0: Volvemos mañana a las 20 para hacer juntos, después de todo, lo más importante de las últimas 24 horas. Chau, hasta mañana.
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0: 21 horas, 1 minuto en la República Argentina. Temperatura y sensación térmica 15 grados, 6 décimas. Cielo parcialmente nublado en la ciudad de Buenos Aires, humedad de 70%. Temperatura en Bahía Blanca, 8 grados. Bolivia amplía la investigación contra Fernando Cerimedo. El Ministerio Público Fiscal amplió el proceso contra el asesor por usurpación de funciones y legitimación de ganancias ilícitas. Sobre este asunto, Nadia Beller dialogó con Radio 750. La expareja del libertario detalló que él mismo enfrenta en su país 4 procesos en paralelo.
1: Pude señalar también sus vínculos con el narcotráfico y con esta estructura que maneja Fernando Cerimedo. Respecto a las otras, a los otros procesos que salieron emergentes de estas investigaciones, como por ejemplo legitimación de ganancias ilícitas, ahora en ese proceso se le ha ampliado por usurpación de funciones, porque se ha ido determinando de que estas ganancias ilícitas han salido emergentes de facultades que Fernando ejerce dentro del Estado. Son 4 procesos.
2: Ah, son 4, bien.
1: Uno de tentativa de feminicidio, otro de violencia doméstica en mi contra.
2: Sí.
1: Que está acá en Santa Cruz. El de usurpación de funciones y legitimación de ganancias ilícitas, que está en La Paz.
2: Sí.
1: Y por último, el de narcotráfico, que está en el Beni.
0: Axel Kicillof defendió la continuidad de las PASO. El gobernador advirtió que la reforma electoral de Milei busca sacar las elecciones primarias para conseguir la reelección.
3: El programa no se toca, así que aviso. Los problemas que tenemos hoy, dicen, van a seguir igual. Nada más que vamos a cambiar el mascarón de prueba. Y para eso Milei dice, si hay PASO, tal vez me presentan dentro del oficialismo otra alternativa y pierdo. Entonces quieren matar la PASO. Quieren matar la PASO para que la oposición no se pueda organizar y para quedarse con la candidatura del oficialismo desde el gobierno nacional. Están haciendo eso. Entonces, ¿qué dijimos nosotros? Y no, la PASO no sé si la vamos a usar, no la vamos a usar, si vamos a ir, cómo vamos a ir. Pero Milei está trabajando para sacarla solo para conseguir la reelección. En ese sentido, nosotros lo que dijimos, no puede ser que todo esté en función de sacar la PASO. ¿Y cómo sería el método? Y viendo si puede extorsionar, entonces te da un recurso, si le votás alguna ley. Eso me parece que es un método espantoso, poco democrático.
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0: Comenzaron los cuartos de final en Copa Argentina. En estos momentos, Deportivo Riestra y Banfield definen el pase a la semifinal del torneo por penales en el Estadio Alfredo Beranger. Mientras tanto, avanzan los partidos de ida de cuartos en Copas Continentales. A las 21:30, Estudiantes recibirá a Corinthians en La Plata por Copa Libertadores y será transmisión de relatores por Radio 750. Valor de dólar oficial, 1.535 pesos, dólar paralelo, 1.540, riesgo país, 491 puntos.
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0: Quedan leves demoras en los cruces de capital a provincia por las arterias Libertador, Cabildo, Constituyentes y Juan Manuel de Rosas. Temperatura y sensación térmica 15 grados 6 décimas. Cielo parcialmente nublado, humedad 70%. Temperatura en Bahía Blanca 8 grados. 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Estas fueron las noticias. Verónica Díaz.
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7: Hola, hola, hola, hola. ¿Qué tal? ¿Cómo les va? Muy buenas noches. Renovamos el saludo para todos los oyentes de Relatores, Radio 750. Otra noche de Copa Libertadores de América, cuartos de final. En la ciudad de La Plata, en el estadio Jorge Luis Hirschi. A partir de las 21:30, el club Estudiantes de La Plata recibe al Sport Club Corinthians Paulista. El equipo de San Pablo con algunas de sus estrellas. Equipo brasileño que viene de dejar afuera de la Copa Libertadores a Rosario Central. Y como sabrán ustedes, Estudiantes superó a la Universidad Católica. Muchísimo público en el estadio para alentar al pincha. Siempre repetimos más o menos los mismos conceptos. Cuando Estudiantes tiene que jugar por Copa Libertadores, sucede partido tras partido mucho más cuando es de local, pero también cuando tiene que ir de visitante, el público de Estudiantes cambia. ¿Qué es lo que cambia? Y ese no sé qué, pero que cambia, cambia. Porque no es lo mismo para el pincha cualquier partido del campeonato argentino, del torneo de primera división o los distintos torneos, Copa Argentina, lo que quiera. Cambia cuando se trata de la Copa Libertadores. Y siempre nos repetimos en contarles el porqué. Y es fácil y conocido el porqué. Porque la Copa Libertadores es muy amiga de Estudiantes de La Plata. Todo el mundo sabe que Independiente la ganó 7 veces, que Boca 6 veces, pero Estudiantes la ganó 4. Y entonces, para un equipo que no es de los grandes, pero que está entre los grandes, y esto va por exclusiva apreciación de quien les habla, para Estudiantes es especialísima la cuestión. Y sabe que cuando primero juega de local, tiene que hacerse fuerte, más fuerte de lo que es habitualmente, porque encima hoy su rival es un conjunto brasileño que no está pasándola bien, pero no importa, es brasileño. Y tiene jugadores de jerarquía. Y no importa que hoy en La Plata tenga muchos titulares que no pueden estar, que no van a ser titulares, que ni siquiera van a estar en el banco de los relevos. Tiene mucho lesionado el Corinthians. Y en consecuencia debe aprovechar Estudiantes. Lo primero es llevarse el triunfo. Lo segundo es marcar una buena cantidad de goles para esperar el partido en San Pablo de otra manera. La empresa no es nada fácil, pero tampoco es imposible. Estudiantes, en el último partido que le tocó por el torneo de clausura, se vio ampliamente superado por Vélez Sarsfield. No tanto en el marcador, sino en el trámite y fundamentalmente en el primer tiempo. Pero reitero, cuando Estudiantes le nombran la palabra Copa Libertadores de América, cambia, todo cambia. Aquí está el señor Pablo Ferrando, el analista del juego, el que les va a tratar de explicar antes, durante y después lo que hagan Estudiantes y Corinthians.
2: ¿Cómo le va, señor Arcapalo? Buenas noches.
7: Muy buenas noches. Espero que sean
2: una alegría compartir una transmisión más contigo, con el querido Jorge, con el querido Pepe Tricánico, con Pablito Ovina en los controles, en este que es nuestro planeta. El que habitamos amablemente, que es Relatores. Aquí estamos para ver a Estudiantes frente a Corinthians, bien lo mencionaba Jorge. Estudiantes, para Estudiantes la Libertadores es una copa que le gusta beberse a grandes sorbos. Son generalmente muy buenos los tragos que ha bebido Estudiantes de ella. Alguno que otro amargo tal vez le ha tocado, pero tiene 4 en su haber, nada más y nada menos. Por eso siempre genera una ilusión, una expectativa muy particular cada partido de Estudiantes por Copa. Hoy Estudiantes no va a tener a los Palacios en su alineación titular. Hablo de Tomás y de Thiago, ninguno de los dos, por lo cual González Pires y Joaquín Correa ingresan al equipo titular. Enfrente Corinthians, siempre bravo, siempre complicado y últimamente haciendo buenos papeles también en condición de visitante respecto de la Copa, no así en el torneo local, pero lo cierto es que vamos a ver un partido que tiene historia, que tiene muchísima ilusión y puntos suspensivos, porque estas películas de Copa son apasionantes. Como siempre, no sabemos el final, por eso es tan interesante poder meterse en ellas, en estas películas que les contamos siempre. Se viene Estudiantes frente a Corinthians aquí en Relatores. ¿Qué vas a hacer un miércoles a la noche? Es un plan especial, tarde, está un poquito fresco, así que mejor que escuchar al señor Arcapalo y al querido Pepe Tricánico. Durante un rato largo los vamos a acompañar. Bienvenidos y muchas gracias.
7: Claro que sí, y hablando de bienvenidos, bienvenida a la voz de la información, el señor Pepe Tricánico.
8: Y bienvenido Banfield a la próxima historia de la Copa Argentina. Acaba de eliminar a Riestra por penales. El ruso Rodríguez Figura convirtió su penal, tapó otro frente a Alejandro Quintana, el ex Rosario Central, tapó el 7º penal de la serie, todo ejecución perfecta hasta allí. Tapó el ruso Rodríguez, reciente refuerzo del Taladro para este torneo. Lo hace valer con creces. El ruso pasa a Banfield. Está en la siguiente instancia de la Copa Arca.
7: Bien, si no vi mal, así medio de refilón, todos habían convertido. todo lo de Banfield y todo lo de Deportivo Riestra, hasta que le tocó al pelado Carlos David Gustavo Quintana. Y como bien contaba Pepe Tricánico, gran contención de el ruso Rodríguez. Así que el Paladro está en la próxima fase.
8: Sí, señor, pasa
7: y
8: Banfield.
7: Ya es la fase porque estoy perdido con la Copa Argentina. Usted sabrá entenderme, ¿no?
8: Ahora le quedan ocho equipos.
7: Ah, ocho. Que octavo de final, entonces.
8: No, Banfield pasa a semifinales.
7: Ah, ya, a semifinales.
8: Va contra el ganador de Racing y Boca. Racing y Boca es el otro cruce, todavía sin fecha, porque se debate que Racing quería jugar en fecha FIFA, Boca no quiere por Álvaro Montero, el arquero que se le va. Bueno, están buscando fecha para Racing y Boca. Lo cierto es que Banfield ya espera o por la Academia o por el CNC.
7: Me hizo acordar de algo. Usted dice Racing y Boca. Debería ser Racing y Vélez, no Racing y Boca.
8: Por ahora. Está la protesta de Vélez, claro.
7: Por eso.
8: Por ahora veremos si prospera o no. Está la protesta de Vélez porque Boca incluyó un sexto extranjero en la planilla, ¿no?
2: El 17 dicen que va a estar el fallo.
7: Sí, sí.
2: Lo dijo el presidente de Vélez.
7: Sí, sí. Todo el mundo dice que simplemente va a haber una sanción económica para Boca. Y...

0: horas, y el de Platense con Estudiantes el jueves 1 de octubre. Hasta aquí.
1: Como todo tiene que ver con todo, y cómo será la cuestión, que Estudiantes está en todo. Estudiantes va a jugar, si no tengo mal entendido y escuché bien, el 27 de septiembre frente a Rosario Central.

0: Libertadores, pero bueno, como decís vos, una noche especial, la Copa Libertadores se vive diferente, más acá en uno, así que bueno, trataremos de hacer un buen primer partido de serie.
1: En una serie de 180 minutos, hoy quizás la responsabilidad pase más por Estudiantes en estos primeros 90 minutos, teniendo en cuenta que definen de visitante, ¿hay que hacer un gasto aún mayor para sacar un buen resultado?
0: No, sin duda que el objetivo es sacar un buen resultado. No sé si por ahí la responsabilidad, hoy creo que la Copa Libertadores ha cambiado mucho. Creo que los duelos de visitante no tienen el peso que tenían antes, hay una paridad muy grande, así que bueno, no hay que dar nada por definido, pero sí, bueno, trataremos de sacar una ventaja acá de local.
1: Muchas gracias.
0: A vos.
2: Bueno, Guido Carrizo ahí hablando para los micrófonos de la televisión. Decíamos, Mancuso, Núñez, González Pires y Benedetti en el fondo, Muslera el arquero de Estudiantes, en la mitad de la cancha con el 21 Ezequiel Piovi, el 31 es Baltasar Rodríguez, el 22 es Alexis Castro. Arriba juegan Joaquín Correa con el 32, con el 9 Guido Carrillo y con el 17 Joaquín Tobio Burgos. El técnico es el cacique Alexander Medina.
3: Un buen resultado. ¿Qué es un buen resultado? Ganar ya es un buen resultado para mí. Yo mismo dije hace muy pocos segundos, minutos si quiere, Estudiante debe ganar y hacer una diferencia. ¿Qué es hacer diferencia? ¿Qué es una buena diferencia? ¿Cuánto es una buena diferencia? ¿Cuánto?
2: 3-0.
3: Ajá. Sí, claro, eso es una muy
4: pero
3: buena diferencia.
4: Pero Corinthians no es Flamengo. Y yo creo que para mí una victoria para Estudiantes está bien. No importa tanto el marcador. Obviamente 2-0, 3-0, mucho mejor. Uh-huh. Pero un 1-0 no es un mal resultado. De la misma manera que opino que Boca, con el 1-0 contra San Pablo, para mí es una buena diferencia. No está enfrentándose al Flamengo. Es un equipo promedio de Brasil. Sí. Lo mismo opino de este Corinthians. Sí. Me parece que es un equipo promedio de Brasil que Estudiantes sí saca hoy una ventaja. 1-0.
3: Te ya dijo 1-0.
4: Puedo ir a resolverlo. Ahora sí, tranquilamente.
3: Aguántese con lo que le voy a responder yo ahora. Sí. O después de la tanda, mejor.
4: No veo a este Corinthians desarrollador,
3: sí,
4: no lo veo.
3: Sí, San Pablo también dijo usted que no, pero Boca ganó 1-0 nomás. O sea que tampoco, lo mismo te pueden decir ellos.
4: No lo veo arrollador.
3: No lo veo a Boca arrollador, te dicen lo de San Pablo. El Pepe Tricánico de Radio Tupí te dice, no lo veo a Boca arrollador.
4: San Pablo se quedó sin piernas a los 15 minutos,
3: sí,
4: ¿eh?
3: Sí. Y Boca durante el primer tiempo iba para otro lado. Lo mismo dicen ellos de Boca. Y después la tanda, contestame.
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2: Somos Relatores, noche de Copa Libertadores de América en La Plata. En el Jorge Luis Hirsch ya están los protagonistas en el terreno de juego. Con el señor Pablo Ferrando vamos a repasar las formaciones de los equipos. Todo de blanco, el Corinthians, qué sé yo, para impresionarlos será estudiante, para que crean que es, no sé, cualquier equipo de los grandes, grandes que están de blanco, ¿no? El pincha está... ¿Tiene una camiseta de siempre? Sí, claro. Ahí están los muchachos, sigue entrando público. La convocatoria de siempre para el León. Bueno... Llegó el momento.
3: Sí, señor, mientras veíamos el abrazo de Fernando Diniz con el cacique Medina. Recién mencionábamos, pasamos de nuevo Estudiantes, Muslera, Mancuso, Núñez, González Pires, Benedetti, Piovi, Baltasar, Alexis Castro, Joaquín Correa, Carrillo, Tobio Burgos, así va Corinthians, Hugo Sousa será el arquero, en el fondo estarán Mateusinho, Gabriel Paulista, Gabriel Enrique, Mateus Bidú. En la mitad de la cancha juegan. El 19 es el colombiano André Carrillo, Charles. Luego, tres medias puntas. Cayo César, Rodrigo Garro, el argentino, y Breno Bidón, para abastecer al único referente de área, que es el 18, Pedro Raúl. Dirige, como decíamos, Fernando Diniz, y el árbitro será el uruguayo, el señor Ostojic.
2: Sí, señor, acompañado por Martín Sopi, Pablo Llarena, Alberto Férez, y van a estar en el VAR Antonio Joaquín García y Santiago Fernández. Cuartos de final de la Copa Libertadores, estadio Jorge Luis Hirschi de la Ciudad de La Plata. Van a jugar Club Estudiantes de La Plata frente al Sport Club Corinthians Paulista. Y vos lo vas a vivir a través de Relatores y Radio 750.
4: Recordemos que hoy más temprano, en la B Nacional, Defensores de Belgrano y Los Andes 1-1. Reciente contamos la clasificación de Banfield en la Copa Argentina por penales. Después de igualar 1-1 frente a Riestra, 7-6 en los penales. El ruso Rodríguez tapó el último. Y por Copa Libertadores, Palmeiras ya le ganó a Liga de Quito en Brasil 1-0. Esta diferencia para mí sí es exigua porque va a Quito, Palmeiras frente a Liga.
2: Sí, yo le diría como dice usted, que esta liga no es aquella liga, la de Bausa, y Palmeiras de Palmeiras.
4: ¿Y? Pero en Brasil suele sacar altura, más diferencias usted. Palmeiras, ¿no? Sí. Suele sacar. Bueno. Define de visitante.
3: Sí, sí. ¿Y por allá qué pasa por el otro lado?
2: Porque Relatores está en todos lados. En el canal de YouTube. Maravilloso. En otra pestaña, como hay que decir.
3: Sí, señor.
2: Usted puede vivir la LMS, Chicago Fire frente al Inter Miami. Relata Pablo Esteves, Felipe Esteves, y va a comentar el señor Thiago Sartoni. Así que en el canal de YouTube de Relatores, si gusta y, claro, le encanta de la Liga de los Estados Unidos,
3: ahí tenemos.
2: Vas a ver cómo le va al equipo con Messi.
4: Sí, sabe, señor. Juega Messi titular, lo mismo que De Paul, también Casemiro, Luis Suárez, entre otros, en el equipo de Inter Miami.
3: Bueno, muy bien. Bueno, vamos a ver cómo suplanta a los Castro, a los Palacios, Estudiantes.
2: Tarea no fácil, ¿eh?
3: Porque Tomás Palacios es uno de esos pocos jugadores que en la actualidad sale jugando, conduce, sale con pelota con mucha determinación. Hoy no está, pero está González Pires, hombre de mucha experiencia. Y aparece Joaquín Correa como titular para reemplazar al otro Palacios, que es Tomás. Uno de los creativos, de los hombres con más inventiva del pincha.
2: Están reunidos los jugadores del Corinthians. Esto ya se ha hecho habitual. No me acuerdo cuál fue el primer equipo del mundo en juntarse. Los del rugby lo hacían desde hace mucho tiempo. O en el rugby se estilaban. El fútbol no era común, pero ahora
5: Una vez que el capitán llega de hacer toda la ceremonia, se reúnen, se abrazan los 11 y dicen, bueno, vamos a salir a ganar, que no nos pasen por arriba, nosotros somos los que vamos a ganar, bla, bla, bla, bla, bla, y bla, bla.
3: Claro, sí, puro bla, bla, bla, bla, bla.
4: Un detalle de este partido, Memphis Depay, el futbolista neerlandés que juega para el Corinthians, siempre quiere ser llamado Memphis únicamente, porque su papá, de apellido Depay, lo abandonó cuando tenía 4 años.
3: Ah, mira.
4: A partir de allí, él se pone Memphis en la camiseta y no quiere que lo llamen por el apellido.
3: Ah, bien, muy bien. Buen dato, va, digo, buen dato. Triste noticia para los que recién nos enteramos, pero bueno, hay que respetar ese tipo de cosas y más si el jugador lo.
4: Para el relator, ¿no? Memphis,
3: claro,
4: Memphis. Como la blusera.
5: Sí, claro. Ayer el Fluminense le ganó a Platense por 2-0. Por equipo del Fluminense. Pero desperdició una gran chance, me parece, el Fluminense. Pudo haberlo lastimado y mucho más a Platense. Pero es brava la cuestión para el Calamar. El martes próximo, si hoy es miércoles, el martes próximo en el Estadio Ciudad de Vicente López a la hora 19, Platense frente a Fluminense.
3: ¿Usted se acuerda que antes del Mundial fue Agustín Giai, el número 4 de la selección, como por las dudas, como por si había algún inconveniente con Montiel y con Molina, finalmente quedó afuera del Mundial? Pero tiene una actualidad brillante, ¿o no, querido Pepe?
4: Sí, señor, fue el que marcó el gol hoy de la victoria del Palmeiras para estar, obviamente, expectante en esta Copa Libertadores.
5: Todo listo, todo a punto de comenzar en La Plata. El árbitro uruguayo está esperando que sea el horario que corresponde. Esto es las 21:30. ¿Para qué? Para que se mueva el fútbol en el estadio del Pincha, Copa Libertadores de América. Cuarto de final en 7 días, el segundo encuentro. Allá en la casa del Chimao, ¿no? Lo que va a ser el Química Arena. Suena el silbato, movió el conjunto paulista, la sacan hacia atrás. Rápidamente para el arquero, impacta fuerte, alto y lejos. ¡Hugo Sousa! Pelota cayó directamente en el campo Pincharrata y uno de camiseta roja y blanca, raya vertical, le mandó contra un costado. Para los que conocen el estadio de Estudiantes, el conjunto local va desde el arco más cercano a la calle 55 hacia el arco más cercano a la calle 57. Lo marcan a Memphis, que juega como siempre con esa vincha ancha, ¿no? Tipo Guillermo Vila. La va sacando con pierna izquierda uno de los centrales. Estoy hablando de Gabriel Paulista. Algo torpe el flaco, le voy avisando ya. Lo ponen a correr a Joaquín Tobio Burgos. ¿Y dónde está Mateusinho? No sé, pero van cuerpo a cuerpo los dos. Y los dos van al piso dentro del área penal del Corinthians. Se cae Joaquín Tobio Burgos, se cae Mateusinho y no pasa nada, dijo el uruguayo Tojín. Salida desde el fondo para el arquero Hugo Sousa.
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4: Ya quiero llegar a los 100 me gusta en el canal de YouTube. Hay mucha gente conectada. Vamos. Así que a ponerle el pulgar arriba.
5: Un minuto de juego. Copa Libertadores, nada más y nada menos, 0-0, la sacan hacia atrás para el argentino uruguayo, saca Muslera, sacó corto Fernando, pero está atento para corregir el balón, Baltasar Rodríguez, que desde que se puso la camiseta de Estudiante, titular, en todos los partidos titular, y claro, se fue a Mondarán, y Alexander Medina se ve que habló mucho con el ex mediocampista de Racing, le dijo, venite a Estudiante, vamos a jugar siempre en Racing, a veces entra, a veces no entra, la va tocando Santiago Núñez, poniendo la pelota para Leandro González Pires, y este para Benedetti contra la raya de costado, y cerca del banco del conjunto visitante anda el zurdo Alexis Castro, jugador que no se despeina y juega al fútbol desde hace mucho tiempo y no transpira también, como algunos jugadores de tenis que yo no sé cómo hacen, pero no transpiran. Pelota a la mitad de la cancha, la tiene el Corinthians.
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4: Un dato que me aporta Jonathan López Lobos: los jugadores Estudiantes llegaron al Estadio 1 en sus propios coches, porque se rompió el micro que los iba a llevar, que estaba en Citibel. Bueno, tuvieron que subirse a sus autos y partir rumbo al estadio.
5: Primera aceleración de Estudiantes, tiraron un pase en diagonal, qué raro y qué bien hecho. Castro de la izquierda hacia el medio, abrió todo para la derecha, trepó Mancuso, centro de Piovi, arriba Gabriel Paulista, porque detrás estaba el mejor cabeceador del fútbol argentino, aunque de Sudamérica, Guido Marcelo Carrillo. Buena respuesta, aunque con mucho esfuerzo del zaguero para mandar la pelota afuera. A atacar Estudiantes, nada de avanzar, atacando, dijo el Pincha. 3 minutos van del primer tiempo, tiro libre directo desde el cuarto de círculo, va a rematar Baltasar Rodríguez.
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5: Baltasar Rodríguez vio llegar a Tobio Burgo y se acordó de la última práctica de la pelota detenida. Dijo, ¿qué hago yo acá? Va a rematar el número 17, el zurdo. Joaquín Tobio Burgos, esquina de 57 y 115. Pelota que va en el aire, se abre a Radio Omega, está el cabezazo. Sousa, rebote, lo tiene Estudiante, gol. ¡Gol, Castro! ¡Gol! ¡Estudiante de La Plata, Alexis Castro! ¡Castro no se despeina, pero lo manda a guardar! A los 3 minutos 10 segundos del primer tiempo, la famosa pelota detenida de Estudiantes de La Plata. El tiro libre directo de esquina, Joaquín Tobio Burgo. Marcó mal, muy mal, diría yo, el Corinthians. Por el fondo entró y cabeció. Siempre el Guido Marcelo Carrillo, una respuesta a como pudo del arquero Hugo Sousa, abajo y sobre su derecha. Y el rebote le cayó justo donde estaba él, Alexis Castro, que ni lerdo ni perezoso sacó un puntazo con el pie derecho. Hundió el balón en el fondo del arco, el conjunto paulista, y ya está ganando León. Ruge León en La Plata. Estudia. La gente enloquece. Copa Libertadores de América. Estudiantes 1, Corinthians 0.
3: Ante la mirada atónita del técnico y de los hinchas de Corinthians, preguntándose, ¿pero cómo vamos a descuidar a Carrillo? Entró solo, absolutamente solo, justo cuando venía de decir al Capalo, mejor cabeceador de Sudamérica, solo, claro, cabeció con mucha potencia, no retuvo Sousa y en el rebote estaba allí Alexis Castro para empezar a marcar la diferencia.
5: Mejor comienzo imposible. Y ya les voy diciendo a propósito de la charla que teníamos con el señor Pablo Ferrando y con el señor Pepe Tricánico. Fisac metió uno y recién van 5 minutos. Y como mínimo, 2 más Estudiantes, como mínimo. O sea, diferencia de 3. Digo, para estar bien resguardado para dentro de 7 días ir a jugar a San Pablo. Saliendo el conjunto a Paulista. Bueno, saliendo, de una forma así. Ahí anda Gabriel Paulista jugando para Alan. Se protege de la marca con el brazo. Para mí hay infracción. Le puso la mano en el rostro a Joaquín Tobio Burgos. Se queda de cúbito Beltrán, el número 17 de Estudiantes. Ya pitó Stojic y ya se le armó el remolino a Stojic. Van los de Estudiantes a protestarle para que lo amoneste. Y van los de Corinthians como diciendo, no pasó tanto. El número 19 se protegió. Peruano André Carrillo, y quiero creer que no fue con mucha vehemencia. De paso, vamos a empezar a amonestar a los que andan por afuera, dijo el árbitro uruguayo Stojic. Amonestado a alguien del Corinthians que no pude identificar porque está con el pantalón largo, con el chaleco, o sea que no se le ve el número, no se le ve nada.
3: También hay tantas preguntas para hacerse, ¿no? En este universo futbolístico, si te tienen que hacer un gol, ¿qué preferís? ¿Que te lo hagan a los 3 minutos?
5: Sí, claro.
3: Y claro,
5: yo sí.
3: Tenés muchísimo tiempo para remontar la historia, pero a la vez hay que ver cómo se dan las cosas, cómo se acomoda y cómo queda Estudiantes, que adquiere mucha más confianza abriendo el marcador a los 3 minutos.
5: ¿Cómo son las cosas, no? El rechazo de Hugo Sousa, la pelota, pasó entre las piernas de Mancuso, que no la pudo dominar. La pelota le hizo un túnel a Mancuso y detrás estaba Castro, que dijo, a mí túneles no, yo tiro túneles en todo caso, y sacó un puntazo a Alexis Castro, hundió la pelota en el arco del Corinthians.
4: Noveno gol para Castro con la camiseta de Estudiantes de La Plata en 63 presentaciones.
3: Es uno de esos jugadores que tiene cierta discontinuidad.
5: Sí, no, cierta no. Yo diría bastante prolongada, sí, larga, pero por algo se mantiene durante tanto tiempo.
3: No, digo, si tuviera un poquito más estabilidad en cuanto a la participación en el juego, sería mucho más completo.
5: Tiene un aire, pero que se me entienda, una brisita, ni siquiera es un aire, un viento fuerte, a Joaquín Correa. Pero nada que ver, digo, para buscarle cierta cuestión al asunto. Allá anda uno del Corinthians tratando de desbordar. Mirá, hablando de Roma, cruza Alexis Castro, manda la pelota para atrás porque Benedetti, que es su compañero, ya había sido superado. Bueno, acá estoy yo, es mi noche, dijo Alexis Castro. Tiro libre directo de esquina, va el capitán Garro, el ex Talleres, va a rematar el número 8, Rodrigo Garro. Está ganando el pincha en su casa por 1-0, gol de Alexis Castro.
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5: Yo seguiría muy atentamente los movimientos de los dos centrales, del número 3 Gabriel Paulista y del número 13 Gustavo Henrique. ¿Por qué? Y porque son bravos de arriba. Usted se está preparando. Ostojic también. Trata de observar todos los movimientos, todos. Imposible observar todos los movimientos, todos. Porque todo se porta al mal. Excepto Garro y Mulera, el resto andan cuerpeándose, empujándose, sujetándose. Se mueve, se corre. Y Ostojic dice, al primero que vea, lo lamento, dice el árbitro uruguayo. Todavía no se ejecuta el tiro desde la esquina.
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5: Zurdazo de Garro, la pelota vía aérea. Me parece que sigo cabeceando el mismo, ¿no? Y otra vez cabecea. Guido Carrillo, primero para alejarla como se pueda. Y después la mandó bien contra un costado. ¡Epa! ¿Quién se fue por arriba de los carteles de la publicidad? Mancuso se pasó de velocidad, ya volvió y alcanzó a trabar a ese que se quería llevar el balón, que se olvidó de que Mancuso estaba fuera del terreno y podría regresar sin permiso. Mandó la pelota por un costado. Santiago Núñez, parece despertarse el Corinthians, ya es tarde. Nueve banda el primer tiempo y está ganándole Estudiantes desde el minuto 3 con el gol de Alexis Castro.
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3: Bueno, cuando es amonestado,
5: sí, Cayo César.
3: Cayo César, el número 37 de Corinthians por, molestarse con González Pires. Me parece que fue una avivada del número 14 de Estudiantes, que apenas lo tocaron, se tiró. No era, pero después hubo un empujón de Cayo César, innecesario. Primer amonestado en Corinthians, el número 37. Digo, empezó mejor Estudiantes, sí. Y con el gol está con confianza.
5: Si yo fuera dirigente de algún club y veo lo que hizo Cayo César, le bajo el sueldo en un 10% más o menos. Hacerse amonestar así a los 10 minutos del juego, con su equipo ya perdiendo, de visitante, que tiene que ver que sea visitante y que se sabe los árbitros cuando vos sos visitante, le bajo 10% del sueldo por hacer lo que hizo. Al divino botón.
3: Había algún entrenador que tenía alguna una fórmula, ¿no? Para castigar a los jugadores que se hacían
5: estar. No entienden los jugadores, no se puede creer. Hacen cada cosa. Va Carrillo a su antigua posición de puntero derecho, entró al área. Ya no tiene la misma volenta ni la misma habilidad. Tiró contra el cuerpo de Benedetti y la acertó. Bueno, en un saque de costado, puede decir, pero bueno. Ahí lo hace André Carrillo. Carrillo para Cayo César. Jugando, juega bastante bien Cayo César. Ahí va otra vez André Carrillo. Ahora hace rebotar la pelota a Alexis Castro. Está en todos lados Alexis Castro. Y Tobio Burgos también ayudando. Sí, porque a la hora que no tenemos la pelota, parecen decir los 11 jugadores de Estudiantes, hay que tratar de recuperar la lateral en el ataque para el Corinthians. Gana el pinche 1-0.
3: Tuvo que reinventarse Carrillo, ¿no? Con el paso de los años. Sí. Y ahora juega más tirado a número 8.
5: Una pisadita en zona no conveniente de un hombre estudiante de La Plata, Baltasar Rodríguez. Lo maltrataron. Pita y marca el uruguayo, el señor Esteban Daniel Ostojic. Lanzamiento en la salida para Estudiante de La Plata. Lo tocó la pasada Menfi, que tendrá la vincha ancha así para ver, pero ahora naranja. Va sacando la bola Leandro González Pires, que hoy juega en el lugar de Tomás Palacio. Zurdazo de Benedetti y a correr todo el Burgo. Ahí fingió para mi gusto. Levántese el hijo Tojil. Ya cruza en el fondo Mateusinho. Lo apura otra vez uno de Estudiantes. Lo complicó en la salida. No sé si no terminó rebotando en el de Corinthians. El Paulista sale disparado a ocupar posiciones para recibir el saque de su arquero Hugo Sousa. Y el uruguayo dijo sí, saque desde el fondo para Corinthians. Gana el pincha 1-0 con gol de Alexis Castro.
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5: Hoy por la tarde vi al mejor mediocampista sobre la derecha que hay en el mundo del fútbol. ¡Qué jugador, por favor! 12 minutos en La Plata, primer tiempo. Cuarto de final de la Copa Libertadores. Estudiantes en su casa, en el Jorge Luis Hirschi. Le está ganando al Corinthians por 1-0 desde el minuto 3 con gol de Alexis Castro. Uno del Corinthians va al piso, producto del roce con su adversario, Joaquín Correa. Alan el 29, y el que está pidiendo de Estudiante la tarjeta amarilla para Alan el 29, creo que era Mancuso. Alan lo cruzó a Joaquín Correa y me parece que era para tarjeta. Ostojic, le dicen los jugadores de Estudiante. Tranquilo que escucho bien, dice Ostojic. Es tiro libre, pincha rata.
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4: Hoy en la Champions, participación argentina. Alexis McAllister marcó el segundo del Liverpool, que le ganó 2-1 al Atlético Madrid. El gol del Atlético lo hizo Llorente con asistencia de Julián Álvarez. Después de tanta polémica que hubo, también fueron titulares Simeone y Julián Simeone y el lateral del Atlético. Sí. El otro argentino era el Atlético, ahora se me fue el nombre.
3: Jugó Romero también.
4: Guti.
3: No.
4: Claro. Ahora le chequeo la formación.
5: Sí, sí, Cuti Romero. Pensé que lo iba a nombrar al mejor mediocampista sobre la derecha del mundo, pero fue el único que no nombró. Y juega en ese equipo. Hizo el primero, el más importante. Estoy hablando de Sokolai. ¡Qué jugador, por favor! Rechaza de sobre pique Mancuso para Estudiante. Y allá anda Guido Marcelo. Guarda Corinthians. Va Carrillo. Hace jueguito con la cabeza. Con la cabeza te hace todo, Carrillo. Lo utiliza las piernas. El centro delantero de Estudiante. Allá anda buscando sobre el sector derecho para Estudiantes de La Plata. Señor Baltasar Rodríguez. Hay infracción para mi gusto y para el de Ostojici. Contra el número 21, Mateus Bidú. Tiro libre en salida para Corinthians.
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3: Ahora estábamos repasando el gol de Estudiantes. Con qué facilidad entró Carrillo. No pudo hacer mucho Hugo Sousa, no se le puede recriminar que no rechazó para afuera.
5: Hay que darle gracias que tapó el cabezazo, ¿no? Sí, claro. Dejaron cabecear solo.
3: Claro, claro. Y estaba Núñez, por las dudas, que también siempre gana de arriba.
5: Sí, señor. Sigue tratando de avanzar Estudiante para complicarle la nochecita al Corinthians. La pelota afuera. Batalla Rodríguez andaba corriendo. Resulta que ya habían hecho el saque de costado en defensa. Los corintianos. Sale el timado, sale. Va Alan. Alan entregando sobre el sector derecho para Mateusinho. Mateusinho en La Plata todavía no cruzó la mitad de la cancha. Pero allá en San Pablo va a jugar contra el asta que sostiene el banderín, pero en defensivo de Estudiante. Va a estar toda la noche de puntero derecho, me imagino yo. Va jugando otra vez Mateus Bidú, el otro lateral izquierdo, que no será Branco, que no será qué sé yo. Te puedo decir también
3: Roberto Carlos.
5: Sí, Roberto Carlos, no, pero va bastante bien para adelante. Se adelanta el Corinthians. Correte que conduzco yo para algo, soy el capitán, dijo Garro. Ahí va el argentino Garro. Juega el 8 el ex Talleres. Ah, Rodrigo. Rodrigo Garro para Mateusinho. Mateusinho para Cayo César, el que está molestado, el número 37. Recupera, Estudiante, recupera. Bien Piovi. La pelota pasó por Joaquín Correa. A correr Carrillo y del otro lado va Baltasar Rodríguez, que no va a llegar. Juega hacia atrás Mateus Bidú para arquero Hugo Sousa.
4: Lo más curioso de este partido es que Bidón juega para el rival, no juega para Estudiante. Juega para Corinthians.
3: Es muy bueno. Es muy bueno.
5: Que dos dicen que es muy bueno. No te vengan. 15 minutos. El tiempo pasa. 15 ya se cumplieron del primer tiempo en la ciudad de La Plata, en la ciudad de las Diagonales, en la capital de la provincia de Buenos Aires. Cuartos de final de Copa Libertadores. Uno para Estudiantes, cero para Corinthians. Gol de Alexis Castro, saliendo el corintiano desde el fondo y en defensa.
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0: que Matheusinho. Bajó la pelota en el fondo del área, recién llegó Benedetti, llegó tarde. Matheusinho para atrás, peruano André Carrillo, centro por abajo. Una risita para rechazar con rudos al viento de Gastón Benedetti. Trata de tener la pelota Correa, que no cancheré, Joaquín, no cancheré. Empieza a dominar el balón el Corinthians en campo pincha rata. Pelota que va por abajo y sobre la izquierda. Allá anda Mateo Vidú. Levantaron la pelota hacia la posición de los de arriba. Los de arriba corren, pero no llegan a ningún lado. Se la tiraron a Bidón, el número 7 no llegó. Domina el arquero Mulera.
1: Históricamente los laterales brasileños han tenido muy buen manejo de pelota. ¿Cómo bajó, cómo controló Matheusinho ese balón antes de entrar al área o ya dentro de la misma? Retrocedió y abasteció a un compañero. Cuando hablabas de los laterales izquierdos de los brasileños en general, me acordé de Junior. ¿Se acuerda, no?
0: Sí, era el que yo estaba buscando.
1: Es el que estaba buscando.
0: Roberto Carlos, sí, sí.
1: Bueno, muy enojado Joaquín Correa ahora con el árbitro por una supuesta falta que le cometieron y que el árbitro Osto Hitch ignoró.
2: Saludamos a la gente en el chat de YouTube. Me encanta el chat de YouTube hoy, porque sí, están muchos hinchando por Estudiantes, gente que no es de Estudiantes, pero que son argentinos, que dice, hay que terminar con la hegemonía brasileña. Vamos, Estudiantes. Es el mensaje que se une en el chat de YouTube. Pedimos los me gusta, pedimos los likes, estamos cerquita de llegar a los 100 y hay muchísima gente conectada, tantos como en las 7:50 del dial, por supuesto.
0: 17 minutos van del primer tiempo en la ciudad de La Plata. Está ganando el pincha por 1-0 a Corinthians. Copa Libertadores con gol de Alexis Castro al minuto 3. Y más la mitad de la cancha. Era Szoboszlai, Vitinha y Pedri, el del Barcelona. Rodri más de central. Lo tengo de suplente a Rodrigo por el reemplazo de Vitinha.
1: Bueno, lo mío fue mucho más humilde. Yo le dije Tesuri, sí, Lamentola, Nicola y Godoy.
0: Sí, sí. El del decano, dice usted.
1: Claro.
0: Atlético.
1: Sí, sí.
0: Bueno, no me creo mucho eso de los que simpatizan con el equipo y después dicen, sí, que gane fulanito. A mí me van a venir a tratar de convencer con eso. Tomó Matheusinho, la pone hacia atrás para André Carrillo. Los clásicos Melena con el trenzado del peruano. Ahí va Carrillo. Carrillo haciendo conexión con Rodrigo Garro. Recontra capo el argentino. El número 8, el capitán, el zurdo. Pelota a la derecha para Gabriel Paulista. La pone al fondo. Va Matheusinho. Centro hacia atrás. Guarda con un roce Mulera. Te estoy avisando. Anda Caio César que está amonestado. Pero se hace el sota igual. Un rebote no la pudo tomar el de Netherland. Estoy hablando, claro, está de Memphis. Memphis de Pai. Corta Piovi a salir rápido, Estudiante. Piovi pone para Correa y se va. Y se va a la mitad de la cancha. Y lo quieren parar, lo quieren abrazar y no lo alcanza. Corre el ex Internacionales. Ya llegó al área. Cuatro corrían de atrás. Uno le toca el balón. El esférico sigue su curso hacia adelante y se va por la línea de fondo. Tiro libre directo de esquina para Estudiantes, que gana 1-0.
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0: Ayer ganó Boca por la Sudamericana, 1-0 al San Pablo. Ayer ganó Fluminense, 2-0 a Platense por la Copa Libertadores. ¿El rival de Estudiantes o Corinthians? ¿Sabemos con quién le toca?
2: Sí, bueno, claro. Yo de Platense y Flu.
0: Seguro, seguro. Pelota al área, tiene el segundo Estudiante, salió el arquero, se usa rebote, no llega Carrillo. Y cuando llega, llega en un momento que no correspondía porque alcanzó a rechazar a Alan. La tira a campo, pincha rata. No puede llegar Benedetti, mucho menos Caio César. La pelota pasó por Leandro González Pires, que entregó rápido para Santiago Núñez. Núñez la pone ahí en la mitad para Mancuso. Mancusillo, porque jugó en el fútbol brasileño, ya le decían Mancusillo. Mancuso, Eros, el ex Boca, tocando la pelota para González Pires. El ex River, que entrega para Benedetti. Benedetti hacia la izquierda. Y qué tranquilidad que tiene para llevar la pelota al zurdo. Ahí va Joaquín Tobio Burgo, se frena, engancha, acomoda el cuerpo, ya tiene la marca de André Carrillo, juega para atrás el de Estudiantes para Benedetti, Benedetti la saca de izquierda hacia derecha, Núñez sabe que Mancuso está de puntero derecho, pero Núñez la tira hacia adentro para Baltasar Rodríguez, lo dejaron girar al exjugador del Inter Miami, la puso hacia el medio, va para el autor del gol, la tiene Alexis Castro, con qué facilidad juega Estudiantes, los brasileños miran. Retrocede en posiciones, pero miran. Conozco un equipo que así también hace, va. Retrocede y mira como el rival lleva la pelota y mira y trata de aguantar. Allá va Carrillo, pero ya está todo invalidado porque hay un jugador del Corinthians que está sentado en el césped del estadio, Jorge Luis Hirschi. Pita el uruguayo Osto Hitch. Lo leo, diría nuestro gran amigo el mamón, nuestro Raúl Tibati Rafaela. Salida para Corinthians.
2: Corrijo, Estudiantes, si pasa, va contra el ganador de la llave de Flamengo e Independiente del Valle. Mañana jueves arranca esa serie en Ecuador y se cierra, por supuesto, en Río de Janeiro la otra semana.
0: Ya sabe quién va a ganar entre esos dos, ¿no? El mejor equipo de Sudamérica. Va tomando la pelota Rodrigo Garro. Tira centro. Está habilitado, me pregunto Memphis. Como no llegó Memphis, como no la fue a buscar, le llegó al otro que sí está habilitado, que es el zurdito Caio César. La juega hacia atrás para Matheusinho. Matheusinho para Carrillo. Está bueno ese triángulo.

0: Va de afuera hacia adentro, tocando la pelota para Alan. Alan la dejó pasar rápidamente para que llegue por el otro sector. Garro. Garro todavía no aparece. Tiró un caño, algo muy parecido a ese caño a César. Es bravísimo, ¿sabes lo que va a hacer en San Pablo? En la noche de San Pablo. Pero primero está la noche de La Plata, dicen los pinchas. Está ganando Estudiantes por 1-0 al Corinthians con gol de Alexis Castro.
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0: La mujer siempre estará hablando de comida. Memphis entra al área, el remate con pierna derecha completamente desviado. Alto le salió el envío al número 10 del Corinthians. Repone Muslera.
2: Pero qué categoría que tiene, para ganar la posición, para controlar la pelota. Después no pudo darle dirección, pero el 10... Memphis, uno de los creativos de Corinthians que todavía no ha logrado generar situaciones de gol. Por ahora solo y apenas las proyecciones de Mateusinho.
0: Van 22 minutos del primer tiempo desde los 13. Está ganando Estudiantes con el gol de Alexis Castro. Anda corriendo perfectamente con la posición para Tobio Burgos y Joaquín Correa. Corta en el fondo Alan. Intervino Mateusinho, Gabriel Paulista. Gabriel Paulista sacando para Gustavo Henrique. Gustavo Henrique, adivina, adivinador, que se la va a dar a Mateus Vidú. Ya está. La pelota para el zurdo número 21. Encima está el de Estudiantes. El número 40. Eros Mancuso que manda la bola para afuera del lado de los palcos sobre la avenida 1.
3: Estos son los mensajes que me encantan en el chat. Del amigo Beto Pineda, escuchando en Barrio Independencia Formosa, dice, preparando un vacío al horno con mandioca. Dice, gran abrazo.
4: ¿Qué barrio dijo? ¿Qué
3: barrio? Barrio Independencia.
0: Claro, ese hombre sabe dónde tiene que vivir. Es el mejor barrio del mundo, el Barrio Independencia.
2: Conoce, claro. Si nació ahí.
0: Sí. Ah, menos mal. Sí, claro. Hace 200 años que te estoy diciendo lo mismo.
2: Cerca de su casa, digo. ¿Eh? Cerca de donde vivía usted.
0: Y no sé, Barrio Independencia es muy grande, no hasta creí que es una cuadra.
2: Bueno,
0: nomás.
2: Que
0: no
2: diga, que no deje.
0: Eso, que en las calles. Las coordenadas.
2: Las coordenadas.
0: El famoso momento de la pausa, que no agrego nada más, que la Conmebol ha tomado como norma. Se interrumpe el juego en el estadio Jorge Luis Hirsch y la Copa Libertadores en la Gran Liga de Estudiantes. Cuartos de final. Estudiantes le está ganando al Corinthians por 1-0 con gol de Alexis Castro.
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0: Ayer fue martes y hoy es miércoles. Ayer jugaron dos equipos argentinos y hoy está jugando uno. Mañana jueves también hay Copa Continental, pero ya no queda ningún equipo argentino.
2: Claro.
0: ¿Sabes por qué hago todo este recorrido? Floja la producción de los equipos argentinos. Sí, sí. Cuando entra la parte caliente de la Copa, tres.
2: Y...
0: No, ¿qué me dices?
2: No,
0: ¿y
2: plantel,
0: qué hacemos? ¿Y?
2: Digo, que estoy pensando que esto todavía dimensiona más.
0: Ah, no, sí.
2: ¿A dónde ha llegado
0: ese, por supuesto? No, yo digo en cuanto a número. Tres. Entran como 18 a las dos copas, sí. Y quedan tres.
2: Es poco.
0: Poco no.
2: Nada.
0: Muy poco.
2: Aquí gana Estudiantes en 23 minutos, un partido que lo abrió muy rápido a los tres, un partido que se abrió muy rápido a los tres minutos, con aquel centro que vino del córner enviado por Tobio Burgos, el cabezazo de Carrillo, el arquero Sousa, que la dejó allí viva la pelota, pero claro, era muy violento el cabezazo, y en el rebote apareció para convertir Alexis Castro. Con ese gol, Estudiantes le gana a Corinthians, que no ha podido reaccionar todavía, ya en 24 minutos.
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0: Bueno, se reanuda el juego, ganando el pincha por 1-0. Como se reanuda con un lateral para el conjunto paulista, va a hacer el movimiento el número 21, Mateus Vidú. Bajito, bien físico de lateral tiene. No tan adelante, señor, le dijo el asistente 2, el uruguayo Pablo Llarena. Se frena entonces el 21, la pone en el pie de uno de los tantos zurdos que tiene el Corinthians. De Mulía le dio a Alan Sousa hasta la mitad de la cancha. Ya respondió de arriba con firmeza Santiago Núñez. En la mitad del terreno, cabeceando, dijo Alexis Castro, el autor del gol. ¡Epa, epa, epa! Mateusinho mandó a uno de Estudiantes al banco de los relevos de Prepo. ¡Venga para acá, venga para acá! Le está diciendo Stojic. Si no le encuentra la tarjeta amarilla, que venga para acá. Venga para acá para mostrarle la tarjeta.
2: Claro. Bueno,
0: no, no, ahora es para charlar nomás.
2: Pide disculpas, Mateusinho.
0: Sí. Yo no quise. Tobio Burgos se mandó un aterrizaje forzoso de eso. Bravo. Se pudo haber golpeado feo, el número 17, sí.
3: Gol de Chicago Fire, pierde el equipo de Messi, pierde el Inter Miami. ¿Quién lo hizo? Robert Lewandowski, el polaco.
0: De pie. Que si todavía estuviera en España, yo lo seguiría poniendo antes de Harry Kane, que es mi centro delantero en la actualidad, el mejor centro delantero del mundo. Sí, sí. Pero
2: lo prefiere levantar a Robert.
0: No, no, pero hoy es hoy. Entonces, claro, hoy es Harry Kane. No, no.
2: Bueno.
0: Por algo Roberto está donde está y Kane está donde está, ¿no? Saca de media vuelta y de zurda Mateus Vidú. Para afuera, para afuera, para afuera. Lateral para el pincha que seguramente va a realizar Mancuso. 26 minutos del primer tiempo. 26 menos 3, ¿cuánto es? 23, ¿no?
2: Claro.
0: Hace 23 minutos que está ganando Estudiantes por 1-0 con el gol de Alexis Castro.
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2: Perdón, Laurita, querida. Decía que hace unos cuantos años, allá por los 80, cuando veíamos fútbol, no era común ver a tipos como, no sé, Marco Rubén, por mencionar, Cristiano Ronaldo, 38, Messi, 39, 40, 42, salvo los arqueros, salvo un Pedro Catalano,
0: un Dinosov,
2: un Gatti,
0: claro,
2: ¿no? Que atajaron hasta los 40 y algo más. Pero jugadores que llegaran, Ronaldo, a un mundial con 42. Hoy estamos viendo a jugadores aquí también de prolongada edad. André Carrillo no sé cuánto tendrá, bueno, no tiene tanto, pero era impensado hace algunas décadas.
0: Avanza Estudiantes hasta que uno se queda revolcando de dolor. Mientras tanto, Tojilla se continúa en el juego porque la tomó Joaquín Correa. Ese que había caído se levanta rápidamente, remata en Mancuso, hace rebotar el balón en su adversario y después le tiene algunas cositas para decir al asistente 2, a Pablo Llarena, como diciendo: usted no vio lo que me hizo el número 7 de ellos. Es para tarjeta anaranjada. Por ahora tiro desde la esquina, le dijo el uruguayo. Lanzamiento de esquina para Estudiantes.
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3: Y otro viejito piola que acaba de marcar goles, Antoine Griezmann, el francés.
2: Qué
3: que
2: malo,
3: está jugando en Atlanta United, no, en Orlando City, que le está empatando al Atlanta 1-1.
0: 28 se van a cumplir, tarjeta amarilla. ¿Con retraso o con no retraso? ¿Por qué quedó sentado lo más campante, el del Corinthians, que ha sido amonestado? Porque antes del tiro de la esquina, claro, el 7 andaba contra Carrillo. Que vos no me vas a ganar, que no me vas a ganar. Es el 7, ¿no? Sí.
2: Breno Vidó.
0: Sí, sí. Bueno, va el tiro de la esquina. Pierna izquierda, buen lanzamiento. Cabeció otra vez uno de Estudiantes. Esta vez no fue Carrillo, pero le ganan todo al Corinthians de arriba. Controla el arquero Hugo Sousa.
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0: Averígüeme, don Tricario, que usted que tiene tiempo, si amonestó a los dos, a Breno Vidón y a Carrillo, o solo a uno de ellos, que sería Vidón. Pero parece que Carrillo, como Carrillo era el otro que estaba forcejeando ahí.
2: Yo creo que a los dos.
0: Bueno, muy bien, muy bien. Bien por Otojich entonces. Cortando por Lozano. Trata de avanzar Corinthians. Cayo César bajito, rápido. Tiró centro. Una papita para Muslera. Estiró sus dos brazos y controló el balón sobre la raya de su área de meta. Sobre la derecha arranca siempre Cayo César. Menfi no llegó nunca todavía. Porque Cayo César es un morfón de aquello también. Va saliendo Estudiantes desde el fondo.
2: Lo mejorcito de Corinthians ha sido por el lateral derecho, reitero. Por ese andarivel va permanentemente Mateusinho con la colaboración de Carrillo y después de Cayo César.
0: Sí, sí, el triángulo de la Bermuda. Pelota en la salida para Gabriel Paulista. Canta la gente de Estudiantes en su casa a los 29 minutos del primer tiempo. Ganando el pincha con el gol de Alexis Castro. Mateusinho, a un toque dijo. Hacia atrás para Alan. Corre la cancha a lo ancho el Jorge Luis Girichi. De derecha a izquierda. Saliendo el Paulista, el Corinthians, desde el arco más cercano a la calle 57. Del otro lado de la calle, de lo de enfrente del estadio, está el Colegio Industrial, en la ciudad de La Plata. Donde dicen salieron grandes, grandes hombres. Pelota en la salida.
2: Grandes bochos.
0: Sí, sí. Sobre la izquierda. Allá anda paradito. Demasiado parado Gustavo Henrique. Gustavo Henrique puso hacia el medio para Alan. Alan para que la tenga Gabriel Paulista. Dámela de una vez, dice Mateusinho. No se la dan a Mateusinho. Mateusinho cierra su posición. Cayo César va a tratar de ponerse cerca de Menfi. Sobre la izquierda. Pasó el bajita. Allá va Breno Vidú. Cuidado que entró en el área. Tiro zurda. La carrera arriba, arriba, arriba. El remate de Rodrigo Garro. El capitán, el argentino. Ángulo superior derecho. Le gustó a Rodrigo Garro, se mandó en diagonal. Estamos en La Plata, voy a hacer una diagonal, dijo el número 8, salió de la izquierda del costado y se fue para el medio y sacó un viandazo de zurda, desviado pero buen intento. Sigue ganando el pincha 1-0.
2: La mejor jugada por lejos de Corinthians. Quiero saber quién le dio el pase, ese pase cruzado de zurda de una punta a la otra, pero estamos hablando de un pelotazo exquisito de 40 metros que controló muy bien Garro.
0: Creo que fue Alan, creo.
2: Me parece que sí, el 29, ¿verdad?
0: Sí.
2: Y Garro hizo la personal, la autogestionó y después la tiró arriba. Pero fue la mejor jugada con dos toques. Pero qué toques de Corinthians.
0: 31 minutos del primer tiempo, Carrillo siempre exigiendo, siempre Carrillo. Es bravísimo de tomar el centro delantero de Estudiantes. Baja muchos metros, se junta con Joaquín Correa y con Tobio Burgo. Le cometieron infracción a Guido. Tiro libre, pincha rata, haciendo la preparación de la acción de la jugada. Joaquín Tobio Burgo le da de zurda, pelota que va muy anunciada por arriba. Saltaron dos puntos del Corinthians y se lo alcanzaron un tercero. Ahí va para Garro. Y Garro para André Carrillo. El peruano sobre la izquierda tiró la pelota. Lo van a tener que amonestar a Mancuso, que salió a la descampada y quedó desnudo. Y se le escapaba, Se le iba el rapidito. Por los rulos. No son los mismos rulos del Mancuso que lo de Benedetti. Yo pensé que era sobre la derecha, ya desde lejana posición había sido Mancuso, pero fue Benedetti. Benedetti lo tomó de los hombros y después dice, yo no. A usted no, le dijo Toji. Pero igual lo voy a monetar, le dijo Toji. Tarjeta amarilla para Benedetti.
2: Lo cogoteó, por decirlo de algún modo. Benedetti no le quedaba otra.
0: Sí, sí.
2: Porque si no se iba.
0: Sí, había salido muy mal a tratar de anticipar y lo anticiparon. La va sacando Baltasar Rodríguez. Está quedado el 31. Ahí la tiró bien hacia adelante. Dale, corre. Le dijeron a Correa, se llevó la pelota de casualidad, pero se la llevó. Espera Carrillo, espera Tobio Burgo. Yo también espero, dijo, manteniendo el control del balón. Joaquín Correa escapa del primero, que también le tira un manotazo. Y cerca de la media luna, tiro libre para Estudiante. Armó bien la contra Correa. La empezó Baltasar Rodríguez y después toda obra de Joaquín Correa. Tarjeta amarilla para el número 13, para Gustavo Enrique, porque se abrazó a la cintura de Joaquín Correa. Bien, Astojil. Cuando quieren los árbitros, hacen lo que tienen que hacer. Tiro libre para Estudiante.
2: Buena maniobra individual de Joaquín Correa. Una falta tremenda de Gustavo Enrique. Digo, no por la violencia, sino por la ubicación. Tiene un tiro libre extraordinario Estudiantes. Está Benedetti para darle y hoy no está Thiago Palacios, ¿no?
0: Sí, no. Están reservándolo para futuras cuestiones más importantes. Usted esté atento a nuestra gente, no me deje olvidar. Somos relatores en Radio 750 Copa Libertadores de América.
3: Pasamos los 100 me gusta en el canal de YouTube, agradecemos a la gente. Queremos llegar a 150 antes del final del primer tiempo.
0: Sí, sí, todos
3: los pulgares. Así que una ráfaga de me gusta ahora que se viene el gol del pincha.
0: Yo todos pulgares para arriba, muchos likes y suscripciones. Usted ya sabe cómo es la cuestión. Es la famosa fórmula.
2: Claro, sí, señor.
0: Muchos likes, muchos pulgares para arriba, muchas suscripciones. Muchas gracias.
2: Ahí está.
0: ¿Te gustó?
2: Sí, me gustó.
0: Qué linda la oración.
2: Va a Baltasar, ¿eh?
0: Sí, ¿a dónde? Con Melchor y Gaspar.
2: A patear.
0: ¿Quién es Baltasar? Tiro libre para Estudiante. Usted no me dice, pero qué bien, como le dijiste recién con la.
2: No, estuvo muy bien.
0: Con la
2: estuvo.
0: Cosa que dijo. No, Pepe, no, que ya sí, ni me acuerdo
2: gustó,
0: lo que era.
2: Me gustó el chiste, estuvo bien.
0: Sí, qué chiste, ningún chiste.
2: No, tiro. Sí, el de Pepe, el bidón.
0: Tiro libre para Estudiante. Correa está, pero va el zurdo. Tiró, rebotó uno de los cinco. ¿Quién fue el zurdo que remató y le acertó la barrera? Joaquín Tobio Burgo, después tiró un centro de cachetada. Buenísimo le salió. Responde en el fondo Gabriel Paulista. Uno de los más altos, uno de los zagueros. Cabezazo de Baltasar Rodríguez. Guido Carrillo no la puede tener. Yo la tengo, dijo Alan. Alan la va sacando para Mateusinho. Mateusinho la pone hacia el medio. Otra distribución del zurdo, Alan. Está bien a la zurda. Alan abrió todo para la izquierda. Desde anda el bajito. Creo que es el más bajito del Corinthians. Estoy hablando de Mateo Vidú. No puede pasar contra Baltasar Rodríguez. Juega para André Carrillo. Juega por cualquier lado peruano. Se cambiaron la posición con el argentino, con Rodrigo Garro. La tiran para el otro sector, para Cayo César. Salta, pero es muy bajito Cayo César. Difícil que gane de arriba. La pelota sale contra un costado, como la envió uno del Corinthians. Y no la tocó nadie más. Es lateral para Estudiante que va a realizar Benedetti.
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2: Cuando Arcapalo hablaba de Baltasar Rodríguez, que vino para reemplazar al jugador que se fue a Mondaraín, claro, son características no tan parecidas. Yo a Baltasar lo veo más jugador creativo. A Mondaraín tenía más marca. Lo cierto es que Estudiantes tiene más dinámica en el medio, pero se estancó un poco después de aquel gol tempranero de Guido Carrillo. No ha logrado todavía progresar. La pelota ha sido un poco más propiedad de Corinthians en los últimos minutos.
0: Van 35 del primer tiempo en La Plata. Cuarto de final de Copa Libertadores. Estudiantes supera al Corinthians con el gol de Alexis Castro a los tres. Toma Santiago Núñez. Núñez, Mancuso, Mancuso, Núñez. Hoy jugó el mejor equipo del mundo de la actualidad. No me pregunten cuál es, porque ya se sabe cuál. Sacó la pelota González Pires para Benedetti. Benedetti la tiró al espacio y qué bien. Allá anda Joaquín Correa. Están fuera de juego Correa, porque que la tocaba hacia un costado y para afuera era Caio César. Me parece que le cobran fuera de juego a Joaquín Correa. Sale el Corinthians desde el fondo.
3: Hoy ganó el PSG 6-1 frente a Slovan Bratislava, tripleta de Ferran Torres el español, dos de Dembélé y uno de Fabián Ruiz para el conjunto francés, que ganó sin despeinarse.
0: Usted dio ese resultado porque infiero que usted dice que el Paris Saint-Germain es el mejor equipo del fondo del mundo de la actualidad.
3: Claro.
0: Para mí está equivocado, pero no importa.
2: Para usted es el Barcelona.
0: Por supuesto. Espera que va estudiante. Ahora, Baltasar Rodríguez, media vuelta, tiró un rebote. Afuera, afuera, pero al tiro desde la esquina. Buen intento de Baltasar Rodríguez de media distancia. Lo dio con la pierna derecha. Apareció el cuerpo de uno del Corinthians que está todo de blanco. Está doliendo todo el del Corinthians. Pues fue un balazo, le pegó en la pierna. Sí, sí, a la altura de la canillera, le movió la canillera. Tiro libre directo de esquina para Estudiantes.
2: Qué buen remate de Baltasar. Justo decíamos hace un rato, tiene más características ofensivas o creativas. Y se viene otro córner, otra arma letal para Estudiantes.
0: De la misma esquina de donde partió el remate para el primer gol. Esquina de 57 y 115. Está el lanzador. Baltasar Rodríguez, pelota que va en el aire. El arquero Bosa, que salto. Y que resuelve bien. Un manotazo para mandar la pelota otra vez a la línea de fondo. Pero desde el otro sector será para Estudiantes. Desde la derecha, según avanza el pincha en su casa.
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0: Después el señor Pepe Tricánico me reitera a quién le metió tantos goles el Paris Saint-Germain y a quién le hizo 5 el Barcelona. Pero ya es un dato secundario. Lanzamiento desde la esquina, ahora desde la esquina de 57 y la avenida 1. Ya está Joaquín Baltasar. Me digo Joaquín Tobio Burgo, qué Baltasar. Leandro González Pires anda a los manotazos con en su marcador ocasional. Cuidado los dos que todavía acá al lado, dijo Tojín. Cuidado, va el lanzamiento de Tobio Burgo. González Pires alcanzó a cabecear como pudo, pero hay otro que comete infracción en ataque. Ah, usted empujó a usted, lo elegía usted, dijo el árbitro Tojín. Tenía para elegir 6 parejas más o menos. Es salida para Corinthians.
2: Mientras Estudiantes de La Plata mantiene el 1-0, pero la distancia es corta. El propio equipo lo sabe y por eso va a buscar más y busca por arriba e intenta como en este caso. Hizo un gol el Colo Barco también hoy, ¿no? Y en los resúmenes que veía yo de goles, en un 6-3 metió un gol el Colo Barco, que también como otros argentinos están funcionando muy bien.
3: Sí, señor, frente al Leeds en la Copa de la Liga de Inglaterra, frente al Leeds 6-3 ganó el Chelsea, el quinto gol lo hizo el Colo Barco. Y a propósito de la Champions, debuts amigables, ¿no? Para el Barcelona, 5-1 frente a Feyenoord, 2 de Rafinha, uno de Yamal y otro de Jesús para el Barcelona. Y por supuesto el PSG, lo que decíamos, frente a Slovan Bratislava, ambos debut como local y contra equipos de los no más fuertes.
0: Avanza Corinthians, se defiende Estudiantes, se repliega el pincha, pelota afuera, impulsó el zurdito el número 21, el intento del centro Mateo Vidú, marcó Mancuso, rechazó Mancuso en realidad. Mateo Vidú jugando para su capitán Rodrigo Garro y otra vez para Mateo Vidú y el pase contra la raya de costado para Rodrigo Garro, espacio reducido, no me importa, dijo Rodrigo Garro contra Baltasar Rodríguez y Mancuso. Rechaza Mancuso, se le iba a llevar Baltasar Rodríguez, infracción de Garro. Tiro libre en la salida para el pincha.
2: No lo has mencionado mucho a Piovi.
0: No, querido, no le hace Barca. Falta Estudiante. ¿Cómo será la cañada para que el gato la cruce al trote, ¿no?
2: Claro, porque Estudiantes se maneja muy bien, digo, con estos pelotazos largos, sin demasiadas transiciones, pelotazos largos para la cabeza de Carrillo, para alguna proyección de Mancuso. Benedetti no se ha mandado tanto, pero por ahora le alcanza con el 1-0 y el cabezazo a los 3 minutos de Castro.
0: Ya van 39-26 y ojo que anda Joaquín Correa comprometiendo el rechazo de Gabriel Paulista. La pelota le cae a Garro, un toque sutil con pierna izquierda, pero ahí apareció Piovi. Vos querías que lo nombre a Piovi, ahí apareció. Piovi tocó la pelota sobre la derecha, andan Tobio Burgos y Mancuso, se frena. Eros. Tocó hacia atrás para Núñez, Núñez para González Pire. Hace ancho el terreno de juego de su estadio. Estudiantes pasan para Benedetti. Salieron de la derecha, fueron para la izquierda. El pase para Joaquín Correa. Hacia atrás para Benedetti. Al medio para González Pire. Un poquito más adelante para Piovi. Un toque sutil para Carrillo. Sutil soy yo en el rechazo, dijo Gustavo Henrique. El balón pasó por André Carrillo, el peruano. A continuación Menfi. Y otra vez Carrillo. Y otra vez iba para Menfi. Pero ya no. Dijo en la marca, recuperando Estudiantes. De recuperar, me estoy especializando, dijo André Carrillo, el peruano. Tocando para Menfi. Escapó de la melena de Eros Mancuso. Tocó para Carrillo. Carrillo hacia la izquierda para Bidón. Allá va el puntero izquierdo Bidón. Tendrá el número 7, pero no soy puntero, le dijo Mancuso. La risa le quitó Mancuso. Mancuso juega para Baltasar Rodríguez. Quiere escapar de Alan. La toca Baltasar Rodríguez. Se la lleva puesta Alan. Pelota fuera lateral para el Pincha.
2: Quiere que invitemos a la gente a que nos dé más likes y suscripciones.
0: Sí, claro.
2: Bueno, le tiro una inquietud. A ver si le gusta, ¿eh? ¿Quién fue el mejor arquero de Estudiantes de La Plata?
0: ¿Qué, de la historia de usted?
2: Sí, de los que vieron.
0: Hugo Alberto Poletti. Está sacando.
2: ¿Usted no lo vio?
0: Por supuesto.
2: Sí, claro.
0: Pero, a ver. Y si, bueno, en este caso yo lo vi. Ah. Pero si así no hubiera sido, hay que buscar, informarse. Para mí, Poletti fue el más grande arquero que tuve. Se la lleva al área, espera después, me se la seguí. Ahí va Correa junto a dos, tiró. La pelota le rebotó al que retrocedía. Decí que aminoró, amortiguó el remate de Correa. La tomó el arquero Hugo Sousa. Por lo visto, usted no lo vio, Poletti.
2: ¿Usted
0: qué iba a decir? ¿Para quién fue el mejor hasta ahora de Estudiantes?
2: Lo tiré pensando en varios arqueros a la vez. Todavía no tengo uno definido.
0: La que tiene varios, ¿no?
2: Sí,
0: 41
2: sí.
0: Van, primer tiempo. Estudiantes lo presionan en el intento de salida prolija que realiza el Corinthians. Le fue saliendo Alan, sí, para Gabriel Paulista, para Mateusinho, para André Carrillo. Upa, lo atendieron a Caio César, Tojic. Bueno, como es en La Plata, hay pocos simpatizantes del Corinthians. ¿Sabes, San Pablo? Esto era un tarjeta amarilla más o menos para Benedetti. Benedetti no está amonestado, ¿no? Sí, está amonestado. Por eso, como saben los árbitros. Pelota para González Pires. Se le arrima a Menfi. La pelota de González Pires hacia atrás para Mulera. Se estaba enfriando, Fernando. Mulera la juega para González Pires. Topetazo desde atrás de Menfi. Eso es recontra infracción de Menfi. Nada de hombro contra hombro. Le metió el topetazo por la espalda. El 10 del Corinthians al 14 de Estudiantes. Tiro libre para el Pincha.
2: Yo voy a tirar dos nombres. Islas, Chiquito. Ajá, Bocio.
0: Bien, bien.
2: Y que el amigo Tricanico siga
0: con la búsqueda de los dos. De esos dos compro uno.
2: Entre Islas y Chiquito, usted lo compra. Chiquito. Islas.
0: Sí, claro.
3: Chiquito.
0: No, Islas, pero de acá hasta la China. Y le diría que si no hubiese existido Poletti, yo me quedaría con Islas.
2: Claro.
0: Dijo.
2: A Poletti cuando lo mencionó, dije, bueno, ¿cuántos años tiene Arcapalo? Pero ha leído y ha...
0: No, lo vi.
2: Ah, lo vi.
0: A ver la final, no sé. Muy completo era Poletti.
2: Muy bueno,
0: muy,
2: ¿no?
0: Completo. Y fue el arquero del primer gran estudiante. Pero no solo por eso, sino por cómo atajaba Poletti. Se adelanta André Carrillo, se adelanta. Pisa la pelota en campo Pincharrata. Acá te esperamos, dijeron Joaquín Tobio Burgos, Carrillo. Y también andaba Joaquín Correa. Carrillo entonces obligado para atrás, mitad de la cancha para Gabriel Paulista. Estoy libre, dice Gustavo Henrique. Pero Carrillo juega con Mateusinho. Mateusinho para Carrillo. Carrillo al medio para Gabriel Paulista. Gabriel Paulista ahora la va a tocar para Gustavo Henrique. Hace 40 segundos que le estoy pidiendo el pase, dijo Gustavo Henrique. Todavía no se lo dieron. La tiene Carrillo. Anda tratando de gambetear a Guido Carrillo en la mitad de la cancha. No tiene apuro el Corinthians. Está ganando el Pincha por 1-0 desde los 3 minutos. Van 43. O sea, casi 40 minutos que está ganando Estudiantes.
2: Sí, claro, porque Corinthians no le encuentra la vuelta al partido. Porque no puede penetrar, porque Estudiantes lo ha neutralizado muy bien. Y porque busca en cada contra aumentar la diferencia.
0: Corinthians está extrañando de los 7 que hoy no están, por lo menos a 5. 5 de los 7 son titulares en el Corinthians. Después, si quiere, vamos a repasar la lista. Y se nota mucho. Pelota afuera, mandada por uno de Estudiantes. Repone con saque de costado Mateusinho para el equipo paulista.
2: Mándenos, ¿eh? ¿Quién fue su arquero preferido de Estudiantes de La Plata, de toda la historia? A nuestro canal de YouTube de Relatores y, por supuesto, también se escucha en la 750.
0: Espere, está bien planteado su petición, pero a mí me gusta plantearla mejor. A ver. Porque una cosa es... ¿Quién fue para usted el que vio usted? Y otra cosa es, ¿quién fue el mejor arquero de Estudiantes?
2: No, claro, la pregunta es el
0: vos
2: que
0: pude
2: vio.
0: Haber visto a fulanito, pero no te alcanza, porque uno fulano, claro. Antes que, bueno.
2: Yo vi al Pato Filiol y no vi a Amadeo.
0: Claro, bueno.
2: Entonces, para mí, de los que yo vi, el Pato Filiol.
0: Sí. Yo vi a los dos, pero hay una gran cuestión ahí. Yo vi la última parte de Amadeo y vi toda la de Filiol. Y haciendo el rejunte, si se me permite la palabra, de todo, Para mí no hay ningún otro como
2: Ubaldo Matías. Sí,
0: no hay ningún otro.
2: Genio.
0: No solo en la Argentina. Y a nivel mundial ahí.
2: Sí,
0: ahí,
2: creo que sí.
0: Saca fuerte, alto y lejos el arquero Muslera.
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0: Pero ahí apareció la famosa palabrita que a mí tanto me gusta. El gran Amadeo. Don Amadeo Raúl Carrizo fue muy grande.
2: Claro.
0: Muy grande, muy.
2: Yo vi al Loco Gatti,
0: sí, sí,
2: no vi a Roma.
0: Uh-huh.
2: Por poner ejemplo, pero sí, la cuestión, la consigna es para que la gente nos diga cuál fue el mejor de los estudiantes que vieron.
0: Ah, bueno,
2: ¿no?
0: Que vieron,
2: parece.
0: Sí, sí, que
2: por
0: vieron.
2: Ejemplo, el de la última Libertadores, Pepe, ¿quién fue el último arquero de Estudiantes en la Copa que ganó con la Bruja Verón, con Sabela de técnico?
0: El nombre empieza con M y el apellido con A. Pita y marca Ostojí, tiro libre para Corinthians en el final del primer tiempo, minuto 45, ya levantó el cartelito el uruguayo, el que está del costado del terreno, Alberto Férez. Yo vi el número 3, justo a los 3 minutos hizo el gol Estudiante, el señor Alexis Catro. Zurdazo de Rodrigo Garro, mucha altura, sale Muslera, arriba Fernando y abajo también, arriba la tomó y abajo la aseguró, la tiene el arquero Pinche Rata.
2: Ahí tiene el arquero que empieza con M y termina con A, qué grande Muslera, en lo alto.
0: No, espere, no se hagan pícaros, yo dije que el nombre empieza con M y el apellido empieza con A.
2: Es
0: lo mismo.
2: Bien.
0: Usted está gracioso como alguno, me parece, ¿no? Esta noche. En la noche de la Copa Libertadores en La Plata, gana el León, gana el Pincha. Rugió en el minuto 3 con el gol de Alexis Castro, tras un tiro de la esquina y un cabezazo a lo Carrillo, que apenas pudo rechazar el arquero Hugo Sousa. La tomó Tobio Burgo, hacia atrás para Benedetti, hacia adelante para el que la vaya a buscar, y el que la va a buscar es Carrillo. Qué raro que no fue de arriba, fue de abajo y no la pudo dominar porque estaba bien marcado. Se la llevó por un costado Carrillo. Lateral para el Corinthians.
2: Acompañado mejor Joaquín Correa a Carrillo que Tobio Burgos,
0: sí,
2: que no ha tenido tanta participación salvo aquel córner que derivó en el cabezazo de Carrillo y en el gol finalmente de Castro.
0: Sí, así que el PSG le metió al Slavia en Bratislava, pero mirá también a quién goleó, así que claro, que pícaro. Saque de costado, tomó André Carrillo. ¡Valaria! Cayó César. Acá en el área siempre torció, dijo González Pires. González Pires para Piovi. Piovi para Baltasar Rodríguez. Corre el 31, corre, agachó la cabeza y corre del medio hacia la derecha, sigue corriendo. Y bueno, ahora voy de la derecha al medio, porque lo sacó a pasear a Alan. Marca como puede el Mateo Bidú. Escapó bien Baltasar Rodríguez. Déjamelo a mí, le dijo Alan a Mateo Bidú. Y allá está Alan contra Baltasar Rodríguez, tosudo los dos. Ahora el 31 de Estudiante, va contra la raya de costado, la pelota se va afuera en la línea, el 2, el uruguayo le dice, tranquilo que el lateral es para ustedes, o sea, para nosotros, sí, claro, para ustedes. Y Mateo Bidú le dice, para el Corinthians, claro, para ustedes, lateral que va a ser el 21 del Corinthians.
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0: Bueno,
2: recordaba yo aquellos arqueros de los 80 y aquellos duelos entre Estudiantes e Independiente, ¿no? Que eran los dos mejores equipos de comienzo de década del 80.
0: Sí, claro.
2: Va, estaba Boca, el Boca del 81, el Ferro de Grivol, pero del 82 para adelante hubo dos o tres años de hegemonía de Estudiantes e Independiente.
0: Claro, sí, sí, lejos los dos mejores equipos del fútbol argentino de esa época. Terminó caliente la cosa con Joaquín Correa, Garro y Correa. Se ve que al de Corinthians no le gustó algo del estratega de Estudiante, el hombre que pasó mucho tiempo en el extranjero. Ahí anda Stojic hablándole algo a Memphis.
2: Tres, yo le agregué 3 minutos más. ¿Cuánto quiere que jugar?
0: Y ahora va Carrillo, ya que ellos hablaron, nosotros también, dice Carrillo. Y se agrega González Pire como para decir, mire que estamos acá, estamos en casa. Vaya tranquilo, dice Stojic. Está ganando Estudiantes, ya descansan el Pinchan y el Corinthians por la Copa Libertadores, cuarto de final. Arriba el León, 1-0, gol de Alexis Castro.
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0: Se van los jugadores despacito, pero se van.
2: Hay veces que los jugadores parece que no quieren ir a descansar. Se quedan protestando, vaya como vaya, tengan o no tengan razón.
0: Ya eso es como que hay que protestarle siempre al árbitro. Siempre hay que quedarse para decirle algo. Y no siempre es bueno, ven, la va llevando bien el referee. No, ¿y por qué tal cosa? ¿Y por qué la otra? Nunca le dicen bien, tranquilo, bien, estamos bien. Está dirigiendo bastante bien, a veces para ellos, a veces para nosotros. No, sí, siempre reclaman algo, siempre piden. Nunca están calmos, nunca.
2: Bueno,
0: el partido sea caliente, el partido no sea caliente. Haya goles, no haya goles. Haya cobrado, no haya cobrado. Los jugadores siempre protestan.
2: Me dice, le dice a la gente el arquero de Estudiantes, de campeón de la última Libertadores.
0: Mariano Andújar.
2: Mariano Andújar, ahí está. Otro gran arquero de la historia de Estudiantes.
0: Que si no es el que más partidos tiene, por ahí anda.
2: Anda,
0: ¿no?,
2: por ahí cerca. Sí, sí, sí.
0: Esa
2: sí
0: es una cuestión no menor, le voy diciendo.
2: Para que se prenda la gente, querido Pepe, entonces a nuestro canal de YouTube, el mejor arquero de Estudiantes de La Plata que han visto en este primer tiempo, donde Estudiantes le gana a Corinthians por 1-0 con el gol de Alexis Castro a los 3 minutos.
0: El farmacéutico de Barrio Independencia no llamó más para dar la coordenada. Y si no se comunicó él, me imagino la que hubo otra gente,
3: chat,
0: ¿no?
3: La gente del chat tiene también como un submundo, ¿no? Y bueno, en este momento están hablando de música, hablan de Lionel Richie.
0: Pero entonces, ¿qué están escuchando? FM Aspen,
3: que sé. Hablan de Lionel Richie. Es como que están relajados por el tiempo.
2: No, claro. Seguro que está el Danny Miller.
0: Pero
2: por
0: a lo mejor no son simpatizantes de Estudiantes. Entonces,
3: claro,
0: como dijo usted, que gane el equipo argentino. Y si no
3: está,
0: gana, bueno.
3: Está mi amigo Alfis Scars, está por allí Beatriz Otelo. Sí, bueno, sí, amigos que están siempre,
0: entre
3: ¿no?
0: Todos ellos interactúan. Le dice, che, ¿dónde viví?
3: Saludamos.
0: Ya está cenando. ¿Qué temperatura hay? ¿Qué hace mañana? ¿El sábado va a la cancha? ¿Tú eras hincha de quién?
2: Señores, eso, ¿no? Se ha formado un fans club de gente que nos ignora. ¿No?
0: Podríamos decir. Eso no estaría bueno. No. Porque si no, quedamos en nuestro fans club de acá, los tres. Y Laura 4 y el ingeniero Vin 5.
2: No, pero está bueno. Esos submundos
3: que
2: dice
3: Pepe. Es eso. No nos ignoran porque pedimos 150 me gusta. Ajá. Y tenemos hasta ahora 140.
0: Uy, bien. Yo pensé que iba a decir 189.
3: No. Pero tenemos mucha gente conectada, así que pedimos.
0: ¿Qué es mucho? Porque usted es mentiroso.
3: Ey, a ver, mecánico. Imposible medir la gente que hay en las 750, ¿no? Eso seguro. Pero en el chat de YouTube hay 745 conectados.
2: Muy bien.
3: Estamos para pedir los 200 likes ya.
2: Sí, claro.
3: Para cuando arranque el relato de Arcaparo en el segundo tiempo.
0: No, eso ya es mucho tiempo.
3: A ver si podemos
0: antes
3: llegar
0: del final del comentario de Pablo.
3: Exacto. A ver si podemos llegar a los 200 me gusta. Sí. Y por supuesto, seguir sumando gente.
0: Porque para que ellos no se dispersen, Pablo le va a comentar lo que fue este primer tiempo. Y hay que estar atento, hay que entender el juego a través del señor Pablo Ferrando. Así que ahí vamos a subir a 215, acuérdate.
2: Vamos.
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3: Estamos en Noche de Copas, por supuesto viviendo la Copa Libertadores de América. Gol de Alexis Castro para Estudiantes de La Plata en 1-0 para el Pincha. Gol del ex Tigre para el conjunto platense. Su noveno gol con la camiseta Pincha Rata. Más temprano ganó Palmeiras. Gol del argentino, el ex San Lorenzo de Almagro, Agustín Yay, para el Verdao. 1-0 frente a Liga de Quito. Se define la próxima semana en Ecuador. Todo por la Libertadores, por supuesto. Recordá que también en la Libertadores habrá, por supuesto, fútbol en el día de mañana. Estará jugando en Ecuador Independiente del Valle frente a Flamengo. Y, por supuesto, todo lo que tiene que ver también con las revanchas. La próxima semana, Platense, que ayer perdió frente a Fluminense 2-0, define en Vicente López. Liga de Quito, lo dicho, frente a Palmeiras, tiene que revertir la serie que pierde 1-0. Y Corinthians estará recibiendo a Estudiantes de La Plata, por supuesto, los días jueves, los partidos del Flamengo, que va a estar definiendo también en Maracaná, frente al conjunto ecuatoriano, lo más importante de la Copa Libertadores de América. Recordá que también, por supuesto, hay fútbol de Copa Sudamericana. Santos, goles de Arao y Oliva, 2-0 al Mineiro para Santos, que viene por el lado del cuadro contra City Torque o Cienciano en una eventual semifinal. Arriba, en la parte de arriba del cuadro, Boca, que ganó en la Bombonera 1-0 frente a São Paulo, tendrá que definir, por supuesto, en territorio paulista. E Independiente Santa Fe frente a Vasco da Gama, que igualaron el partido de ida 0-0. De ahí saldrá el otro semifinalista de la Copa Sudamericana. Por supuesto, hoy también hubo Copa Argentina con el triunfo por penales del Banfield de Pedro Trolio, que se superpone a todo, ¿no? Le han vendido al arquero, le han vendido al 10, le han vendido al 9. Se acomoda el taladro. Llegó el ruso Rodríguez y tapó un penal. El séptimo de la serie, una serie que venía con ejecuciones ideales para ambos lados. Bueno, el séptimo de Riestra lo tapó el ruso Rodríguez. Y Banfield se mete también en semifinales, esperando por Racing o por Boca en la Copa Argentina. y por supuesto gran victoria del Taladro. Hoy en la Primera Nacional, Defensores de Belgrano en Núñez lo perdía frente a los Andes, 1-0 gol de Tisera, lo empató Cicolini. Minuto 95 para el Dragón del Bajo Belgrano, que sacó un buen triunfo en la B Nacional hasta aquí. Escuchen. Zona A, Ferro, 54 puntos líder. Lo sigue Morón, 52. Madryn, 46. Godoy Cruz, 46. Colón, que está repuntando el Sabalero, 45. Almirante, 45. Ciudad de Bolívar, 38. Y Los Andes, 36. Y en la otra zona, Tristán Suárez, 51. Temperley y Gimnasia Jujeño, 49. Atlanta, 45. Gimnasia y Tiro, 44. Mildan, San Martín, 41. Y Sierra Maipú, con 39.
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4: Comenta Pablo Ferrando.
5: Y en esta noche fría de miércoles, noche de copas, Estudiantes, por lo menos empezó a tomar el primer trago a los 3 minutos y a tratar de beberse a grandes sorbos el partido en una noche en la cual abrió el juego muy rápidamente a los 3 minutos con el gol de Alexis Castro, después del centro que vino desde la izquierda, ejecutado por Tobio Burgos, que cabeceó Carrillo con una libertad y con una soledad enorme, y que no pudo retener Hugo Sousa, claro, demasiado, como decía Arcapalo, con que pudo detener el disparo, pero no retenerlo, y entonces apareció Castro para establecer el 1-0. A partir de allí, Estudiantes, que tenía planeado, claro, ir a buscar en todo momento el gol, al haberlo encontrado tan rápido, tal vez le dio ese lugar o ese espacio a Corinthians para reaccionar, y de a poquito tuvo algunos algunas aproximaciones Corinthians, pero que no llegaron a ser jugadas claras. En todo este primer tiempo prácticamente no tuvo trabajo Muslera, bien sólidos los centrales, hablo de Núñez y de González Pires, pocas proyecciones de Benedetti, a quien habitualmente observamos recorrer el andarivel izquierdo, un poco más activo estuvo Mancuso. Pero allí en la mitad de la cancha la pelota no pasó demasiado porque las transiciones de Estudiantes fueron muy directas, muy rápidas, casi siempre apuntadas a Carrillo para tratar de pivotear y abastecer a sus dos compañeros de ataque, que son Joaquín Correa y Tobio Burgos. No sucedió demasiado. Estudiantes siguió insistiendo con la vía aérea, con los cabezazos, ganó en el área en segundo lugar, en el segundo cabezazo que tuvo Estudiantes por la noche Santiago Núñez, pero no mucho más que eso, se quedó corto. Claro, seguramente en el complemento va a intentar buscar otros recursos, alternativas, como para aumentar la ventaja. Y Corinthians, poco y nada, sufre mal de ausencias, bien lo señaló Arcapalo. No hay 5 de sus jugadores en cancha, de los que habitualmente son titulares, y los que los han suplido no han estado todavía a la altura de las circunstancias. Para rescatar apenas la experiencia y el oficio de Mateusinho, que se ha mandado constantemente, que es un jugador muy peligroso, que juega de 4, que es el lateral derecho, que se proyecta, pero que no ha tenido en la misma sintonía, salvo en un par de ocasiones, a otros compañeros. Hablo de Carrillo y de Cayo César, el número 37. Al final del primer tiempo iba a haber algo más, porque primero a los 23 Correa tuvo una buena chance, que no mencioné, que detuvo Hugo Sousa, el arquero, con muchos reflejos, porque era una jugada importante para el equipo Pincha. Y a los 30, sí, algo de Corinthians para rescatar. Un pelotazo de 40 metros de Alan con una categoría notable para que la baje finalmente Garro y meta el único remate más o menos interesante de Corinthians en este primer tiempo por arriba del travesaño. Y a los 36, otro remate, en este caso de Baltasar Rodríguez, para intentar en Estudiantes de media distancia. Bueno, se viene el segundo tiempo, por ahora gana Estudiantes 1-0 en un típico partido de Copa con mucha fricción, con algo de roce, con algo de pierna fuerte y sin demasiado fútbol. Le alcanza por ahora con el gol de Castro, con el que le gana 1-0 al término del primer tiempo a Corinthians en 1, allí en La Plata.
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0: Ya están los protagonistas para el segundo tiempo en La Plata, Copa Libertadores de América. Cuartos de final, está ganando el Pincha por 1-0. Bastante bien Otojit. 15-55, 15-56. Sonó el silbato a los 15-58. Tengo que anotar, ¿eh? Porque no sucede todos los días. 15-58, dije, bueno, se pasaron 58 segundos. Vos la querés toda. Tiene los relojes en 15. Ya partió la pelota a la zona defensiva del Corinthians. El rechazo del equipo paulista. Y lo rechazaron a uno del Corinthians. Lo mandaron al piso. Todo fue arriba, Carrillo. No movió mucho el brazo, pero algo tocó del cuerpo de su adversario. Ya marcó el uruguayo, tiro libre para Corinthians. Pero el que está en el suelo todavía sigue en el suelo. No se ha incorporado, ¿no viste? Que me movió la mandíbula. Le está diciendo a Carrillo. O sea que fue Carrillo el que le movió la mandíbula al número 3, a Gabriel Batista.
1: No es menor, querido Jorge, que está molestado Carrillo.
0: Sí, y claro, por eso digo, el 3, ¿sabe?
1: Un peligro en este tipo de situaciones donde hay mucha fricción. Bueno, algunos nombres más que amablemente nos mandan los queridos amigos del chat y del canal de YouTube de Relatores. Arqueros de Estudiantes, estábamos pidiendo en la historia o que les hayan gustado. Del Ménico, Juan Carlos. Carlos Bertero, me mencionan aquí. Arturo Marcelo Giorno. Agustín Orión. Pesano. Biasuto. ¿Biasuto llegó a atajar en Estudiantes?
0: No me estaba acordando de Biasuto. Yo me acuerdo del Bambi Flores, Gabriel Flores.
2: Ajá. El amigo Iván Vera, hincha del Pincha desde Uruguay, nos escucha, dice, primero Poletti, después Andújar. Dice, los dos mejores de la historia.
0: ¿Qué le dije yo? ¿Cómo se llama nuestro colega, nuestro oyente? Digo?
2: Iván Vera.
0: Y bueno, ¿vio? No inventé yo cualquier cosa, no dije cualquier cosa. Sale Matousinho a combinar rápido con su compañero. Toca y pasa Cayo César. Gusta Cayo César. Pelota al medio para Alan. Alan otra vez para Cayo César y pasó Mateusinho y está esperando un tal Memphis. Pelota hacia adentro. A rechazar González Pire. Estamos seguros que no hubo cambio en el Corinthians, ¿no? Está recapturando André Carrillo. André Carrillo para Mateusinho. Mateusinho la juega hacia atrás para Gabriel Paulista y otra vez contra la raya de costado, pero para atrás. Tiene que ir el peruano André Carrillo. Para atrás, le dijo uno. Y tocó para Gustavo Henrique, su segundo marcador central, que también está molestado, el número 13. ¿Qué altura tiene ese muchacho? La van sacando sobre la izquierda para que finalmente, seguramente, van a tocar con Bidú. Ahí va la pelota para Mateus Bidú. Mateus Bidú jugó sobre la izquierda. La devolución rápida, otra vez a la mitad de la cancha. De titiritero anda Carrillo. De distribuidor, bien André, tiene clase en la pegada. Tiro rápido para Mateusinho y para Cayo César. Allá está la lucha firme contra Benedetti. Benedetti es otro que tiene que cuidarse porque está molestado el número 13. Por eso cruza González Pire en el lugar del enrulado Benedetti. Pelota fuera lateral para Corinthians.
1: Memphis está adelantado, pero muy solo, no le llega la pelota. Está muy lejos del Breno Bidón, que es el otro hombre de punta. Sí. ¿Entrará en algún momento el grandote Pedro Raúl?
0: El centro delantero, decís vos.
1: Veremos.
0: Sí, este es Pedro Raúl, no Pedro, que es el del Flamengo. Bueno. 3 minutos del segundo tiempo. 1-0 Corinthians. Copa Libertadores de América. Gol de
1: Alexis Castro.
0: Muy bien. Sí,
1: Alexis.
0: Sí, no, pues iba a decir que primero Carrillo y después Alexis Castro. Pelota hacia adelante, está el empate. Está el empate, llega gol. ¡Gol de Corinthians! Cayo César le marcó el pase a su compañero y el compañero puso la pelota donde quería, el que le marcó el pase, el goleador Cayo César, el 37, hizo bien la diagonal de afuera hacia adentro, a la derecha, al medio, le ganó la espalda a Benedetti, al posible cruce de González Pires y a la chisque de Mulera. Así que todos me quieren parar, dijo Cayo César, por bajo a ras del césped y la pelota cerquita del vertical derecho del arco Pincha Rata. Cayo César por ahora pone el empate. 1 para Estudiantes, 1 para Corinthians.
1: Fenomenal pase de Garro. Fenomenal lo de el argentino que lo vio picar en diagonal y apareció entonces Cayo César por la derecha para someter a Sousa y meter ese derechazo. Lo están revisando.
2: Muy finita la posición de Cayo César, ¿eh? Hay que trazar líneas, le diría, querido comentarista.
1: Bueno, lo que sí había sido muy bueno era el pase de Garro.
0: Y entonces
3: Y entonces, esa primera imagen no me quedó muy claro. Yo en el primer vistazo me pareció que estaba habilitado. Y está habilitado.
1: Sí.
3: ¡Tuto legal! Dijo, dijeron los señores del bar.
1: Tojich.
3: Antonio Joaquín García y Santiago Fernández. No, Tojich nada. O Tojich tuvo que esperar a ver qué le decían sus colegas. García y Fernández le dijeron, ¡tuto legal! Conversión, vale tutu. Gol de Caio César, empató el Corinthians. Ahora uno para el Pincha, uno para Corinthians.
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3: ¿Y ahora qué hacemos?
1: Claro,
3: la pregunta.
1: Claro.
3: ¿Y usted tiene respuesta?
1: No, porque hasta me planteaba, o estaba por plantear, si era un buen o mal resultado perder 1-0 para Corinthians aquí. Para mí siempre es un mal resultado perder. Entonces ya lo empató.
3: Sí, claro.
1: Cosa que no es poco, porque en el primer tiempo no había llegado prácticamente.
3: Ahora yo le contesto, esto es un fenomenal resultado para el Corinthians.
1: No sé si fenomenal, es un buen resultado.
3: No, fenomenal, le digo yo.
1: Por fenomenal eso, sería ganar.
3: No, espere. Usted acaba de decir que no había llegado, que no había atacado, que solo perdía 1-0. Se imagina ahora que está empatando, es fenomenal. Y si llegase a ganar, es un extraordinario, pero recontra extraordinario resultado. Y sí, corre André Carrillo. Está bastante bien atléticamente Carrillo. Se mueve bastante.
1: Sí.
3: No llegó, pelota afuera lateral que va a tomar Mancuso para el Pincha.
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2: Hoy un gol de Gianluca Pestiani, el argentino, para Benfica. 4-0 frente al Moreirense en la Liga de Portugal.
3: Sí, esa liga me hace, no sé por qué, cierta similitud con la Major League Soccer. A propósito, ¿cómo anda el equipo que tiene demasiado jugadores de la misma nacionalidad?
2: Final del primer tiempo, sigue perdiendo Inter Miami 1-0 frente a Chicago Fire, gol de Lewandowski.
3: Levantaron a uno de Estudiantes, ¿eh?
1: Sí.
3: Duro le metieron. ¿Quién es González Pires,
1: No,
3: Piovi. Se resfaló, diría mi amigo del campo, Caio César, y lo levantó por el aire. Así que el Piovi, estoy para la tarjeta amarilla que ya tiene el 37, se le queman los papeles a Tojich, Porque acá, ¿qué puede decir el árbitro? Qué bueno que no hubo intención, no interesa la intención. Lo levantó por el aire, se rebaló y se cayó y lo llevó puesto a Piovi.
1: Ahora, lo que es el talento y la jerarquía individual, ¿no? Una sola jugada le bastó a Garrito o a Garro para meter esa bocha sensacional para el gol de
3: Le dieron
1: César.
3: Tiempo y espacio a Garro. En el tiempo te encargás vos, le dijo Caio César. ¡De volea! ¡Un remate! ¡Qué bueno! De Carrillo. No con la cabeza, con el empeine del pie derecho dentro del de área penal del Corinthians. Corinthians no tomó nota que quién es Carrillo, ¿no? Y el arquero Hugo Sousa. Buenísima la intervención. Abajo y sobre su derecha y sin dar rebote.
1: Buena volea de Carrillo. Muy buena. Impensada, digo, porque siempre gana por arriba, pero aquí por abajo le dio muy bien, muy atento Sousa.
3: Carrillo va a través de puntero izquierdo, la tira para Joaquín Correa, está habilitado, juega para Tobio Burgos, tiró un caño de reversa, se cayó, dijo Tojich. Y entonces aprovecha para llevarse la pelota Alan, mal pase de Alan, cortó Mancuso, va Mancuso. ¿Cómo es que te dicen a vos acá, Mancusiño? No, eso sí juega en Brasil y ya no juega más en Brasil. Cuatro lo rodean, andan zapateando contra Mancuso. Déjame que me la voy a llevar, dijo Carrillo. Che, pero es el mejor partido de Carrillo desde que jugaba en la selección peruana. Metió el cuerpo Memphis, la perdió, la recupera rápido González Pires. Buen partido González Pires para Núñez en la mitad de la cancha para Baltasar Rodríguez. Entra corriendo a toda máquina, choca contra el primero que se le opone. La pelota es mandada para afuera por un hombre del Corinthians, lateral para el Pincha. No la esperaba, está estudiando. 8 minutos 15 del segundo tiempo. Ahora uno para el León, uno para el Chimao.
1: Impensado empate de Corinthians, reiteramos, no por la jerarquía de equipo, sino por lo poco que había llegado en la etapa inicial. A los 3 minutos, a la misma, digamos, a los 3 del primero, había hecho Castro el gol de Estudiantes. En el mismo minuto, pero del complemento, empata Caio César después del gran pase de Garro.
3: Hizo el saque de costado Mancuso, pasó por Núñez, a continuación González Pire, y ya la tiene Benedetti, 50 centímetros en campo del Corinthians, hacia atrás en la bomba central para Leandro González Pire. La bola va rodando y el tiempo va pasando. Ese uno que yo conozco mucho, 9 ya del segundo periodo, la gente lo manda, Estudiantes hacia adelante, despacio que estamos apurados, dicen los muchachos. Pasó de Tobio Burgos para Benedetti, González Pire para Núñez, pelota al área para Carrillo, le va a área, no, pero en la media luna sí estuvo cabecea Carrillo, saca de media vuelta y de sobrepique Mateusinho. Corre, le dijeron a Garro, y corre Garro, y lo va a complicar a González Pire, que saltó en falso, se la lleva a Garro, que no lo toque González Pire porque lo van a echar, lo van a mandar deportado González Pire. Ahí la aguantó Garro para Mateusinho. Teusiño para Garro, Garro para André Carrillo. Le ganó al primero, perdió contra el segundo, pero el rechazo de Mancuso es malísimo. Capturó Alan, centro de zurda de Alan para Cayo César. Está habilitado, no levante la mano González Pires. Va Cayo César, Cayo César jugando la pelota para Garro. Si se la empiezan a dar a Garro y Estudiante no lo marca, va a ser tan problemático como que Corinthians no marque a Carrillo. Alan distribuye de derecha a izquierda para André Carrillo. Se le mueven las rastas a Carrillo. Carrillo para el zurdito, para el 21, Matheus Vidú, que entregó rápido para Memphis. Valdelavincha al área, tiró centro, llega por atrás de todo Garro. Estudiante no lo está marcando al capitán, la sacan para atrás, un bombazo a las manos de Mulera. El remate de Alan, empezó a jugar el Corinthians, bueno, empezó a jugar Garro, va sacando la pelota al arquero Mulera.
1: Empezó a ser cada vez más importante, ya en el gol del empate de Cayo César a los 3 minutos metió una asistencia fenomenal Garro, y ahora sigue haciendo jugar a su equipo. Atención que Estudiantes está mal parado en el fondo.
3: Sí, Garro se fue a jugar sobre la derecha del Corinthians y se le mete allá al trío de Benedetti, Tobio Burgo y el que vaya sobre la izquierda, que debería ser Joaquín Correa, pero ya saben que Correa es del medio para adelante. Y no me manden a los costados, dice Joaquín Correa. Toca Mateusinho, Mateusinho la pone al medio, la pelota le rebotó a Memphis. Entonces la tomó Joaquín Correa, que hace rato no la tocaba. Correa, Benedetti, Benedetti para Núñez. Núñez la pone al pie de Ezequiel Piovi, ahí va al medio centro. Ezequiel Piovi, anda para adelante, le dijo acá. Mancuso, va Mancuso. Mancuso quiere pasar, no lo dejan, ¿eh? Buena marca. Y la pelota rebotó el Mancuso. Es la lateral para el Corinthians.
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3: Mateus Vidú, el lateral izquierdo, el número 21, haciendo el saque de costado. La pide Breno Bidón, el 7 que juega sobre la izquierda. Saco yo, dijo Alan. El mediocampista, el 29, le metió un bombazo para Memphis. En San Pablo está la pelota, más o menos. Cortó González Pire y hace conexión rápida con Alexis Catro. Catro en el segundo tiempo, naranja Fanta. Benedetti llega contra la raya de costado del lado de los palco, decir que llegó, pero se la regaló André Carrillo. Carrillo para Garro, se quiso mandar un pie a pie el ex taller y no le salió. La toca rápidamente Joaquín Tobiburgo para Carrillo. Carrillo haciendo conexión con Joaquín Correa. Se adelanta Santiago Núñez, empieza a adelantar las filas el León. Pelota a las cercanías del área. Ahí anda Baltasar Rodríguez, lo trabaron. Derivó otra vez para Núñez. Pierde Núñez contra la buena marca de Mateus Vidú. Juega bien el zurdito, el 21. Lateral que toma Baltasar Rodríguez hacia atrás en la mitad de la cancha para Piovi. Piovi lo va sacando al medio.

0: prepara el centro para Carrillo, va la bola para arriba, saca Alan, rebote, andaba Baltasar Rodríguez, media luna, la paró el zurdo, uy, la jugó para atrás peligrosamente Alan, ¿qué hace? Dijo Gustavo Henrique, que la saca sobre la izquierda para el zurdo Mateo Vidú, le cuesta salir al Corinthians, no, no vaya a creer, pelota al pie, van saliendo, la van poniendo peligrosamente hacia atrás, todos se creen que son el mejor Barcelona de la historia, salen jugando, pelota al pie, el zaguero central para el lateral izquierdo para el medio centro para el zaguero central, este la juega hacia atrás para el arquero para el otro zaguero central, y tiemblan los corazones, ¿no? Recuperó en su terreno estudiante, cortó González Pires, juega para Pío Billete, la tira a la izquierda rápidamente para Castro, pasa Benedetti, se va en diagonal Benedetti, y ahora ¿qué hacemos? Dijo Correa, Correa para Alexis Castro y este para Correa, está solo Mancuso, ya sé, dijo Correa, porque la gente le gritaba, tírasela a Mancuso, la pelota va primero para Núñez, Núñez para Mancuso, de la punta para atrás. Y va a empezar el toqueteo para atrás y que no hagan como los varios clubes de Europa que la tiran hasta el arquero. Bueno, menos mal que González Pires la tiró en la mitad de la cancha para Benedetti. Benedetti otra vez para González Pires.
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0: Se equivoca Estudiantes y tira tantos pelotazos anunciados para Carrillo. En este caso, Baltasar Rodríguez se quedó parado, no siguió. Toca el otro Carrillo, porque hay dos Carrillos. André Carrillo. Claro. Me acabo de dar cuenta y vos no me dijiste nada. Va para Mateusinho. Y este juega hacia atrás para Gabriel Paulista.
2: Digo, ¿por qué se sigue pensando que no existen más los enganches o los números 10? Aquí está Garro. Siempre la pelota al 10 suele decir Chiqui de Mateo. Garro desequilibrante, metiendo un taco ahí bárbaro, fenomenal.
0: Sí, para Menfi, que le quiso hacer la devolución también de taco y no le salió al neerlandés. Lo sacó de punta Muslera, fuerte, alto y lejos. De pechito la paró, se le fue largo a Gabriel Paulista, un viandazo. La tiró hacia adelante, Menfi estaba volviendo, dijo, nah, si voy a correr me voy a cobrar fuera de juego. La domina Muslera.
2: Un saludo muy grande para mis amigos Carlitos Salinas, para Moira Chinelli, gente de San Luis que está en La Plata hace muchos años. Y me dicen, Docabo, Tauber.
0: Juan Carlos Docabo, sí, Tauber, claro.
2: Arqueros de Estudiantes.
0: Juan Carlos Docabo, sí.
2: Vidallé, no recordaba yo de su Vidallé. Paso por Estudiantes.
0: Sí, muchos, claro. Muchos, claro. Y Enrique Bernardo Vidallé, que también creo que jugó en Gimnasia.
2: Y en Argentinos.
0: En Argentinos, por supuesto,
2: claro,
0: sí.
2: Claro,
0: campeón del argentino campeón.
2: Después le nombro más.
0: Bueno.
3: Pero sí. Tauber desde la época de la B, ¿no?
0: Sí. Hay uno del Corinthians que se revuelca de dolor, ¿eh? Porque Estudiante le deja la marca, claro. Es de San Luis, vive en La Plata y que se hizo pinche, ¿por qué no se hizo tripero? 15 minutos del segundo tiempo, primera variante en Estudiante, para afuera Baltasar Rodríguez, para afuera el 31, ingresa al 29, si no vi mal, Pérez, sí. Entra Pérez, se fue el 31, ingresó el 29 en el pincha.
2: Este chiquilín Pérez tiene buenas intenciones ofensivas. Lo hemos visto, ya tiene varios partidos en primera. Es una muy buena pieza de recambio. Se va por Baltasar a los 20 del segundo tiempo.
0: Sí, tienen, a los 15. Tienen que hacer entregas. Entonces los llamaron a Baltasar porque estaba faltando él.
2: Claro. A Gaspar y a Melchor, claro.
0: No, si va a ser a Carlos Alberto. Saca Hugo Sousa, cabezazo del número 3.
2: Puede ser.
0: No, ¿qué va a pasar? De Gabriel Paulista, no la encuentra Menfi. Está contra mano Menfi. Rodrigo Garro le dice, dale, sigue corriendo. El 10 lo mira al 8 como diciendo, pero corre vos. Ahí la tomó Núñez. Núñez para Mancuso para Núñez. Y se toca en la mitad de la cancha para González Pires. 16 del segundo tiempo. Copa Libertadores, cuarto de final. Uno para Estudiantes. El gol de Alexis Castro, uno para el Timao con gol de Cayo César.
3: Y pedimos suscriptores en el canal de YouTube. Estamos
2: vamos.
3: 24 suscriptores de llegar a 145.000. Así que vengan los suscriptores, estamos con la transmisión.
0: Usted también está hablando en serio.
3: 24
0: ¿no?
3: suscriptores. Bien. No, 124, perdón. 124. 24 para llegar bien. A 144.900.
0: Bien.
3: Pero 124 en total para llegar a 145.000 con esta transmisión. Y con la de la MLS tenemos que llegar, ¿no? Sí, vengan claro. A suscribirse todos los que están dando vueltas por allí.
0: Háblenme del Chicago Fire en Miami.
3: Sigue por ahora con derrota el equipo de Messi, 1-0, el gol de Lewandowski.
0: Un solo gol, medio raro ese partido, ¿qué pasa? Va sacando la pelota Benedetti a ras del piso, encontró libre a Tobio Burgo, va a los corre y no lo alcanza, no lo quieren tocar, pelota al área, se la lleva a los tropezones, pero se la lleva Estudiante, sale el arquero. Hugo Sousa, abajo sobre su izquierda, le pone coto la situación el número 1 del Corinthians. Cuando también andaba remetiendo el 29 Pérez, de quien no me estoy acordando su nombre de pila, ya me acuerdo. Saca Gustavo Henrique, pone para Mateo Vidú, el zurdo número 21, que mala entrega, cortó Mancuso pone la pelota para Piovi, mira que adelante está Piovi, la pone hacia el medio, ahí está el zurdazo, a colocar.

0: arriba del travesaño, el remate de Joaquín Tobio Burgos, salida para Corinthians desde su área menor.
1: Gol de Inter Miami, ahora sí empata Casemiro el brasileño.
0: Carlos
1: Henry. 1-1, Chicago Fire e Inter Miami.
0: Qué jugador. Tengo ganas de ponerlo en el medio centro, pero ya no, porque está en una liga menor. Carlos Enrique Casemiro, qué jugador, ¿eh?
2: Sería Chicago Fuego contra Interno Miami. ¿Cómo sería, no?
0: Uno,
2: la
0: uno.
2: Traducción.
0: No me traduzca más. Uno, ¿cuánto va del segundo tiempo, dijo?
1: Van 10 del segundo tiempo.
0: Ah, hay tiempo todavía. Escapa Estudiante para el segundo. Se tiraron muy alto y muy lejos a Carrillo. Y no es lo mismo que trate de cabecear Benedetti que Carrillo, señor Pérez. ¿Cómo es el nombre de pila de Pérez?
2: Fabricio es. Ya se lo digo. Sí. Porque estoy entre dos nombres y no quiero decir ninguno. Mientras tanto, gracias a los amigos que siguen dándonos arqueros históricos de Estudiantes de La Plata.
0: Sí.
2: En este caso me menciona Osvaldito, mi amigo tucumano, hincha del Decano. Me menciona al Gato César.
0: Claro,
2: tuvo en Estudiantes muchos años.
0: Sí,
2: estuvo.
0: Sí.
2: César. Y me menciona a Ruiz Díaz.
0: Sí, el paraguayo.
2: No lo tenía.
0: El ex San Lorenzo. Sí.
2: ¿En qué década?
0: No, el 90, diría yo.
1: Claro, después el Gato fue a Gimnasia.
0: Sí, bueno, pero...
2: Ah, claro, sí, no sí, recordaba.
0: Sí, pero salta Benedetti, no llega. No llega el profeso, dijo Benedetti. No llego, profeso, porque si la toco con un rulo, lateral para ellos. Y como no la toqué, el lateral para Estudiantes. Ya le hicieron rápido para González Pires, que sale con Mancuso. Mancuso cruzará la mitad de la cancha, jugará para atrás. Para atrás. Está entregando para Núñez. Núñez se la da a González Pires. Va Leandro. Y está entregando a Benedetti. No, Benedetti no. El que está abierto es Tobio Burgos. Allá anda, Joaquín. Movete, que si no te van a sacar, le dijeron al número 17. Cambio de frente de Benedetti. Está bien hecho el cambio de frente, de izquierda a derecha, por arriba y en diagonal. Estuvo mal hecho porque cabeció bien Gastón Bidú. Bidú la juega, guarda, que anda Garro al borde del área con Cayo César. Cayo César contra Benedetti. Cayo César la soltó para atrás. Garro a colocar de zurda, le tiró de cachetada y no le salió bien el tiro de cachetada de zurda. Salió muy lejos del vertical derecho del arco que defiende Muslera. Los dos mejores del Corinthians, lo tengo claro desde que comenzó el partido, Cayo César y Garro.
2: Y le sumaría Carrillo, que está teniendo una buena noche.
0: Si quiere.
2: Digo, una de las mejores versiones de Corinthians, o uno de los mejores momentos, digamos, cosa que no habíamos visto, sobre todo jugando de visitante.
0: Pelota al claro y al fondo para Estudiantes. Corre Joaquín Correa, no llega. Y Castro menos. Se despeina Castro, si se esfuerza mucho. Cruzó bien Gustavo Enrique por detrás de Gabriel Paulista. Lateral en el ataque para el pincha, lo va a tomar Benedetti. ¿Por qué para atrás, Benedetti? Benedetti la pone casi en la mitad de la cancha. Menos mal que en campo del Corinthians, donde está González Pires. González Pires hace conexión con Piovi, la tiene Ezequiel. Piovi sobre su izquierda, corta para el centro de zurda de Benedetti, que no los tira bien, pero a esta vez lo tiró bien. Y adivinen quién cabeza. Carrillo, pero le salió desviado a Guido. Todo lo que le tiran por arriba, Carrillo lo va a cabecear. Bien, muy bien, excelente, más o menos, pero lo va a cabecear.
2: Y si no llega Carrillo, llega Núñez.
0: Sí, pero eso es más con los tiros de la esquina, un tiro libre. Pero así en movimiento, no hay como Carrillo.
2: Qué bárbaro.
0: Salida para el arquero Hugo Sousa.
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0: Memphis tapa el cambio, le voy diciendo. Sí, si yo fuera Diniz, ya estaría pensando en algún reemplazo. Saca González Pires para Benedetti, pica Tobio Burgo, va la pelota para todos. Mateusinho con Tobio Burgo. Cuerpo de Mateusinho, se la llevó Tobio Burgo. Lo complicó a Gabriel Paulista, pero son cuatro. Pasó de largo Alan. Ahí va el pase para el medio, la sacan para atrás, un remate para abajo. Despacito, pero a colocar Guido. Guido Marcelo Carrillo a colocar abajo, despacito contra la base del vertical derecho. Es largo y es buen arquero Hugo Sousa. Llegó el número uno del Corinthians.
2: Y qué buen 9 que es Carrillo. Qué gran jugador completo. Claro, es uno de los tipos que ha regresado en plenitud, en vigencia, a Estudiantes hace un par de años. Y está mostrando toda su jerarquía individual. Va el pincha por el segundo.
0: Alexander Medina alcanzó una pelota a Mancuso. Eso creo que no se puede hacer. Ningún extra al terreno de juego puede tocar el balón. Para eso tienen su cubilete ahí. Donde el técnico le alcanzó un balón a Mancuso. Hace rápido el lateral. Nadie le dijo nada. No
2: hace poco Sampaoli se metió adentro.
0: No, Sampaoli ya puso la mano con la pelota de juego. Sampaoli ya pasó todos los límites. Va sacando Núñez para Mancuso contra la raya. Siempre anda Ero. Mancuso lo pone a correr. Qué bien Núñez. Y lo hizo pasar de largo a Carrillo. Tiró un centro. No llegó de casualidad Carrillo. Pero espera todavía uno de volea de zurda. De sobrepica Carrillo. Ganándole de arriba a uno de los lungos. A Gustavo Enrique. Podrán ser más altos que él. Podrán ser más anchos que él. Podrán estar esperando la mejor que él. Pero él te va a cabecear. Y cabeció Carrillo. Por arriba del travesaño se salvó el Corinthians.
2: Qué bien entró el chico Pérez. El número 20. 29 de Estudiantes. Gran centro para Carrillo. Finalmente ganó en lo alto. Le faltó un poquitito de dirección si no estaba el segundo de Estudiantes.
0: Usted dijo centro. Yo creo que quiso tirar al arco el zurdo. Y le salió un centro que hizo picar la pelota.
2: El centro de Pérez, digo yo.
0: El primero. Sí, claro que fue centro. Sí, largo de casualidad para Carrillo. Bueno, la situación que a mí me disgusta. Se paran las acciones en el estadio Jorge Luis Hirschi para que los jugadores tomen aire. Escuchen, si es que escuchan, hablen, eso seguro que hacen, hablan, dicen que sí, después no entienden nada, pero no importa. Están 1-1 entre Estudiantes y Corinthians, ¿qué pasa?
1: Y en la pausa de rehidratación, sí. Bidón tiene su propia botella por los lugares.
2: Hoy está encendido el señor Tricánico. Es un fenómeno.
0: Espere, pero que botella con bidón no tiene nada que
1: ver. Claro, porque se acuerda el bidón de Branco, ¿se acuerda del bidón de Branco?
0: Sí, bueno, pero ese era un bidón.
1: Bueno, acá tiene bidón, se llama el jugador bidón.
0: Sí, ya sé.
1: Tiene su propia botellita.
0: Bueno, pero
2: ¿le gustaba Juan Carlos Calabró el contra? ¿Le gustaba?
0: Sí, me encantaba. El más grande. Pero con argumentos. Con argumentos, sí.
2: Me reitera el nombre de Pérez, por favor.
0: Pérez, Pérez.
2: Estoy a punto de decir Fabricio.
0: Yo dije Fabricio.
1: Fabricio,
2: claro. Correcto.
0: Es
2: bueno,
0: un copión, usted está...
2: No, de ninguna manera. Se me iba a mezclar con otro Pérez que es Iván, que no tiene nada que ver con Fabricio.
0: ¿Y no?
2: Gracias por recordar a todos los queridos amigos que nos siguen, relatores, arqueros de distintas épocas de Estudiantes. Miren el que me nombran acá.
0: Sí.
2: Dani Bengolea, mi amigo del Lobo Jujeño, que está en... Purmamarca, hermoso lugar. Usted que conoce tanto, debe conocer, ¿no?
0: Gastón Alejandro César.
2: No, me nombra Andersen.
0: Claro, sí, Andersen.
2: Mire usted, ese no lo tenía yo.
0: Sí, sí.
2: Bueno.
0: Jugó menos que varios de los que nombramos, por supuesto, pero sí, jugó.
2: Bueno, muy bien.
0: En su lista ahí, tan prolija que tiene, el 35 del Corinthians se está preparando para ingresar. Cuando se reanude el juego, van 25 minutos del segundo tiempo, uno para Estudiantes, uno para Corinthians.
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0: Es histórico
1: y
0: esto, pues.
1: Podemos llegar a los 145.000, ¿eh? Siguen sumándose los suscriptores, sí, claro, en el canal de YouTube.
2: Vamos, todavía.
0: Los que están escuchando pueden hacer el movimiento clásico, ¿no? El movimiento requerido. Se reanuda el juego. Somos relatores en Radio 750 y en nuestro canal de YouTube. ¿Cómo estamos dando en el canal de YouTube? ¿Usted qué cree, Fernando?
2: Ya
0: me contesta. Porque Carrillo la tiró hacia adelante. Va Fabricio. Pérez, junto a dos. Pero yo te la voy a sacar y soy uno solo, dijo Gustavo Enrique. Bien, la sacó sobre la izquierda. ¡Hola, Carrillo! Había desaparecido el peruano. Le da de cachetada al revés, de pie derecho, la pone para Menfi. Va a salir Menfi. Quiso aguantar contra Núñez. Núñez dijo, correte que me molestás. Quedó tendido el neerlandés en el piso. Otro cruce de Gustavo Enrique. Llega sobre la raya Mateo Vidú. Juega bien ese zurdito. Dos se le fueron al humo. Uno Pérez, el otro Mancuso. La sacó Mancuso fuera del rectángulo lateral en defensa para Corinthians.
2: Entró muy bien Pérez. Muy bien Fabricio Pérez por la derecha. Arma un lío bárbaro cada vez que va hasta el fondo con jerarquía individual, con habilidad, con desequilibrio en el mano a mano. Cuando se viene un cambio,
0: se
2: va Carrillo.
0: ¿Qué le dije yo hace un ratito? ¿Que estaba qué?
2: Usted me dijo...
0: Desaparecido estaba.
2: Ah, me dijo...
0: No, Menfi también.
2: Para el cambio, sí, claro. Bueno, ingresa Charles.
0: Ajá.
2: Charles con el número 35.
0: Sí.
2: Va a jugar allí a la mitad de la cancha.
0: ¿Qué Charles famoso usted conoce en el fútbol brasileño?
2: Charles, el que vino a Boca, el 9.
1: Claro. En la época de Batistuta, claro.
0: Sí, ¿que jugaba dónde?
2: ¿En qué equipo de Brasil?
0: El Cruzeiro. Bien, bien. Menfi fue al piso, producto de una infracción, dijo el uruguayo Stojic. Tiro libre para el Corinthians, lo ejecuta el señor capitán Garro.
2: ¿A quién trajo Maradona, que trajo a un 9 brasileño?
0: Charles.
2: A Charles, claro. Fue el Diego, ¿no?
0: Que lo trajo. La pelota para Menfi, la tiene Menfi, lo encaró Mancuso. ¿Y a mí qué me importa, dijo Mancuso? Rechaza Mancuso, la banda para afuera. Otro lateral, pero esta vez mucho más adelante para el Corinthians.
1: Y seguimos sumando suscriptores, ya vamos 144.904. Faltan 96 para los 145.000. Impresionante. Papá,
0: no. Parecemos Cristiano Ronaldo, que hoy hizo uno, ¿no? ¿Cuánto le faltan a Cristiano para llegar a 1.000?
1: Faltan 21 goles.
0: A él le faltan 21.
1: Cristiano para llegar a los 1.000, sí, señor.
0: ¿Y a nosotros cuánto nos faltan?
1: Y a nosotros nos faltan en este momento 96 suscriptores para los 145.000 amigos en el canal de YouTube.
0: Vamos a ser más rápido que Cristiano nosotros, vamos a llegar antes que Cristiano. Saque la otro banca, además adelante, lateral para el Corinthians. Ahora lo va a realizar el 21, Mateo Vidú.
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0: Nosotros estamos chochos de la vida, cada vez estamos más cerca de lograr el récord, pero lo que no están chochos son los Estudiantes, ¿eh?
2: Y no, claro, porque el partido está 1-1, porque no estaba en los planes por lo que había sucedido en el primer tiempo, el gol tempranero de Caio César para Corinthians, con el cual empató después del gran pase de Garro a los 3 minutos. Después tuvo una Carrillo que sacó Sousa, pero el Pincha sigue sin poder avanzar. El que avanza es Corinthians. Va por arriba.
0: Infracción bastante fuerte de Piovi sobre Breno Bidón. Duro, y no sé si no era para tarjeta, pero no mostró, me parece, estos hits. Me parece, le quito, no mostró nada.
2: Este le pega bien.
0: Tiro libre para la pierna derecha de Memphis Depay, o para la pierna izquierda de Rodrigo Garro. Déjame a mí, hijo neerlandés. Tira centro, cabeció como pudo, sacó la pelota González Pires. Cuidado, Caio César. Está el zurdo al borde del área. Tiró largo, sin ángulo. Lo estaba marcando a cierta distancia Núñez. Le dio con efecto el remate de Mateo Vidú. El 21 había quedado sobre la derecha. Se lo quiso meter contra el vertical izquierdo Mulera. Para mí la tocó Mulera. Esto era tiro de la esquina, clarísimo. ¿Dónde están los del VAR?
2: La tocó cuando ya estaba afuera.
0: ¿Seguro que estaba afuera?
2: Sí, sí, sí.
0: Bueno, entonces el VAR que se quede quieto, está bien. Es salida desde el área menor para Estudiante.
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0: En 7 días, el otro juego, pero en tierra paulista, entre Corinthians y Estudiantes. Cuartos de final de Copa Libertadores de América. El ganador, me dijo usted, que va contra el que gane, contra no sé quién, porque va Carrillo primero. Carrillo al borde del área. Tobio Burgos, Correa, Correa, Correa, engancha, doble engancha, triple engancha. ¿Dónde quiere pasar? Saca de cabeza uno de los lungos. Gabriel Paulista, rebote, toma Piovi al borde del área. Mancuso, tira centro, acomodó, cede el lugar, rebotó en Garro, la toma Benedetti, empieza a bombardear a Estudiantes. Benedetti de chanfle, de zurda, tira un centro. Mancuso tuvo que saltar porque si no se iba. Rige rápidamente sobre el sector derecho. Anda jugando Núñez. Núñez para Mancuso. Mancuso para Núñez. Núñez hacia atrás para Núñez. Núñez con Pérez era el que quise decir con Núñez. Está tocando la pelota Santiago Núñez. Rápido para González Pires. González Pires para Benedetti. Benedetti para Tobio Burgos. Tomá y andá. Le dijo rápidamente Joaquín Correa con su acostumbrada habilidad contra el fondo de la cancha. O sea, contra la ronda final. Quiso tirar el famoso centro atrás. Gastón Benedetti. Tiró el centro atrás, pero para atrás de todo. Arco incluido. Es salida para Corinthians.
2: Va a tener alguna chance más Carrillo. Esto es lo que intuyo. A mí no me gusta vaticinar demasiadas cosas. Tengo que estar muy seguro para hacerlo. Creo que lo va a hacer.
0: 30 minutos va Piovi, borde de área. Conduce Ezequiel. Espera Mancuso, le llega, la para y tira centro. La paró, no pudo tirar centro porque encima está Mateo Vidú. Lateral en ataque. Cerca de la esquina, si hubiera continuación de 55 y 115, tiraron centro. No me diga que cabeceó Carrizo. No, cabeceó Correa. Yo cabeceo, dijo Arce. La tengo con Arce. Núñez. El número 4, Santiago Núñez. Como dijo bien el comentarista hace un rato, si no cabecea Carrillo, cabecea Núñez en ataque. Tiene razón, pero no es lo mismo, cabeceó muy mal Núñez. Bueno, agradecí que cabeceó, me puede decir. La tiene el arquero Sousa.
2: Y lo tiene a Memphis todavía en la cancha, ¿no? Sí. Debe ser por la pegada.
0: Está esperando alguna genialidad, Diniz.
2: Claro, claro.
0: Está esperando a los 48 para cuando falten dos, ahí, gastar algunos segundos. Tomó la pelota sobre la derecha, Eros Mancuso. Cambio de frente, derecha, izquierda, pecho de Benedetti, zurda de Benedetti. Empieza a entrar más en juego Joaquín Correa. Dale, dale, dale, corre Joaquín, le dijo. Y allá va Joaquín Tobio Burgo. De Joaquín para Joaquín, recién me doy cuenta. Correa y Tobio Burgo, va para Correa, tira centro, pensando en Carrillo. Saca con golpe de cabeza Gustavo Enrique, saca con golpe de cabeza Mateo Usiño. Déjamela, hijo Memphis, ahí está. La exquisitez de Memphis, tiró un sombrero. Salió de anticipo Gonzalo Espire, no hay más sombrero. Recupera otra vez. Ahí está Garro, qué jugador. Saca Rodrigo Garro, de cachetada de izquierda hacia la derecha. El jugador de Estudiante que recibió un golpe. Otto Hitch para el juego. ¿Cómo me duele?, dice el de Estudiante. Llegan a protestarle 2 del Corinthians, uno Gustavo Enrique y el otro Rodrigo Garro. Piovi es el que le duele todo a Piovi. Uy, ¿cómo me dieron? ¿Quién fue el que me dio? Está pidiendo Piovi. Qué trancazo le metió el 35 el que entró recién. Charles. Parecía Hércules Charles, ¿no?
2: Tenés que ser bueno para ir a jugar de 10 en Brasil y romperla, ¿no? Como está haciendo Garrito.
0: Y sí.
2: Recuerdo algunos otros casos de... había un jugador de River,
1: Conca,
2: número 10.
1: Darío Conca.
2: Exactamente, sí, claro. Sí, entre otros.
0: Sí, sí. ¿Y en el Corinthians no era que jugó mucho tiempo con
1: Fluminense.
0: Fluminense?
1: Mucho tiempo Fluminense, sí, sí.
0: Bueno, tiro libre para Estudiantes por esa dura infracción de Charles sobre Piovi. 32 minutos van del segundo tiempo en La Plata, en el Jorge Luis Hirschi, por los cuartos de final de la Copa Libertadores. ¿Cuánto subimos en estos segunditos? Me diga, amigo, 10 más. Tiro libre para Estudiantes de La Plata, porque si no apago el receptor. Tiro libre para el Pincha. ¿Está acomodando Pérez? No. Fabricio Pérez. También hay un zurdo, por supuesto. Guamagá, que le doy yo. Tira centro al zurdo. ¿Dónde está Carrillo? Quiero saber. Fue a buscarla contra uno de los gigantes. Contra el señor Gustavo Enrique. Y cabeceó Guido, ¿no? Sí, Carrillo no va a fallar nunca. Siempre cabecea. Pidió infracción también Guido, como diciendo, como estamos acá en el área, sería penal, dijo Carrillo. Parece que va a ingresar Eric Mesa en cualquier momento. Se prepara el 20 en Estudiantes.
1: Solamente 83 personas faltan. Con todos los miles que nos están viendo.
2: Vamos, todavía. 83 vamos, querido. Mirá,
1: en este momento 82. Sí. 82 suscriptores y llegamos a 145.
0: Y acá
1: 000.
0: No es como los tasadores, no es y subiendo y bajando. O sea, que tenemos que ir restando, no hay que ir sumando. O sea, usted me entiende. Sí, hay claro. que ir sumando para ir restando.
2: Claro.
0: Y como sí, entonces señor. Nos anulamos, porque si sumás y restás, ¿qué quedamos? Anda buscando la pelota Mateo Bidú. Usted se pasó la noche riéndose.
2: Sí,
0: esto no es chiste.
2: ¿Sabe lo que pasa? Que me andan nombres Hernán Dorena. Ese no atajó en Estudiantes.
1: En Temperley.
0: En Sarmiento.
1: Hernán Dorena, claro.
0: Con todos lados. Guarda que va Cayo César. Cuidado, estudiante. Entra al área, centro por bajo. Garro. Cayo César. La picó de zurda. Al compañero fantasma se la tiró. Rechaza de sobrepique Mancuso para el pincha.
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0: Somos relatores en Radio 750, nuestro canal de YouTube. No me respondieron cuando dije, ¿cómo salimos en cámara para el canal? A mí no me afecta, pero ¿a usted, por ejemplo?
2: No, pero
0: ¿y usted?
1: Me gustan los tonos de la ropa, por ejemplo.
0: ¿De quién?
1: Su blusa y también el pullover que trajo Ferrando hacen juego. Con el cartel de relatores.
0: ¿Usted dice que esto es una blusa? ¿Usted está?
1: Es una chomba.
0: Porque entró Mesa. Se fue Benedetti.
2: ¿Quiere que no me ría? ¿Cómo?
0: Salió el 13, ingresó el 21.
2: Blusa. Va a venir de blusa siempre.
0: Ustedes dos son un contrapeso para mí. Porque no sé por qué dije el 21 si es el 20. Siempre tuvo el 20 Eric Mesa. Eric Mesa está repasando en el terreno de juego a Benedetti. Entre ustedes, Bostojic y los jugadores estudiantes que no andan pudiendo con el Corinthians, me están complicando la noche. Uno para el pincha, uno para el timao.
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0: Me imagino que Mancuso va a la izquierda. Esperá que vamos por la izquierda, dijo el 7. Allá anda Breno Bidón, tiró, rebotó en el 4 Santiago Núñez. A ver, ya no me equivoqué con Núñez. El lateral para el Corinthians en campo Pincharrata.
2: Va Estudiantes por la izquierda, como bien dijo Arcapalo, con Mancuso. Por la derecha Mesa. Dos buenos laterales que tiene allí Estudiantes. ¿Por qué se habrá ido Benedetti? Por estar amonestado.
0: Y porque no tira bien los centros para Carrillo. Avanza, agarro, tiro largo de zurda. De cachetada otra vez, fue mejor. Detuvo con seguridad el arquero Muslera.
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2: Garro, uno de los jugadores de mejor producción en la noche. Hemos visto partidos de Corinthians, unos cuantos aquí en Argentina. Hoy ha mostrado su mejor versión durante un lapso de 15 minutos, donde convirtió el gol del empate de Cayo César.
0: Alexis Castro para el pincha en el primer tiempo, en el comienzo. Cayo César en el comienzo del segundo tiempo, el empate, el clásico grito de guerra de los simpatizantes. Estudia, y va Estudiante, va. No muy prolijito, pero va González Pire, mitad de la cancha, todo para la derecha, para Santiago. Va Núñez jugando para Eric Mesa, va Alex Colón, escapó de Breno Bidón, tira a centro. Nunca está el centro bien tirado porque siempre aparece Mateo Bidú, el bajito número 21, el zurdo, marcador lateral izquierdo, la pelota por el fondo del terreno. Tiro libre, directo de esquina para Estudiante de La Plata. El famoso laboratorio va a abrir sus puertas, ¿eh? Está acomodando para ejecutar. Está Joaquín Tobio Burgo, porque Correa va por detrás de Carrillo. Salir acá, le dijeron a Fabricio Pérez, que voy yo. Va a rematar el zurdo Joaquín Tobio Burgo. Espera un cachito, dijo el asistente.
2: Atención,
0: uno.
2: Atención con Carrillo y con Núñez.
0: Sí. Martín Sopi le dice, espera un cachito, y Otojí dice, juegue. Y entonces va al lanzamiento de zurda. La pelota va a media altura, saca con golpe de cabeza uno del Corinthians. Tomó por bajo Piovi, le salió un pase... que era buenísimo si estaba habilitado Joaquín Tobio Burgo. Pero no volvió rápido de la ejecución del tiro de la esquina y quedó en fuera de juego el número 17 de Estudiantes.
2: Otra cosa infantil, ¿no? Claro, es chico Tobio Burgo, pero tiene que aprender a no quedar en posición adelantada.
0: Si hablamos que el famoso laboratorio de Estudiantes con los tiros de la esquina, vos no te podés quedar en fuera de juego después de que lanzaste el tiro de la esquina. Es para Estudiantes de La Plata un mal muy, muy grande, casi que imperdonable para Estudiantes.
2: ¿Qué jugador vio usted que se acuerde que cayó más veces en posición adelantada de su vida?
1: Juan Chope Ávila.
2: Sí, señor.
1: Sí, sin dudar.
0: ¿Y usted cree que es un mérito eso?
2: Vamos, no, al contrario.
0: Va buscando una pelota. Claro, Estudiante sobre la izquierda, va Joaquín Correa. Tomó la sortija y está chocho en la calecita. Da una vuelta, da dos vueltas, da tres vueltas. La tocó hacia el medio, para el otro, para Alexis Castro. Devolución para Correa. ¡Vaya para adelante! Gritan los pinchas. Minuto 37, se entró buscando a Carrillo. No sale el arquero. ¿Para qué salir si mide 3 metros? Apenas un saltito en su área de meta y controla al arquero del Corinthians.
2: Es un muy buen arquero Sousa, que hoy ha tenido dos intervenciones muy importantes para que no aumentara Estudiante. Reitero, en el gol no creo que haya tenido tanta responsabilidad. Cabeció Carrillo muy de cerca, no pudo retener y convirtió Alexis Castro.
0: Usted puede intervenir solamente para decirme que cada vez falta menos. Si no, no interviene. Ninguna información es más importante que la de nuestros oyentes.
1: 75 personas faltan para llegar a los 145.000 suscriptores. Suscríbanse, que está todo el fútbol argentino, mundial, internacional.
0: Están esperando.
1: Todo.
0: Los que ya lo hicieron, comuníquenle a los que no lo hicieron. Total, ustedes, ¿cómo es que dicen? Como dijeron ustedes, forman una ¿qué?
1: Una comunidad.
0: Una comunidad. Integren ya a esa comunidad a todos aquellos que no están integrados a esa enorme comunidad.
1: Y hay mucho levante también en el chat, hay mucho levante, mucho chamullo. En el chat estaban poniendo allí, es un Tinder esto, ponían algunos.
0: Tricánico, usted entra en ciertos sectores que... Bueno, ¿qué le pasa a Tojí, que le anda haciendo señas? ¡Juega, arquero! Y saca Sousa. Lo apuró Tojí, la tiró para cualquier lado. Sousa lateral para el pincha, que imagino yo va a hacer rápido Eric Mesa. 39 del segundo tiempo, largo envío buscando a Carrillo. Saltó y cabeció para atrás, Breno Bidón. A ver si aparece Joaquín Correa. Aparece, pero... Matías Bidú, pero no andan marcando bien el resto de su compañero. Recapturó bien Piovi, pelota al área. Joaquín Tobio Burgo pasa. Quiso tirar el centro atrás. Mancuso, ¿dónde va tan apurado? Le dijo Gabriel Paulista. Le sacó la pelota a Gabriel Paulista. Tocó de una para Memphis. Memphis de una, de cachetada para Garro. ¡Epa, Piovi! La pisó Garro. Pasaba de largo Piovi. Se frenó Garro. Garro quiso fingir una infracción que no existió. Y Piovi la sacó como pudo, pero la sacó bien para atrás. Fue para González Pires. González Pires tocó para Núñez. Y Núñez rápido a la derecha para Mesa. Y Mesa la tira larga al fondo. Y falló Mateo Bidú. Y centro atrás de Mesa. No es lo mismo buscarlo por abajo que por arriba Carrillo. Que no lo saben su compañero. Mete presión Estudiante. Carrillo en el área. Carrillo en el área con otro más. Se agacha el de Corinthians. Cuidado que se le subió a Cocosito a Joaquín Correa. Saca el Corinthians apuradísimo. Va para Memphis. No da más el de la Vincha. Memphis Depay, el número 10. La pelota va afuera. Me parece que el lateral es para Corinthians. Va a haber cambios en Estudiantes de La Plata.
2: Sí, señor. Se vienen dos cambios en Estudiantes de La Plata. Edwin Cetré es uno de los que
0: por Burgos
2: ingresa.
0: Tobio Burgos.
2: Por Tobio Burgos.
0: Sí, señor.
2: Buscando, tal vez con la jerarquía individual del colombiano, desequilibrar. Es uno de los cambios.
0: ¿Y el 39 de Estudiantes quién es? Que no lo saco, no lo estoy sacando. Uno de los nuevos, ¿no? Sí, ahí está Jalil,
2: Jalil
0: José
2: Elías. Sí, señor.
0: Bueno, se fue Piovi.
2: Se fue Piovi y entró Jalil Elías con el 39.
0: Pelota al área de Estudiantes. Cuidado, cuidado que se calla César, es bravísimo, es rapidísimo. Cierta duda de Núñez. Entre Núñez, Mulera y González Pires, que estaba un poco más lejos. Zafó el pincha, zafó. Bueno, está Jalil, Juan José, Elías, JJJ. JJJE. Va sacando la pelota en la mitad de la cancha, Corinthians.
2: Mientras pasan los minutos, faltan 5. Estudiantes está empatando un juego que parecía tener controlado, pero apareció la jerarquía de Corinthians en el comienzo del complemento. Hoy es el día del representante de futbolistas, así que un saludo, bueno, a aquellos que hacen bien su trabajo, ¿no? Uh-huh. Había un video muy interesante ahí que le envía a mi hermano, entre otros.
0: ¿Su hermano representante?
2: Mi hermano es parte de la comunidad de relatores.
0: Ah, bien, bien.
2: Y nos estaba escuchando.
0: Ah.
2: Y él me hizo recordar esto.
0: Muy bien, muy bien. Muchas gracias, Alex Mancuso. No le dio las gracias a Charles. Le metió una murra de aquellas, ¿eh? Tarjeta amarilla para el 40 de Estudiantes. Se va el capitán, se va Rodrigo Garro. Otro Mateo más. ¿Cuántos Mateos tiene Corinthians? Se va al 8, ingresa al 23. Afuera Garro, adentro Mateus.
1: Saludamos a Daniel Miren en el chat, que dice: no nos quemé, muchachos, por el tema del levante, ¿no? Lo que sí es cierto que es gratis el chat de relatorios, claro. No es como otras aplicaciones que te cobran.
2: Claro, claro.
1: Vos entrás, escuchás el partido y además podés chatear y conocer.
0: Menos mal que aclaró, porque pensé que era gratis para...
1: No, es gratis.
0: Yo ya no confío en usted. Usted dice cualquier cosa.
1: Faltan 60 y llegamos a los 145.000 suscriptores. Estamos en simultáneo con este partido y con el de Messi, que por ahora está 1-1 frente a Chicago Fire.
0: Está mal si digo que usted es el recaudador. Usted no tiene que recaudar nada y nadie tiene que recaudar nada, porque justamente no estamos hablando de recaudar nada, sino estamos tratando de sumar adeptos. ¿Está bien dicho así?
2: Claro.
0: Escucha, señor, televidente. Señor. Usted no consigue nada, faltan 60. Cada vez que yo paro y le pregunto...
1: Ya... Tendría que mandar Julie Boni unas buxas, algo para festejar si llegamos a 145.000, ¿no? Claro.
0: Usted entra en cada situación, usted solo se complica. Tiros libres para el Corinthians. ¿Cuánto bajamos?
1: Faltan 40, no, 60.
0: Tiene un lío, 60. 60, 40, se fue permite
2: las,
0: cada cosa.
2: Una de las figuras del partido.
0: Garro, dice usted.
2: Garro, sí, señor.
0: Los otros dos, ¿quiénes son? Para el podio, el famoso podio, que son tres, ¿no es cierto?
2: Bueno.
0: Mientras tiro libre que parece va a ejecutar Mateus. ¿Cuál de todos? El 23, el que ingresó recién. Mateus solo. Zurda, pelota vía aérea. Se peina con el balón uno de los centrales de Corinthians. ¿Quieres meter la contra? Estudiante, lo bajaron a Joaquín Correa. Esa tarjeta, Tojiche. Rápida interrupción para no quedar mal parado. El Corinthians en retroceso. No quieren soltar la pelota. Los estudiantes se desesperan. La tengo yo, dijo Tojiche. Entonces ahí se calmaron un poquito. Es salida para la arquero Molera.
2: Cayo César está en el podio. Odio, sí. Dos valores importantes de Corinthians, bien estudiantes, creo que me voy a quedar con Carrillo.
0: Sí. Menos mal, ¿no?
2: Sí, sí.
0: Nadie fue mejor que Carrillo. Lateral que toma sobre la izquierda, ahora Mancuso, la pelota al medio, ya va al pase, dijo JJJ, o sea, Juan José Elías, derivó para Núñez para Mesa, vale Colón, va Núñez, lo persigue, lo alcanza Mateo Vidón, y mete el 7, qué mala pata para el 20, le rebotó a él, según lo que dice el asistente 1, ¿no? El señor Martín Sopi, es lateral en defensa para el Corinthians, para el Tibao, 43, 48, 43, 49, que le dije yo hace un rato que iba a esperar Diniz, que faltaran cuánto
2: al minuto 43, que salía Memphis y quién entró, el grandote, el que le dije yo.
0: Ah, bueno, yo no
2: entró el grandote.
0: ¿Cómo era?
2: Pedro Raúl, sí.
0: Menos mal que tiene Raúl, porque si no, Pedro contra el famoso Pedro Salta Sousa. Lo chocó Joaquín Correa en su área de meta, lo cargó. Algo más que lo cargó. Le metió duro para que le duele al uno. Un poco está fingiendo también el arquero del Corinthians. Entonces, ingresó Pedro Raúl y se fue Memphis. O sea, ingresó el 9 y se fue el 10.
2: Claro.
0: ¿Tiene el 9 o tiene el 18?
2: No, entró el 18. El 18 es Pedro Raúl.
0: Lo tanteo usted.
2: Y se fue.
0: Lo tanteo para ver si miente o no miente.
2: No, claro. Aquí me reitera. Gracias, muchachos, porque estábamos como consigna en la transmisión hablando de los arqueros que han pasado por Estudiantes de La Plata, y me reiteran tres compañeros más ya en nombre de Pesano.
0: Sí, claro.
2: Fue muy importante, por favor, ¿no?
0: Claro que sí. Con el Bambi Flores. Bueno, va a sacar la pelota el arquero Hugo Sousa. ¿Por qué si la infracción fue en el área de meta, el arquero la puso al borde del área penal? Nunca voy a entender por qué los árbitros le dejan hacer eso a los arqueros. En la mitad de la cancha, Charles la tiró a San Pablo, más o menos el 35, pero estamos acá al lado tuyo, en La Plata, le dicen los compañeros. Cuanto más lejos se vaya, mejor. Ya me van a agradecer, dijo Charles. Lateral que va a tomar Mancuso.
2: ¿Cómo no vas a conocer al Bambi Flores? Me dice uno a mí.
0: Bambi Flores, por favor. Atrás de Boletti.
2: Ah, pero de la década del 60.
0: Sí, 70, sí, claro.
2: Bien.
0: No, pero Flores, arquero, ¿no? Todo lo contrario a Poletti, porque Poletti era más grandote y Luis Flores era chiquito, pero muy atlético, muy. Sí.
2: ¿Quién hizo un gol de cabeza de los arqueros de Estudiantes?
0: Bocio.
2: Ahí está.
0: La pregunta más fácil del mundo. Minuto 45 del segundo tiempo. Entonces todos miraron la figura del árbitro suplente Alberto Férez. No Pérez, Férez. ¿Cuánto se vio ahí? 5, creo, ¿no? O 6. Pelota hacia adelante. Corta Mateo Vidú. Tengo ganas de ponerlo en el podio, ¿eh? Al 21 del Corinthians. El lateral izquierdo. El zurdito. No lo pasaron nunca. Pone por bajo Mateo Vidón. Corre Vidón. Pero no hace correr al resto de su compañero. Saca Muslera. Levanta la pelota Fabricio Pérez. Cabezazo para ir para adelante. Estudiante Carrillo. Busca Correa. Carrillo busca Correa. Correa se la lleva y no lo busca Carrillo. Entonces apareció Gabriel Paulista. Otro que la tiró a San Pablo. Y para afuera, lateral pincharrata que realiza rápidamente Núñez. No lo esperaron, porque no había que esperar la Mesa. Pasaron al medio para Jalil Elías para Leandro González Pires. González Pires la pone rápido a la izquierda para Mancuso.
2: Interesante ha sido el partido, ¿eh? Si usted es hincha de Estudiantes, piense lo siguiente: el partido de vuelta puede ser muy parecido a este, muy disputado, con mucha fricción, pero también con muchas posibilidades para los dos.
0: Yo no estaría tan de acuerdo con ese pensamiento. Si yo fuese simpatizante de Estudiantes, estaría preocupado. ¿Por qué? Porque le dijimos en la previa y durante el relato que este equipo del Corinthians está escaso de 5, como mínimo 5 jugadores muy importantes, titulares muy importantes. Entonces, si empezando el juego, mi equipo se puso a ganar y me quedó todo el partido para marcarle la diferencia a un Corinthians, a este Corinthians, que no anda nada bien. Creo que después de que le ganó a Central, no ganó nada más. Creo que perdió 5 partidos seguidos. Y sin embargo, se le está llevando un resultado a Estudiante que lo puede complicar. Esperá que no terminó, dijeron. Ahí va por el medio Joaquín Correa. Zurda contra zurda. Jugaron al medio el giro de Carrillo. Está lejos del área. Tocó para Jalil. Jalil Elías hacia la izquierda. Se adelanta Mancuso. Mancuso, ¡dale, Edwin! Le gritaron base 3. Va Moreno, tira centro. ¡Un cabezazo! ¡Y arquero! El arquero Sousa espectacular abajo y sobre la izquierda. Manga parece, ¿se acuerdan de Manga? El Moreno, el brasileño, arquero del Club Nacional de Fútbol abajo y la izquierda. ¡Qué cabezazo! ¿Quién le sacó? No era Carrillo. A Correa, creo.
2: Correa.
0: Atajadón de aquellos, la atajada de la Copa Libertadores de América, sin ningún lugar a duda. Anotá, comentarista Pablo Fernando.
2: Sí, claro.
0: En el minuto 48 del segundo tiempo se le metía en la ratonera izquierda. Yo sigo, dijo Hugo Sousa, y sigo. Espectacular. Todavía falta. Tiro libre directo de esquina para Estudiante. Va a rematar Edwin. C3, no era tiro de esquina lateral. Bueno, lo hago rápido, C3. No, esperen, que no es lo mismo ahora. El asistente C3, ruidísimo. Así que no era tiro de esquina, entonces lateral. Lo hago rápido, dijo C3. Y lo paró. Tojí, ahora jueguen cuando yo quiero, dijo Tojí. C3 se quedó recaliente, entonces no lo hago más, dijo C3. Lo va a hacer Eric Mesa, que tiene más polenta. Centro con las manos, cabeceó uno de Estudiantes, rebote. Jarrea le paró de pecho, le quiso dar de volea. Le pusieron el cuerpo, saca de punta y para adelante Mateusinho. La tiró más lejos de San Pablo todavía. No sale, dijo Mulera, y no salió. Mulera la pone al medio para González Pires. González Pires sobre su izquierda. Y en el tiempo Estudiante, 49. 6 era, ¿no? Como mínimo. 49, o sea que ¿cuánto faltan? Si eran 6 como mínimo, iban 49.
2: Faltan dos.
0: Pelota larga de la izquierda. La baja Edwin. Se le va a ir contra la raya. C3 y no se apura. El mete Mateusinho. Para adelante, dijo Mancuso. Encontraron a Joaquín Correa. La pisa el 32. Vale elegante. Ajá, muy elegante. Pero yo marco. Dijo con firmeza una vez más. Gabriel Paulista, que queda dolorido. Empuja. Estudiantes empuja. Baja Lil Elía. Por la izquierda parece que no. Entonces para la derecha para Núñez. Adelanta Santiago. Núñez para Eric Mesa. ¿Cuánto falta? 49, 25. No, ¿cuánto falta? Le estoy preguntando a Tricánico. Saca Mateo. Bidú saca todo el zurdito de punta y para afuera, pero hubo una infracción en ataque, dijo el árbitro uruguayo Tojí. Tiro libre para Corinthians.
1: 1:30 falta, y atención a este dato.
0: No, yo, pero usted no era el
1: Corinthians. Corinthians llegó a este partido con una racha bastante adversa.
0: ¿Qué le estuve diciendo?
1: De los últimos 10 encuentros, Corinthians había ganado solamente 3. A Rosario Central por la Libertadores 1-0,
0: claro.
1: A Bragantino por el Brasileirão como visitante 2-0, y a Inter de Porto Alegre en la Copa do Brasil. Luego 5 derrotas.
0: Eso.
1: Y 2 empates.
0: ¿Yo?
1: Una racha bastante complicada para este conjunto que hoy se lleva un punto importante de La Plata.
2: No solo subió al podio Sousa, sino que queda primero en el podio.
0: Bueno, entonces para usted Hugo Sousa primero, Carrillo segundo,
2: No, Garro.
0: Garro segundo, el tercero.
2: Cayo César.
0: No creo ninguno. Lateral en ataque ahora para el Corinthians. En algún momento lo va a hacer el 21. Mateus Vidú. ¿Este está en el podio o no? Para
2: no,
0: mí no,
2: no está. No está.
0: Para el suyo, para el mío sí. El zurdito, el número 3, Mateus Vidú. ¡Tenela! Ahí se la jugó al flaco. ¡Aguantala que recién entraste! La perdió rápido ese, después un empujón. Esto es infracción en defensa para Estudiantes. Sí, dice Torquí, claro que sí. Allá en el fondo de la cancha, esquina de 57 y 115. Déjame que yo le voy a poner más adelante, dijo Muslera. Y la tiró bien adelante Muslera. ¿Y vos te crees que Torquí le va a decir algo? Pone la pelota en juego Muslera.
1: Faltan 49 suscriptores.
2: Vamos todavía.
1: Vamos que de acá, querido, hasta el comentario de Fernando llegamos,
0: sí, hasta las 23:30, quedan 6 minutos. Llegamos, sale Hugo Sousa y llega al borde del área cuando atropellaba Carrillo. Cuente, Tricánico, vayan contando. ¿Faltan cuánto?
1: 48.
0: Ahora 47. Vamos. Y así antes que Laura, 46 ahora, me imagino yo. 45. Las suscripciones, los likes. ¿Qué le pasa a Tojí? ¿No tiene que terminar el partido?
2: Sí.
0: Minuto 51, claro, eran 6 como mínimo y 6 como mínimo. Y 6 en realidad. Dijo Tejiche, no quiero lío. Entonces sonó el silbato del uruguayo Esteban Daniel Ostojich. El público no se dio cuenta y el público estaba esperando que, bueno, 6 para empezar a hablar. Y de repente se quedó con que había terminado la fiesta. El público de Estudiantes en el estadio Jorge Luis Hirschi de la ciudad de La Plata, capital de la provincia de Buenos Aires, en la República Argentina, en el miércoles de septiembre 8. Del 2026, sí, 8, claro está, por cuartos de final de Copa Libertadores de América han empatado Estudiantes de La Plata y Corinthians. En 7 días, otra vez se verán las caras. Claro que allá en la en la metrópolis, que es la ciudad de San Pablo.
2: Hoy es 9, disculpe.
0: Usted me vuelve loco. Por eso yo, como dudé un poco, no dije nada. Y yo me aseguré que estamos en septiembre del 2026. 9 de septiembre del 2026. Tengo que hacer todo el speech de nuevo. No, cuénteme que ya faltan menos de 40.
1: ¿No? 42 en este momento. Vengan a suscribirse, que por supuesto está Liga Argentina, Copa Sudamericana, Copa Libertadores, Liga de Estados Unidos en este momento, terminando el partido de la MLS con el relato de Felipe Esteves. Está en relatores también, está 1-1, gol de Lewandowski para el Chicago Fire, y por supuesto por ahora el Inter Miami
0: ¿Desaparecido? ¿Qué?
1: No, desperdiciando una oportunidad de acercarse a la punta, ¿no?
0: Como desperdició Estudiante la posibilidad de ganar el partido y de sacarle una diferencia en cantidad de goles a su rival. Pero todavía faltan 90 y pico de minutos para ver quién se queda y quién siga en la Copa Libertadores de América.
3: Relató Jorge Arcapalo.
0: No, por eso.
1: Recordemos que hoy también se presentó oficialmente como entrenador de San Lorenzo Rubén Darío Insúa. Desechó ofertas del exterior para dar una mano al Ciclón y buscará meterlo en zona de playoff. Fue lo más importante que dijo en su discurso el técnico, que va por su tercer ciclo en el azulgrana, muy querido por los hinchas del Ciclón. En un momento bravo para San Lorenzo, llega Rubén Darío Insúa.
0: Quise agradecer a todos nuestros oyentes antes del comentario del señor Pablo Ferrando, porque estamos en la parte final de una nueva transmisión en Relatores.
1: Sí, por supuesto. A ver, recordar que 34 nada más faltan en los suscriptores para los 145.000. Pedimos, por supuesto, la suscripción al canal de YouTube de Relatores, casi cerquita de los 300 me gusta también. Muchísima gente acompañando allí, además de tantos amigos en el dial, en el querido dial de Radio 750. Y, por supuesto, contentos de que nos acompañen y estén compartiendo siempre, cada noche, junto a Relatores.
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2: Partidazo en La Plata entre Estudiantes y Corinthians, con muchas situaciones, con dos goles tempraneros, uno al principio del partido y otro al principio del segundo tiempo. El primero lo convirtió Estudiantes a través de Alexis Castro, después de aquel buen córner de Joaquín Tobio Burgos, el cabezazo de Carrillo. Sousa, la figura de la cancha para mí, no retuvo, fue muy fuerte el cabezazo de Carrillo y finalmente convirtió Alexis Castro. Después Estudiantes se quedó un poco, Corinthians intentó pero no pudo, y en aquel primer tiempo Estudiantes entonces se fue a los vestuarios con la tranquilidad y la confianza que otorgaba el 1-0 y que no había tenido demasiados inconvenientes. Pero en el segundo, apenas comenzó, Corinthians pareció otro equipo, salió con otra determinación y allí a los 3 minutos pudo empatarlo. Un gran pase con una categoría notable, una riqueza técnica tremenda de Garrito, nuestro querido cordobés ex Talleres, que le metió un pase fenomenal a Caio César para que en cortada apareciera en diagonal, atacara el espacio y pudiera batir a Muslera. Iban 3 del complemento. Y a partir de allí se vio lo mejor de Corinthians, con una muy buena circulación de pelota, con buenas apariciones, como decíamos, de Caio César, que fue el autor del gol, también de Garro, una de las figuras, de Bruno Bidón, de Carrillo, de Alan. En conjunto jugó muy bien Corinthians y aprovechó su cuarto de hora. No pudo definir tampoco porque le faltó precisión, pero sí mostró una cara y una versión que no habíamos visto de este equipo brasileño. Estudiantes intentó, fue a la carga una y otra vez, buscando la cabeza de Carrillo, pero se encontró casi siempre con Sousa. Para mí, reitero, la figura, bien lo mencionó Arcapalo, que de esto sabe y bastante, la atajada de la Copa Sudamericana es la de Sousa a Correa en el minuto 48 podría haberlo ganado Estudiantes. Veremos qué pasa la revancha la semana que viene. Por lo pronto nos han dejado un muy buen espectáculo, muy conformes en esta noche de miércoles. Estudiantes 1, Corinthians 1.
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1: Parte final de una nueva transmisión en Relatores en Radio 750. Copa Libertadores. Empataron en La Plata Estudiantes y Corinthians 1-1. Alexis Castro, el primero para el Pincha, empató Caio César. Hemos pasado bien, señor Pablo Ferrando.
2: Sí, señor. Una gran noche de copas donde Sousa le sacó el triunfo, sí, a Estudiantes.
1: El nuevo convocado por Ancelotti a la Verde Amarela.
2: Sí, sí, sí, sí.
1: Dijo el señor Tricani. Ancelotti, ¿no?
2: Caras nuevas.
1: Sí. Y entonces el número, nuestra gente, hoy se pasó nuestra,
3: sí,
1: gente.
3: Sí, impresionante. Hoy, a 24, sí, suscriptores de llegar a los 145.000, se quedan los amigos que están por el canal de YouTube un ratito con los minutos finales de Inter Miami, sí, y Chicago Fire, que siguen 1-1.
1: ¿Cuántos juegan en la Liga de Estados Unidos? 200.000 minutos juegan, arranca antes que los, y siguen jugando cuando se terminan todos los partidos, espectacular. Bueno, ha sido un placer como siempre, mil gracias y los esperamos en la próxima. ¿Algo más para decir? Porque nos vamos,
2: sí,
1: ¿eh?
2: Sí, recordar a nuestros compañeros en la otra pestaña de relatores, ¿no? A Felipe Esteves y a Santiago Stortoni, que están con las alternativas del equipo de Messi frente a Chicago Fuego.
1: Bueno, ¿está bien? Muy bien. 1-1, dice el señor Tricánico. Lo último, señor Tricánico.
3: Que por supuesto quédense pegados a Relatores toda la semana y se viene también lo que será, por supuesto, el torneo local y todo lo que viene el fin de semana.
1: Me acaba de decir por línea interna, es una buena noticia. En realidad es una buena noticia.
2: Claro.
1: Que no tenemos que estar tan apurados para despedirnos.
2: ¿Por qué lo estamos despidiendo?
1: No sé, porque evidentemente yo tenía otro horario. Pido disculpas, yo soy el conductor y el que tenía mal el horario de despedida. Así que, ¿qué mejor? ¿Podemos ir?
2: Claro.
1: Entonces, Tricánico, usted se puede lucir, aclarando siempre que esto no es una blusa, sino es una chomba, ramera, no sé, ya, pero blusa
3: mientras,
1: no es
3: seguro. Mientras esperamos las últimas, sí, suscripciones en el canal, para todos los amigos que están en la, sí, Radio 750, métanse al canal de YouTube, a ver si llegamos ahora. Faltan 23 suscriptores para el canal, para llegar a los, sí, 145.000.
1: Sí.
3: Queremos que la gente que está en la radio, digo, los que están en la radio, en la 750, sí, vayan, entren a YouTube de Relatores y se suscriban. A ver, repasemos mientras tanto lo que viene el fin de semana.
1: Justo le iba a decir, si hoy es 9 del 2026, la próxima fecha es la número 9 del torneo clausura, ¿no es cierto?
3: Sí, y el viernes, por ejemplo, sí, voy a estar con Ferrando de nuevo acá, pero con el polaco Caimi.
1: Mire usted,
3: Boca,
1: qué suerte.
3: Central Córdoba. Boca, que va con un equipo bastante alternativo. Viajó el arquero colombiano a su país por el, sí, fallecimiento de su abuela.
1: Sí.
3: Bueno, Boca va con un equipo muleto, guarda todo para jugar contra Sao Paulo en Brasil. Boca con un equipo recontra suplente.
1: ¿Y usted qué quiere decir? ¿Que no le puede ganar a Central,
3: no,
1: Córdoba? Que
3: Boca no pudo con el equipo suplente contra Gimnasia de Mendoza, ¿no?
1: Ah,
3: ahora va a volver a
1: poner
3: un equipo similar contra,
1: sí,
3: Central Córdoba. Apuesta toda la Copa Boca.
1: Pero yo le aclaro que no es lo mismo Gimnasia de Mendoza que Central Córdoba.
3: Viene
1: duda,
3: mal Central Córdoba, claro. Y tiene que jugar en la Bombonera, no es lo mismo que Boca de visitante. Exacto.
1: No, claro,
3: el sábado,
1: usted está diciendo que el alternativo.
3: El sábado, Atlético Tucumán de Falcioni va contra River en el José Fierro. Relata Víctor Hugo, comenta Viviana Vila con el Cone Fernández en la informativa.
1: ¿A qué hora es eso?
3: 16 horas la previa, 17:30 el partido.
1: Bien.
3: Y el sábado también, 20 horas en Relatores, Talleres y Unión con Chiqui de Mateo, Lautaro Gravano y la info de Agus Paracha. Todo en Relatores. El domingo, doble función también en Relatores. Desde las 18, Independiente frente a San Lorenzo con el debut del gallego Insúa en su tercer ciclo para el Ciclón. Relata Kodakian, comenta Alejandro Fabri con la info de Salvador Camacho y se cierra con otro clásico, porque de Independiente San Lorenzo pasamos a Huracán y Racing en el Ducó con Arcapalo, con Agustín Caballero en los comentarios y, por supuesto, toda la información.
1: Y con Pablo Vin.
3: Sí, con Pablo Vin en la técnica, seguramente.
1: No, en la tribuna, digo, sí, claro.
3: ¿Usted dice en la tribuna?
1: Sí, sí.
3: Y bueno, va a
1: estar. ¿Y la técnica también? Sí.
3: ¿Y la técnica quién estará entonces?
1: Pablo Vin.
3: Pablo Vin.
1: Sí, sí.
3: Del Ducó lo hace.
1: Todo.
3: Ahí está. Bueno, a ver. Faltaron creo que 20 suscriptores para... Yo creo que ese récord nos pertenece. A todos, ¿no?
1: Sí,
3: Un poco a los que tuvimos hoy también, ¿no?
1: ¿Por qué se pone los galardones si no está obteniendo nada?
3: Tenemos como 150 suscriptores.
1: Usted es el que está pidiendo y veo que no avanza.
3: Claro,
1: o sea, no,
3: y ahora me quitaron el...
1: Sí, me parece que no va.
2: Me permite decir que ha sido una gran jugada, la del gol de Corinthians, sí, elaborada, claro, por dos zurdos, mágica asistencia de Garro, de Garrito, para la aparición de Caio César. Parece una jugada compleja, no, es simple.
1: ¿Sí? Yo quiero decirte, no me acuerdo cómo comienza la acción, me acuerdo de que la toma Garro, pero el tema es saber cómo le llega a Garro, si ahí hay defección de Estudiantes.
2: Es una recuperación de Corinthians.
1: Ah. Y si los mediocampistas no pudieron abortar la situación de entrada, y después ya empezó a ser muy tarde porque Garro puso el pase en estiletazo y Caio César la fue a buscar donde él quería y donde se la tiró Garro, y bueno, y después sí, ya la definición para el zurdo. Pero el tema es que no me acuerdo cómo empieza la jugada, cómo le llega a Garro.
2: No había
1: y qué hizo o no hizo Estudiante para dejarlo libre a Garro.
2: Y no sé si coincide usted, yo no había visto esta versión de Corinthians, aún sin cinco de titulares, sí. 15 o 20 minutos del segundo tiempo.
1: Sí.
2: Con mucha superioridad.
1: Yo creo que ha sido mejor esta prestación del Corinthians que la que ofreció frente a Rosario Central, claro, en Rosario.
2: Sí, sí.
1: Porque Estudiantes es un equipo en serio, complicado, claro, bravo, más que Central. Central en Rosario es muy fuerte, pero Estudiantes también es muy fuerte. Y yo creo que este Corinthians, y que se encontró perdiendo muy rápido, pudo bancársela.
2: A favor de Estudiantes, así como hubo cinco ausencias hoy en Corinthians, Estudiantes sí, sí, no tuvo a los Palacios, sí, sí, que son los
1: sobre
2: dos.
1: Todo no tuvo a uno, a Thiago. Porque al flaco es más, también, entre comillas, reemplazable, pero Thiago Palacio, claro, no hay dos Thiago Palacio.
2: Es lo que va a recuperar seguramente Estudiantes para jugar la semana, sí, que sí, viene. Pepe, esto se juega el mismo día, ¿verdad? Miércoles,
3: sí,
2: próximo.
3: Sí, sí, señor, sí, miércoles próximo, pero por supuesto en territorio paulista.
2: Mismo horario.
1: Mismo horario, claro.
2: Bien, cual. Bien, bien.
1: Bueno, ¿y logró algo? No, yo no dije nada hasta ahora, no.
3: No, ahora
1: usted es el encargado.
3: Yo no lo puedo ver. ¿Cómo? Porque no, ya terminó la transmisión de
1: ¿qué?
3: De Inter Miami.
1: Y, pues, el Inter, al fin, menos mal que terminó el Inter Miami.
3: Claro, claro.
1: Van a jugar hasta pasado mañana.
3: Sí, sí, sí. Nos pusieron stop en la transmisión. Después de que terminó el partido.
1: ¿Y quién dio la orden?
3: Manejaba YouTube.
1: ¿Y quién es? ¿José YouTube?
3: Alguno de los muchachos que estaba manejando YouTube.
1: ¿Quién? Pero,
3: frenó la transmisión.
1: ¿Pero quién?
3: Por eso no podemos ver si llegamos o no llegamos.
1: ¿En el globo terráqueo de YouTube o nuestra gente de YouTube? ¿Cómo? ¿Quién puso esto? ¿Quién le dijo que ponga?
3: De los productores.
1: ¿Quién dijo que ponga? ¿Cómo? Claro, ¿se puede hacer eso? ¿Y por qué?
3: Claro.
1: ¿Y qué? ¿Estaba apurado el hombre como yo que me quería ir antes de la
3: transmisión de YouTube? Claro.
1: Claro. Ah, bueno, si me confundí yo, ¿cómo no se va a querer ir él? Claro. Está bien, está perdonado entonces, pero claro, bueno, ¿qué le vamos a hacer? Pero algunos se deben quedar, porque nos quieren tanto y nos acompañan tanto.
3: Mira, más de 16.000 personas han pasado hoy por la transmisión de...
1: O sea, de pasaron y se fueron. Así, hola, ¿qué tal?
2: No, y participaron mucho con lo de los arqueros de Estudiantes.
1: Ah, eso estuvo bueno, ¿no?
2: Mencionaron muchos.
1: O sea, le hicieron mucho caso a usted, porque lo que yo dije del mejor equipo del mundo pasó así como...
2: No, bueno, lo que pasa es que es
1: claro, yo los
2: amplio.
1: Hago pensar mucho, usted no.
2: Es bueno. Digo, yo te quería decir.
1: No.
2: Tengo varias para otras transmisiones.
1: No hay tiempo, ahora no vas a creer.
2: No, ahora no, pero no, brasileños que pasaron por Boca.
1: Y bueno,
2: por ejemplo, pero queda para otra transmisión. Yo, la primera que se me ocurrió,
1: que puede quedar
3: de Charles,
1: para, que puede quedar para después la tanda seguro. Antes no, entonces la tanda.
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0: Seguimos en Relatores después del empate por Copa Libertadores de Estudiantes 1, Corinthians 1. Trajo invitados usted, ¿no?
1: Sí, señor, el semillero de Relatores.
0: Muy bien.
1: Los chicos que están haciendo este laburo bárbaro, extraordinario, desde hace un tiempo que ha creado Relatores una nueva pestaña, señal, por decirlo, ventana, donde se transmiten otras ligas, y en este caso la League... No, ¿cómo se llama?
2: La Major League Soccer.
0: No speak in English, señor Fernando. Mr. Fernando.
1: No. It's very difficult. Estamos con el señor Felipe Esteves, hijo de nuestro gran querido compañero Pipo, pero integrante de Relatores y de esta nueva camada de chicos con grandes inquietudes que hacen radio y que hacen esto con muchísimo entusiasmo y calidad. ¿Cómo está, Felipe?
3: ¿Cómo anda, Pablo? ¿Cómo anda, Jorge? Y también Pepe Tricánico. Bueno, los he escuchado de ratito, me enteré del gol por ustedes, por el grito de Arcapalo, el primero de los dos, el primero de Estudiantes. Espero que haya estado lindo este partido.
1: Sí, estuvo muy bien. ¿Cómo anda la liga estadounidense? ¿Cómo está el mundo Messi? ¿Ha aprendido finalmente el fútbol allí o no?
3: Sí, se nota que se prende un poco más, y más que nada por Messi, esto es obvio, ¿no? Es el mayor de los factores que iluminan un poco más el fútbol, que de a poquito va encandeciendo la liga estadounidense. Hoy, por ejemplo, en el estadio, algo que mucho no se ve en la Major League Soccer, más de 63.000 personas en el estadio de Chicago, en el Soldier Field. Yo no tengo la mejor de las pronunciaciones, ¿no?
1: Pero, está bien.
3: En el Soldier Field, más de 63.000 personas, algo que pasa más que nada en los partidos de Messi. Hoy Inter de Miami ante Chicago Fire fue.
1: Felipe, seguramente has leído y conoces algo de la historia. Yo creo que los Yankees, aquí me va a acompañar mi querido Jorge Arcapalo, con el Cosmos. Primer intento Yankee por hacer popular el fútbol. Lo llevaron a Pelé, ¿a quién más?
4: A Chinaglia, a Beckenbauer. Giorgio Chinaglia, sí.
1: Claro, estamos hablando de
4: la década del 70, principio del 70.
1: Década del 70, o sea, sí. Ya en aquel momento, en aquella época, querían popularizar el fútbol y no lograron.
2: Y la segunda oleada fue con el Mundial de Estados Unidos 94.
1: Sí, señor.
2: Ahí llega el pibe Valderrama,
1: sí, señor.
2: Marco Antonio Echeverri y sí. Tantos jugadores que fueron a jugar a la MLS, ¿no?
1: Después aparecen nuevas etapas, bueno, Copa América Centenario, la que pierde Argentina con Chile. Pero me parece que ya en esta última Copa América empezó como a germinar, digamos, finalmente esa idea.
3: Sí,
1: así lo vemos nosotros, ¿no?
3: Sí, es más, de estas oleadas por lo menos podemos denominar cuatro para mí. Esta que fue la primera de Pelé con el Cosmos, bueno, de esos jugadores, ¿no? Después nombraban las del 90 en el Mundial de Estados Unidos, y posteriormente aparecieron algunos jugadores como Ibrahimovic, Pirlo, Kaká en su momento también supo estar en la Major League Soccer. Hoy trasladamos tal vez a una mejor etapa de jugadores, un Griezmann que, como vos dijiste, Pepe, tuvo dos goles hoy en Orlando City.
2: Sí, antes daba la sensación de que iban a Estados Unidos como de vacaciones, ¿no? Cuando ya

0: caminaba en la cancha, hoy van más enteros, como el caso de Griezmann, que con 35 años todavía tiene cuerda, ¿no?
1: Lo otro importante que queremos saber, dos personas mayores, como para vos, Arcaparo y yo somos como French y Beruti, más o menos por la cantidad de años, ¿no? Me imagino. Con la tecnología, ¿cómo miden ustedes la repercusión de lo que hacen? Es a través de los likes, a través de las suscripciones, porque también han transmitido otras ligas, ¿verdad?
2: Sí, sí, sí. En constante crecimiento está Relatores en el canal de YouTube, tanto en Leagues Cup. La otra vez me tocó un partido de Barcelona, muy lindo partido, el 5-0 de Barcelona ante Valencia de visitante. Y bueno, en constante crecimiento de esto. Aprovechando además algunos recursos que otorga fútbol, que no es el acostumbrado tal vez para el formato radial, en un formato de streaming como lo es Relatores. Sí, para mí se miden suscripciones y en likes. Esos son los dos factores. También hay algunos.
1: ¿Cuánto es lo máximo que han tenido en algún partido que recuerdes así?
2: Y bueno, también en el. No recuerdo mucho de los likes. Los likes hemos llegado por lo menos a 2000, que no es poco, porque la gente tiene que activarse, tiene que dar el pulgarcito arriba, que a mucha gente le cuesta un poquito el clic, pero hemos tenido por lo menos 2000 en algunos casos. También las vistas que se ven después de finalizada la transmisión, por lo menos 100.000.
0: Claro, miren este partido, por ejemplo, hace tres días, el Leagues Cup América de México contra León. Sí. 121.000 vistas.
2: Claro.
1: ¿Tuvo
0: impresionante? Sí, señor. O Monterrey y Toluca también, por la Leagues Cup, 73.000 vistas. Mucha repercusión con el fútbol mexicano.
2: Sí, sí, mucha gente mexicana.
1: ¿Nosotros cuánto llegamos hoy?
0: Y hoy cerca de las 20.000 vistas.
3: Tricánico, ¿cuánto?
0: 20.000 vistas.
3: Ajá.
0: Pero por ejemplo, mire,
3: mérito de Pepe.
0: Claro, Valencia y Barcelona, que acá lo destacaba Felipe recién, 110.000 vistas.
1: Sí, sí.
0: Hay mucho público que consume el fútbol europeo. Sí. Y por supuesto, Inter Miami contra Atlanta United, también hace tres días, 150.000 vistas.
1: Claro. Esto es impresionante.
0: Los fans de Messi, ¿no? Uh-huh.
1: Pero además, otra cosa, yo quiero destacar a Felipe, forma parte de Relatores, tiene 18 años.
2: Sí, 18.
1: Y tus compañeros andan por ahí. Hoy el chico, el comentarista fue Thiago Stortoni.
2: Sí, sí, también. Un jovencito que también le destaco la actitud que tiene para comentar.
1: ¿Están estudiando periodismo?
2: Hay algunos que sí. Mi objetivo es estudiarlo desde el año que viene.
1: Ah, bien, bien. Pero bueno, venís con un padre que relata, claro, ya tenés con el oído educado, sí, ¿no? Sí, sí. Bueno.
3: A usted no le pasó lo mismo, evidentemente. Digo yo, pero es usted.
1: ¿El oído educado o claro, que no estudié?
3: Claro. No, que no, lo segundo. ¿El oído? Sí, está.
1: El oído, no, pero mire que yo a los 19 empecé con Parnizari.
3: Y por eso tiene el oído después. Educado.
1: Ah, gracias a que, sí. Bueno, pero lo que pasa es que la época nuestra era claro. Más difícil, éramos menos y era también muy difícil.
3: Todo
1: y
3: oído.
1: Claro, todo oído. Era la radio y nada más, ¿viste?
3: Había imagen, ¿viste? Todo oído.
1: Y a los teléfonos públicos, a cantar los goles. A mí, mi primer partido fue Deportivo Español Rosario Central para Parnizari. Un gran relator que yo escuchaba ya desde San Luis con mi viejo en la radio. Y tenía que bajar a un teléfono público de Entel y dar los goles. Hizo un gol David Nazareno Visconti, ganaba Central 1-0. Yo Parnizari gol de Central, cuando volví iban 3-1.
2: Claro.
1: Imagínate lo que eran las dificultades de la época que ustedes no tienen en ese caso. Bueno, Felipe, contame un poco más cómo sigue esto, cuáles son las expectativas, la ilusión de toda la muchachada del semillero de Relatores.
2: Bueno, me parece que la ilusión principal es hacer crecer un canal que ya es grande, porque más de 149.000 suscriptores, más de 144.000 suscriptores no es poco, pero seguir haciendo crecer. Hoy el objetivo estaba en llegar a los 145. No se pudo, pero un montón de gente que se sumó mediante algunas cosas que tal vez lo hacían emocionarse. ¿Por qué no el noveno balón de oro de Messi? Le decíamos a alguno, y si quieren el noveno balón de oro de Messi, que se suscriban a la transmisión de Relatores. Esos pequeños incentivos, ¿no? Como para que la gente lo haga. Para mí la expectativa principal, crecer en suscripciones, que la gente conozca Relatores, no solamente la gente de Argentina, sino que la gente del mundo, que algo que también ustedes hacen y de forma espectacular, porque 20.000 no son poco, que la gente lo vaya conociendo. Lo conocieron lo de México, ahora lo de Estados Unidos, y en breves, ¿por qué no?, otras ligas más extravagantes, exóticas para nosotros.
3: Sí, sí, no sé si el productor general ya te avisó, pero está en ciernes relatar el fútbol en Taiwán, por ejemplo. Sí, sí, me dice.
2: Y bueno, puede pasar.
3: Lo conocido, no. Taiwán, Tegucigalpa, también las Islas Feroes, el fútbol de las Islas Feroes.
2: Hay algunos terrenos que
3: no tan vistos ni conocidos, claro.
2: Hay
3: que poner el pie en suelo virgen.
0: Aunque no lo crean, tiene mucho que ver la cantidad de vistas que hay en México, por ejemplo, o en Estados Unidos, con lo caro que sale para ellos comprar el pay-per-view. Uh-huh. Es mucho más caro que acá en Argentina.
1: Yo tengo entendido.
0: El fútbol de Argentina es mucho más económico que lo que vale comprar el fútbol del PAC en México o en Estados Unidos. Y esto genera mayor cantidad de público sediento de ver cómo va el partido.
1: Vos que estás al tanto de esto, y vos también, Felipe, la cantidad de gente de Brasil que hay siempre participando, también. Eso me lo han destacado varios productores.
0: Sí, en general en toda Latinoamérica es mucho más caro que acá el pack fútbol. Lo mismo pasa en Colombia con la liga Betplay, que le llaman, bueno, es muy caro el pack que se le cobra al hincha colombiano, y eso hace que hay mucho público consumidor de fútbol de Latinoamérica. Bien. En YouTube.
1: Nos estamos despidiendo, Felipe, muchas gracias, y contanos qué es lo que sigue, los próximos.
2: Bueno, entre partidos. Los próximos partidos, mucho de la MLS, mucho de la Leagues Cup, el fin de semana se viene con todo, así que la gente tiene que prenderse ahí en Relatores, suscribirse, darle me gusta a este canal y por supuesto seguirlos escuchando a ustedes.
1: ¿Cómo está el Inter Miami?
2: Bueno, el Inter de Miami está segundo actualmente en la MLS, hoy ha cosechado un puntito tras el empate ante Chicago Fire. Le cuesta, tiene por delante a Nashville, no pudo aprovechar su derrota, y la verdad tiene algunos buenos jugadores en ofensa, tiene a Luis Suárez, tiene a Berterame, que es un argentino nacionalizado mexicano, por supuesto que lo tiene a Messi, a De Paul, a Casemiro, pero en defensa le cuesta mucho.
1: Bien, gracias Felipe, lo mejor.
2: Muchas gracias, amigo, a ustedes también.
1: Felipe Esteves, compañero de la casa, del semillero de Relatores.
3: Bien, despídase usted, sí, en general, porque yo ya lo hice y quedé medio en falsa escuadra, así que para qué repetir, ¿no?
1: Bueno, nos vamos.
3: Mire el reloj,
1: señor Jorge Arcapalo, el relator de Estudiantes 1, Corinthians 1, el querido Pepe Tricánico en los estudios centrales.
0: Gran abrazo.
1: Y el señor Pablo Ovín en los controles. Será hasta la próxima. Buenas noches.

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1: Nos vamos, como siempre, esperamos haber sido dignos, nuestro reencuentro será mañana, un abrazo, muy buenas noches.
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0: hora cero en la República Argentina. Temperatura y sensación térmica 15 grados 8 décimas. Cielo mayormente nublado en la ciudad de Buenos Aires. Humedad 72%. Temperatura en Río Gallegos, Santa Cruz, 4 grados bajo cero. La justicia llamará a Nadia Beller a declarar por la causa Andis. El fiscal Franco Picardi citó como testigo a la expareja de Fernando Cerimedo en el marco de la investigación por presuntos sobornos en la Agencia de Discapacidad a raíz de los dichos de la misma sobre evidencia vinculada a la estafa que tiene bajo la lupa a Karina Milei. En tanto, Bolivia amplió la investigación contra el libertario. El Ministerio Público Fiscal amplió el proceso y agregó usurpación de funciones y legitimación de ganancias ilícitas tras ser trasladado al penal de máxima seguridad en Chonchocoro. En diálogo con Radio 750, Nadia Beller detalló que al momento Cerimedo enfrenta en su país un total de 4 procesos.
1: Pude señalar también sus vínculos con el narcotráfico y con esta estructura que maneja Fernando Cerimedo. Respecto a los otros procesos que salieron emergentes de estas investigaciones, como por ejemplo legitimación de ganancias ilícitas, ahora en ese proceso se le ha ampliado por usurpación de funciones, porque se ha ido determinando de que estas ganancias ilícitas han salido emergentes gente de facultades que Fernando ejercía dentro del Estado. Son 4 procesos.
2: Ah, son 4, bien.
1: Uno de tentativa de feminicidio, otro de violencia doméstica en mi contra. Sí. Que está acá en Santa Cruz, el de usurpación de funciones y legitimación de ganancias ilícitas que está en La Paz.
2: Sí.
1: Y por último, el de narcotráfico que está en el Beni.
0: La inflación continúa golpeando fuerte a los jubilados. Un informe del Instituto de Estadística de los Trabajadores, la UMET y el Centro para la Concertación y el Desarrollo precisó que la inflación fue de 1,7 en agosto y subrayó que los hogares con jefe jubilado tuvieron un incremento del 1,87%. En este marco, Nicolás Trotta cuestionó el impacto real del índice. El diputado y director ejecutivo del Centro para la Concertación y Desarrollo sostuvo que la supuesta desaceleración de precios no se traduce en una mejora de la actividad, el empleo y los salarios. La oposición forzó las fechas para dictaminar por la morosidad. La Cámara Baja alcanzó el quórum sin presencia de La Libertad Avanza, por lo que el oficialismo se vio obligado a acordar los días para emitir los dictámenes, los cuales serán el 23 y el 29 de septiembre. Axel Kicillof defendió la continuidad de las PASO. El gobernador advirtió que la reforma electoral de Milei busca sacar las elecciones primarias para conseguir su propia reelección.
3: El programa no se toca, así que aviso. Los problemas que tenemos hoy, dicen, van a seguir igual. Nada más que vamos a cambiar el mascarón de prueba. Y para eso Milei dice, si hay PASO, tal vez me presentan dentro del oficialismo otra alternativa y pierdo. Entonces quieren matar la PASO. Quieren matar la PASO para que la oposición no se pueda organizar y para quedarse con la candidatura del oficialismo desde el gobierno nacional. Están haciendo eso. Entonces, ¿qué dijimos nosotros? Y no, la PASO no sé si la vamos a usar, no la vamos a usar, si vamos a ir, cómo vamos a ir. Pero Milei está trabajando para sacarla solo para conseguir la reelección. En ese sentido, nosotros lo que dijimos, no puede ser que todo esté en función de sacar la PASO. ¿Y cómo sería el método? Y viendo si puede extorsionar, entonces te da un recurso si le votás alguna ley. Eso me parece que es un método espantoso, poco democrático.
0: El gobierno reveló que el oro argentino está en Suiza. Santiago Bausili, presidente del Banco Central, detalló que las reservas se trasladaron al país y acusó a la oposición de armar una telenovela sobre el tema, omitiendo que previamente se negaron a brindar información.
4: A nosotros se nos dio la circunstancia a principios de 2024 que había alta demanda por lingotes de oro en el mercado de oro. Y en ese contexto se bajaron los costos asociados con la aceptación de lingotes viejos, de calidad más dudosa, más cuestionable, más difícil de analizar. Al final todos los lingotes van por un laboratorio y se analizan. Entonces tomamos una oportunidad. Era óptimo en la administración de las reservas del Banco Central aprovechar esa ventana de oportunidad y a un costo mucho más bajo del histórico convertir esos oros de calidad más baja en cuanto al análisis, en oro de calidad más alta. Entonces se trasladó y se depositó en el BIS en Suiza. Es donde sigue estando. Lo que pasa es que parece que es atractivo armar una telenovela o una conspiración alrededor de esa historia.
5: Deportes.
0: Avanzan los partidos de ida de cuartos en Copas Continentales. En la última jornada, Estudiantes empató 1-1 con Corinthians y deberá definir su pase en el partido de vuelta en Brasil. Además, comenzaron los cuartos de final en Copa Argentina. Este miércoles, Banfield superó en etapa de penales a Riestra y avanzó a la próxima llave, donde deberá enfrentarse al vencedor entre Racing y Boca. Valor de dólar oficial, 1.535 pesos, dólar paralelo, 1.540, riesgo país, 491 puntos.
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0: En Avenida Coronel Roca, entre Cámpora y Avenida Escalada, se reporta un corte total sentido hacia la General Paz, mientras que en Bullrich y Libertador hay un corte total sentido a Avenida Santa Fe. Allí se realiza el tránsito a contracarril. En cuanto al tiempo, se espera transitar una temperatura máxima que llegará a los 13 grados durante esta madrugada, con todavía posibilidad de lluvias aisladas. En tanto, el Servicio Meteorológico Nacional pronostica para este jueves una mínima de 11 y una temperatura máxima que llegará hasta los 20 grados con un cielo que se mantendrá parcialmente nublado. En estos momentos, temperatura y sensación térmica 15 grados 8 décimas. El cielo está mayormente nublado, humedad 72%. Temperatura en Río Gallegos, Santa Cruz, 4 grados bajo cero. 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Estas fueron las noticias. Verónica Díaz.
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2: Amigas, amigos, muy buenas noches. Aquí comienza La Venganza Será Terrible, el programa que marca rumbos en la zona. Están ante mí Patricio Barton y el artista antes llamado Gillespie, preparando su material.
3: Sí, sí. Buenas noches, señoras y señores.
4: Buenas noches.
3: ¿Cómo le va
4: a
3: todos? ¿Cómo dicen que están?
4: Estoy un poco preocupado.
3: ¿Por qué? ¿Siempre está preocupado?
4: No, porque vamos a asistir finalmente a Neuquén, a la Feria del Libro. Hemos dado nuestro compromiso.
3: Este sábado va a ser eso, a las 9 de la noche. Pero atención que a nuestro regreso...
4: No, y lo que me daba miedo es que usted arregle para presentar su libro en la Feria del Libro.
3: No, no estoy.
4: Ah, bueno, qué bien.
3: Pero espero que esté el libro en alguna parte.
4: Bueno.
3: Ahora, el día 19, que es el otro sábado, vamos a estar en Bernal. Eso es Quilmes, ¿verdad?
2: Bernal es Bernal.
3: Sí, pero claro, está dentro de Quilmes. Es
2: del parecido a Quilmes, está cerca. Quilmes. Sí, a 15 cuadras.
3: Bien. Ahí vamos a estar en La Moreno, donde
4: La
3: ya
4: Moreno,
3: hemos estado.
4: Sí, sí, sí,
3: hemos
4: señor.
3: Estado en otros momentos. Y el 23 volveremos a la Trastienda de Buenos Aires. Eso será, como siempre, a las 9 de la noche en la Trastienda.
4: Muy bien. Y atención, Córdoba, porque a principios ya de octubre andaremos por el Quality Espacio.
3: Sí, ya están ahí también las entradas.
4: Sí, se están vendiendo las entradas para Córdoba.
3: En todos los casos, sí, en lavenganzaseraterrible.com. Entra ahí, ahí se entera de todo.
2: Bueno, muy bien. Tenemos... ¿Qué tenemos? Este sábado, entonces...
4: Vamos a estar en Neuquén.
2: En Neuquén. Espere que estoy anotando.
4: Sí, sí, sí.
2: Porque mire si me olvido.
3: No, sí, anóteselo y... Es para allá, Neuquén.
4: Sí.
2: ¿Para qué lado?
4: Para el lado. Para la Pampa.
3: Para
4: el lado de la Pampa, claro, pegado.
2: Como quien va para la Pampa, pero usted sigue.
3: Sí. Sigue un poquito de largo. Sigue de largo.
2: Bueno, muy bien. Yo no tengo más nada que decir.
3: Bueno, que termina el programa.
2: ¿Qué? ¿Cómo lo tiene? Agradecer a los que estuvieron el otro día ahí en la entrega del doctorado en la Facultad de Ciencias Sociales, que han sido muchos.
4: Estaba colmada, sí.
2: Y han sido muchos también los que no fueron, por supuesto, por distintas razones. Así que vamos, si usted quiere, directamente a los temas que han sido ordenados por la superioridad.
3: Ahí, a ver, ¿de qué se trata?
2: A ver, ¿dónde están?
4: Y ahí hay un sobre lacrado.
2: A ver, espere que le rompo el lacre.
4: ¿Color madera?
2: Ah, este es interesante. Atención, a ver si adivina.
4: Celos, ya adiviné. Celos.
2: El tema son los celos.
3: Bueno. Los celos, que es una especie de peste.
4: Sí. Sí,
3: de peste emocional y afectiva.
2: Bueno, a ver qué dice. Las relaciones sentimentales, qué bien empiezan, ¿no?
4: Muy bien.
2: Suelen basarse en la confianza mutua, pero cuando los celos desmedidos entran en juego, la vida cotidiana se transforma en un examen pericial. Defíname pericial.
4: Pericias policiales.
3: De perito.
4: Lo están investigando, señor. Eso lo
2: quien perito convive emocional. Con una persona celosa experimenta a diario una serie de situaciones prototípicas.
4: Sí.
2: Qué bien que se escribe.
3: Bueno. No llegan a ser típicas.
2: Sí, sí. donde cualquier gesto inocente...
4: Sí.
2: Oh, vamos.
4: Bueno, pero...
2: No se haga el inocente, por favor, acá. O rutina habitual es interpretado sistemáticamente como un indicio de una traición oculta.
4: Buah.
2: Y aquí...
4: Bueno.
2: Empiezan unas situaciones. Primera situación, que dice... El rechazo a los apodos cariñosos.
4: A ver, ese, a ver, ¿cómo es? Dirigidos a esa persona.
2: No,
4: a
2: otra. Usted intenta dirigirse a su pareja con expresiones afectuosas como amor,
4: sí,
2: cielo,
4: sí,
2: linda o bichi.
4: Sí.
2: La reacción suele ser de inmediato desagrado. La persona celosa exige con firmeza ser llamada por su nombre de pila y rechaza los términos genéricos.
4: No,
2: yo nunca vi eso.
4: No, ¿qué le va a decir?
2: Hay gente muy celosa que se deja llamar de cualquier manera.
3: Sí. Ahora, otro gallo le cantara,
4: sí,
3: si usted le dice cositas a otra.
4: Ese es el tema.
3: Y no a su pareja.
4: Yo ahora me tomé la costumbre de decir gracias, linda.
3: Señor,
2: a todas,
4: a mujeres que me
2: digan. Cuidado porque le van a dar vuelta la cara de un bife.
3: ¿Cómo le va a ser linda a cualquiera?
4: A todas le digo, aunque no sea linda, le digo.
2: Claro.
3: Eso, con lo cual se están enterando ahora. A mí que me había dicho linda la semana,
2: sí,
3: pasada.
2: Claro.
3: Me había hecho ilusiones.
2: Y no, usted se lo dice a todas.
4: Sí, a todas.
2: A cuántas le dirá lo mismo.
4: Gracias, linda.
2: Bueno, la lógica interna de esta persona sostiene que el uso de estos cariñosos comodines responde a una estrategia deliberada para evitar confusiones de nombres con una supuesta tercera persona.
4: Ah,
2: eso se llama sospechar. Vos me decís linda para no equivocarte mi nombre.
3: Exacto.
2: Con la tipa que sale contigo.
3: Como hace el señor, un genérico, linda,
4: bueno,
3: como un genérico.
4: Claro. Si usted habla, por ejemplo, que estuvo el otro día con Rolón, si usted le pregunta a Rolón, esto es, tiene basamento científico.
3: Rolón me dijo linda.
2: Rolón no tiene basamento científico.
3: No, no, no.
2: Decirle que es psicoanalista.
4: Bueno.
3: Me dijo linda Rolón la entrega de
2: claro, lo hace para evitar confusión.
3: Me dijo, ¿qué hace linda?
4: No, pero
3: no soy Barton.
4: Si usted sale con alguien, ese nombre que está todo el tiempo gravitando en su cabeza, el nombre del amante, se le va a escapar.
2: Sí,
4: como dijo Freud.
2: En eso tiene razón.
4: Sí, se le va a escapar.
2: Más si usted es un poco boquiflojo.
3: Claro.
2: Hay gente que son estómagos resfriados,
4: sí,
2: y enseguida escupen.
4: Sí, sí.
3: Bueno, pero entonces si usted le dice linda, está bien que sienta celo por lo que dice.
4: Bueno, bueno, sí. No
3: la
4: tengo...
3: verdad que
2: está bien.
3: Bueno, estamos dando los argumentos casi...
4: Claro, confirmando.
2: Están viendo indicios de celos en la persona que convive con usted.
4: Sí.
3: Ah, bien.
2: Segundo sería... Inspección de la indumentaria deportiva. De cualquier clase de indumentaria, diría yo.
3: Claro.
2: Lo vamos a ver. Cualquier salida para practicar una actividad física termina con una minuciosa revisión pericial del bolso y la ropa. La prenda debe exhibir signos evidentes de transpiración y suciedad acorde a la disciplina declarada. Si usted dice haber jugado al tenis, la indumentaria deberá tener polvo de ladrillo.
4: Sí.
2: Salvo que usted haya indicado especialmente que iba a jugar una cancha de goma. En cuyo caso, la presencia de polvo de ladrillo es interpretada,
4: claro,
2: como una maniobra suya,
4: sí,
2: para enfatizar un juego que nunca se produjo.
4: Ahora, le puedo decir, en el manual del pirata, dice, lo primero que dice, vaya a una cancha de tenis con una palita y guarde bastante polvo de ladrillo en una bolsa.
3: Pero señor, es muy artificial.
4: Para impregnarlo.
3: Después tirarle el polvo de ladrillo
4: a la ropa.
3: A las medias.
4: Bueno.
3: Además yo, por ejemplo, que si tuviera un amante, estoy hablando de un caso totalmente...
4: Vale,
2: por supuesto.
4: Pero no, Claudia.
2: Ninguno de nosotros,
3: desde luego,
2: tiene esa clase de vida.
3: Bueno, y por ejemplo, yo le digo a mi esposa,
4: que
3: le dijera
4: tenía
3: a mi esposa,
4: sí,
3: me voy a practicar equitación.
2: Linda.
3: Linda.
4: Sí.
3: Y vuelvo, no me esperes a comer ni...
2: Ni mañana.
4: Pero tantas horas de equitación, ¿qué es? El llanero solitario.
2: Equitación. Vamos a llamarle así.
3: Bueno, pero por eso le digo, porque tengo una competencia en el Club Hípico Alemán.
4: Ajá.
3: Y después me tengo que ir a entrenar a otro circuito. ¿Cómo se dice? ¿La plaza? ¿Cómo se le dice?
2: Hotel alojamiento.
3: No, no, señor.
4: El picadero.
3: A otro picadero que está, por ejemplo... ¿No sabés por dónde está? ¿Pasando Bransen?
2: Usted claro. tiene... Así sí. ya lo descubrieron.
4: Sí, es un desastre. No tiene...
2: Con tanta vacilación.
4: Sí.
3: No, yo creo que no conviene dar tantos datos, ¿verdad?
2: No, pero se los van a pedir igual. El caso es que... Bueno. Desconfianza ante el horario laboral.
3: Claro.
2: Las extensiones de la jornada de trabajo, los balances de fin de mes... o reuniones extraordinarias, son consideradas ficciones absolutas. Para el individuo celoso, ninguna empresa opera fuera de su horario comercial estándar. Cualquier permanencia posterior en la oficina es catalogada de inmediato como una coartada calculada para encubrir una cita clandestina con alguien.
3: Y bueno,
2: sobre eso te digo todo.
4: No, sobre todo... Si es un trabajo en el cual no hay horas, no hay
2: actividad. Yo he tenido trabajos claro. en donde nunca jamás me he tenido que quedar claro. tan tarde.
3: Lo felicito, la verdad.
2: En pero, algunos de mis trabajos, en otros sí.
3: Porque los trabajos, ahora la gente tiene dos o tres trabajos por ahí.
2: Y bueno, ese pero eso trabajo. Que no quiere decir nada.
3: Sí, pero ¿sabés qué pasa? Que después
4: pero usted atiende una friambrería. No se va a quedar hasta las 4 de la mañana claro. atendiendo la friambrería.
2: No, había tanta gente ¿qué? Que tuvimos que tener abierto hasta las 4 de la mañana. Eso no va.
3: Bueno, lo que pasa es que después me quedé haciendo... es como el banco, que cierra sí. al público, pero adentro laburan. La friambrería es lo mismo.
2: ¿Qué le digo claro. laburan adentro?
3: Sí, laburan los...
2: ¿Qué hacen?
3: No sé, los,
4: no, los números. Es cierto que vienen por ahí los camiones con la mercadería. Tienen que hacer el despacho de los fiambres.
2: Claro, vinieron los fiambres, vinieron.
3: Sí. Yo le digo...
2: Amor, vinieron los fiambres.
3: Y sí, yo soy una voz autorizada porque les conté que trabajé madrecita.
4: Sí. En
3: la Dios fiambrería, cuando era pequeño.
4: Está bien.
3: Y entonces,
4: lo único...
3: después de hora me quedaba poniendo las aceitunas en los frascos, pasando...
2: Sí, llamale así.
3: Y,
4: con
3: y
4: ese sí. dilantalcito que le quedaba también.
3: Sí, sí,
2: bueno,
3: señor.
2: Dice, fiscalización de las redes sociales. No me diga que le bueno. revisan...
4: Y claro.
2: A usted.
4: Pero más vale, si usted se la pasa poniendo corazones...
2: Claro.
4: A las seguidoras o a las que usted sigue, dice, por ejemplo, una modelo, dice, ¿cómo me queda esta tanga? Corazón, corazón.
3: No, no,
4: corazón.
3: No.
4: Y bueno.
2: No.
3: Yo digo que se me puso solo.
2: Sí.
3: Le digo, se me
2: a
3: puso
2: mí
3: solo.
2: Me gusta eso.
4: Sí.
2: La actividad digital es evaluada con rigor estadístico.
3: Sí.
2: La entrega de una reacción a una publicación ajena.
4: Eso es.
2: La incorporación de un nuevo contacto. La hora de la última conexión constituyen pruebas suficientes para un careo.
4: Eso es verdad.
2: El sospechoso, que viene a ser uno, ¿no?
4: Sí.
2: Deberá explicar con exactitud la naturaleza del vínculo con cualquier usuario agregado a su lista. ¿Cuál es la naturaleza de tu vínculo con esta tal Samantha?
3: No, Samantha en verdad no.
2: No mientas más.
3: Eso, ¿sabes qué?
2: Miserable.
3: Que es? Pero déjame explicarte.
4: Pero sí, es la prima de.
3: Perdón, ¿usted quién es?
4: Amigo tuyo soy.
3: No, mira, tiemblo que seas amigo mío.
4: Te estoy ayudando.
3: No, no me vas a ayudar con lo que pasa.
4: Samantha es la prima de tu tía.
3: No, no. Samantha es una inteligencia artificial, no existe.
4: Pareciera que sí.
3: Uno... Mira estas fotos que tengo en el celular, no. Todas mujeres desnudas. Mira,
4: sí,
3: mira,
4: sí, sí,
3: una,
4: sí.
3: otra.
2: Ninguna es Samantha.
4: No.
3: Ninguna es real.
4: Está hecha con la inteligencia artificial.
3: Todo está hecho con la inteligencia artificial.
2: Peor para vos.
3: No,
4: ¿por qué?
3: No bueno. existe esto.
2: Silencio ya. culpable ante las llamadas.
4: Claro.
2: ¿Qué quiere decir? Usted lo llaman por teléfono y no contesta. ¿Por qué no contestás?
3: Porque me gusta estar, cuando estoy con vos, corazón, linda.
2: ¿En qué quedamos? ¿Linda o Corazón? Explícame quién es Corazón. Porque habíamos quedado en que yo era Linda.
3: Vos sos Linda y sos mi corazón.
4: ¿Quién es el desubicado o desubicada que te llama constantemente hasta ahora?
3: Perdón, ¿usted quién es?
4: Tu amigo.
3: Ah, pero otra vez mi amigo. Pero te digo, no me protejas más. Porque me seguís haciendo
4: porque
3: preguntas.
4: Porque aparece el cartelón ahí que dice plomero.
2: Pero uno tiene que ser un poco drástico con sus amantes también. Y decirle, ¿cómo se te ocurre llamarme a las 3 de la mañana?
4: Está bien, pero ¿qué, la va a tratar como una segundona?
2: ¿Y cómo quiere que la trate? Sí.
4: Y pero queda mal ya.
3: Y sí. Lo que pasa acá, el problema, me parece que el problema del informe, es que la persona que siente celos los va a tener igual, usted tenga o no tenga amante.
2: Claro.
3: Así que usted elija.
2: Téngalos o no los tenga.
4: Ahora, una pregunta inocente.
2: ¿Se curan? El resultado va a ser igual.
3: El resultado es el mismo.
4: ¿Se curan los celos? Esta es la pregunta.
2: ¿Cómo se
4: cura? Una persona que es celosa hoy y usted y permanece en el vínculo con usted, ¿en el futuro va a dejar de ser celosa o ya es una condena hasta el último de los días?
2: No me conteste ahora, doctor. Bueno, sí, conteste ahora. Porque no hay,
4: claro,
2: no hay corte publicidad comercial.
3: Claro. Bueno, a ver, para que se entienda, ¿verdad?
2: Sí, claro.
3: No se cura.
4: ¿Cómo no? Pero perdón, si por ejemplo yo estoy en una instancia de novios y decido casarme, que quiere decir el compromiso total,
3: sí,
4: ¿ya no disipa todos los celos?
2: Es peor para mí. Es peor. Son más celosas las personas casadas que las solteras.
4: Pero entonces,
2: claro.
4: Si yo me caso y tengo hijos, que quiere decir el compromiso mayor...
3: Por completo.
4: Tampoco.
3: No,
4: tampoco le da...
3: Tampoco. Igual está bien que lo que estamos poniendo arriba de la mesa está muy bien.
4: Sí.
3: No, señor, por favor. Si no hacemos la cosa con respeto, yo me levanto y me voy. Lo que le digo es que se considera a los celos el problema del celoso, no del otro.
4: No, la víctima.
2: Porque no tiene que aguantar.
4: Claro, la víctima.
2: Celoso como yo.
3: Sí, pero lo tiene que asumir. Es una patología, una atrofia.
2: ¿Y a qué médico tiene que ir?
3: Tiene que ir. Puedo ir a mi consultorio.
2: No me diga que usted atiende celos.
3: Yo atiendo.
2: Pero usted es gastroenterólogo.
3: Bueno, veo que ahora se dice que todo el sistema digestivo.
2: Sí.
3: Es
2: parte.
4: Sí.
3: Es lo emocional.
4: Sí, señor.
3: Es como un paraguas emocional.
2: Como un paraguas tiene cena dentro del aparato.
4: El otro
2: digestivo.
4: Día escuché, por ejemplo.
2: Tenga cuidado que no se le abra.
3: El síntoma es así.
4: El colon irritable, lo decía un médico.
3: Ah,
4: por temas.
2: Colon.
4: Por temas afectivos. Va directamente, ataca todo el sistema.
3: El colon irritable es la barra brava del colon. Debe ser así.
2: Bueno, y conteste entonces.
3: Es un caso que hay que tratar individualmente, ¿sí?
2: Y sí, ¿por qué no lo va? ¿Cómo quiere tratarlo? ¿En forma colectiva?
3: Por ejemplo, ¿qué situación pone, si usted es celosa, ¿usted es celosa o celoso?
2: No.
3: Bueno.
4: Él es víctima.
3: Es víctima.
2: Sí.
3: ¿Qué situación lo pone más nerviosa a su pareja? Respecto a los celos.
2: Encontrarme a mí... encima de una persona, de otra persona.
3: Bueno, pero ahí hay un hecho consumado.
4: Pero claro.
3: Eso no son celos.
2: Pero usted me hace una pregunta, yo le conté.
3: Bueno, no, sí, pero eso no pero son celos, señor.
4: Señor juez, pero no usted, al lugar.
3: Pero usted está regaladísimo.
4: Claro.
2: ¿Por qué?
3: Usted está regaladísimo. La primera pregunta que le hago, entregó todo, mostró todas las cartas.
2: Igual. Bueno, pero usted me preguntó si... bueno, pregúntemelo de nuevo.
3: ¿Qué situación pone más nerviosa a su pareja celosa?
2: Antes que nada, esta persona, no conozco a esta persona, es la primera vez que la veo.
3: Bueno,
4: pero está arriba
2: suyo. Persona que está aquí desnuda a mi lado.
3: Sí, bueno, pero tampoco usted puede estar perseguido así y abriendo el paraguas antes de que llueva.
2: ¿Por qué usted usa paraguas tras paraguas con fines metafóricos?
3: Todas mis únicas metáforas son paragüeriles.
4: Perdón, doctor, una pregunta de colega a colega.
3: Perdón, ¿usted quién es?
4: Psicólogo también.
3: Ah, ¿qué tal? ¿Cómo le va?
2: ¿Cómo no era el amigo de ella?
4: En muchas circunstancias, por ejemplo, fobias, se trata con contrafobia. Lo explico.
2: Sí,
4: miedo
2: por favor.
4: A las arañas se hace dormir al paciente en una jaula llena de arañas.
5: Ahí así. Y todo así.
4: Y bueno, sí, pero persona es celosa, por ahí le podría...
5: Se le hace dormir con unas arañas.
3: Sí, pero no se cura eso así.
4: Bueno, pero digo, si por ejemplo el paciente se rodea de mujeres las 24 horas del día,
3: sí,
4: por ahí se cura la celosa, porque dice, es ridículo lo que estoy haciendo.
3: Pero, no es ridículo, tiene razón en ese caso.
4: No.
3: Va a ser casi al revés.
4: Pero si él resiste las tentaciones de trabajar con un equipo de 50 mujeres las 24 horas que están alrededor de él, bueno, evidentemente es inocente.
3: Bueno, yo no entiendo cómo llega a esa conclusión.
4: Bueno, usted.
5: ¿Por qué no se lo dice a las personas que me celan a mí esos argumentos? A ver qué
4: bueno,
5: les parece.
4: Pero...
5: Bueno, voy a continuar. El silencio culpable entre las llamadas ya lo hemos glosado. La custodia visual en reuniones sociales.
3: Sí.
5: ¿Qué quiere decir? Que te están mirando continuamente.
3: Porque usted se hace lindo con las demás.
5: Pero que soy lindo.
3: Sí, pero se hace más.
5: Ah.
3: Se hace el más lindo con otras. ¿Qué tienes que ir allá a sonreírle?
4: Sí,
3: a
4: aparte
3: esta?
4: De...
5: ¿Usted quién es? ¿Mi psicoanalista o mi mujer?
3: Bueno, en ocasiones soy su mujer en este
4: No, pero
3: caso.
4: Es verdad
5: Yo no
4: que...
5: me hago el lindo, simplemente soy educado.
3: No, educado están... sonriéndole a todas.
4: Sí, sí, sí.
5: Claro.
4: Sí,
5: ¿no? Y... ¿Cómo le va? ¿Qué dice? Encantado de saludarla.
4: Sí, señor.
5: Mucho gusto.
3: No, pero y a los arrumacos y los chistecitos.
4: Pero aparte, dice que va al baño y en el pasillo
3: sí.
4: Ya empieza a conversar con distintas chicas antes de llegar al baño.
3: Perdón, ¿usted
5: quién es? Ahí, ¿qué quiere que haga?
4: Bueno.
3: ¿Y usted quién es?
4: El
3: ahora?
4: Amigo de él.
3: Ah, pero va cambiando todo el tiempo. Dice. No bueno, parece muy amigo.
4: Bueno.
5: Dice, reconstrucción del tiempo de viaje. Ah, esto es bravo. Usted claro. Llega y tiene que explicar la demora
4: y sí.
5: Segundo por segundo.
3: ¿De dónde venís?
5: Vengo de Quilmes.
3: ¿Qué hacías en Quilmes?
5: Bueno, Bernal, ¿dónde queda? Al lado de Quilmes.
3: Sí, ¿y qué tiene que ver?
5: ¿Dónde vamos a tener la próxima función? En Bernal.
3: La próxima.
4: Pero, ¿cómo? La próxima no fue.
3: Es el Neuquén, la próxima. Y te hubiera convenido al relato, porque. Porque es más lejos.
5: Bueno, pero tuve que ir a Bernal a verificar que el teatro estaba en perfectas condiciones.
4: Ah, es muy creíble.
5: Y ahí.
3: No entiendo cómo. ¿8 horas para ir a Bernal?
4: Sí, no.
3: Ir y venir.
4: No
5: primero
4: cómo...
5: está el viaje.
4: Sí. La autopista. Sí.
5: No sabés lo que es la autopista.
4: La
5: a las
4: plata.
5: 4 de la mañana.
3: Si no hay nadie a las 4 de la mañana en la autopista.
4: No, fue un accidente, hubo en la autopista, La Plata.
5: 3/4 de hora parados. Sí.
3: Un corte, qué raro, porque yo que estoy con las noticias de tránsito todo el tiempo, no vi que hubiera ningún corte
4: no, pero
3: en
4: fue
3: la autopista.
4: Fue un ectocamión.
3: ¿Un qué?
4: Eso es lo que, ectocamión.
3: ¿Qué es un ectocamión?
4: Un camión que no es invisible.
5: ¿Cañón?
4: ¡Un camión!
5: Ah.
4: Un fenómeno paranormal. Lo están estudiando.
5: Hablando de fenómenos paranormales también.
3: ¿Qué?
5: Podemos sacar una hora de fenómenos paranormales.
3: Sí, no, bueno, no, pero...
5: Aparición de ovnis,
4: sí,
5: vuelta parece... atrás del tiempo, etcétera.
3: Sí, bueno. Ricardo, yo te estuve esperando otra vez. ¿Dónde íbamos a ir hoy?
5: A ningún lado, son las 4 de la mañana.
3: ¿No ves que, que te olvidas de todo?
5: ¿No de todo te olvidas?
3: ¿No ves que te olvidas de todo?
4: Iban a ir...
3: ¿A dónde íbamos a ir?
4: Iban a ir a ver la parrilla que pusieron a la vuelta.
3: Sí.
4: Iban a cenar juntos en la parrilla. Distintos.
3: ¿Eres tu amigo?
5: Sí.
4: Distintos.
3: O tu ex amigo.
5: Bueno, íbamos a ir
4: sí.
5: A ver la parrilla
4: sí.
5: Que pusieron a la vuelta.
3: Pero ¿por qué me hablas como el imbécil de tu amigo?
5: Para que veas que se trata de excusas perfectamente compatibles.
3: Bueno, y sin embargo no fuimos a ver la parrilla.
5: Porque son las 4 de la mañana.
3: Sí, porque íbamos
5: ya
3: a ir
5: Ya te expliqué
3: antes.
5: Que hubo fenómenos paranormales.
3: Sí.
5: Tuve que ir a revisar...
4: La rueda.
5: El teatro de...
4: Sí, el teatro.
5: Personal.
4: No estaba el sereno, hubo
5: no
4: que esperarlo.
5: No nos reconocieron.
3: Pero, ¿por qué habla tu amigo todo el tiempo?
5: Por si a mí no se me ocurre nada.
3: Bueno, ¿sabes qué? ¿Lo nuestro?
5: ¿Qué?
3: ¿Yo hago un bollo?
4: Claudia, no.
3: ¿Hago un bollo?
4: Claudia, no.
5: Lo nuestro, perdón.
3: ¿Cómo que llamó lo nuestro? Nuestra relación, nuestro vínculo.
5: Ah, no. Claudia, ¿cómo hablabas de un bollo?
3: No, que voy a hacer un bollo por... y tiro todas las cosas porque estoy cansada de esta situación.
4: No tires por la borda.
5: Vas a tirar, no. No, todas no me tires la colección de estampillas, por favor.
3: Todas estas porquerías, esta ropa de tenis que decís que vas a jugar al tenis.
5: Ah, todo el cuidado tiempo. Con el polvo de ladrillo que está en un pote de crema Pons.
3: ¿Qué hace el polvo de ladrillo juntado en el
5: pote? Lo guardo por cualquier cosa.
3: ¿Cualquier cosa de qué?
5: No, nadie no. puede saber.
3: Bueno, no, no.
4: Perdón, Claudia.
3: Es una vergüenza.
4: No puedes desconfiar. Mirá, no, no. Mirá el trofeo que trajo el otro día.
5: Mirá.
4: Ahí está el trofeo.
3: Sí, ese trofeo lo vendían acá en el hipermercado.
5: Así es.
3: Lo vendían para los chicos, esos trofeos.
5: Bueno, acá dice, cuidado, el reproche por el sueño y el inconsciente. Hay esa gente que habla del sueño.
4: Claro.
3: Cuidado con contar los sueños en una situación con personas
4: celosas. Que muchas veces, cuando el deseo está insatisfecho...
5: Sí. Gracias, doctor.
4: Bueno, uno llega a la casa y se duerme y trata de satisfacer el deseo que quedó insatisfecho sí. durante el sueño.
5: Y, aprovechando, claro. mata dos tiros de un pájaro.
3: Pero eso es el inconsciente.
4: Claro, señor. Entonces.
5: Claro, ¿qué tengo que ver yo con el inconsciente?
4: Usted lo que no pudo concretar en la vida real.
5: Claro. Sí, quedó trata de concretarlo en sueño.
4: Claro, señor. Y ahí.
3: Bueno, pero es una explicación.
4: Le juega una mala pasada.
3: Y claro.
5: Sí, pero, sí.
3: ¿Y por qué le va a ir a contar entonces el sueño?
5: Claro.
4: Pero por ahí la otra persona está viéndolo a usted dormir y soñar, y por ahí balbucea cosas que...
3: Ah, usted habla para...
5: Incluso nombres.
4: Sí, claro.
3: Dice Linda.
5: Linda, por ejemplo.
3: Claro, por ejemplo. ¿Usted habla cuando sueña? No sabe.
5: No lo sé.
3: No sabe.
5: En realidad la persona que duerme conmigo dice que sí, y yo lo niego enfáticamente.
3: Claro, pero...
5: Yo digo que son los vecinos.
4: Sí, pero tenga cuidado que lo pueden grabar con el celular.
3: Ahora lo puede grabar.
4: Y le muestra el otro día la grabación de usted hablando.
3: Pero usted que vive con la policía.
4: No, bueno, pero es así, las personas celosas...
3: Sí, tremendo.
5: Nos mirarán pasar.
3: Sí.
5: Bien, examen de la mirada en el espacio público.
4: Claro, que usted mire mujeres.
5: Claro. ¿Miraste a esa?
4: Sí.
3: No.
5: Usted tiene un buen recurso, que es decir, que la tipa se le metió en el campo visual.
3: Sí, entró en mi campo visual. Uno no es culpable. Yo encima que tengo un campo visual amplio.
4: Sí, se da vuelta usted en la vereda.
3: No, pero...
4: 180 grados.
3: ¿Cuánto tiene de campo visual? ¿220 grados?
4: Sí.
3: ¿Más o menos?
5: Sí.
3: ¿Será? Bueno, es un montón.
5: Usted tiene 360.
3: No, 360 no, pero 220. Y apenas gira un poquito ya tiene una cobertura de radar. ¿Qué culpa tengo yo si entra en mi campo visual?
4: Usted sabe que hay un documental que estuve viendo yo.
3: Lo felicito.
4: Que va una pareja en un ascensor de la mano y se abre la puerta del ascensor y entra una mujer muy atractiva. Muy
5: pensé que lo vi.
4: Muy provocativa.
3: Sí.
4: Y el muchacho de la pareja, están atrás de la mujer que acaba de entrar, la mira, pero la mira de atrás.
3: Sí.
4: Y la novia le hace un escándalo tremendo. El tipo no puede, tiene que mirar para el techo.
3: ¿Y de qué es el documental?
5: Es un argumento muy interesante.
3: Es rarísimo, como documental es rarísimo.
4: En las redes sociales, son fragmentos de...
3: Ah, entonces, ¿qué me...
4: Bueno.
3: Señor, por favor... Como documental es muy sospechoso.
4: El tipo tiene que terminar mirando el techo. La culpa no es de él. Él vino una mujer, adelante.
3: Bueno, por eso entró en el campo visual y en el ascensor primero.
4: Bueno.
3: Y en el campo visual después.
5: Bueno, yo en ese sentido soy expeditivo.
4: Sí.
5: Cuando entra una persona.
3: Sí.
5: Y la persona que va conmigo me dice, la estuviste mirando. Me dirijo a la persona que acaba de entrar sí. y pregunto, dígame, señorita, ¿usted me conoce a mí?
3: Pero,
5: ahí está.
3: Pero
5: claro, uno siempre corre el riesgo de que sí lo
3: que le diga
5: claro.
3: que sí.
5: ¿Cómo no te voy a conocer?
3: Mascarita.
5: Pochilún.
3: Sí, claro que es más riesgoso eso.
5: Bueno, vamos a aumentar el rating. Sí. Vamos a preguntar si a usted lo agarraron alguna vez infraganti.
3: No, yo no voy a responder.
4: ¿Usted contesta
3: usted
4: ahora?
3: No, porque no tienen de qué, ¿cómo se dice?
4: Que no saben ni defenderse.
3: No tienen en qué agarrarme.
4: Empezó a tartamudear.
5: ¿De dónde agarrarle?
3: ¿Yo le puedo entregar ahora mismo?
4: Sí.
3: ¿Mi celular así?
5: ¿Qué tiene que ver el celular? ¿Qué tiene? ¿Usted lo encuentra con una tipa? Aunque no tenga el celular, lo encuentran con una tipa.
3: No, a mí no me encontraron nunca porque no.
5: Porque no estuvo nunca.
3: Porque no estuve nunca. Oh. Así que listo, ya contesté.
5: ¿Estás seguro?
3: ¿De qué? ¿De que no me encontraron?
5: Sí, no sé, en general, ¿estás seguro?
3: Estoy seguro.
5: Anote, por favor.
4: Sí, para mí es contundente la respuesta.
3: ¿Es contundente?
4: Sí, sí, sí.
3: Ahora le toca a usted.
5: Si yo le dijera...
4: Sí.
5: Si yo le dijera que lo han visto... Lo han visto con otra.
3: No era yo, porque...
5: Lo han visto con otra.
3: No era yo.
5: No era yo. Manos en la malla, adentro de un auto, en la calle Ayacucho y Paraguay.
3: No era yo.
4: Si era una mujer, yo salto por Barton. Si era una mujer, era una compañera de trabajo.
3: No ayude más usted, porque...
5: Pero sí le había dicho que nadie.
3: Yo dije que no era
5: porque
3: yo.
5: Porque usted le agrega ahora una compañera de trabajo.
4: Claro, si era raro. Una mujer...
5: No, antes le creía, pero ahora no.
3: Y claro, no yo.
5: Pero ahora que usted ha intervenido, no le creo más.
4: Si era una mujer,
3: no
4: puede
3: fui yo.
4: Ser una periodista que le estaba haciendo una entrevista.
3: No fui
5: no
3: yo.
5: No parecía.
3: Nunca, jamás, en ninguna circunstancia de mi vida, jamás estuve adentro de un auto en Paraguay, Ayacucho. Estacionado. Siempre pasé. En tránsito puede ser.
4: Bien. Contundente.
3: Bueno,
5: muy contundente también.
3: Contundente.
5: La pregunta siguiente es: ¿estás seguro?
3: Sí, totalmente seguro.
5: ¿Y puede decir eso mismo de cualquier esquina que yo le sugiera? ¡Ah!
3: Bueno, pero
5: porque usted es muy inocente en Paraguay y Ayacucho. Claro. Pero si yo le nombrara otra esquina, quién sabe, ahí lo quiero ver.
3: Mire, hay cosas que son del pasado.
4: No, se meta ahí. No,
5: ya
4: no.
5: Está, ya que, dalo por confesado.
4: No, pero venía bien.
5: Sí.
3: Bueno, listo. Creo que respondí a todo. ¿Qué más quiere que haga? ¿Qué va a venir? ¿Un tribunal?
4: Perdón, no me mire a mí, yo no soy juez.
3: No parece.
4: A mí que me importa.
3: Policía parece.
5: Hicimos ahora en el programa una especie de indagación.
3: Sí.
5: Para que la gente sepa.
4: ¿Pero puedo
5: quién
4: decir
5: es el
4: algo?
5: Periodista que le habla todos los días.
4: ¿Puedo decir algo? Ya lo predispuso mal con las preguntas y yo pongo las manos en el fuego por Barton.
5: A ver, póngala.
4: No.
3: Sí, claro, porque estoy cansado. Venga, que lo digan. Póngala de una vez.
4: Él se puso nervioso por la forma de preguntar, por eso empezó a titubear. Ese es el problema que hay con las celosas o con los celosos. Que a veces hasta le hacen confesar a la persona
3: sí,
4: lo que no,
3: que no
4: hizo. Lo que no hizo.
5: Claro.
3: Interpretaciones, sí.
5: Sí, sí. Y uno sí. A veces termina confesando
3: sí.
5: Nada más que para que se dejen de jorobar.
4: Sí, sí, está bien, estuve.
3: Claro, pero no tenía nada que ver.
5: ¿Cómo no tenía nada que ver?
3: No, o por ahí hay una situación de... Bueno, no importa.
4: Bueno,
3: vamos a continuar.
5: Ya está.
3: Ya está.
5: Llévatelo todo.
3: ¿Pero a dónde me lo voy a llevar?
5: A otro lugar donde vayas a vivir. Porque lo que es en casa, chau.
3: Bueno, a mí me parece que el tema de los celos hay que hacer grupos.
5: ¿Grupos?
3: Sí.
5: ¿Con piratas como vos?
3: No, los celosos y celosas tienen que juntarse.
5: Sí.
3: Para tratar el tema en un grupo terapéutico. Nosotros ahora estamos trabajándolo, ¿verdad?
4: Sí.
3: En consultorio. Y
4: la verdad que cuánta gente que se anotó, estoy sorprendido.
3: Se anotó mucha
4: gente. 600
5: encima
4: personas.
5: Les cobra.
3: Por supuesto, porque es para curarse. 600 personas,
4: 600
3: pero no,
4: personas.
3: Pero son grupos de 6.
4: Bueno, claro.
3: Vamos a abrir 100 grupos.
5: 100 grupos. Está muy bien la cuenta que hizo el doctor.
3: Sí. Entonces, bueno, hacemos distintos horarios. de 12 a 12.30, de 12.30 a 1.
5: Y todo así.
3: Sí, y todo así. Y vamos a observarlos desde una cámara Hessel.
4: Sí.
3: ¿Cómo actúa el celoso? Ponemos evidencia falsa, todo falso, de sus parejas y vemos las reacciones y entre ellos van hablando.
4: Bueno.
3: Resolver cómo resuelve cada situación.
4: Ahora le hago una pregunta, doctor. ¿Se puede utilizar la técnica de Edgar Allan Poe, la carta perdida?
5: La carta perdida. Robada, ¿no?
4: La carta robada. Esto quiere decir, cuando uno llega tarde, ¿de dónde veis? De estar con una mujer.
5: Claro. Sí. Que está ahí arriba de la mesa. Claro.
3: Bueno, pruébelo. Pruébelo.
4: Porque hay...
5: pruébelo, ¿qué me quiere decir?
3: Yo
5: voy a probar nada. ¿Qué tiene para probar?
3: No, lo que le digo es, si usted considera...
4: Digo, si uno exagera, viene tarde, el auto tuvo que cambiar la goma, y le pregunta, ¿ve dónde está con una mujer?
3: Entonces era como yo decía.
4: No.
3: Todo lo que me negaste todo este tiempo, era verdad.
5: Claro, porque a mí me dijeron los psicoanalistas...
4: Sí.
5: Que es así como funciona.
3: Claro.
5: Lo que el tipo dice que es verdad,
4: y él no le cree.
5: Es verdad.
4: Claro.
5: Y al revés.
4: Sí.
5: Así.
3: No, bueno,
5: así
3: no.
5: Funciona la mente humana.
3: No funciona así.
5: No hay vuelta a quedar. Siguiente.
3: No, es que no funciona así. Si no, no estaríamos años de años estudiando psicología.
5: El que dice que es, no es. Y el que no dice que es.
4: Ese es el tema.
5: Así está el libro que yo escribí de psicoanálisis.
3: Sí, pero
5: psicoanálisis
3: no es...
5: práctico. Uh-huh. Derecho claro. Viejo.
4: Vi una chica nueva que empezó a trabajar con vos en la oficina. Es mi amante.
3: Sí. Claro.
4: Ella va a decir, no.
5: Claro. No, nunca la vi. Es claro. Su amante.
4: Claro. Claro.
3: Bueno, pruébelo. ¿Le fue bien con eso?
4: No sé, pero le pregunto.
5: ¿Qué tiene que ver la verdad?
3: No, pero yo no dije la verdad, digo si le fue bien.
5: Bien.
3: Con los celos.
5: Bueno, mire, ya es la hora.
4: Sí.
3: Sí, es la hora. Es la hora y además hay mensajes.
4: Sí.
3: Para escuchar.
5: Ah, qué bueno. Cuidado con los mensajes de los oyentes porque ahí...
3: Ahí hay de todo.
5: El que dice que es, ese no es. Pero el que dice que no es, es...
3: Llámame al 1165855580.
4: Hola, Vengadores, estoy muy contento, Felicidades al doctor Dolina, y está muy bien que reconozcan el pensamiento. Un abrazo grande para ustedes y gracias desde Virginia, Estados Unidos, Marcelo.
5: Bueno, saludos desde Honduras. Me rescataron del infinito vacío, del sinsentido de la existencia humana, en las etapas más tempranas. Gracias. Algún día espero viajar a Sudamérica para verlos en vivo, dice el David.
4: Ajá, bueno.
5: Saludos desde Honduras. Bueno, muchas gracias.
3: Felicito al doctor Orina
4: no.
3: Por la entrega del diploma honoris causa.

0: Hola, Vengadores, espero que estén bien. ¿Tiene idea de cuándo vendrán para Zona Norte?
1: ¿Fuimos a San Isidro?
2: No, creo que poco. En los últimos meses del año vamos a ir a San Isidro.
0: ¿Sí? Necesito visitar un médico y es tan difícil conseguir uno que planeo directamente sacar entradas y consultarlo al doctor Dolina.
1: Está muy bien.
0: Gracias por tanto y felicitaciones. Bautista de Martínez.
2: Aquí Sergio, desde Xi'an, en el corazón de China. Le cuento que en uno de los museos que visité en Chongqing, un pueblito de 34 millones de habitantes, había una exposición sobre criaturas fantásticas, con una gran referencia al libro de Borges. Felicitaciones por el programa que acá llega flojo por la radio, lo tengo que enganchar por internet. Ahora que es doctor, justo me duele acá, acá.
0: ¿Qué más?
1: Estuve el viernes en la Facultad de Sociales viendo al maestro, fue muy emotivo y único. Abrazo, gracias por tanto, dice Lucas de Caballito.
0: Queridos Dolina, Barton, Gillespie, equipo, buenas noches. El viernes pedí salir antes del trabajo sin decir el motivo. Me tomé 5 colectivos para asistir a ese momento tan importante en la Facultad de Sociales y llegué bien. Una emoción y alegría enorme. Le dije a Barton que lloré como un imbécil. Bueno, feliz por el querido Dolina y todos ustedes. Los quiero. Un fuerte abrazo. Andrés Russell, de Villa Sarmiento. ¿Se acuerda de Andy Russell?
3: No.
0: Un cantante que cantaba acá en la Argentina. Creo que le venía con el apodo del crooner de América.
2: Ah, mire usted.
0: Andy Russell cantaba muy bien, pero con acento.
2: Claro, claro, qué bárbaro. ¿Era argentino él?
0: No, yo creo que era americano o algo, y venía aquí, era protagonista de muchas temporadas de radio. Oh. Y en un tiempo yo cantando usaba algunos de sus yeites,
2: claro,
0: que ahora no podría imitar bien.
2: Sí, sí, sí.
0: Bueno. Pero digo, porque justo este se llama Andrés Russell. Bueno, ¿qué más?
2: Le escribo para felicitarlo por tan merecida distinción, doctor. Gracias por tanto, con admiración. Seguimos escuchándolo desde el barrio al oeste de Montevideo. Verónica.
0: Bueno, gracias.
1: Soy Tomás de Montserrat. ¿Cómo me hicieron reír con el mago Benito Juárez, el de la serpiente? Te mando un fuerte abrazo, negro. Felicitaciones a todo el equipo también.
0: Bueno.
1: Dice Tomás.
0: Abrazo desde Balcarce, de Gerardo Mancuso, para mí, que nunca me lavé las mismas. Acá hay otro, Enrique Pilar, que quiere que yo interprete Si yo nací de tu pincel.
2: Sí.
0: Bueno, me gusta mucho su interpretación, pero en realidad la que la canta casi por completo en esa grabación es Karina Berlegui. Yo apenas se hago una segunda partecita, ¿no? Haciendo dúo.
1: Estaba la Berlegui ahí el otro día también.
2: Sí, estaba Karina, sí, sí. Y Mizrahi también.
1: Sí, señor.
0: Estaba Marzán también.
2: Ah, sí, Fernando. Sí.
0: Bueno.
1: Aquí dicen el 8 de septiembre estoy de cumpleaños. Mire, justo ahora, no estamos Solari. Dice Adrián de Pontevedra, bueno, felicidades.
2: Acá Marcela desde La Garriga, Barcelona. Le gusta cuando usted hace voz de gaucho, Dolina.
0: Bueno.
2: Y pide si me puede dedicar un a la voz de Aura y un pedacito de la canción La Luz de un Fósforo.
0: La Luz de un Fósforo fue, a ver si puedo cantar aunque sea un pedacito.

0: Muy bueno.
1: ¿Qué más?
0: Yo no tengo más.
2: Aquí quizás el último, Agustina de la Plata, que dice, tengo 28 años, los escucho desde niña, y este es el primer mensaje que mando al programa. Así que bueno.
1: Aquí hay un último mensaje, sí, de Ana María Laura, desde Pontevedra, España. Felicidades, querido Dolina, por su doctorado. Mirá vos, ¿eh?
2: Hay un montón de mensajes saludándolo por el doctorado, sí, sí, honoris causa, ¿eh? También nosotros los recibimos en las redes sociales,
1: claro,
2: por publicar una foto, entonces se ven comentarios, pero cantidad y cantidad y cantidad de saludos, bueno, y de un montón de oyentes, de gente que lo quiere. Bueno, también del público que estaba presente hubo un montón de oyentes.
0: Sí, sí, sí.
2: Digo, de público general, más allá de,
1: sí, sí,
2: de los invitados. Sí.
1: Lamentablemente, por cuestiones de organización, no hemos podido saludar a prácticamente nadie. Pero bueno, ¿qué va a ser?
0: Claro, porque tenía varias salidas la universidad.
1: No, pues no había sido previsto eso.
0: Claro.
1: Por nosotros mismos, así que bueno, ¿qué va a ser?
2: Bueno, déjeme decirle que la producción de este programa es de Maike Iglesias y Eugenia Gorostiza, con asistencia de Juan Fravilches. Pero el sonido es de Miguel Vincent. Y las investigaciones históricas y literarias recaen en manos de Cora Varengo.
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2: Continuamos en La Venganza Será Terrible. 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
1: Vamos a decir que en el libro que se llama Nosotras, escrito por Raquel de la Morena, hay un artículo muy lindo sobre el origen del universo.
2: Sí.
1: Y se me ocurrió seguir ese artículo para traerlo a este programa. ¿Cómo empezó todo? Es la pregunta que nos hacemos hoy en día, o todavía hoy, ¿no? ¿Fue la gracia de Dios, el estallido del Big Bang? ¿Somos acaso el experimento de una civilización superior, en una simulación informática? En la actualidad, gracias a elementos como el telescopio que a cada rato citamos acá en este programa, el James Webb, ¿no?, somos capaces de observar el pasado del universo sin necesidad de usar una máquina del tiempo. Bueno, claro, porque es así, como la luz viaja y tarda, entonces en ese telescopio vemos las primeras galaxias que se encendieron cuando nuestro universo apenas había nacido. Y las vemos no como están ahora, sino como estaban cuando brilló la luz que ahora ha llegado hasta nosotros.
0: Sí, claro.
1: Si la estrella está a 4 años luz, pues la vemos tal como estaba hace 4 años. Pero algunas estrellas están mucho más lejos, en realidad casi todas. Con toda la tecnología que ya existe, sin embargo, no podemos dar una respuesta definitiva al origen del universo. Cada vez que los astrofísicos, los cosmólogos, los filósofos intentan dar una explicación definitiva al origen, chocan con un muro teórico que tiene nombre y apellido. El trilema de Agripa, también conocido como el trilema de Munchausen. Este experimento mental fue planteado en la antigüedad por pensadores como Sexto Empírico y formalizado en la época actual prácticamente por filósofos como Karl Popper, que como ustedes saben es mi novio, y Hans Albert. Ahora bien, lo que ese trilema dice es que resulta imposible justificar cualquier verdad absoluta sobre el origen sin caer de forma irremediable en una de estas tres trampas lógicas. Primera trampa, la regresión infinita. La segunda es el razonamiento circular y la tercera el fundacionalismo dogmático. La regresión infinita consiste en una cadena interminable donde cada causa requiere una justificación anterior. Y nos obliga a preguntar eternamente. Lo hemos dicho justamente en la presentación o en la ceremonia del otro día. En sociales, ¿no? Entonces viene la causa de la causa y la causa de la causa de la causa y así hasta el infinito. Es una trampa que en la práctica suele darse cuando alguien trata de satisfacer la curiosidad infinita de un niño, ¿no? ¿Por qué tengo que hacer la tarea? Bueno, porque te lo ha pedido la profesora. ¿Y por qué tengo que obedecer a la profesora? Bueno, al final el niño termina cobrando. Sí. La segunda trampa del trilema de Agripa, el razonamiento circular, propone un escenario donde la causa y el efecto forman un bucle cerrado que se justifica a sí mismo como el pez que muerde su cola. Por ejemplo, un amigo te pregunta, ¿por qué crees que lo que dice este libro es verdadero? Y le responde, porque en la primera página dice que todo lo que escribe este autor es verdadero. Tu amigo replica, ¿y por qué confías en lo que dice en esa página? Y bueno, entonces uno entra en razonamiento circular si argumentara que se fía de ese libro porque lo ha escrito una persona que, según dice ese mismo libro, es totalmente confiable. Bueno, señor. La tercera y última trampa es el fundacionalismo dogmático, que consiste en rendirse y detener la búsqueda en un punto arbitrario y asumir un concepto fundamental como algo evidente por sí mismo, sin tener siquiera que demostrar. Porque sí. Para poner un ejemplo, volvamos al niño que no quería hacer los deberes y preguntaba por qué debía hacerlo. En el momento en que uno se cansa de esta regresión infinita, puede contestar con un porque a las normas hay que cumplirlas y punto. Sí. Y ahí uno estaría cayendo dentro de la trampa del dogmatismo. Para responder al origen de la existencia a lo largo de la historia, la mayoría de las culturas han adoptado esta tercera trampa, la del axioma dogmático, y lo hacían para evitar la parálisis mental que supone imaginar una regresión infinita de creadores creando a otros creadores. Y quizá para no volverse locos, la mejor idea fue la de una entidad primordial que no necesitaba tanta explicación. Y esta idea era Dios. Aristóteles, por su parte, introdujo la idea del primer motor inmóvil, una causa incausada, original, que dio el primer impulso a todo el cosmos. Siglos más tarde, pensadores medievales como Santo Tomás de Aquino identificaron a ese motor inmóvil como la figura de un ser supremo que explicaba de manera incuestionable el orden y la belleza de la realidad. Luego, con el avance de la ciencia, se empezó a estudiar el asunto de manera más seria. En 1917, Einstein se percató de que su teoría de la relatividad mostraba algo un poco incómodo, y es que el universo no era estático. Más adelante, Hubble, amigo de este programa, Hubble, demostró mediante la observación empírica lo que el astrofísico Lemaître ya pensaba de antes. La luz de las galaxias lejanas mostraba que se alejaban de nosotros y el universo se encontraba en plena expansión. Pero esa teoría tenía enemigos en la comunidad científica. Ahí estaba Fred Hoyle, que defendía a capa y espada la teoría del estado estacionario, que sostenía que el universo no tenía principio ni fin, y que siempre había existido. En el año 1949, durante un programa de radio...
0: ¿Qué tal
1: amigos? ¿Cómo lo están pasando? Fred Hoyle intentó ridiculizar la idea de Lemaître, y para que sonara como una idea absurda, disparatada, la tituló con el nombre que hoy la conocemos, Big Bang.
0: Sí.
1: Y dijo que era tan ridícula como suponer que el universo entero había nacido de una especie de gran estallido, un Big Bang, dijo este hombre. Irónicamente, cuando los telescopios y las pruebas terminaron dándole la razón a Lemaître, lo que había nacido como una burla se convirtió en el nombre oficial de esta teoría. Pero más acá en el tiempo, en los 60 y 70, estaban el Penrose y Stephen Hawking,
0: sí.
1: ¿Se acuerda? Demostraron que ese modelo esconde un gran problema. Según sus estudios, si retrocedemos en la historia del tiempo hasta el mismo origen, digamos a un punto de densidad, temperatura y curvatura del espacio-tiempo infinita, aparece algún problema, ¿no? En esa singularidad, como le llaman ellos, las leyes de la física relativista que conocemos no funcionan, se rompen y pierden todo su poder predictivo. El Big Bang, sí, explica muy bien cómo evolucionó el universo desde una mínima fracción de segundo, pero no nos explica el origen. La relatividad tampoco. Llegó entonces la hora de la física cuántica, que estudia la materia a escala diminuta, los átomos, las partículas. Bueno, después se puso en auge la que se conocía como tensión de Hubble, al intentar calcular la velocidad exacta a la que el universo se está expandiendo, se obtienen dos resultados muy precisos, pero irreconciliables entre sí. Por un lado, el consorcio científico de la sonda espacial Planck estimó con precisión que el valor de la expansión actual es 67.4 kilómetros por segundo. Cada segundo que pasa, una zona del espacio se estira y se hace 67.4 kilómetros más grande. Después calcularon que el valor era todavía más grande, 73.5 kilómetros por segundo. Bueno, ¿qué pasó? Bueno, no sé, pero en la actualidad los cosmólogos, que no deben confundirse con los cosmetólogos, han rastreado que la energía oscura fluctúa, cambia de manera extraña a lo largo del tiempo cósmico, sugiriendo que va variando. Los más vanguardistas dicen que el universo es una energía oscura de carácter dinámico, cuya evolución temperamental en el pasado explicaría las irregularidades responsables de ensanchar y acelerar el cosmos. Bueno, algunos dicen que no es solo que las constelaciones van alejándose cada vez más rápidamente, sino que también sucede que el espacio se infla. La distancia que hay entre las estrellas se va inflando, como un pan dulce que creciera en el horno. Entonces las pasas de uva estarían cada vez más distantes entre sí. Pero no porque se movieran las pasas de uva. No, sino porque el pan dulce se está inflando. Eso es una manera
0: muy buena
1: para exponer la teoría en clase. Señorita, el pan dulce se le está inflando. Bueno, así que la pregunta que nos deja esta charla es hija de todas las trampas mencionadas al principio. ¿Logrará algún día el ser humano descifrar el origen del universo? ¿Qué sé yo? No sé. En 1931, el lógico austríaco Kurt Gödel publicó sus famosos teoremas de la incompletitud y demostró algo que hizo temblar a la ciencia y que acá siempre decimos de un modo u otro. Cualquier sistema matemático lo suficientemente complejo siempre contendrá verdades que son imposibles de demostrar. Y son imposibles de demostrar utilizando las propias reglas de ese mismo sistema. Si asumimos que el universo está regido por leyes físicas y matemáticas, la conclusión de Gödel nos dice que al estar nosotros atrapados dentro del universo, siempre existirán verdades fundamentales que jamás podremos probar. Lo que decimos el otro día acerca de los lenguajes. Cuando está uno dentro de un lenguaje, está preso de ese mismo lenguaje. Tiene que salirse para afuera para demostrar cosas de adentro. Y no vale.
2: No.
1: Y no vale. Linda esta.
0: Sí, muy, muy.
1: Hemos seguido a Raquel de la Morena, ¿no? En un artículo sobre el origen del universo, en su libro Nosotras.
0: Muy bien.
1: Sí. ¿Con qué música podemos ilustrar este breve pantallazo acerca de las dificultades que tienen los científicos ahora y ni le cuento antes? Propongo escuchar el tango de Osmar Maderna que se llama Lluvia de Estrellas,
0: sí,
1: en bueno, la versión del Sexteto Mayor.
0: Bueno.

0: Era el sexteto mayor. En La Venganza Será Terrible, Lluvia de Estrellas.
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0: Continuamos en La Venganza Será Terrible. Señoras, señores, este es el mejor momento para dar comienzo al siguiente segmento.
5: Trabajos a domicilio.
6: Bueno.
5: Nuevas modalidades o viejas que vuelven.
0: Viejas modalidades.
5: ¿Qué tal, señora? Sí.
0: ¿Cómo le va? Ahí viene la señora Modalidad.
5: El retroceso, doña Modalidad García.
0: Sí.
5: El retroceso del empleo formal, sumado al auge de las modalidades a distancia, ha generado una profunda mutación en los servicios urbanos. Una oleada de prestaciones,
6: sí,
5: que desembarcan directamente en el living de su casa, señora.
0: Bueno, tanto.
5: Se trata de viejos oficios tradicionales que regresan adaptados a dinámicas actuales. Por ejemplo, sacador de piojos a domicilio.
6: ¿En serio?
0: No, señor, bueno, nos están tomando el pelo.
5: Me parece que
0: nos
5: están tomando el pelo.
6: No, pero...
5: Disculpe.
6: Igual le digo, ¿cuánto? Que una familia pudiente...
5: Yo lo llamo.
6: Claro.
5: ¿Qué tal?
6: ¿Qué me voy a ensuciar las manos yo?
0: ¿Usted lo saca pelo por pelo? ¿Por qué? Nosotros tenemos 6 niños.
5: Sí, uno tras el otro.
0: Y quiero saber cuánto tiempo le lleva.
5: Claro, porque nosotros tenemos que irnos.
6: No, bueno, pero por lo visto estos niños no conocen el jabón.
5: ¿Qué
0: ¿Cómo
5: tiene
0: se
5: que
0: atreve
5: ver?
0: Usted? ¿Cómo
5: porque
0: se atreve?
5: Los niños no conocen lo mismo que yo el significado de la palabra miedo.
6: Bueno, sí,
5: sí, así que...
0: Pero vos no conocés ningún significado, Roberto.
5: Bueno, ¿qué tiene que enterarse?
6: No, que vio señor. Vio los Disney de roña.
0: Y bueno, pero usted se dedica a esto, bueno, es el oficio.
5: Claro, no a juzgar moralmente a su cliente.
6: Pegarle una lavada de cabeza hasta con querosén.
0: Y bueno.
5: El técnico llega con un maletín repleto de peines finos.
6: Bien.
5: ¿Por qué tantos? Y frascos de vinagre para intervenir sobre el cuero cabelludo familiar en plena cocina.
6: Qué raro usted, que use vinagre,
5: cocina,
6: ¿no?
5: Señor.
6: A esta altura.
0: Vinagre, y además que esos mismos peines los usó en otra casa.
5: Claro.
6: Sí.
5: Y, bueno, y no, no va a inaugurar un peine nuevo.
6: No, quizás, no, bueno, usted dijo varios, por ahí son descartables.
0: Tienen que ser descartables, bueno, porque si
6: ahora,
0: no,
6: porque
5: los hijos son descartables.
0: No, señor, los peines ultra finos.
5: Bueno, el procedimiento exige sentar al menor.
6: Sí, claro.
5: Solo al menor.
6: Sí.
5: Son 6, ya le hemos dicho. Bajo una lámpara potente, desparramando liendres sobre manteles y repasadores limpios. La presencia del profesional...
6: Perfecto.
5: Usted es profesional, ¿no?
6: Sí, claro, más vale.
5: Bueno, delata el problema ante los vecinos del edificio y genera una atmósfera de picazón generalizada en el resto de los ambientes.
0: Sí.
5: Esto me parece que...
0: Nunca lo escuché que hubiera semejante cosa.
6: Pero bueno, si le hablan de...
0: ¿Cuánto le cobran?
5: ¿Cobra por piojo usted? ¿O
6: como
5: por
6: un peluquero? Es lo mismo, es una variante del peluquero.
0: Sí, pero tarda mucho más.
6: Sí, exacto. Entre dos horas todo el tratamiento.
0: ¿Por pibe?
6: Sí, más vale.
0: ¿Dos por pibe? O sea, 12 horas va a estar acá adentro.
6: Bueno, 2 horas porque tengo... Primero que tengo que lavarle la cabeza. Después le tengo que aplicar de los distintos frascos que traje, vinagre.
0: Pero, ¿cuánto cobra por esto?
6: 60.000 pesos por cada chico. Son 6 por 6 es 36.
5: ¿36 pesos?
0: No. 360.000 pesos,
6: sí.
0: Roberto.
5: Bueno. Masajista descontracturante.
6: Sí. Sí, existe.
0: A domicilio.
6: Sí, a domicilio va.
5: El terapeuta ingresa a la vivienda cargando una camilla plegable. ¿Qué vino en colectivo?
0: Sí.
5: Que bloquea de inmediato el paso por el pasillo principal. Tras elegir o exigir, sería mejor, silencio absoluto y encender sahumerios, procede a manipular la musculatura del cliente sobre sábanas propias del hogar. O sea, las sábanas pone usted.
0: Sí, sí, porque ya le quedan a usted.
5: Bien.
0: Sí, por supuesto.
6: Qué bien que esté especificado todo en el informe. Me gusta.
0: Está bien porque le... Yo debo confesar que una vez contraté un servicio.
6: Y sí, porque cuando uno está...
0: ¿Qué tal? ¿Cómo le va? Me hice dar...
5: Sí.
0: No, pero señor, por favor. Masajes de shiatsu. ¿Conoce
6: sí,
0: el shiatsu?
6: Sí, claro, sí. Claro. Una disciplina milenaria hoy por hoy.
5: ¿Qué? Esa que vos usás la fuerza del contrario.
0: No, eso es otra
6: eso
0: cosa.
6: Eso es aikido.
0: Que es con el dedo. Con
6: yemas los, de dedo.
5: ¿Con qué dedo?
0: No sé, porque como uno no lo ve.
5: Ah, puede ser cualquier dedo.
0: Me imagino.
5: Era un dedo.
6: Sí, hasta los 10 dedos puede aplicar.
0: Sí, se va alternando.
6: Sí, sí.
0: Y parece que la cabeza llega un momento que como si se lo hubieran sacado. Lo siente así.
5: ¿A usted?
0: Sí.
6: Sí.
0: Yo sentía la cabeza...
6: Porque le aflojan las cervicales, de tal manera.
5: Claro, le queda la cabeza suelta.
6: Flotando.
0: Suelta.
6: Como un resorte le queda al cuello.
0: Es muy placentero, ¿eh?
5: ¿Sí?
0: Sí.
6: Bueno, está bien.
0: Bueno, sí, señor. No, bueno, realmente bien, pero, sí.
5: Acá dice... no. Usted termina pagando una suma importante por un estado de relajación corporal que se destruye apenas debe levantarse a preparar el almuerzo. Aparece la vida.
0: Sí.
6: Lo que pasa, estaba pensando, por ejemplo, una concertista de piano como Marta Argerich.
0: Sí.
6: Se levanta dolorida. Tiene un concierto en el Teatro Colón.
5: Avisa que no puede ir.
6: No. Llama inmediatamente al masajista.
0: Los pianistas así tienen masajistas de manos, tienen que tener.
5: Claro, de dedos.
6: Sí, sí.
0: Claro.
5: O sea, en vez de que el masajista usa los dedos,
6: sí,
5: la que pone los dedos es Marta Argerich.
0: Claro, sí. Pero ¿y cómo la masajea? ¿Dedo por dedo?
6: Sí.
5: No lo sé, señor.
0: Debe ser dificilísimo. ¿Hay profesores de digitación?
6: Tiene musculatura los dedos, aunque
5: sí,
6: no
5: claro,
6: se vea. Si usted da vuelta la mano y la pone palma para arriba y mueve los dedos, son como pequeños brazos con los músculos.
0: Miren, pero nunca se me había ocurrido.
6: Bueno, claro, como el brazo.
0: Semejante cosa.
5: Bueno, sigamos adelante, por favor. Veterinario a domicilio. Viene para revisar a la mascota, al perro. ¿Para qué? Para evitar el traslado del animal a la clínica tradicional.
6: Claro.
0: Sí.
5: Bueno, es la misma idea que el médico que viene a verlo a usted.
6: Exacto.
5: Para evitar su traslado a la clínica.
0: Sí, señor.
6: Lo que pasa...
5: Ahora, ¿vienen o no vienen?
0: El veterinario sí, el médico no.
5: El médico no creo.
6: Sí, el veterinario viene...
5: El médico no viene más a tu casa.
0: No, va más.
5: Que viene no es médico.
0: Es un tipo...
5: La misma otra vez vino uno que casualmente era médico y era bueno.
6: Bueno.
5: Pero en general... En vez del médico, te mandan un enfermero, un masajista.
0: ¿A un tipo en moto cualquiera?
5: A uno cualquiera.
0: Uno cualquiera que con muchos remedios, más o menos surtido. Y en total ahí le encaja un paracetamol, esas cosas.
6: Pero el veterinario es muy necesario cuando, por ejemplo, perros que son... de guardia, de mal carácter. ¿Cómo lo mete? ¿En el auto y lo lleva?
0: No,
6: a
0: lo puedo llevar.
5: Muerden esos perros.
6: Sí. O sí. Lo mismo gatos.
0: El gato se va.
6: Se escapa.
5: Todos los veterinarios están mordidos y rajuneados.
0: Y sí.
5: De arriba abajo.
6: Sí, sí.
5: Se te conocen que es veterinario.
0: Y claro, me imagino que sí.
6: Si
0: ahora, el veterinario que de otro animal, ¿solo curan perros y gatos los veterinarios? El de caballo. Viene a domicilio también, me imagino.
6: Al campo va.
5: Aquí, pero usted, ¿dónde vive? Que
6: claro.
5: Tiene un caballo.
0: Y yo lo tengo en el estud. Lo tengo en un estud.
6: Por eso, va al estud.
5: Claro, al Bajo Belgrano.
0: Sí, lo tengo
6: sí,
0: ahí.
6: Sí, lo revisa ahí, lleva todo.
5: Claro.
6: Jeringa.
5: Va a ir usted a caballo, hasta el Hospital Fernández.
0: Si encima se siente mal el caballo.
5: Agarra a Libertador y le mete hasta el Hospital Fernández.
0: Está enseguida, ahí nomás.
5: Sí, sí. Sí, bastante bien. Puede estar, si el caballo es bueno, ¿a cuánto estará el Hospital Fernández de Belgrano? Sí. Puede estar, cuidado. El caballo marca más o menos 1.36 la milla.
0: Sí, claro.
5: Ah, pero es... unas 5 millas más o menos. Bueno, discúlpeme. El cuadrúpedo...
0: Sí, ¿cómo le va?
6: Sí, ¿qué tal? ¿Cómo anda?
5: Soy el veterinario. Sí. Así que a mí me llaman doctor Polet.
0: Sí, no, por supuesto.
5: No, el cuadrúpedo. Al reconocer el peligro en su propio territorio... Ah, le tiene miedo el
6: más vale. En este caso. Entra al veterinario y se escapan los animales y salen corriendo.
5: Suelen refugiarse debajo de los muebles pesados o atacar al profesional de turno. Debe ser un espectáculo fantástico. Sí. Un caballo tratando de esconderse abajo de la mesa y atacando al veterinario. La visita culmina con el dueño persiguiendo al animal y pagando un recargo exorbitante por el servicio de guardia móvil. Peluquero a domicilio. Bueno, este es el
0: sí,
5: pero es clásico, es clásico.
0: Ahora el peluquero...
6: ¿El peluquero que llega con un maletín?
0: Sí.
5: Bueno. ¿Quiere que lo traiga en el bolsillo?
6: No, está bien.
0: Y también muchas veces lleva la canaleta para lavar el pelo y todo.
5: Puede ser. Sí, no, pues... para mí lo traslada al baño.
6: Sí,
5: al paciente,
6: señor.
5: Le hace poner el cogote para atrás en la pileta y lo lava más
6: sentado
5: o menos.
6: Sentado en una silla.
5: Claro.
0: Sí, pero le pone la canaleta, ¿eh? Yo lo he visto, le lleva
6: ¿qué
0: todo.
6: ¿Qué es la canaleta? ¿Qué
0: es la canaleta? La
5: para mí lo que traen es una especie de bol,
6: sí,
5: con un borde donde el tipo tira la cabeza para atrás. Y es muy, muy peligroso eso, porque estás al borde de la decapitación.
6: Claro, porque está la cabeza muy doblada para
0: muy
6: atrás.
0: Muy para atrás.
5: Y se te rompen acá las vértebras. Y te queda colgando el marote,
0: sí,
5: no,
0: claro.
5: Ya no tenés más control.
0: Veo que al peluquero no le gusta que usted se mueva. Él le pone la cabeza de una forma y usted se tiene que quedar ahí.
6: Y más vale, porque está viendo...
0: Para arriba, para abajo.
5: Pero ¿a qué va usted al peluquero? ¿A molestar?
0: No, pero si yo estoy charlando...
6: Pero le está cortando los pelos de la oreja.
0: Sí.
6: Usted se mueve y le corta de cualquier lado.
5: Le mete el filo de la tijera en el tímpano.
0: Sí.
5: Después usted se queja que no escucha nada.
0: ¿Eh?
5: Bueno, acá dice manicura y podóloga.
0: Sí.
5: ¿El mismo tiempo? ¿La misma persona que te hace las manos,
6: puede
5: te
6: ser.
5: Hace los pies?
0: Y sí, la verdad es que es un desperdicio. Si
5: sí,
0: no.
5: Lo mismo, claro.
6: Sí, lo mismo.
0: Sí, el podólogo.
6: Antiguamente se sacaban las cutículas.
5: Sí.
6: No sé por qué.
5: A mí me duele,
6: cuando
5: me hago hacer los pies.
0: ¿Sí?
5: Sí, me duele.
0: Y bueno, porque le deben dar un pulido, bien pulido.
5: Sí, me dan duro, sí.
0: Claro, entonces...
5: Y sí, te sacan... El otro día me sacaron...
6: Sí.
5: 3/4 kilos de cutícula.
0: Pero si no se queda...
6: era un churrasco.
0: Pero va a se quedar sin
6: ¿pero
0: pie,
6: cómo?
0: No hay más pie.
6: No, y antes existía la piedra pómez y le iban...
0: Sigue existiendo todo eso.
6: Le iban limando los juanetes,
5: sí,
6: por ejemplo.
5: Sí, te lo liman.
6: Sí, sí.
0: ¿Se gana mucha plata al podólogo?
5: Sí.
0: ¿Se gana mucho dinero?
6: Claro. Sí, porque no tiene inversión.
5: Sí, es bueno.
0: Y bueno, pero tiene...
5: Pues se corre la bolilla.
6: Sí.
5: Además, las personas mayores ahora,
6: sí,
5: coquetas,
0: sí,
5: depositan toda su coquetería, que quizá en otros sectores ya no tenga el rendimiento de otrora,
0: sí,
5: en el pie.
6: Claro.
0: Pero es un desperdicio también eso. ¿Quién anda con los pies?
5: Sí, para mí también es un desperdicio.
0: Sí, sí.
5: Por mí, ¿quién se va a enamorar de mí por las patas?
0: Es raro eso, sí.
5: Es raro.
6: Pero las mujeres usan sandalias.
0: Sí, las mujeres sí.
6: Están bueno, los dedos al aire.
0: Ahora está todo... hay mucha atención sobre las uñas en las
6: sí,
0: mujeres.
6: Ah, sí, sí.
0: Muchos centros estéticos de uñas.
6: Es uñas...
5: Centro estético uñas, buenas tardes.
0: Sí, buenas tardes. ¿Me podría hacer las manos?
5: No las tiene hechas todavía.
0: Sí, sí, pero lo que pasa es que tengo un casamiento.
5: Ajá.
0: Y quiero deslumbrar con las uñas.
6: Le recomiendo uñas esculpidas.
0: Perdón, ¿usted quién es?
5: Sí, sí,
6: estoy en el otro teléfono.
5: Ah, claro,
6: trabajo con...
5: Es mi socio.
6: Claro.
0: Ah, ¿qué tal?
5: Yo hago mano derecha y él hace mano izquierda.
6: Uñas esculpidas para mí.
0: ¿Y qué me puede hacer? ¿Qué es la uña esculpida?
6: Se pega como una uña.
5: Claro, como de, si se le escupiera.
7: No, que se pega.
6: Es una lámina que se pega autoadhesiva.
5: Parece una escultura, parece.
6: Claro.
7: Ah, pero mira.
6: Puede tener un dibujo complejo, flores, animales, pájaros.
7: Todo eso en la uña.
6: En la uña, en miniatura.
7: Uña. Bueno, perfecto.
5: ¿Cuántas personas son?
7: ¿Cómo cuántas personas claro. somos? Soy yo sola.
5: Ah, uña.
7: Sí. ¿Es gracioso su socio? Dígame, a ver en qué teatro actúa. Bueno, sí, creo. Pero además le hacen muchas otras cosas.
6: Sí, sí.
7: Porque veo que le hacen poner la mano en un lugar que.
6: Con láser.
7: Una lámpara.
6: Láser.
5: Láser. Sí, sí, láser. Sí, sí.
6: Para que.
5: Le hacemos poner la mano en distintos lugares.
6: Claro. Sí.
5: En un gel. Adentro la tenemos media hora con la mano ahí adentro.
7: Ah, bueno.
5: Eso pero es nada más que todo eso para ser pamento.
7: ¿Y al tacto?
5: Al tacto lo dejas tranquilo.
7: No, no, yo le digo cómo dice al tacto, por ejemplo. Si
6: le podemos poner cremas.
7: Es suave.
6: En que, claro, en la parte suave. De... Sí, sí, sí, claro.
5: ¿Usted tiene la mano absorbente? Porque si no, si es así,
6: claro.
5: es un doble recargo que claro. le hacemos. Porque imagínese, usted tiene la mano absorbente, le sí. ponemos medio kilo de crema y en dos segundos ya se la claro. absorbió.
7: Bueno, pero es que la crema, es que las manos son absorbentes, ¿no? Yo que...
5: No, no, absorbente hasta por ahí nomás.
7: Bueno,
5: nosotros le medimos. Claro.
7: Me imagino que será estándar, no sé cómo es el...
5: Qué raro que una persona sí, venga sí. acá a decir que es estándar. Que todos se creen especiales.
7: Bueno, pero en general más o menos somos...
6: ¿De qué color es el vestido?
7: El que me voy a poner,
6: sí,
5: rojo. No, el que tiene puesto.
7: Rojo furioso.
6: Rojo le recomiendo blanco, las uñas.
7: ¿Uñas blancas?
6: Para combinar.
7: De independiente.
5: Y vestido blanco, uñas rojas.
6: Claro.
5: Y así, así trabajamos nosotros.
6: Sí, sí.
7: ¿Cómo? Mal.
5: Mal.
7: Bueno, ahora, ¿cuánto demora todo? Porque yo estoy muy ocupado.
5: Ah, si está apurada.
7: Yeah. Tengo de
5: no,
7: todo.
5: No la vamos a poder atender, porque cada mano tiene su tiempo.
6: Claro.
7: No, porque imagínense que...
6: Primero yo... hacemos un baño de sal.
5: Sí.
7: Sí, pero yo soy cajera de supermercado, entonces estoy todo el día agarrando cosas.
6: Se van a...
5: bueno, pero entonces venga cuando esté franco.
6: Claro.
5: Porque bueno, así la mano... Su mano debe ser una porquería.
6: Claro, porque
7: ah, bueno,
6: mientras usted mete las manos en agua con sal, otra clienta, usted espera a un costado,
7: sí.
6: son distintos pasos. Por ahí tiene que estar 50 minutos con...
5: Usted tiene nuestra 50. Tarjeta, nuestra dirección.
6: Sí.
7: A ver, ¿cuál es?
5: Clínica Romano.
7: Mire, Romano, ¿es su apellido?
5: No, le pusimos... Porque nos
7: ah,
5: pareció.
7: Bueno, bueno está bien. ¿Y dónde están? ¿Dónde?
5: Aquí mismo.
7: No, sí. pero digo, estoy hablando por teléfono.
5: Rivadavia,
7: sí. Sí.
5: 46.002.
7: ¿Qué es? ¿En la esquina?
6: Ahí nomás de la esquina, sí.
5: Ahí nomás de la esquina.
6: ¿Hay un kiosco? Al
5: sí,
6: lado.
5: Al lado.
7: ¿Pero el 46.000 dónde es?
5: Sí. Ya es pasando Luján.
7: La van fundando sí, la, sí. la calle, claro. Bueno,
5: bueno,
7: voy a ir.
5: Continuemos. La manicura, la podóloga, la curadora de empacho. ¿Cómo? El otro día, este mismo informe decía
6: exacto.
5: que el empacho no se curaba.
6: Que no era científico, ahora resulta que y
5: ahora
6: funciona.
5: Sí.
7: Además que la curadora de empacho no cobra.
5: No.
7: Es algo no. que se hace...
5: Bueno, es algo, esa voluntad, señor.
7: ¿Esa voluntad o es algo medio religioso?
6: Es medio religioso el origen de eso.
5: Bueno.
6: Se transmite de una persona a otra, la sabiduría.
5: Ahora, esto me interesa. Personal trainer en el living.
7: Sí.
5: En vez de, no es que viene el tipo a buscarlo y salen a la calle. Usted lo hace en su casa.
6: Claro.
5: Alrededor de la mesa.
7: ¿Pero hay espacio en su casa?
5: Poco. Pero alrededor de la mesa.
6: Igual le
7: y
6: digo,
7: bueno, pero...
6: con una silla puede hacer una rutina de una hora.
7: ¿Y para qué está el personal trainer entonces?
5: Para no, fiscalizar, pero, para ver.
6: Claro, le va
5: si
6: a decir.
5: Si la hace mal, puede ser fatal.
7: Bueno, pero en la silla... No
5: una
7: importa.
5: Señora el otro día
7: sí.
5: estuvo haciendo unos ejercicios sí. de tai chi.
7: Sí.
5: Que
7: sí.
5: los hizo mal al revés.
6: Sí.
5: Y salió caminando para atrás.
7: No, pero no puede ser. No puede ser.
6: Como un cangrejo.
7: Es el Tai Chi vio que es una disciplina milenaria.
6: Sí, exacto. Pregunte en China.
7: Va moldeando con lentitud el universo.
6: Claro.
7: Va moldeando el universo. De eso se trata.
5: Bueno.
6: Qué bien.
5: Profesor particular de instrumentos.
6: Sí, sí, sí.
5: A mí me venían a enseñar a casa durante un tiempo. Sí, el acordeón venía. Varios han venido. Todos muy, muy buenos profesores. Muy
6: sí, señor, gente. Claro. A veces también profesores de piano, cuando uno tiene un buen piano.
5: Cuando uno tiene un buen piano.
6: Claro, bien.
7: Y, pero otro, porque lo tengo que tener el instrumento, por ejemplo, yo quiero tomar clases de violonchelo.
6: Para mí sí.
7: Es muy grande el instrumento.
5: ¿Y qué, entonces qué quiere?
7: No, lo que quiero es... no sé si me va a gustar y voy a saber.
6: Bueno.
7: Quiero tomar unas clases,
5: sí,
7: pero que venga a mi casa.
6: Le puede el profesor...
7: No me voy a comprar el instrumento.
5: Ah, usted quiere que lo traiga el tipo, el instrumento.
7: Sí. Y sí, porque
5: no,
7: si no...
5: señor. Claro. Usted quiere aprender de verdad un instrumento, cómpreselo.
7: Sí, y bueno, pero que, y si porque después no me gusta, porque yo era más...
6: Pero va a tener que estudiar de una semana a la otra. Si no tiene el instrumento, yo vengo de una a la próxima semana y no avanzó nada.
5: Claro, ¿por qué no se lo hace prestar claro. por un amigo?
7: No tengo amigos que tengan violonchelo.
5: Yo tampoco.
7: Es difícil.
5: Es muy difícil, sí.
7: No debe haber muchos no. tampoco.
5: Y los que hay que tienen violonchelo...
6: No lo prestan.
5: No lo prestan o no se hacen amigos.
6: Sí.
7: Bueno,
5: claro. La
7: me imagino que algún amigo tendrán...
6: Sí, no, violonchelo sí tengo.
5: Vio cómo son, ¿no?
7: ¿Cómo son?
5: Solitarios.
7: Ah, no sabía eso. Sí. Son así, bueno.
5: Taciturnos.
7: Es difícil trasladar el instrumento para ir a tocar a lugares.
5: Y claro, es muy difícil.
6: El violonchelo, pero no tanto, el contrabajo.
5: Teníamos una orquesta, teníamos un camión para la orquesta
7: sí.
5: y otro para el violonchelista solo. Por eso no sí, tienen amigos.
7: Claro. Bueno, esos instrumentos grandes me gusta para tener...
6: Contrabajo, le
7: recomiendo.
6: Más
7: sí,
6: grande.
7: Más grande.
6: Usted se compra un auto y entra sí. usted y el contrabajo.
5: Sí.
7: Claro. Listo. Y no sé si le entra.
6: Sí, sí, sí. No corriendo sé. El asiento, hacen unas malabares y entra.
7: Y el arpa también, hay arpas muy grandes.
5: Sí.
7: El arpa es... Pero no sé cuántos profesores hay de arpa.
5: De arpa hay pocos.
7: Sí. Hay pocos profesores.
5: Estoy yo,
7: ¿sí?
5: el
7: sí.
5: señor,
6: sí.
5: y después no conozco otro más aquí en la cuadra.
7: Ah, 12. ¿En una cuadra hay 12?
5: Sí, sí, somos nosotros.
7: Pero están...
5: Casualmente. Él está enfrente. Los alumnos que yo no acepto
6: sí.
5: van a verlo a él, que tampoco los acepta.
7: Pero qué rara tanta concentración en una sí, cuadra sí. cuando...
5: A veces sí. están haciendo cola en la vereda.
6: Sí.
5: Mis alumnos y los de él. Con el arpa ahí en la vereda.
7: Qué raro, porque hay cantidad de barrios donde no hay profesor de arpa.
5: Sí, sí, bueno, todo el resto.
7: Y en este hay dos, que sí, es sí. curiosísimo.
5: Y tenemos, bueno, el otro día hicimos una muestra,
7: sí.
5: Tenemos un conjunto con 60 arpas.
6: Sí.
7: Uy, pero ¿no es un poco tedioso 60 arpas?
5: Era un poco tedioso.
7: Y, sí, es mucho...
5: Tocábamos pájaro campana. Sí, claro. ¿Se acuerda?
6: Sí, claro. El arpa paraguaya, ¿cómo?
5: Sí,
6: claro.
5: Sí.
6: Eran tantas arpas que cuando uno estaba terminando, el otro estaba arrancando recién.

0: haciendo.
1: Muy bien, profesor.
0: Sí, señor.
2: ¿Qué le parece?
1: Sí, me parece, sí, me gusta. Creo que voy a tomar clases.

0: Además que imagino eso, por 60, claro, es una bola de sonido que no sé si puedo concebir.
1: Bueno, maravilloso. Muy lindo informe.
2: Sí, las...
1: Ahora, una pregunta.
2: Son todas profesiones de viejas igual.
1: Sí, pero no hay la sorpresa, hablando de los celos, otra vez.
0: Sí.
1: ¿Usted no se sentiría celosa del profesor joven que viene a enseñarle el arpa a su novia?
2: Sí, ¿qué le parece?
0: Y no, pero es todo profesional.
2: No, si es profesional, está perfecto.
0: Y por supuesto. Pero... No, no sé si hay instrumentos.
1: La gaita.
0: Bueno, claro.
1: Todo yo sí escucho que mi novia quiere aprender la gaita con un señor que viene a domicilio, no la dejo.
0: Porque todo que hay, todos los instrumentos que tenga que tener control de la soplada.
1: Sí, claro.
2: Sí.
0: Como el suyo.
2: Sí.
1: Claro.
2: ¿Qué tiene que ver?
0: Es mucho más difícil. El profesor que está diciendo cómo poner la boca, cómo soplarlo.
1: Y una nuez de madera.
0: Y bueno.
2: No, bueno.
0: Que ponerla así, que ponerla de esta forma, que los labios que se lastiman.
1: Sí, sí. Y más la gaita.
0: Bueno, pero la gaita, ¿quién estudia gaita?
1: Bueno, por eso mismo.
2: Claro.
1: Porque da lugar a sospecha.
0: La gaita, usted una vez que la infla, toca sola después.
1: Toca sola, ¿no es cierto?
0: Sí, sí, sí,
1: toca
0: sola.
1: A mí me lo dijo Pacho Donel.
0: No sé si se lo dijo, pero vio que suena más o menos...
2: Claro, porque se infla, es una ubre.
1: Señor.
0: No hable así de Pacho Donel, señor.
2: Es una ubre de vaca y están y por los tentáculos de la ubre va tocando los sonidos.
0: Los tentáculos.
1: Bueno, estupendo este informe, ¿eh?
0: Bueno, hay muchas cosas para hacer a domicilio, ¿eh? Muchas cosas. Pero ahora va a venir el sordo Gansé.
2: Bueno.
0: Aunque antes hay que hacer una pausa.
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0: Continuamos en La Venganza Será Terrible. Ya ingresa a los estudios de la emisora nuestro querido y nunca bien ponderado maestro, el sordo Arnaldo Ganso. Y acompaña esta noche a nuestro querido maestro, la voz de Manuel Moreira. Bienvenido, maestro. Buenas noches. Buenas noches, Moreira.
5: Buenas noches a los muchachos también.
2: Hola, Moreira.
5: Bien, muy bien.
0: Muy bien, maestro. Aquí, mire, le piden Monte Criollo.
1: Muy bien, adelante.

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1: 1165855580 es el WhatsApp de La Venganza. Ahí piden, no, muy cerca de la revolución le piden.
2: De Charlie García.
1: Que me encanta, sí.
0: Un himno ya.
2: Qué bien.

0: vamos a hacer con el trío.
1: Sí,
0: sí, sí, sí, sí, tenemos ganas, sí, sí.
1: Ah, mire qué bueno. El víveres le pide.
2: Víveres.
1: Víveres.
2: Pero escúcheme, va a quedar
1: para cantar
2: afónico, va a quedar.
3: A ver, a ver.

0: Instagram, que ahí somos La Venganza Insta, así. Hay trompeta.
1: Sí, claro que
0: la
1: sí.
0: La trompeta
1: claro.
0: Marca Apolo.
2: ¿La dorada o la plateada?
1: Hoy tengo dorada.
0: La dorada. Entonces, ¿es apropiada para hacer, por ejemplo, días de vinido rosas?
1: Con todo gusto, un clásico.
3: ¿Cómo la quiere?
1: Medio swing, ahí, wow. medio.

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0: ¿Cómo vas? Buen día para todos y para todas. Aquí estamos, 2 de la mañana, 9 minutos en la República Argentina. 15 grados 2, la temperatura, el cielo cubierto. Dicen que ha llovido en algunos lugares del ámbito del conurbano bonaerense. Así que vamos a arrancar este jueves con alguna humedad y con mucha información, como siempre. Agradeciendo el respaldo informativo de Verónica Díaz, que termina su actividad a la medianoche, pero nos deja más o menos marcado el camino de la cobertura periodística. Y desde luego agradeciendo también la presencia del pulpo, Juan Carlos Petrocelli, que nos pone en marcha la máquina desde este momento hasta las 5 de la mañana, Aquí estamos, con un poco de sueño, confieso, pero vamos arrancando de este modo con el repaso de la información.
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0: La temperatura, como les dije, 88% la humedad del cielo está cubierto en la ciudad de Buenos Aires, una máxima de 20 grados para el día de hoy, mínima de 11, aunque sin el pronóstico de lluvia, pero mayormente nublado. Vamos al repaso de los temas del día. Otro duro despacho contra el gobierno, cuando la oposición consiguió tratar la crisis de endeudamiento y la emergencia en discapacidad. El gobierno maquilló el fracaso sumando sus votos a las iniciativas opositoras, a pesar de haber hecho todo lo posible para retrasar su tratamiento. La nueva oposición transversal forzó las fechas para dictaminar por la morosidad. Con el quórum sin presencia de La Libertad Avanza, el oficialismo se vio obligado a acordar los días para emitir los dictámenes. Serán el 23 y el 29 de este mes. Previamente, el diputado de Unión por la Patria, Diego Giuliano, en diálogo con Radio 750, aseguró que el Congreso tiene respuestas para estos problemas.
2: Me parece que la sesión de hoy tiene un sentido profundo. Esperemos que se haga primero, que haya quórum. Está planteando el gobierno que ahora va a dar quórum también el gobierno. Se dio cuenta que tiene que aceptar esta regla de juego. Y esperemos tener ya dictámenes pronto para aliviar este problema de los argentinos, que realmente entra en una mayoría que está soportando esta economía para atrás. Creo que hay respuestas que el Congreso tiene hoy previstas. Nosotros presentamos varios proyectos. El desafío es ahora unificar todos esos proyectos. Claro. Y lo vamos a hacer para la semana que viene.
0: Ayer, Milei y Monte Oliva volvieron a reprimir. Fue otro miércoles de golpes y palos contra jubilados y discapacitados. El colectivo de discapacidad se sumó a la marcha en la que cada semana denuncian el ajuste brutal de la gestión de Milei. Mientras en diputados se votaba un plan de trabajo por la emergencia en el sector, la represión policial se desató en las inmediaciones del Congreso. La justicia llamará a Nadia Beller a declarar por la causa Andis. El fiscal Franco Picardi citó como testigo a la expareja de Fernando Cerimedo en el marco de la investigación por presuntos sobornos en la Agencia de Discapacidad a raíz de los dichos de la misma sobre la evidencia vinculada a la estafa que tiene bajo la lupa a Karina Milei. En tanto, Bolivia amplió la investigación contra el libertario. El Ministerio Público Fiscal amplió el proceso y agregó usurpación de funciones y legitimación de ganancias ilícitas tras ser trasladado al penal de máxima seguridad en Chonchocorro. En diálogo con Radio 750, la propia Nadia Beller detalló que al momento Cerimedo enfrenta en su país un total de 4 procesos.
3: Pude señalar también sus vínculos con el narcotráfico y con esta estructura que maneja Fernando Cerimedo. Respecto a los otros procesos que salieron emergentes de estas investigaciones, como por ejemplo legitimación de ganancias ilícitas, ahora en ese proceso se le ha ampliado por usurpación de funciones, porque se ha ido determinando de que estas ganancias ilícitas han salido emergentes de facultades que Fernando ejercía dentro del Estado. Son 4 procesos.
4: Ah, son 4, bien.
3: Uno de tentativa de feminicidio, otro de violencia doméstica en mi contra, sí, que está acá en Santa Cruz, el de usurpación de funciones y legitimación de ganancias ilícitas, que está en La Paz,
4: sí,
3: y por último el de narcotráfico, que está en el Beni.
0: Sobre este tema, Nadia Vélez advirtió que hay muchos indicios que vinculan a Cerimedo con el narcotráfico, asegurando que el ex asesor de Milei coordinaba acciones con fuerzas del orden en Bolivia, en estos términos.
3: Coordinaba con fuerzas del orden. Yo en un inicio tenía entendido de que él lo que hacía era coordinar con algunos grupos, pero con la policía para mantener un mediano control. Sin embargo, no sabía que ese mediano control implicaba cometer otros crímenes o delitos, como por ejemplo el desaparecer o eliminar personas, como él lo dice en su vocabulario y en su celular. Tengo el indicio de la relación que él tiene con estas personas, que es lo que he proporcionado, y ya lo demás es tarea del Ministerio Público, yo no.
0: Otro capítulo sobre el tema de la soberanía impostada. Javier Milei acusó a la oposición de operar a favor del Reino Unido. El presidente inauguró un museo del Regimiento de Granaderos en Palermo y en ese marco sostuvo que quienes critican sus decretos vinculados a Malvinas favorecen a los ingleses.
4: Estaremos enviando en los próximos días el proyecto de ley al Congreso y esperamos que el Congreso lo sancione, porque Malvinas es una causa nacional y creo que estamos haciendo honor al general San Martín. Con esto no puede haber grieta alguna. Hoy todos los argentinos juntos tenemos que disponer las herramientas con las que contamos para defender nuestra soberanía. San Martín no liberó medio continente con discursos, lo hizo con acción efectiva, cruzando la cordillera, con logística, con disciplina, y lo hizo también anteponiéndose a veces sus ideas a los de los propios locales que torcían y operaban en favor de la corona española, que hoy en esta causa lo hacen por los ingleses.
0: Veremos, mientras tanto, si alguno va en cana. Ayer Milei amplió las denuncias por la explotación ilegal en Malvinas y apuntó contra directivos de petroleras. El gobierno presentará nuevas acciones penales por actividades hidrocarburíferas en la plataforma continental argentina. Sin embargo, el admirador de Thatcher viaja a Inglaterra. Mientras refuerza el repentino giro malvinero en La Rosada, aseguran que el presidente fue invitado al país colonialista para dar una charla en la Universidad de Oxford y luego encabezar una reunión con empresarios. En el orden local, en el conurbano, excombatientes de Malvinas de la Matanza van a volver a las islas para honrar a los caídos. El jefe comunal del partido y presidente de la Federación Argentina de Municipios, Fernando Espinosa, aseguró que la intendencia los está asistiendo con todo lo que necesitan.
5: Están recibiendo todo para volver a pisar el suelo de Malvinas. Nuevamente este año, a pesar de todas las dificultades económicas que están pasando en la Argentina, poder hacer realidad este sueño. Y también el viaje va a ser acompañado por dos jóvenes de La Matanza, una vivencia única. La gesta de Malvinas no se tiene que morir nunca hasta que recuperemos la soberanía sobre las islas.
0: Cambiando de tema, en el terreno político, el gobernador Axel Kicillof defendió la continuidad de las PASO, advirtió que la reforma electoral de Milei busca sacar las elecciones primarias para conseguir su reelección.
6: El programa no se toca, así que aviso. Los problemas que tenemos hoy, dicen, van a seguir igual. Nada más que vamos a cambiar el mascarón de prueba. Y para eso, Milei dice, si hay PASO, tal vez me presentan dentro del oficialismo otra alternativa y pierdo. Entonces quieren matar la PASO. Quieren matar la PASO para que la oposición no se pueda organizar y para quedarse con la candidatura del oficialismo desde el gobierno nacional. Están haciendo eso. Entonces, ¿qué dijimos nosotros? Y no, la PASO no sé si la vamos a usar, no la vamos a usar, si vamos a ir, cómo vamos a ir. Pero Milei está trabajando para sacarla solo para conseguir la reelección. En ese sentido, nosotros lo que dijimos, no puede ser que todo esté en función de sacar la PASO. ¿Y cómo sería el método? Y viendo si puede extorsionar, entonces te da un recurso si le votás alguna ley. Eso me parece que es un método espantoso, poco democrático.
0: Ayer Kicillof visitó Misiones y aseguró que Milei está lejos de la realidad. El gobernador además se solidarizó con su par misionero y aseguró que la crisis económica que generaron las políticas de Milei nos golpea de la misma manera. El gobierno reveló que el oro argentino está en Suiza. Santiago Bausile, presidente del Banco Central, detalló que las reservas se trasladaron al país y acusó a la oposición de armar una telenovela sobre el tema, omitiendo que se habían negado a brindar información. Para colmo, el funcionario creyó que podía ser didáctico y dijo que el traslado del oro argentino por su mala calidad era como el dólar cara chica, pero dijo esto además.
7: A nosotros se nos dio la circunstancia a principios de 2024 que había alta demanda por lingotes de oro en el mercado de oro. Y en ese contexto se bajaron los costos asociados con la aceptación de lingotes viejos, de calidad más dudosa o más cuestionable, más difícil de analizar. Al final todos los lingotes van por un laboratorio y se analizan. Entonces tomamos una oportunidad. Era óptimo en la administración de las reservas del Banco Central, aprovechar esa ventana de oportunidad y a un costo mucho más bajo del histórico, convertir esos oros de calidad más baja en cuanto al análisis en oro de calidad más alta. Entonces se trasladó y se depositó en el BIS en Suiza, que es donde sigue estando. Lo que pasa es que parece que es atractivo armar una telenovela o una conspiración alrededor de esa historia.
0: Tardó 2 años en contestar este hombre. Mientras tanto, jugadores del mercado señalan que para ellos el oro sigue en Londres. Contra el cierre de la base, la defensa por la base aeronaval Punta Indio se traslada hoy a las calles de Buenos Aires. ATE convocó a una movilización hacia el edificio Libertad de la Armada para reclamar contra el traslado de las principales actividades de la base y advertir por el impacto que la medida tendría sobre los trabajadores y la economía del partido y la cabecera Verónica. La Libertad Avanza volvió a remarcar que pedirá la destitución de la jueza que suspendió la aplicación del régimen penal juvenil en la provincia. Así lo indicó el diputado y armador político Sebastián Pareja en el debate en medio del Parlamento.
8: Es que estamos preocupados en la provincia de Buenos Aires porque el gobernador Kicillof lleva ejecutado 150 mil millones de dólares sin ningún tipo de resultados. Tiene 17 ministerios sin ningún tipo de resultado. Y para ser concreto, destina recursos de todos los bonaerenses. Por ejemplo, ha destinado 250 millones de pesos para comprar zapatillas de ballet. Ni quiero comentarles lo que ha destinado para comprar consoladores. Lamentablemente, el gobernador Kicillof y la política que se ejecuta en la provincia de Buenos Aires tiene un orden de prioridades que no son las que comparte la Libertad Avanza. Por eso nosotros hemos tomado la decisión de ir a fondo. Esta juez, la juez Pascual, ha demostrado no estar a la altura de las circunstancias y la Libertad Avanza, no como un eslogan, y con el tiempo que nos tengamos que tomar, vamos a ir a buscar su destitución.
0: Mientras tanto, afuera golpeaban a las personas con discapacidad los funcionarios policiales de la Libertad Avanza. Macri también apuntó contra la jueza y sostuvo que la Argentina que soñamos solo se construye con magistrados que respeten la Constitución. El expresidente, aliado de Milei, remarcó que el Poder Judicial no puede revisar de manera preventiva decisiones legislativas, además de remarcar que es inaceptable que una medida cautelar dictada por un juzgado provincial impida la aplicación de una ley nacional. Él sabe de jueces, los colocó a favor de sus objetivos y los de Milei. La justicia bonaerense volvió a frenar la privatización de AISA. La Sala 2 de la Cámara de Apelaciones resolvió dejar firme la medida cautelar que había solicitado la Defensoría del Pueblo de la provincia. El fallo se da a una semana de que se abran los sobres de oferentes para la privatización de la empresa. En tanto, la cuestión de fondo deberá ser resuelta por la justicia federal. En el plano internacional, Estados Unidos e Irán volvieron a enfrentarse y el petróleo superó la barrera de los $100. Fuerzas norteamericanas hundieron un buque petrolero iraní en el estrecho de Hormuz y la Nación Islámica respondió lanzando misiles contra bases estadounidenses en Jordania. En la información deportiva, avanzaron los partidos de ida de los cuartos de la Copa Libertadores. En este sentido, recordemos, Estudiantes empató 1-1 con Corinthians de Brasil y deberá definir su pase en el partido de vuelta que se jugará allá en Brasil. Además, comenzaron los cuartos de final de la Copa Argentina. Ayer Banfield superó en etapa de penales a Riestra y avanzó a la próxima llave, donde deberá enfrentar al vencedor del partido que tienen que jugar Racing y Boca Juniors. 15.2 la temperatura, 88% la humedad, el cielo está cubierto, una máxima de 20 grados para hoy, 2:23 minutos.
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0: Bueno, muy bien, aquí seguimos. Estamos, como siempre, esperándolos a ustedes en el 11-7000-0750. Actualizamos 14 grados 2, la temperatura 68%, la humedad del cielo está cubierto, aunque no hay indicación de lluvias en el ámbito de la Ciudad de Buenos Aires. Es una madrugada de estas tan reiteradas, de miércoles para jueves, cruzada con la matriz de este régimen que sustituye la soberanía real por esa cuestión de escenografía de ataque nacionalista repentina que hace una semana puso en marcha Milei, y al mismo tiempo descarga el régimen sobre la sociedad un ajuste estructural perpetrado mediante la violencia institucional, que es la forma de aplicar estos planes. En materia geopolítica, la agitación, yo diría casi monotemática, de Malvinas, con el apoyo de los medios de comunicación, con las denuncias penales contra petroleras en la plataforma continental, que veremos si deja alguno en cana en algún momento, está la contradicción ideológica. Por ejemplo, la confirmación del viaje de Milei a Inglaterra para fines de octubre y el entusiasmo ante las declaraciones del Tesoro de los Estados Unidos sobre el uso del poder financiero con fines de subordinación política. Es decir, que la soberanía se convierte en esa impostura discursiva que venimos marcando desde la madrugada después del discurso de aquel jueves, destinada a distraer a la información, la atención del pueblo, mientras se profundiza esta alienación económica. En las calles y en las casas, el despojo tiene formas claras y concretas. El avance en el Congreso de proyectos para abordar el endeudamiento familiar y la prórroga de la emergencia en discapacidad pone en evidencia un estado absoluto de desprotección que empuja a los sectores vulnerados al desastre y, en algunos casos, hasta la muerte. Y la respuesta estatal a las demandas de todos los miércoles de los jubilados y ayer sumadas las personas con discapacidad cerca al Congreso ratifica la criminalización de la protesta como política de control social ante el deterioro de las condiciones de vida. Esa miseria inducida por el plan de despojo. La dimensión institucional de este esquema está en la reacción oficial, en la serie, en nado coordinado de todos los representantes de la Libertad Avanza ante la suspensión del régimen penal juvenil en la provincia de Buenos Aires y el fallo de la jueza Pascual, con la que hace 48 horas están dando vueltas, fallo que fue respaldado por más de 200 organismos de derechos humanos, universidades y sindicatos. Eso expone la inaplicabilidad de una reforma carente de sustento presupuestario y técnico, y la amenaza de juicio político por parte del oficialismo contra la magistrada configura otro ataque, a la inversa ahora, a la división de poderes, consolidando un escenario donde el aparato penal busca suplir la ausencia de políticas públicas de contención. Los pibes tienen hambre, tienen familias con dificultades internas, en algunos casos disociadas, tienen imposibilidad de ingresar al trabajo, no tienen atención médica y no tienen ningún tipo de contención. De ahí en adelante es más fácil matar y envenenar que proteger y curar. De manera que la convergencia de todos estos sectores y factores da cuenta de que la estrategia del gobierno se apoya en la retórica punitiva, el desmantelamiento de los marcos de protección social y el ejercicio de la fuerza como única respuesta, como única acción dirigida al pueblo en medio de la crisis social, laboral y la orfandad del rol del Estado. Es cierto, Milei se cae a pedazos, se cae en la mirada de los argentinos, que rechaza sus políticas en un 60%, y se cae su imagen positiva, pero sin embargo hay un dato que tiene que encender por lo menos las alarmas o una mirada mejor dentro de lo que es el peronismo, el panperonismo, porque lo que está perdiendo Milei no se traslada automáticamente en votos para la oposición, medida hoy, 10 de septiembre. El problema no es menor, porque frente al desgaste del gobierno de Milei, cada vez más endeudados, gente que no llega a fin de mes, millones de argentinos complicados, todavía no han visto qué pasa en la vereda de enfrente para poder salir y escaparse de esta trampa mortal que Dios no permita que se extienda 4 años más a partir del año que viene. Es un momento complejo y la única política pública que tienen estos impresentables, pareja, increíble escuchar, corruptos como pocos, chorros, con jueces que ya están resolviendo en favor de los intereses de la corrupción, se atreven a meterse con los chicos, con los jubilados, con los discapacitados. Realmente más hijo de puta no se consigue. Las 2:37 en la República Argentina.
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0: 2:44 minutos en la República Argentina, 14 grados 2, 68% la humedad, ya saben ustedes, estamos hasta las 5 de la mañana. Voy saludando los mensajes y recibiendo a las amigas y los amigos de la madrugada. Hola Mario, una alegría entre tantas pálidas, el Congreso estuvo a la altura de la circunstancia. Ojalá esa unión de posiciones se mantenga, solo así derrotaremos al régimen, dice Orlando de Salta. Ojalá se dejen de lado las cuestiones menores y los temas gruesos de la nación y de lo que demanda el pueblo, tengan una representación y honren la banca que tienen los diputados, ¿no? Los de la oposición real. Escuchando las 7:50, buenas noches Mario y equipo, el psicópata se volvió patriota, San Martín, la cordillera, los granaderos pintados ahí, ahora va a invadir Inglaterra, se ríe Lalo en el mensaje. Ángel de Virreyes dice, Sebastián Pareja, eso se hace, y justo Mauricio Macri critica a los jueces, lo citaron a declarar y nunca se presentó. Gracias Ángel. Tenemos mensajes pulpo al 11-7000-0750 que la gente dejó grabados, así que escuchemos.
1: Buenas noches, al menos estoy escuchando lo de este Parejas, que es un sinvergüenza. Bueno, habría que contestarle, porque como no le van a contestar, por supuesto, Kicillof no le va a contestar, pero le tendría que contestar que al menos esa plata él la gastó en zapatillas de baile, de danzas. Al menos hizo algo por la cultura y no se la fugó como se la fugan ellos, como se la llevan a ellos, a su casa y a sus bolsillos. Sinvergüenzas, Yolanda de Lugano. Ay, no veo la hora que se vayan.
0: Gracias, gracias amiga. Mario, buenas noches, soy Natalia de La Matanza. Feliz porque mi mamá Carito vino desde tras la sierra, Córdoba, a visitarme unos días y mientras charlamos te escuchamos. Gracias siempre por la buena música. Bueno, bienvenida mamá también. Qué lindo tras la sierra, allí en Córdoba. Alguien más está en el 11-7000-0750, dale pulpo.
2: Hola Mario, yo no sé si es culpable el peronismo y la izquierda de lo que le pasa a la sociedad. Las elecciones pasadas eran fáciles y la gente que siempre decía porque hay que conformarse con el mal menor terminó votando el mal mayor. Y hoy escucho a muchos decir, si el peronismo no me ofrece nada, voy a votar a Milei otra vez. La gente no está bien, porque cuando no estábamos como estamos ahora, la gente eligió lo peor. La gente compró espejitos de colores y se los vendió a la derecha, no Cristóbal Colón. Y ahora los que pusieron a Milei donde está no lo quieren sacar. Es más, algunos están resignados, bajaron los brazos, no quieren ir a votar. O sea, la cagada fue votarlo y ahora quieren cometer otra cagada. Carlos de Caballito.
0: Muy bien, Carlos, gracias. Gracias por las reflexiones en la madrugada que ilustran también que hay una reserva. Yo estoy tranquilo en cierto aspecto porque hay una reserva de pensamiento que por ahí se inscribe en ese 60% de imagen negativa. Así que ojalá tengamos la posibilidad de reflexionar colectivamente y elegir el mal menor de verdad, aunque esté tan maltratada la política, gastada por los medios y con algunos representantes que son realmente infernales. Si uno mira el pedigrí o el prontuario, mejor dicho, de los que integran el bloque de La Libertad Avanza en la Cámara de Diputados, realmente dan pena. Ojalá la oposición esta que se ha armado transversal de los 133 se mantenga para por lo menos seguir frenando iniciativas y dar respuesta a millones de argentinos que están muy mal. Estaba mirando un informe sobre los 73.000 trabajadores estatales despedidos desde diciembre de 2023, en un tema que también fue instalado en la sociedad sobre la idea de que el trabajador estatal es un ñoqui, no hace nada, y cuando uno observa la salida de estos puestos de trabajo, lo que representa una caída del 21% en la planta del personal del sector público, está observando cómo empieza a aparecer

contra los científicos en la República Argentina, una situación que realmente va a ser muy, muy dolorosa. El tema más significativo que uno recuerda, obviamente, es el del Correo Argentino, que perdió 5.618 trabajadores y el cierre de algunas oficinas, algunos locales. La operadora ferroviaria estatal, que perdió 4.305 trabajadores, 2.381 cesantes en el Banco Nación y casi 2.000 despidos en Aerolíneas Argentinas. Desde el Palo Nuestro, no hay que olvidar, en el arranque, regodeándose el sorete de Adorni, la despedida de casi el 80% del personal de Telam. Y bueno, la Casa de la Moneda, Educar, obviamente los organismos como Arca, la ESAFIP, perdió 3.500 puestos de trabajo, ANSES con 3.004 despidos y los conflictos que tiene, y como dije, el CONICET con 2.000 y pico. No, esta es la realidad de lo que ha perdido el Estado en cuanto a la atención directa en materia de cuidados y asistencia a los ciudadanos, ¿no? A sus propios compatriotas. Hoy hay un rechazo de los bomberos a las políticas públicas del gobierno nacional, y va a haber un sirenazo nacional contra la ministra Montioliva, esta impresentable del mapita de Malvinas, que de la noche a la mañana tuvo que meterse la lengua ya saben dónde, porque ahora somos todos malvineros en este gobierno. Los bomberos van a cumplir hoy en simultáneo en todos los cuarteles del país, en medio de una serie de acciones preventivas por la corriente del Niño, porque Montoliva está sin ejecutar la distribución de casi 60.000 millones de pesos contemplados en la ley, que es del año 2025, es decir, debe guita del año pasado. El Sistema Nacional de Bomberos Voluntarios tiene más de 1.000 asociaciones y 52.000 efectivos voluntarios en la Argentina, y ahí también hay otra acción criminal que hoy vamos a ver a qué hora, porque estoy buscando la información. Va a haber un sirenazo nacional para que todos los cuarteles le digan a esta mujer poner la plata, en lugar de andar pegándole cachiporrazos y bastonazos, más gas, pimienta a los jubilados. Bueno, este es el cuadro de situación, y allí está obviamente la demanda que va a venir para que una propuesta política, porque es la única herramienta que tenemos para poder modificar esta realidad, reemplace a esta manga de sátrapas que desde el 10 de diciembre del año 23 lo que están haciendo es un daño absoluto a la patria y a los que estamos dentro de ella. 2:52 minutos en la República Argentina. Los sigo esperando en el 11 7000 0750.

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0: Muy bien, muchas gracias. Ahí estuve viendo la información de los bomberos a las 10 de la mañana. Va a ser el sirenazo nacional. Le han pedido los cuarteles a los vecinos de los cuarteles que no se asusten, no se alarmen, pero a las 10 de la mañana de hoy va a haber un sirenazo reclamando la deuda de casi 60 mil millones de pesos. Así que estemos atentos hoy porque hay gran preocupación. Después lo vamos a repasar en las noticias. Temen, por la información que manejan, sobre todo los científicos, que con el tema de la corriente del Niño puedan aparecer necesidades y emergencias que lleven a reforzar las tareas de atención, cuidado y tratamiento directo de los bomberos en esas circunstancias. Y la guita se la deben desde el año pasado, ¿no? ¿A dónde la habrá metido Caputo? Mientras la señora Monteoliva, del mapita de Malvinas, se encarga de seguir pegándole a los jubilados y los discapacitados en el día de ayer, ¿eh? Buen día, Mario. Ayer revolvió un tambor, el tambor un colaborador de Milicos. Me falta, antes que me toque, que se vaya la HDP de los almuerzos y la HDP de Clarín. Son muchos. Seguimos esperando por justicia. Gracias, dice Bocha de Quilmes, 78 años, ¿eh? Bueno, muchas gracias a todas y todos. Vamos a repasar las noticias a las 3 de la mañana, como siempre. Tengo mucha información vinculada con el 10 de septiembre, las efemérides que, como saben ustedes, las colocamos entre las 3 y las 4 de la mañana, y hoy una grande del tango, sin duda, como la querida Nelly Omar, que murió a los 102 años, nació un día como el de hoy. La vamos a recordar después de las 4 en el habitual momento de los tangos inspirados en Malena. Mientras tanto, seguimos esperándolos. Yo creo que ayer, más allá de esa derrota del gobierno, que después maquillaron rápidamente, la hermana del presidente fue a verlo al presidente de la Cámara de Diputados, Menem, son todos parte de la banda, ¿no?, que gobierna, para tratar de ver cómo sigue la historia, si es que se mantiene esta mayoría de opositores que se han juntado para reclamar por temas directos, de afectación directa de las personas, ¿no? Porque los hicieron tratar a los diputados temas de superestructura, los tipos que pueden blanquear guita, que tienen más de 1.000 millones, la cuestión del Banco Central de la República Argentina, es decir, temas que no tienen un pito que ver con las demandas reales del pueblo y la sociedad. Bueno, ayer se dieron cuenta algunos diputados, también hay que ser sinceros, se viene un año electoral, y muchos de los que levantaron la mano en favor del gobierno, y otros que fueron opositores todo el tiempo, hay que reconocerlo, están esperando poder ratificar sus puestos y presentarse el año que viene ante los pueblos que lo pusieron en esas bancas, dando un poco más la cara y tratando de modificar, en algunos casos, el bochornoso accionar de los legisladores y el mandato de algunos gobernadores que subieron por un partido político y terminaron apoyando iniciativas dolorosas para el pueblo del gobierno de Milei. 3 de la mañana en la República Argentina. Hemos completado la primera hora. Seguimos, ¿eh?
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0: Vamos a hacer un rápido repaso de la información. Fue otro doble golpe el despacho contra el gobierno. La oposición consiguió tratar la crisis de endeudamiento y la emergencia en discapacidad. Van a ser tratados ambos temas el día 23 y el 29 de septiembre. También hay que decir que ayer en la puerta, en las afueras del Congreso, una vez más volvieron a reprimir Milei y Monteoliva. Otro miércoles de golpes y palos contra jubilados y discapacitados. El colectivo de discapacidad, que ayer se sumó a la marcha de los jubilados, denunciaron el ajuste brutal de la gestión de Milei, y mientras eso sucedía, la represión policial se desató en la Plaza Congreso. La justicia llamará a Nadia Veller a declarar por la causa Andis. El fiscal Franco Picardi citó como testigo a la expareja de Fernando Cerimedo, en el marco de la investigación por presuntos sobornos en la Agencia de Discapacidad a raíz de los dichos de esta mujer sobre la evidencia vinculada a la estafa que tiene bajo la lupa a la hermana del presidente, Karina Milei. En tanto, Bolivia amplió la investigación contra el libertario. El Ministerio Público Fiscal amplió el proceso y agregó usurpación de funciones y legitimación de ganancias ilícitas tras ser trasladado al penal de máxima seguridad. Ayer Milei acusó a la oposición de operar en favor del Reino Unido, inauguró un museo en el Regimiento de Granaderos en Palermo y en ese marco sostuvo que quienes critican sus decretos vinculados a Malvinas favorecen a los ingleses. Ayer amplió denuncias por la explotación ilegal en Malvinas y apuntó contra directivos de petroleras. Vamos a ver si alguno termina preso. Sin embargo, sigue siendo un admirador confeso de Margaret Thatcher y va a viajar a Inglaterra, dicen, invitado para dar una charla en la Universidad de Oxford. Kicillof defendió la continuidad de las PASO en el día de ayer y estuvo en Misiones acompañando a Pasaracua, señalando allí que Milei está lejos de la realidad. El gobernador de la provincia se solidarizó con su par misionero y aseguró que la crisis económica que generaron las políticas de Milei nos golpea a todos de la misma manera. Finalmente, según el gobierno, el oro que se llevaron de la Argentina está en Suiza. Santiago Bausili, que quiere perpetrarse como presidente del Banco Central, detalló que las reservas se trasladaron al país y acusó a la oposición de armar una telenovela sobre el tema, omitiendo que se habían negado a brindar información durante 2 años. Hoy marchan en las calles de Buenos Aires los trabajadores de ATE de Punta Indio en defensa por la base aeronaval. Van hacia el edificio Libertad de la Armada para reclamar contra el traslado de las principales actividades de la base que afectan al partido y a la cabecera de partido, Verónica. Y también, como decimos, los bomberos voluntarios harán un sirenazo nacional en todos los cuarteles del país para reclamarle a Alejandra Montioliva que les pague la deuda del año pasado de 60.000 millones de pesos, medida que se va a hacer a las 10 de la mañana de hoy. En el marco de la información deportiva, recordamos que en la última jornada Estudiantes empató 1-1 con Corinthians en el marco de la Libertadores. Deberá definir su pase en el partido de vuelta en Brasil. Además, comenzaron los cuartos de final de la Copa Argentina. Este miércoles Banfield superó en la etapa de penales a Deportivo Riestra y avanzó a la próxima llave, donde deberá enfrentar al ganador del partido entre Racing y Boca Juniors. La temperatura en Buenos Aires, 14 grados 2, humedad 68%, cielo cubierto, 3 de la mañana, 5 minutos.
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0: Bueno, muy bien. Seguimos, 3 de la mañana, 8 minutos, 14 grados 2, la temperatura en Buenos Aires, la humedad 88%. En algunos lugares ha llovido, me dicen, cayó alguna lluviecita. Y veremos qué dice para más adelante el Servicio Meteorológico Nacional, donde no aparece lluvia, pero se mantiene la situación de cielo cubierto o mayormente nublado. Mejorará por la mañana o el mediodía, según el Servicio Meteorológico Nacional. Quería decirles, pero el pulpo que manotea por todos lados encontró declaraciones muy interesantes del secretario federal de los bomberos voluntarios, 1000 cuarteles en la República Argentina, un trabajo que realmente es muy noble, con una gran carga solidaria, que ahora uno descubre, lo vamos a sentir si todo marcha bien y pueden cumplirlo a las 10 de la mañana, ese sirenazo nacional. No se asusten si están cerca de un cuartel de bomberos, pero les deben 60.000 millones de pesos para su tarea, que vienen del presupuesto del año pasado. Es decir que vienen con un retraso realmente tremendo. Desde ese punto de vista, obviamente, hay otra realidad. Cada vez que puede manotear el Estado guita de algún lado, la guarda y no sabemos qué destino tiene, si es únicamente para fugarla o para pagar deuda, mientras se va despojando al Estado de sus roles estratégicos. Este es uno, el de los cuidados. Así que vamos a escucharlo a Lorenzo Lorente, el secretario de la Federación de Bomberos Voluntarios, que decía lo siguiente.
1: Es un ratito, es simbólico, a las 10 de la mañana, mañana 10, porque bueno, por lo que está pasando se está desfinanciando a los que arriesgan su vida por cuidarnos. O sea, el gobierno le debe al Sistema Nacional de Bomberos Voluntarios 60.000 millones de pesos del año pasado. Nos corresponden por ley y se recaudan a partir de aporte de todas las compañías de seguro, o sea, con una afectación específica, no constituyen una ayuda extraordinaria en un aporte discrecional del Estado Nacional, sino recursos previstos legalmente para el Sistema Nacional de Bomberos Voluntarios. Esto no se está dando, este fondo está previsto por ley, se recauda anualmente y se distribuye en dos cuotas. En enero se anunció, ya cada una de las asociaciones y federaciones sabía lo que le correspondía, que son más o menos unos 48 millones de pesos. Se han hecho notas, se han realizado reuniones del Consejo Nacional de Bomberos Voluntarios con autoridades de la Superintendencia de Seguro del Ministerio de Economía. Todos los integrantes de la sociedad tenemos que saber que aportamos 5 pesos por cada 1000 que va a una cuenta de bomberos voluntarios. Y este fondo está previsto por ley. Así que no hay manera, no es más ni menos que pedir lo que se necesita o necesitan los bomberos voluntarios. Nosotros tenemos la suerte, gracias a Dios y gracias a todo un trabajo que se hizo con el sistema provincial, de tener una ley. Hay muchas provincias que no la tienen, o sea que a nosotros nos ingresa cada trimestralmente un aporte, pero hay provincias argentinas que hacen los bomberos voluntarios lo mismo que hacen acá y en cada rinconcito del país, voluntariamente, arriesgando su vida, invirtiendo su tiempo. Es una decisión, es vocación, es servicio, es abnegación, y se le tiene que dar esta plata, le corresponde por ley, se decidió en su momento, y bueno, no recibirla es atrasar todo lo que vienen haciendo los bomberos voluntarios del país, que es planificar, que es prepararse, que es equiparse, para arriesgar su vida. O sea, yo lo contaba ayer, los bomberos míos de la vez pasada, en invierno salieron alrededor de las 6 de la tarde, llegaron el otro día a las 6 de la mañana hacia la ruta 13 por un rescate, una estancia. Lo hacen, vuelvo a reiterar, sin obligación y voluntariamente, pero creo que no merecen que no se le dé lo mínimo indispensable que está fijado por ley para seguir funcionando.
0: Bueno, no sé si Pareja o alguno otro de los impresentables va a salir a demandar para que se cumpla la ley, como han hecho con la jueza en el tema de los menores. En ese aspecto se hacen bastante los boludos y nadie sale a reclamar por la aplicación de la ley. Tampoco salen a reclamar por la ley de financiamiento universitario ni la emergencia en discapacidad, solamente en las cortinas de humo, esas bombas de humo tremendas, porque ya quedó demostrado que apenas el 2.2% de los delitos son cometidos por menores de 14 años, y peor aún, en el caso de los homicidios, es el 0.06%. la participación de menores en delitos graves. Así que estamos llenando el aire de mucha mercadería confusa cuando la realidad está pasando por otro lado. Le deben 60.000 millones de mangos a los bomberos voluntarios, es ley, Allí ni pareja ni ninguno de los otros sátrapas de La Libertad Avanza salen desesperadamente, Santil y todos estos forros, a reclamar que se les ponga, que se cumpla con la ley, ¿no? Bueno, querido Mario, excelente resumen de todas las bestialidades de esta banda de fascineroso que nos gobierna, no aflojar, dice Raimundo de Ranelac. Hola Mario, soy Jorge Enrique de Rosario. Creo que los que votaron a Milei han recibido la lección más dura en su condición de ciudadanos. Muchos peones de campo votaron como patrones de estancia y ahora padecen las consecuencias. Aguante el justicialismo, dice el amigo desde Rosario. Omar Suárez, hola Mario, soy Omar Suárez de Lavallol. Lo conozco al rato que le pegó a la compañera Siga, al policía que le pegó a una compañera Siga un bastonazo en la cabeza. Omar Suárez, al rato, y quise poner a Clara él mismo. Bueno, es increíble, ¿no? Realmente increíble meterse con las personas con discapacidad y pegarles. Hay que llegar a un extremo de perversión absoluta para estar en ese escenario pegándole a la gente con discapacidad. Realmente no hay mucho más insulto, no tengo yo muchos más y tampoco quiero abusar de ellos porque no forma parte, obviamente, de los contenidos permanentes de este programa, pero hay cosas que te sacan, ¿no? Te sacan y te dan mucha bronca, sobre todo personas que tienen dificultades expuestas de su discapacidad y están siendo maltratadas por el Estado y encima van y lo golpean. Bueno, 3:15 de la mañana, dale Pulpo, avancemos.
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Bueno, muy bien. Vamos a repasar cosas que tienen que ver con cuestiones más gratas. Algunas tienen que ver con la música, otras no tan gratas, pero vale la pena tener memoria para recordar a aquellos que dejaron una marca. Hoy se está cumpliendo un aniversario de la decisión del director supremo de las Provincias Unidas del Río de la Plata de transformar en provincia a Corrientes. Obviamente Corrientes viene desde el 1500, si no me equivoco, cerca de Santiago del Estero. Así que vale la pena destacar que había una preexistencia, que había nacido allí en Yapeyú el enorme José de San Martín, pero en el año 1814, el 10 de septiembre, Gervasio de Posadas crea la condición de provincia que incluía territorios de la actual Misiones y es una de las 14 provincias originales de la llamada Confederación Argentina. En homenaje a la provincia de Corrientes, a los correntinos, encontramos esta hermosa grabación en el Centro Cultural Kirchner, en vivo, de la Orquesta Sinfónica de la Provincia de Corrientes, producida el 17 de agosto de 2017, de Tránsito Cocomarola, Mario del Tránsito Cocomarola, kilómetro 11.

Kilómetro 11, allí en la Ballena Azul, el escenario enorme del Centro Cultural Kirchner, en vivo. Bueno, en 1833, Juan José Paso murió a la edad de 75 años en Buenos Aires. Había estado en la primera junta como secretario en 1810 y formó parte de los triunviratos de las Provincias Unidas del Río de la Plata, constituidos en los años siguientes, 1811 y 1812. En el año 1898 muere asesinada en Ginebra la emperatriz Isabel de Austria, conocida popularmente como Sissi. Bueno, una película con la notable Romy Schneider recuerda, o varias creo que se hicieron, recuerda esa figura política asesinada. Y volviendo a la música y a la Argentina, en el año 1943 nació en la ciudad santafesina de Rosario el violinista de música clásica, folclore, tango y rock, el notable Jorge Pinchevsky, quien formó parte de las bandas pioneras del rock argentino en los años 70, como la Cofradía de la Flor Solar, Billy Bone y La Pesada del Rock and Roll. Fue el violinista con mayor renombre en el rock argentino. Murió el 21 de junio del año 2010. Vamos a escucharlo cuando él armó su propio grupo, su propia banda, La Maldita Máquina de Matar, es el tema musical, Jorge Pinchevsky y la Samovar Big Band.

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Bueno, muy bien. Muchas gracias a Daniel de Morón, que me agrega que kilómetro 11, la parte de tránsito Cocomarola, fue también compuesto por Constante Aguer. No lo mencioné. Pido disculpas. Tuve la suerte de conocerlo, dice, y trabajar con él en la Dirección Nacional de Vialidad entre 1983 y 1987, que fue el año en que se jubiló. Él era bibliotecario. Constante Aguirre era vecino de la localidad de Merlo, en la provincia de Buenos Aires. Y, obviamente, el título Kilómetro 11, sí, hace referencia a una marca de la traza ferroviaria. Gracias a Daniel de Morón. Vamos a seguir repasando sucesos de un día como el de hoy, 10 de septiembre, de este tenor, porque hay mucha información hoy. En 1960, el etíope Abebe Bikila gana la maratón de los Juegos Olímpicos de Roma, con lo que se convierte en el primer africano en recibir una medalla de oro olímpica. El tipo corrió los 42 kilómetros de la prueba descalzo y marcó el récord de 2 horas 15 minutos y 16 segundos, y 4 años más tarde, con zapatillas corriendo esta vez, repitió su triunfo en los Juegos Olímpicos de 1964. Y me voy un poquito más adelante, el año siguiente, 1961, el alemán Wolfgang von Trips, piloto de Ferrari, sale a correr el Gran Premio de Fórmula 1 de Italia, en el que con un tercer puesto le alcanzaba para ser campeón del mundo. Sin embargo, iba a ser una jornada luctuosa en la historia de esta máxima categoría. El auto del alemán toca las ruedas del Lotus de Jim Clark y sale disparado hacia una tribuna, donde muere von Trips, que tenía 33 años, y además pierden la vida 15 personas del público que estaban allí en la tribuna. El compañero del alemán en Ferrari, Phil Hill, será el campeón de ese año. Antes del accidente, von Trips tiene esta anécdota: le había vendido una pista de karting a Rolf Schumacher, el padre de Michael Schumacher, quien 33 años más tarde se iba a convertir en el primer alemán campeón de la Fórmula 1. Volvemos a la música. Hoy cumple 75 años Joe Perry. Nació en la ciudad de Lawrence, en Massachusetts. Músico, compositor, su verdadero nombre, Anthony Joseph Pereira, Joe Perry, guitarrista de Aerosmith, con la que vendió más de 200 millones de discos. Así que qué mejor que escuchar Crazy por Aerosmith. 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

Bueno, tenemos más, ¿eh? Tenemos para seguir repartiendo información y recuerdos de este 10 de septiembre. Antes les digo cómo está el tiempo: 14.2 la temperatura en Buenos Aires, 68% la humedad, el cielo sigue cubierto en la capital, ¿eh? En 1968, el 10 de septiembre, nace Guy Ritchie, que fue la pareja de Madonna, director de cine, uno de los más exitosos de las últimas décadas. Estética de videoclip en su primera película, Juegos, Trampas y Dos Armas Humeantes. Luego en Hollywood reunió elenco coral para la película Snatch, llegarían después Revolver y Rock and Rolla, antes de filmar dos películas de Sherlock Holmes, particular Sherlock Holmes protagonizado por Robert Downey Jr. También hoy tenemos que recordar el 10 de septiembre del año 1981, tras 42 años expuesto en el Museo de Arte Moderno de Nueva York, el cuadro Guernica de Pablo Picasso regresa a una España que había recuperado la democracia después de la dictadura franquista. Se expuso primero en el Casón del Buen Retiro de Madrid hasta 1992, cuando pasó al también madrileño Museo Reina Sofía, donde se encuentra actualmente. Es enorme, los que hemos tenido la oportunidad de verlo, ese cuadro impacta realmente, más allá de la extensión y del tamaño, por lo que refleja el Guernica de Picasso. Y volvemos a la música, porque en 1975, el 10 de septiembre, la banda de rock estadounidense Kiss lanza Alive, su primer disco, en un recital en vivo que lo pondría en la fama mundial, lo instala en la fama mundial. Era el cuarto álbum de Kiss, considerado un hito en las ventas de discos de rock and roll grabados en vivo. Y aquí está, I Am Alive.

Quiero recordar ahora la figura poco conocida de Dalton Trumbo, que murió en Los Ángeles en 1976. Fue novelista y guionista, pero además fue un símbolo de la persecución del macartismo. Integró la lista negra y pudo trabajar en Hollywood a través de testaferros y cambiando su nombre con seudónimos. La princesa que quería vivir, el Bravo, le valieron dos Oscars en los años 50. En primer caso, otro guionista le prestó su nombre y en el segundo firmó como Robert Rich. Escribió el guión de Espartaco, la película de Kirk Douglas, quien además era productor de la película e hizo que su nombre apareciera nuevamente en los títulos, lo que marcó el fin de la lista negra en 1960. Así que no es nuevo, lo de Trump, la persecución de las ideas, el color de piel y lo que fuera, siguen dando vueltas por allí en el mundo. También más temprano recordé la anécdota de Von Trips con el padre de Michael Schumacher o Michael Schumacher. En 2006 decidió retirarse Schumacher de la competencia de Fórmula 1. Fue un 10 de diciembre del año 2006. Y hoy, antes que me olvide, se conmemora el Día Mundial de la Prevención del Suicidio, instituido por la Organización Mundial de la Salud. Dos cosas respecto a esto. El incremento de la tasa de suicidios en la República Argentina en tiempos de Milei y la salida de la Argentina de la Organización Mundial de la Salud. Se calcula que cada año se suicida casi 1 millón de personas, lo que supone una tasa global de una muerte cada 40 segundos en el mundo. Así que tenemos que estar advertidos ante esto, ser solidarios y vigilar muy de cerca, sobre todo los más jóvenes, que son los que están padeciendo el maltrato de estas políticas públicas en la Argentina, más allá de las personas que están endeudadas y en algunos casos han tomado esta drástica decisión. Nos vamos a despedir de las efemérides con música como corresponde. En el año 2001, el 10 de septiembre, Michael Jackson, el astro del pop, brinda en el Madison Square Garden de Nueva York el que sería su último concierto en vivo para conmemorar sus 30 años como solista y lanzar su álbum con el título Invincible. Es este que vamos a escuchar ahora para la despedida.

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0: Bueno, muy bien. Estamos hasta las 5 de la mañana, tarde o temprano, en vivo, 3:51 minutos en la República Argentina. En este momento, en la ciudad autónoma de Buenos Aires, la temperatura 14 grados 2 décimas, humedad 68% y el cielo está cubierto. Vamos a saludar a algunos amigos que han llegado hasta aquí. Por ejemplo, el Pulpo tiene allí en el 11-7000-0750 alguna que otra voz vale la pena escuchar. Adelante.
1: Hola Mario, buenas noches, buenos días, porque por ahí en otros países ya son las 3, 4 de la tarde. Qué tristeza todo esto, Mario. Hace rato que lo estoy escuchando, pero no podía mandar mensaje, estaba ocupada. Hoy a la tarde estaba escuchando a mi misma radio y alguien decía que si Milei iría ahora, gana. Ay, qué desilusión, qué tristeza enorme que me dio, Dios mío. Pero Dios no va a querer que este hombre siga adelante. Es terrible. Yo estoy con trabajo de a rato, por hora, como todo, como todos. Y yo nunca viví esto. Y no es solo Milei, es Macri también. De toda la gente que le saca la espalda, le saca todo lo que venden en la calle, los pañuelitos. No, esto quiere que se mueran todos. Esto quiere en un país como Disney. Pero no lo van a lograr. No lo van a lograr. Y lo digo como creyente también. Es muy triste. Yo el otro día fui a la plaza a acompañar a la gente que está endeudada, a los abuelos. Y lo hago en nombre de mi padre. Él ya no está. Él nunca pasó por esto. Ni en el 2001. Es muy triste, muy triste. Y ojalá que se vaya, por Dios santo querido. Le pido tanto a Dios, que se vaya, que se vaya, que se vaya. No se aguanta más esto, no se aguanta más. Hay gente que lo votó, gente que yo he trabajado, y hoy me decía, tengo que estar ayudando a uno, a otro, con una cosita, con la otra, que, y así me decía una señora. No quiero extenderme mucho, lo sigo escuchando, le mando muchas bendiciones y que Dios nos ayude a todos. A todos, y basta de a la derecha, que se vayan todos los de la derecha, nunca más. También quisieron cerrar ese 5N, ¿se acuerda cuando estuvo Macri? Bueno, este es igual, igualito. Bueno, bendiciones, Mario, soy Marita de San Cristóbal.
0: Muchas gracias, amiga, gracias Marita, muy amable. Y bueno, sentimientos que tienen los amigos y las amigas en la madrugada, Querido Giorgi Pulpo, soy Carlos de Funes. ¿Qué mierda no entiende la gente que con los Kirchner nos hicimos la casa, estudiaron mis hijas, nos compramos un auto nuevo, pudimos ver televisión abierta, nos jubilaron, nos daban los remedios, el procrear lleno de casas Funes o lleno de casas Funes, ahora mendigan para comer? Yo trabajé 50 años de albañil con mi señora, que suelten a Cristina, estos hijos de puta, la necesitamos presidenta. Hay algunos datos que son fantásticos, sobre todo cuando uno mira en el plano internacional, por ahí después los repaso.

0: un poquito, hay una participación de Milei en Chile, donde dijo que había sido genial Pinochet al derrocar Allende, organizado por Vox, el partido de la derecha en España, y hay alguien que me pasó ayer un cuadro de comparación de lo que es el gobierno de Pedro Sánchez contejado con el de Milei en la Argentina, donde España avanza con el socialismo, a pesar de todo lo que digan de la izquierda, de los zurdos, de los comunistas, con relación a políticas públicas que en la Argentina van para atrás. Por ejemplo, en la Argentina en este momento el salario mínimo es de 200 euros medido en euros, y el mínimo en España es de 1.200 euros, es decir, 1.000 euros más que acá. Es el país que más crece en Europa desde el año 2020, y la pobreza en la Argentina saltó del 41 al 53% desde que Milei es presidente. Hay un crecimiento notable en España, es uno de los países que más ha crecido en la llamada eurozona, y aquí mientras tanto se cae la actividad económica. Y además, en el caso de las jubilaciones, hay 200.000 programas sociales eliminados en la Argentina, mientras que las pensiones son revalorizadas aplicando el índice de precios al consumidor en España, ¿no? La sanidad y la educación públicas están protegidas, acá hay recortes en ese rubro, y hay ingreso mínimo vital y becas con apoyo social. Aquí la protesta es reprimida, ¿no?, a los golpes. Y después, bueno, hay 12 derechos perdidos: mujeres, LGBTIQ, aborto, en fin, y pueblos originarios, y hay además un aislamiento internacional en la Argentina, datos que no podemos discutir. La Argentina está en un aislamiento internacional, casada con Donald Trump y asociada al gobierno genocida de Israel, mientras que España es la cuarta potencia europea en crecimiento, ¿no? Y si son datos, cuando uno compara y se quejan de la izquierda, qué sé yo, lamentablemente uno tiene que recurrir a estos datos para desenmascarar lo que realmente intentan vender, bajo el amparo también de los socios mediáticos, que están muy interesados en que siga este tipo de gobierno, porque ellos lo están juntando con pala, como siempre, mientras se destroza el gobierno, destroza la sociedad argentina en su conjunto, ¿no? Desgraciadamente. Faltan 3 minutos para las 4 de la mañana, le vamos a meter un poquitito de música, y después en la hora final del programa vendrán los tangos, el homenaje a la gran, enorme Nelly Omar, y todo lo que queda de aquí hasta las 5, tarde o temprano.
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0: Muy bien, las 4 de la mañana, 3 minutos en la República Argentina. Mucha información y también muchos mensajes que agradecemos como siempre. En este caso, Ricardo de Lomas dice: buenos días, Mario y compañeros. Que algún fiscal o juez honesto prohíba la salida del país de Caputo y ordenen una investigación sobre los 19.500 millones que dice tener y que además los traiga aquí. Qué poca vergüenza, ¿no? Vestirse de blanco después que pecó. Gracias, dice Ricardo de Lomas. Gracias, Pulpo, por la música de Los Brujos, por la selección general variada y excelente, dice Estela de Colegiales. Saludo a Mario y a los compañeros oyentes con que comparto el aire de cada madrugada. Lo de Caputo, yo no sé si lo están haciendo caminar para exhibirlo, exponerlo y después darle una patada en el orto, o si realmente la imbecilidad llega a tantos extremos que ninguno de los pibes de la Universidad de Itela le alcanzó a preguntar cuando le dijo que convenzan a los padres para que saquen la guita del colchón. Ninguno le preguntó qué va a hacer él con la que tiene afuera en la isla de Man. Y la verdad es que llama la atención, ¿no?, que nadie reaccione salvo Jonathan Aguirre en aquella conferencia de prensa insólita, donde se hace el ofendido Caputo cuando le pregunta si alguno de los miembros del gabinete va a sacar la guita del colchón, porque sacar la guita del colchón no es que la imagen textual, sino es la que tenés guardada en algún lugar. Eso es lo que significa la guita debajo del colchón. Y la tiene en la isla de Man, que es una guarida fiscal, y habla descaradamente recomendando que saquen la guita del colchón porque necesita dólares para hacer frente a su fracaso y pagar deudas que él mismo contrajo y que ahora, por obra y gracia de la justicia, fue sobreseído él y Macri desde lo que sucedió en el año 2018, cuando la Argentina desgraciadamente volvió de la mano de estos impresentables al Fondo Monetario Internacional. Ahora, que nadie le diga, más allá de que todo esté armado o que pueda estar armado, que nadie salga en un grupo colectivo importante como son los estudiantes de una universidad, ya sea privada o pública, a las públicas no creo que quiera pisar, nadie le pregunta qué va a hacer él con la guita que tiene en el colchón, aunque la tenga en la isla de Man, trae muy lejos para traerla. La verdad que son hipócritas, como pocas veces se ha visto estos personajes tan siniestros, ¿no? Y la verdad que lo dicen descaradamente en la declaración jurada, y si en la declaración jurada dibujan ese monto, ¿cuál será el número real?, se pregunta uno, con la que tienen afuera él, Sturzenegger y todos estos muchachos que han tenido un crecimiento notable. No hablemos de Adorni, de quien no perdemos de vista, a ver si presenta o no el dibujo de su declaración jurada y termina de explicar y cómo y dónde la consiguió, si no era la nuestra, como les encanta decir a estos muchachos. 4:06, vamos a poner un poquito más de musiquita, después vamos a ir con los tangos, tenemos mucha información pendiente y estamos esperándolos a ustedes siempre en el 11-7000-0750. 4:06 en la República Argentina.
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Vamos a recordar a Nilda Elvira Batuone, nacida el 10 de septiembre del año 1911, que nos dejó el 20 de diciembre del año 2013 cuando tenía 102 años. Es Nelly Omar. Nació en Guaminí, en la provincia de Buenos Aires. Heredó el gusto musical de su padre, que era un hombre guitarrero, Marcos Batuone, que llegó a organizar una actuación de Carlos Gardel en su pueblo en 1918, allí en Guaminí. Radicada en Buenos Aires desde el año 1924, inició su carrera en el conjunto Cenizas del Fogón y luego cantó a dúo con su hermana, Elena. Vamos a escucharla a la enorme Nelly Omar cantando Barrio Pobre.

conductor permanente junto a la radio, Nelly Omar, formó parte de Cuadros Argentinos bajo la dirección de los hermanos Navarrine. En el año 1937 ganó el plebiscito de la revista Caras y Caretas, que la consagró como la cancionista más popular, y en 1942 Sadaic la distinguió con la medalla a la voz dramática del tango. Tuvo un vínculo sentimental con Homero Manzi, quien se inspiró en ella para escribir la letra del tango Ninguna, desmintiendo que haya sido la inspiración del otro tango, Malena. Vamos a escucharla cantar ahora con la orquesta de Francisco Canaro, con quien grabó 10 temas musicales en 1946 para el sello Odeón. Este tango se llama Nobleza de Arrabal.

Nelly Omar nació el 10 de septiembre de 1911, participó en cine en Canto de Amor, una película del año 40, y Melodías de América, 1942. Y sin que se le conozca ningún pedido de favor o ayuda, recibió el respaldo de Eva Perón para actuar en Radio Splendid. En gratitud grabó La Milonga, La Descamisada y la canción Es el Pueblo. Tras el golpe de 1955 de la fusiladora, fue proscripta, lo que la obligó a exiliarse temporalmente en Uruguay y en Venezuela. Hay una canción, esta Es el Pueblo, que la que vamos a escuchar ahora, con para el sello RCA Víctor, con el coro de Fanny Day y la orquesta dirigida por Domingo Marafiotti, el padre de Mochín Marafiotti. Es el Pueblo, la marcha, Nelly Omar.

Bueno, ahí está, es el pueblo, la marcha. Después de su exilio obligado por la fusiladora, se produce obviamente el retorno y se recupera la vigencia plena. Nelly Omar reapareció en la televisión en 1966, volvió a los estudios de grabación entre los finales de los años 70 y 1997, conservando intacta su calidad interpretativa hasta edades bien avanzadas, con el acompañamiento de destacados guitarristas y orquestas. Como dije, murió a los 102 años el 20 de diciembre de 2013, habiendo nacido el 10 de septiembre de 1911, y obviamente no podría ignorar este programa, reproducir para todos ustedes La Descamisada.

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0: Muy bien, vamos a actualizando datos del tiempo sobre las 4 de la mañana, 4:27 minutos en la República Argentina, 12 grados 6, la temperatura del cielo está algo nublado, la humedad es 75%, bueno, máxima de 20 grados para hoy, parcialmente nublado durante la mañana y la tarde de hoy, ¿eh? Así está la jornada. Vamos a ver qué dicen los amigos que han llegado al 11-7000-0750.
1: Mi nombre es Sandro, soy de Pigüé, soy camionero. En este momento estoy entre Bahía Blanca y Pigüé, yendo para mi pueblo, Pigüé. Con respecto al comunismo, tengo una anécdota que mi viejo lo escuchó del propio Cafrune, cuando una periodista le preguntó y le dijo, ¿y usted por qué defiende el comunismo? Dice, porque me parece una buena opción. Dice, ¿y usted no sabe que el comunismo es malo, que el comunismo es lo mismo que está diciendo el burro este de Milei? ¿Sabe lo que le contestó Cafrune a la periodista? Dígame una cosa, señorita, si yo me afeito. Dice, ¿cómo usted sabría que soy yo? ¿Conocería mi rostro? Y no. Y dice, entonces, ¿para qué está hablando de un sistema político que usted no conoce? Me parece que le cerró la boca, ¿ves? Lástima que no está para cerrarle la boca el salamín este que tenemos. Gracias.
0: Bueno, muchas gracias, amigo Sandro. Buen trayecto allí para el pueblo, para Pigüé. Grande y enorme, Jorge Cafrune, sin duda alguna. ¿Algo más tenemos, Pulpo, por allí? ¿Mensajes de amigos? Bueno, seguimos esperándolos entonces en el 11-7000-0750. Me dice un amigo que en Funes, Carlos Bresana, que había llamado antes, tenemos un intendente peronista, Rolly Santa Croce, lo cuadruplicó al pueblo en dos periodos, luces, pavimentos, cloacas, policías recorriendo la ciudad, controlando todo el día. Increíble lo que hace este tipo, dice Carlos Bresan. Bueno, en buena hora, ¿no? Que los intendentes se pongan, es el primer mostrador del Estado, la municipalidad. Así que se tienen que poner al servicio de los vecinos, que son los que lo han puesto en ese lugar, ¿no? Bueno, el movimiento tiene tres enemigos, el tonto, el traidor. Al tonto ni siquiera hay que contestarle, al soberbio hay que dejarlo que hable solo y al traidor no hay que perdonarlo jamás, dice Marita. Esto decía Perón, Marita de San Cristóbal. Gracias, bendiciones para todo el equipete. Buenas noches, madrugada, soy Gaspar, desde Orán, Salta. Sos una excelente compañía, querido Mario, gracias por informarnos a tu manera tan clara, gracias compañero. Bueno, va a saltar algún agorilado seguramente después de Nelly Omar, pero estamos preparados para todos en este programa. 4:29 minutos, Nelly Omar fue una grande, y para completar, bien peronista, sos un grande, Mario, ni me dejas dormir, mi señora me va a cagar a palo, dice un amigo, pero no me dice el nombre acá, acordate poner el nombre, a lo mejor quiere que te arsen en el anonimato. Carlos es, bueno, gracias, digo que a lo mejor se querían quedar en anonimato para que la señora no le pegue una piña. Bueno, gracias a todas y todos por estar del otro lado acompañando. 4:30 ya en la República Argentina, hora de ir a otro tramo del programa.
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0: Vamos a repasar la información meteorológica. Primero, 12 grados 6, la temperatura 75%, la humedad del cielo está algo nublado. Otro duro despacho contra el gobierno, cuando la oposición consiguió tratar la crisis de endeudamiento y la emergencia en discapacidad, el gobierno maquilló el fracaso sumando sus votos a las iniciativas opositoras, a pesar de haber hecho todo lo posible para retrasar el tratamiento. La nueva oposición transversal forzó las fechas para dictaminar por la morosidad con el quórum sin presencia de La Libertad Avanza. El oficialismo se vio obligado a acordar los días para emitir los dictámenes, los cuales serán el 23 y el 29 de septiembre. Previamente, el diputado de Unión por la Patria, Diego Giuliano, en diálogo con Radio 750, aseguró que el Congreso tiene respuestas para estos problemas.
3: Me parece que la sesión de hoy tiene un sentido profundo. Esperemos que se haga primero, que haya quórum. Está planteando el gobierno que ahora va a dar quórum también el gobierno. Se dio cuenta que tiene que aceptar esta regla de juego. Y esperemos tener ya dictámenes pronto para aliviar este problema de los argentinos que realmente entra en una mayoría que está soportando esta economía para atrás. Creo que hay respuestas que el Congreso tiene hoy previstas. Nosotros presentamos varios proyectos. El desafío es ahora unificar todos esos proyectos. Claro. Y lo vamos a hacer para la semana que viene.
0: Hay que decir que ayer Montioliva y Milei volvieron a reprimir. Fue otro miércoles de golpes y palos contra jubilados y discapacitados. El colectivo de discapacidad se sumó a la marcha en la que cada semana denuncian el ajuste brutal de la gestión de Milei. Mientras en diputados se votaba el plan de trabajo para la emergencia del sector, la represión policial se desató en las inmediaciones del Congreso. La justicia va a llamar a Nadia Beller a declarar por la causa Andis. El fiscal Franco Picardi citó como testigo a la expareja de Fernando Cerimedo en el marco de la investigación por presuntos sobornos en la agencia de discapacidad a raíz de los dichos de la mujer sobre la evidencia vinculada con la estafa que tiene bajo la lupa a Karina Milei. En tanto, en Bolivia se amplió la investigación contra el libertario. El Ministerio Público Fiscal amplió el proceso y agregó usurpación de funciones y legitimación de ganancias ilícitas tras ser trasladado al penal de máxima seguridad. Nadia Beller habló con Radio 750 y detalló que al momento Cerimedo enfrenta en su país un total de 4 procesos.
4: Pude señalar también sus vínculos con el narcotráfico y con esta estructura que maneja Fernando Cerimedo. Respecto a los otros procesos que salieron emergentes de estas investigaciones, como por ejemplo legitimación de ganancias ilícitas, ahora en ese proceso se le ha ampliado por usurpación de funciones, porque se ha ido determinando de que estas ganancias ilícitas han salido emergentes de facultades que Fernando ejercía dentro del Estado. Son 4 procesos.
5: Ah, son 4, bien.
4: Uno de tentativa de feminicidio, otro de violencia doméstica en mi contra, sí, que está acá en Santa Cruz, el de usurpación de funciones y legitimación de ganancias ilícitas, que está en La Paz,
5: sí,
4: y por último el de narcotráfico, que está en el Beni.
0: La mujer que fue víctima del intento de asesinato advirtió que hay muchos indicios que vinculan a Cerimedo con el narcotráfico y aseguró que el ex asesor de Milei coordinaba acciones con las fuerzas del orden en Bolivia.
4: Coordinaba con fuerzas del orden. Yo en un inicio tenía entendido de que él lo que hacía era coordinar con algunos grupos, pero con la policía para mantener un mediano control. Sin embargo, no sabía que ese mediano control implicaba cometer otros crímenes o delitos, como por ejemplo el desaparecer o eliminar personas, como él lo dice en su vocabulario y en su celular. Tengo el indicio de la relación que él tiene con estas personas, que es lo que he proporcionado, y ya lo demás es tarea del Ministerio Público, yo no.
0: La soberanía impostada, otro capítulo. Javier Milei acusó a la oposición de operar en favor del Reino Unido. El presidente inauguró un museo del Regimiento de Granaderos en Palermo y en ese marco sostuvo que quienes critican sus decretos vinculados a Malvinas favorecen a los ingleses.
6: Estaremos enviando en los próximos días el proyecto de ley al Congreso y esperamos que el Congreso lo sancione, porque Malvinas es una causa nacional y creo que estamos haciendo honor al general San Martín. Con esto no puede haber grieta alguna. Hoy todos los argentinos juntos tenemos que disponer las herramientas con las que contamos para defender nuestra soberanía. San Martín no liberó medio continente con discursos, lo hizo con acción efectiva, cruzando la cordillera, con logística, con disciplina, y lo hizo también anteponiéndose a veces sus ideas a los de los propios locales que torcían y operaban en favor de la corona española, que hoy en esta causa lo hacen por los ingleses.
0: Bueno, menos mal que nombró San Martín sin ponerle el nombre, ¿no? Ni Juan Pablo ni Juan José. Veremos si alguno va en cana, nos preguntamos. Ayer Milei amplió las denuncias por la explotación ilegal en Malvinas y apuntó contra directivos de petroleras. El gobierno presentará nuevas acciones penales de actividades hidrocarburíferas ilegales en la plataforma continental argentina. Sin embargo, el admirador de Thatcher va a viajar a Inglaterra. Mientras refuerza este repentino giro malvinero, aseguran que el presidente fue invitado al país colonialista para dar una charla en la Universidad de Oxford y luego encabezar una reunión con empresarios. Aquí en nuestro país, los excombatientes de Malvinas, en este caso de La Matanza, siguen viajando a las islas para honrar a los caídos. El jefe comunal de La Matanza y presidente de la Federación Argentina de Municipios, Fernando Espinosa, aseguró que la intendencia los está asistiendo con todo lo que necesitan.
5: Están recibiendo todo para volver a pisar el suelo de Malvinas. Nuevamente este año, a pesar de todas las dificultades económicas que están pasando en la Argentina, poder hacer realidad este sueño. Y también el viaje va a ser acompañado por dos jóvenes de La Matanza, una vivencia única. La gesta de Malvinas no se tiene que morir nunca hasta que recuperemos la soberanía sobre las islas.
0: El gobernador de la provincia de Buenos Aires, Axel Kicillof, defendió la continuidad de las PASO, advirtió que la reforma electoral de Milei busca sacar las elecciones primarias para poder conseguir la reelección.
7: El programa no se toca, así que aviso. Los problemas que tenemos hoy, dicen, van a seguir igual. Nada más que vamos a cambiar el mascarón de prueba. Y para eso, Milei dice, si hay PASO, tal vez me presentan dentro del oficialismo otra alternativa y pierdo. Entonces quieren matar la PASO. Quieren matar la PASO para que la oposición no se pueda organizar y para quedarse con la candidatura del oficialismo desde el gobierno nacional. Están haciendo eso. Entonces, ¿qué dijimos nosotros? Y no, la PASO no sé si la vamos a usar, no la vamos a usar, si vamos a ir, cómo vamos a ir. Pero Milei está trabajando para sacarla solo para conseguir la reelección. En ese sentido, nosotros lo que dijimos, no puede ser que todo esté en función de sacar la PASO. ¿Y cómo sería el método? Y viendo si puede extorsionar, entonces te da un recurso si le votás alguna ley. Eso me parece que es un método espantoso, poco democrático.
0: Ayer Kicillof visitó Misiones y aseguró que Milei está lejos de la realidad. El gobernador de la provincia de Buenos Aires se solidarizó con su par misionero Pasaracue y aseguró que la crisis económica que generaron las políticas de Milei nos golpean de la misma manera. El gobierno finalmente reveló que el oro argentino está en Suiza. Dos años después, Santiago Bausili, presidente del Banco Central, detalló que las reservas se trasladaron al país, Suiza, y acusó a la oposición de armar una telenovela sobre el tema, omitiendo que se habían negado a brindar información durante casi dos años. Para colmo, el funcionario creyó que podía ser didáctico y dijo que el traslado del oro argentino, por su mala calidad, era como el dólar cara chica.
8: A nosotros se nos dio la circunstancia a principios de 2024 que había alta demanda por lingotes de oro en el mercado de oro. Y en ese contexto se bajaron los costos asociados con la aceptación de lingotes viejos, de calidad más dudosa o más cuestionable, más difícil de analizar. Al final todos los lingotes van por un laboratorio y se analizan. Entonces tomamos una oportunidad. Era óptimo en la administración de las reservas del Banco Central aprovechar esa ventana de oportunidad y a un costo mucho más bajo del histórico convertir esos oros de calidad más baja en cuanto al análisis, en oro de calidad más alta. Entonces se trasladó y se depositó en el BIS en Suiza, que es donde sigue estando. Lo que pasa que parece que es atractivo armar una telenovela o una conspiración alrededor de esa historia.
0: Bueno, el socio de Caputo en la mesa de dinero, Bausili, parece que no le cree mucho el mercado porque siguen señalando que para algunos jugadores el oro sigue estando en Londres. Hoy se marcha contra el cierre de la base. La defensa por la base aeronaval Punta Indio se traslada a las calles de Buenos Aires. ATE convocó a una movilización hacia el edificio Libertad de la Armada para reclamar contra el traslado de las principales actividades de la base y advertir por el impacto que la medida tendría sobre los trabajadores y la economía del partido y particularmente de la cabecera, la ciudad de Verónica. También hoy se va a producir un sirenazo nacional. Los bomberos voluntarios harán el sirenazo en todos los cuarteles a las 10 de la mañana, reclamando a Alejandra Monteoliva que les pague la deuda de 60 mil millones que tienen desde el año 2025 sin cobrar. Mientras tanto, La Libertad Avanza volvió a remarcar que pedirá la destitución de la jueza que suspendió la aplicación del régimen penal juvenil. Esto dijo el diputado Pareja.
9: Es que estamos preocupados en la provincia de Buenos Aires porque el gobernador Kicillof lleva ejecutado 150 mil millones de dólares sin ningún tipo de resultados. Tiene 17 ministerios sin ningún tipo de resultado. Y para ser concreto, destina recursos de todos los bonaerenses. Por ejemplo, ha destinado 250 millones de pesos para comprar zapatillas de ballet. Ni quiero comentarles lo que ha destinado para comprar consoladores. Lamentablemente, el gobernador Kicillof y la política que se ejecuta en la provincia de Buenos Aires tiene un orden de prioridades que no son las que comparte La Libertad Avanza. Por eso nosotros hemos tomado la decisión de ir a fondo. Esta juez, la juez Pascual, ha demostrado no estar a la altura de las circunstancias y La Libertad Avanza, no como un eslogan, y con el tiempo que nos tengamos que tomar, vamos a ir a buscar su destitución.
0: Bueno, muy bien, el hombre de los consoladores en el recinto de la Cámara de Diputados, Mientras tanto, vamos a señalar que la justicia bonaerense volvió a frenar la privatización de AISA y en el marco de la información deportiva avanzan los partidos de ida de cuartos en las Copa Libertadores. Ayer Estudiantes empató 1-1 con Corinthians y deberá redefinir su pase en el partido de vuelta en Brasil. En los cuartos de final en la Copa Argentina, mientras tanto, Banfield por penales ganó a Deportivo Riestra y va a jugar con el ganador del partido que juega en Racing y Boca. En la ciudad de Buenos Aires, 12 grados 6 la temperatura y la humedad 75%.
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0: Muy bien, aquí estamos, 12 grados 6, la temperatura 75%, la humedad del cielo está algo nublado y algunas informaciones que creo vale la pena repasar a esta hora. Los trenes metropolitanos prestan servicios habituales Mitre, Roca, San Martín, Belgrano Norte y Sur, Urquiza y Sarmiento, pero hay algunos ramales limitados, Sarmiento, Merlo, Las Heras, por obras, y Belgrano Sur, el tramo Sáenz, Marinos del Crucero Belgrano, limitado entre Tapiales y Marinos del Crucero Belgrano. Luego tenemos alguna atención a tener en cuenta en el edificio de la Armada por la protesta de la gente de Punta Indio, el cierre de la base. Y a las 10 de la mañana les recuerdo el sirenazo nacional de los bomberos voluntarios, a los que el gobierno les adeuda 60 mil millones de pesos del año pasado, 2025, y están preparándose porque advierten, según los informes meteorológicos también, que podrían tener mayores tareas ante el riesgo de la corriente del Niño, que podría obligar a los más de 1000 cuarteles de bomberos voluntarios a tener que reforzar la actividad. Y además hay que decir que el trabajo que se podría perder en Punta Indio es sostenido en la protesta por la gente de ATE que va a venir al edificio Libertad. Los temas pendientes que hoy seguramente va a repasar Pancho en las tapas tienen que ver con lo que pasó en el Congreso, con toda la agenda legislativa, obviamente, y veremos qué ocurre si el gobierno termina de armar ese trámite por ahora incierto del proyecto de ley destinado a la cuestión de Malvinas. Bueno, tengo ahí mensajes pendientes. Buenas noches, madrugada, soy Gaspar desde Orán, Salta. Excelente compañía, gracias por informarnos, muy amable. Nelly Omar fue una grande y para completar bien peronista, sos un grande Mario, ni me dejás dormir. Mi señora, bueno, ya lo había leído, el amigo, gracias. Buenos días, Mario. Josefina de La Rioja dice, su programa por su calidad merece tener un horario central, inteligente, entretenido, comprometido y dinámico. Y este es un horario central, ¿no? En el medio de la madrugada. Abrazo grande, compañero, gobierno cínico y perverso, salgamos a protestar, dice José de Córdoba. Y Rubén el Pano de Catán, viva Perón, carajo, gracias por el tango y el recuerdo de la compañera. Me emociono porque el peronismo para mí no solo es una plataforma política o una filosofía de vida, es principalmente un sentimiento. Tenemos mensajes allí, el Pulpo va a reproducir lo que han dejado algunos amigos en el 11-7000-0750. Adelante.
1: Buen día, Mario. Pulpo, laburante y oyentes de la 750. Bueno, tal cual lo expresó el propio presidente, entre otras cosas, ¿no? Tiene el seguro asegurado, el futuro económico asegurado, porque piensa que vivirá de asombrar al mundo dando costosas conferencias rentadas casi a lo Mingo Cavallo. Cosa curiosa que tipos que le jodieron la vida a millones de personas y que hundieron un país le puedan decir a otro, cobrándoles, cómo tener éxito en la gestión gubernamental. Seguramente lo hará, ya que el poder real de adentro cuida a sus empleados obedientes y hará que el poder judicial olvide el sinnúmero de causas y denuncias que tiene por corrupción, coimas, etcétera. En lugar de alojarlo en alguna cárcel común, le permite

0: permitirá disfrutar de lo recaudado y poder girar por el mundo. Claudio.
1: Bueno, muy bien, muchas gracias. ¿Alguien más está en el 11-7000-0750? Escuchamos.
2: Hola, buen día. ¿Qué tal, Mario? ¿Cómo le va? Gracias, ¿eh? Gracias por pasar a la compañera. La verdad que estoy muy emocionado, como todos los peronistas, porque la verdad que somos una clase muy especial. Aparte, yo estoy afiliado hace tantos años al partido. ¡Ah, es un sentimiento hermoso! Mario, ¿se dio cuenta usted que cuando Milei lee esos discursos y tiene que decir cosas que no le gustan, pone voz como de enojado? Y cuando él hace esos shows, esas tonteras de stand-up delante de los aplaudidores, cómo se suelta, cómo habla, se insulta, se quiere hacer el cómico. Pero el tipo, cuando tiene que hablar en serio, le cuesta, parece que está como enojado. Abrazo.
1: Bueno, es lo que calificamos nosotros como impostura, ¿no? No se siente en absoluto esto que está diciendo con el tema Malvinas, procurando un manotazo de ahogado que le puede dar resultados, ¿eh? Porque hoy por hoy, si nos aprietan un poquito, por ahí hay gente que lo vota de nuevo a este chabón, ¿eh? No hay vuelta. Bueno, 4 minutos para las 5 de la mañana, vamos a poner un tema para ir cerrando. Estamos completando nuestra jornada de este jueves, 10 de septiembre, ahí decide el pulpo con qué música vamos terminando.

0: Bueno, nos vamos con Fabiana Cantilo, cerrando este momento. Gracias a Verónica Díaz, que antes de irse nos deja el respaldo informativo, y al Pulpo, que pone en marcha la máquina desde las 2 hasta este momento. Ya llega Pancho con las tapas, 5 de la mañana en la República Argentina. Excelente jueves para todos. Mañana, como decimos cada día, cuando el viernes haya cumplido 2 horas de vida, 11 de septiembre, Día del Maestro, nos vamos a encontrar aquí tarde o temprano. Hasta mañana, gracias.
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Ojalá así sea, ¿no? Buen día. 5.02 de este jueves, 10 de septiembre, 12 grados 6 en el termómetro. Nos quedamos hasta las 7 en punto de la mañana despachando tapas. Es decir, las portadas de los 8 diarios 8 de mayor circulación en esta bendita ciudad de Buenos Aires, transmitiendo obviamente desde la República desregularizada de Argentina.

0: vienen cepifiando. No nos quedamos hasta las 7, nos quedamos hasta las 6. Ahí arranca Tomás Méndez y su tropa. Bien, aquí Semo, de 5 a 6, en la radio, en radio 750. Repetimos la temperatura. Parece que el frío vuelve el domingo, parece. 12 grados 6, 504. En fin, aquí Semo, Ave Tapas, los que van a leerte, te saludan. Arrancamos con Bae. Bae pone en tapa a tres columnas. En su edición de hoy, repetimos, jueves 10 de septiembre, y dice: la morosidad de firmas de comercio y de construcción duplica el promedio. ¿Promedio de qué? Help. ¿El promedio de qué? La morosidad de firmas de comercio y de construcción duplica el promedio. En los últimos 2 años, las personas jurídicas, esa es otra, ¿no? Personas jurídicas. Vale, el peor es vulnerados, ¿no? Vulnerables. Vulnerables somos todos. Usted, yo, el señor operador, la señora conductora, el de seguridad, todos los que estamos aquí somos vulnerables. Pero hay quien es vulnerado, que es muy distinto, pero muy distinto. Bien, me fui ahí, el demonio. La morosidad de firmas de comercio y de construcción duplica el promedio. En los últimos 2 años, las personas jurídicas en situación irregular... ¿Qué es una persona jurídica en situación irregular? Help. Help. Y nadie me responde. Ah, de la vida, decía Quevedo. Ah, de la vida. Y nadie me responde. Bien. Estoy para el diván de hoy. En los últimos 2 años, las personas jurídicas en situación irregular pasaron de 16.200 a 37.500. Pavada de aumento, ¿no? Digo, en esta indefinición que pone va en portada, personas jurídicas en situación irregular. Bien. ¿Cómo le va, Lamas?
1: Me va muy bien, Pancho. Buen día.
0: Buen día. Buen día, día, día, buen día. Bien, Clarín pone en tapa a tres columnas. A tres columnas. La oposición impuso el debate por las deudas y discapacidad. Hablando de discapacidad, la citaron a Nadia Beller, la víctima del atentado contra su vida en Bolivia, para declarar en el caso Andís. No sé cuál es la relación. ¿Será Cerimedo que habrá puesto su malignidad ahí también? Bueno, esta señora de nacionalidad boliviana está citada para declarar en el caso Andís, en el cual está metido también, parece, Cerimedo, además de Españolo. Qué larga es la data, ¿no? La lista. Españolo, Cerimedo, Adorni y unos cuantos más que olvido. Bien, Clarín, repito, la oposición impuso el debate por las deudas y discapacidad. Diputados obligó al oficialismo a aprobar un cronograma para discutir esos temas. Toso y vuelvo, Petrocelli. Gracias.
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1: Pancho, ¿y? ¿No tosió? ¿Amado?
0: A veces miento.
1: No, Pancho, no acá en este programa.
0: A veces miento. Bueno. No, es cierto, no tosí. Pero en algún momento toso.
1: Bueno.
0: Si a usted le gusta, toso.
1: Hágalo nomás.
0: Bien, estábamos en Clarín. La oposición impuso el debate por las deudas y discapacidad. Diputados obligó al oficialismo a aprobar un cronograma para discutir esos temas. Y tiene un recuadro, y el recuadro dice: La Libertad Avanza sin sesión en el Senado. Fracasó el intento del oficialismo de sesionar para aprobar pliegos de dos jueces y avanzar en una ley de biocombustibles. Viene de paliza el gobierno en el Congreso, o me parece. Bien, ¿cómo viene este jueves 10 de septiembre, doña?
1: Y este jueves 10 de septiembre viene con una temperatura de 12 grados 6 décimas, algo nublado, humedad 75%, presión 1012 hectopascales, el viento norte a 4 kilómetros por hora, la visibilidad 10 kilómetros. Y esperamos para este jueves una mínima de 11 grados y una máxima de 20.
0: Muchas gracias. Muchas gracias. Bien, dijimos va, ¿eh? Esta portada que no se entiende, ¿no? La morosidad de firmas de comercio y de construcción duplica el promedio. ¿Promedio de qué? No dice. Dijimos Clarín, la oposición impuso el debate por las deudas y discapacidad, y la tapa de Crónica es la muerte de Chiche Hellblum, Samuel Chiche Hellblum, que no lamento para nada. Se fue a los 82 años un periodista de raza. Parece que la palabra raza se usa nada más que con periodistas, porque no dice, y con actores y actrices. Es un actor de raza, es una actriz de raza, y después es una, de la palabra raza está como cancelada en el vocabulario de todos los días, ¿no? Periodista de raza, que brilló en gráfica, radio y televisión con un estilo único y polémico y provocador, en crónica tuvo un exitoso paso, después dice Raúl Olmos, que es el capo del grupo Olmos, que es el dueño de Crónica Ibae, entre otras cosas, conmovedora despedida de familiares, colegas y amigos, Chiches para siempre, y nos deja un legado imborrable. Sí, en eso coincido, nos dejó un legado imborrable. Fue alcahuete de la dictadura militar desde sus primeros días. Dijimos el estado del tiempo.
1: Dijimos el estado del tiempo en este momento. En la ciudad de Buenos Aires, 12 grados 6 décimas. El cielo algo nublado, humedad 75%, presión 1012 hectopascales. El viento norte a 4 kilómetros por hora. Y esperamos para este jueves una mínima de 11 grados y una máxima de 20.
0: Bueno, muchas gracias. Le toca el turno en este orden alfabético a El Cronista, Diario Salmón. Todos los diarios ponen la muerte de Chiche Helblum en portada. Sí, El Cronista también la minoriza. Los títulos son: el poder cultiva el olvido, ¿no? El poder cultiva el olvido, dice Kundera. El profesor Copetín dice que la frase es de él: el poder cultiva el olvido. Pero después me dijeron que no, que miente Copetín. Bueno, ¿quién no miente, no? Que es de Milán Kundera, pero es acertada la frase: el poder cultiva el olvido. Chiche fue el director de Caras, director de gente, que legalizó y frivolizó la dictadura militar de Videla and Company, y Company está Helblum, desde la pata civil de la dictadura militar. Pero bueno, vuelvo a la frase de Copetín Kundera: el poder cultiva el olvido. Chango, ahora sí toso y vuelvo.

0: 5 e 17. Tapa de cronista, tres columnas. La caída de la industria y la construcción pueden dar paso a una fase más contractiva de la economía. No pueden defender más nada, ¿no? Y cuando uno no puede defender, está jodido, ¿no? Las caídas de la industria y la construcción pueden dar paso a una fase más contractiva. ¿Qué palabra? Contractiva. De la economía. Según un estudio de UDESA, UDESA es una medidora de la Universidad de San Andrés. Eso es UDESA, Universidad de San Andrés. Según, que es Clarín, ¿no? Según un estudio de UDESA, el retroceso del segundo trimestre borró la suba del primero. Así que en el primer trimestre habíamos crecido.
1: Así parece, pero hay que olvidarlo, ¿no? Eso es lo que dice el texto.
0: Según un estudio de UDESA,
1: pucha,
0: el retroceso del segundo trimestre borró la suba del primero. Hay incertidumbre sobre las dos velocidades. ¿Cuáles son las dos velocidades? ¿Alguien por acá? ¿Qué son las dos velocidades? Y después dice, en julio la actividad de la minería se desaceleró. Mire, si usted cacha los dos diarios de ciencias ocultas, antes eran tres, Ámbito en Papel no existe, quedan BAE y queda El Cronista, están como despegándose de esta lamedura de la mida del gobierno, ¿no? Lamer, lamer, lamer, que es el francés, el mar, el mar, el mar. Bae dice, la morosidad de firmas de comercio y de construcción duplica el promedio. Y El Cronista dice, las caídas de la industria y la construcción pueden dar paso a una fase más contractiva de la economía. Según un estudio de UDESA, el retroceso del segundo trimestre borró la suba del primero. Bueno, ahí nos enteramos que en el primer trimestre de este año hubo una suba. Nos acordamos tarde, ¿no? Pero no sabíamos eso. Y después dice, hay incertidumbre sobre las dos velocidades. Punto. Y acá nos preguntamos, y nadie tiene idea, cuáles son las dos velocidades. Y después dice que en julio la actividad de la minería se desaceleró. Vio que chamullan esto del agro, la minería. Bueno, parece que una de las dos se cayó, o se está cayendo, ¿no? En este caso, la actividad minera. Bien, 5 y 22. Hay llamadas,
1: vamos. Hay llamadas, así es, al 1170750, por eso vamos a saludar a Ana desde Córdoba. Dice, hola, buen día, Pancho. Me parece que se refiere a ONG, fundaciones, dice que por
0: ¿A qué se refiere?
1: A ONG, a fundaciones que por año presentan balances, inspecciones, personas jurídicas, dice. Ajá, Ana de Córdoba.
0: Muy bien.
1: Buen día, las tapas de Pancho, siempre escuchándolos, dice José desde Merlo. Sergio también, dice, no se olviden de Cerimedo. ¿Quién más tenemos acá? A Fede, desde La Matanza. Bueno, también nos dejó un mensaje. Bueno, muchísimas gracias a él. Siguen llegando más mensajes al 11 7000 0750.

0: Gracias, Pulpo. 5.23, 5.24, para ser más precisos. Nación tapa, la oposición le impuso al gobierno un debate sobre morosidad y discapacidad. Diputados, se aprobó un compromiso para avanzar con proyectos referidos a ambos temas que ya han sido mencionados, ¿no? Cuando dice ambos temas. La oposición en la Cámara de Diputados logró ayer abrir el debate de dos temas sensibles para el gobierno de Javier Milei: el endeudamiento y la morosidad de las familias y la prórroga de la emergencia en discapacidad. Después de varios intentos de desactivar la convocatoria, dice Nación, La Libertad Avanza dio un giro sobre la hora y votó con la oposición. El oficialismo destacó luego que logró incluir en los proyectos el compromiso de que no podrán generar un aumento del costo fiscal. Y por último, en tapa, la votación de ayer, dice Nación, obliga a las comisiones de la Cámara de Diputados a avanzar con los proyectos sobre ambos temas, que son, repetimos, morosidad y discapacidad. Y hoy, por ser jueves, hoy, en tapa, lo que Carlos Scioglipagni titula El escenario, dice Luz, Cámara, Malvinas. El título es buen titulero. El título sorprende, vamos a ver si la bajada de este título, pero eso para después. Esto, che, recién arranca. Bien, después de la portada de diario La Nación y su título, ¿no? La oposición le impuso al gobierno un debate sobre morosidad y discapacidad. La oposición le impuso al gobierno. Bien, tenemos página, que es el diario de la casa, y su portada dice...
1: El título más importante de la portada de página 12 dice: si hay derrota, que no se note. Después de que la oposición consiguiera las mayorías necesarias para instalar en el Congreso la crisis de endeudamiento y la emergencia en discapacidad, derrotando los intentos del gobierno para impedirlo, el oficialismo trató sin éxito de esconder su fracaso, sumando sus votos a las iniciativas opositoras. Igual hicieron todo lo posible para retrasar su tratamiento. Por eso, página 12 titula en el día de hoy: si hay derrota, que no se note.
0: Bien. Nos queda Popular y nos queda Olé. Con Olé cerramos. Es el bonus, suplemento futbolero de diario Clarín. La tapa de Popular en su... ¿Cuánto está Popular? 1.800 pesos. La tapa de Popular en su edición de hoy, jueves 10 de septiembre... Para el 19 hay convocada una marcha.
1: Así es, hay una marcha que una marcha universitaria, me dice usted.
0: Me parece que es una marcha general, de que convocan todos.
1: Ah, vamos a ver, vamos a investigar y después ampliamos, ¿le parece?
0: Para el 19, que es viernes. Tapa de Popular. Endeudados. Dos puntos. Luz verde para el debate en la Cámara de Diputados. Diputados aprobó por unanimidad el emplazamiento de comisiones para avanzar con proyectos vinculados a la emergencia en discapacidad y al alivio para deudores morosos. Tras el golpe opositor en el recinto, maneras de redactar, ¿no? Tras el golpe opositor en el recinto, ¿cómo sigue la batalla? Se pone beligerante el diario. ¿Cómo sigue la batalla? Me están llamando a mí y decirle que no puedo. ¿Cómo sigue la batalla por los dictámenes en la Cámara? Endeudados, personas con discapacidad y jubilados se movilizaron. 5:30. Antes de refugiarnos saludablemente en la discoteca del tumbado, vamos a despachar portada de Olé y en esta primera media hora despachamos los 8 diarios 8. Insúa es la tapa de Olé. Dice, el ciclón presentó el tercer ciclo del gallego Insúa, que dijo, tenemos 8 finales. Debuta con Independiente y después recibe al Ceneice. Y lo titula, o lo define, a Insúa como un clásico. Sumo 4 cortitas. Libertadores. No le callo muy bien. Bueno, no le callo, porque callo...
1: Claro, a ver.
0: Es un delantero del Corinthians que terminó empatando. Iba ganando Estudiantes de La Plata. Esto es Libertadores. Y este forward del Corinthians lo puso 1-1, o sea que... Estudiantes va a Brasil con un empate. Pequeña diferencia. La otra dice... Copa Argentina, el ruso metió el taladro. Tras el 1-1 convirtió y atajó en los penales contra Riestra. El rival será Boca o Racing. Estamos hablando de Copa Argentina. Y la última, de Olé y de la serie de títulos principales, antes de meternos en la discoteca del tumbado, dice, Boca, la seguidilla, dejó varios averiados. 12 grados 2 en el termómetro, 5:32 de este jueves 10 de septiembre del año que usted conoce, momento de naufragar en la discoteca del tumbado.
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0: Cote del tumbado.
1: Va, del tumbadito.
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0: 5:38 en el reloj. Vamos al extendido para este jueves 10, si tiene ganas, señora.
1: Cómo no, vamos con los datos del tiempo. 12 grados 6 décimas la temperatura, el cielo algo nublado, humedad 75%, presión 1012 hectopascales, el viento norte a 4 kilómetros por hora, la visibilidad 10 kilómetros, y esperamos para este jueves una mínima de 11 grados y una máxima de 20.
0: Bien, muchas gracias. Bien, portada de Clarín. La oposición impuso el debate por las deudas y discapacidad. Los legisladores opositores lograron los 135 votos necesarios para sesionar, y si bien los libertarios no dieron quórum, luego tuvieron que sumarse a la votación de las dos propuestas. La primera, el emplazamiento a las comisiones de discapacidad y presupuesto para extender la emergencia en el área. En segundo término, para discutir los proyectos relacionados con la morosidad. En ambos casos fueron aprobados por 249 votos a favor. En el gobierno buscaron destacar que ninguna de las iniciativas implica un costo fiscal. La foto es de Camila. Está en portada de Clarín, Camila Graham, con una foto de su papá, Pedro Graham. Trabajaba en el piso 103 de las Torres Gemelas. Camila, el 11S y un duelo que va a cumplir 25 años. Se adelanta un día. Clarín. Cuenta que durante años intentó separar a su padre de la forma brutal en que murió. Su muerte nubló al padre que fue, dice hoy Camila Graham, recordando a Pedro, ese hombre reservado y familiar, de apenas 35 años, que trabajaba en una financiera en el piso 103 de las Torres, que un atentado horroroso destruyó ese día. Un día en el que no tendría que haber ido a trabajar porque se sentía enfermo. Víctimas, sobrevivientes y un duelo que no termina. La otra, destacada en portada de Clarín, en su edición de hoy, repetimos, jueves 10 de septiembre, dice Malvinas, dos puntos. Gran Bretaña será implacable, implacable está entre comillas, en la defensa de la soberanía. En la defensa de su soberanía. Lo aseguró el primer ministro británico Andy Burnham ante la Cámara de los Comunes. Siempre respetaremos los derechos de los habitantes de las Malvinas, que fueron puestos por ellos, ¿no? Por la corona británica. United Kingdom. Siempre respetaremos los derechos de los habitantes de las Malvinas. Esto nunca cambiará con este gobierno y vamos a ser implacables a la hora de defenderlo. Mientras, en la Argentina, la justicia federal aceptó intervenir en las denuncias del gobierno contra las petroleras que operan en el Atlántico Sur, en esta pantomima de nacionalismo que ejerció Peluca. Investigan a Tapia, volvió Tapia a la portada de... Es la segunda mención en esta semana a Tapia en portada de Clarín. Investigan a Tapia por presunto enriquecimiento al frente de la SEAMSE. El juez Ariel Lijo avanzará en una denuncia contra el titular de la AFA realizada por el empresario Guillermo Tofoni, que asegura que Tapia tuvo un incremento de 1000% de su patrimonio entre 2017 y 2024, cuando ya ocupaba un cargo directivo en la SEAMSE. Esta es la primera causa vinculada con el dinero y los bienes de Tapia. Y está Chiche Gel en tapa, dice la despedida. El periodista que cruzó la noticia con el espectáculo. Controvertido e irreverente, marcó un estilo en medios gráficos, televisión y radio. Trabajó hasta los últimos días al frente de su propio programa. Murió a los 82 años. Una renuncia con advertencia. La inteligencia artificial, escuche, no se pierda esta, por favor. Está escuchando, hola. Está escuchando, ¿no?
1: Están escuchando, sí.
0: Una renuncia con advertencia. La inteligencia artificial podría matarnos. La inteligencia artificial podría matarnos. El experto británico en inteligencia artificial, Jacob Coxon, ex miembro de OpenAI y Anthropic, abandonó la industria con duras denuncias al acusar a las empresas de jugar con nuestras vidas. ¿Está bien el tono que le puse?
1: Y sí, es un tono que lo amerita, Pancho, está bien.
0: En una serie de mensajes en redes, aseguró que ambas compañías saben que los modelos de superinteligencia artificial, hablando ya de superinteligencia artificial, podrían matarnos a todos para finales de la década. Que le quedan 4 años.
1: Claro, pero tiró en...
0: Pidió,
1: a ver.
0: Espere, que sí, sigue. Sí. Pidió una intervención gubernamental o una desaceleración coordinada. El experto británico en inteligencia artificial, Jacob Coxon, abandonó la industria con duras denuncias al acusar a las empresas de jugar con nuestras vidas. Uf.

29 de la mañana y nos vamos a repasar los datos del tiempo. En este momento 12 grados 2 décimas la temperatura, el cielo despejado, humedad 75%, presión 1012 hectopascales, el viento este a 4 kilómetros por hora, la visibilidad 10 kilómetros. Y esperamos para este jueves una mínima de 11 grados y una máxima de 20, una tarde primaveral. Y vamos a saludar a nuestros oyentes que nos dejan mensajes en el 11 7000 0750. Dice: buen día, Pancho, haciendo el aguante, dice Jorge desde Moreno. Gracias por los saludos, dice también este Fede. ¿Qué más tenemos acá? Buen día a todo el equipo, dice Andrés desde, a ver si nos dice desde dónde. Bueno, no me aparece dónde es Andrés.

A lo que está diciendo. Bueno, ¿quién más deja acá un mensaje? Buen jueves, también nos dice Ángeles. Bueno, muchísimas gracias a nuestros oyentes que siguen dejando mensajes en el 11 7000 0750.

0: Bien, 5:51. Las dos últimas en portada de Clarín. McAllister y toda su jerarquía marcó un golazo en el 2-1 del Liverpool ante el Atlético de Madrid por la Champions. Y la otra dice, un aliado de Milei reelige en la Rural. Nicolás Pino se impuso en las elecciones con el 71% de los votos a Marcos Pereda. Una paliza recibió Pereda en la Rural, obviamente. Bien, esa fue la portada de Clarín completa. Crónica se ocupa en tapa de la muerte de Chiche Hellblum y secundiza tres notas. La nota 1 dice, Milei pidió apoyo a la oposición por Malvinas. Es como no se puede creer más nada, ¿no? El título. Milei pidió apoyo a la oposición por Malvinas. No puede haber grieta. No puede haber tan descaro, ¿no? Tanto descaro. Expectativa. Hoy anuncian la inflación mentirosa. No. Hoy anuncian la inflación de agosto. Se me escapó lo de mentiroso. Celos fatales. Detuvieron al joven acusado de matar a su novia y herir a su suegro. Esto ocurrió en General Rodríguez, Ruta 3, después de Moreno.
1: Eso.
0: Celos fatales, detuvieron al joven acusado de matar a su novia y herir a su suegro. Ahí, antes de Luján. Bien, esa es la portada de Crónica. ¿Hay agenda para hoy?
1: Hay agenda, Pancho, para este jueves 10 de septiembre. Bueno, comienza en el día de hoy con el juicio por Loan. El excomisario Walter Maciel va a estar declarando en la jornada, considerada clave del debate. También en el día de hoy, Diego Santilli brinda un discurso de cierre del AMCHAM Forum 2026 a las 10 de la mañana. También tenemos otra actividad, dice, Casación escucha los argumentos sobre la validez del juicio en ausencia por el atentado a la AMIA, y a las 16 en punto el INDEC publica el dato de inflación de agosto.
0: Ajá. Eso es lo de hoy.
1: Tenemos lo de hoy, exactamente, así completamos.
0: Muchísimas gracias.
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0: Cinco. 55 en el reloj, 12 grados 2 en el termómetro. En tapa de Nación, volvemos a repetirla, a cuatro columnas dice su título más destacado, la oposición le impuso al gobierno

0: un debate sobre morosidad y discapacidad. Se aprobó, está hablando de diputados, se aprobó un compromiso para avanzar con proyectos referidos a ambos temas. La oposición en la Cámara de Diputados logró ayer abrir el debate de dos temas sensibles para el gobierno de Javier Milei: el endeudamiento y la morosidad de las familias y la prórroga de la emergencia en discapacidad. Y después tiene foto acompañada de jóvenes y dice: con urbano trágico, los jóvenes y las jóvenes salen a reclamar. Amigos de David Elías Ojeda Vázquez y numerosos jóvenes protagonizaron ayer una marcha de vecinos en José C. Paz en reclamo de justicia por la muerte del joven de 22 años, asesinado en la noche del lunes por delincuentes que robaron su moto. Esto es The Walking Dead, tierra de nadie, se quejó Sebastián, un vecino que se acercó al velatorio de Ojeda Vázquez. Uno se despierta y sale a trabajar sin saber si volverá acaso. Y también repite en Tapa Nación este disparate que está en Tapa de Clarín, que dice: la inteligencia artificial podría matarnos. Y está, y dice: podría matarnos a todos. Drástica alerta de un especialista en inteligencia artificial. Ex investigador de Anthropic y OpenAI dio un enorme panorama apocalíptico. Y con esa palabra apocalíptico, piramos. Pulpo Petrocelli, muchas gracias. Señora Lancy Lamas, muchas gracias.
1: A usted.
0: Consorcistas de este edificio informativo, muchísimas gracias. Nos reencontramos mañana, viernes 11 de septiembre, a las 5 de la mañana, aquí, Radio 750. Vamos de lunes a viernes, entre las 5 y las 6 de la mañana. Más no podemos. Chau, che, y una vez más, muchísimas gracias por escucharnos.

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0: Carlos, vamos. Arranquemos de una vez por todas. Arranquemos de una vez por todas. Ya conozco el tema de Calamaro. No me lo pongas todos los días a escuchar dos minutos. Dale, Juan Carlos, ponete las pilas, hermano. Te lo dije, apenas entré en la radio, te dije, Juan Carlos, ponete las pilas. Te vi sin pilas hoy. Te escuché con Panchito y este está sin pila, no, vamos a meterle con todo. ¿Querés algo? ¿Querés que te ayude con algo? ¿Querés que te haga unos masajes? Ay, Facundo, hacer unos masajes, Juanca. Que te despiertan los masajes. Un jueves tan hermoso como este ya de entrando en el segundo tercio del mes de septiembre, ¿no? Estamos en septiembre.
1: Sacado.
0: A ver. Ay, no, pará que le. Dejalo un poquito ahí. Ahí va. Ahí va, Va queriendo. Esto es onda, Esto es onda. En el medio de un quilombo grande que tenemos en Argentina, o varios, vamos a ponerle. Bueno, no hay que perder de vista que es el mejor mes del año. Y octubre es el segundo mejor. Porque viste cuando ya estás pensando en la fiesta, en lo que va a ser el verano. No importa si te vas o te quedas, pero relajás la mente, es otra cosa. Ya no tenés el frío horrible que te expande los virus por cualquier lado. La super gripe, el super niño. Déjenme romper la bola, muchachos, ya está. Es la Argentina, vivimos siempre así. Entre el super y no lo super. Es peor ir al super que la super gripe, ¿o no? Bueno, señores, Clarín, a ver qué dice el diario Clarín. La oposición impuso el debate por las deudas y la discapacidad. Diputados obligó al oficialismo a aprobar un cronograma para discutir esos temas. Bien, la oposición ahí, excelente, obligando al gobierno a meter en agenda ambos temas. Malvinas, Gran Bretaña será implacable en la defensa de las soberanías. Esto lo aseguró el ministro británico Andy Burman ante la Cámara de los Comunes. Investigan a Tapia por presunto enriquecimiento. Bueno, las pelotudes de Clarín. No voy a leer las operetas. Camila, el 11S y el duelo que va a cumplir 25 años. Y el periodista que cruzó la noticia con el espectáculo, Chiche Heblum, falleció ayer, como te lo contábamos. El Olé habla de San Lorenzo. Y después el Popular, obviamente de la muerte de Chiche, habla de los endeudados, la luz verde para el debate en la Cámara de Diputados, y después el resto es todo fútbol. El cronista, el gobierno cambió sobre la marcha en diputados, dio quórum para avanzar con la mora y la ley de discapacidad. Las caídas de la industria y la construcción pueden dar un paso más a una fase más contractiva de la propia economía. El BAE Negocios habla de la diosa Chiche, de la morosidad de firmas de comercio y de la construcción que duplica el promedio. El oficialismo y la oposición acordaron tratar en comisión la crisis del endeudamiento y el gobierno analiza incluir en las sanciones por Malvinas a las empresas pesqueras. Me lo guardo al BAE para seguir leyéndolo. Y después tenemos el diario Crónica que dice adiós maestro y aparece en la foto de tapa Chiche Heblum. Y arrancamos hablando un poquito de la actualidad. Apareció Santiago Bausili a hablar del oro que tiene la Argentina supuestamente depositado en Suiza. Acá hablo supuestamente porque no sé por qué dejaron correr tanto tiempo para dar una explicación que parece tan sencilla como la de autenticar el oro que teníamos nosotros y que lo tuvimos que mandar a Suiza, según el presidente del Banco Central de la República Argentina. Acordate, Bausili ya es político, con lo cual es muy difícil creer las cosas. Esta es la absoluta verdad. Hace 3 años que debieron dar explicaciones sobre esto y ahora vino supuestamente esta explicación. Dale.
2: Tanto en tanto, en el mercado de oro en el mundo, cuando hay más escasez o menos escasez, ese costo se achica o se agranda. A nosotros se nos dio la circunstancia, a principios de 2024, que había alta demanda por lingotes de oro en el mercado de oro. Y en ese contexto, se bajaron los costos asociados con la aceptación de lingotes viejos, de calidad más dudosa, más cuestionable, más difícil de analizar. Al final todos los lingotes van por un laboratorio y se analizan. Entonces tomamos una oportunidad. Era óptimo en la administración de las reservas del Banco Central, aprovechar esa ventana de oportunidad y a un costo mucho más bajo del histórico, convertir esos oros de calidad más baja en cuanto al análisis en oro de calidad más alta. Entonces se trasladó y se depositó en el BIS en Suiza, que es donde sigue estando. Lo que pasa es que parece que es atractivo armar una telenovela o una conspiración alrededor de esa historia, pero la historia es muy simple, es muy lineal y está todo documentada, como expliqué.
0: Bueno, si está documentada y si es tan simple, tan lineal, la tendría que haber hecho antes. Es lógico lo que está diciendo, no lo está explicando bien. O sea, que no lo entendió bien a lo que pasó con el ogro. Entonces, claramente, yo no lo sabía, pero sí entiendo de cómo se ese proceso de identificar el oro, y me parece que no lo explicó bien porque no lo entendió bien el proceso. Pero sí, verdaderamente pudo haber ocurrido eso. Claramente, ahora, ¿por qué dejaste pasar 3 años con eso que fue dando vuelta por todos lados? Y que, bueno, evidentemente se convirtió en una preocupación para los argentinos. Porque para la política no lo es, o para los dirigentes políticos no lo es. Para los dirigentes políticos es una mera chicana que puede circular o no. Y entonces nos hacen hablar todos del oro que se chorearon. Pero si esa es la explicación, bueno, la tendrían que haber dado antes, muchachos. Si no, háganse cargo de ser tan boludos. Ahora vamos a escucharlo Aldo Leiva, diputado nacional por Chaco. Habla de la soberanía. Recordemos que Aldo Leiva es un pibe de 19 años que fue a Malvinas en ese momento, ¿no? Obviamente, y que lo mandaron a primera fila, ahí, a la línea de fuego para combatir por Malvinas, y en función de eso habla como diputado nacional ahora. Dale.
1: La sociedad tiene que saber que hoy ustedes bajaron acá porque sabían que perdían, porque no les interesaba dar quórum. ¿Y saben por qué no les interesaba dar quórum? Porque no les interesa los millones de argentinos que están endeudados. No les interesa a los cientos de miles de personas con discapacidad a los que le niegan los recursos. No es casualidad que todos los días tengamos cierre de fábrica, que tengamos despedido, porque para eso ustedes vinieron. Y ahora no quieren hacer creer que están preocupados por la soberanía en nuestro país. La soberanía se defiende resolviendo los problemas de la gente, no agravando los problemas de la gente.
0: Bueno, señores, ahí estaba Aldo Leiva. Y ahora entramos en la situación de consumo y la situación del mercado laboral. Habló Gustavo Weiss, que hasta ahora, como presidente de la Cámara de la Construcción, se mantenía bastante, bastante al margen del combate cuerpo a cuerpo con el gobierno. Ahora está hablando Gustavo, me parece bárbaro, es algo que está sucediendo desde hace mucho, él lo cuenta en privado, y de la cantidad de puestos que se han perdido en la construcción, que es quizá una de las tragedias más grandes que se han vivido durante este gobierno. A ver, dale.
3: Para el empleo perdimos 120.000 puestos de trabajo, somos el sector que más trabajo perdió en 3 años. Sí, en realidad lo perdimos en el primer año, nunca se recuperó. A partir del primer año en realidad no seguimos cayendo, no crecemos, estamos estabilizados, pero con una diferencia geográfica muy importante. Cuando decimos estamos estabilizados, hay que tener en cuenta que Neuquén y Río Negro tomaron empleo. O sea, Neuquén y Río Negro es positivo, las únicas dos provincias. El resto cayó, y cayó dramáticamente. Hay provincias que la actividad cayó el 80%, el 70%. Digo, provincias que dependían mucho, las provincias más pobres, digamos, que dependían mucho de la inversión nacional, desaparece la inversión nacional. Y simultáneamente con el problema que yo decía de la vivienda privada, la actividad cayó 70%, para que tengamos una idea de la magnitud. Bueno.
0: Ahí estaba Gustavo Weiss, que hoy va a salir con nosotros. En un ratito vamos a hablar con él. Bueno, después Mayans, obviamente habló de los planes sociales. En el medio lo vamos a ir usando como separadores, si te parece. Así la gente puede escuchar a todos los actores principales ayer hablando de la política argentina. Pero me quedo con el audio número 9, que es el que Nadia Beller ha enviado a... Ahora veo, se ve que a otros periodistas también. Respecto a Cerimedo. Cerimedo es un hombre de las redes, es un hombre más de las redes sociales. Y en esto quiero ser concreto para que entendamos la situación. Muchas veces la política tiene como estrategia no explicar demasiado y cabalgar o surfear una ola que es supuestamente de sentido común y que ya está circulando entre el pueblo. Puede ser una verdad, puede ser una mentira, generalmente pueden ser rumores, y sobre esos rumores se cabalga. Esto de que el oro puede haber sido robado por Inglaterra, etcétera, etcétera, bueno, es algo que obviamente aprovechó lo que es hoy la oposición para instalar que el oro había sido robado. Entonces, todo como loros, repetíamos, el oro fue robado, ¿dónde está el oro? ¿Dónde está el oro? Y estos idiotas, hijos de puta, porque nos dejan crecer una preocupación que para mí lo es, porque no es lo mismo tener el oro en tus reservas, si bien no es tanta la magnitud, no es tanto en términos de miles de millones de dólares, bueno, es algo que, bueno, obviamente también hace a tu propia soberanía. Bueno, de esto va a haber mucho, lamentablemente, en las redes sociales. el año que viene, porque son las elecciones, porque se están definiendo los candidatos, algunos se están apurando y están empezando a salir, para mí mucho antes de lo que es prudente salir, evidentemente, pero bueno, como no hay un candidato en la oposición, todos intentan largar primero para ver si pueden tomar más musculatura que el otro. Pero vamos a escuchar el audio entonces entre Cerimedo y Nadia Beller, que era su pareja en ese momento, hablando justamente de uno de los puntos más importantes que ha tenido el gobierno, que es la Derecha Diario. La Derecha Diario es un medio digital que, bueno, obviamente está tendiente a manipular las masas en la Argentina, pero es tan solo uno. Pero escuchá cómo se manejaban.
4: Todavía es la esposa, entonces, y ella quería, ella era la que te dije que quería entre esa y la otra poner al otro mamotreto. Y ese mamotreto está, como es libertario, está peleado con Javier Neri y con Juan Doel, que son los peleados a muerte. Entonces me dije, bueno, la vendo. Y parece que uno de los socios, Javier, me parece, y Juan, de los dos socios, entre los dos van a comprarme la participación.
5: Pero ¿por qué no vende ella y vos seguís ahí?
4: Primero, porque no quiero, y segundo, porque Madero Media Group ya no está ella, estoy yo. En esa no está más ella, ya se salió. O sea, la sacamos en un momento, pero bueno, es como bien ganancial. Entonces yo no voy a seguir vinculado con una empresa, es un quilombo. Y aparte porque también la derecha ella me trae problemas, viste, la presidenta de México peleada con Javier Neri, me saca a mí, ¿cómo se llama? A veces por la mañana, como que yo estoy organizando campañas en contra de ella, no sé qué por onda.
5: Claro, paga los platos de todo lo que el otro publica.
4: No, y el otro es bravo, viste, el otro es un mercenario de verdad, peor que yo, viste. Entonces, no vale la pena, deja muy poca plata al año. Y aparte es un quilombo, porque, o sea, quedarme con esa empresa, yo en esa empresa es un quilombo. Y no, eso sí que no se la voy a dejar, no sé qué. Entonces prefiero salirme y mediáticamente, pues se la dejo, no salgo mediáticamente.
0: Es un mensaje para la sociedad, para la gente. La verdad, no hace falta ni siquiera bajar líneas sobre lo que acabamos de escuchar. Creo que de eso se trata, lamentablemente, la comunicación política. Esto es una cuestión de cobrar y hacer. Son negocios, la política son negocios. Esperemos que en algún momento haya dirigentes que no lo entiendan de esta manera. Yo hasta ahora, con lo que hablo en privado y en público, me están dejando mucho que desear, sobre todo en los armados que se vienen para el año que viene. Me entiendo que Javier Milei no va a seguir en la presidencia. Entiendo que esto va para abajo. Es el último punto, más o menos, donde Milei puede hacer pie en el día de hoy. Hoy, si fueran las elecciones, tendría algo de chance de poder debatir sobre si puede ser presidente o no. Pero yo creo que dentro de un año, con esta política, muchachos, le queda casi nada al presidente. Veremos qué pasa del otro lado. Yo tengo poca esperanza, pero veremos qué pasa del otro lado, a ver qué surge. ¿Cómo andamos, Ana? ¿Todo bien?
6: Buen día, Tomás. Buen jueves para todos, para todas. Cielo despejado en la ciudad de Buenos Aires. Vos querías primavera. Me parece que la tarde va a tener algo de primavera. Sí, porque vamos a llegar. Anoche vieron que llovió un poquito la inestabilidad que teníamos. Bueno, se cumplió. Ahora estamos con cielo despejado y 12 grados, dos décimas. Ahora, claro, vas a necesitar el abrigo porque, bueno, esto es así. Pero vamos a tener una máxima de 19, no, 21 me parece que había leído. Voy abriendo el celular mientras, bueno, se reinicia la compu, que va a hacer cosas que pasan, pero como les decía, vamos a tener buen tiempo. El fin de semana, al final, el domingo, por lo que recuerdo del pronóstico, no va a estar tan helado, igual frío. El domingo 6 de mínima, no 3, pero bueno, así que vuelve a refrescar así el día domingo. Pero ahora, si estás por salir, 12 grados 2, 21 alrededor de media tarde, 3 de la tarde. De ponele, así que para que lo tengan en cuenta, capaz que ahora súper abrigo no es necesario. Para comunicarte con Mejor Que Mañana, como siempre, nuestro WhatsApp 11 7000 0750, ahí nos dejas tu mensaje de voz, de audio, y también recordá que nos podés ver en YouTube.
0: ¿Cuándo cumplís años vos?
6: En julio, 23.
0: El 23 de julio.
7: ¿Te acordás que le llamamos para los globos?
6: Sí, estoy...
0: Cierto, estoy perdido.
6: Sí, tengo que retomar con el señor.
0: ¿Pero algo? No sé qué.
6: No, porque por un beneficio que tenemos que trabajamos bien, bien. Acá.
0: Ah, cree que...
6: Sí, espero por el cumpleaños, justamente.
0: Entendí eso, por
6: sí,
0: eso.
6: Sí, está muy bien. Así que vuelvo... No, igual mañana vengo, ¿eh? Sí. No voy a venir ni lunes ni martes.
0: Bien, y no te vas a ni Globo, no podemos arreglar eso.
6: Vos sabés que lo llamé al señor, le mandé un par de mensajes al que llamamos acá, sí. No me atendió, después colgué, la vida, viste que te lleva por otras urgencias.
0: Por ahí no era un tipo tan confiable, ¿eh? Viste, cuando no te atiende, si este es de la radio, por ahí no tengo forma de estafarla, ¿no?
6: No, ¿por qué decís eso? Yo me habían dicho, pues es que averigüé y me habían dicho que tenía que ser por una opción de clima y demás, no mucho más de agosto, septiembre. Así que ahora que me lo decís, vuelvo y retomo.
0: Dale, dame un segundo, Juli, ya volvemos por acá. Me voy con Gaby Mazzaro, que está en el tránsito. ¿Qué haces, Gaby? ¿Cómo va? Buenos días.
7: ¿Cómo andás, Tomás? Buen día a toda la audiencia. Bueno, arrancamos este jueves con tránsito bastante fluido, afortunadamente, sin inconvenientes fuertes en los principales accesos a la ciudad, solamente para tener en cuenta en la autopista Panamericana que tenemos un accidente en el ramal Campana. Ocurrió a la altura del kilómetro 38 y medio, mano norte, están sobre la colectora. Es el choque de un auto y una moto, una persona herida, y es el punto más complejo a esta hora de la mañana. Desde el sur, la autopista La Plata Buenos Aires viene bien, también Richiere, el acceso oeste, y es la General Paz la que se está cargando más, como es habitual a esta hora, 6:26, a la altura de Matadero, Mano Río, pero fluye bastante bien. Dentro de la ciudad no hay registro por el momento de siniestros viales importantes, afortunadamente, y los trenes también están encuadrados todos en los diagramas habituales, así que para considerar entonces, lo repetimos, ramal Campana, kilómetro 38, Tomás.
0: Muchas gracias, Gaby. Abrazo, señor. 6 de la mañana, 21. Juli, ¿cómo estamos? ¿Todo bien?
8: Bien, buen día. ¿Cómo están? Buen día. Vos sabés que te estaba escuchando con el tema de la no esperanza. Sí. Ayer en el Congreso hubo una sesión que por ahí, no sé si les pasa, pero están pasando medio sin penas ni gloria las sesiones en el Congreso. Creo que a la gente ya no le importa qué es lo que se debate, pero la verdad es que ayer la oposición le impuso al gobierno temas que son muy importantes, como es el tema de la morosidad.
0: Lo meten en agenda.
8: Digo, no lograron, no quisieron dar quórum la bancada libertaria y lo tuvieron que dar. Se trató el tema de la morosidad y también otra cosa que me pareció muy importante es el que se le dijo no al veto de Milei para la ley de emergencia en discapacidad. Fue una moción de Juan Marino, del diputado, y realmente tuvo muchísimos votos. De hecho, la bancada libertaria tuvo que votar a favor de tratar la morosidad. De hecho, afuera hubo una movilización, hubo represión a esas personas. Tampoco había tanta gente como para que haya, sin necesidad de...
0: Bueno, no, salgamos de ese eje, ya está.
8: Ni que hubiera necesidad, ¿no? Sí, pero bueno, a mí me parece que eso son dos temas muy, muy importantes. Sí. Sobre todo porque hoy, mientras preparaba los temas y pensaba los temas junto con Facu, creo que el tema que más vamos a hablar hoy, por lo menos de mi parte, es el tema de salud y salud mental. Uh-huh. Realmente vamos a hablar un poco de lo que está pasando. Hay trueque de medicamentos. O sea, se está armando un club del trueque, compra-venta de medicamentos, con todo lo que eso implica. También se suicidó un chico de 24 años por ser adicto al juego online. Pasaron 3 de cada 4 personas que tiene deuda sufre de ansiedad, de estrés, de depresión. Digo, se ve que hay un tema con la salud mental que no estamos atendiendo desde hace muchísimos. No, como sociedad, digo. Como sociedad, desde el gobierno, la política, desde hace muchos años. Eso, y a partir de la pandemia se rompió todo.
0: Sí, fue una política impuesta previo a la pandemia por Estados Unidos, para todos los gobiernos. Yo recuerdo haber cubierto hace 20 años ya esto. Porque en Córdoba existe el neuropsiquiátrico muy grande, muy importante. Sí. Y Estados Unidos bajó la línea de que había que... La palabra es muy, muy difícil de pronunciar. Desmanicomialización. Exactamente. Exacto. Bueno, entonces, lo que exigía Estados Unidos era eso. Sí. Lo hizo todos los gobernadores de provincia, del PJ, todos. O sea, por eso digo que esto no es solamente la libertad. No es que cambiándolo a Milei nosotros vamos a andar bárbaro.
8: La ley de salud mental no salió con Milei.
0: Lo hizo de la SOTA en Córdoba. Y entonces, a partir de ese momento, vos tenías la gente rota en la calle. Rota, absolutamente rota en la calle. Y después, todos los hospitales de puertas abiertas, donde tenías asesinos en la calle, porque algunos abogados pícaros los hacían pasar como personas insanas, y entonces los metían en hospitales de puertas abiertas, y me he cansado de cubrir a pibes muertos por violaciones adentro de hospitales de puertas abiertas, que estaban los pibes, nosotros llegábamos y estaban los pibes muertos hacía 15, 20 días en algunos pabellones, 15, 20 días, un olor tremendo, pero no le importaba nada a nadie. Entonces, a partir de eso viene la pandemia, y lo que nunca se midió es el resultado después económico, obviamente. Por eso digo que Alberto Fernández fue bastante irresponsable en eso, y después el resultado de la cuestión psicológica, que se agrava con un tipo como este, que hace las cosas que dice, pero que llega justamente por eso.
8: Claro. Sí, llega justamente por eso. De hecho, la ley de salud mental, que es la que habla de la desmanicomialización y sí. de las internaciones involuntarias, que es polémico, digo, el tema de la internación involuntaria es vos no podés internar a otra persona si esa persona no quiere, por la fuerza, que se han cometido muchos atropellos en nombre de la psiquiatría durante muchos años y se han encerrado personas en sí, lo que claro. eran los loqueros claro. que no lo necesitaban. Pero también, si hay una persona que está fuera de sí, vos no la podés internar. Le pasó, la mamá de Chano lo dijo muchas veces.
9: Sí, sí.
8: Y realmente eso no pasó durante el gobierno de Milei, ¿eh? Eso no se sancionó durante el gobierno de Milei, la ley de salud mental.
9: No, por eso. O sea, estamos... Sí, yo no le veo salida a eso, lamentablemente. Uh-huh. Ya ni siquiera con una ley. Parece que ahí hay que afrontar el problema en los barrios. ¿Qué es eso? O sea, está muy difícil la situación, sinceramente. Muy, muy complicada. Creo que para ser político hoy y meterse en ese quilombo, tenés que saber. Y no lo veo mucho con ese conocimiento de lo que está pasando en la realidad. Pero bueno, veremos qué pasa. Vamos con algunos títulos de este diario, el Va de Negocio, que me gusta poder armar un cuadro de situación, sobre todo en la cuestión económica. La cuestión económica viene así. Obviamente la morosidad sigue siendo un eje fuerte en cuestión de actualidad, de coyuntura, que impacta fuerte en los sectores perdedores del modelo económico, que son la construcción, el comercio y la industria textil, que está realmente detonada. La industria textil está detonada, el comercio está detonado y la construcción también, claramente también. Es raro porque no aparecen por ahí voceros de estos sectores siendo fuertes a la hora de definir cuál es el estado de situación, por ejemplo, de los comercios, porque Mario Greenman es un tipo que comulga con las ideas del presidente de la nación. En la industria textil yo veo gente más acomodaticia, no creo que estén de un lado ni del otro, pero cuando les toca un gobierno van con ese gobierno y cuando van con el otro gobierno se meten con el otro gobierno. Y en el tema de la construcción también, bueno, ahí tenés un sindicalista que ha logrado tener una de las mejores relaciones con el presidente de la nación que pudo haber tenido un sindicalista. Entonces, no tenés claramente actores que le hayan plantado bandera al presidente Milei desde un comienzo, a sabiendas de que aplicando esas políticas todo iba a pasar. Bueno, y después, obviamente que la minería no ha ayudado a la actividad económica en julio. También cayó la minería, señores, cayó un 1%, aquello que se decía que iba a ayudar al país a crecer, bueno, también ha caído la actividad minera, increíblemente, entonces te cae la construcción, te cae el comercio, te cae estrepitosamente la industria textil, te cae la minería, que era una de las patas en donde vos te ibas a apoyar, y evidentemente ya no lo podés hacer, y entonces... Evidentemente la cosa se desarregla. El INDEC está publicando el IPC de agosto y se espera una vuelta a la desaceleración de la inflación. El problema es que la inflación ya no es el problema. O sea, el problema es el problema, decía Arjona, ¿no? O sea, el problema es que ya la inflación dejó de ser el problema. No sé hasta cuándo el gobierno va a insistir con el eje de inflación, pero claramente no es el problema. Sí le resultó, y esta es la verdad, estuve viendo y hablando con gente del propio espacio de algunos candidatos, sí le resultó al presidente Javier Milei haber instalado que con el peronismo se iba a una inflación del 4.000%. Eso sí le sirvió, hubo gente que creyó semejante pelotudez, claramente. Y hoy los principales candidatos del peronismo están estigmatizados por eso. Lamentablemente surge en los focus group que la gente creyó claramente en la palabra del presidente de la nación, en que con Sergio Massa o con Axel Kicillof la inflación se iba al 4.000%. Lamentablemente hay que empezar a laburarlo, claramente hay que empezar a laburarlo, porque bueno, va a precipitar obviamente, es un trampolín para que los candidatos salgan antes. Vamos a ser explícitos. Por ejemplo, si Sergio Massa decidiera ser candidato el año que viene, tiene que precipitar su salida. No lo puede hacer en marzo como se prevería en una situación normal de campaña política. O sea, vos tenés que salir antes para fortalecerte. Si tiene una imagen negativa muy alta en función de eso, de lo que dijo el presidente de la nación. Con lo cual tenés que revertir esa situación. La imagen alta más o menos ronda el 60%, uh-huh. que la podés revertir, porque la verdad que a la gente con un par de cosas que vos hagas en televisión y en redes es muy volátil la imagen. la podés revertir, y va a ser una pelea de, bueno, así, de políticos con imagen negativa alta y con poca imagen positiva. Con lo cual vamos a ir a un balotaje casi con seguridad, y en ese balotaje va a ser el balotaje de las migas. Sería más o menos, esto es lo que se está pensando. Y después otra cosa más que es interesante, yo tenía un amigo ahí compitiendo en la sociedad rural para presidirla, ganó de nuevo Nicolás Pino, va a ser de nuevo el presidente de la sociedad rural, con lo cual el statu quo se viene de alguna manera fortaleciendo. Por eso decía recién que si hoy fueran las elecciones, la mayoría de los analistas dicen que hoy ganaría Javier Milei, porque más o menos todas las instituciones o organizaciones que están presidiendo gente que es cercana al pensamiento de Javier Milei están ganando. ¿Se entiende? O sea, digamos, no hay nada que haya cambiado abruptamente. Insisto, es hoy, y algunos dicen que es la cima de lo que pudo lograr Javier Milei con esta política. Pero también veo que Donald Trump va a pagar $5,000 por persona, es lo que ha dicho, si gana las elecciones de ahora de medio término. De nuevo, ¿no? Trump ha prometido pagar $5,000 a cada norteamericano si gana estas elecciones. Básicamente la traducción es la siguiente, pero lo puede hacer Analía. Dice, si ganamos las elecciones voy a emitir, escuchá, si ganamos las elecciones voy a emitir para pagarle $5,000 a cada ciudadano adulto de los Estados Unidos, adulto jubilado sería, ¿no? O sea que el presidente promete emitir. A ver.
10: What we're doing is because we've done so well and because our country is making
6: so much. Lo que estamos haciendo es que como lo fue tan bien y como el país está genial, mi promesa. And here is my promise.
10: If the Republicans win the House of Representatives and the United States,
6: si ganamos,
10: because of our economic tremendous economic
6: success. Porque nuestra economía es tremenda.
10: In history we've never had anything like what's
6: happened. Nunca tuvimos en la historia algo como esto.
10: Because of our tremendous strength and success economically, I will issue a dividend to every adult citizen in the United States of America for $5,000.
6: Ahí lo que decías vos, le voy a dar a cada ciudadano adulto, no dice senior como sería un sí. adulto mayor, $5,000. A cada adulto que haya votado, porque el voto no es obligatorio.
9: Claro. A cada adulto, dijo. O sea, digamos.
6: Así que va, lo voten o no lo voten.
9: Es el plan de la guita. ¿Qué hacen sí. todos los dirigentes políticos? Lamentablemente es así. Sí. Lo que pasa es que Trump tiene esa impunidad para poder decirlo con. Que a mí me encanta eso, ¿eh? Te digo, la verdad, me encanta que se diga la verdad como se tiene
8: es
9: que decir.
8: Es más sincero.
6: Pero digo, aparte, ¿cuánto es la población de Estados Unidos multiplicada? Es un montón de plata, pensándolo.
9: Pero, ¿y qué? Pero si pueden emitir lo que quieran.
6: No, ya sé,
9: ¿Alguien le pone restricciones a la emisión en los Estados Unidos?
6: No, claro, ellos no.
9: ¿Vos no crees que eso se pueda llevar a cabo?
6: No, creo que sí, por supuesto, pero me parece como, wow, fuerte.
9: Sí, claro.
6: Y esto de el sincericidio, ¿no? También de alguna manera, porque...
8: Sí, son los dueños de la plata del mundo.
9: Es el plan platita, muchas
8: gracias. Claro, es el plan platita.
9: Cuando hablamos del plan platita es eso, digamos, es ponerle guita a la gente en el bolsillo. Lo cual no está mal, o sea, es recuperación económica. Pero bueno, después cada uno evaluará, según su punto de vista, si eso está bien o está mal. Pero es el plan platita, o sea, yo gano la elección, te doy $5,000. No gano, no te los doy. ¿Crees?
6: Sí, clarísimo.
8: Y que además de eso, nosotros acá... Nos asombramos de, bueno, el voto allá no es obligatorio, pero acá tuvimos una deserción electoral del 50% del padrón.
9: Ahora.
8: Entonces es como, bueno, acá es obligatorio, pero la gente igual no va, ahí está el descontento también.
9: Sí, claro, obvio. O sea, vos por más que obligues a la gente, yo he escuchado, ya estoy escuchando cosas tremendas en la calle, Guarda con lo que va a pasar. Por eso digo, una cosa es ganar bien una elección y otra cosa es cuando hay apatía y cuando la gente no puede expresarse, porque ahí también entras debilitado. Si bien, digamos, lo que puede pasar es un país que lo único que tenga para hacer es recuperarse y pasó en el 2001, 2002, 2003 y 2004, 2005, 2006 y hasta 2007, el problema es que, bueno, es que haya políticos a la altura de esas circunstancias, ¿no? Va a ser muy complicado seguramente el país. Bueno, ¿cómo viene el Club del Trueque de los Medicamentos? ¿Cómo
8: el Club del Trueque de los Medicamentos es algo que se empezó a ver mucho en grupos de WhatsApp y grupos de Facebook, ¿sí? La gente se empieza a redes sociales, grupos de compraventa, como hay grupos de compraventa como Marketplace, donde intercambias muebles. El Club del Trueque nunca se fue el trueque dentro de la sociedad argentina, por supuesto en épocas de crisis se profundiza, pero vos entras a Facebook y los grupos intercambian, permuto, un mueble por... Sí. Y demás, eso siguió pasando, pero bueno, realmente ahora están todos específicamente a ofrecer, permutar, intercambiar medicamentos. Se habla también de en muchos casos se ha cortado el plan remediar, PAMI no está dando los medicamentos que tiene que dar. Entonces en un punto surgen estos recursos de redes sociales que realmente es muy preocupante lo que está pasando. No hay medidas de seguridad, se puede pasar cualquier cosa, pueden vender medicamentos, o en realidad son intercambios, ¿no? Pero intercambiar medicamentos que estén con fecha de vencimiento, que no sea el medicamento.
9: Bueno,
8: y además
9: sí. Pero hay gente no boluda, digamos. Te fijas, tiene atrás del vencimiento.
8: Sí, totalmente. Pero, por ejemplo, suben reglas de grupo que dice que cada integrante del grupo ofrecerá para la venta, permuta, trueque, únicamente remedios, debiendo colocar el precio de los medicamentos que ofrece de la venta para evitar cargar de mensajes de grupo. Bueno.
9: ¿Y salen los precios? ¿Tenés algunos precios ahí?
8: Sí, por ejemplo, te venden el Lotrial, que es el medicamento para la presión, ¿no? 28 unidades, 10 mil pesos.
9: Claro.
8: Dice vencimiento 2028, lo ponen así, escrito con para qué es, con el fibrón encima. Después, no sé, tenés disponible, dice llevo a domicilio, precios accesibles, tu consulta no molesta.
9: Sí, es un comercio ilegal, ¿no?
8: Claro. Y después, por ejemplo, la gente sube también, busco urgente tal medicamento, por favor, es urgente para un niño de 5 años, ya solo le queda un blister, es el que tiene en uso, no le puede faltar ese medicamento. Bueno, también se ve como mucha desesperación de la gente, ¿no?
9: Sí.
8: Y vos sabés que estaba viendo, y somos uno de los países con precios más altos
9: del mundo.
8: Del mundo.
9: Eso lo dice Peretta todas las veces que lo entrevistaste, dice, lamentablemente es uno de los países con los medicamentos más altos del mundo. Bueno, pero lo que pasa es que los laboratorios, ahora en la campaña, si vos te fijás en la campaña de todos los muchachos, ponen guita, mucha guita. Te diría que son los principales auspiciantes de la política y también de los medios, ¿no?
8: Sí, los medios.
6: O sea, digamos, las tandas de tele, es muchas veces un remedio tras otro.
9: ¿Sabés cuándo empecé a analizar eso yo? Esto lo dije en Radio 10, cuando estaba en Radio 10 de hace ya 10 años. Bueno, no, un poco menos, 6-7 años. Analizaba las tandas de todos los... Digo, los canales, digo, los que fueron, no importa. Pero somos mantenidos, obviamente, por los medicamentos.
8: Sí, sí.
9: Que no hay otra cosa que... Bueno, no importa. Lancham.
8: Sí, pero vos sabés que está... hay diferentes medicamentos, pero uno de los casos que es uno de los medicamentos más usados, que es la levotiroxina, que es para tratar los problemas de tiroides, que lo toman muchísimas personas, muchísimas personas. Por ejemplo, en Argentina el precio de lista es de $0.644 en Argentina y en otros 5 países analizados, en los que se encuentran Estados Unidos, por ejemplo, es $0.103. Es mucha la diferencia, realmente, es mucha la diferencia. Y son medicaciones que tenés que usar sí o sí, son medicaciones crónicas. También pasa con la medicación de la diabetes, para reducir el colesterol.
9: No habla la política, claramente no habla. Por eso exijamos en serio hablar de estas cosas que te van a afectar. Los ejes de la política a veces pegan, a veces no pegan. Nos tuvieron con el tema del oro de un lado y del otro como pelotudo dando vueltas por ahí. Y la verdad, sinceramente, es horrible que te choree Gran Bretaña. Obviamente, es horrible que te choree Gran Bretaña, Suiza, un político, el que puta fuera, no importa, lo que es tuyo es tuyo. Pero significativamente es mucho más importante hablar de la merca en los barrios, de hablar qué pasa con los medicamentos, del precio de los medicamentos, del costo de los medicamentos, del costo de los alimentos. Es mucho más importante para los argentinos, porque esto, primero, es un volumen mucho más grande que el oro que está en Suiza. 10.000 veces más grande. Por semana, te diría, es eso. Y después lo otro es que tenés que acomodar el país. Evidentemente lo tenés que acomodar. Y lo acomodás con política. Y no lo han acomodado con política, porque en general el sistema no cambia. El sistema nos está llevando hacia ese lugar. Entonces el año que viene está bueno para plantear estas cosas. Que en Cámara, cuando venga uno de los tipos que se quiera postular o el presidente de la nación, que se le pregunte por esto. Che, ¿cómo es que somos el país que paga los medicamentos más caros? ¿Qué se le ocurre hacer a usted, señor, para que no suceda esto? ¿Cómo es que tenemos los alimentos más caros? Ayer hablaba con un amigo que da vueltas por todo el mundo. Su hobby es dar vueltas por todo el mundo. Y entonces va, viene, y dice, ayer estaba caminando en Grecia y hoy estoy caminando en Buenos Aires, pero me voy la semana que viene a no sé qué país, se va de Asia, y dice, mañana voy a estar caminando en tal lado. Pero dice, ¿sabés qué? lo que acabamos de pagar acá, un café en Palermo, me dice, lo pago 3 veces menos en Madrid, lo pago mucho más barato en Qatar, no sé. Y dice, me pago $600 el viaje, mi hija me espera no sé en dónde carajo, y vamos a dar una vuelta por ahí, después me voy a Armenia, y me sale 3 veces más barato que estar en Argentina. Así que la verdad, muchachos, este es el país que tenemos. Empecemos a hablar en serio de cuál es el costo de vida de los argentinos y cómo vamos a revertirlo. No es tan difícil, ¿eh? En casi todas las cosas tenés oligopolios. Como cartelizan los precios, vos tenés que desarticular esa cartelización. Yo leía el Otoviada en la revista de La Nata hace 30 años, y hablaba ya de la cartelización de los precios del cemento. Nunca se fue, cambiaron las empresas, pero nunca se fue la cartelización. Y nadie se mete, nadie dice nada, o hay un negocio también de la política atrás de esa cartelización. Lo mismo pasa con los medicamentos, con los alimentos. Bueno, hablemos en serio. Este es el país que tenemos, ¿hacia dónde vamos? Sí, 41, vamos.
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20: Por eso estaremos enviando en los próximos días el proyecto de ley al Congreso y esperamos que el Congreso lo sancione, porque Malvinas es una causa nacional y creo que estamos haciendo honor al general San Martín. No es de un gobierno ni de un partido, con esto no puede haber grieta alguna. Hoy todos los argentinos juntos tenemos que disponer las herramientas con las que contamos para defender nuestra soberanía. Por eso es necesario remarcar que San Martín no liberó medio continente con discursos, lo hizo con acción efectiva, cruzando la cordillera, con logística, con disciplina y entrenando con mucho esfuerzo un cuerpo militar que no existía hasta el momento. Y lo hizo también anteponiéndose a veces sus ideas a los de los propios locales que torcían y operaban en favor de la corona española, que hoy en esta causa lo hacen por los ingleses.
9: Y vos, Javo, ¿qué le vas a hacer? Es eso, vos, te estás describiendo. Está Raúl Cereceto, empresario pesquero, en línea. ¿Cómo anda, Raúl? ¿Todo bien?
21: Hola, Tomás, ¿cómo te va? Buenos días.
9: Bien, ¿qué es eso? Preocupado, un poco mareado con todo esto, con todas idas y vueltas de la política en general, con que soy esto, pero en realidad soy lo otro. La verdad, escucharlo al presidente hablar de San Martín, sinceramente me irrita. No tengo nada personal con el presidente, pero sinceramente me irrita por todo lo que fue mi ley hasta ahora. Salvo que haya cambiado, que se haya golpeado la cabeza, o haya hablado con Conan y haya reflexionado, pero hasta ahora veo eso. Contame cómo te va vos como empresario hoy en Argentina.
21: Bueno, hoy nosotros como sector estamos atravesando un momento difícil, hace rato lo venimos manifestando. este contexto macro que la pesca es una de las actividades, al igual que muchas en Argentina, que es mayormente exportadora, donde al tener muy bajo consumo de pescado, te diría que mayormente todas nuestras capturas se exportan. Entonces, este contexto económico, donde ahí tenemos un dólar que para nosotros no refleja la realidad económica del país, su verdadero valor, y el aumento de los costos internos de estos últimos 3 años, ¿viste? Una inflación que ha sido importante frente a un dólar que no se mueva, ha hecho que realmente la pesca esté atravesando un momento muy difícil, una estructura de costos difícil de soportar.
9: Pues, a ver, ¿cómo nos encontramos hoy? Tuya, porque hablas del dólar, ¿qué es el combustible? ¿Qué es lo que más les afecta como insumo? Pues al campo le pasa más o menos algo parecido, por suerte los commodities están recuperando su precio, pero en ustedes, ¿cuál es el principal insumo?
21: Bueno, el combustible, la mano de obra, la energía, o sea, los servicios,
9: claro.
21: El cartón, los distintos insumos que hacen las reparaciones navales,
9: claro, claro.
21: Los lubricantes, las artes de pesca, uh-huh. Bueno, los repuestos de los motores, todo eso hace que haya ido aumentando por inflación y los costos ya se han aumentado en dólares. Y nosotros no tenemos la suerte que tuvo el campo, no solo no ha recuperado el valor de nuestros commodities, que también exportamos commodities en pesca, lamentablemente no somos grandes generadores de valor agregado, lejos de eso ha bajado un poco su precio internacional, entonces lo que hizo fue dejarnos más complicado de lo que estamos.
9: ¿Quién ocuparía el lugar de ustedes, de los empresarios pesqueros nacionales? ¿Se puede?
21: ¿Cómo? ¿Quién ocuparía? A ver.
9: ¿Quién ocuparía? Digamos, a ver, si ustedes se ven perjudicados y ustedes tienen que hacerse un lado, porque digo, hay un momento en donde la situación supuestamente no se aguantaría. Si el dólar sigue planchado como está, cosa que yo creo que el gobierno va a mantener, inclusive hasta por propia subsistencia, creo que el modelo es esto, ¿no? Digo, me parece, Raúl, yo si fuera el presidente de la nación y estuviera en esta misma situación, lo último que hago es tocar el dólar porque desarreglo todo lo que hasta ahora he construido, mal o bien, lo que fuera, no importa. Él creyó que con poca inflación el país iba a levantar y todavía sigue apostando eso, con lo cual todavía pide más tiempo. Supongamos que Milei gana de nuevo el año que viene las elecciones, tiene chance todavía de ganarlas, y esto se extiende 4 años más, esta situación para ustedes. Si ustedes no estuvieran, ¿quién ocuparía su lugar?
21: Bueno, si tengo que pensar así rápidamente, lo primero que te digo es que se avanzaría con la idea que tenía Stusenegger de desregular la actividad pesquera, claro. Para que pueda pescar cualquier buque extranjero comprando cuota. Lo que claro. pasa que ahí entramos en una discusión mucho más profunda, y es claro. que para nosotros no entienden el concepto de soberanía, uh-huh. y no entienden el valor que tiene realmente la ocupación efectiva del mar. Claro. Es una locura. Lo hemos planteado cuando inclusive querían modificar la ley base, ¿no?
9: Por eso, a eso iba. O sea, es tan profunda la situación, es tan importante que todos entendamos que ustedes somos todos, porque ustedes son empresarios nacionales, porque, bueno, evidentemente lo necesitamos para dar laburo, que si esto sigue de la misma forma, lamentablemente lo que se pierde en definitiva y al final de todo no es solamente a ustedes como empresarios y el laburo, sino también se pierde soberanía, que me parece que las tres patas son hiper importantes para aquellos que sentimos que esto es un país, ¿no?
21: Tomás, está sucediendo, digamos, en Mar del Plata tenés la mitad de la flota costera, la tenés paralizada, son 40 y pico barcos, hay más de 22 que están amarrados que ya no pueden salir, o sea, vos tenés el 80% de los recursos que se capturan en Argentina, se circunscribe solo a 3 especies, calamar, langostino y merluza, o sea, el resto de las especies ha ido perdiendo rentabilidad, se han ido abandonando, y solo se capturan las especies que todavía conservan un poquito de rentabilidad. Langostino, calamar y merluza. Uh-huh. Mar del Plata no tiene ni langostino ni calamar, solo merluza. Entonces ya está la mitad de la flota paralizada. Ya no puede salir más a pescar. Ya está sucediendo. No es que va a suceder en los próximos meses.
9: Claro.
21: Ya hace meses que está paralizada en una crisis profunda.
9: Te mandamos un abrazo, Raúl, y ojalá que encuentren algún tipo de respuesta por parte del gobierno. Creo que en algún momento la deben encontrar, y si la respuesta es que vengan flotas extranjeras, va a ser un horror para todos. Y prometo comprometerme para por lo menos reflejar esa situación y tratar de torcer esa voluntad que tiene el gobierno para con ustedes, ¿eh?
21: Dale, Tomás, muchísimas gracias.
9: Un abrazo grande. Bueno, Raúl Cereceto, empresario pesquero, es muy profundo lo que pasa, ¿eh? Va mucho más allá de poder revertirlo en un plazo, digamos, corto, porque, bueno, evidentemente si vos tenés la flota parada ya de hace un año, pero la vas a tener 2 años, y en el caso de que gane Javier Milei de nuevo, la podés llegar a tener parada 7 años, ¿cómo hacés para reactivar esa flota? Y después toda la gente, ¿y cómo hacés para sacar después al extranjero que ya está en tu mar y se siente con derecho sobre el mismo? Digo, las cosas

0: Si querés joyas, dicen, dale, bueno, alguna marca de edad, y se verá, y mira cómo se certifica el
1: Bueno, ese es el
0: oro.
1: proceso que dice Bausile, que no lo sabe explicar, que tiene que pasar con el oro. Vos tenés el lingote, digamos, medio en bruto, y el lingote no sale ni siquiera prolijo. ¿Entendés? Sale como con
0: Una
1: grumos.
0: rebarba,
1: Con
0: como,
1: grumos, con grumos, sí.
0: claro.
1: O sea, es como una piedra con un poquito más de forma.
0: Claro.
1: Y eso vos lo pasás a lo que te dice este muchacho. Le pones un
0: Dos
1: sello.
0: tamaños. Bueno,
1: Sí.
0: acá Luis de Congreso justamente pide, dice, me dormí, ¿me podés repetir qué pasó con el oro? Un poco
1: Déjate
0: ahí
1: de joder, en serio.
0: retomando. Bueno.
1: Bueno, se lo ponemos de nuevo, lo digo, Bausir, buscáselo, dale, sigamos.
0: Bueno, somos una colonia de Estados Unidos, dice Lucas de Delviso. Me pregunto, entre tanta porquería y más de lo mismo por votar, ¿por qué no resurge la izquierda? ¿Cómo no nos alineamos para votarlos? Es lo que pregunta Lucas. Después ya vamos a ir escuchando sus voces. Los afectos a Milei ganan en organizaciones conformadas por minorías.
1: Vamos.
2: Duro revés del gobierno en el Congreso. ¿De qué sirve? ¿De qué sirve? Vamos a suponer que se gana la votación, sale la ley, el monstruo la veta y si no la veta, no la cumple. ¿Y qué pasa? No pasa nada. Me parece que hay que tomar otro tipo de decisiones. Hay que juntar el Congreso para otro tipo de cosas y ahí no hay uña pa' guitarrero. Es un mal Congreso, no van a hacer las cosas que tienen que hacer. Y todo lo que se dice que se gana es mentira. Les habla Pablo de acá de Paraje Ortiz.
3: Hola, mis amigos. Rubén de Catán, el Pana, saluditos. Sí, al peronismo nos corren con la inflación y todo eso, pero Massa dijo perfectamente de dónde iba a ser lo mismo que iba a ser Milei. Massa dijo que iba a ser también ordenando las cuentas, pero el ajuste lo iban a hacer otros. Y el tipo ya había dicho de dónde iba a bajar los puntos del PBI y todo eso. Y otra cosa, en la última Pascua de Alberto Fernández, nosotros nos hicimos entre 300 y 400 roscas. Este año no hicimos ninguna y nos estamos quedando sin laburo. Antes, con alta inflación, tenía guita en el bolsillo y trabajo. Entonces hay que buscar un término y un equilibrio, porque así no se puede vivir.
4: Estoy saliendo.
1: Ah, mira vos, che, qué lindo. A mí me gusta.
5: A mí también.
0: Pusieron música primaveral. ¿Esto
5: Retro.
0: Es en tu categoría primaveral?
1: Esta es la categoría primaveral para Juanca y para mí. Muy bien, Juan Carlos. Lo felicito, está bueno. Sigamos, sigamos, sigamos con los sultanes.
0: Bernardo, que es abogado de discapacidad con el tema medicamentos, acá en mi estudio jurídico, vivimos haciendo recursos de amparos para obtener los medicamentos vitales en niños y adultos. La situación es desesperante, dice Bernardo. Buenos días. No le vamos a creer que el oro está en Suiza y no pasa nada. Qué bien. El diputado excombatiente, dice Walter de Varela. Abrazos y uno más en esta ronda. Buenos días, mejor que mañana. Y bueno, así como en medicamentos pasa con el precio de la carne de importación. En promedio, la carne de Brasil debería salir 9.000 pesos, pero aquí la venden a 1.000, menos del precio de carne argentina. Así se carterizaron. Saludos, Alicia, desde Salta.
1: Bueno, hoy se difunde la inflación de agosto. Recordá esto. Vamos a hacer un picadito rápido por nuestro móvil. Ahí está Rodo, como siempre. ¿Qué hace Rodo? ¿Cómo va, viejo?
6: ¿Cómo estás? ¿Cómo están, Tomás, equipo? ¿Cómo están? Buenos días para todos. Estamos en Chacarita, la mañana de hoy. Una mañana agradable, 11 grados. La verdad que se puede estar bastante bien. No hace frío, no hay viento. El cielo está despejado. Así que en líneas generales, y lo que tiene que ver con el clima, es una mañana que está bueno para salir. No te digo que con remera, pero una campera finita arriba. Estamos bien. Estoy justo acá enfrente de una farmacia, que justo estaban hablando de medicamentos, tratando de chusmear, todavía está cerrada, pero hay algunos precios de repelentes. Lo que me llama la atención, la farmacia esta tiene de todo. Tiene carteras, tiene buzos y camperas, que veo que también vende, tiene todo lo que es bufandas, cuellitos, paraguas, guantes. Sí, es una farmacia que evidentemente con la venta de medicamentos solamente creo que no alcanza. Y tanto esta como incluso los lugares donde venden diarios, que están aquí en la zona también, vos te acercás y ya lo último que encontrás prácticamente son diarios, porque tiene realmente de todo acá el muchacho del coso de diarios acá, adentro de la estación. Pero la farmacia está cerrada. En un rato vamos a ver si podemos entrar para averiguar algunos precios, porque acá los precios que vemos son de perfumes y cosas así. Y también vamos a hablar con la gente que salga de acá, de transporte público, con los trabajadores, para ver qué onda el tema de inflación, para ver cómo viene hoy a la tarde con ese nuevo número que el gobierno espera quede por debajo del 2% y vamos a preguntarle

0: la gente si cree que las cosas, en primera instancia vamos a preguntar si cree en la inflación que le marca el INDEC, ¿no? Porque es un dato que a veces cuando hablamos con la gente en la calle nos dicen, pero esa inflación es medio rara, así que veremos cómo va con ese tema. Y bueno, y cómo ven los precios, ¿no? Cuando van en el cotidiano a hacer las compras, si ven que suben o bajan, me parece que es uno de los temas de esta mañana, junto con los precios de la que veremos ahora en minutos. Dale. Cuando abra. A ver si podemos también testear un poco eso.
1: Dale, Rodo, ya volvemos por ahí. Bueno, si conoce el número de inflación, tiene razón, Rodo. La gente siempre ha desconfiado de la inflación. Yo lo que creo es lo siguiente. Después de muchos años en el periodismo, haber escuchado de un lado y del otro, yo recuerdo cuando se decía que Néstor Kirchner tocaba los números de la inflación. La verdad, sinceramente, no creo que se toquen en el INDEC. Yo creo que sí, la incidencia de algunas cosas deberían ser más importantes en algún gobierno que en otro. Me parece que hoy los servicios no tienen la incidencia en el número final de la inflación que sí tiene en el bolsillo de la gente, y que por ahí pasa el tema. Entonces, guarda con confundir. Nosotros como periodistas no debemos confundir a la gente, porque si no, cuando venga el gobierno peronista, los otros van a decir, viste cómo tocan los números, y así vivimos lamentablemente en un lado o en el otro, de acuerdo a lo que quiera la política. Y no nos tenemos que pelear más por esto. La inflación que te da el Estado es una inflación que no es la tuya. Este es el resumen. Nunca es la tuya, nunca es tu inflación. Porque bueno, a algunos les conviene moderar el impacto de ciertos productos o ciertos servicios durante determinados productos, determinados periodos de gobierno, y a otros. Y bueno, listo, es esto lo que vemos, nada más.
2: Ahora, hay algo también que no pasa en todos, pero un cierto número bajo que tranquiliza a una parte de la sociedad. Ya no. Al principio del gobierno de Milei había un número bajo que era, bueno, bajó la inflación. Lo ves, le preguntás a la gente en la calle.
3: Es un número fantasma, ¿no? Que siempre estaba en mucho...
2: Bueno, pero bajó la inflación.
3: Dos dígitos.
2: ¿No? Bajó la inflación y después lo ves reflejado en los precios de las cosas que compras, ¿no?
1: Ya no le das bola.
2: Ya no.
1: No, sí. No. En los precios que compras, sí. Ahí sí. En donde no lo ves reflejado es en el servicio. En los servicios. O sea, en el gas, la luz, el transporte y los y puede ser salud.
2: Vos ves los... Capaz es una percepción mala mía, ¿eh? Que los precios bajaron en los comercios.
1: Los alimentos no bajan, no suben tanto.
2: No suben, que están planchados.
1: O sea, los alimentos están más parecidos al número final de la inflación, sí, que los servicios que se recontra dispararon. Vos tenés los servicios que aumentaron un 1.300%, sí, y te dicen que la inflación es del 2%. Y vas a decir, ¿pero cómo? Si yo tengo menos guita. Y sí, porque la sube, te come todo. Vos tenés servicios, pero el impacto de los servicios en el número final de la inflación es muy bajo.
2: Con salarios planchados también.
1: Está bien, pero pará. ¿Estamos hablando de inflación o estamos hablando de salarios?
2: No, ya sé.
1: En la inflación final, en el número final que hoy vos te den, no lo vas a ver reflejado en los servicios. De nuevo, si la luz te aumentó el 1.300% y la inflación te dice que el promedio durante la era Milei, no sé, será del 200, 300%, vos decís, ¿cómo? Acá hay un desfasaje, me están mintiendo. No te están mintiendo. Los servicios que a vos te impactan mucho no impactan tanto en el número final de la inflación, ¿se entiende?
3: Sí. Pero eso no había cambiado la ponderación.
1: No.
3: Era una propuesta que se cambiara por esto de que consideran ítems que ya no tienen tanto consumo. Digo, el dinero, el papel, el tema del teléfono fijo.
1: Bueno, eso está hace mucho tiempo. Yo, claro, me cagaba de risa en el año 2006.
3: Por eso digo, pero había una propuesta reciente, capaz es del año pasado. Con
1: pero ahí también está mezclando otra cosa más. Que son productos que ya no se utilizan,
3: sí,
1: con... El impacto de los servicios que sí se
3: utiliza. Claro, pero eso digo, pero eso
1: no
3: se modificó la proporción.
1: Yo lo que te digo es lo siguiente, que si vos tenés un gobierno que te cuida los servicios porque dice que si te cuida los servicios, te cuida tu salario,
3: sí,
1: que eso va a pasar con el peronismo, porque el peronismo es eso. Entonces, si gana el peronismo el año que viene,
3: sí,
1: los servicios van a tender a bajar, ¿se entiende? Pero ¿quién se aprovecha de eso que a vos te resta en el sueldo? Los otros productos esenciales, que son los alimentos. Entonces vos vas a ponderar más servicios, y cuando pondere más servicios y el servicio baje, la inflación también va a ser
3: mismo,
1: más baja.
3: Claro.
1: ¿Me entendés lo que
3: sí,
1: te digo?
3: Sí, claro.
1: Pero vas a decir, no, pero me están mintiendo de nuevo, porque los alimentos te van a subir, ¿se entiende?
3: Sí, sí, sí.
1: Eso es lo que hay que arreglar. O sea, por eso un dirigente político tiene que ver en 360. Te sentás con todos los sectores y decís, muchacho, acá me aumentan y yo te genero una empresa estatal. Se acabó. O sea, es la lógica. La lógica de la bipolaridad es ni todo capitalismo ni todo socialismo. Hay algo en el medio que hay que explorar, que es lo que exploraron los países de la tercera vía. Uh-huh. O sea, algo en el medio en donde vos decís, che, pará, está bien, vos sos el capital, vos querés ser político, presentate. Si no, yo soy el político y a vos te voy a poner límites.
2: Sí.
1: ¿No?
2: Sí, sí, con el Estado.
1: ¿Está tan mal tener una empresa estatal de alimentos?
2: Para mí sería ideal.
1: Nos va re bien con YPF, ¿no? Hasta esto, hijo de puta, la están aprovechando. Bueno, digo, ¿qué está tan mal tener una empresa estatal de medicamentos para competir con Roemers, con el que, no importa sí, con quién?
2: Todos.
1: ¿No? ¿Mm? ¿Está mal eso?
2: No.
1: Bueno. 7:01, está Fede ya, ¿no? Para noticias. Vamos.
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5: Ahora 7:01, la temperatura en Buenos Aires es de 11 grados 2 décimas, el cielo está despejado, humedad 84%, en la ciudad de Bahía Blanca 0 grados 6 décimas. El INDEC dará a conocer hoy la inflación de agosto. Será a partir de las 16 horas y las consultoras privadas anticipan que la medición quedará por debajo del 2%. Ayer se conoció el IPC de la ciudad para el octavo mes del año y fue de 1,7%, marcando un descenso de más de un punto respecto a julio. En diputados, la oposición logró fijar el debate para la emergencia en discapacidad y familias endeudadas. Los bloques de Unión por la Patria, Provincias Unidas, Encuentro Federal y la Coalición Cívica, entre otros, impusieron su mayoría y el oficialismo terminó acompañando ambas iniciativas. De esta manera se logró emplazar a las comisiones y se estableció que para la prórroga de la emergencia en discapacidad se deberá lograr un dictamen para el 23 de septiembre. En tanto, para abordar el endeudamiento de las familias, el plazo para dictaminar será hasta el 29 del corriente mes.
4: Internacionales.
5: El valor del petróleo sigue en aumento. Tras el último cruce de ataques entre Estados Unidos e Irán, la cotización del crudo Brent se mantuvo en alza y en el inicio de esta jornada ya se comercializa por encima de los $102 por barril.
6: Deportes.
5: Estudiantes empató con Corinthians por la Copa Libertadores. En la ciudad de La Plata, en su partido por la ida de los cuartos de final, igualaron 1-1 y ahora el Pincha necesita una victoria de visitante para clasificar a semifinales. Dólar oficial 1.535 pesos, dólar informal 1.540 pesos y riesgo país 491 puntos. En Buenos Aires, la temperatura es de 11 grados 2 décimas, el cielo está despejado, humedad 84%. En la ciudad de Bahía Blanca, 0 grados 6 décimas. 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Estas fueron las noticias. Federico Martín.
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0: Muy, pero muy buenos días. ¿Cómo están del otro lado? Bienvenidos y bienvenidas a un nuevo Ahí Vamos. Arrancamos este día jueves, ya de a poquito cerrando la semana. Si estás del otro lado en edad escolar, cerrando la semana directamente, porque mañana es el día del maestro y no hay clases. Bien podríamos tomarnos el día para descansar o no. Y le hablo a Federico Becci, nuestro operador, como quien le habla a alguien. Podríamos tomarnos el día de mañana a descansar un poquitito por el día del maestro, que nosotros somos maestros de la radio prácticamente. Estaremos mañana acá, obviamente. Pero si están en edad escolar, seguramente en la previa, ahí sintiendo lo que es el asueto del día de mañana. Por lo pronto, arrancamos este día jueves 10 de septiembre con 5 grados de temperatura, 4 de sensación térmica. Está muy linda la mañana, se ve clarito en las cámaras que tenemos apostadas acá mirando hacia la plaza de Villa Mitre. No hay tanto viento, estamos bastante, bastante bien. Y cuando digo no hay tanto viento, podría decir tranquilamente no hay viento. Dice acá entre 8 y 13 kilómetros por hora, pero la realidad es que no se mueven las palmeras de la plaza de Villa Mitre. A tal punto no se mueve tampoco el pasacalles de la Varieté de Villa Mitre, que parece que la imagen está congelada y la verdad es que no lo está. Se ven los autos pasando ahí de fondo. No molesta el viento, una temperatura más bien tirando fresca, pero que va a ir incrementándose a lo largo del día. La temperatura máxima para hoy, perdón, es de 20 grados, así que bastante, bastante bien en ese sentido también. Lo que sí, vamos a tener un día bastante, bastante feo mañana. Después lo vamos a estar repasando con un mayor nivel de detalle, pero alerta amarilla por viento, lluvia, frío, todo junto, todo en el mismo lugar. Así que a prepararse, seguramente mañana será un día para no andar por la calle, si eso puede ser evitado de alguna forma. Falta mucho igual, así que vamos a estar con eso en un rato nada más. Tenemos muchas cuestiones que forman parte de la agenda de este día jueves y que iremos repasando a lo largo de estas dos horitas que tenemos por delante. Los invito, las invito a ser parte, principalmente a través del 291-509-0963, nuestra línea de WhatsApp. Ahí nos pueden dejar sus mensajes de audio, sus mensajes de video, pero a no olvidarse que también estamos en YouTube. Nos pueden dejar sus mensajes también por allá, por el chat de YouTube, donde además podemos vernos cara a cara, lo cual está bastante, bastante bueno también. Y vamos adornando un poco el contenido que decimos, porque obviamente no deja de ser un programa de radio de la vieja escuela, tradicional, pero con ese soporte de video. Por ejemplo, le fuimos agregando las distintas cámaras, en este caso la que es propia en la plaza de Villa Mitre, pero ahora con esto de la alerta Bahía nos hicimos de las cámaras municipales también. La cámara recién estábamos viendo, por ejemplo, la que está ahí en Casanova y El Paseo, muy linda, dicho sea de paso, no sé si la cámara, pero lo que apunta ahí el arroyo Napostá y la gente que a esta hora ya sale a pasear, sale a hacer un poquito de running, no tanto justo en este momento, pero hasta recién había gente ahí dando vueltas, aunque sea bastante, bastante temprano en la mañana. Hace mucho frío, está bien, yo tampoco saldría si tuviese la posibilidad de elegirlo. Está Federico Becci en la operación técnica, ya lo habíamos nombrado recién, está Mario Choaib en la producción. Como notarán, tanta perorata, porque hoy no nos acompaña Mauro Senesi, no, lo tenemos como oyente, recién mandó una foto mirando el YouTube, así que está presente sin estar en el estudio. Le mandamos un saludo, está descansando y ya para mañana estar al 100% nuevamente. Quien sí está acá, y iba a decir a mi izquierda porque ya lo tengo como incorporado, ¿viste? No, pero te tengo enfrente. Juan Pelufo, sí, buen día, ¿cómo estás?
1: Buen día, Tomás, ¿cómo estás? Muy bien. Para vos, para todo el equipo de Radio Urbana, para todos los oyentes del otro lado, luego de una jornada deportiva que para mí también se condice un poco con la mañana de hoy, porque fue hermosa en ese sentido. Primero con la Copa Argentina, victoria de Banfield, de uno de mis primeros ídolos de cuando era chico, Pedro Troglio. Mirá. No son muchos los ídolos, ni tampoco las alegrías, pero bueno, las que me dio
0: me
1: fueron
0: mismo,
1: importantes.
0: Juan.
1: Le ganó Deportivo Riestra por penales, empató 1-1 y le ganó 7-6 en la tanda del punto de penal. Esperará por el ganador de la serie por ahora entre Boca y Racing. Después sí. podemos ahondar un poco en este tema porque
0: me interesa.
1: Han sucedido cosas interesantes, administrativas, dirigenciales, por fuera de lo deportivo sobre el partido Boca-Vélez disputado en el Kempes hace una semana. Y luego se jugaron partidos por Sudamericana y Copa Libertadores. Palmeiras le ganó 1-0 a Liga de Quito. Santos por la Sudamericana le ganó 2-0 a Atlético Mineiro. Y por la Libertadores, Estudiantes empató con Corinthians 1-1.
0: Bien.
1: Había abierto la cuenta Alexis Castro a los 4 minutos del primer tiempo y también a los 4, pero del segundo tiempo, Caio César empató las acciones para Corinthians, que se lleva un gran empate bien. De 1-57 para la vuelta la semana que viene.
0: Vuelve bien parado para lo que es el partido local.
1: Sí, porque aparte se lo empató con nada.
0: Con nada.
1: Realmente cuando... Estudiantes jugó mejor. No sé si tuvo muchas llegadas, pero jugó mejor. Mereció un poquito encima. Más. Sí, lo vi. Con un buzo de los primos puestos, los primos de Estudiantes, en mi caso, mi club puesto.
0: Sí.
1: Haciendo
0: un poquito de fuerza.
1: Más allá, por supuesto, haciendo un poquito de fuerza, pero más allá de eso, viendo el partido, Estudiantes mereció ganar el partido. No sé si por mucho, pero mereció ganar el partido. Irse con una ventaja a Brasil, un gol que le termina doliendo bastante al equipo argentino, que deberá ganar en Brasil para avanzar a las semifinales de la Copa Libertadores.
0: Bien, vamos a estar con eso seguramente, con el repaso. Me interesan dos repasos en particular que podamos hacer el día de hoy en materia deportiva.
1: Me gusta.
0: Aprovechamos que... queda feo si digo aprovechamos que no está Mauro, ¿no? Pero...
1: Nos tomamos una licencia.
0: Nos tomamos una licencia donde quizás él tiene más información que tiene que ver con cuestiones geopolíticas, con cuestiones que van por ese lado. Nosotros por ahí nos defendemos desde el lado deportivo. Y hay dos cosas que me interesan particularmente. Primero, sí, lo que dijiste del Boca Vélez y qué pasa con la sanción, si es administrativa o deportiva para Boca, por una cosita del reglamento, que es medio fina también,
1: hay
0: que decir eso.
1: Sí, sí.
0: Pero hay otra que me interesa más, que es qué pasa con la despedida a Lionel Messi, si va a ser parte, yo le voy a decir el capitán, porque sigue siendo
1: prácticamente. Por supuesto, bueno, también podemos hablar de eso.
0: Podemos hablar porque se viene una fecha FIFA el 21 de septiembre.
1: Del 21 al 7 de octubre, exactamente.
0: Claro. Que van se pueden a jugar hasta 4 amistosos.
1: Exactamente.
0: No creo que mucho... Chiquitapia gestione 4 amistosos.
1: No.
0: Ya con que gestione 2 es casi un milagro. Pero podemos hablar de qué va a pasar con esos amistosos. Si hay rival, si no hay rival. Si hay equipo o no hay equipo, porque no sabemos bien en qué andamos.
1: Sí, en qué tipo de renovación está Argentina. Porque en esta fecha FIFA, donde seguramente se jueguen 3 partidos... Hay 2 casi confirmados, que son Benin y Burkina Faso. Habrá que ver cuál es el tercero.
0: ¿Cómo son los dos
1: Benin
0: países?
1: Benin y Burkina Faso.
0: Benin es un país soberano y autónomo.
1: Sí.
0: Acá, por ejemplo, Mauro nos podría ayudar en ese tema. Casi que no lo había escuchado nunca.
1: Es un país del oeste de África.
0: Bueno.
1: Yo lo conocía de nombre, sabía que era de África, no sabía que era del oeste.
0: Burkina Faso sí es africano.
1: Burkina Faso sí, hay una gran frase de Maradona sobre Burkina Faso, no hace falta traerla a la mesa.
0: Bien.
1: Y se estaría hablando de un tercer amistoso. Después,
0: okay.
1: Vamos a ver cuándo salen los amistosos. Todos en Argentina. Se iba a hacer uno en Argentina, como para tener a los ahora subcampeones del mundo en el país,
0: sí.
1: Y darles como un pequeño homenaje. Y después la gira se iba a ir a China.
0: Claro.
1: Finalmente se va a quedar en el país. Los
0: sí.
1: 2 o 3 partidos se van a jugar en Argentina. Seguramente uno sea en Buenos Aires, uh-huh. Y el otro sea en el interior, Santiago del Estero, Mendoza, Córdoba, con sede a definir,
0: claro.
1: El otro va a ser en la cancha de River seguramente. Y después habrá que ver esto que decís vos, si finalmente Messi viene. Messi no va a ser convocado, no va a estar
0: claro.
1: La lista oficial de los 26 jugadores Lionel Messi, porque ya se retiró Messi, lo mismo pasó con Di María, lo mismo pasó con Otamendi ahora.
0: Bien.
1: Y con algún que otro jugador seguramente que deje de integrar la lista como lo hacía habitualmente. El tema es que se pensó en invitarlo para rendirle homenaje
0: antes del partido,
1: claro. Dar una placa, algún homenaje de algún estilo.
0: Claro.
1: El homenaje a Messi tiene que ser un homenaje extenso a una placa antes del partido.
0: En todas las canchas, esta última fecha, se paró el partido al minuto 10.
1: Exactamente.
0: Para aplaudir a Messi. Algo muy gracioso pasó en el Carminati, que justo en el minuto 9:59
1: sí, señor.
0: Mete el gol Brian Guille, la clava al ángulo. Y los de Cipolletti estaban que no lo putearon a Messi por respeto nomás, pero estaban.
1: ¿Se paró antes del tiro libre o después?
0: Después del gol, aplaudir
1: a Guille. Se
0: el árbitro para el partido y hace el gesto del aplauso como para que la gente aplauda. Y los de Cipolletti se le fueron al humo como diciendo, dale, hermano.
1: Espera un lateral. Pues,
0: claro.
1: Tienen razón los de Cipolletti. Espera un lateral después del gol,
0: claro.
1: Un poquito, reanudar la jugada. Pero bueno, sí, fue uno de los homenajes quizá de los más importantes que se ha hecho en el fútbol argentino en el último tiempo, porque fue en todas las canchas, en todas las divisiones. Al minuto 10 se paró el encuentro para aplaudir a Alex, ahora capitán de la selección argentina, uno de los mejores jugadores de la historia, que merece, me parece, una un reconocimiento mayor a una placa antes del partido, que pase por la copa por las canchas, no sé. No te digo un partido homenaje porque todavía no se retira, pero algo un poquito más que una placa antes de un partido con Benin en Argentina, me parece que merece Messi.
0: Se vendría a merecer totalmente. Acá nos dice Mauro Zenesi que obviamente iba a tener el dato al WhatsApp. Mucho problema con el terrorismo, Benín. No lo dice con esas palabras, pero me tomo la libertad de poder traducirlo al lenguaje radial. País limítrofe de Nigeria. Bueno, datos como para entender mejor a los rivales de la selección que le gusta elegir al Chiqui Tapia. Cuando no es Curazao.
1: Son los rivales para levantar la moral.
0: Claro, rivales como para, sí, para meter un par de goles y que la gente pueda festejar un poquitito algo, aunque sea. Está bien, es casi la firma del Chiqui Tapia. Vamos a estar entonces con eso en un ratito, a ver qué es lo que pasa en materia deportiva. Por lo pronto, una agenda muy amplia que tenemos para el día de hoy, entre un montón de voces que van a estar pasando por el aire de Radio Urbana, un montón de temas que también van a ser parte de la agenda. Para arrancar por alguna de las cuestiones que ya veníamos tratando hace un tiempo, no es ninguna novedad, pero lo hablamos acá con Facundo Borri, el presidente de la Cámara de Comercio de Bahía Blanca. La idea era que antes del día de hoy llegue firmada al Consejo Deliberante la nota, el proyecto, donde se le pueda dar ese marco legislativo, si se quiere, deliberativo, porque se trata del Consejo Deliberante, a la asistencia a los comerciantes. 600 comercios de Bahía Blanca que recibirán $1,000,000 de distintas fuentes, lo veníamos repasando, así que si son oyentes atentos, atentas, ya sabrán de qué estoy hablando. 300 millones de parte de la Cámara de Diputados de la provincia de Buenos Aires, 150 millones de parte del Senado y lo que resta, que si las matemáticas me acompañan, serían 151 millones, los pone el municipio. Es decir, el municipio dijo, ustedes pongan estos 450 entre las dos cámaras legislativas provinciales. Y lo que reste para llegar a todos los que se anotaron y cumplen con los requisitos, había ciertos requisitos para poder ser parte de la asistencia, lo que reste lo ponemos nosotros como municipio. Eso es lo que dijo el intendente Susbieles y ese proyecto finalmente llegó al Consejo Deliberante, fue presentado y lo presentó a través de las redes sociales el intendente Federico Susbieles con parte de su gabinete. Si les parece, podemos escucharlo al intendente de la ciudad. Podemos verlo si nos siguen a través del YouTube. Lo tenemos ahí y lo escuchamos al intendente municipal.
2: Hola, ¿cómo están? Bueno, estamos mandando al Consejo Deliberante el proyecto de ordenanza con el acompañamiento económico para 601 comercios de la ciudad de Bahía Blanca, ¿no? Le quiero agradecer a la Corporación de Comercio, a la Cámara, por el trabajo realizado, a la Cámara de Diputados de la provincia de Buenos Aires, al Senado de la provincia. Y la verdad que también quiero compartir con ustedes un sentimiento especial que tengo en este día y le voy a pedir a Agus que por favor enfoque un poco al equipo para que ustedes puedan ver las caras del equipo municipal, ¿no? Son trabajadores y trabajadoras municipales con mucho compromiso, ¿no? Que les ha tocado afrontar siempre el trabajo municipal es la cara del gobierno, ¿no? El gobierno bueno, malo, más o menos siempre la cara es el trabajo municipal. Nos tocó atravesar dos catástrofes en la ciudad y ahora estamos en este programa, ¿no? El año pasado, en el programa de fomento y acompañamiento de las empresas, la verdad que trabajaron muchísimas horas, fines de semana, y en este caso también lo hicieron sábados y domingos, ¿no? Para facilitar al comerciante, para poder terminar, para que esta ayuda pueda llegar. Y hablando comerciante por comerciante, como lo hacemos aquí en el municipio de Bahía Blanca. Yo le quiero agradecer especialmente a Luis Calderaro, nuestro jefe de gabinete, por su liderazgo, por su compromiso con la ciudad, agradecerle a cada comerciante por el esfuerzo y fundamentalmente a nuestro equipo de trabajadores y trabajadoras municipales. Agradecerle un montón el trabajo que hace. Luego Bahía va a salir adelante, Bahía tiene esperanza y tiene mucha expectativa en el futuro. Sigamos unidos.
0: Hasta ahí la palabra del intendente Susbieles, explicando un poco de qué se trata este proyecto y en términos políticos hablando un poco también de lo que representa, ¿no? Esta ayuda a comercios. que tiene esa cuestión de vos pensás en lo que puede llegar a facturar un comercio en el centro de la ciudad o bueno, en cualquier lugar, y un millón de pesos uno podrá decir, che, la verdad que no termina siendo un monto que sea significativo para afrontar la situación de la caída del consumo. Pasa un poco eso, ¿no? Lo hablábamos con los comerciantes, hemos hecho un montón de notas, hemos hablado con un montón de comerciantes de la ciudad y lo que nos dicen es, es una cuestión simbólica, es el cumplir esa promesa que se hizo en ese momento en el Teatro Don Bosco, cuando una enorme cantidad de comerciantes sí. se acercaron y hablaron con legisladores bonaerenses, con legisladores locales, para expresar cuál era la situación comercial, es cumplir esa promesa de ese momento, y un millón de pesos no deja de ser, hoy en día quizás no llega a pagar un alquiler en el centro, sí en algún centro barrial, un millón de pesos puede ser un alquiler mensual, puede ser un sueldo, puede ser...
1: Sanear alguna que otra cuota de una deuda que tengas.
0: Nos lo dijo Facundo Borri, esto de... Le preguntábamos, ¿para qué van a usar este millón de pesos los 600 comerciantes si tenés que hacer más o menos un porcentaje? Nos dijo, la mayor parte lo va a usar para cancelar deudas. Y ahí se lo puede enganchar tranquilamente con otro de los temas que venimos también tratando, el tema de la morosidad, ¿no? Sí, cómo señor. La morosidad afecta no solamente a las familias, sino también a las empresas. Está bien que el comercio tiene características particulares y no siempre, bueno, o sea, son empresas técnicamente, pero empresas comerciales tienen otra dinámica quizás en cuanto al trabajo que llevan adelante. La situación crediticia y la situación de morosidad alcanza tanto a las familias como al sector productivo, no discrimina, ¿no?, en ese sentido.
1: No, habla de justamente estaba buscando las textuales que habíamos escrito en su momento, decía Facundo Borri que se priorizó a que la gente lo utilice o a la gente que mayor cantidad de deudas puede llegar a tener en este sentido, porque muchos comercios, empresas y demás cayeron en planes de ARBA, de ARCA, y los terminaron con las cuentas embarcadas. Claro. Entonces, poder utilizar este subsidio para, por lo menos, desembargar la cuenta es importante. Después veremos qué tanto te termina salvando en otro tipo de parámetros. Pero el parámetro que se tomó fueron aquellos que más debían a partir de lo que facturaban.
0: Claro.
1: Esa relación, si se quiere, para tomarlos como los que más complicados estaban.
0: Lo que nos decías es eso que marcas vos, esto de los embargos de ARBA y de ARCA, las dos cuestiones ARCA et AFIP, por si todavía no interpretan el cambio de nombre que a veces a uno le cuesta un poco.
1: Sí, también algo que destacó es que se debía junto con las tasas municipales y acordaron con el municipio un plan de pago, o sea que como que lo liberaron de las tasas municipales, pero también estaba ese problema ahí.
0: Sí, totalmente, además de que el municipio puso a disposición y se aprobó en el Consejo Deliberante un programa para exonerar de ciertas cuestiones.
1: Exacto.
0: O mejor dicho, no era una exhibición de tasas, sino era también una cuestión que tenía que ver con la...
1: Sí, que el municipio se hace cargo de los pagos y después la tiene que ir devolviendo la plata.
0: Sí, total. No me está saliendo el nombre. Una moratoria. Ahí está. No me salía el nombre técnico del dispositivo que se puso a disposición. Una moratoria que se aprobó también hace poquito tiempo. Son varias políticas que se llevan adelante en conjunto. Si pienso así rápidamente, tenés de parte de la provincia de Buenos Aires, a través de sus cámaras legislativas, estas dos cuestiones, 450 millones de pesos de entrega directa en mano al comerciante, que se suman a 150 millones del municipio, también en mano a estos comerciantes.
1: Tenés... Justamente el apuro, entre comillas, de Borri para presentar el proyecto y que se apruebe es porque mañana empiezan a entregar el dinero.
0: Claro, hoy es la sesión, hoy se aprueba y ya mañana arranca el desembolso de estos 600 millones. El municipio también puso a disposición, bueno, esta cuestión de la moratoria que se aprobó hace un mes, se debe haber aprobado en el Consejo Deliberante y que ya está siendo implementada. Se suman a exhibiciones de tasas también en la Fiscal Impositiva 2026, se suman a exhibiciones de responsabilidades luego de lo que fue la inundación. Hubo un programa interesante en cuanto a quitar ciertas responsabilidades para con el municipio.
1: Sí, eso hubo sí. Me tocó, hago una autorreferencialidad, me tocó estudiarlo porque estoy haciendo justamente mi trabajo de tesina sobre eso, y hubieron muchas medidas, más o menos a partir de los 15, 18 días sucedía la inundación, muchos sobre todo programas municipales de exhibición de tasas, claro. Exhibición de pagos de cuotas de autos, de patentes y demás.
0: Sí, que en ese caso no era solamente para los comercios, pero sí tenía una pata que era comercial.
1: Sí, sí.
0: Que
1: ayuda a cuentapropistas,
0: seguro.
1: Emprendedores y demás.
0: Y cosas por el estilo. Mientras tanto, el reclamo este que le han hecho los comerciantes a el ARCA para que frene ciertos embargos, todavía no pudo ser aplicado. Si pensamos en las asistencias que ahora sí el gobierno nacional puso a disposición del sector comercial de Bahía Blanca, se me ocurre una foto re linda, bien encuadrada, el brillo estaba bien, no había saturación.
1: Bien iluminada.
0: Una foto muy linda que se sacó Felipe Fernández, el presidente de la bancada de La Libertad Avanza, con uno de los referentes de la Cámara de Comercio. Y no se me estarían ocurriendo muchas más. Patricia Bullrich anunció, luego de la inundación, que iba a poner a disposición un fondo que ya tenía apalabrado para los comerciantes de la ciudad. Entiendo que, bueno, pasó...
1: El Fondo Sur.
0: El Subsidio Sur, que lo que dijo Bullrich y anunció acá en la estación de tren, me acuerdo porque estaba el video, la conferencia de prensa, era que iba a ser una línea del Subsidio Sur que iba a ser puntualmente para comerciantes.
1: Okay.
0: Entiendo que pasó un año y medio ya de la inundación.
1: Un año y medio.
0: Estarán ultimando detalles, me imagino. No creo que...
1: Se atrasaron un poco.
0: No creo que tarde muchísimo más. Bueno, contrastar dos formas de actuar frente a la necesidad. Cuando es en el estigma colectivo, justamente el sector político que representa al gobierno local y al gobierno provincial, el que le pone la pata encima al comerciante, y es el gobierno liberal el que dice, el que se embandera en la protección de los comercios. Bueno, los datos son esos. No hay mucha vuelta que darle a ese acompañamiento. Sumado a una cuestión que me parece que es importante también cuando hablamos de esta asistencia. El millón de pesos es un símbolo que está muy bueno para los comerciantes. Me imagino que les servirá mucho, como decíamos, pagar un alquiler, pagar un sueldo, pagar alguna tarifa de servicios. Ahora, si al mes siguiente seguís vendiendo menos, ¿qué te tienen que dar? ¿Un millón de pesos todos los meses?
1: Claro, terminás siendo subsidiado.
0: Es un desembolso de una sola vez. Está bien, sirve. No es que no sirve. Ahora,
1: la solución está en otro lado.
0: Si la cuestión del consumo sigue siendo baja, ¿qué se hace en ese caso? Entonces, ¿es una cuestión de asistencia a los comercios o es una situación de política económica que no permite el desarrollo del sector comercial? Hicieron una nota en Somos Bahía con un comerciante del mercado fruto y hortícola que fue bastante claro para dibujar el panorama que tiene el rubro comercial, en este caso con un rubro que dentro del comercial es de primera necesidad, que es la verdulería. Pocas cosas son tan esenciales, son tan de primera necesidad como ese tipo de comercio, y en comunicación con Somos Bahía, esto es lo que decía el comerciante.
3: Oh, totalmente, muy complicado, muy complicado. Como dije ayer, no hay plata.
4: Y toda una vida trabajando de esto, con lo cual tenés muchos elementos, argumentos para hablar.
3: Sí, muchísimo, gracias. Toda la vida en el mercado.
4: ¿Y por qué estamos, o estás, o ves esta pasividad en el consumo?
3: Sí, se nota que ha caído mucho las ventas, se ve que no hay plata en la calle, la gente no tiene mango, se cuida hasta en las comidas, ¿te imaginas? La gente se cuida en todo. Bien,
4: ¿la gente no viene o viene y compra poco?
3: No, la gente viene, pero compra muy poco. Compraba 5 bultos y te compra 1, 2, como mucho. Es mucha la diferencia.
4: Es meramente económico.
3: Totalmente, totalmente. No hay plata.
4: Y vos como comerciante de trayectoria, ¿cómo se hace para reinventarse y de alguna manera también dar ciertas alternativas al consumidor para que vengan igual?
3: Mirá, mientras, si acá no hay inflación, acá tiene que haber inflación para que la plata se mueva. Si vos ves que si hay un poquito de inflación, la plata se mueve. Al no haber inflación, la plata se queda estancada, ¿entendés?
4: O sea, es raro lo que decís, porque sí, históricamente nos acostumbramos a que haya inflación, sí, pero pedíamos que se baje la inflación.
3: Pero la gente se movía, vos veías mucho auto en la calle, la gente se iba de vacaciones, consumía mucho más. Ahora no hay un mango.
4: O sea,
3: no,
4: tu lectura es que cuanto más inflación hay...
3: Un poquito, aunque sea. No te digo mucha inflación, un poco de inflación tiene que haber. Esto es una mentira.
4: Es curioso lo que decís, me sorprende.
3: Pero lo vivimos eso, ¿entendés? Son años de vida y vos decís... Siempre que hubo inflación, la gente se movía, tenía plata, la que tenía la gastaba porque iba a haber inflación. Ahora no, ahora no.
5: Se apuraba en comprar.
3: Obviamente, se apuraba en comprar. Yo,
0: el título de la nota es buenísimo, esto de un poquito de inflación viene bien. Yo no sé si sería tan tajante, digo, entiendo a lo que va el comerciante, que bien lo explica, digo, no necesita que yo interprete lo que quiso decir, porque la verdad que lo explica de forma muy clara, pero lo que entiendo es, bueno, imagínate lo mal que estamos ahora, que incluso con una inflación del 5% mensual, yo vendía más que ahora. Que la inflación, a ver, está más baja, sí, claro, no uno lo ve. Ahora, 2,2% el mes pasado, no es que fue 0,4%.
1: Sí, sí.
0: A ver, es un número de inflación que no es despreciable tampoco. Y digo, aún con esas cuestiones se termina extrañando una inflación descontrolada, como fue la del gobierno anterior, pero que permitía que uno por lo menos tenga un poco más de poder adquisitivo. Claro. Sí, seguramente. La vara está recontra baja, claro. ¿No? Obviamente. Mirá lo que estamos decidiendo.
1: El mal menor, estamos decidiendo el mal menor.
0: Si preferimos
1: es terrible.
0: ¿Preferimos la inflación o la recesión? Bueno, son las discusiones que se llevan adelante en materia de política económica. Tenemos mensajes que nos llegan al WhatsApp y me interesa muchísimo poder escucharlos y escucharlas. Nos dicen por acá, buen día compañeros. Rechazo la idea de que con la mía paguen el alquiler o la liquidación final de un empleado al que echaron los comerciantes que sueñan húmedo con este es el camino para tener un país serio y el problema es la presión fiscal y que cuando pueden aplicar el 200% de ganancia en sus productos no se preocupan por nadie. Bueno, esa es otra discusión seguramente, ¿no? Si está bien o no está bien subsidiar a los comerciantes cuando la idea política imperante del día de hoy es el sálvese quien pueda. Bueno, uno entiende que sí, que lo que está bueno es romper con esa lógica, pero está bien, se entiende el concepto del mensaje que nos envían. ¿Tenemos algún audio también? Si les parece, podemos escuchar a ver qué nos dicen al WhatsApp.
6: Buen día, chicos. Bueno, me alegro mucho por Borris, que la verdad que logró que un acuerdo entre privados, que eran los comerciantes con sus diferentes acreedores, e intervenga a los estados municipales y provinciales para que puedan saldar la deuda. Me alegra un montón. Bueno, espero que puedan pagar la cuota de los televisores que compraron para ver el Mundial también. Así que felicidades por eso.
0: Bueno, es verdad que está bien, sí. En cuanto a la morosidad, recordamos el audio de Milei en una especie de esas conferencias que hace con la luz apagada porque se ve que no le gusta mucho, diciendo que la morosidad era culpa de los televisores del Mundial. Bueno, sí, tenemos más audios que nos llegan al WhatsApp. Si les parece, podemos ir escuchando, dale. Sí.
7: Hola, buen día, el chango. Ahí con el tema de la ayuda, chicos, realmente sirve, dicen ustedes, 1.000.000 de pesos a cada uno le va a tocar, no alcanzan a pagar los servicios con esa plata. Ahora fíjense cuánta plata han juntado, 600, 700 millones. Eso se lo han dado a dos políticos de la Libertad Avanza en préstamos, nomás el Banco Nación. Y juntan esa plata para miles de ciudadanos que están en problemas. Parece una burla, chicos, discúlpenme. El chango, gracias, buen día.
0: Bueno, muchas gracias, Chango, como siempre, por los mensajes que siguen llegando al WhatsApp. Nos dice Gabriela por acá, piden inflación, una cosa de locos, laburen y dejen de regalar migajas, es plata de la gente, no se olviden. No entendí a qué se está haciendo referencia particularmente, pero bueno, un poquito de lo que veníamos charlando recién en cuanto a asistencia a los comercios, en cuanto a caída del consumo y el pedido de inflación que fue un poco gracioso,
1: sí, sí.
0: Pero se entiende, me parece, a lo que iba. Así y todo, con inflación un poquito más baja, que yo también pongo, digo, inflación más baja, 2,2% no me parece una inflación baja. Pero así todo, se termina extrañando épocas de poder adquisitivo un poquito mejor. Y donde había un poco más de consumo también. Eso lo dicen los datos. Ahí no hay mucha interpretación tampoco que uno haga. 7:36. Nos pasamos un poquito de las 7:30. Vamos a hacer una pequeña tanda para volver con el repaso del cuadro climático, para volver con el repaso de los servicios. Así que quédense del otro lado, tanda cortita, y ya seguimos con más. Ahí vamos.

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0: Estado del clima y pronóstico. 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
17: Seis grados de temperatura, 4 de sensación térmica a esta hora de la mañana, 7:41. Mañana fresca comparada con la de ayer, la de anteayer. Estamos un par de graditos más abajo, pero será solamente la mañana, porque la máxima para el día de hoy es de 20 grados. Vamos a tener una tarde bastante, bastante más agradable. Espero que hayan disfrutado y que disfruten hoy de las temperaturas primaverales, porque a partir de mañana cae como barrilete de mármol la temperatura. Vamos a tener un fin de semana con números muy cercanos a los 10 grados y por abajo, te diría incluso, de los 10 grados. Mañana va a ser un día horrible, horrible. Veo que están muy risueños acá del otro lado del vidrio. Mañana muy feo. Vamos a tener tres cosas a la vez. Vamos a tener temperaturas que no van a superar en ningún momento los 11 grados. Frío en la ciudad, todo esto mañana. Vamos a tener 4 milímetros de lluvia pronosticados a partir de las 2 de la tarde y hasta eso de las 6-7, es decir, durante la tarde entera prácticamente lluvias en la ciudad. Y además, alerta amarilla por vientos. Todo junto. Llenamos el bingo directamente el día de mañana. Así que, de vuelta, disfrutemos hoy. Día soleado, 20 grados, porque a partir de mañana ya se nos despelota un poco la cuestión climática. También el sábado vamos a estar con temperaturas muy frías, ya sin lluvia. Domingo también mucho, mucho frío, mínima de 0 grados, por ejemplo. Así que a disfrutar la tarde de este día jueves. Decíamos entonces, máxima de 20 a esta hora de la mañana. 6 grados de temperatura, 4 de sensación térmica.
10: Nos vamos para Montehermoso, uno de los días más agradables de esta semana. 5 grados en estos momentos. Es cierto que la temperatura es fresca, sensación térmica de 3 y un viento norte que sopla entre 10 y 16 kilómetros, pero que solamente aumentará hasta los 20 kilómetros de velocidad máxima, con una temperatura la más elevada que llegará hasta los 19-20 grados en horarios de la tarde. No se prevé ningún tipo de nubosidad, va a estar el cielo despejado y soleado para el día de hoy, pero ya la noche comienza a girar el viento hacia el sur, tendremos viento norte, y para el día de mañana el pronóstico es similar a lo que tendremos en Bahía Blanca, con un descenso bastante fuerte de la temperatura, temperaturas máximas que llegarán hasta los 11 y los 10 grados respectivamente en horarios del mediodía, con una lluvia que va a estar acumulada en los 5 milímetros y dispersa entre las 2 y las 11 de la noche, principalmente en el horario de la media tarde, entre las 5 y las 6 justamente del día de mañana, una nubosidad que se va a extender durante toda la jornada y que también va a generar un nuevo descenso de la temperatura para el día sábado, 7 grados de máxima, 1 grado solamente de mínima, con una lluvia que va a ser de la del día anterior durante la madrugada y que va a estar cubriendo todo el cielo durante toda la jornada del día sábado. Ya después, el domingo, retoman las temperaturas un poquito más agradables, sin nubosidades y con claros en el cielo, temperaturas de 12 grados, y luego irán aumentando conforme avance la semana siguiente. Por lo pronto, en estos momentos 5 grados la temperatura en Montehermoso, 19 la máxima para hoy, y será uno de los últimos días agradables de cara a este fin de semana.
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0: Bien, en cuanto a los servicios, en este jueves 10 de septiembre, un montón de cortes de luz, así que es bastante probable que en algún sector, aunque sea cerca de tu lugar, se esté cortando la luz, porque desinforma 1, 2, 3, 4, 5, 6, 7, 8 cortes en distintos puntos de la ciudad. El primero de ellos de 9 a 14 horas entre las calles Zarratea, Cortalesi, Liniers y Emmingsen, de 9 a 14, de 9 a 18 prácticamente todo el día, en La Madrid al 100 y en Belgrano al 200, a tenerlo en cuenta. Dos cuadras bastante densas, ¿no?, en cuanto a lo que es el centro de la ciudad. También de 9 a 14, un poco menos, pero Belgrano del 0 al 99, también tenerlo en cuenta. Corte de luz para el día de hoy, de 9 y media a 13:30 horas, corte de luz en el cuadrante comprendido por las calles Coulin, Colorados del Monte, Fortín Carué y Nicolás Pérez. De 9:30 a 12:30, corte entre las calles Parchape, Del Valle, Castelar y Liniers. De 9 a 13 horas se corta la luz en el cuadrante comprendido por las calles Logia Lautaro, Avenida 12 de Octubre, 25 de Febrero y República del Perú. Avenida 12 de Octubre, esto no sé si o será en alguna localidad. Avenida 12 de Octubre no me suena, pero si están allí cerca y reconocen las calles, nos pueden mandar un mensajito, nos viene bien también y que vayamos aprendiendo un poquitito más. De 8 a 8:30, media horita de corte entre las calles Bransen, Corrientes, Darwin y Napostá. Y por último, de 9 a 10, una horita de corte en la zona de Fuerza Aérea, Vieja Ruta 3. Eso en cuanto a EDES. ABSA informa que no hay ningún trabajo programado que requiera el corte del servicio el día de hoy, así que eso en cuanto a materia de servicios.
1: Continuamos con la recolección de residuos reciclables, porque hoy por la mañana y ya desde las 7 están pasando los camiones de recolección de este tipo de residuos por General Daniel Serri y los barrios Juan López, Rivadavia, Thompson, Porvenir, Villa Rosario y Villa Esperanza. Recordamos, como siempre, sacar las bolsas antes de que arranque el propio recorrido, con un cartelito que diga secos bien claro y en mayúscula, poniendo en este tipo de bolsas papel, cartón, plástico, nylon, telgopor, metal y vidrio. Y por la tarde, desde las 13, estarán pasando por los barrios Paligüe, Altos de Paligüe, Palos Verdes, Altos de Bahía, Avellaneda, Los Teritos, Los Almendros, Barrio Villarrosas, Villa Delfina, Parodi, Rucci y Centenario. Recordamos que toda esta información, tanto sobre el programa Bahía Recicla como cada uno de sus ejes, se encuentra disponible en la página web bahiarecicla.bahia.gov.ar.
0: En cuanto a cortes de tránsito por obras que se estén llevando adelante, hay que mencionar dos cuestiones, algunas que ya están prácticamente terminando. Por ejemplo, el corte en calle Pacífico entre Disarli y Coulin, por trabajos de pavimentación. Arrancó hace un mes y eran un término de 30 días, así que ahí ya prácticamente cercano al final. Otro que todavía también tiene un par de días más, corte en la bocacalle de Falcón y Undiano, por obra de reconstrucción de badenes. Estas tareas requieren que la 518, esta última puntualmente de Falcón y Undiano, que la 518 haga una especie de rulo, así que a tenerlo en cuenta si esperan el colectivo por allí, que igualmente ya lleva el corte un par de días, así que lo tendrán en cuenta, pero no está de más mencionarlo.
1: Por 20 días más continúa la obra de repavimentación en la calle Pacífico, desde Coulin hasta Nicolás Pires en este caso. Por 2 días más continúa el corte total en la intersección de Mateu y Maipú por una obra de bacheo. Esto genera que la línea 517 cumpla su itinerario hacia Espora por Drago, Necochea, y el regreso lo haga por Necochea, Brown, y luego retome su recorrido usual. Quedan todavía 7 días de corte total en 14 de julio y Sócrates, también por trabajos de bacheo, y que generan que la línea 513 transite por de Vieites a Provincias Unidas por 14 de julio, Castelar, Washington, Sócrates, y luego retome su recorrido habitual. Una semana más de corte en la bocacalle de Teniente Farías y Undiano, con la circulación permitida por calle Undiano debido a la ejecución de una obra de badenes. Hasta el 14 de septiembre, por 4 días más, corte parcial en Montevideo, entre Ángel Brunel y Chile, por una obra de acondicionamiento y recambio de redes de agua potable. Por reducción de tránsito en la intersección de Dorrego y Lavalle, la línea 516 circula del siguiente modo: Villa Italia, Cooperación 2, por Corrientes, Lavalle, San Martín y su recorrido usual, y al revés hará por Las Heras, Soler, Avenida Cerri y luego retoma su itinerario habitual. Y finalizamos mencionando la obra del día de hoy. De 7 a 18 horas habrá corte total en Mitre al 800 entre Salta y Santiago del Estero por una obra de mantenimiento en la red de agua y cloacas, y por el término de 8 días a partir de hoy corte parcial en Montevideo y Ángel Brunel y Chile, también debido a un recambio de redes de agua potable.
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0: 7 de la mañana, 55 minutos, estábamos escuchando Mágico de Gustavo Cerati, o Magia de Gustavo Cerati. Me lo dijiste hace aproximadamente 7 segundos, Federico Becci, y yo entre esos segundos y entrar al aire ya me olvidé cómo era el tema. Imagínate cómo venimos. Lindo tema para seguir adelante con la mañana. Temazo de Gustavo Cerati, que nuestro operador cantó de pe a pa, de principio a fin. Lindo tema para además darnos pie a escuchar oyentes, a escucharlos a ustedes del otro lado, porque nos han enviado algunos audios, en este caso al 291-509-0963, y queremos escucharlos y escucharlas, a ver qué nos dicen.
1: Buenos días. Bueno, la inflación del 2% mensual es mentirosa. En esa inflación no se tienen en cuenta el incremento de los servicios y otros incrementos que están totalmente desbocados y que hacen que todo se vaya desbandando igual, pese a que ellos digan que controlaron la inflación. Y con respecto al subsidio a los comerciantes, me parece la mejor lección política que se ha dado en los últimos tiempos. La mayoría de estos comerciantes votó a La Libertad Avanza, que se olvidó de ellos, siendo el Estado Nacional, en el momento más difícil de sus vidas. Y el gobierno municipal y el gobierno provincial, al que ellos detestan porque ayudan a planeros,

0: con la nuestra, terminan socorriéndolos a ellos con la nuestra, con poco, como se quiera ver, pero socorriéndolos al fin, acordándose de ellos en el momento difícil. Eso, para eso se necesita el Estado. Es la mejor lección de política que se pudo dar. El Estado es necesario. Cuando alguien necesita, el Estado socorre, el Estado ayuda. Y bueno, los que más necesitan son los que ellos despreciativamente llamaban planeros. Muchos de ellos, no voy a generalizar, pero muchos de ellos llamaban planeros, que es la gente que se cae del sistema y que ahora es cada vez más. Bueno, felicito, lo que han hecho es hacer que la gente entienda.
1: Bueno, gracias por los mensajes que nos hacen llegar al WhatsApp. Es verdad, es una reflexión que es un poco lo mismo que se nos ocurre de este lado, esto de, bueno, ¿qué pasa con el apoyo a un modelo económico que termina siendo casi que objetivamente perjudicial para quienes sostienen esa cuestión? Digo, está bien, entiendo que el reclamo de los comerciantes en los últimos 4 años o de los 4 años anteriores a este nuevo gobierno liberal libertario era, bueno, sáquennos el pie de encima con los impuestos. Y no pasó ni una cosa ni la otra, ni se sacó tanto el pie de encima de los impuestos, ni bajó tanto la inflación, que fue del 2,1% el mes pasado, digo, y todo esto en un contexto de caída del consumo, donde incluso la poca plata que entra es cada vez menos importante en términos de lo que se gasta, digo. Es complicado, la caída del poder adquisitivo y del consumo es bastante más complejo de abordar que un subsidio económico, por más bien intencionado que sea. Es complejo, en serio. Tenemos más audios de oyentes, a ver, escuchamos.
2: Para la nota de los comerciantes de Bahía Blanca, a ver si aprenden a votar. Ojo, que los que yo voté también me traicionan, Lo estamos viendo a nivel nacional en el Senado. Pero a ver, si vos privilegiás a alguien que habla de mercado interno, que habla de industria, genera trabajo y que habla de paritaria, entonces estamos hablando de un trabajador, porque la mayoría de los que van a comprar un negocio, la multitud de la gente, no son propietarios de empresas, sino somos empleados de un lado o del otro. Lo que quiero decir es que vos necesitás mercado interno, industria nacional, regulación para cuidar sin eliminar la competencia, y paritarias abiertas. Eso te pone dinero en el bolsillo y a mí me permite ir a comprar, si quiero, un yogur, una fruta o una zapatilla, lo que necesite. Ahora, si yo voto a alguien que me restringe, que hable la importación, que se dedica a la finanza, a los productos primarios, a la exportación de eso, ¿dónde va a quedar el resto de la gente? ¿En la calle o subsidiada? O sin trabajo o con changa. Entonces no va a tener dinero y no va a ir a tu negocio. Lo digo para el comerciante, este está hablando de que necesita inflación. Lo que necesitas es mercado interno, industria nacional, paritaria abierta. Los países centrales del mundo se construyen con mercado interno. De hecho, en la Argentina, si no me equivoco, el 70% del PBI es mercado interno. Por eso estamos para atrás. Si reventamos nuestra industria nacional. A ver, escuchemos un poquito más al gobernador.
1: Bueno, mensajes que nos siguen llegando al WhatsApp, al 291-509-0963. Invitamos a que nos sigan haciendo llegar sus mensajes. Y van un poco en línea a lo que digo cada vez que hacemos una nota con el sector comercial, que me parece muy bueno está escuchar a los protagonistas en este caso. Las respuestas de nuestra audiencia son siempre más o menos las que van por ese lado, y se entiende también, ¿no? Porque han sido muchos años también de escuchar expresiones del tipo, bueno, hace falta que nos saquen el pie de encima la cuestión fiscal, y en este contexto donde el gobierno liberal libertario baja el consumo y la situación es incluso hasta aún más alarmante que antes, la expresión es de optimismo y de expectativa. Es a veces difícil de entender, pero bueno, es lo que es. Todo esto en el marco, como decíamos hace un ratito nada más, y recordamos para la gente que se haya sumado en estos últimos minutos, se hace efectiva, hoy se va a aprobar en el Consejo Deliberante, no hay mucha duda al respecto, esta asistencia a 600 comerciantes, $1,000,000 para cada uno, por parte de la Cámara de Diputados, Cámara de Diputados, 300 millones, Cámara de Senadores de la provincia, todo esto, 150 millones, municipio, 151 millones, para completar la ayuda, $1,000,000 a cada comerciante en mano, plata que es de libre disponibilidad.
3: Que se va a entregar a partir de mañana, en el momento que se apruebe esta ordenanza en el Consejo Deliberante.
1: Que se tendría que aprobar hoy sin ningún tipo de discusión al respecto. Nos siguen llegando mensajes por acá, nos dicen: hola, buenos días, Borri era casta, vivía de la casta y encima subsidiado antes de fundirse. A Borri no le compro ni una flor. Bueno, nos dicen acá al WhatsApp, mensajes que nos llegan al 291-509-0963. Invitamos a que nos sigan haciendo llegar sus mensajes, pueden ser escritos, pueden ser de audio, pueden también enviarnos sus mensajes al chat de WhatsApp, ¿por qué no? Dejarnos pulgar para arriba si desde allí nos están viendo y escuchando. Pero bueno, sabemos que el WhatsApp siempre es la herramienta que a veces les queda un poquitito más cómoda, así que esperamos sus mensajes, 291-509-0963. Tenemos una horita por delante todavía, muchas notas, muchas voces que se vienen en el aire de Radio Urbana, así que quédense del otro lado.
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16: Ocho de la mañana, 14 minutos, damos paso a una de las primeras notas, la primera nota de la jornada de día jueves, tema en agenda que venimos tratando hace ya un montón de tiempo, me refiero a el impacto en los distintos sectores que tiene los recortes que se están llevando adelante en materia de salud. Lo hemos charlado y hemos tratado de darle distintos enfoques, recortes en salud que tienen que ver con prestaciones, por ejemplo, que tienen que ver con provisión de medicamentos, que tienen que ver con salarios de trabajadores y trabajadoras del ámbito de la salud. Es algo que afecta a distintas personas en distintos lugares, tanto a quienes prestan su labor en el ámbito de la salud como para quienes requieren la atención justamente en materia sanitaria. Como todo, es un tema que afecta de manera diferenciada a quienes atraviesan mayores situaciones de vulnerabilidad. Por eso nos cabe la pregunta de cómo funciona el acceso a la salud para las personas con discapacidad en este contexto de recortes que se están haciendo en el sistema sanitario. Sabemos que aquí en la ciudad funciona el Observatorio de los Derechos de las Personas con Discapacidad, que se reúnen en el Consejo Deliberante de manera regular para expresar la situación que atraviesan. Y en las últimas reuniones se viene denunciando las dificultades que son cada vez mayores para acceder a la salud, para continuar con tratamientos que se frenan o que se dificultan. En ese sentido, fueron desde el observatorio exigiendo, reclamando, convocando distintas reuniones, ya sea con la Asociación Médica, con el Colegio Médico, con representantes legislativos, con cuestiones que tienen que ver, por ejemplo, con los aranceles. Bueno, un panorama bastante amplio que vamos a charlar con Cecilia Gentili. Ella es miembro del Observatorio de los Derechos de las Personas con Discapacidad y ha tenido la amabilidad de atendernos. Cecilia, muy buenos días. Acá Tomás y Juan te saludamos en Radio Urbana. ¿Cómo estás?
17: Hola Tomás. Hola Juan, ¿cómo están?
16: Muy
17: buen
16: bien.
17: Buen día. Espero que se escuche bien la comunicación.
16: Sí.
17: Pido disculpas por cuestiones técnicas.
16: No, perfecto. Se escucha muy bien, así que gracias, Cecilia, por atendernos. Era bastante amplio el panorama que dábamos. ¿Nos podés bajar un poco a tierra? ¿Cuáles son los reclamos que ustedes llevan adelante, que defienden ahí desde el observatorio?
17: Antes de comenzar, les recuerdo.
16: Sí.
17: El Observatorio de los Derechos de las Personas con Discapacidad funciona hace 10 años, un poco más de 10 años, en el ámbito del Honorable Consejo Deliberante, que nos cede el espacio. El observatorio es un lugar amplio, diverso, con referentes de instituciones particulares, y funciona los primeros viernes de cada mes, de 9 a 11 de la mañana nos reunimos.
16: Uh-huh.
17: Y esto es para la comunidad, para que nos acompañen.
16: Bien.
17: Al respecto de las temáticas que abordamos, las últimas reuniones tienen que ver con la convocatoria a un encuentro tanto al Colegio de Médicos Distrito 10 como a la Asociación Médica de Bahía Blanca.
16: Uh-huh.
17: Porque estamos notando una vulnerabilidad en el acceso a la salud de las personas con discapacidad, también de los adultos mayores, independientemente que no tengan CUD, que no tengan certificado único de discapacidad, pero están transitando la discapacidad, ¿sí?
16: Bien.
17: Por un lado, falta de trato humano, trato digno. Espero que no se me corte la comunicación,
16: no,
17: si no, vamos a tener que...
16: Se escucha
17: perfecto. Me van a tener que dar 5 minutos porque me estoy quedando sin batería, ¿sí?
16: Por ahora se escucha bárbaro, sí. Uh-huh. Se habrá quedado sin batería justamente cuando nos dijo eso Cecilia Gentili. Estábamos hablando con una de las integrantes del Observatorio de los Derechos de las Personas con Discapacidad. Cecilia, ¿nos estás escuchando? Parece que no, que se cortó la comunicación. Bueno, un poco igualmente llegaba a darnos cierto panorama sobre la situación que están atravesando. Una lástima porque se cortó luego de que nos dio el contexto y el marco de lo que significa el observatorio y cómo viene trabajando en estos últimos 10 años. No nos pudimos meter demasiado, no pudimos ahondar demasiado en el detalle de la situación que están atravesando. Un poco lo que charlábamos antes de la nota, fuera del aire, y que dio pie para poder pactar esta entrevista, tenía que ver con la cuestión de los aranceles médicos, que son cada vez mayores, que están cada vez más descontrolados. Es un poco una característica bahiense también. A ver, no es ningún invento lo de los aranceles, ni el plus médico, ni estas cuestiones. No es un invento bahiense, pero sí, en Bahía es casi que la capital, te diría, de este tipo de prácticas. Por eso pidieron esas reuniones, tanto con la Asociación Médica como con el Colegio Médico. Es una dificultad, una cuestión que ya han presentado en los ámbitos legislativos correspondientes. Me refiero a el Consejo Deliberante, donde se reúnen desde el observatorio regularmente. Bueno, quizás tengamos la oportunidad en otro momento de la mañana, o quizás otro día, para retomar la comunicación. Si se quedó con batería, el teléfono, como decía recién, va a estar difícil retomar la comunicación, así que lo podemos dejar para otro momento. Una interesante nota y un tema en agenda que vamos a sostener sin dudas.

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0: 8 de la mañana, 24 minutos. Y mientras seguimos esperando sus mensajes al 291-509-0963, nos podemos tomar un ratito para profundizar sobre uno de los temas que fue parte de la agenda del día de ayer, cuando el intendente, que en realidad fue de antes de ayer, nosotros lo charlábamos ayer, este debate sobre la posible, la potencial municipalización del servicio de agua y de cloacas que planteó el intendente de la ciudad. Esto que entiendo yo, y bueno, un poco lo que charlábamos ayer era eso, lo entendíamos como una presión que pone el intendente sobre la empresa ABSA para que mejore la provisión del servicio. No tanto, una presentación de un proyecto de decir, che, bueno, vamos a municipalizar, sino un si esto,
1: ojo,
0: no mejora,
1: la posibilidad.
0: Claro, un che, si las condiciones mínimas de para que estén en condiciones justamente la cuestión de las cloacas y del agua no se cumple, bueno, vamos a avanzar sobre esto. No fue un anuncio, sino que fue una exigencia en cuanto a la calidad del servicio. Un servicio que además viene mejorando en cuanto a la gran cadena que es la provisión del agua. Se ha mejorado la potabilización, se han mejorado los acueductos, el recambio de cañerías, pero claro, si una sola de los eslabones de la cadena que hacen al servicio del agua es flojo, termina siendo floja toda la cadena. Si tenés una pérdida de agua cada 3, 4, 5, 10 esquinas de la ciudad, puede haber mejorado la provisión del servicio y en tu canilla puede salir mejor el agua. Pero el problema no se soluciona, sigue siendo un problema, claro, para el vecino, para la vecina. Más que nada cuando son cuestiones cloacales, tenés el olor en la puerta de tu casa y el agua puede salir relinda en tu canilla, pero vas a estar enojado igual, y me parece con mucha razón también. Sobre eso hablaba el intendente, lo escuchamos el día de ayer, diciendo que se vuelve a plantear la posibilidad de municipalizar el servicio si no mejora la situación. Es más, dio números que nos parecían interesantes. Esto de 27.000 metros lineales de colectores cloacales deberían cambiarse en la ciudad. Estamos hablando de 270 cuadras, una inversión que requeriría más o menos unos 10.000 millones de pesos. Inversiones gigantescas para cualquier municipio, más para el municipio de Bahía. Y se expresaron en ese sentido concejales de la oposición, tanto de La Libertad Avanza como del PRO. En este caso podemos escuchar un ratito de lo que marcaron el día de ayer, una entrevista interesante con Canal 7 de nuestra ciudad sobre este proyecto de municipalización, que en realidad no es un proyecto, sino es una postura, lo entendemos y lo dijimos recién, exigiendo una mejora en la calidad. Ahora, ¿qué es lo que dicen concejales de la oposición? Bueno, escuchamos a Mauro Reyes de La Libertad Avanza, en este caso, a ver qué dice.
2: Creo que es un anuncio que ya se dio hace un tiempo, ¿no? Hace bastante tiempo, lo de la posibilidad de la municipalización de la distribución del servicio, de la cuestión de las obras y demás. Yo lo que creo es que, como bien dijo el intendente ayer, la gente tiene los desbordes cloacales en la puerta de la casa, tenemos que pensar en el vecino, en resolver este problema y por ahí abandonar este estadio de anuncio o de evaluación para pasar a analizar cuáles son las respuestas concretas, ver cuáles son las ventajas y ventajas de cada una, ver cuáles son las posibilidades que tiene realmente la ciudad y avanzar en eso. Yo creo que tirar posibles propuestas, como esta idea de la municipalización que viene dando vueltas hace casi 2 años, exigirle a la provincia los recursos para que solucione el problema de las cloacas, o pensar tal vez en una solución que venga en la regionalización, en cualquier otro manejo distinto del sistema, tiene que ser ya analizado y ya puesto en marcha. Vemos otras obras que son analizadas, son puestas en marcha y los vecinos nos dicen que llega tarde igual. Imaginemos esta que viene hace años, endeuda todo el gobierno de la provincia, muchos gobiernos municipales con la ciudad. Imaginemos que todavía no tenemos una propuesta concreta. Me parece que tenemos que avanzar en eso.
3: Se habla de una inversión de entre 8.000 y 10.000 millones de pesos. ¿Es una inversión que el municipio no estaría en condiciones de afrontar?
2: No, creo que no tiene hoy los recursos para hacerlo. Sí creo que podría generarse un ahorro de recursos en diferentes partidas, cosas que nosotros venimos proponiendo hace bastante tiempo, y generar al menos una parte de esa inversión, pero sí la responsabilidad principal la tiene la provincia de Buenos Aires. Yo creo que se habla mucho de APSA en este sentido, que es la responsable de la distribución, pero las obras cloacales, pluviales y demás son responsabilidad primaria de la provincia. La provincia no está enfrentando ningún proceso de ajuste.
0: hasta ahí la palabra de Mauro Reyes, el concejal de La Libertad Avanza, hablando sobre la cuestión cloacal hídrica de la ciudad, la postura del intendente que recién compartíamos. Bueno, lo escuchábamos a Mauro Reyes, justamente de La Libertad Avanza, gobierno que el 13 de noviembre de 2024 tomó una decisión que justamente hace referencia a la cuestión cloacal e hídrica, ¿no?
1: Exactamente, porque cerró y propuso la disolución del Ente Nacional de Obras Hídricas de Saneamiento, el ENOSA, que era un organismo público descentralizado de Argentina, por supuesto, creado en 1995, y era el encargado de planificar, financiar y ejecutar obras de agua potable y saneamiento cloacal en todo el país. Sí. Era el organismo que se debería estar encargando de estas obras. Es Entonces, increíble. No se hacen las obras, critican que no se hacen las obras, cuando había un ente específico para esto.
0: Le podrían haber puesto a la ENOSA el Ente Nacional de Hacer Obras de Cloacas. Literalmente. Para que quede más claro. Y eso fue cerrado justamente por el gobierno nacional en noviembre del 2024.
1: 1020/2024.
0: Total. Es bastante lineal, ¿no? No hay que hacer un análisis ni una interpretación demasiado libre para entender lo que significa. De hecho, acá en Bahía había obras de la ENOSA puntualmente en distintos barrios. Me acuerdo una obra de Levita en su momento, que es la primera sí que se me viene a la cabeza, obras que tenían planteada una ampliación que nunca se llevó adelante porque se cerró el organismo que se encargaba de llevar adelante esas obras de cloacas, ampliar la red de cloacas en una ciudad, se cerró ese organismo y por eso, bueno, también pasa lo que pasa en la ciudad. Obviamente, el cierre de la ENOSA no tiene que ver lineal con la pérdida de cloacas en los lugares donde ya existe, son dos cosas distintas.
1: Pero es la ayuda que nos llega finalmente.
0: Seguro.
1: Las tareas de ENOSA, según el comunicado que sacó en su momento el gobierno nacional a través de su página argentina.gov.ar, decía que la Subsecretaría de Recursos Hídricos de la Nación en teoría absorbió las funciones de ENOSA justamente para consolidar una estructura única para la planificación y el control de todas las obras hídricas. Bueno, finalmente sabemos que cuando se absorbe una tarea es porque directamente se disuelve, no existe más y supuestamente está bajo la órbita de una ahora subsecretaría.
0: No, claro, y lo...
1: Pasó de ser un ente a una subsecretaría, en teoría.
0: Que más allá de la cuestión administrativa técnica, que está bien que lo digas, las obras se paralizaron. Había obras que estaban planteadas. Que no se terminaron, que no se iniciaron, obras que estaban planteadas que no se iniciaron, como para decir, bueno, sí, es una cuestión administrativa técnica que tuvo su impacto en lo real.
1: Por supuesto.
0: Barrios de la ciudad que hoy tendrían acceso a la red de cloacas, que no lo tienen justamente por esta decisión de La Libertad Avanza, representantes locales que se ven ajenos a esa cuestión. También tenemos la palabra de Gisela Caputo, la presidenta del Consejo Deliberante, integrante del bloque del PRO aquí en Bahía Blanca. Si les parece, podemos escuchar qué es lo que dice al respecto.
4: Esto de municipalizar el servicio de APSA me parece que lo planteó desde que fue candidato a intendente, lo puso en la plataforma, lo dijo creo que todos los años, lo está diciendo, después hay alguna cuestión por la cual no se avanza. Yo no digo ni que no ni que sí, porque la verdad que acá en el Consejo Deliberante nos falta información para poder brindar una opinión respecto a eso, que justamente cuando planteé el tema de la emergencia sanitaria y ambiental lo planteé con la necesidad de poder tener información. Lo que sí me parece bien es que el municipio se involucre, que el municipio haga un diagnóstico con el área de infraestructura propio que tienen toda la capacidad para hacerlo, convocar a los profesionales dentro de los marcos de los convenios que tiene con las universidades. Eso me parece muy bien y que se sepa, que podamos como municipio saber qué es lo que está pasando. Ayer algo de información escuché que dio, que dijo, que cuántos caños son los que hay que cambiar, cuál es la situación, cuánto habría que hacer de inversión. ¿Lo escuché?
3: Inversión de entre 8.000 y 10.000 millones.
4: Algo escuché que dijo. El tema es que, bueno, acá en el Consejo Deliberante ellos no envían esa información, la desconocemos, para lo cual poder opinar si hay que hacerlo o no, no lo sé. Lo que sí digo es que me parece que la emergencia es importante declararla. Me alegra que él esté tomando este tema con la seriedad que requiere, porque hay como dos problemas. Uno es los desbordes cloacales, con todo lo que eso implica, y el riesgo sanitario. Porque, si bien él ayer lo decía, hace muchos años que vienen estos problemas, se van agravando, no van mejorando, se van agravando. Hay también un tema sanitario detrás de esto, que es lo que yo planteé cuando pedí la emergencia sanitaria y ambiental, ¿no?
0: Hasta ahí la palabra de Gisela Caputo, la presidenta del Consejo Deliberante, del PRO, de nuestra ciudad, del bloque PRO en el Consejo. Bueno, también dando su postura en cuanto a esta intención, en cuanto a esta exigencia del intendente para con la empresa ABSA, hablando sobre la municipalización del servicio de agua y de cloacas. Lo que decíamos siempre, y ya la última vez que lo repetimos, entendiendo que se trata más de una exigencia para que mejore la calidad del servicio que un proyecto de municipalización propiamente dicho, por lo menos así lo entendemos de este lado.

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12: Veinte nos quedan de programa hasta las 9. Tenemos un rato largo todavía para seguir hablando de los temas de agenda. En este caso, una actividad que se va a llevar adelante el día de hoy en el auditorio del Centro Cultural de la Universidad Nacional del Sur, ahí en Rondó 29. Van a estar proyectando la película, el documental Patria o Colonia, siguiendo el rastro del oro. Esta proyección del documental a partir de las 17:30. Antes, a las 17, se podrá participar de una charla con su director. Todo esto de forma libre y gratuita, con capacidad limitada porque es en el auditorio. Pero se podrá charlar con su director, justamente Juan Pablo Lepore, con quien estamos en comunicación. Ha tenido la amabilidad de atendernos. Juan Pablo, muy buenos días. Acá Tomás y Tomás y Juan te saludamos en Radio Urbana. ¿Cómo estás?
19: ¿Qué tal? Buenos días. ¿Cómo están?
12: Muy bien. Muchas gracias, Juan Pablo, por atendernos. ¿Nos podés comentar un poco de qué se trata este documental, entendiendo un poco bueno la situación del rastro del oro? ¿A qué hace referencia con ese subtítulo, si se quiere, del documental?
19: Bueno, la película trata de hacer un raconto de momentos de la historia donde la injerencia de Inglaterra ha tenido, bueno, páginas escritas con sangre y, digamos, marcadas por el robo, por el saqueo, ¿no? Uh-huh. Si se quiere, vamos a 1806, el documental arranca en ese hito que fue la defensa y la reconquista de la aldea de Buenos Aires, en el marco de una invasión, ¿no? Las primeras invasiones inglesas conocidas en la historia, y que fue justamente esto, ¿no? El imperio inglés queriendo anexarnos como colonia y llevándose el trofeo que fue desfilado en las calles de Londres y, bueno, obviamente nunca devuelto, nunca reconocido. Ese fue el primer, si se quiere, el primer hecho histórico del robo del imperio inglés a este territorio. Ese momento, bueno, mientras ellos estaban desfilando ¿no? con ese oro en Londres, acá en la aldea de Buenos Aires, un pueblo que no tenía ejército, uh-huh. Un pueblo que no tenía forma de cómo defenderse de 1.600 hombres que obviamente venían armados, y era el ejército más poderoso del mundo en ese momento, ¿no? Uh-huh. Cabe destacar. Entonces ahí ocurrió, si se quiere, la primera gesta histórica, un hecho fundacional, un momento épico para nuestro pueblo. Lo que devino de esa situación es justamente entender que estábamos siendo invadidos, uh-huh. Y defendernos y poder reconquistar, ¿no? Podíamos ahí ver a un joven Belgrano, a un joven Güemes que tomó a caballo a la fragata Justín. Bueno, estos momentos, ¿qué quiero decir con esto? Fue donde nosotros pudimos entender que había una injerencia, donde claramente estábamos siendo vulnerados en nuestro territorio y, bueno, el tesoro de un territorio que no era ni una nación todavía, ¿no? No había... Uh-huh. Lo que marcamos con el documental es qué es lo que hizo el pueblo en la historia cuando fue invadido por los ingleses una y otra vez por las potencias, ¿no? Hoy es Estados Unidos, es Israel, pero en la historia hubo momentos y ese momento fue muy importante, ¿no? Como nacimiento de la identidad nacional, y lo queríamos rescatar con este documental para marcar esta dicotomía entre patria y colonia, y siguiendo este rastro del oro, donde vemos luego la batalla de la Vuelta de Obligado para imponer, para poder romper ese bloqueo. Uh-huh. Que Buenos Aires había impuesto y que esta escuadra anglo-francesa quería atravesar a toda costa para justamente llevar sus mercancías y su comercio sin tener que pasar por las imposiciones de, uh-huh, Buenos Aires. Entonces, el pacto Roca-Runciman, ¿no? De vuelta, los ingleses con los frigoríficos y la imposición de un modelo, de un mercado que va en detrimento de nuestro pueblo, ¿no? Me parece que ahí...
12: Sí. Sí. No, hay algo que me parece interesantísimo, Juan Pablo, que quiero preguntarte si fue adrede o no, porque obviamente este tipo de producciones llevan un montón de tiempo, pero cuando una situación que es de época, un relato que en este caso tiene cientos de años de antigüedad, se relaciona tan bien con el presente, ¿no? Si vos venís y me decís, no, preparé un documental sobre el oro que se llevaron y cómo le perdimos el rastro, yo realmente no sé si me estás hablando de hace 200 años o hace 2. Y esa cuestión de ese paralelismo, no sé si está explicitado en el documental o no, pero digo, sin dudas es algo que sobrevuela, ¿no? Por la producción.
19: Sí, sí, está claro. No queremos spoilear la peli para, uh-huh, que la gente pueda venir a verla y, sí, y tenga ganas de conocer de qué estamos hablando, pero claramente la película fue diseñada para este momento de la historia y para poder intervenir en esta realidad tan angustiante, donde de vuelta estamos siendo atacados, estamos siendo invadidos, y el jefe de esta invasión, el representante de estos intereses, es el presidente de la nación. Uh-huh. Claro. Javier Milei representa esos intereses y defiende los intereses de los imperios que en 1806 se robaron el oro, en la batalla de la Vuelta de Obligado, ahí perdimos cientos de vidas para defender este territorio. Digo, hay mucha sangre derramada en nuestra tierra para poder ser una patria, poder construir esta patria que nos costó mucho, para que venga un tipo que está mal de la cabeza y que además nos quiera vender soberanía hablando de las Malvinas y hablando, tratando de engañar a la gente, que ya no se engaña, ya no hay confusión, y la gente entiende que todo esto es una puesta en escena para seguir sacándonos, seguir robando los recursos. Digo, mandar los lingotes de oro a Londres es un hecho más de este saqueo continuo, uh-huh, en el tiempo, y que va cambiando de representantes, ¿no? Y hoy es Javier Milei, y mañana espero que no, que nunca más pase de esto, ¿no? Porque justamente pasan estas cosas porque quizá falta formación histórica, falta formación política en nuestra gente, en nuestras bases, porque si no se puede entender cómo alguien puede votar a este tipo sabiendo lo que representa, ¿no? Sabiendo cuáles son sus intereses. Entonces ahí es donde el documental interviene y trata de hacer un revisionismo histórico uniendo todos estos puntos y obviamente Malvinas, la guerra de las Malvinas, que hoy vuelve a cobrar un significado fundamental porque está en el corazón y en el espíritu de todo nuestro pueblo argentino. Es lo que nos, también uno de los hechos que nos une como pueblo, ¿no? Como patria, en la defensa de ese territorio, ¿no? Las Malvinas son argentinas, pero todo el territorio también. Entonces ahí se juegan intereses muy, muy fuertes, y hay un conflicto de intereses entre lo que representa este presidente que tenemos, que representa los intereses de los invasores, y el pueblo argentino, que está bajo la doctrina del shock, está bajo un shock económico constante, viendo cómo hace para pagar la luz, para pagar el gas, para pagar la comida de la familia, ¿no? Y quizás se le dificulta a veces pensar todas estas cuestiones. Y bueno, de alguna manera con este documental tratamos de contar un poco de una forma bastante didáctica quién es el imperio, quién fueron los ingleses en 1806 y cuál es su representación en el presente.
12: Uh-huh. Juan Pablo, conociendo a nuestra audiencia, hay del otro lado un montón de gente que ya se anotó la actividad. ¿Nos podés repetir un poco la invitación? Hoy a las 5 en Rondó 29, entrada libre y gratuita.
19: Exactamente, hoy a las 5, ahí vamos a estar haciendo una introducción también con el público presente para, bueno, contar cómo fue también, cómo se gestó esta película, cuáles son, digamos, estos puntos que van dialogando con la realidad y que nos permiten, bueno, ver un poco más, tratar de correr el velo y bueno, toda esta cortina de humo que el gobierno todo el tiempo está tirando porque, bueno, hay problemas muy graves, estructurales, que ya no se soportan, ya no se aguantan. Uh-huh. Y bueno, me parece que es el debate de todos estos temas hacen a la realidad, hacen a poder entender un poco mejor de dónde venimos, cómo estamos ahora y lo más importante, ¿no? ¿Para dónde queremos ir? Uh-huh.
12: Juan Pablo, muchísimas gracias por el tiempo que te has tomado y, bueno, muchos éxitos para hoy.
19: Bueno, muchas gracias a ustedes.
12: Que tengan un buen día. Hablamos con Juan Pablo Lepore, es el director de este documental Patria o Colonia, siguiendo el rastro del oro, que se va a proyectar el día de hoy con entrada libre y gratuita, así con capacidad limitada, porque es en el Centro Cultural de la UNS, ahí en Rondó 29. Entrada libre y gratuita, cupo limitado para la proyección de este documental, entonces 5 de la tarde. Me olvidaba que teníamos preparado, claro, un audio que va en coincidencia con todo esto que veníamos charlando para darle cierre a la nota. ¿Qué pasa con el oro? Bueno, no lo tenemos tan claro. Cuando decimos

¿Qué pasa con el oro de hace 200 años? Bueno, historiadores se han ocupado de sostener ese seguimiento, de entender qué pasó en estos últimos 200 años. ¿Qué pasó con el oro de los últimos dos? El que se llevó el Toto Caputo. Bueno, no termina de quedar tan claro. Habló...

0: demanda por lingotes de oro en el mercado de oro. Y en ese contexto se bajaron los costos asociados con la aceptación de lingotes viejos, de calidad más dudosa o más cuestionable, más difícil de analizar. Al final todos los lingotes van por un laboratorio y se analizan. Entonces tomamos una oportunidad. Era óptimo en la administración de las reservas del Banco Central aprovechar esa ventana de oportunidad y a un costo mucho más bajo del histórico, convertir esos oros de calidad más baja en cuanto al análisis en oro de calidad más alta. Entonces se trasladó y se depositó en el BIS en Suiza.
1: Transformar.
0: Es donde sigue estando.
1: Hay la palabra del alquimista Santiago Bausili, que además es presidente del Banco Central, diciendo que se va a transformar el oro por un oro de mayor calidad a través de un laboratorio. Bueno, qué sé yo. Ya no me queda otra que reírme. Bausili, que hace un par de semanas, había dicho que no estaba en tema, que no sabía dónde estaba el oro. Ahora se ve que estudió una respuesta. No fue la más convincente, porque dice que se va a transformar.
2: La más clara.
1: Bueno, es medio, sí, alquimista. Es alquimista Santiago Bausili directamente, explicando un poco qué pasó con el oro, que está en Suiza, en laboratorios suizos. Bueno, ahí tenés. Tenemos mensajes que nos llegan al 291-509-0963. Nos dicen al WhatsApp: buen día, brillante ese documental. Lo vimos en Caronte 55. Ojalá vaya mucha gente. Bueno, gente que ya tuvo la oportunidad de verlo. Linda iniciativa. Entonces, tenemos audios también que nos llegan al WhatsApp, algún que otro mensajito escrito también. Escuchamos a ver qué nos dicen al WhatsApp 291-509-0963.
3: Hola, buenos días. Dos cositas. Una, este señor Alonso, que parece que se olvidó que Nación tenía responsabilidad en las obras locales y le echa la culpa a Kicillof, que le manda los fondos. Y la otra, la de la concejala Caputo, que alude que no recibió información. Digo, ¿así pensaban gobernar la ciudad esta gente? Que escudándose en que no le mandaron información. Aunque no le manden información, tenía que tener algún asesoramiento acerca de...
1: Bueno, se cortó intempestivamente el audio, pero se entendía bien lo que quiso decir la expresión de nuestra audiencia. También nos llegan mensajes al WhatsApp, en este caso sobre los subsidios al comercio local, los 600 millones que van a recibir a partir de mañana los comerciantes. Nos dicen por acá: otra vez yo, chicos, tengo mucha bronca con el subsidio a un sector y a otros nada. Esta gente, muchos de estos comerciantes que van a recibir el plan, están convencidos de que es obligación del Estado ayudarlos. Y van a buscar todo tipo de excusas para afianzar esa idea. Nosotros damos trabajo, invertimos, arriesgamos y todo lo que se te ocurra en esa dirección. Y las personas que están fuera del sistema o casi no son merecedores de nada y su cerebrito vuelve a generar las excusas que afirman esta idea. Se embarazan para cobrar planes, no se esfuerzan, se creen que podían comprar celulares y muchos ejemplos más. Nunca van a cambiar su voto. La analogía a esto sería: yo puedo comer un asado, pero no le voy a dar las sobras a ese perro que pasa por la calle. Ese perro es la gente que peor lo pasa. Bueno, mensajes que nos llegan en ese sentido al WhatsApp sobre estos fondos, estos 600 millones que van a empezar a ser transferidos a partir del día de mañana. Tenemos más audios, escuchamos a la audiencia, dale.
4: Buen día, con respecto al oro que está allá en... no sé dónde, en Suiza, no sé carajo. Sí, le van a pasar una franelita con un poquito de brazo, lo ponen brilloso y ya está mejorado. Lo único que hay que hacerle es eso, pasar una franelita y un poquito de brazo. Y queda espectacular, queda limpito, limpito, más brilloso queda. Son un atorrante.
1: Se le puede pasar una franelita, se le puede poner un poquito de blem. El que queda con brillo y no, claro, sabe cómo queda. No sé si aumenta el valor, no soy especialista en la cuestión del oro, pero que queda más presentable. Claro. Queda más presentable. De eso no nos podemos quejar. 8 de la mañana, 57 minutos.
4: Son un atorrante.
1: me gusta. Me gusta con la risa del final medio Joker, ¿no? Una cosita así medio... Me gusta mucho. Nos vamos despidiendo de a poco ya porque quedan 2 minutos nada más de programa. Recordando, porque en un ratito nada más seguramente vecinos y vecinas de Guaite lo van a estar escuchando. Hoy a las 10 de la mañana...

0: se va a llevar adelante un sirenazo de los bomberos voluntarios de Guaite, pero de todo el país. Es un sirenazo nacional, simultáneo, para el día de hoy a las 10 de la mañana. No solamente para visibilizar el reclamo que ahora vamos a estar leyendo, sino para que no se asuste la gente que está en Guaite, que va a escuchar el sirenazo.
1: Exactamente.
0: No se trata de una emergencia, es un reclamo, en este caso, de bomberos voluntarios de todo el país.
1: Exactamente. Llamado por el Sistema Nacional de Bomberos Voluntarios, representado por el Consejo de Federaciones y 29 federaciones provinciales, que anuncia este sirenazo, bien lo decías vos, hoy a las 10 de la mañana, y se lleva adelante por la falta de respuesta por parte del Gobierno Nacional a reclamos económicos y normativos distribuidos en 4 ejes. El principal, por supuesto, es la falta de los fondos, la transferencia de los fondos que legalmente corresponden al Sistema Nacional de Bomberos Voluntarios, que asciende hoy en día a los 60 mil millones de pesos.
0: Bueno, recortes que llegan hasta incluso a los bomberos voluntarios.
1: Que son aproximadamente 45 millones de pesos para cada asociación de bomberos voluntarios.
0: Claro.
1: Que son aproximadamente 1,000 en todo el país.
0: En promedio, claro.
1: En promedio, más o menos.
0: Se entiende. Recordes que para sostener el superávit hay que hacer y hay que sacrificarse y esforzarse, es lo que nos toca, porque el superávit fiscal no se toca. Y si hay
1: que recortar
0: en bomberos, se recortará en bomberos entonces, ¿no?
1: Reclaman además que los bomberos voluntarios responden permanentemente a emergencias en rutas concesionadas, poniendo recursos, vehículos y personal a disposición sin recibir una compensación por esta prestación, y se solicita incluir en los contratos de la nueva red federal de concesiones convenios obligatorios contra prestaciones mensuales por disponibilidad, etcétera. Bien. El fortalecimiento y la aplicación integral de la ley 27.629 y el pedido al Ministerio de Economía y justamente al Banco Central para agilizar los pagos al exterior ante los altos costos de vehículos de emergencia nacionales y la operatoria comercial que exige el pago anticipado para la correspondiente factura de compras de vehículos y demás.
0: Bien.
1: Y vale destacar, perdón, última cosa, que se van a seguir atendiendo emergencias durante el sirenazo.
0: Claro, sí, seguramente.
1: Más allá de la postura de visibilización, van a seguir las tareas de atención a la emergencia y demás.
0: Bien, hoy 10 de la mañana entonces, el sirenazo de los bomberos, más que nada para que la gente no se asuste y que pueda aprovechar también para sumarse a ese reclamo tan legítimo también. 9 de la mañana, nos despedimos. Gracias Federico Becci en la operación técnica. Gracias Mario Choaib en la producción. Lo saludamos a Mauro Senesi, que está muy activo,
1: señor,
0: en el grupo de WhatsApp. Tenía la voz un poco tomada, no así los dedos para mandarnos algunos mensajitos. Algunos pudimos leer y otros quizás mejor nos los guardamos para nosotros. Lo saludamos y ojalá que mañana la tengamos. Y si no, será el lunes.
1: Por supuesto.
0: Porque hay que descansar, eso es lo primero. Juan Pelufo, muchas gracias por el
1: por
0: aguante,
1: favor.
0: Primero que nada. Y alguna cuestión deportiva que nos haya quedado.
1: Mencionamos rápidamente lo que tenemos para hoy en materia deportiva. Por la Copa Libertadores, el último partido de la ida de los cuartos de final, Independiente del Valle recibiendo a Flamengo. Y por la Sudamericana, Cienciano frente a Montevideo City Torque. Ambos partidos por esta misma instancia de Sudamericana y Libertadores. Se va a estar jugando en el día de hoy la fecha número 4 de la Liga de Oro del básquet local. Se jugó ayer el partido adelantado. Pueyrredón le ganó 82-59 a Pacífico y hoy juegan Alem frente a Valencia del Norte, Olimpo frente a Estrella, Villa Mitre en Apostá, Barrio Hospital Liniers e Independiente Estudiantes.
0: Un lujo, Juan, como siempre. De vuelta, gracias por el aguante estas 2 horitas y nos reencontramos mañana.
1: Hasta mañana.
0: Que mañana sí vamos a tener para repasar. Hay que hablar del federal, que yo ya estoy con la calculadora.
1: Olimpo descansa con la calculadora en mano.
0: Olimpo descansa, ¿verdad?
1: Olimpo no juega.
0: Que es una calculadora.
1: El domingo.
0: Sí, es una calculadora mucho más difícil porque tenés que andar contando resultados ajenos, a ver qué conviene y qué no.
1: Y aparte no jugás. Es como que solamente te queda ver partidos de otros equipos y ver qué es lo que termina pasando para ir a la última fecha con esperanzas de clasificar. Vos decías que se complicó solo Olimpo. Sí. Veremos el lunes si realmente se complicó solo. Capaz se le terminan dando resultados y Olimpo termina bien parado de cara a la última jornada, que va a ser justamente frente al puntero Alvarado en Mar del Plata.
0: Bien, ¿y qué pasa con Villa Mitre también? Que ahí sí,
1: sí señor.
0: Rol activo, no como la fecha pasada que estuvo de descanso.
1: Sí, señor, va a jugar este domingo 15:45 en Córdoba frente a Argentino de Montemayor.
0: Bien, vamos a estar entonces con eso y con todo el repaso del fin de semana mañana. Juan, muchísimas gracias.
1: Hasta mañana.
0: Muchas gracias por estar del otro lado. Mira, me escribe Mauro C. Senesi en el último minutito del programa sobre la chicharra. Me dice, te esperamos el domingo en el Fortín. Bueno, no sé si acepto la invitación, pero, sí, pero la agradezco.
1: Un poco más lejos juega.
0: ¿Se juega de visitante?
1: Juega de visitante.
0: Bueno, entonces sí puedo ir al Fortín
1: a pasear. Pero la semana que viene.
0: Puedo ir a pasear.
1: La semana que viene al Fortín.
0: Bueno, ahí
1: porque Olimpo entonces juega de visitante la semana que viene, así que...
0: Claro, es verdad, Mar del Plata.
1: Ahí sí bueno, al Fortín.
0: Ahí veremos.
1: Ah, si... hay que ver por quién alentás. Pero bueno.
0: Bueno, hay que hacer números.
1: Hay que hacer
0: números. Saco la calculadora y te aviso.
1: Y después te aviso, perfecto.
0: Juan, muchas gracias y hasta mañana. Se quedan con Víctor Hugo Morales y equipo. Que tengan muy buenos días. Adiós.

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2: Ahora estoy recibiendo, como le digo, amenazas, mensajes. He llamado, los llamo, no lo contesto, pero sí me llegan mail de amenazas que si no pago, que ayer me mandaron que no duerma porque ya mandaron gente, que si no quiero pagar, no, la verdad que...
3: ¿Qué dice el mail?
2: No, que si yo estoy jugando, que si pienso que es un juego, que no quiero pagar la plata, que me estoy haciendo la viva, que no sé qué, la verdad que no quiero abrirlo. Abrí unos dos y bueno, después me dijo, claro, estás leyendo los mensajes y no respondo. Usaba mucho Wallah, cuando hacía las compras volvía a sacar la plata porque me daba la opción de pagar en cuota. Entonces cuando yo necesitaba de las compras que hacía, en el momento que no tenía plata volvía a sacar, me daba la chance de pagar por mes una cantidad. Y bueno, y así me fui enredando con Wallah, lo pude pagar un tiempo.
4: Entre tarjeta de crédito y préstamos personales, alrededor de 6 millones. Ahora ni sé cuánto me deben estar pidiendo. La última es, creo que se me acercaba a los 10 con intereses y todo. Yo soy emprendedora, viví en estos últimos años de mi emprendimiento. Arrancó este gobierno en diciembre de 2022. De un día para el otro vos ves que se te viene todo abajo y en ese momento yo tenía...
5: Si no ganamos... Es porque como sociedad estamos decidiendo suicidarnos. Ahora, todo lo que estaba a mi alcance y de mi equipo lo estamos haciendo.
6: Siempre nos estamos preguntando por qué se da el comportamiento que tiene hoy día la sociedad, bastante aplastado. Y María Fernanda Ruiz, de Q Social Big Data, analizó miles de publicaciones, es la gran observadora de las redes, casi 600 cuentas con más de 4 millones de acciones y 71 millones de visualizaciones registradas entre abril y ahora, el 8 de septiembre. Y se ha producido un cambio profundo en la sociedad en comparación con los tremendos episodios del 2001, que ante todo lo que está pasando hoy en la Argentina, hemos empezado a evocar, a recordar bastante continuadamente. En 2001 la Argentina explotó. Hubo cacerolas, asambleas, esquinas, plazas, y el dolor encontró una forma colectiva que salió a buscar responsables. 25 años después, el país atraviesa otra crisis y la conversación digital muestra lo contrario. No explota, implota. En 2025 murieron por suicidio 5.209 personas, de las que se sabe, un 22,6% más que en el año 2024. Y desde el final de 2023 hasta ahora, el suicidio es la principal causa de muerte violenta del país, por encima de los siniestros viales y de los homicidios. La tasa llegó a 11,8 cada 100.000 habitantes, por encima del promedio mundial de 9,1. Tengan en cuenta que el promedio de homicidios en la Argentina anda alrededor de 5 en la actualidad. Una de las conclusiones es que lo que hay es tristeza, donde antes hubo bronca. En 2001, el país no grita, se hunde en tristeza y apatía. La tristeza, de acuerdo a estas 71 millones de visualizaciones, reúne el 63% y el enojo solamente el 12%. No hay encuadre en el que la tristeza no domine, está entre el 53% y el 71%. Lo interesante es dónde aparece la bronca. Cuando una muerte se lee como sospecha política, por ejemplo, el enojo trepa. En femicidio, seguido de suicidio, el 19%. Es decir, la indignación necesita un culpable con nombre. Cuando la causa es la de todos nosotros, es difusa y social, deudas, despidos, jubilaciones que no alcanzan, la tristeza se mantiene muy por encima del promedio, 70%, 69,1%, y el enojo se queda en el promedio del corpus. Los datos me importan porque quien mencionó el suicidio fuertemente fue Milei. Con esa desaprensión que lo caracteriza, anunció que no votarlo es suicidarse. Pero el suicidio figura ya como la principal causa de muerte violenta y supera las que producen los accidentes. El país que no echa afuera su angustia, la estruja por dentro y se refugia en esa tristeza. Salen airosos los triunfadores económicos y sociales, pero caminan sobre esa melancolía como se pisotean las hojas amarillas del invierno en el parque. De vez en cuando las patean como para apartarlas. De las muchas razones para explicar todo esto, elijo la impotencia. ¿Qué hacer frente a las mentiras irreversibles de los medios de comunicación? Ante personajes como un presidente que lo mismo ofende a Malvinas o la ensalza como una causa nacional, eso hizo ayer. Ante diarios que hacen campañas para meter presos a pibes, mientras los pibes se mueren de hambre, hundidos en la pobreza y el desamparo. Cuando esa misma juventud está sin trabajo y no avizora un futuro. Ante la impertérrita estupidez de comunicadores vendidos al sistema, propagandistas de la idiotez y el mal gusto, el enojo no encuentra un canal de expresión. Entonces, la tristeza. Vamos a tratar de sacudirla. Cada mañana lo intentamos en la segunda mañana de las 7:50. Salir de la apatía, poder con la tristeza, vencerla, porque es lo que lamentablemente nos pasa. Y allá vamos. Buen día, Lourdes Suazo.
3: Muy, pero muy buen día, Víctor Hugo, equipo, y a todas y todos nuestros oyentes. No es culpa tuya, por eso te quieren triste, encerrado y agobiado. Vamos a estar hablando mucho. Sabés que ayer se dio otra derrota del gobierno en diputados. Fue pequeña, no fue la gran derrota porque no se aprobó ninguna ley, pero vale y sobre todo mucho en este contexto. La oposición logró emplazar a las comisiones para tratar la morosidad, la emergencia en discapacidad. Todavía falta mucho porque no va a ser ni esta semana ni la que viene, pero se va a hacer y al gobierno no le gustó nada. Pero los votos llamaron la atención, todos votaron a favor. Claro, de emplazar a las comisiones, no de aprobar proyectos. La Libertad Avanza también, ¿eh? Todos votaron a favor, reconocen que es un tema importante para la sociedad. No va a pasar por la Comisión de Presupuesto. Nunca se pensaba que iba a pasar, porque no hace falta. Falta decisión política para dar plazos razonables y que no te chupe y te coma todo el salario las deudas que vos tenés. Después te vamos a contar bien cómo puede funcionar. ¿Adivinen qué? El gobierno se acordó casi 3 años después y respondió dónde se llevaron el oro de la República Argentina. Bausili, ante las cataratas de preguntas en el Congreso, dijo, está en Suiza. ¿Saben qué? Lo llevamos a Suiza porque vimos una oportunidad. Nos tomaban el oro viejo que teníamos a un mejor precio. Bueno, vamos a hablar también de ese tema. Hoy se conoce el dato de la inflación del mes pasado. El gobierno anticipa que va a festejar porque va a ser menos de la anterior. ¿Y qué pasa? Así como le recortaron los fondos en discapacidad, a los bomberos voluntarios también. En un ratito va a haber un sirenazo en todo el país. Te vamos a contar todo lo que les deben desde el 2025. Deportes como cada jornada presentes. Buen día, Sergio Altieri.
7: Buen día, Lourdes. Buen día, Víctor Hugo. Y el deporte nos lleva, por supuesto, a la Copa Libertadores de América, porque allí Estudiantes igualó con Corinthians como local. Se quedó con un sabor amargo. Mereció ganar el Pincha, pero terminó igualando. Ahora tendrá que definir en Sao Paulo. También empezamos a hablar de una nueva fecha que se viene por el torneo Clausura. Ya Boca juega el viernes y estaremos atentos a todo lo que ocurra. Por supuesto, US Open, porque hoy tendremos semifinales femeninas. Zabalenka, Pegula, Coco Gauff frente a Rybakina. del 1 al 4. Las mejores ubicadas son las semifinalistas del US Open. Recordemos que también están definidos los cruces por semifinales que se disputarán el viernes en tenis masculino. Zverev lo hará contra Khachanov y Tiafoe frente a Ben Shelton. También, por supuesto, estaremos hablando de todo lo que ocurre en el deporte, de lo que se viene, de la Champions League, del cruce entre De Paul y Lewandowski, sacando chapa De Paul en la MLS. ¡En la MLS! Pero de todo eso estaremos hablando, por supuesto, en esta mañana en la que le decimos a todos los oyentes y a Víctor Hugo, ¡muy buen día!
6: Un saludo para Hugo Muleiro, que siempre nos aporta alguna idea. Y aquí hay dos que tienen que ver con lo que me permitía decir en el comienzo. Bertuzzi y Llorens, dos bandidos de la justicia, son amigos fieles. Otro fallo para el ministro Caputo. En la página 8 de Clarín, como suele decir Gustavo Campana, lejos de las tapas, cuando les

0: Una Buenos Aires hermosa, porque vamos a tener 20 grados el día de hoy, en este jueves, en la zona metropolitana. Un solazo. Si es así, esta parte que queda del invierno, yo compro. No, mañana viene el fresquito otra vez. Pero bueno, a disfrutar el hoy. 20 grados, la máxima para este jueves.
1: Y otra vuelta con Rodolfo Gerardi. Buen día.
2: Muy buenos días, Víctor Hugo, Lourdes y todo el equipo. Estamos hoy en Chacarita con el sol que acaba de salir en la ciudad y hoy se conocerá el dato de inflación de agosto. El gobierno espera que quede por debajo del 2% y nosotros salimos a la calle para saber cómo siente la gente la evolución de los precios. Además, a las 11, trabajadores del Hospital Garrahan se movilizarán a Comodoro Py para acompañar a Norma Lezana, que declara ante la jueza María Servini para ampliar una denuncia por abuso de autoridad e incumplimiento de los deberes del funcionario público contra el interventor Mariano Piroso y otras autoridades del hospital. Y vamos a seguir de cerca la actividad del jefe de gabinete Diego Santilli, que hablará en el AmCham Forum 2026. Todo esto y mucho más cuando decimos muy buenos días a todos nuestros oyentes.
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1: 9 y 20, buen día, Analía Grafinia.
4: Buen día, Víctor Hugo, ya que estamos en Buenos Aires, vamos a hablar de cine en Buenos Aires, más concretamente en el barrio de Villa Crespo, porque se está desarrollando el Festival Vecine, un poco juego de palabras, por supuesto, entre los vecinos y ese hermoso arte que es la pantalla grande. Bueno, películas argentinas para ver en el barrio, es la séptima edición de este festival. Hasta el domingo hay tiempo, largometrajes, cortometrajes nacionales en competencia, algunas funciones especiales, todo en torno a ese barrio, como les decía, películas, por ejemplo, trabajos dirigidos por Luis Ortega, por Federico Luis, Casa Brandon es uno de los epicentros ahí sobre la calle Luis María Drago, y también el Club Benito Nazar con distintas funciones, así que para que lo tengan en cuenta, en Buenos Aires, en Villa Crespo, el Festival Vecine.

0: Milei ahora pide unidad nacional por Malvinas. ¿Lo quieren escuchar? Milei hablando de la unidad nacional por Malvinas.
1: Estaremos enviando en los próximos días el proyecto de ley al Congreso y esperamos que el Congreso lo sancione, porque Malvinas es una causa nacional y creo que estamos haciendo honor al general San Martín. Con esto no puede haber grieta alguna. Hoy todos los argentinos juntos tenemos que disponer las herramientas con las que contamos para defender nuestra soberanía. San Martín no liberó medio continente con discursos, lo hizo con acción efectiva, cruzando la cordillera, con logística, con disciplina, y lo hizo también anteponiéndose a veces sus ideas a los de los propios locales que torcían y operaban en favor de la corona española, que hoy en esta causa lo hacen por los ingleses.
2: Estamos haciendo honor a San Martín, se animó a decir. Milei, ayer inaugurando el Museo de Granaderos, dijo que se van a hacer cerca de 60 sanciones por Malvinas. ¿Estamos haciendo honor a San Martín, dice?
0: Bueno, le pidió al Congreso que acompañe el proyecto que va a enviar el gobierno para endurecer las medidas contra quienes exploten recursos en Malvinas. Alguno de ellos amigo, como Elstein, por ejemplo. Exacto. En los últimos días el gobierno inició procedimientos sancionatorios contra 60 personas y empresas vinculadas a las que les abrió el camino con toda su apatía de más de 200 días. El giro discursivo es muy fuerte, porque el mismo ministro, presidente, que hoy invoca a San Martín, habla de defender la soberanía y acusa a quienes operan en favor de los ingleses. El mismo fue quien durante la campaña presidencial reivindicó públicamente a Margaret Thatcher, claro. Por ejemplo. En el debate presidencial del 2023 llegó a definirla como una de las grandes líderes de la historia, qué sé yo. Bueno, esto es Milei. También Milei es el que se sintió muy molesto por la actitud maravillosa de unos hinchas y los jugadores argentinos en el campeonato del mundo. ¿Se acuerdan de esto?
3: Es un partido, digamos, es un partido de fútbol, hay que entender eso. No hay que...

0: que caer en eslogans berretas, populistas, nacionalistas, rancios, digamos, pero digamos, las Malvinas se recuperan con diplomacia sabia y no con gestos de patrioterismo baratos, berretas, que si eso uno lo llevara al plano internacional sería de verdaderamente de características pobres y muy malas. O sea,
1: estaremos enviando en los próximos días el proyecto de ley al Congreso y esperamos que el Congreso lo sancione, porque Malvinas es una causa nacional y creo que estamos haciendo honor al general San Martín. Con esto no puede haber grieta alguna. Hoy todos los argentinos juntos tenemos que disponer las herramientas con las que contamos para defender nuestra soberanía. San Martín no liberó medio continente con discursos, lo hizo con acción efectiva, cruzando la cordillera, con logística, con disciplina.
0: Gestos de patrioterismo baratos, berretas, que si eso uno lo llevara al plano internacional sería de verdaderamente de características pobres y muy malas. O sea,
2: bueno, esto es lo que como síntesis uno puede apreciar. Entonces, por un lado resulta enloquecedor, te enojas, pero cuando ves que además no pasa nada, lo que te invade es una cierta tristeza, como una apatía. ¿Y qué vas a hacer frente a esto? ¿Cómo podés reaccionar?
3: ¿Sabés cómo? Con la demanda penal que realizó CECIM, el Centro de Excombatientes de La Plata y el grupo de ambientalistas. Bueno, mira, hay novedades. La Justicia Federal de Río Grande se declaró competente y dio curso a la demanda de CECIM contra Navitas y Rock Hopper. O sea, en vez de hacer pura politiquería barata, que es lo que está haciendo el mandatario, podría ser una demanda penal, como están haciendo estos excombatientes, para que avance la justicia. Ahora, el gobierno de Melella, en Tierra del Fuego, tiene 10 días para presentarse y para exponerse y defender los recursos naturales. Acá, la jueza Mariel Borruto se declara competente y dio curso a la demanda.
2: Romina del Pla criticó a Milei fuertemente por ser represor, ajustador, antipopular, proimperialista y entreguista. Y dice, de este gobierno no va a venir ninguna defensa de las Malvinas.
4: Y el gobierno también recibió el golpazo de la ley de inviolabilidad de la propiedad privada, que no pudo avanzar, la tuvo que meter en un freezer. Y por eso ahora nos pretende embaucar con un supuesto nacionalismo. Pero es el mismo gobierno represor, ajustador, antipopular, proimperialista y entreguista. Entonces de este gobierno no va a venir ninguna defensa de las Islas Malvinas, ni de ningún interés nacional.
2: Esto es lo que ocurre, como dice Romina del Pla. Como hemos escuchado, rompe los oídos. El mismo tipo que te dice es una barretada, te dice ahora tenemos que unirnos en una cuestión nacional y terminar con las grietas, con todos esos inventos, por otra parte. Entonces, te desquiciás, pero por dentro. Porque, ¿qué haces con exclamarlo o con proclamarlo? Si te encontrás después con que los diarios te esconden que a Caputo, dentro de lo posible, porque la información la tienen que dar, que a Caputo otros jueces, o los mismos, pero otra vez, en este caso Bertuzzi y Lloren, dos enormes bandidos, frente a ellos también te declarás en estado de impotencia, dijeron Paradise Paper de Caputo también afuera, como decía Milei, afuera con eso. Y te encontrás con que las pruebas PISA, lo que vienen a demostrar, según el diario La Nación, es que más inversión no sirve. Como si efectivamente este gobierno hubiera hecho más inversión, cuando precisamente, lo podemos recordar y lo podemos poner al aire, búsquenlo, a Milei cuando decía educación afuera.
3: ¿Te acordás? En plena campaña cuando arrancaba los papelitos. Ahora, el presidente ahora llama a la unidad nacional por un supuesto gesto nacional por Malvinas para aprobar una ley. Pero pará, porque las leyes él no las cumple. No cumple el financiamiento educativo. Financiamiento universitario no lo cumple. No cumple emergencia en discapacidad. Él cumple lo que quiere. Cuando quiere avanzar en alguna medida, hace un decreto. O sea que llamar a aprobar una ley, perdóname, pero es otro chiste.

Club Artístico Libertad, que el otro día tuvo una actuación fascinante en el Club Atlético Fernández Fierro. El Club Artístico Libertad con Milei. No, tu ley no es Milei.

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11: Las 9:33 a.m. Tenemos bastante actividad, por cierto. AmCham está realizando su foro de agronegocios. AmCham, los que se sienten dueños del país, que son los comerciantes norteamericanos asociados a cuanto cipayo agradecido de esa presencia norteamericana encuentran. Todos juntos son AmCham y son dueños del país, son los que te dicen, ojo con aumentar el número de integrantes de la Corte Suprema. Así, con estos tres bandidos que tenemos, estamos perfectos. Cuidadito con tocar a Bertuzzi y a Llorén, que es el que los que van a liberar a todo funcionario corrupto que tengamos. Es decir, mucho cuidado con eso, te dice AmCham, que ahora está en pleno foro. Pero hay más actividades.
12: Sí, a las 10 de la mañana lo adelantábamos. Bomberos voluntarios van a hacer un sirenazo nacional. ¿Por qué? Porque tienen que cobrar 60.000 millones que el gobierno no le entregó. Son recursos que por ley les corresponde. Bueno, la deuda representa 45 millones por asociación, un sirenazo. Y después, casación debate la validez del juicio en ausencia por el atentado a la AMIA el día de hoy. Y a las tarde, inflación a las 4.
11: Bueno, diputados, ayer obligó al oficialismo a abrir el debate sobre endeudamiento y discapacidad, por lo menos podemos decir algo es algo.
12: Sí, es una victoria, le dolió al gobierno, tanto que la Libertad Avanza tuvo que votar a favor.
11: Solamente se resolvió una de cada 9 solicitudes de pensión por discapacidad, 1 de cada 9.
12: Exactamente, los dos temas centrales eran morosidad, los 20 millones de endeudados, y también lo que tiene que ver con la emergencia en discapacidad.
11: Está en línea Jennifer Masairo, jefa de bomberos voluntarios de Vuelta de Rocha. ¿Cómo le va? Buen día.
13: Hola, buen día, ¿cómo están?
11: Bueno, están haciendo un sirenazo. ¿Qué es lo que pasa? Eso va a ser hoy a las 10, o sea, dentro de 25 minutos.
13: Sí, hoy a las 10 de la mañana los bomberos voluntarios del país van a hacer un sirenazo en modo de reclamo por el subsidio que no se cobró todavía.
12: Ahora, cuando uno piensa en recortes, ¿por ley le corresponde dinero? ¿Desde cuándo no le entregan?
13: Me parece que del año pasado, Y este año, en febrero, tendrían que haber pagado y todavía no lo hicieron.
11: Están en una situación bastante lamentable. Entonces, este sirenazo nacional es simultáneo en todo el país, por eso tiene ese carácter nacional.
13: Sí, claro, sí, va a ser con todos los bomberos voluntarios del país.
11: Bueno,
13: en modo bueno de reclamo.
11: Esto significa que todos están sufriendo exactamente lo mismo, que no hay excepciones.
13: Sí, claro, porque el subsidio, viste, es para compra de equipos de incendio, todo lo que tiene que ver con un cuartel de bomberos.
11: Ustedes
13: arreglo de autobombas. Uh-huh.
11: Ustedes piden agilizar los pagos al exterior, ¿qué significa eso?
13: Sí, sí, estamos pidiendo eso, que agilicen los pagos.
11: ¿Pero por qué?
13: Que, viste, que... ¿Cómo?
11: ¿Por qué dice pagos al exterior?
4: Tiene que ver con los vehículos, ¿verdad? Para las unidades que tienen que comprar en el exterior, porque si no terminan comprando usados.
13: Claro, sí, mayormente pasa eso. Igualmente, a ver, con el subsidio nacional que nos dan no alcanza casi para nada, pero bueno, es una ayuda que tenemos.
11: Bueno, estamos atentos, Jennifer. A las 10 vamos a remarcar el sirenazo del Sistema Nacional de Bomberos Voluntarios. No se escapa nadie a la malaria.
13: No se escapa nadie. Hoy nos van a escuchar un poquitito.
11: Háganse escuchar, está muy bien. Le mando un saludo cordial, un saludo a todos los admirados bomberos de la República Argentina. Un abrazo. Jennifer Maceiro es jefa de bomberos voluntarios de vuelta de Rocha y están en esta pelea, un sirenazo a las 10.
4: Vos sabés que cuando se da un principio de incendio, los primeros que llegan por una cuestión de cercanía son estos, los bomberos voluntarios. Y a ellos no les dan el dinero desde el año pasado, desde el segundo pago de 2025 que corresponde por ley. El gobierno dice, no, necesito juntar un poquito de plata, qué sé yo, para la CIDE, por ejemplo.
11: Vamos a ir con Sergio Altire al deporte con una noticia que me agrada muchísimo poder compartir a través de nuestro profesor con ustedes. Quiero adelantarles el cine del jueves, el amateur de Mauricio Dayub, como siempre en el Chacarere Anteat, con Gustavo Lupi y con la dirección de Luis Indio Romero. En el Teatro Politeama, jueves a las 22, medida por medida, la de Shakespeare, pero convertida en un espectáculo formidable y humorístico con Gabriel Chamé Buendía al frente. Y un clásico ya de estos dos años de permanente éxito de Pablo Gorlero en la dirección, con la obra de Arthur Miller, Incidente en Vigy, en el Camarín de las Musas. Vamos adelantando teatro para jueves. Hoy tenemos muchísima actividad. Pero también quiero mencionar a Adrián Stoppelman para mañana viernes El Moreno en el Teatro Municipal Leopoldo Marechal. Y el sábado 12 en San Isidro, en Galpón Pampa, el Martín Rodríguez 902. Y el domingo 13 con Alejandro Sanz, el gran estreno del espectáculo Música a los Auténticos Recalientes en vivos en Perón San Telmo a las 2 de la tarde.
6: Y hay buenas noticias, Víctor Hugo, porque en medio de despedidas nosotros tenemos a alguien que dice, no, muchachos, yo no me voy a ningún lado, yo me quedo. Porque en Rosario empezaron las preguntas luego de la eliminación del canalla de la Copa Libertadores frente a Corinthians. Porque Ángel Di María dijo, voy a pensar a ver qué hago de acá al futuro. Tengo que ver. Bueno, pero el pensamiento no tenía nada que ver con el dejo la actividad. Sino que ayer Ángel dijo, no me voy a ningún lado. Yo sigo, mirá, escúchalo.
14: Me quieren retirar. Están todos como que me quieren retirar. No, en este momento no. La verdad que estoy muy feliz, estoy muy contento. La conferencia era para charlar un poco con todos, porque bueno, hablo poco con los de Rosario, porque normalmente me toca hablar en cancha, lo digo siempre. Y nada, tenía ganas de hacer una conferencia acá con todos ustedes. No me quiero retirar, no me voy a retirar. Estoy feliz, estoy disfrutando del fútbol argentino. Volví otra vez al fútbol argentino, a ser feliz, a una liga competitiva. Mismo ustedes lo dijeron el semestre pasado, que querían que vaya al Mundial. Así que eso significa que la liga es competitiva, estoy muy feliz acá y nada, quiero seguir disfrutando.
6: Estoy muy feliz acá, quiero seguir disfrutando, no me voy a retirar nada, ¿me quieren retirar? Yo no me voy a retirar. Ángel Di María lo dijo, qué lindo ahora, ¿no? Sabiendo esto, si Messi se viene unos meses, el año que viene, ¿quién te dice, qué lindo clásico del rosarino con Lionel y con Ángel Di María? Pero bueno, por ahora, lo seguro es que Angelito va a seguir en Rosario Central.

Nos acompañamos con Palo Blanco, que está celebrando 25 años con un concierto formidable este domingo en Miravalle, ahí en el barrio de Almagro, en Salguero 66. Tomen nota de un teléfono, único anuncio que hago porque tengo 1000 para jueves y viernes en presentaciones musicales y teatrales. Es un aporte voluntario al sobre, por otra parte, lo que se va a pedir. Guadalupe González Taboa, Laura Prinicki y Roberto Almeida van a estar en esta presentación de Palo Blanco. El teléfono es 6874-8181, así de fácil, 6874-8181, Palo Blanco, en sus 25 años.

0: estreno de cine argentino para hoy. Los jueves, como siempre, vamos a ir hablando poco a poco con Analía Grafinia de lo que es el cine. En materia teatral, pasó en Villa Anemia. Es una obra que tiene que ver con este tiempo que nos toca vivir. Escrita por Omar Jiménez, dirigida por Cintia Campano, con la dirección de Paula Rosenfeld, pasó en Villa Anemia. Va este sábado y el otro a las 22:30 en el Método Kairos. Una obra que remite a una situación de candente actualidad, la vida condicionada por el peso de las deudas. Pasó en Villa Anemia.
1: Son varios estrenos los que renuevan la cartelera, pero quiero destacar este, Víctor Hugo, Romeo y Ofelia, una película argentina del director Gustavo Postiglione con Guillermo Fenin y Antonella Costa, también Manuel Melgar. Es interesante porque es Shakespeare, el universo de Shakespeare en la realidad argentina, desde los nombres, pero también desde las historias que se entrecruzan, un poco Romeo y Julieta, un poco Hamlet, porque el rey es dueño de del bar Dinamarca, tiene alguna sospecha de negocios con delincuentes, es asesinado tras una trifulca, y a partir de ahí también lo que sucede con su hermano Claudio. Por eso digo, desde los nombres, con buenos actores, aparte, uno de los estrenos que tiene que ver con el cine argentino. Romeo y Ofelia, actores, la trama y, por supuesto, lo que subyace ahí, que es Shakespeare.
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Agustín Magaldi. Quiero invitarlos al homenaje a Agustín Magaldi al cumplirse 88 años de su muerte. Va a ser este sábado a las 3 de la tarde en el recinto de las personalidades del cementerio de la Chacarita. Será orador Gustavo López Caballín y va a haber muchos artistas, entre ellos nuestro admirado Leonardo Pastore. Este sábado a las 15 horas en el cementerio de la Chacarita. El recuerdo para uno de los grandes de la historia, Agustín Magaldi.

0: El Senado dejó lista una reforma del Banco Central que elimina el empleo y el desarrollo entre sus objetivos. Nos pasan cosas sencillamente increíbles. Y se supo dónde está el oro del Banco Central. Parece que está depositado en Suiza. Salieron a aclararlo, especialmente ante un reclamo que les hizo Juliana Di Tullio. Le hemos hecho a través de Julián alguna pregunta a Palazzo para ver qué opina de esa respuesta. ¿Y qué significa tener el oro afuera? Que consiguieron un galpón en Suiza en este caso, no en Londres, que es lo que querían aclarar seguramente, que el oro no está en Londres. Un galpón, un tipo que te hace la gauchada, porque acá molestaba tener el oro. ¿O hay ganancias? Hay una ganancia que sería bueno que se conozca. Y hay una ganancia solamente, si la hubiere, para el país, o hay una ganancia para el que le permite a bancos suizos tener nada menos que semejante cantidad de oro como reaseguro para todos sus negocios. Le pasan cosas al país que son aplastantes. Por eso es que la gente, muchos, hasta sin darse cuenta, eligen la tristeza en vez del enojo, porque vos te enojás con esto. Dicen, pero ¿cómo el oro de la Argentina? Ahora me dicen que lo tienen en Suiza, no en Londres. Bueno, ¿y qué hace el oro en Suiza? ¿Que por qué tenemos el oro de la Argentina en Suiza? Como no tenés explicación, como no te van a decir absolutamente nada, ni los medios mafiosos van a investigar nada, porque a lo mejor estaban prendidos, vos te quedás hundido. Decís, ¿qué puedo hacer frente a esto? Nada.
1: Por eso era importante lo que destacabas en la apertura, Víctor Hugo, esa disyuntiva. ¿Por qué hay más tristeza que enojo en comparación al 2001, no? Porque estaba claro, vos te ibas a reclamar al banco que se había quedado con tu dinero. Bueno, en este caso, Milei insiste en que si vos estás endeudado y sos moroso, vos tenés que entender que es culpa tuya, porque esto es entre privados. El Estado no tiene nada que ver. Nadie le puso una pistola en la cabeza. ¿Te acordás lo que decía el presidente?
2: Sí, yo tengo un acuerdo con uno de los muchachos de
3: privado,
2: aquí,
3: un acuerdo privado.
2: Y por algún motivo no, una de las partes no está en condiciones de cumplir el acuerdo. La pregunta es, ¿es correcto que yo le haga pagar a usted eso?
3: No.
2: Ok, bien. Entonces
3: que dice que los quienes se endeudan tienen responsabilidad.
2: Obviamente.
3: Perdón, digo, más allá. No,
2: la pregunta es, ¿le pusieron una pistola en la cabeza para hacerlo?
3: No.
2: Ok, listo.
1: ¿Le puso una pistola en la cabeza? Dice el presidente, como diciendo, joróbese, no cuente con nosotros que no estamos para ustedes. El gobernador de la provincia de Buenos Aires tiene otra visión, totalmente distinta, por eso lanzó el plan de prevención contra el suicidio. ¿Qué dice Axel Kicillof?
4: Sí hay una pistola en la cabeza, sentido figurado, una pistola en la cabeza. Quien se endeuda lo hace para pagar alimentos, se endeuda para pagar el alquiler, se endeuda para pagar gastos básicos, remedios, medicamentos, estudios médicos, se endeuda para la vida en sí. Entonces sí podríamos decir que es un endeudamiento compulsivo u obligado por una situación de crisis generalizada. Bueno.
1: Por eso, esta semana la provincia lanzó este plan de prevención. Entre otras cosas, el fin de semana, vos sabés, Víctor Hugo, que María Fernanda Ruiz nos mandaba un material en donde decía cuánto se publica, cuánto se habla de tema suicidio y cuánto se busca. El fin de semana el tema desaparece de las publicaciones. Claro, uno quiere relajarse, ¿no? Los medios te ponen, qué sé yo, la feria de no sé dónde, donde uno se distrae. Pero las búsquedas en internet y en redes sociales se mantiene altísima. ¿Qué quiere decir esto? Lo que hizo la provincia de Buenos Aires es, che, no puede ser que cortemos la atención de la prevención. La gente está angustiada, no sabe qué hacer. Bueno, en la provincia dicen, te vamos a atender, estés en cualquier punto del país. El plan de prevención está activo 24/7 porque algo hay que hacer. No podemos seguir sumando suicidios en este contexto.
0: Muy fuerte y también angustiante en este sentido es el tratamiento que está recibiendo la jueza Pascual, porque tomó la decisión de suspender el régimen penal juvenil por 60 días. Hay que recordar que la delincuencia juvenil es casi un dato inexistente. Solo el 0,06% de los delitos penales, 0,06%, son cometidos por menores de 16 años.
1: O sea que no es la prioridad como para avanzar en una modificación de una ley.
0: es el régimen.
1: Claro.
0: Que te hace pensar a través de los diarios. La campaña de la gente de Mañeto y los Aguirre, nombrados, nombre propio, porque siempre decimos el diario, no es un papel, no es algo que aparece en la pantalla. Son personas que juegan políticamente muy fuerte en la República Argentina y son depredadores.

0: ONG y no dan cuenta de que hay 200 instituciones que están a favor de la decisión de la jueza. Claro. Basta trabajar de ciudadano y buscar la información. Pero la noticia es, la jueza Pascual frenó el régimen penal juvenil. Frenó una cosa que parecería que es muy útil. Porque ¿qué es lo que quiere el sistema? Que pensemos en los niños criminales, 0,06%, y no en el 42,5% de los niños que viven en la absoluta pobreza, 42,5. El casi 10%, 9,5, que viven en la indigencia. Y todos los que viven cerca de ese mundo narcotraficante que el Estado abandona en cuanto a su búsqueda y persecución porque dice que no tiene recursos. Esta es la realidad y es lo que tendríamos que poner en el primerísimo lugar, pero no. Clarín está preocupado por el 0,06% de pibes que pueden cometer un delito criminal, un delito que tenga que ver con el homicidio, por ejemplo. Y en eso está por debajo de 0,06%. En cambio, el 42,5% es pobre y el 10% es indigente, no tiene para comer nada en el día de hoy.
1: Pará, y si vos querés de verdad combatir un futuro niño delincuente, Víctor Hugo, ¿qué haces? Podés pensar, qué sé yo, se me ocurre invertir en educación, que es esto de lo que estamos hablando. Ravier, esta semana de una conferencia de prensa, Víctor Hugo, el día que se daba a conocer los informes de PISA, en donde bajó el rendimiento, después lo vamos a escuchar, porque él dice, es fundamental la educación, pero nosotros tuvimos que, lamentablemente, bajar el presupuesto. Eso es lo que dice, eso es lo que dice el vocero presidencial esta semana. Es fundamental. Bien, ahí todos podemos aplaudir. Vayamos a la unidad nacional. Pero, ¿qué pasa? ¿Qué pasa con esto? Si no es fundamental y no hay plata, no se puede hacer nada. Escúchalo.
2: La educación es una inversión fundamental, que puede ser pública y puede ser privada. Pero en relación al dinero que el gobierno destina al gasto total, hemos tenido que llevar adelante una reducción del gasto, de nuevo, para recuperar el orden público, para recuperar la estabilidad de precios, para recuperar una Argentina ordenada. Y eso, de nuevo, si seguimos mirando cualquier partida en relación
1: claro,
2: al PBI...
1: Claro, es muy raro, Víctor Hugo. Le da prioridad, es el 0,06% y no al 42% de niños en la pobreza. Estas son las prioridades del gobierno.
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0: Venga una chavita,
1: la gente de Baila la Chola. Nos vamos a ocupar más la semana que viene porque el espectáculo será el 20 de septiembre en el ND Ateneo. 14 años de paso por los escenarios, música, teatro, crítica social. Siempre desde el humor y con el estilo de murga uruguaya. Resiste el archivo. Es el espectáculo que van a estrenar el 20 de septiembre en el ND Ateneo. Baila la Chola.
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1: Un saludo muy especial para el grupo Tambo Teatro, que sigue con el éxito de 1789, todos los viernes 20:30 en el Complejo Cultural Chacra de los Remedios del Parque Avellaneda, ahí en Directorio y La Carra. También para este viernes 18, es decir, el no mañana, sino el siguiente, la presentación del libro Pactos de Silencio, la historia de una familia víctima de una dictadura de Pinochet, va a ser en Bartolomé Mitre 744. Convoca FEDEFAM de Argentina, Madres de Plaza de Mayo, Línea Fundadora, para que lo vayan anotando, aunque sea mentalmente, el viernes 18 a las 5 de la tarde en Bartolomé Mitre 744.
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10: Hora 10, la temperatura en Buenos Aires es de 15 grados una décima. El cielo está ligeramente nublado, humedad 64%. En la ciudad de Mar del Plata, 9 grados 6 décimas. Bomberos voluntarios de todo el país realizan un sirenazo. Denuncian que el Ministerio de Seguridad mantiene sin ejecutar un presupuesto de casi 60 mil millones de pesos que debían utilizarse para comprar equipamiento. La jefa de bomberos voluntarios de Vuelta de Rocha, Jennifer Maceiro, dialogó con Radio 750 y remarcó que los fondos deberían haber sido depositados en febrero.
11: Sí, hoy a las 10 de la mañana los bomberos voluntarios del país van a hacer un sirenazo en modo de reclamo por el subsidio que no se cobró todavía. Este año, en febrero, tendrían que haber pagado y todavía no lo hicieron. Es para compra de equipos de incendio, todo lo que tiene que ver con un cuartel de bomberos.
10: De cara a la publicación de la inflación de agosto, los vecinos de la ciudad alertan sobre los aumentos en la economía real.
12: En la calle.
13: Hoy se conocerá el dato de inflación de agosto. El gobierno espera que quede por debajo del 2% después del 2,1% registrado en julio. Para conocer cómo se siente la evolución de los precios, salimos a la calle a preguntarle a la gente.
14: El tema son los servicios y el transporte que no dejan de subir y el sueldo no acompaña. Aparte fueron aumentos importantes. A veces te llega el doble del mes anterior, entonces es complicado.
15: Toda la semana sube. La plata no te alcanza y el sueldo es siempre igual.
13: Desde Chacarita, Rodo Gerardi para Radio 750, derecho a la información.
9: Internacionales.
10: Donald Trump prometió un bono de $5,000 si el Partido Republicano gana las elecciones. El mandatario anticipó que si consigue una victoria en los comicios de medio término, otorgará esa suma a cada adulto que concurra a votar, aunque no aclaró cómo lo financiará. Dólar oficial 1.535 pesos, dólar informal 1.540 pesos y riesgo país 491 puntos. En Buenos Aires la temperatura es de 15 grados una décima, el cielo está ligeramente nublado, humedad 64%. En la ciudad de Mar del Plata 9 grados 6 décimas, allí podés escuchar Radio 750 por FM 96.5. Estas fueron las noticias. Federico Martín.
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26: Dicen al revés. Y lo increíble de los medios mafiosos de comunicación de la Argentina es que tienen mucho éxito. Por ejemplo, el mandato es atacar a la jueza Pascual porque tomó la decisión que ya conocemos sobre el régimen penal juvenil. Lo suspendió por 60 días. Desde el primer instante la han atacado de todas las maneras. Tuvieron mala suerte porque ellos pensaban, debe ser kirchnerista, si es garantista. Y no, la mujer ha dicho que no sería cuca nunca en su vida. Con lo cual los desalentó un poco, pero igual. Ellos quieren que nosotros miremos la presunción de niños asesinos cuando el 0,06% de todos los delitos que se cometen en la Argentina, 0,06%, tiene a los chicos. Y lo que no quieren que miremos tanto como debemos es el 42,5% de niños que viven bajo la línea de pobreza. ¿Cómo viven? ¿A qué recurren? ¿Cuando quieren comer? ¿Cuando tienen hambre? ¿Será un grave delito o estará previsto en el propio Código Penal, que no lo es, querer llevarse una manzana? ¿O querer llevarse algo que le permita comprar la manzana? Cuando no tenés para comer, cuando tenés hambre, cuando sos un pibe, cuando además ni siquiera tenés controles morales, porque los que te podrían estar ayudando a pensar, a comportarte, están trabajando 14, 16 horas, padre y madre, y a los chicos los cría el hermano mayor, como puede, y se come de vez en cuando. Y el 10% vive en la más absoluta indigencia, esto es, no comerán hoy, comerán basura, comerán de los tarros. Ellos pretenden que miremos la criminalidad de ese 0,06% y no que atendamos cuáles son las razones con las que ellos tienen tanto que explicar del 43%, casi 43% de niños pobres, y cuidado, medidos con el INDEC del propio gobierno. Deben ser muchos más todavía a lo largo y ancho de la República Argentina. Y nos cuentan al revés, por ejemplo, el tema de la educación. PISA. Más inversión no asegura un mejor nivel educativo. Uno puede decirlo, pero el sentido del título para ellos es otro. Por supuesto, si pones plata, y nada más que plata, y no sabes trabajar con esa plata para la educación, es probable que no te sirva. Pero el tema para ellos es no gastar en educación. Por eso es que Milei es nada más que un chepibe, un servil, un CEO que trabaja para ellos. Pero lo anunciaba claramente, aún en campaña, cuando decía la educación afuera, parece mentira. Por eso es que a veces uno se siente aplastado por las circunstancias. Que haya vencido en las elecciones un tipo que era capaz de decir la educación afuera. Si uno lo cuenta ahora, posiblemente es a quienes no lo crean o no se acuerden. Bueno, nosotros lo vamos a recordar, porque al fin de cuentas son 2 segundos que necesitamos para que usted tenga en cuenta, frente a este título, en la página 22 de La Nación, PISA, las pruebas que fallaron. Más inversión no asegura un mejor nivel educativo, por eso nos pasa lo que nos pasa. No vamos a invertir más en esto. La educación, afuera.
0: Ministerio de Educación, adoctrinamiento, afuera. Ministerio de Educación, adoctrinamiento, afuera. Ministerio de Educación, adoctrinamiento, afuera.

0: sábado pasado estuvo en la Carbonera, como les dije, era la cancha de Boca, porque como hay arriba también un segundo piso o un entrepiso alto donde van espectadores, parecía la cancha de Boca, se venía abajo. La cancha de Racing, para mencionar, porque el negro me cruza la mirada.
1: Mira, sí.
0: Cuando uno menciona, no, es el estadio, es la alegría de un artista con la que te sentís muy a gusto. Está este sábado, creo que debe tener todo vendido, pero por las dudas les aviso, siempre vale la pena tirarse un lance. Rita Cortese en la Carbonera de Carlos Calvo y Balcarce este sábado.

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0: Fenomenal, Noelia Sin Cunas, aquí con Milagros Caliba. Están esta noche en la Biblioteca Café, la querida Biblioteca Café, la programación, entren, porque a cada momento hay un espectáculo formidable. Y esta Noelia Sin Cunas es una genia esta noche. Me abre el micrófono, que tu no se da cuenta que estoy haciendo un corte acá, bailando solo. Qué bueno, llegó Campana. Buen día, Gustavo.
1: Buen día, Víctor Hugo. Buen día, compañeras, compañeros. Traigo un último momento, reunión en la Embajada de los Estados Unidos, Rukauf con Peter Lamelas. Está pidiendo Rukauf y el derecho de autor por Trump y las 5 lucas que está pidiendo que va a agarpar por cada voto. Este lo inventó con las zapatillas. Trump.
0: ¿Cómo es eso?
1: Claro. El tipo dijo, hay dividendos para repartir por los aranceles que recaudamos en los últimos 2 años. Y entonces le voy a pagar $5,000 por cabeza a quienes me voten. Ya de movida, si los aranceles fueron recaudados por los Estados Unidos y vos querés repartir dividendos, es en la población, no en los que te voten. Bueno, el tipo entonces lo que hace es, señoras y señores, vamos a repartirlos para que, bueno, el pueblo sea feliz.
2: Pará, el plan platita electoral de Trump, explícito, lo tengo el audio, vamos a escucharlo. Dale. Donald Trump diciendo, solo yo tengo el poder de hacer semejante cosa.
3: Only I can make this promise.
2: Solo yo puedo hacer esta promesa. Acá está la promesa. Si los republicanos ganan la Cámara de Representantes y el Senado, voy a emitir un dividendo a cada ciudadano adulto del país, $5,000. ¿Escuchaste? Y todo, ¡woo! $5,000 a cada ciudadano adulto del país si su partido gana las legislativas, que ahora no, los sondeos no le dan muy bien.
1: Sí, sí. Bueno, imagino que el presidente de la nación, hablo de Milei, guardó un cachito en la moral como política de Estado, en algunos de los 2 tomos, para analizar esta historia. Y lo de siempre, vos te imaginás, Víctor Hugo, Cristina, diciendo voy a repartir 5 lucas por cabeza. Estaríamos en cadena nacional en este momento prendiéndole fuego al país.
0: La mañana. Le pegaron a Guadalupe Vargiela, nuestra amiga, la chica ciega, joven y querible y luchadora. Le pegaron ayer.
1: Ayer recibió un palazo y déjame decirte que generalmente hay palazos quirúrgicos de la represión de los miércoles. Van a buscar, y ella no falta nunca, pone siempre el cuerpo, está siempre, y esto ha sucedido desde Chaca, ¿te acordás del hincha de Chacarita? Sí. Bueno, los van a buscar específicamente, porque todo el mundo la conoce, sabe perfectamente quién es, la ves con su bastón blanco, digo, y ligó un palazo ayer en su frente, y espero que esté bien.
0: En el tema de la discapacidad, lo que se consiguió ayer, que es poder hacer un camino, no una solución, una mujer con discapacidad contó cómo es su vida, a qué día del mes llega con la pensión y cómo es que no puede pagarle a una cuidadora los fines de semana y tiene que estar en cama. Es decir, una discriminación total y absoluta. Escuchémosla.
4: Indignada.
5: Contame qué te indigna.
4: Todo. La desigualdad, la discriminación que viene de arriba. Nosotros tratamos de luchar con la discriminación de la gente común. Pero cuando viene de arriba, ¿qué hacemos? ¿Cómo se pelea eso? ¿Qué es discriminar? No dar a las personas una pensión digna. ¿Cuántos días les sobran a un discapacitado que cobra la pensión por discapacidad del mes sin plata? ¿Cuántos días tiene un mes?
5: 30, 31, depende.
4: Sacale 10. ¿Cuántos me quedan? 20. No puedo tener una cuidadora los fines de semana. ¿Qué significa eso? Que a mí me obligan a mantenerme en una cama. Y no soy solo yo, ¿eh? No soy solo yo. Porque si yo fuera la única, bueno, me aguanto. ¿Pero cuántos somos?
2: Es tremendo cómo, cómo van corriendo los límites, ¿no? De lo soportable, de lo imaginable. Hablar de varios trabajos, hablar de jubilados, de personas con discapacidad que tienen que hacer malabares, se fue naturalizando, Víctor Hugo. Por eso ahora decimos, es una victoria, sí, chiquitita, pero muy importante en este momento porque Toda la Libertad Avanza ayer votó a favor, no le quedó otra. Está reconociendo, che, este es un problema nacional.
6: Sí, lo obvio se vuelve revolucionario cuando gobiernan estos tipos.
0: La tenemos a Guadalupe en línea. Guadalupe, estamos hablando de vos, Guadalupe Bargiela, nuestra amiga. Buen día, ¿cómo estás?
7: Buen día, ¿cómo están? ¿Todo bien? Perdón la voz de cansada, pero sinceramente ayer fue un día muy agitado.
0: Bueno, ¿te dieron un palazo?
7: Me pegaron con una bala de goma. Fue bastante triste y feo porque uno no se espera tanta crueldad de un gobierno. Y esto nos lleva a hablar también de los crímenes de odio que se perpetran en la calle porque el gobierno es legítima con las fuerzas del monopolio del Estado. Entonces, nosotros estamos en un contexto donde la emergencia realmente es una urgencia, donde hay un colapso del sistema de discapacidad, de las prestaciones, de las pensiones, de los apoyos, donde hay una situación donde nuestros compañeros no saben si comer o pagar la luz o pagar medicamentos. Y estábamos ayer... En la marcha de los jubilados, yo me quedo a todas las marchas, trato de, en todas las marchas, en todos los espacios, tratar de aportar. Y me quedé con los compañeros, con las compañeras. Yo estoy bastante acostumbrada a ver, en las marchas se han seguido, nosotros sabemos cómo es una marcha. Y yo siempre con alguno me agarro de un brazo, de un hombro y me quedo. Claro. Como por si hay que salir corriendo, por lo que fuera. Lo que nos pasó fue que la policía venía filmando. Vino filmando en ese momento 5 o 6 cuadras. Con una compañera fuimos, le preguntamos por qué filmaba, porque realmente yo como estudiante de Derecho sé que eso es ilegal, sé que uno puede hacer un habeas data, sí que es un instrumento legal, una figura legal para pedir, solicitar que no te filmen porque sos una persona. Sé como que como funcionario público un policía tiene que identificarse. Yo le pedía la placa, le decía, muéstrame placa de identificación, necesito saber quién es. Y él me decía, la tengo acá. Y yo le decía, bueno, pero no veo, ¿viste? Ya parecía un chiste. Bueno, pero no veo, presentate, como, ¿qué está pasando? Y me dice, mira, te voy a decir con mucha atención y escúchame, porque no sé qué. Le digo, mira, primero estoy hablando bien, escúchame vos, porque estamos hablando bien, yo no entiendo... Él me dice, es un procedimiento policial lo que estamos haciendo. Estamos firmando un procedimiento, no ustedes. Y le digo, ¿cuál es el procedimiento? Marchó tranquilo, el derecho a manifestarse. ¿Usted leyó la Constitución Nacional? ¿La leyó? Porque si no, te la explico. Yo ya estaba, a ver, sí, fue medio chicana eso, pero no para que me peguen así. Después, perdón, ahí cierro. Después lo que pasó fue que hicieron como una encerrona en la Avenida de Mayo y San Peña, donde vino un policía armado y empezó a disparar. Y ahí yo quedo en el medio del lío, pues estaba con una compañera, estábamos caminando normal y de repente vino la policía y bueno, me pegan un balazo, una bala de goma. No me entró, de hecho cuando me pega se me acercan 3 o 4 médicos, me dicen, che, ¿estás bien? Yo le digo, sí, estoy bien, porque no sentía dolor. Y después, ahora cuando volví a mi casa, me di cuenta que tenía un golpe en la rodilla, de sé que me van a pegar una patada o alguno de los...
0: ¿Y la bala dónde te dio?
7: En la cabeza, pero viste cuando te roza. Ah. Que yo sentí el impacto, pero dije, no chicos, estoy re bien. O sea, porque estaba también con la adrenalina encima. Pero lo primero que pensé fue, che, ¿dónde está mi DNI? ¿Qué onda? ¿Qué va a pasar con mi papá? ¿Y dónde me llevan si pasa algo? Que siempre por lo general te llevan al Ramos, porque yo me acordaba de lo de Pablo Grillo, y decía, bueno, no, fueron una milésima de segundos donde pensé un montón de cosas, ¿viste?
0: ¿Tu amiga ve o también es ciega?
7: No, ve. Ah. Se llama Pochi, es una compañera de prensa que es fotoperiodista, y milita conmigo, ella iba filmando al lado mío, y yo iba hablando y haciendo cosas, ¿viste?
0: Guadalupe, queríamos el testimonio, supimos que pasó eso. no solamente porque sos nuestra amiga, sino porque sos una de las miles y miles de víctimas de esta situación atroz que le toca vivir a la discapacidad. Cuando quieras, bueno, como siempre, cuando quieras, como siempre, date una vueltita por aquí. Vos, cuando sí, enfilás para el centro y tenés ganas de decir algo, pasás por acá y te... Por lo menos nos damos un abrazo, ¿de acuerdo?
7: No, seguro, pero además me parece muy cruel lo que está pasando. Creo que estamos volviendo a épocas muy oscuras de nuestro país, muy oscuras. No sé cuánto falta para que vuelva algún tipo de dictadura militar. Espero que no pase, no la necesitan ellos.
0: ¿Vos sentís que el laufer judicial? Sí, se siente algo parecido, pero yo te diría que no hace falta, que lo tienen todo lo suficientemente controlado como para que no sea necesaria una dictadura, porque de hecho esto que te pasó a vos, lo que le pasa a tanta gente, tiene que ver con los mismos procedimientos. Guadalupe, te doy un beso grandote y te esperamos, ¿ok?
7: Muchas gracias. A disposición.
0: Es tan divina que en determinado momento, cuando veo que la explicación venía un poquito larga, dice, ya cierro. Tiene que, digamos que, sabe de los tiempos radiales, por llamarles de alguna manera.
6: Y ayer, ante la primera entrevista, el primer periodista que se acercó, ella tenía entre las ganas de denunciar, aparecía el no quiero que se entere mi papá. Y lo dijo al aire, o sea, estaba entre quiero gritar todo lo que pasó y a su vez no quiero que se entere mi papá.

0: hace el burro y también hay un burro al que hacen juez.
1: No encuentro ahora detalles, pero está con Analía Sirio y con Lucrecia Merico este domingo a las 20. Así que busquen la información en redes. Miriam Martino, con este tema que nos está hablando desde la poética y sabiduría de Eladia Blázquez de lo que está pasando hoy en este primer mundo.
2: Fíjate que está hablando de los 90 y te está hablando exactamente del presente.
1: El gusto de saludar a la diputada Vanessa Siley. ¿Qué tal, diputada? ¿Cómo le va? Buen día.
3: Hola, muy buenos días, Víctor Hugo. Un saludo a vos y a toda la audiencia de las 7:50. ¿Cómo están?
1: Sabemos que gente despedida de la granja Tres Arroyos fue a verlos y que están buscando algo así como una emergencia ocupacional. ¿Puede contarnos?
3: Sí, Víctor Hugo, la verdad que la tragedia en esta empresa en particular, que es una empresa de la producción avícola de pollos en todo el país, estamos hablando de que en todo el país son alrededor de 7.000 trabajadores, pero en particular la crisis que hay es en Capitán Sarmiento, provincia de Buenos Aires, donde hubo despidos y hay retraso de sueldos para los que no fueron despedidos. Estamos hablando de 500 personas más o menos, Víctor Hugo, de un pueblo de 15.000 habitantes. Básicamente es toda la población económicamente activa de puestos, 500 puestos directos, imaginemos que indirectos siempre son el doble, se calcula, de puestos de trabajo. Otra crisis también de esta misma empresa, un empresario irresponsable, el empresario de Gracia, Joaquín de Gracia, hay que decirlo, un empresario que recibió subsidios históricamente y que hoy hace cargar las pérdidas en los laburantes. Lo mismo está pasando en Concepción del Uruguay, Entre Ríos, donde despidieron a 900 personas más o menos, y bueno, la verdad es que los trabajadores están teniendo una realidad que ellos mismos hace meses que no cobraban el sueldo, habiendo entendido la necesidad del patrón, que les decía ya se va a mejorar la situación, y de repente les llega el despido. Entonces, además, están endeudados. Es una gran paradoja, son deudores de billeteras virtuales, de bancos, pero son acreedores de su empleador, que les debe el sueldo, ¿viste? Entonces, bueno, nosotros ya desarrollamos una batería de medidas desde el bloque de Unión por la Patria. Vamos a presentar una ley de emergencia ocupacional para, en particular, para esta razón social, para esta empresa, porque el resto de la actividad no anda mal. ¿Por qué? Porque la carne está tan cara que la gente compra pollo. Entonces, el resto de la actividad no anda mal. Acá hay una actitud empresarial irresponsable, ¿no? En particular. Como viene sucediendo con algunos empresarios emblemáticos en la Argentina. En este caso, está pasando eso. Además, pedidos de informe al gobierno, porque ¿qué pasa? ¿Por qué esta granja Tres Arroyos dejó de exportar a China? Por la famosa gripe aviar, que ya se terminó ese tema, pero los chinos están esperando una comunicación oficial del gobierno argentino para volver a importar. Esa comunicación nunca llegó, Ministerio de Economía nunca se hizo cargo, así que nosotros vamos a articular ahí nota a la Embajada de China, nota al Ministerio de Economía, pedido de informe a la Cancillería y bueno, y solidaridad con los laburantes. Estamos acompañando en los lugares con los diputados de cada una de las regionales, ¿no? Con la compañera Blanca Osuna en Entre Ríos, con la compañera Fernanda Díaz ahí en Capitán Sarmiento.
1: Le seguimos los pasos, diputada, es muy importante, porque una de las cosas que sucede hoy día con quienes quedan afuera en la banquina es no encontrar respuesta, el desaliento de no ser ni siquiera observados por el periodismo, por nosotros o por la clase política. Así que se celebra que estén dando esta esperanza y ese trabajo para sacarlos, si es posible, del apuro. Gracias como siempre.
3: No, gracias a vos, Víctor Hugo. En este caso particular se puede resolver el problema y la tenemos que pelear para resolverlo.
1: Claro, porque tiene algo de artificial también, de creación propia el problema. Es decir, como agregar algo totalmente innecesario donde ya hay algún inconveniente en la vida del trabajo. Gracias, Vanessa.
3: Así es. Gracias a vos y un gran saludo.
1: Vanessa Siley, la diputada Vanessa Siley, con este tema Granja Tres Arroyos, y siempre algo podés hacer. Es muy importante recibir, atender, escuchar a la persona que tiene en lo individual o en lo colectivo estos problemas.
2: Y si hay una factura que escribirle a a Schwarzenegger, hay que hacerlo rápido. Si esto tiene que ver con el desmantelamiento del SENASA, que no aparezca la autorización, liberados de gripe aviar, los pollos argentinos, para que sigan exportándose a China, bueno, factura una más para la desregulación tonta, ridícula de Schwarzenegger.
4: Y nos metemos con el tenis, Víctor Hugo, en el US Open, porque ayer Alexander Zverev, el mejor clasificado de este torneo, derrotó en set corridos a Botic Vandesatclub, al neerlandés, y de esta manera clasificó a semifinales, al igual que Khachanov, quien también en set corridos derrotó al belga Blok. De esta manera se definieron los cruces del próximo viernes. Zverev frente a Khachanov y Tiafoe frente a Belchenko, duelo de estadounidenses en su torneo. Por otro lado, en el femenino, Sabalenka y Pegula jugarán hoy la primera de las semifinales en el Arthur Ashe Stadium, mismo lugar en el que Coco Gauff y Rybakina jugarán la otra semifinal del US Open.

0: Estamos escuchando a María Becerra con Ojalá, Víctor Hugo, en este caso porque la artista argentina va a ser la conductora de la primera edición de los Martín Fierro de la Música. Va a hacer transmisión de Canal 9, así que una nueva estatuilla para la música. Veremos cómo después nos enteramos de las nominaciones, de todo lo que tiene que ver, porque no falta tanto. 14 de octubre en el Tango Porteño, aquí en la Ciudad de Buenos Aires, va a ser la ceremonia y, como les decía, transmisión de Canal 9. La conductora entonces, María Becerra, que también está en su gira de Quimera, presentando su tercer álbum de estudio.
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2: Vamos a ir con Gabriela Lich. Quiero saludar a Vicky Grigera, que se presenta mañana en La Rioja, en la ciudad de La Rioja, con Me Río por No Olvidar, en Espacio 73. A los amigos que nos escuchan en La Rioja, una invitación especial. Un acto, ilusión o catástrofe. Marcelo Gubar, Pablo Kuznetsov y Emmanuel Saldúa, genios de la magia, están presentando en Timbre 4, cada viernes 20:30, con la dirección de Flor Micha, este espectáculo. Acto, ilusión o catástrofe. Son unos genios en Timbre 4, viernes a las 20:30. Y ya les voy recordando también los estrenos que tenemos para este fin de semana. El sábado a las 6 de la tarde, en el Teatro El Popular, Dúo de Cámara, de Luciano Casó. También este domingo a las 20 horas, en Chacabuco 874, con entradas por alternativa, Alejandra, la enamorada del viento. Elena de Arratos va en el Itaca, con dramaturgia y dirección de Juan Azar, y la asistencia de Jessica del Corral. En Itaca va los miércoles a las 20 horas. La tortuga de Darwin, de Juan Mayorga, ya se estrenó la semana pasada. Va en el Método Kairos, los viernes a las 20 horas, con un gran elenco, como ya les hemos dicho, la tortuga de Darwin. No Matarás inicia su segunda temporada. No Matarás, Del Otro Lado, de Osvaldo Pelufo y Verónica Ayans Pelufo. Va mañana viernes a las 21 en Muy Teatro, en Humahuaca 4310. Y una final, una más en este tramo, La Posadera, que tiene funciones todos los domingos. Es una obra con la dirección general de Adriana Tello, y va en el Teatro El Vitral, ahí en Rodríguez Peña 344, una pieza de Carlo Goldoni, ni más ni menos, La Posadera, presentada por el grupo Sopoloco.
0: Un estreno también para mañana, Víctor Hugo, Acto, ilusión o catástrofe, esto es en Timbre 4, un poco persiguiendo sus propias huellas, tres magos que regresan al origen de todo, que es cuando fueron heridos de magia, así que un poco va por ahí, magia y teatro. Viernes entonces, mañana a las 20:30, el estreno en Timbre 4, en la Sala de México, al 3500.

0: Buen día, Gabriela Lich.
1: Buen día, Víctor Hugo. Hoy comienzo con El Héroe. A mediados de los 60, en un pueblo gallego, Caronte regresa de una guerra a un país marcado por el silencio franquista. En medio de un opresivo clima de persecución, halla refugio en el amor de una mujer. La última función de El Héroe, con dirección de Leonardo Napoli, se puede ver hoy a las 20 horas en el Teatro Empire.

0: noche a las 7 y después de Guadalupe Regalzi, que hoy está de 5 a 7 por Mariana Contartés y todos estos días, voy a presentar, entre otras cosas, las clásicas placas de AR12, esas que hace un rato compartía con ustedes, invitándolos a reflexionar sobre esos números tan contradictorios, la campaña de los medios mafiosos y de la ultraderecha de la Argentina, y todo es ultraderecha, lo que es derecha ya es ultra hoy día. En el país y en el mundo quieren que la ley matara a la jueza, poco menos a la jueza Pascual, por haber suspendido el régimen penal juvenil por el 0,06% de criminalidad que hay entre los jóvenes. Pero quieren ignorar el 42,5%, que es mucho más, pero tomamos los números del propio, bueno, de la UCA, en este caso, 42,5% de niños que viven en la pobreza y el 10% que directamente vive en la indigencia. Números que naturalmente son los que proveen de vez en cuando de chicos que terminan siendo el 0,06%. Si algo tiene el capitalismo, es la enorme fortuna de contar con mucho menos delito del que se merece. Bueno, a las 7 de la tarde, entonces los espero hoy con las placas. ¿Qué tenemos para hoy? Con la producción de Juan Manuel Frías, Darío Avelleira. Ranking del día, 5 números para mirar antes del IPC. El número 5, vamos a empezar al revés. ¿Cómo hacen en el, con los goles, vieron?
1: En el top 5, pero en cuenta regresiva.
0: Muy bien, ese inglés. 2,1%. Fue la inflación nacional de julio. El dato interanual quedó en 33,8. En el cuarto lugar, 1,7. Es lo que espera el mercado para la inflación de agosto, que hoy va a publicar el INDEC. El número 3 en el top 5, 1,7%. Es también la inflación que dio Buenos Aires, pero los alimentos subieron 1,8%. Y la gente lo que consume es esencialmente eso. Está un poco baja la compra de lanchas. La gente de Lugano, Berazategui, bajó enormemente, a cero casi. Pero lo que es alimentos, que es lo que necesitan, y vestimenta, la caída es mucho mayor todavía que la de un solo mes, 1,8%. Número 2 en el top 5. 2,6%. Eso es lo que subieron en la ciudad de Buenos Aires, la vivienda, el agua, la electricidad, el gas y otros combustibles.
1: Pero recordá el transporte, ¿eh? Estamos hablando de 4,8% que subió en solamente en un mes.
0: Y el número uno del top 5, 33,8%. Esa es la inflación nacional acumulada en 12 meses hasta julio. Inflación acumulada del 34% casi. 33,8. Al mismo tiempo, la inflación acumulada en el 2015 estaba por debajo del 11%, con salarios que eran los mejores de América Latina, con todo el mundo jubilado y todo el mundo con trabajo. Realidades de dos mundos muy distintos: el posible, que era posible, y el imposible, que es el de Milei.
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0: Admirado, querido viejo amigo, tan joven como es, con una trayectoria asombrosa, César González, escritor, cineasta, autor de Rengoyeta, un libro muy elogiado por lo que llamaríamos la crema de la literatura en la República Argentina. Recuerdo el comentario de Marcelo Figueras, por ejemplo. Está en línea César González, que alguna vez estuvo preso, que tiene gran conocimiento de lo que es la cárcel siendo joven. Bueno, esto es lo que describe de una manera inolvidable en Rengoyeta. Ahora está en el cine con otra película que debe ser como la quinta o sexta película. Querido César, ¿cómo estás? Buen día.
8: Buen día, querido amigo. Qué placer escucharte, qué placer hablar con vos. Solamente decirte que es mi duodécima película, 12.
0: No te puedo creer. Y yo he visto 4 o 5 nada más entonces.
8: Que son un montón, igual 4 o 5, pero bueno, sí, he filmado muchísimo y el cine es mi vida y es lo que me apasiona y es donde me siento siempre mucho más servil, útil y feliz también.
0: Pero la mejor película, o de las mejores, es Rengoyeta, es cine eso, César, es cine, yo la leí todo el tiempo lleno de imágenes, pero... Te he llamado, primero que nada, por Ranchos, la película que estrenaste el otro día en exclusiva. ¿Cuándo va para la gente? ¿Cuándo va para nosotros?
8: Sí, la película es Rancho Merlo Blues, es una película completamente independiente, autogestionada, que estamos presentando en centros culturales, en salas de cine independientes. Próximamente habrá funciones en Capital, las estaré anunciando en mi Instagram, César González Cine. Ayer tuvimos presentación en un espacio cultural en Morón, en la semana que viene tenemos en distintos lugares, así que la estamos presentando así, es una película autogestionada y que requiere que también sea presentada en espacios acordes a cómo fue filmada.
0: César, en estos días hay un régimen penal juvenil que llega hasta los 14 años, y una jueza lo suspendió por 60 días y a la jueza la están matando, le están pegando desde la derecha de una manera tremenda. ¿Qué es la cárcel para un chico de 14, 15 años? ¿Qué significa ese recurso buscado por las derechas del mundo y particularmente de la Argentina?
8: Sí, yo creo que, mira, sobre el tema de la baja en la edad de imputabilidad, tengo mucho para decir al respecto y voy a tratar de resumir. Primero y principal, que esta semana fue la aplicación de la ley, pero la ley fue sancionada hace algunos meses ya. Cuando fue sancionada en el Congreso de la Nación, en ambas cámaras, hubo muy poca resistencia. digo, muy poca resistencia del movimiento del que yo me siento parte y que siento que es el que más hizo por los sectores populares de este país, que es el peronismo. Salvo algunos compañeros que tuvieron algunas ponencias muy interesantes, inclusive algunos se respaldaron en mi libro El Niño Resentido, Horacio Pietragala y algunas compañeras más, y después hubo muy poca resistencia, porque esto es una demanda de la sociedad que tiene a la inseguridad o la supuesta inseguridad, entre comillas, supuesta no, a la inseguridad, vamos a ponerle el nombre que la sociedad le da, como algo que pedía gritos, ¿no? Que pida gritos, que exija gritos, porque es el enemigo que tiene más cercano, ¿no? Como entonces, primero y principal, que es una ley que pasó sin mucha resistencia. Después, la ley vigente antes de esta nueva sancionada era una ley de la dictadura, que había que hacer algo y que en los últimos 12 años donde nuestro pueblo fue feliz, se perdió una oportunidad de actualizar esa ley o de hacer algo con una ley que no sea la de la dictadura. Después, la gente no sabía, no tiene por qué saberlo, pero un chico que cometió un delito de conmoción social, un homicidio en ocasión de robo, que es especialmente el que más, ¿no? El que más aterra y es el que más duele, eran pocos casos, y cuando un chico de esa edad cometió un delito de esa índole, no es que el juez lo largaba a la casa, a la puerta giratoria, el juez era un tutor de ese menor, y si quería el juez tenerlo hasta los 30 años, podía, ¿no? Hasta los 30 años de esa persona de 14. Entonces, eso también estaba mal. Un juez no puede ser un tutor de alguien, no puede ser como una especie de sustituto paternal. Había que hacer una nueva ley. No bajo un clima de época de derecha, bajo un clima de época de crueldad, de egoísmo. Pero yo me enfocaría en que la sociedad, ¿por qué demanda? ¿Por qué? Porque yo siento, en lo personal, obviamente, que en lo personal me toca una fibra muy íntima. O sea, saco el niño resentido y veo que después sale esta ley y me frustra, donde yo en el niño resentido intento explicar que atrás de un pibe que sale a robar, que sale a lastimar, que sale a hacer macanas, hubo niñeces, hubo una infancia y hubo un montón de momentos donde la sociedad podría haber actuado para que ese niño no termine siendo un pibe chorro, no termine dañando a terceros y a sí mismo, ¿no? Y arruinándole la vida a alguien, arruinándole la vida a su familia y especialmente a sí mismo también. Yo creo que en todo chico que sale a robar hay un fracaso de toda la sociedad, y nuestro país está viviendo una tragedia de una magnitud terrible, que no se avizora cuál va a ser el final de la caída, que minuto a minuto crecen esos niños resentidos. No porque el delito se explique por la pobreza, ni por la miseria, ni por la indigencia, porque tendríamos un país que sería el apocalipsis directamente con la cantidad de pobres que tenemos y todos los pobres saldrían a robar porque son pobres. Pero sí que no justifica, pero sí que explica la violencia, la pobreza, y la pobreza de la que estamos hablando en nuestro país en estos momentos, ¿no? Ya no es la típica pobreza donde, bueno, corto un par de gustitos y bueno, como un poquito menos y no me compro ropa. No, acá estamos hablando de una indigencia estructural a la que están sometiendo a los sectores populares, si bien hay algunos filtros que todavía siguen manteniendo el barco a flote, que son la asignación universal por hijo, sobre todo. Es un contexto que alienta a que se multipliquen los pibes chorros. Yo creo que atrás de eso hay un plan, es sistemático, nos quieren llevar a ese lugar, a que esta gloriosa nación se convierta en un país, pero devastado, en un país que de tanta devastación quede completamente permeable a intervenciones de todo tipo. Eso es lo que pienso, que en cada niño que roba hay un fracaso de toda la sociedad. Y aunque la sociedad crea que reprimiendo el problema desaparece el problema, no, con la represión no alcanza, sería muy fácil. Pero a mí me preocupa porque es una salida demagógica que no...

0: esta ley. A mí no me sorprende el ataque a la pobre jueza que simplemente planteó, che, ¿cómo la vamos a aplicar? Porque nadie explica. No es que dijo estoy en contra de la ley, lo aclaró ella. La estuve viendo, la estuve leyendo, leí su fallo. No está en contra de la ley. Dice, ¿qué nos importa? ¿Solucionar que bajen la cantidad de delitos cometidos por los jóvenes o simplemente una fagocitación de un rato que el ciudadano se cree que el problema se solucionó porque lo esconde? La verdad que es una tragedia social para todos, para todas las clases sociales lo que está pasando.
1: Es aliviador, asombroso siempre escucharte, César. Nos vemos pronto, amigo, ¿ok?
0: Perfecto, voy a ir a piso, como te dije el otro día.
1: Sí,
0: cuando
1: señor.
0: Quieran me invitan y charlamos con más tiempo, me encantaría.
1: Lo armamos, César, lo armamos. Un buen rato acá tomándonos un café. Gran abrazo.
0: Gran abrazo, amigo, te quiero mucho. Gracias, como siempre, por todo. Muchas gracias.
1: El escritor y cineasta César González. Un ejemplo maravilloso de todo lo que se puede ser a partir de mínimas oportunidades, porque las de él fueron mínimas. Es verdad, también hay una inteligencia muy especial en César, pero la realidad es la oportunidad, el punto de partida, para llegar a esto que lo convierte en un personaje extraordinario de la sociedad.
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1: 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Para el Hospital Materno Infantil de Mar del Plata, con grandes actuaciones, y las entradas están en la boletería del teatro.
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0: La hora 11, un minuto, la temperatura en Buenos Aires es de 17 grados, el cielo está despejado, humedad 58%. En la ciudad de Posadas, Misiones, 20 grados, 6 décimas. Los datos de la Auditoría General de la Nación desmienten los dichos de Santiago Bausili sobre el envío de oro al exterior. El presidente del Banco Central intentó justificar el secreto que se mantiene sobre la operatoria y aseguró que la AGN realizó los informes correspondientes sin ninguna observación. Sin embargo, cuando el organismo realizó las auditorías, alertó que el Banco Central no permitió realizar copias ni tomar notas sobre la información requerida. Además, la AGN remarcó que el Central planteó el argumento de que no había nada que auditar, ya que no existe ningún contrato para enviar oro al exterior. Los bomberos voluntarios de todo el país realizaron un sirenazo para reclamar fondos adeudados por la nación.
1: En la calle.
2: Los 1.160 cuarteles de bomberos voluntarios de todo el país realizaron un sirenazo para reclamar al gobierno el pago de casi 60.000 millones de pesos que, según denuncian, están pendientes de distribución. El reclamo incluye fondos previstos por la ley 25.054 y una deuda correspondiente a la segunda cuota de 2025 que debería destinarse al funcionamiento, mantenimiento de vehículos y compras de equipamiento. Escuchamos a Carlos Milanese, presidente del Consejo de Federaciones de Bomberos Voluntarios.
3: Bueno, esta es una situación que nunca hemos vivido, en la cual se están reteniendo unos fondos del segundo semestre del año 2025. Le exigimos justamente al ministro de Economía, que es el que está reteniendo los fondos, para que le dé la autorización al Ministerio de Seguridad para distribuirlo, ¿no?
2: Desde la Central de Bomberos de La Boca informó Rodo Gerardi para Radio 750, Derecho a la Información.
0: Internacionales. El petróleo se mantiene en alza. Desde el inicio de la jornada, el crudo Brent mantiene una tendencia creciente y en este momento se comercializa por encima de los $104 por barril. Dólar oficial, 1.535 pesos, dólar informal, 1.540 pesos y riesgo país, 491 puntos. En Buenos Aires, la temperatura es de 17 grados, el cielo está despejado, humedad 58%. En la ciudad de Posadas, Misiones, 20 grados 6 décimas. 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Estas fueron las noticias. Federico Martín.
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2: Si está en Londres o no. Uh-huh. Y el tipo se avivó de que le estaban preguntando por Londres, dado la pavada, porque no pasa de ahí, que está haciendo Milei con el tema Malvinas, después de decir la berretada y todo lo... Y se ve que en el apuro dijo Suiza y dio una explicación, entonces, que sería mentira. Vamos a ver.
3: Exactamente. Primero lo primero, ¿qué decía Bausili ayer?
4: En el mercado de oro en el mundo, cuando hay más escasez o menos escasez, ese costo se achica o se agranda. A nosotros se nos dio la circunstancia, a principios de 2024, que había alta demanda por lingotes de oro en el mercado de oro. Y en ese contexto se bajaron los costos asociados con la aceptación de lingotes viejos, de calidad más dudosa o más cuestionable, más difícil de analizar. Al final todos los lingotes van por un laboratorio y se analizan. Entonces tomamos una oportunidad. Era óptimo en la administración de las reservas del Banco Central aprovechar esa ventana de oportunidad y a un costo mucho más bajo del histórico, convertir esos oros de calidad más baja en cuanto al análisis, en oro de calidad más alta. Entonces se trasladó y se depositó en el BIS en Suiza, que es donde sigue estando. Lo que pasa que parece que es atractivo armar una telenovela o una conspiración alrededor de esa historia. Pero la historia es muy simple, muy lineal y está todo documentada, como expliqué.
3: Bueno, vamos a desmenuzar las mentiras que acabamos de escuchar del titular del Banco Central, porque dice, no sé por qué arman una telenovela. Recordemos que desde que comenzó este gobierno nos enteramos, gracias a la bancaria, que como tránfugas sacaron en camionetas el oro que estaba en los depósitos. Uh-huh. O sea, nunca lo informaron, no es que dijeron, che, para resguardar, para aprovechar un mayor precio o lo que sea.
5: Lo de Suiza fue ayer.
3: Lo de Suiza fue ayer. Esto lo acaba de decir en el Congreso. Y dice, no hay telenovela, no hay nada raro. Bueno, la AGN, que es la Auditoría General de la Nación, no solo no pudo auditar la transferencia de lingotes de oro, sino que recibió una respuesta llamativa. Los contratos de colocación de lingotes o cualquier otro depositario en el exterior no existen a la fecha, ni lo sabía anteriormente. Es decir, la AGN está diciendo lo que dice el Banco Central es mentira. Recordemos también que la bancaria, el gremio de la bancaria, presentó una denuncia para solicitar información y el Banco Central también se negó, nunca respondió, nunca dijo está en Londres, no está en Londres, está en Suiza, está en donde vos quieras, en Estados Unidos, nunca lo dijo. Pero, ¿a qué corresponde esto? En su momento, te acuerdas que había dicho que era para dar un retorno. Sí, Caputo decía, esto sí, nos va a dar un vuelto.
5: Un interés.
3: Un interés. Y entonces, a ver...
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6: Entre las elecciones legislativas bonaerenses del 7 de septiembre del 25 y el comicio nacional del 27 de octubre, pasaron exactamente 50 días. En la provincia, Fuerza Patria superó el 47% de los votos y los libertarios casi el 34%. Pero, para que el mapa de Buenos Aires pasara de celeste a violeta y a nivel país La Libertad Avanza se impusiera 40-34%, fue necesario que el candidato de Milei fuera Donald Trump. En esos casi dos meses que mediaron entre los dos llamados a las urnas, el país quebrado por el plan de negocios Milei-Caputo fue a rogar de rodillas un salvataje a la Casa Blanca. El presidente argentino viajó dos veces y generó las escenas más vergonzosas de la historia política nacional. El Tesoro norteamericano armó un swap de 20.000 millones de dólares, ordenó el regreso de las retenciones, puso 2.000 millones más para frenar una corrida cambiaria y la cúpula del Morgan se instaló en Buenos Aires para nombrar nuevo canciller y monitorear el futuro. Seis meses antes, Estados Unidos le ordenó al fondo que le regale 20.000 millones de dólares más a su franquicia sudamericana. En los 50 días que pasaron entre las dos elecciones, La Libertad Avanza tuvo que bajar expert auspiciado por Fred Machado, estalló el caso Lorena Villaverde en Río Negro y conocimos los contactos de Bullrich a través de Lácteos Vidal, también con la narcopolítica. En ese lapso, el presidente se negó a cumplir con la orden del Congreso para aplicar la emergencia en discapacidad, el Garraham y las universidades. 4 días antes de las elecciones, Gerardo Huertain pegó un portazo y llegó Quirno. Reprimieron 7 miércoles a los jubilados. Milei jugó al rockstar de cartón en el Movistar Arena. Karen Reinhardt llamó enfermos mentales a los que no votan candidatos libertarios. Y después de la derrota de septiembre, Miguel Boyano escupió aquello de en la matanza aman cagar en un tacho. Hasta que faltando menos de 2 semanas para las elecciones, Trump le dijo a la prensa, con Milei del otro lado de la mesa, que si él no vence, no perderemos el tiempo y no seremos generosos con la Argentina. Aquella extorsión fue muy efectiva y millones optaron por no estar peor que antes de ir a votar. Fueron permeables a la amenaza. Le regalaron el país a Washington y no se cumplió el objetivo económico de aquel voto. Hoy el paciente está mucho más grave, con 410.000 despidos, 100.000 más que hace un año, y 6 millones de morosos que se endeudaron para comer y pagar servicios. Esta historia, ayer, la confirmó Besant. ¿A dónde? En un coloquio académico en la Escuela de Negocios Cox de Texas. Pudimos intervenir y apoyarlo para atravesar las elecciones. El secretario del Tesoro de los Estados Unidos reconoció que la administración de Trump utilizó recursos del Tesoro norteamericano para respaldar al gobierno de Milei durante el proceso electoral argentino. Confirmó que el swap girado a nuestro país como fondo de estabilización formó parte de una estrategia de política exterior de Washington en toda la región. Hablando de nosotros como una inversión inmobiliaria, Besant dijo: creo que puedo usar el balance del Tesoro de los Estados Unidos para política exterior. Tenemos un objetivo, y es crear aliados en el hemisferio occidental. Y Argentina era la favorita para eso. Aquella experiencia, tan cruel como cercana, fue la violación del voto argentino a cargo de una potencia imperial más antidemocrática de toda la historia. Fue una invasión simbólica al derecho político más puro de millones de seres humanos, elegir libremente su destino. Para los resultadistas, en octubre del año pasado, más de 8 millones de personas exigieron la profundización del proceso más irracional de degradación política y moral de la historia de nuestro país. Ratificaron la corrupción y firmaron por más especulación financiera, más recesión, menos consumo, y para que nunca pare la transferencia de recursos del bolsillo obrero a los reyes de la concentración económica. 12 meses después de aquel virreinato de Besant, el tipo está en la cuerda floja. El récord de deuda de los norteamericanos, $40 trillones, más la suba de la inflación y el crecimiento del precio del petróleo, están minando la confianza de Wall Street en el secretario del Tesoro de Trump. 12 meses después, los números de la economía de Milei marcan una caída estrepitosa de la industria y la construcción. La canasta básica total representa el 100% de un ingreso medio. Los servicios se llevan más del 22% del salario. Hay un festival de emisión de bonos. La deuda externa es el respirador de nación, provincias y corporaciones. Y el 30% de la población tomó créditos para poder sobrevivir. La próxima vez que tengas que ir a votar, acordate del general Correntino. Al enemigo se lo ve grande solo si se lo mira de rodillas.
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Sinatra cantando La Cidarembla, mano de Don Giovanni, de Mozart, para recordarles que este viernes, o sea, mañana, y el otro sábado, pero piensen en mañana, en lo inmediato. El sábado anterior la sala estaba repleta, estuvo Ricardo Cutufoz entre los espectadores y estaba felicísimo de la presentación de Don Giovanni. La obra de Mozart con Felipe Carelli, que es quien canta mañana, con Virginia Lía, con Montserrat Maldonado, Norberto Miranda, Michele Fogel, Anthony Fagundes, Federico Salcedo. Bueno, la dirección general de todo el espectáculo es Graciela de Guildenfeld. La regí escénica, Emilio Urdapilleta, y la dirección musical, Elge Dors. Maravilla, Don Giovanni de Mozart, en el Teatro Avenida, mañana viernes a las 20 horas.

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4: Está en línea María Jimena Puga, trabajadora de la Comisión Nacional de Energía Atómica. María Jimena, buen día.
5: Hola, ¿qué tal? Buenos días, Víctor Hugo, ¿cómo estás?
4: Bien, atentos a la movida de hoy, ¿de qué se trata?
5: Bueno, muchas gracias por comunicarse. Hoy vamos a realizar una marcha de antorchas en la puerta de la Comisión Nacional de Energía Atómica, en la sede...
4: Sí, adelante. ¿María Jimena?
5: Sí, ¿me escuchan?
4: Sí, ahora sí.
5: Ah, perfecto, buenísimo. Bueno, como te comentaba, vamos a llevar adelante una acción en la puerta de la Comisión Nacional de Energía Atómica con la sede en Constituyentes y General Paz. Es una acción que vamos a hacer en conjunto con otros organismos que también están siendo atacados, como el INTI, como el CONICET, la UNSAM, la UBA, con escuelas técnicas de la zona de acá de San Martín y con vecinos que se suman, ¿no?, a solidarizarse con este ataque que venimos sufriendo bueno, desde que arrancó el gobierno de Milei, pero que esencialmente se agudizó a partir de julio con los despidos de 62 trabajadores y trabajadoras.
4: Sí. Puntuales, María Jimena, a través del mismo equipo de producción me pudieras hacer llegar algunas imágenes, porque no siempre los móviles son tantos como para estar en todos lados. Estoy pensando en AR12, en mi programa a las 7 de la tarde, para pasar al toque lo que ustedes van a estar haciendo a las 6 de la tarde. También buscaré por las mías, pero quiero acompañarlos y mañana lo charlamos de nuevo. Un abrazo.
5: Hasta luego.
4: María Jimena Puga, trabajadora de la Comisión Nacional de Energía Atómica, hoy a las 6 de la tarde, en el Centro Atómico Constituyentes, en San Martín. Y también está en línea Dabel Roblin, secretario general de ATE Magdalena, Punta Indio, trabajador de esa base naval. Dabel, estoy diciendo bien el nombre, buen día.
6: Hola, Víctor Hugo, buen día, ¿cómo te va? Sí, lo estás diciendo bien. Lo dijiste bien, sí. ¿Cómo está?
4: Bien, estoy muy bien. ¿Qué es lo que está pasando ahí, que además escucho un barullo?
6: Sí, no, es barullo porque, bueno, estamos justo acá ya concentrando para arrancar con la caravana en un ratito, donde vamos a estar yendo al edificio Libertad, porque, bueno, vos, como vos lo dijiste, la Armada lanzó un plan, el plan de Dédalos, y en ese plan incluso pusieron que nos llevan todos los aviones de la base de Aeronaval Punta Indio.
4: No.
6: Sí, es un tema de soberanía nacional. Bueno, vos ya eso, Víctor Hugo, bien lo sabés, siempre lo estás planteando. Y la realidad es que si termina ocurriendo eso, que es lo que la Armada quiere hacer, va a dejar una estación en Punta Indio, va a dejar una estación de Punta Indio y bueno, nada, no, nos sacan todo el trabajo y una base que además se sostiene mutuamente con el pueblo de Verónica y el partido de Punta Indio. Así que estamos en una crisis tremenda, Víctor Hugo, muy movilizados, eso sí, es bueno. Y hoy vamos a estar yendo, ahora al mediodía llegamos en caravana al edificio Libertad, porque la Armada fue la que se hizo cargo de la decisión. La Armada nos dijo a nosotros que fueron ellos los que tomaron la decisión de avanzar con este plan de Dédalos, el cual nos perjudica enormemente. Si bien hoy dicen, y como lo están diciendo, salieron en algunos medios diciendo que la base no se va a cerrar, no se cierra hoy. Nosotros podemos estar de acuerdo que no se cierra hoy, pero quedamos para a partir del año que viene 185 trabajadores ahí, que quedamos sin los aviones, que nosotros hacemos mantenimiento aeronáutico, así que quedamos totalmente vulnerables, por encima de nosotros, vos lo sabés bien, Víctor Hugo, el jefe nuestro es Milei, para que se entienda, somos de Estado Nacional, por debajo de Milei y Sturzenegger, así que imagínate lo que van a querer hacer con nosotros a partir del año que viene.
4: ¿A qué hora llegarán al edificio Libertad?
6: Y tenemos programado llegar a las 12 del mediodía con dos columnas, una que viene del sur y del oeste, que ahora ya estamos arrancando acá desde la avenida San Juan y San Peña, y la otra viene del norte hasta Santa Fe y Mitre, creo que es, no me acuerdo, me parece que Mitre, y de ahí vamos todos juntos hasta el edificio Libertad, donde vamos a hacer el acto. Es la primera vez que hacemos, que marchamos al edificio Libertad.
4: Estaremos atentos, estaremos atentos, siempre estamos acá, Dabel, para acompañar esto. Esto que contás, no hay tiempo de desarrollarlo a pleno, pero es increíble, lo que las cosas que están sucediendo son inadmisibles y hacen bien en luchar y los acompañamos. Así que un fuerte abrazo.
6: Gracias, Víctor Hugo, nos sirve de mucho que vos nos estés dando esta mano, esta nota, porque necesitamos que el pueblo sepa lo que están haciendo. Cuando hablan de soberanía de Malvinas, en el mismo acto están cerrando una base en un punto estratégico tan importante para el país.
4: Seguimos atentos, el abrazo. Dabel Roblin, secretario general de ATE Magdalena Punta Indio, trabajador en la base naval.
7: Es lo que planteaba este compañero, el desmantelamiento de una base icónica en un punto clave de lo que es la boca del Océano Atlántico, de la salida de Argentina hacia el océano, y todos los interrogantes sobre algo que dijo Sturzenegger no hace tanto. ¿Para qué marina si tenemos prefectura?
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0: Hola, Adri.
1: Buen día.
0: ¿Cómo va?
1: Todo bien acá, ensayando a 50.000 por hora, tratando de aprender la letra nueva. Porque...
0: Bueno, mientras tanto, yo quiero aprenderme la letra de esta música de Los Auténticos Recalientes, otro de los estrenos de este domingo a las 2 de la tarde.

0: Bueno, una maravilla. Esto también lo van a interpretar el domingo. Vamos a ir por partes. Presentación del domingo.
1: El domingo a las 14 en Perón, Perón, San Telmo. Las entradas están por Pass Line. Ya estamos en un 30-40%, así que vayan metiéndole pata. No sé si escucharon en el coro, estoy canto yo. Van a verme cantar y bailar.
0: Eso ya es muchísimo, ¿eh? ¿Bailar también?
1: ¿Cómo?
0: ¿Bailar también?
1: Un poquito, sí. Tenemos.
0: ¿Cómo haces para agacharte con el Casa Shock?
1: Sí, bueno, el tipo que hace eso, pero hay otros bailes más, hay otros temas, hay twist, hay rock.
0: Ah, bueno,
1: hay de todo.
0: Ah, no hay que perdérselo. El sábado.
1: El sábado estoy en Villa Adelina, en el Galpón Pampa, ahí es Martín Rodríguez 902, pero las entradas se reservan a showsadrian@gmail.com y a la salida hacemos una paritaria.
0: ¿Y el viernes, mañana?
1: Mañana es más fácil que todo, porque es en el Leopoldo Marechal de Moreno a las 21 y la gente ya a las 20 pasa por el teatro, se toma un cafecito, pide una entrada, dos entradas, tome la entrada, listo, se terminó, entran y a la salida también. Hacemos una paritaria y vemos cómo arreglamos.
0: Y hoy, ahora. Bla. Stoppelman.
1: Gracias, Víctor Hugo. Buen día, ¿cómo les va?
2: ¿Cómo va?
3: Buen día.
1: ¿Ustedes también hicieron las pruebas PISA? ¿Lo hubieran pasado, la prueba PISA?
2: Vaya uno a saber, ¿no?
1: Viste, pasan cosas raras con la educación en Argentina. Todos están que trinan porque dieron mal los resultados de las pruebas PISA y el gobierno durante el cual se tomaron las pruebas. ¿A quién le echó la culpa? Al kirchnerismo.
3: Claro.
1: Raro que le moleste que ande mal la educación a este gobierno si su base de votantes es la más ignorante del país.
2: Sí, señor.
1: No, que vaya coincidencia, país tiene las mismas letras que PISA.
2: Sí.
1: Y si hay un gobierno que pisa la educación, es este mismo gobierno que hace bolsa al país.
2: Claro.
1: Además, ¿no son ellos los que quieren que los pibes no vayan a la escuela a partir de cuarto grado? ¿No es el gobierno porteño el que cierra curso de capacitación, escuela, no arregla un techo, no pone una estufa, no compra un libro? Porque, ok, digamos que a nivel nacional uno podría decir, y hay chicos que todavía están en el colegio, cuarto, quinto año, el secundario, que vienen del kirchnerismo, pero 2015 hasta acá ya son 11 años. Uno con pandemia, 4 de Macri, 4 de Alberto y vamos para 3 del presidente. O sea, un pibe que entró en primer grado en 2015, hoy está en tercero del secundario. ¿De qué kirchnerismo me habla?
3: Claro.
1: Además, como si de Soledad para acá hubiera habido una ristra de luminaria de la educación en la Argentina, ¿no? Ante esta situación le pedí a la división...
3: ¿Cuál, Adri?
1: ¿En qué te has convertido, Cardenal Newman?
2: ¡Upa!
1: Un breve informe sobre los errores más comunes que cometieron los chicos en las pruebas PISA.
3: A ver...
1: Uno dijo que el libertador fue Juan de San Martín. Alguien pronosticó que iba a mejorar... Mire. En el tercer semestre.
2: Claro.
3: Está bien.
1: Una chica dijo que San Martín murió el 17 de octubre.
3: Bueno, qué polémico.
1: Otro dijo que leyó las obras completas de Sócrates.
0: Milei. No, digo,
1: uno
0: mire.
1: Dijo que los seres humanos convivieron con los dinosaurios.
3: Bueno, mira, algunos sí.
1: Y otra preguntó si el dinosaurio que encontraron estaba vivo.
2: Exactamente.
1: Un pelado de tanto desregular le cambió el nombre a Messi y le puso Leonardo.
3: No, bueno, ya se fue.
1: En la clase de idiomas una chica preguntó cómo se dice.
3: ¿Cómo?
1: Impepinable, verano cargas, Atleti Cumán, la angustia de los congresales de Cumán. O sea, digamos, una chica que está en el asunto de las relaciones internacionales dijo que se reunió con el embajador de Checoslovaquia.
3: Mirá, bueno, en 1970.
1: Sí, claro. Otra que le gusta beber dijo que ponían clavos migueletes. Otra que ahora con Milei hay 35 millones de pobres y antes había 56 millones de argentinos pobres.
3: Wow.
1: Un pibe dijo que se podría privatizar el mar y alambrar el océano.
2: Ya.
1: Fin de la cita. Uno quería hacer un puerto en Santiago del Estero y hacer un puente, un puerto en Santiago del Estero y hacer un puente entre Rosario y Corrientes, y a otro le quedó el chico el puente para el tren.
2: Sí.
1: A la hora de los verbos, uno habló de comer y descomer.
3: Ah, ¿te acordás?
1: Sí, me acuerdo, por eso lo pongo acá. O sea, digamos, ¿no? Caricia significativa desde Hurlingham. Cambiamos futuro por pasado, dijo la señora María Genia. Elegimos dependencia. Uno pretendía que uno más uno fuera tres. En idiomas, otro dijo, it's very difficult.
2: Oh, yeah.
1: Uno presentó en un trabajo práctico de anatomía la radiografía de un perro.
2: Sí.
1: La del patito no sabía quién era Stis. O sea, digamos, a nosotros no nos dieron el PIN,
2: Qué bueno.
1: O sea, digamos, y sí, salen flojitos del colegio algunos argentinos.
0: Es una genialidad. De verdad, Adri, una genialidad.
1: Gracias.
0: Sí, definitivamente. Además, ¿cómo te acordás de todo? Bueno, seguro anotás, sí, pero después hay que reunirlo, trabajar con esos materiales. Brillante. El domingo, con Ale Sanz, tan admirado, a las 2 de la tarde, en Perón Perón de San Telmo. El sábado en Villa Adelina, las entradas por Show Adrián.
1: Shows.
0: ¿Se escribe así?
1: Sí, shows.
0: Bueno, va con apostrof, no. Shows te corrí.
1: Nada, Shows Adrián, pues es un mail.
0: ¿Y el viernes?
1: En el Leopoldo Marechal de Moreno, la gente va una hora antes, demos una entrada y a la salida pasamos una gorrita.
0: El abrazo, Adri.
1: Gracias por todo, hasta mañana.
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0: Galicia y Tono Bo en Buenos Aires este sábado en el ND Teatro, presentando Entre Galicia y Buenos Aires con María Volonté como gran artista invitada. Jay Tono Bo.
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0: propósito de Gabriela Lich, sigue, por cierto, ella en el éxito Toc Toc, gran elenco, la comedia irrompible que va en el multiteatro desde los miércoles hasta los domingos con dos funciones, 19 y 21 horas los sábados. Toc Toc, la comedia irrompible, bien llamada de esa manera. Cónyuges. ¿Ustedes cómo dicen? ¿Cónyuges o cónyuge? Porque
1: cónyuge.
2: Cónyuge.
0: Sí, ¿verdad?
2: Sí.
0: Pero
2: a veces algunos
3: es una palabra que...
0: Bueno, Bodas de Oro en Terapia Intensiva de Martín Díez, sábados a las 20 horas con Ibera, Ernesto Larrece en Patio de Actores, sábados a las 20. La Casa H sigue en el Teatro Artebrín, espectáculo también irrompible. Sábados a las 22:30, 10 años en cartel en Artebrín, Teatro Artebrín. Y por último, en este tramo, El Inconsciente presenta Lo Inefable, cuatro momentos y un interludio. Obrón, que va en el espacio Scala Vera, los viernes a las 21 horas, bajo la dramaturgia y dirección de Marcelo Aruj, también uno de los éxitos merecidos en la temporada. Y tuvimos la visita de Mariana Cumbi Bustinza, Suavecito para Abajo, gran retorno, este viernes a las 20 horas en el Teatro El Extranjero, con música de Facundo Salas.
2: Una para el domingo, Víctor Hugo, La Mujer Invisible. De hecho, Mónica Villa, que actúa, te invita particularmente, con Nora Caleca, Lorena Bernasconi en la dirección. Elida Martínez está los domingos a las 4:30 de la tarde en Muy Teatro, y tiene que ver con el paso del tiempo de las mujeres. La Mujer Invisible, entonces, este domingo 4:30.
4: ¿Qué lío tienen con el oro? Porque hasta ahora no sabíamos, evadía la justicia, porque había una resolución que decía debe responder los informes de solicitud de información, nada. Ahora, ¿por qué sale Bausili a decir que está en Suiza? ¿Y por qué sale la AGN a decir rápido, es mentira lo que dijo, porque nosotros no hicimos informe?
1: Es cierto que recién ayer, y porque tenía casi un mano a mano con los senadores, los tipos hablan, ¿viste? Uh-huh. Es como, ante la falta de repreguntas, los tipos en una charla periodística no dicen nada. Ayer había preguntas incómodas. Y cuando contestaron, terminaron mintiendo, según la AGN.
4: Ahora, julio 2024, hacía meses que estaba el gobierno y ya se habían fugado estos dos, se habían robado el oro, no sabíamos dónde. Luis Toto Caputo decía en un móvil que esto era bueno porque te podía traer un retorno. Escúchalo.
5: Es una movida, digamos, muy positiva del central, porque hoy vos tenés oro en el Banco Central, que es como si tuvieras un inmueble adentro, un edificio, o sea, no lo podés usar para nada. En cambio, si vos tenés ese oro afuera, le podés sacar un retorno. Y la realidad es que el país necesita maximizar, digamos, los
0: verdaderos delincuentes, pero confesos. Sí. Porque esto es algo en lo que él mismo está declarando. Tendría que serlo nada más ante la justicia.
1: Primero, que este Caputo es el Caputo que, obligado por la denuncia de la bancaria, tiene que decir algo. Si no aparecía la bancaria, nunca nos íbamos a enterar del oro.
0: El oro salió de una manera que era delincuencial. ¿Vos te acordás? En la noche.
1: Los camiones.
0: Camiones. Hoy vamos a volver. Espero que esté Juan Manuel Frías, Darío Velleira, escuchando y preparándose, porque las imágenes de cómo sacaron el oro, a mí me gusta mostrarlo, porque hay una cosa nocturnal película. De película clase B, si vos querés. Pero de película, cuando estaban sacando el oro del país.
4: Y con un celular se logró filmar eso. Por eso fue casi de contrabando, porque se están robando. ¿Qué están haciendo?
1: Y después lo que el tipo tiene que aclarar es, nunca dijo dónde estaba, pero después, ¿cuánto es el retorno? Tampoco sabemos cuánta cantidad de oro se fue. Por lo tanto, la opacidad, la oscuridad sobre lo público es increíble.
0: Y que lo puedas hacer. Claro. Pensá que vos y yo, si estuviéramos dedicados a la política, por ahí nos podríamos rebuscar con un lugarcito en materia política. O que alguien con el dedo dijera, Campana o BH, ministro de algo, no de economía, pero podría ser de otra cuestión, de otros temas. En tanto, ministro, vos tomás una decisión en la cual estás sacando del país, que es de 47 millones de personas, lo que a vos te parece. En este caso, el oro, que tiene un significado económico, pero también un significado político. Es decir, el oro es el respaldo, el oro es la seguridad, el oro es algo muy entrañable, muy profundo del país. No podés manejarlo como si fuera tuyo. No debés.
4: Pará, hay una contradicción nueva. Toda esta ensalada de declaraciones. Caputo diciendo que en julio de 2024 es como tener una cosa muerta y la sacamos como
5: estamos. Tenés, a escucharlo. Oro en el Banco Central. Que es como si tuvieras.
4: Es como tener un inmueble. No lo estás edificio, aprovechando.
5: O sea,
4: no lo puedes usar para nada.
5: Si, vos tenés
4: si lo llevas afuera,
5: le podés sacar
4: un retorno. Ahora, eso decía en julio 2024.
0: ¿Cuánto vale frente al banco el tipo que, como funcionario, se toma el derecho de sacar todo el oro de un país y dárselo a otro?
4: Claro.
0: Donde lo pongas. ¿Vos te crees que no hay negocio detrás de eso? ¿A vos te parece que vos le haces la gauchada al banco porque el banco lo quiere tener? No es que te presta un galpón tipo un hangar donde vos vas y pones el oro y la gente dice, póngalo acá, total, ¿para qué van a ustedes usar este espacio? Es un delirio lo que le pasa a la República Argentina.
1: Y encima no sabemos si está en Suiza o en Inglaterra. Y si está en Inglaterra, ante estas estupideces que está diciendo Milei todos los días, un embargo es lo más probable.
0: Esté donde esté, ¿cuánto es? ¿Cuánto se gana por esto? ¿Quién lo cobra? ¿Dónde? ¿Cómo?
4: ¿Para qué?
0: ¿Y cuál es la cometa por vos permitirle al banco tener semejante cantidad de oro de otro país? Ellos te prestan, hacen negocios, invierten con lo que tienen, de los ahorristas de todo el mundo. A todos los roban, por otra parte. Porque si vos tenés 150 millones... o 6.000 millones, como tienen algunos de los ricachones, están ahí quietitos, mientras tanto ellos con 5.500 millones están haciendo negocios y prestándolo, ganando un platal. ¿Y cuándo van a buscar ese dinero? Y nunca, porque lo tienen ahí muerto. Entonces es un negocio tan pero tan fabuloso. Y ahora le das además, a través de Caputo, con su cara de Caputo, con su cara de piedra, le das el oro. Toma el oro. Tenémelo vos, por favor.
4: Pero ahora Bausili dice que era oro viejo, que era oro viejo que valía menos. O sea, ¿cómo es que lo saca para un retorno y ahora Bausili dice esto?
3: Convertir esos oros de calidad más baja en cuanto al análisis en oro de calidad más alta.
5: En cambio, si vos tenés ese oro afuera, le podés sacar un retorno.
3: Convertir esos oros de calidad más baja en cuanto al análisis, en oro de calidad más alta. Entonces,
5: en cambio, si vos tenés ese oro afuera, le podés sacar un retorno.
4: O sea, pasamos de ser los campeones que usamos el oro para sacarle un super retorno y la estamos rompiendo, a decir, y era un orito malo. Entonces, a ver, por ahí una oportunidad.
0: Sacar el oro de los colchones. Yo no sabía que había oro malo.
1: Sí, claro.
0: Pensé que era oro.
4: El oro es oro.
1: Sí, sí.
0: ¿Qué sé yo? A ver, ¿hay un oro nuevo? ¿Sale más dorado? Más brillante.
1: Hay otro dato que es, Caputo habla como si estuviera hablando de una empresa. Hay un dato político que el tipo omite.
0: Creo que habla como si fuera de la familia.
1: Claro, que hay un dato político que el tipo omite. Estas son las reservas de una nación. ¿Qué hacen depositadas afuera y se supone en un enemigo que tiene parte de tu territorio?
0: Pero el enemigo no es Caputo. El enemigo es quien te hace la historia cultural. La mafia de Clarín pidiendo que metan presa a la jueza que no quiere, por ahora además, por 60 días, que metan presos a los pibes de 14 años, porque vos tenés que encontrar culpables, los culpables son los pibes de 14 años, no Caputo, no Macri, no Milei, que hacen el trabajo sucio, vergonzante para ellos, porque son los que se benefician. Y yo te digo la mafia de Clarín porque es la que tenemos que leer todo el tiempo. Pero todo el empresariado argentino, con las excepciones que toda regla tiene, son la peor clase empresarial del mundo.
1: Sí.
0: Porque, bueno, no sé, los ucranianos dicen que son atroces también, porque en la guerra, mientras se mueren miles de compatriotas de 20 años, han tenido más suciedad en los negocios que toda la que uno pueda imaginar. esto ya probado, porque han tenido que echar ministros, etcétera, en plena guerra, lo cual los hace peores, porque por lo menos Caputo te roba, te miente, te abofetea, pero no estamos en guerra, no es eso lo que nos... No están tirando bombas sobre Buenos Aires.
1: El relato, Víctor Hugo, aterriza y nadie lo discute. Fíjate, ellos saben perfectamente, cuando hablan de la prueba PISA, que de Menem para acá, la descentralización de la educación, que fue la gran enemiga de lo que teníamos,
0: provincia
1: genera
0: por provincia,
1: que cada provincia,
0: lo que tenía que
1: claro,
0: hacer el país.
1: Pero a su vez, han crecido exponencialmente los colegios privados de una manera como nunca antes.
0: Subsidiados también.
1: En la Argentina,
0: también.
1: Subsidiados también, pero son comarcas donde ya hacen lo que los tipos quieren. Ahora, ¿cuántos colegios privados, cuántos colegios primarios estatales hay en la Argentina? Poco más de 22.000. ¿Cuántos colegios privados primarios hay en la Argentina? 17.000. Prácticamente estamos hablando de lo mismo. Bueno, muchachos, rindan cuentas ustedes, los privados, de qué están haciendo con los pibes, de una vez por todas y para siempre.

Bueno, después vamos a ir con todos los diarios, no todos, pero muchos, del resto del país. Les recuerdo Cita a Ciegas, una obra que es una verdadera delicia, con un gran elenco, es de Mario Diamen, y va todos los sábados 17 horas en el

0: Sábados 20:30, sala de máquinas. Un orden posible de Sebastián Muro, Fidel Vitale y Pilar Rosas. Sábados a las 20 en Savia Cultural de Jufré 125 en Villa Crespo. Se estrenó la semana pasada Como un aire de ilusión, escrita y dirigida por Fernando Zavala, el autor de Se despide el campeón, con Mónica Stricker y Fabián Guzmán. Esta obra que va en el complejo Itaca, sábados 5:30 de la tarde. Y por último, me voy a Paola, La escriba, de Sandra Franzen, sábados a las 6 de la tarde en Hasta Trilce, con actuación y música en escena de Ana Higada, que está genial, con dramaturgia y dirección de Sandra Franzen. Esto va sábado 6 de la tarde en Hasta Trilce. Buen día, Paola Avena.
1: Buen día, Víctor Hugo. Sabés que acaba de terminar el Congreso de Genodermatosis en nuestro país. Esta es una enfermedad de la piel y en este punto tenemos que saber que no todas las enfermedades de la piel son adquiridas. Algunas tienen su origen en alteraciones genéticas y pueden manifestarse desde el nacimiento o durante los primeros años de vida. Se conocen como genodermatosis en su conjunto. Este es un grupo muy amplio y diverso de enfermedades, algunos poco frecuentes, que pueden afectar no solamente la piel, sino otros órganos. Entre ellas se encuentra la neurofibromatosis, la esclerosis tuberosa, el síndrome de Ehlers-Danlos y algunas formas hereditarias de ictiosis. ¿Sabes qué? Las señales pueden ser muy variadas. Manchas claras u oscuras, ampollas, descamación, alteraciones del cabello y las uñas, lesiones vasculares o una particular fragilidad de la piel. Escuchemos a la doctora Graciela Mansur, jefa de dermatología en el Hospital de Clínicas y directora de CEDIGEA, Centro de Investigación sobre Genodermatosis, matrícula nacional 63.141, hablando del tema.
2: Las genodermatosis son enfermedades de origen genético que afectan principalmente la piel y que pueden además comprometer otros órganos. Pueden deberse tanto a mutaciones heredadas de los padres o que aparecen de manera espontánea en la persona afectada. Si bien individualmente son poco frecuentes, en conjunto constituyen un motivo habitual de consulta. Suelen manifestarse desde el nacimiento o durante la infancia, aunque algunas pueden aparecer en la adultez.
1: En relación al Congreso, las investigaciones que se presentaron apuntaron a una nueva era de tratamientos personalizados. Los avances más importantes se concentran en la terapia génica, especialmente para la epidermólisis bullosa, esto es muy específico, pero en tecnologías también como CRISPR, que buscan corregir directamente las mutaciones responsables. Al mismo tiempo, Víctor Hugo, la secuenciación genética permite diagnósticos más precisos y tratamientos adaptados a cada paciente. Aunque muchas de estas terapias todavía están en investigación, el objetivo, sin duda, es cambiar el enfoque, tratar el origen genético de la enfermedad y no solo sus síntomas.
3: Gracias, Paola, como siempre. Fuerte abrazo y hasta mañana.
1: Hasta mañana.
4: Lo que los diarios publican muy lejos de las tapas, Malvinas, en las redes el tema se fue diluyendo. Las menciones cayeron un 78% según la consultora Adoc. Pese al conflicto, Milei mantiene sus planes de viajar a Londres. Está invitado a fin de octubre a hablar en la Universidad de Oxford. Casi el 30% pidió préstamo para llegar a fin de mes. Casi 3 de cada 10 hogares argentinos debieron recurrir a préstamos de familiares, amigos o financieras. Para no ser pobres, en CABA se necesitaron 1.600.000 pesos. La canasta que define el umbral de indigencia trepó 1.69 en agosto. Los alimentos y servicios están más caros en dólares, producto de la apertura comercial y la baja de impuestos. deuda externa, YPF, tomó 1.200 millones de dólares de deuda. La minería no ayudó a la actividad económica en julio y cayó 0.9 mensual. La mor

0: velocidad impacta más fuerte en los sectores perdedores del modelo económico: construcción, comercio e industria textil. Y el crudo ya pasó los $100. Guerra en Medio Oriente, la cifra más alta desde finales de julio, lo que los diarios publican muy lejos de las tapas.
1: Después del informativo vamos a estar conversando con Juan Onofri, después de Federico Martín, un destacado director, coreógrafo, bailarín, docente de todo, mundo de teatro, de la danza, Juan Onofri Barbato charlando con nosotros, porque todos los días nos permitimos un cierto alivio después de las horas de información de lo que pasa en la Argentina y el mundo.
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5: Esta hora 12, un minuto, la temperatura en Buenos Aires es de 17 grados 8 décimas, el cielo está despejado, humedad 51%. En la ciudad de Río Gallegos, Santa Cruz, 1 grado 8 décimas.
1: Desde las 16, el INDEC dará a conocer la medición de inflación de agosto.
5: Las consultoras privadas anticipan que la medición quedará por debajo del 2%.
1: Ayer se conoció el IPC de la ciudad para el octavo mes del año y fue 1.7%, marcando un descenso de más de un punto respecto a julio.
5: De cara a la publicación de la medición nacional de agosto, los vecinos de la ciudad se quejan de los aumentos en la economía real.
6: En la calle.
7: A horas de conocerse el nuevo dato de inflación y en medio de los aumentos de septiembre, salimos a preguntarle a la gente cómo ve la economía en el día a día y cómo siente el impacto en el bolsillo. Esto nos contaban para el móvil de Radio 750.
8: Es así, todo sube excepto los sueldos. Y lamentablemente los sueldos ya no alcanzan. Todos estamos peleando ya a partir del día 15 contando las monedas para poder llegar a fin de mes.
9: El contra alto están los precios. Ya no alcanza para nada. Comparando años anteriores a los que estamos en la actualidad, impresionante cómo subió todo.
10: La comida está estable. El tema son los servicios y el transporte que no dejan de subir y el sueldo no acompaña.
7: Desde Constitución informó Rodo Gerardi para Radio 750, Derecho a la Información.
1: En plena crisis de la industria, el presidente de la Unión Industrial consideró que lo peor para el país sería volver atrás.
5: Martín Rapalini consideró que la inflación y el gasto público se habían vuelto una droga económica.
11: Tenemos que buscar flexibilidades para este proceso, que es muy complejo, ha sido muy difícil. Y lo peor que nos puede pasar es volver atrás, a volver al modelo inflacionario. Yo te digo que nosotros hicimos un estudio en la UIA y el 85% de los que nosotros entrevistamos no quiere volver atrás, no quiere volver a la inflación. Entendió que era la droga económica, no sirve. Porque quieras o no, la inflación y el gasto público es una droga económica.
1: Vuelven las limitaciones a la provisión de gas para las industrias del noroeste argentino.
5: La región atraviesa una ola de frío y desde el lunes la distribuidora Naturgy NOA resolvió reducir un 50% el volumen destinado al sector productivo.
1: La medida pone en riesgo la actividad en citrícolas e ingenios azucareros que se encuentran en la época de zafra.
5: El fiscal federal Franco Picardi citó a Nadia Beller a declarar en la causa antes.
1: Es a raíz de que la expareja de Fernando Cerimedo asegura haber recolectado información sobre la red de corrupción que se gestó dentro de la Agencia Nacional de Discapacidad.
5: El fiscal Picardi solicitó a la justicia de Bolivia que facilite las condiciones para que Beller pueda declarar por videoconferencia.
4: Internacionales.
1: Tras la última escalada bélica entre Estados Unidos e Irán, el petróleo se mantiene en alza.
5: Desde el inicio de la jornada, el crudo Brent mantiene una tendencia creciente y en este momento se comercializa por encima de los $104 por barril.
1: Donald Trump prometió un bono de $5,000 por persona si el Partido Republicano gana las elecciones.
5: El mandatario anticipó que si consigue una victoria en los comicios de medio término, otorgará esa suma a cada adulto que concurra a votar, aunque no aclaró cómo lo financiará.
1: La justicia de Colombia le ordenó a Abelardo de la Espriella que retire sus videos con cadáveres.
5: Es luego de que el presidente del país difundiera mensajes hacia organizaciones criminales junto a bolsas con cuerpos de presuntas personas abatidas por las fuerzas de seguridad.
1: A partir de una medida cautelar, un juez de Bogotá le ordenó al mandatario y a su equipo que tiene 2 días para retirar el material de sus redes sociales.
5: Dólar oficial 1.535 pesos, dólar informal 1.540 pesos y riesgo país 491 puntos.
1: Se espera cielo parcialmente nublado durante lo que resta de la jornada con una máxima que llegará a los 20 grados.
5: En este momento la temperatura en Buenos Aires es de 17 grados 8 décimas, el cielo está despejado, humedad 51%. En la ciudad de Río Gallegos, Santa Cruz, 1 grado 8 décimas. 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
1: Estas fueron las noticias. Federico Martín.
5: Víctor Hugo Morales.
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1: Enseguida vamos a charlar con Juan Onofri, teatro, danza, a ver si podemos limpiar un poco el alma, porque de verdad quedás enfermo con todo esto. Mirá vos lo de Rapalini. Rapalini, que es presidente de la Unión Industrial, sí. Su ideología, la carga de veneno propia e insuflada es tal que el tipo en la industria, abatida como está, te dice que hay que seguir así, porque lo contrario sería volver, es decir, volver al tiempo en el que la industria trabajaba con un 70% y pico de las máquinas habilitadas contra un 40% y pico que tenemos ahora, sí. En la industria textil directamente, menos del 40%.
12: Él sabe perfectamente lo que está diciendo, es un señor grande, vivió los 4 procesos neoliberales de la Argentina, 3 anteriores y el actual en curso. Él sabe que esto mata a la industria nacional, pero posiblemente en una borrachera ideológica prefiera un mundo sin derechos a que cierren 31.000 unidades productivas o que 410.000 trabajadores estén en la calle.
1: Vuelven las limitaciones además a la provisión de gas para las industrias del noreste argentino.
12: Sí, sí. Este es un problema muy serio porque la Argentina a esta altura del partido, con obra pública viva desde hace 33 meses, desde hace 1.000 días, estaría en condiciones, seguramente, de haber llegado a esas provincias que hoy no tienen gas de la mano de la extensión del inaugurado en el año 22.
1: ¿Qué tendrá para decir la señora Beller, la pareja de Cerimedo?
12: Sí, sí.
1: La quiere traer Franco Picardi para que declare.
12: En realidad va a ser vía Zoom, aparentemente, sí. O sea que va a ser ya, y ese es un dato importantísimo porque dice tener grabaciones de Cerimedo que confirman que él habría tomado la palabra de Españolo y junto con su mujer se encargaron de difundirla.
1: Bueno, tengo que hablar con Horacio, nuestro amigo del querido bar que tenemos en la radio para ver qué voy a almorzar.
12: Muy bien.
1: Y voy a charlar de teatro a continuación. Pero no puedo irme de este tramo que nos dejó Federico Martín, sin mencionar lo de la justicia de Colombia y Asprilla.
12: Bueno, está bien, algo hay que hacer, ¿no? Algún freno hay que poner a esta locura.
1: El tipo se presentó para hablar de la criminalidad con cuatro bolsas de cadáveres de aquellos que habían abatido ese día, entre cadáveres. Le faltó nada más caminar por encima de los cadáveres.
12: Sí, sí, es obsceno, tan obsceno, y te tiro un último momento ya que estamos, tan obsceno como el Fondo Monetario Internacional, que acaba de decir que la morosidad de las familias en la Argentina no pone en riesgo la estabilidad financiera. ¿Y entonces?
1: La de ellos.
12: Claro, la de la macro, ponele, y sigue todo para adelante.
1: Bueno, me voy a charlar.
12: Dale nomás.
1: Es un mecanismo de defensa.
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1: Vivir. Juan Onofri Barbato, director, coreógrafo, bailarín, docente, gestor cultural argentino. Te vi entrar y digo, ¿cómo no va a ser bailarín? ¿Cómo haces para estar así atléticamente? Es de naturaleza, debe ser.
17: Bueno,
1: para, como punto de partida. Y mucho
17: creo que
1: trabajo.
17: Creo que me ayuda un poco quizá la genética ahí familiar, pero bueno, yo he tenido la suerte de formarme en la danza de bastante joven en Neuquén Capital, y yo soy neuquino, en realidad rionegrino de Chipoleti, y acá tuve también la suerte de estudiar en el Teatro San Martín, una carrera de 3 años, de una carrera muy prestigiosa, pública también. Y bueno, eso también me fue formando y en el tiempo logré encontrar mis entrenamientos.
1: Mirá lo que puede lo público, ¿no?
17: Sí, por supuesto.
1: Darte la oportunidad, no sé si sos de clase media tironeada para abajo o qué, pero la cuestión es que la oportunidad la tuviste.
17: Sí, mi vida estuvo atravesada por la educación pública y por el fomento de las instituciones públicas a toda mi trayectoria como director. Yo he recibido subsidios desde siempre y premios y reconocimientos que tienen que ver con un estado presente desde que yo empecé a trabajar en el 2004, hice mi primera obra y hasta la fecha siempre.
1: ¿Tan joven?
17: Sí,
1: sos muy joven vos, que tenés.
17: Tengo 42 años y estrené mi primera obra a los 23 en un teatro acá en Buenos Aires, llamaba Teatro
1: Danza o Teatro.
17: Danza, sí, danza.
1: Porque también estás en el mundo del teatro desde ya.
17: Me vinculo mucho al teatro desde siempre, para mí está muy relacionada la danza, el teatro y el cine. También tuve la suerte de hacer cine con Santiago Mitre, dirigimos una película que se llamó Los Posibles, que
1: mirá. Entonces, ¿vos qué hiciste ahí?
17: Codirigí con él y hice la coreografía. Y en su momento nos diste mucho mucho apoyo con esa película. Fue
1: bueno,
17: realmente
1: la merecían, Santiago, desde Los Estudiantes, ¿se llamaba?
17: Sí, El Estudiante.
1: El Estudiante.
17: Sí, esta fue la siguiente película, El Estudiante.
1: Se ganó mi admiración total. Esa es una de las mejores películas de la historia de la Argentina.
17: Sí, es una gran película.
1: Y era la primera que hacía.
17: Sí, sí.
1: Muy joven,
17: sí.
1: También, como vos.
17: Súper, súper. Sí, nos llevamos unos años de diferencia, es un poco más grande que yo, Santiago. Pero bueno, en aquel momento nos conocimos.
1: Bueno, menos mal que todos cumplen cumplen años, porque si no sí. Me parece que solo yo. Decías.
17: No, en aquel momento nos conocimos con un proyecto que se llamaba Kilómetro 29, que era con bailarines de González Catán, que habíamos formado una compañía. Hicimos una obra también en el Teatro Argentino de La Plata en aquel momento. Ahí la vio Santiago y pensamos en inmortalizar esa experiencia de danza a través del cine, y él me dio la llave para ingresar al cine. Después eso lo continué con Benjamin Neistat, con Lucrecia Martel, tuve distintas participaciones, siempre como coreógrafo. Así que la verdad que para mí la danza siempre está vinculada al teatro, al cine, a la performance.
1: ¡Qué lindo!
17: Sí.
1: Es buena vida.
17: Sí, yo no me puedo quejar, tengo una vida preciosa. Sí. La verdad que sí, tengo una vida preciosa.
1: Es creativo, siempre pensando, siempre imaginando cosas.
17: Sí.
1: Te cruzás, te chocás con un árbol y en vez de quejarte del dolor decís qué buena experiencia para volcarla a la danza o a algún lado, ¿no?
17: Sí, sí, sí. La creatividad para mí es una forma de vida, digamos. Sí. La creatividad no solo tiene que ver con algo que sucede en el escenario. La creatividad es la vida desde que te despertás. Es un
1: ¿Volvés
17: acto
1: al pago
17: creativo
1: artísticamente de vez en cuando?
17: Ahora no tanto. Sin embargo, mi papá tiene un teatro en Chipoleti, La Caja Mágica. Mi papá es director de teatro y tiritero. Así que y mi mamá artista plástica. Así que
1: viniste becado.
17: Vengo acompañado. Sí, vengo acompañado por una familia de artistas.
1: ¿Estás de estreno este fin de semana?
17: Sí, estoy mañana. Estamos haciendo una función de Gómez Onofri y Asociados, que es un espectáculo que cambia cada vez que lo hacemos. Se hace una vez por mes en Art Lab, en Rossetti 93, en el barrio de Chacarita. Es un evento muy particular que lo co-creamos con Gómez, que es un baterista muy conocido de la escena porteña, Gómez Casa. Y es un show de más o menos una hora y media, que es un delirio.
1: Consistente en...
17: Mirá, nosotros recibimos al público durante una hora con una suerte de kermés varieté de escenas que van sucediendo entre el público, con un presentador, un host que va llevando la noche, que es Gómez. Eso desencadena como un estado de juego y creatividad con la gente, y tiene una segunda parte que es en el escenario de Art Lab, en la parte de atrás, que es un show de 30 minutos con el que cerramos la noche, que sí es un show muy ajustado y muy muy veloz, muy coreográfico, muy
1: ahí
17: visual.
1: Ahí está Paula Cerveto.
17: Paula Cerveto y Andy Molina.
1: Paula, yo la tengo de algún lado.
17: ¿Sí?
1: Sí, me parece.
17: Puede ser.
1: Muy capa.
17: Paula es una bailarina muy joven, mucho más joven que nosotros, tiene 23 años, es cordobesa, y bueno, para mí es un talento que está llegando acá a Buenos Aires, y que yo tengo la primera vez que trabajo con Paula. De hecho, está en la otra obra que vamos a estrenar ahora en el Colón, en un mes.
1: ¿Cómo en el Colón?
17: Sí, estoy dirigiendo un... es un año muy activo.
1: Lo decís así como si tal cosa.
17: Sí, es un año hermoso. La verdad que también Paula y Andy Molina están en la obra que estoy dirigiendo en el Centro de Experimentación del Teatro Colón.
1: Lugar...
17: Sí.
1: Maravilloso, sí. De la cultura.
17: Sí, que está ahora, bueno, con la curaduría y la dirección de Martín Bauer, que tiene una mirada muy transgresora.
1: Martín
17: siempre
1: es un campeón.
17: Sí.
1: Es fantástico.
17: Yo, bueno, con Martín trabajo desde el año 2010, que nos convocó justamente al Teatro Argentino de La Plata en su momento, este proyecto que te contaba, que después lo filmó Santiago Mitre, y Martín como director en aquel momento del TASEC, del Centro de Experimentación del Teatro Argentino de La Plata, acompañó mucho este proceso. Era un proceso muy complejo que necesitaba una institución presente.
1: Cuando venga lo del Colón, quiero datos. ¿Cuándo es la fecha aproximada?
17: Estrenamos el 22 de octubre y se llama Las Ruinas.
1: Bien.
17: Un delirio sobre la Argentina.
1: Estaré muy atento.
17: Sí, te
1: sobre
17: vamos
1: todo
17: a insistir.
1: Por lo que acabas de decir, porque necesitamos cosas que nos hablen de este tiempo de la Argentina. Lo de Rossetti, que no lo conozco, contame un poco de ese espacio.
17: Bueno, Rossetti es un espacio dedicado a la música electrónica, a la tecnología, que abre un ciclo especial en el que estamos nosotros, que se llama Dialogue. Este ciclo busca que las artes escénicas, las artes vivas, performáticas, se puedan encontrar con la música electrónica. Art Lab tiene un dispositivo tecnológico muy singular, que es un sistema de sonido hi-fi de una tecnología muy especial que ellos mandaron a restaurar de un ingeniero argentino. Es un sistema que se llama Altec. con lo cual el sonido del lugar es realmente único, la experiencia sonora es hermosa, y a su vez, bueno, tienen...
1: ¿A qué hora es?
17: Esto es este viernes a las 20:30 horas puntual. Arrancamos.
1: Eso es bueno.
17: Sí.
1: Me das
17: sí.
1: un buen dato, porque una de las cosas que nos sucede con el teatro es que los 10 minutos de demora los tenés asegurado.
17: No, acá empieza puntual porque nosotros abrimos la noche de Arlab y después tiene un segundo turno que va hasta mucho más tarde.
1: ¿El lugar que se bebe, se come, no?
17: Sí, Arlab solo tiene una barra divina y tiene una cocina exquisita que producen todo ellos
1: ¿Y
17: ahí.
1: ¿Y es caro eso?
17: La verdad que tienen un precio, tienen un combo especial para Dialogue, donde se combina comida y bebida por un costo, si no me equivoco, de 20,000 pesos el menú por persona.
1: Me animo.
17: Estamos bastante bien, ¿no?
1: Sí, está muy bien.
17: Sí.
1: Y no puedo exponer el mostrador.
17: No, claro.
1: Como están las cosas.
17: Sí. Así que este proyecto es una invitación de ellos. Ariel Yarek, su curador, nos encontró a Gómez y a mí para que creáramos esta experiencia.
1: ¿Y Gómez qué es? ¿Gómez nada más?
17: Gómez, sí, Gómez Casa le dicen, porque Gómez es un productor, baterista, muy conocido de la escena musical porteña, pero también es un loco. Gómez es un loco que logra, tiene un ciclo hermoso que se llama El Bo de Gómez, donde él cocina tortilla para un montón de gente y canta canciones y toca. Es una persona multifacética, muy creativa. Que bueno, que nos encontramos.
1: Tipo que
17: ahora.
1: Vale la pena conocerme.
17: Te lo recomiendo.
1: Está ahí.
17: Vamos a invitar, le voy a decir a Gómez que te invite a su Bo de Gómez, que no es un proyecto mío, pero que yo creo que te puede gustar comer rico, cocinado por
1: ¿Cuánta
17: por
1: gente
17: él.
1: Cabe en Rossetti?
17: Y alrededor de 200 personas. Es un evento numeroso.
1: ¿Se vive de pie o sentado?
17: Se vive de pie. Vive de pie porque la gente se va moviendo, el show sucede entre el público, es muy dinámico lo que pasa.
1: Para mí esa es una pequeña dificultad.
17: Pero tenemos sillas para personas que necesitan sentarse. Está contemplado eso porque puede ser una experiencia muy extensa para alguien que pone, che, mirá, estoy parado.
1: A mí, por ejemplo, no me daría para estar dos horas con cintura y cosas,
17: no,
1: ¿viste?
17: No, te entiendo.
1: La gente grande, que nos gusta, los que tenemos un espíritu
17: aventurero,
1: intentamos que sea juvenil todavía, estamos en eso. Juan, es muy interesante todo lo que nos has contado. ¿Solamente tres son los bailarines?
17: De Gómez, Onofre y Asociados son Paula Cerveto, sí, Andy Molina, yo en escena y Gómez también en escena y música.
1: Pero con la batería.
17: Con la batería, y él es el que es el presentador de la noche.
1: ¿Que tiene una cinta y él va con la batería?
17: No, el set de batería toca dos baterías, están en la parte de atrás del escenario, en dos momentos distintos, eso está sobre la escena, y la parte de adelante, él pasa música con cassette y CD, solamente.
1: Che, fascinante esto.
17: Yo creo que te puede divertir.
1: Sí, muchísimo. Juan, muchas gracias por contarlo, y cuando llegue lo del Colón, así que correr información, ahí voy a estar seguro, salvo que sea a las 20, que para mí es un horario... O que sea el fin de semana, me salvaría.
17: Es una tirada de funciones que va de miércoles a domingo, con lo cual es bastante extenso. Y sí, te vamos a insistir para que vengas, porque es un trabajo que a mí me gusta mucho y que creo que habla del presente desde una mirada de las artes escénicas y desde un lugar muy importante de la cultura, que es el Teatro Colón, que creo que está bueno poder tomar la palabra en un contexto y una institución de ese calibre.
1: Juan, muchísimas gracias por esta visita. No sé si venías con quizás la ilusión de decir algo concreto, que a veces me mortifica. Por ahí no le pregunto a alguien lo que tenía más ganas de decir, y voy, como esto es una charla, no una entrevista.
17: No, la verdad que venía a contarles lo que estoy haciendo, venía a compartirlo con la audiencia, y la verdad que para mí siempre es un placer encontrarme con vos, porque como ya te decía fuera del aire, yo también dirijo Planta en Clan, que es un espacio en Parque Patricios.
1: Me encanta ese lugar. Lo último que fui a ver fue algo de teatro que hacían unos tucumanos que estaban al mismo tiempo presentando cine. Eso fue buenísimo.
17: Sí, el año pasado.
1: Sí, pero siempre... Y también fui a ver, creo que ahí, a la hija de Norman Brisky.
17: Sí, a Cata.
1: Cata.
17: Sí, a Cata
1: una
17: Brisky.
1: Genia, sí.
17: También fuiste a ver al grupo Besa hace muchos años. Ha sido muchas veces y bueno, siempre es una alegría tenerte
1: es
17: ahí.
1: Es un gran lugar, ese también tiene una linda barra.
17: Sí.
1: Se come rico para esperar. Sí. Uno va por Pueyrredón, que allá se llama...
17: Jujuy.
1: Vas por, y después, porque como después se llama Colonia, cuando estás llegando a la cancha de Huracán. Y cuando llegás a Inclán, doblás un poquitito... y ahí estás.
17: Al toque.
1: ¿Eso qué era antes? ¿Una fábrica? ¿Qué sería?
17: Eso era un galpón, depósito medio abandonado. Y bueno, nosotros, gracias al Instituto Nacional del Teatro de aquel momento,
1: mirá.
17: Que ahora lo tienen destrozado y lo tienen completamente asfixiado.
1: Qué tristeza es eso.
17: Desfinanciado.
1: ¿Te das cuenta lo que pudieron hacer?
17: Sí,
1: yo
17: más
1: lo
17: de lo
1: valoro
17: que creíamos.
1: Como espectador, como descubridor de hechos. Pero una de las cosas que me dije, mira, esto debe haber sido, charlando con mi señora, esto debe haber sido, que es un galpón, mira lo que han hecho. Y haces un teatro con su tribuna, con su barra, con un jardín tienen al fondo, ¿no?
17: Un patio,
1: Un patio, que es una... y eso se pudo hacer gracias al Instituto Nacional del Teatro.
17: Sí, eso fue una cogestión de un público y un privado independiente, que es un proyecto, es un esquema que ya no se puede hacer
1: ¿Qué
17: más.
1: ¿Qué tienen ahora en Plantín Clan?
17: Y ahora tenemos una programación, estrena mañana Elisa Carricajo, que es una de las integrantes de Piel de Lava, que es codirectora de la sala.
1: Eso es una
17: estrena, genial. Sí, claro.
1: No Elisa. Se privan de nada.
17: No, claro.
1: Se dan lujos ahí.
17: Elisa
1: mañana,
17: estrena mañana
1: hora?
17: La obra Divinas. Es una obra preciosa, y es el estreno mañana, va a ser solo 5 funciones. Mañana viernes, 21 horas.
1: Los viernes.
17: Los viernes, todos los viernes de parte de septiembre y octubre. Lo pueden ver siempre en plantainclan.com, está nuestra boletería.
1: Bueno, gracias como espectador por lo de Rossetti, que es este sábado.
17: Este viernes.
1: Perdón, mañana viernes.
17: Sí.
1: A las 20:30 en punto. Y gracias por Planta Inclán.
17: Gracias
1: muchas gracias
17: este
1: a vos también. Juan Onofri Barbato, director, coreógrafo, y ya ven ustedes cuánta cosa como hombre joven, cuánto tenés para hacer todavía, si Dios quiere.

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11: Bueno, todos a la mesa ya. Bueno, lo vamos a ir diciendo ahora para que no se me escape, porque después uno en la despedida no sabe lo que dice, no, de tantas cosas que quiere señalar. Yaná Tová Umetuca.
12: Umetuca, que tengas un dulce año nuevo.
11: Sí, eso, que tengas un dulce, buen año y dulce. Comienza ahora, en un rato, con la primera estrella, el año 5787 de los judíos.
12: Así es.
11: Así que les mandamos nuestro abrazo y nuestro Yaná Tová Umetuca. Para quien me lo recuerda especialmente, que es un amigo que vive en Carmiel, esto es al norte de Israel, Eduardo Perel. En realidad amigo de todos nosotros, porque nos sigue como si viviese a cada vuelta de la radio, más o menos. Bueno, llegó la piba Guadalupe Regalzi, buen día.
13: Muy buenos días, Víctor Hugo, a todo el equipo de La Mañana. Actividad del peronismo y concretamente del gobernador de la provincia de Buenos Aires, Axel Kicillof, en una serie de recorridas que viene realizando. Ya pasó por Chaco, pasó por Tierra del Fuego, por Corrientes, y ayer estuvo en Misiones con el gobernador, con Hugo Pasalacqua, pero también con otros referentes, actividades institucionales, pero sobre todo lo que trasciende a partir de esta visita, que es la nacionalización de un proyecto. Empieza a vislumbrarse un panorama electoral que no lo tiene solo a él, sino también a otros referentes del peronismo, pero hay que señalar algo concreto, que es el objetivo del oficialismo para el próximo año, la suspensión o eliminación de las elecciones primarias. Habla Axel Kicillof del tema.
14: Milei dice, si hay paso, tal vez me presentan dentro del oficialismo otra alternativa y pierdo. Entonces quieren matar la PASO, quieren matar la PASO para que la oposición no se pueda organizar y para quedarse con la candidatura del oficialismo desde el gobierno nacional. Están haciendo eso. Entonces, ¿qué dijimos nosotros? Y no, la PASO no sé si la vamos a usar, no la vamos a usar, si vamos a ir, cómo vamos a ir. pero Milei está trabajando para sacarla solo para conseguir la reelección.
13: Plantea esta doble lectura. No es solo perjudicarnos, más allá de que lo haría, es una posibilidad, aunque no sabemos si vamos a utilizar la PASO, porque puede definirse a último momento un candidato de unidad, como ocurrió en los últimos años, pero también por él, porque hay otros que levantan la mano. No está tan definido que el candidato natural sea Javier Milei, más allá de que sus funcionarios anticipan que es él quien concentra todos los votos.
15: Una muy reciente encuesta lo marca cuarto entre tres o cuatro opciones de La Libertad Avanza, y algunas ni siquiera son candidatas a nada. La encuesta es de Irol Bernstein, que dice que Milei está cuarto entre los dirigentes libertarios con mejor imagen. Antes que él está Guillermo Francos, que picó en punta, Patricia Bullrich. Y
11: bueno, Francos se lo merece, es un tipo que gana nada más que 100 millones de pesos de ñoqui en YPF, imagínate.
16: Claro. Ahí ahora cobra mucho más que un sueldo de presidente, que se quede ahí, déjalo ahí.
11: Estaba en 88 millones, pero hubo aumento, por ahí se llegó a 100 millones de pesos. Ese es el tipo prestigioso de La Libertad Avanza. Sí. Francos.
15: A ver, es prestigioso hasta ahí nomás, tiene un 45 de imagen positiva, un 44 de imagen negativa. Francos, 45 a 44.
11: Hay 45 que le parece divino Franco.
15: Y 44 que no. Ahora, Patricia Bullrich tiene 43 de positiva, 55 de negativa.
13: Ya no.
15: Santilli tiene 37 de positiva y 57 de negativa.
11: No, no te entusiasma, hay 37 tipos a los que les cae bien Santilli.
15: Claro, pero son votantes libertarios. Y Milei tiene en ese rubro, en su nicho, 34 de positiva y 62 de negativa. Así estamos.
11: Ah, bueno.
15: Ah, bueno, claro.
13: Ahí está la lectura que hace Axel Kicillof sobre esta postura.
15: Claro, no doy paso porque por ahí pierdo con cualquiera.
13: Claro, de no me sirve.
15: Esto es Irol Bernstein, encuesta que salió ayer.
13: Bueno, en La Libertad Avanza están planteando esto, no solamente lo hace Axel Kicillof, porque hay que partir de la base de este discurso violento de Javier Milei. ¿Qué es lo que identifica a estos tres anteriores de la encuesta que marca Campana? Y son más moderados. Entonces, de alguna manera, para quien lo votó con desconfianza en el 2023 en el balotaje, es decir, no me termina de convencer Milei por sus formas, el resto representan exactamente lo mismo.
15: Está quinto entre los libertarios, está cuarto entre los libertarios. Perdón, pero está séptimo en la tabla total, porque antes están Bregman y Kicillof. Mirá la caída que tiene en imagen, después tenemos que ver en votos, pero claro, en imagen la caída es terrible.
17: Mañana se cumple un nuevo aniversario del ataque a las Torres Gemelas. El 11 de septiembre era una fecha que ya en Latinoamérica, aquí en el continente, teníamos muy presente por el derrocamiento de Allende. Pero además, el 11 de septiembre del 2001, un poco como que comienza, ¿no?, el siglo XXI con ese ataque. Bueno, Robert De Niro hizo mucho en su momento también con el Festival de Cine de Tribeca, que empezó al año siguiente, en el 2002, con Nelson Mandela en esa primera apertura para tratar de levantar esa zona. Bueno, hizo declaraciones en estos últimos días sobre el presidente de los Estados Unidos.
18: And we now see more and more how insane
17: this administration is. Cada vez más cuánto de insano tiene esta gobernación, esta administración. Hay que sacar a Trump ya y volver al camino. Es lo que dice Robert De Niro, que está cumpliendo 25 años con su festival también, ese que comenzó para tratar de revitalizar esa zona que había quedado bajo los escombros, literalmente, pero además él, con sus declaraciones y sus políticas también, para pedir que Trump deje el país.
16: Candidata, pero Cristalina está muy atenta a lo que pasa en la Argentina y lo que puede llegar a suceder. El FMI está monitoreando la mora en los créditos de las familias argentinas. O sea, para el presidente no es un tema, pero para el Fondo Monetario Internacional sí. De hecho, por eso ayer votaron todos a favor, ¿eh?
13: Ahora que lo dijo el fondo, quizás levantan un poco la oreja. Claro, no quería quedar en offside ayer.
16: Claro.
13: El oficialismo. Dijeron, acompañemos el emplazamiento, aunque sea.
16: Después vemos cómo van a votar. O por ahí hasta te aprueban una ley, total te la va a vetar el presidente. Pero insisto, es el fondo el que le está diciendo, che, tenés la mitad de la población endeudada. Es un tema, es una preocupación, aunque dice no hay un riesgo significativo porque algo va a suceder. Pero veremos qué pasa. Cristalina le dice a Milei, Javo, es una situación a destacar. Después fíjate si lo solucionás o si das alguna alternativa para las familias.
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0: Juan Falú y su guitarra, maestro. Va a estar el domingo 20 de septiembre. La cita es en esquina Cátulo, en Anchorena 647, acá en la ciudad de Buenos Aires. Él, Ariel Acuña, artistas invitados. Una presentación más de Con Gloria Vivir, un proyecto que Lili Izaguirre nos menciona siempre, impulsado por un equipo interdisciplinario de voluntarias y voluntarios. Se trata de la construcción de 10 viviendas o núcleos habitacionales en el barrio El Pericón, partido de Merlo. Ahí está dando una mano también Juan Falú.
1: Y si además de este domingo 20 quieren recorrer un poco su agenda, va a estar, mira, Víctor Hugo, el 17, ahora el jueves en El Tazo, pero también este domingo, el anterior, Falú y Chiavattini con Confesiones. Bueno, tiene una agenda súper cargada. Yo les sugiero que entren a sus redes y ahí lo puedan ver.
2: Y Víctor Hugo, nos metemos rápidamente en una palabra que dijo un diputado. Un diputado que viene del mundo del deporte. Un diputado que vivió un año y medio en el Senart. Un diputado cuyo padre se recibió en la universidad pública. Que él también estudió en una escuela pública. En donde su madre es docente de una escuela pública. Recibiendo dinero del Estado. Su sueldo proviene del Estado. Un diputado que parece que se olvidó por esto, viste, que a veces el tenis te mete en una burbuja. Y entonces te olvidás de tu pasado, vivís el presente y pensás que estás del lado de el bien, podrían decir ellos, o de la gente de bien. Estamos hablando de Diego Harfield y escuchá lo que habla de los clubes de barrio, mirá.
3: Pero estamos convencidos de que estamos intentando cambiar el rumbo del país, ajustando las cuentas, tratando de tener estabilidad y a partir de ahí generar el crecimiento económico para poder satisfacer nuestras necesidades. Lo digo esto porque entiendo que muchos de ustedes pueden estar pasando momentos difíciles y eso se entiende, pero nosotros vamos por esto de tener las cuentas públicas ordenadas y bueno, lamentablemente vivir de subsidios en algunos casos puede tener sus costos. O pagar la energía a un precio mucho menor de lo que vale.
2: Vivir de subsidios, dice Diego Harfield, tenista, a quien el otro diputado, Jorge Araujo, de Tierra del Fuego, le dice: vos viviste un año y medio en el Senart, vos estudiaste en una escuela pública, recibiste becas para poder seguir solventándote en el mundo del deporte. Y decís todo esto. Él se encargó en un tuit propio de decir: sí, yo recibí todo esto, pero ustedes destruyeron el Estado.
0: ¿Cómo es que te volvés un monstruo? ¿Cómo es que si la vida te da ciertas facilidades, igual recorres ese camino? Porque esto es monstruoso. Sí. Un tipo que ha recibido todo eso y después, cuando llega a la función pública, quiere destruir lo que a él le permitió construir una parte de su vida. Es un monstruo. Desde el punto de vista humano, porque no es agradecido con lo que recibió y es también un tipo que agrede a quienes tienen la expectativa de que esa sea la única posibilidad de su vida. Por ahí para él no era la única posibilidad, pero la usufructuó. Pero para muchos, lo público es la única posibilidad de la vida. Mirá vos, acaba de pasar un maravilloso bailarín, artista, por acá. Yo he ido varias veces a un lugar que se llama Planta Inclán. En la calle Inclán, casi Jujuy. Vas por Jujuy, doblás a la derecha, está Planta Inclán. La primera vez que fui, ya hace unos añitos, dije: qué maravilla, mira, esto era un galpón. Y han hecho un lugar fantástico de teatro, con una tribuna magnífica, con un bar, con un jardín, un patio. El lugar es precioso. Y en una zona que no es la Avenida Corrientes, donde todo es más fácil, no es la Avenida Santa Fe. Lo hizo gracias al Instituto Nacional del Teatro. Vos fijate lo público, cómo puede gravitar, y ahí tenés calidad de vida, calidad artística, tenés cultura. Era algo que se puede tener. Y este tipo, Harfield se llama.
2: Sí, Diego Harfield.
0: Era tenista.
2: Sí, señor.
0: Y fue algo como tenista, porque sí, el apellido me suena un poquito.
2: Sí, estuvo en el top 100.
0: Llegó a jugar.
2: Sí, sí, top 100 fue.
0: ¿Top 10 de acá?
2: Top 10 no, top 100 quiero decir.
0: Ah, top 100. Sí, sí, ¿del mundo?
2: Sí, claro.
0: ¿Qué cosa?
2: Sí, a mí sabes lo que me llama la atención de todos estos discursos. Digo, él habla de los clubes de barrio. Siempre me decimos, la ley de clubes de barrio está aprobada en diciembre de 2014 y promulgada en enero de 2015 y nunca se reglamentó. Por otro lado, digo, ¿Cómo nace el ENARD? ¿Cómo se sostiene económicamente el ENARD? Con el 1% del impuesto a la telefonía móvil. No necesitaba el dinero del Estado. Se sostenía con eso. Vino Macri, hizo la reforma impositiva, le sacó ese impuesto para mantener el ENARD y dijo, se va a sostener por la Secretaría de Deportes. Estos tipos que hablan de privado, que los privados hagan aportes, tenían todo solucionado ahí, pero ¿qué hicieron? Lo arruinaron. Y después empiezan a desfinanciar lo que es el deporte.
4: Vivió en el ENARD...
2: Un año y medio
4: en el ENARD. Un año y medio vivió en el ENARD. Mientras estoy escuchando a Alberto Castillo, que me está cantando que saben los pitucos, lo primero que tengo que decirle a este tipo es que vivió en la construcción del primer peronismo. El ENARD, lo que hoy es el ENARD, ese hotel del ENARD, todas las instalaciones fueron construidas por el primer peronismo. El Estado, una vez más, pero el tipo, yo calculo que lo sabe a esta altura del partido, pero sin ese Estado, el ENARD hoy no existiría. El ENARD, el CEF1, el INEF, fue cambiando de nombre a través del tiempo. Cuando se convirtió en el Centro Nacional de Alto Rendimiento, era la misma infraestructura, la misma, exactamente, la hotelera es la misma, el teatro donde se dan las clínicas de deporte, todo es lo mismo, construido por el primer peronismo.
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0: confirmada la citación a Nadia Veller como testigo por la causa Andis, ¿no? Agencia Nacional de Discapacidad y estas presuntas coimas, con la particularidad de que es una mujer que está en un estado de vulnerabilidad después de un intento de femicidio. Claro. Es decir, que cualquier declaración, más allá de que la van a mantener de manera confidencial lo que respecta a la fecha, va a ser de manera virtual, va a ser por Zoom y va a involucrar también al Ministerio Público Fiscal de Bolivia. O sea que va a colaborar en una investigación que se lleva adelante aquí, que ya cumplió un poco más de un año y que ella dice tener pruebas, tener conversaciones grabadas sobre los supuestos manejos corruptos a los cuales está involucrada Natalia Basile, que es la expareja de Fernando Cerimedo y quien difundió, según ella, fue Natalia Basile, las grabaciones que destaparon el caso de coimas y sobreprecios en la Agencia Nacional de Discapacidad.
1: El famoso 3% de Karina, ¿se acuerdan? De ahí está el 3%, acordate que el 3% va para Karina.
0: Y un Diego Españolo que en las últimas horas pidió que ese celular, que él mismo entregó, que dijo investiguen todo lo que haya que investigar, no, mejor no. Hace un pedido a su defensa y el juez Ariel Lijo le termina desestimando, rechazando ese pedido, lo van a peritar y van a ver que sale a partir de ese teléfono que utilizaba y que además es de donde salen esos audios en donde él reconoce que existieron coimas.
1: Cuiden a Nadia. ¿Te acordás que habían dicho en el primer momento cuando dijeron tiene que venir a declararla, tienen que llamarla, tienen que citar? Cuídenla. No sé qué garantías tendrá, porque cuando estaba internada, después de sobrevivir al atentado, te verás que apareció uno que decía, no tengo el listado de cuáles son los policías, está entrando gente a la clínica, me pueden matar en cualquier momento y nadie se entera.
0: Ella lo anticipó durante su internación, durante el traslado a la casa en donde está cumpliendo con su reposo y su recuperación, y también, bueno, en cada salida y en cada llamado y entrevista telefónica que da, atención con conocer todos los detalles acerca de su seguridad. Por ahora, protegida desde ya y además con la posibilidad de esta declaración que conoceremos una vez que la dé, ¿eh? Porque no quieren filtrar tampoco la fecha en la cual va a ocurrir.
1: Quiero terminar la guerra en Irán. ¿Quién dijo?
2: El tipo que quiere hacerlo desde hace 6 meses.
1: El mismo hombre que la inició, avísenle. Bueno, es lo que está diciendo. Estamos viendo cómo terminar la guerra. La asfixia económica, el impacto negativo que tuvo en la sociedad estadounidense, su aventura en el estrecho de Hormuz no lo puede contener, porque ya vos decís, van meses, y ahora dice, en cualquier momento la terminamos.
2: Y esta declaración llega, como siempre, justo cuando pasa la barrera de los 100, o está a punto de pasar la barrera de los 100, el barril de petróleo. Cada vez que esto sucedió, el tipo dijo, la guerra terminó. Y automáticamente, por lo menos por 24 o 48 horas, el precio descendió. Cuando la realidad, otra vez, apareció en la superficie, el precio volvió a aumentar. Es esa la jugada que intenta, yo te diría, por cuarta o quinta vez.
3: Volvemos con Analía Grafinia. Quiero saludar a Agustín Bucefi, dando siempre al teatro. Con Analía Caviglia siguen presentando Arde Piaf todos los domingos de septiembre a las 20 horas. No todo lo del gran resfrío de la semana pasada se fue.
1: De a poco.
4: Bueno, no, de a poquito.
3: Todavía vuelve algún carraspeo. Travesía de dos almas, con autoría y dirección de Héctor Levy Daniel y las actuaciones seguramente deslumbrante, de Silvina Musanti y Yamila Ulanovsky, 21:30, los sábados en el Teatro El Crisol, donde estuve el otro día a ver mujeres que habitan en mí.
5: Las mujeres que habitan en mí, sí.
3: Sí, bueno.
5: Les quería contar, después lo vamos a desarrollar con más tiempo, Víctor Hugo, porque se estrena el próximo jueves, pero ya tuve la posibilidad de ver Desobediente. Son estos documentales de mirada obligatoria, te diría. ¿De qué se trata? Bueno, tiene que ver con Analía Kalinek y a través de su vida contar la historia de su padre, un genocida, pero claro, que ¿qué harías si a vos te pasa esto, no? Si te enterás de que tu papá fue un asesino, con lo cual pone de manifiesto lo que nos sucedió, lo que nos atravesó. Después les voy a contar bien dónde se proyecta y demás. Es un film, lo quiero nombrar porque está la dirección de Federico Coringrato y, por supuesto, estos testimonios que van atravesando. Desobediente, estén atentos porque la semana que viene en las salas de cine.
3: Me parece un personaje fascinante, Analía Kalinek, que todo lo que ha hecho, todo lo que ha luchado. Romper con las pertenencias es una tarea, algo ciertamente muy difícil. ¿Cómo se llama la obra? que...
5: La de recién que me preguntaste es Breli Almitas en Subasta.
3: Bueno, Breli Almitas en Subasta es un festejo de cumpleaños que refleja lo que somos. Es una escena de Rafael Calomino, una obra dirigida por Gustavo May, con un muy buen elenco, por acá lo tengo. Van al Teatro Border los sábados a las 7:30 de la tarde, solamente hasta el 26, o sea que quedan dos sábados, ¿verdad? Tres. 12, 19 y 26. Tres funciones de...
5: Breli Almitas en Subasta.
3: En el Teatro Border.
0: Los impedimentos que tuvo el oficialismo para tratar proyectos no se limitan solo a diputados. Ayer en el Senado, Patricia Bullrich no obtuvo apoyo para una sesión, se terminó cayendo. Y acá no hay que incluir solamente los proyectos que viene advirtiendo el gobierno y sobre todo haciendo mucha prensa, que es reforma Carta Orgánica del Banco Central e Inocencia Fiscal 2, que vienen con media sanción, sino la ley de biocombustibles. Es un proyecto que impulsa Flavia Rollón con la colaboración del oficialismo, pero la propuesta no está convenciendo a las provincias productoras, porque establece una reducción gradual de la participación de las empresas no integradas, o sea, las pymes en el mercado. Y por eso dicen, no nos vamos a beneficiar nosotras, sino las grandes empresas que sí están en la Cámara Argentina de Biocombustibles. No la quieren tratar y eso es un impedimento para avanzar en el gobierno.

0: En CD.
1: Así es, Casi Justicia Social 1 es el primer disco de Don Osvaldo. Recordemos que también era el nombre anterior de esta formación.
0: Bueno, ahí están Álvaro Puentes, Cristian Torrejón, Gabriel Jerez, Juan Falcone, que es nieto de Estela Carlotto, Leopoldo Janín, Luis Larmas y Patricio Santos Fontanet. Bueno, van a estar en vivo en la ciudad de Córdoba. Ah, no, esto lo estrenaron.
1: Claro, es la historia que cuenta que debuta Don Osvaldo el 12 de noviembre del 2014 con esta formación. Recordemos que habían tocado hasta el 2010 con el nombre de Casi Justicia Social.
0: El tema que estamos escuchando se llama Mis Latidos.

0: Vamos, Gabriela Lich.
1: Víctor Hugo, me despido con El Colibrí, travesía en mi mayor. Un hombre pájaro atraviesa el continente americano y recorre las distintas culturas que conviven en América, resaltando la tolerancia y el respeto. El unipersonal El Colibrí, travesía en mi mayor, de Gonzalo Alfonsín, se puede ver el domingo a las 19 horas en el Centro Cultural de la Cooperación. Un beso y la seguimos mañana.
0: Vamos, Sergio Altieri.
2: Víctor Hugo, nos vamos. Apareció Donald Trump y dice: no entiendo ese traspaso. Podría pasar a la historia como el peor del deporte. Yo rehago acuerdos todo el tiempo, así que rehagan ese traspaso. ¿De qué habla? ¿De Messi? ¿De Gago? No, de Luka Doncic, que está en Los Ángeles Lakers y estaba en Dallas Maverick. Bueno, Donald Trump está enojado por un traspaso que se hizo ya hace un año. Por favor.
0: De la piba, Guadalupe Regalzi, que se queda ahora con Branca. ¿Por dónde van hoy?
3: Bueno, vamos a hablar de lo que sucedió ayer en la sesión en el Congreso, todo lo que implica a las familias y el endeudamiento, pero también de la agenda de Javier Milei, porque se viene una recorrida por Argentina, dirán. No, recorrida por el exterior, en todo caso. Tiene previsto viajar a Europa, primero pasar por París, pero más adelante, a fines de octubre, están hablando de un viaje a Londres. Lo invitaron a la Universidad de Oxford entre el 23 y 24 de octubre. Bueno, no, una de las prioridades.
4: Ahí hay preguntas de los alumnos, los estudiantes.
3: Seguro.
0: Nos vamos a Analía Grafinia.
5: Con una recomendación para esta tarde, proyección de la película Norita, con la presencia del director Jason McMarana. Esto es en homenaje, por supuesto, a Nora Cortiñas, hoy a las 18 en Callao 569. Así que para que lo tengan en cuenta, la película de la gran Nora Cortiñas.
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0: Se despide el maestrísimo Gustavo Campana.
4: Si querés saber cómo le da el superávit a Caputo, bueno, un dato. Hoy, recordamos, fue el sirenazo de los bomberos voluntarios porque Alejandra Montioliva, el Estado Nacional, les debe 60.000 millones de pesos. Así te da el superávit.
0: Y están llegando al edificio Libertad todos luchadores. Bueno, ha sido una jornada provechosa en ese sentido, ¿eh? Nosotros estamos despidiéndonos. Lourdes Suazo.
7: Nos vamos, Víctor Hugo, agradeciendo a todos. Muchos mensajes llegan vinculados a esto de la morosidad, del endeudamiento. Insistimos en que no es un problema particular, no es que no te supiste manejar, no es que metiste la pata. No te cierres, hablalo con tu familia, con tus amigos. Hay que salir de esta y se sale todos juntos. Nos vamos, nos despedimos hasta mañana, Víctor Hugo.
0: Un saludo para Ricardo Ragendorfer, al que admiramos muchísimo, que acaba de publicar Robo y falsificación de obras de arte en la Argentina. Este es un tema muy fuerte. De algo de esto he conocido, por lo menos de un hecho real. No sé si es referencia a ese hecho real, que fue muy conocido periodísticamente, me voy a echar un vistazo, o si es ficción. Pero es Ricardo Ragendorfer, que es lo que importa. Hasta mañana, si Dios quiere.

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1: Hora 13, temperatura 18 grados 6 décimas, cielo ligeramente nublado en la ciudad de Buenos Aires, la humedad 50%. En Neuquén capital, temperatura 13 grados 4 décimas. El FMI respaldó al gobierno de Milei respecto a los millones de argentinos endeudados y aseguró que no representan un riesgo en la estabilidad financiera. La vocera del organismo multilateral de crédito, Julie Kozak, sostuvo que están siguiendo de cerca el asunto, pero resaltó que no consideran que esto represente un riesgo significativo para la estabilidad financiera de la Argentina. Sobre este asunto, Germán Martínez afirmó que el oficialismo ayer votó temas en los que está totalmente en contra. El jefe del bloque de Unión por la Patria en Diputados apuntó contra los Menem y los Caputo al considerarlos que son chiquilines jugando a la política.
2: Hay algo en lo cual coinciden los Menem y Santiago Caputo, que son chiquilines jugando a la política. Entonces están todo el día viendo estas berretadas. ¿Cómo hacer para parecer que ganamos cuando en realidad perdimos? Terminaron votando por unanimidad temas
3: una ley que
2: los
3: vetaron.
2: Cuales están totalmente en contra.
3: Sí.
2: Emergencia en discapacidad, la vetaron, sacamos dos tercios. Y no la aplican. Entonces, no la aplican. Es como el caso del financiamiento universitario. Y en el tema de endeudamiento dijeron que era un tema entre privados, que nadie le había puesto un revólver en la cabeza a nadie, que en realidad se habían comprado televisores para el Mundial, que era un problema de falta de formación financiera, que el gobierno está para definir la macro, pero no para ordenar la micro. Dijeron todo eso y de repente aparecen votando a favor.
1: La delegada gremial del Hospital Garrahan, Norma Lizana, denunció persecución sindical en su contra y los trabajadores del centro de salud se movilizaron para respaldarla.
4: En la calle.
5: Para el móvil de Radio 750, Maximiliano Vares, técnico de laboratorio del Hospital Garrahan y representante de la Asociación de Profesionales y Técnicos, denunció que la persecución oficial y el hostigamiento contra Norma no son casuales, sino que son un ataque directo contra un modelo de organización que no aprueba el ajuste.
6: Norma representa lo que no quiere el gobierno, en un sentido, un sindicalismo que es coherente, que es comprometido, que va hasta el fondo, que es democrático, que se basa en lo que definen los trabajadores. Yo creo que Norma es un mal ejemplo para el gobierno y al contrario es un buen ejemplo para todas las trabajadoras y los trabajadores.
5: Desde Comodoro Pi informó para Radio 750, Luciano Marcos, Derecho a la Información.
1: Valor de dólar oficial 1.535 pesos, dólar informal 1.540 pesos, riesgo país 491 puntos.
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1: Se reportan demoras en Cantilo, en la General Paz, en zona Mataderos Liniers y en zona norte, sentido el Río de la Plata y desde Avenida San Martín hasta Emilio Castro, sentido el Riachuelo. En la autopista 25 de Mayo, en zona Flores en ambos sentidos y en Delepiane, mano a Ezeiza. Tren Roca en su servicio Core ya circula entre cabeceras pero con demoras y cancelaciones. El resto de trenes, subtes y premetro a horario. Temperatura 18 grados 6 décimas, cielo ligeramente nublado en la ciudad de Buenos Aires, la humedad 50%. En Neuquén capital, temperatura 13 grados 6 décimas. 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Estas fueron las noticias. Sergio Becerra.
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0: Muy bien, muy bien. ¿Cómo le va todo? Buenas tardes.
1: Muy bien.
0: Bienvenidos a Lo Viejo Funciona, Radio 750, hasta las 3 de la tarde. Hola, acomódense, pasen.
2: ¿Qué tal?
0: Bien. ¿Qué tal?
3: Hola, ¿qué tal?
4: Pasá, pasá. Hola.
5: Hay puré de calabaza.
3: Soy Sergio Massa.
0: Bueno, ¿cómo les va? ¿Bien?
1: Bien.
0: Tengo algo muy importante que decirles.
1: Sí.
0: Que en realidad se me pasó cuando estaba afuera y entre que estacioné el auto y entré todo, mandamos cortina y me olvidé.
1: Bueno.
0: Pero tengo que darles una noticia. Me acaban de informar.
6: ¿Vos estás seguro de lo que estás leyendo?
0: Autoridades de la radio.
3: Especulaciones varias.
6: ¿La fuente cuál vendría a ser?
0: Me acaban de informar.
3: Sí, recién salido del horno.
0: Recién. Más te digo, a ver la hora que me llegó el mensaje de una autoridad, una alta autoridad de la radio.
6: ¿Estás seguro, no?
1: ¿Puedes decirlo?
0: 12:48 me llegó.
3: ¿Te autorizaron?
0: Estaba en plena comilona de carne al horno con papas.
3: ¿Te autorizaron a decirlo al aire?
6: ¿La Nación titula eso?
0: Y me autorizaron a decir esto al aire.
6: Bueno. ¿En tapa de dónde?
0: Con certeza.
6: ¿En tapa de qué?
0: Esto no es opinión, es dato.
1: Sí.
6: ¿Pero qué es la época del año?
0: ¡Pará! ¡Moses!
1: Eduardo está full.
3: Jorge, suspenso.
0: Chicos.
6: ¿Cómo están?
1: Bien.
0: Oyentes, oyentas, tengo que decirles una noticia que va.
6: Viva la libertad, carajo.
0: Y eso no lo sabemos. Yo creo que después de esto.
6: ¿Quién le metió liquid paper?
0: Estamos en septiembre recién, ¿no?
4: Va a caer
3: mate.
0: Lo viejo funciona.
1: Sí.
0: Que va de lunes a viernes.
1: Sí.
0: De 13 a 15.
4: Ajá.
0: Es el terror de la competencia.
4: ¿Cómo? ¡Vamos! El terror.
0: Porque

0: Cada vez más gente nos escucha. Noveno mes consecutivo de crecimiento. Otra vez, otra vez, otra vez.
1: Está para ESPN o para Fox, te digo,
0: Obviamente que, y te digo, mira, en porcentaje, sé que no se mide así, porque no se mide así. El share es una cuestión muy particular.
2: ¿Cuánto es el share para que los que no saben?
0: El encendido, la cantidad de gente que te escucha.
2: Ok.
0: Pero el share, en porcentaje, como si fuese inflación.
2: Claro.
3: 4.75.
0: Creció casi un 20%.
2: No
0: se lee así, ya sé. Pero se lo hago fácil, la gente va a estar explicando cómo es.
2: Nosotros.
0: Porta, ya está.
1: ¿Quién le metió liquid paper?
0: No tengo ni idea. No sé, chicos, estamos en un número y ahora estamos
2: corta.
0: Casi un 20% más arriba. Tomá, sacala del medio, al ángulo, ¡pumba! Adentro. Porque nos, ¿saben por qué nos escuchan?
1: Un poco, campeón.
0: ¿Saben por qué somos distintos? ¿Por qué somos cada vez más y nos escuchan más? Por varias cosas. Primero porque hay un equipazo acá de profesionales.
2: Sí, porque vos,
0: que cada, primero es eso.
2: Yo tengo otra teoría. Que Brancatelli es hincha de todos los equipos de fútbol o va a todos los partidos para sumar oyentes.
0: Claro, claro, esa es
4: una
0: otra.
4: Excelente estrategia.
0: No, pero tenemos a Wada que hoy va a cantar. Porque va a vender el show. Guadalupe, Guadalupe. Tenemos Guadalupe Regal, sí, que la ves en Ardoce, que la ves en Canal 9, que la ves en la 750, que la ves en el teatro, que la ves en la Marquesina, que la ves en las avenidas, en los colectivos, en el subte. Está en todos lados, es Drupi y está acá también.
4: Pará, ya que
0: prende la tele, Guadalupe. Te vas a dormir el domingo a la noche, Guadalupe. Te levantás el lunes de Guadalupe.
4: Los oyentes la posibilidad de elegir que propongan alguna canción, porque yo no la tengo.
0: Ay, encima le das esa libertad. Eso es re de agrandada, chicos. Pero pará, una persona humilde va a una canción que la haga sentir segura. Sí, si das la libertad que la gente elija, como diciendo, elijan cualquiera, me van con todas.
4: Mandan opciones y yo elijo de, entre las que no mandaron.
0: Tenemos a Marisú Papaleo. Que ella es un tractorcito, que no le das pie a la pieza, se te mete, te tira de información igual, siempre te hace la gamba, ella resuelve instante. Hoy le tiré un premio y dudó de mi premio. O sea, fíjate lo que investiga.
2: No, bueno, porque yo voy a la fuente e investigo. ¿Estás seguro?
0: ¿Estás seguro, mijo?
2: ¿Esa fecha, ese día, ese horario? Ah, no, es el otro teatro. Ok, está
0: fue y chequeó en el teatro, se hace una obra de teatro muy importante con dos actores, o sea, un actor y una actriz, pues sí. Entiende, con dos protagonistas impresionantes.
5: Ama al prójimo como Jesús.
2: La canción.
0: Escucha, y fue al teatro donde ella creía que se hacía decir, dijo, pero en esta fecha no hay obra, me dice, ¿estás seguro? Bueno, ella es Marisú, es así, es intensa, es Marisú, es la Marisú del pueblo. Y tenemos.
2: Intensa, me dijo, como una
4: intensa. Igual sí. Ella vive con mucha intensidad.
0: Y está el polaco Caimi, que es Guadalupe, pero en radio. ¡Es el polaco! ¡Es el polaco!
5: ¡Vámonos, pila, torrante!
0: El polaco, que es el atorrante del arrabal, es el atorrante de Cinsano y Aceituna en el mostrador del bar. En Castelar sería. En Castelar sería de Tarzán, que es el bar de la estación. Estarías ahí, con el Tarzán. Es el tipo más bohemio, hablando de fulbo, porque es fulbo, no es fútbol. El fulbo, ¿entendés? Pibe de arrabal, el pibe de Bonavena, de Parque de los Patricios.
5: Todo eso.
0: Y aparte, con un grado de conciencia elevadísimo, que sos el que nos baja los mensajes de paciencia y de calma para no enojarnos, ¿no?
5: Para no enojarse porque tenemos que seguir construyendo.
2: Pero el polaco también es historiador, abogado, lo que le pide hacer es.
0: Una voz representativa de la radio y del fútbol, la tenemos acá en esta mesa. Por eso todos los días elegís Radio 750 y otra vez más un aplauso. ¿Y saben por qué también nos escuchan mucho? Por dos cosas. Primero, porque acá el oyente tiene mucho protagonismo y de verdad. Acá llamás y salís al aire. Si no salís, es porque no nos dio el tiempo.
6: La 750, qué radio.
0: Y no logramos pasar a todos, porque son tantos los mensajes.
7: Hola, mi radio, hola, mi gente.
0: ¿Ves? Y acá te das cuenta, de verdad, cuando decís algo y hay una catarata, taca, taca, taca, taca, taca, taca, taca, taca, taca, taca, taca. Los mensajes que caen, que caen, que caen, que caen permanentemente. Así que gracias, gracias, gracias, gracias y muchas gracias. Esperemos seguir en este ascenso meteórico. Comentale a un amigo, che, está bueno el programa Branca. Es ameno, se deja llevar, está bien, dale, ponela a 750, dale.
2: Y además el nivel de producción con Sonia, con Nacho y Manu, que tiene la velocidad mental para ponerte canciones y tener
5: un
0: todavía no llegué a esa parte. También es fundamental en eso.
2: Como soy intensa.
0: Ya ella, ¿sabes? Ya metió ahí. Y no, pero está bien. Tenemos dos productores de la hostia, de la hostia. Y creció mucho porque Sonia fue justo el mes que faltó completo. Entonces, estuvo de vacaciones. No, no.
5: Por favor.
0: Ustedes, ¿por qué no ven? Ayer que hablamos de Chiche Hellblum.
2: Sí.
0: Lo que te caga a pedo la productora, si ustedes vieran los gestos que te hacen de afuera, así con los deditos que te hace, dale, dale, más rápido, cerrá, cerrá,
4: ritmo,
0: cerrá.
4: Ritmo.
0: Ese dedito se lo voy a cortar así, lo voy a poner. ¿Te hace así de afuera?
5: Un profesor de Valeria en el ISER siempre lo utilizo. Yo le decía, ritmo y sustancia.
0: Ay, ese dedito.
5: Ritmo y sustancia.
0: ¿Cómo detesto el dedito que te hacen así? No,
5: ritmo y sustancia, ¿verdad?
0: Bueno, gracias a todos. Y porque acá te decimos lo que realmente pasa. Somos parte de la realidad. No, no, no. No te chamullamos desde un pedestal. Vivimos y sufrimos como vos las consecuencias hoy por hoy de este gobierno, de este modelo que estamos atravesando. Pero, dicho esto, en un ratito vamos a elogiar también a Lucho Aguán.
5: Pero por favor, es el hombre de las mil voces.
0: Es el hombre de las mil voces, exactamente. Escucha. Ahora después vamos a saludar a todos los personajes también que son parte de este mes y de este crecimiento.
4: En instantes.
0: Pero hoy es un homenaje al polaco.
5: ¿Cómo?
0: Hoy es un homenaje al polaco.
5: A ver.
0: Porque esto lo voy a decir desde el lado artístico, polaco.
5: Ay, mira.
0: Vos tenés una mujer que estás muy enamorado, que la respetamos y entendemos.
5: Sí. Sí, es para
0: no quiero, me refiero que no quiero que esto genere un conflicto porque tenemos muy claro esto.
5: ¿Cómo puedes sostener?
0: Pero encontramos a tu media naranja desde lo intelectual, lo político y lo expresivo.
5: Ah, mira qué interesante.
0: Encontramos una polaca.
5: Okay. ¿Una polaca?
0: Una polaca, o sea, un polaco pero hecho mujer.
5: Ajá.
0: Que cuando escuches el audio vas a decir, sí señorita, sí señorita, así se habla, así se dice.
5: Mirá vos, bueno.
0: Le encontramos un semejante tanto al polaco, por eso digo, no tiene que ver con lo sexual.
5: No, no, no.
0: Sino
5: no,
0: con lo ideológico y con la forma de plantarse frente.
5: Muy bien. Que a veces es eso.
0: A la producción ahí le voy a pedir que me averigüe el nombre. Es periodista, es una comunicadora.
5: Mira.
0: Entiendo que es de Santa Fe. Ahora me parece que lo hace.
2: Está metiendo en un quilombo, me parece.
5: Mira, no.
4: Se va a repudrir con Vale.
0: Por eso estoy explicando. No. Es de Paraná, Entre Ríos. De Paraná.
5: Qué lindo,
0: Paraná. Una paranaense.
5: Mirá que me encanta Entre Ríos. Me encanta.
0: Una paranaense. Ajá. Que opina como el polaco.
5: A ver, qué lindo. Me encanta.
0: Por eso hoy, viste que siempre estamos analizando a los libertarios.
5: Siempre. Vamos para el otro
0: lado. Esta es una pata que nos va a ayudar, va a ser como una especie de mesa de apoyo, un pie de apoyo para que el peronista entienda cómo encarar y a ver, polaco, si vos te sentís reflejado. Y no solamente vos, si el oyente al 11-7000-0750 se ve reflejado con esta comunicadora entrerriana paranaense que plantea algo que el polaco viene repitiendo hace mucho tiempo. ¿Te animás a escucharla?
5: Pero por supuesto.
0: ¿Te animás?
5: Pero por supuesto, soy todo oídos.
0: Escuchamos.
3: A ver, voy a decir algo porque justo hoy me agarraron un poquito podrida. Yo soy peronista, orgullosamente peronista, lo dije siempre a viva voz. Es cierto también que hoy me siento bastante menos encerrada en algunas certezas que hace algunos años. ¿Y a qué me refiero con esto? A que hay algunas estructuras políticas con las que dejé de sentirme identificada. Estructuras demasiado verticalistas, demasiado soberbias, convencidas de tener el monopolio de la verdad y de la moral. Y cuando una estructura empieza a ver a todo el que piensa distinto como alguien moralmente inferior, a mí me empieza a romper las pelotas. Y esto es algo que vengo pensando hace meses, pero que hoy me sale decirlo porque se ve ejemplificado en algo muchísimo más chico. Hoy, como sabrán, falleció Chiche Hellblum. Yo hice un videito contando la noticia, como contamos noticias todos los putos días en la radio, en la tele. Hablé brevemente, un videito muy cortito, de que fue un tipo que trabajó prácticamente toda su vida y de que innegablemente dejó una marca en el periodismo argentino. Bueno, ¿qué pasó? Salió un pelotudo a decirme, ¿cómo puedes hablar así de Chiche si fue colaborador de la dictadura? A ver, nadie niega la historia, mucho menos yo. Chiche fue jefe de redacción de Gente durante los primeros años de la dictadura y la revista obviamente participó en la construcción del discurso de ese régimen nefasto. Eso es parte de la historia argentina y yo no tengo ningún interés en negarlo. Lo que me faltaba. Hace años milito por los derechos humanos y estoy en las calles cada 24 de marzo, cada 16 de septiembre, en Paraná, en Buenos Aires, donde mierda me encuentre. Ahora bien, creer que cada vez que uno menciona una característica de una persona, tiene que presentar un expediente completo para demostrar que sigue siendo una persona moralmente digna, déjenme de hinchar las pelotas. Yo no estaba haciendo un homenaje a Chiche. Estaba contando que se murió. Y además estaba haciendo mi laburo. Soy comunicadora, yo trabajo de esto. Elegí un fragmento en el que Chiche hablaba de Milei y me pareció que estaba bueno porque siento que hay algo que tenemos que recuperar. El sentido común. Porque si Chiche pudo hacer una entrevista preguntando qué pasa con los jubilados o cuánto cuesta un kilo de carne, yo puedo rescatar ese fragmento y subirlo sin convertirme en fanática de Chiche. ¿Se entiende? Yo soy peronista, repito. Por eso justamente creo que tenemos la responsabilidad de buscar qué puntos en común encontramos en la sociedad. Yo quiero que vuelva a gobernar un proyecto nacional, popular, quiero que la gente pueda comer 4 comidas al día, que pueda construirse una casa, que pueda irse de vacaciones, quiero que los jubilados vivan bien, que los docentes cobren como corresponde, quiero presupuesto para las ciencias, para las universidades. Ahora, para que eso vuelva a pasar, tenemos que llegarle también a la gente que piensa distinto. A la gente que nunca se sintió representada por nosotros. Porque quizás tenemos algo bastante básico en común, ¿eh? Ojo, quizás vos, peronista de primera cepa, tengas algo en común con Chiche. Y en algún momento los dos pensaron que los jubilados tenían que vivir mejor, por ejemplo. Entonces sí, últimamente estoy intentando buscar más similitudes que diferencias. Eso no me convierte en alguien que le da lo mismo todo. Eso no me convierte en alguien que relativiza la dictadura ni me hace menos peronista. Significa que estoy bastante podrida de esta competencia permanente de quién tiene más autoridad moral. Porque mientras algunos hacen ese campeonato, hay gente tratando de pagar el alquiler. Yo quiero una política que vuelva a convencer. Y para convencer, adivinen qué. Primero, hay que escuchar.
0: Me encantó, wow. Es impresionante. Sí, bravo, compañero. Polanco, ¿te gustó o no te gustó?
5: Por favor, sí, dame el teléfono de García.
0: Sí, pará, pero
5: qué lindo.
0: ¿Sabes
5: qué?
0: Lo escuchamos con la... Y dijimos, ¿esta es la polaca?
5: Me parece muy bien. Y mucho más en temas tan delicados donde ella salta, evidentemente, como el del Chiche Heblun, es verdad.
0: Claro. No, pero acá llegaron mensajes, porque... con todo respeto a los oyentes. No se olviden que Chiche fue cosa.
5: Pero
0: basta,
5: por supuesto,
0: chico, pero bueno.
5: Por supuesto, y tendríamos que nombrar unos cuantos, ¿no? Unos cuantos que tuvieron cerca de... Que después, bueno, se transformaron en paladines no sé cuántos y estuvieron cerca. Qué sé yo, cuando los milicos viajaron después de conquistar Malvinas, viajaron en el avión, fueron unos cuantos ahí, dirigentes de todo tipo, de toda calaña. Tipo a los cuales hacía 3 días que
0: pero
5: los
0: bueno,
5: habían
0: acá
5: cagado
0: está la lectura que
5: a palo
0: chica.
5: En la Plaza de Mayo, ¿eh? Y eso es lo que fueron a la Malvinas, ¿no? Que estaban avalando la dictadura. Por supuesto que lo de Heblun es muy polémico, muy jodido, es muy complicado. Después hay una... algo más amplio, que el árbol no nos tape al bosque, más allá que hay gente que ya por ese árbol, la verdad, queda fuera de camino, de consideración. Pero va más allá de Chiche, tiene que ver con, ¿qué carajo queremos? ¿Convencernos entre nosotros mismos sí. o salir
0: a conquistar?
5: Claro, porque si no, no. Nos reunimos entre nosotros todos los sábados, tocamos la viola, cantamos nuestras canciones y después nos vamos a casa.
2: Es un tema la
5: no vamos a ganar elecciones así,
2: la
5: ¿eh?
2: La soberbia que tenemos. Hablemos de la soberbia que tenemos. Porque hay algo ahí que no nos bancamos que otro nos diga algo diferente y que enseguida empezamos a subestimar. Y eso nos separa un montón de la gente.
0: ¿A quién le decía cuando decís la soberbia que tenemos? ¿Nosotros o los dirigentes, o los peronistas? ¿Quién?
2: Y digo, los peronistas y nosotros lo tuvimos en una época. De esto decir, yo tengo la razón, esto es así, ¿cómo no se dan cuenta? Es como el no la ven, ¿no?
5: Bueno,
2: que
5: en algún
2: sucedió
5: momento, vamos a ser realistas.
2: Finales, sí, sí, del gobierno de Cristina por sobre todas las cosas. Que creíamos que el mundo era de una determinada manera y no. Evidentemente había personas que pensaban diferente.
0: Qué lindo tema, ¿eh? Qué lindo tema.
5: No, pero perdón, el gobierno de Cristina y de Néstor también, si vos marcabas algo con lo cual estabas en desacuerdo, pasabas a ser un traidor. Y es más, muchas veces claro. nos inhibimos de decir cosas... Y esto no tenía ni que ver ni con Néstor ni con Cristina.
2: No,
5: ¿para tenía que ver con la segunda, tercera
0: bueno,
5: línea que se creía que habían inventado el peronismo.
0: Les planteo, hoy más allá, ¿qué pelea, qué lucha, qué bandera que el kirchnerismo, vos decís hoy a la distancia, decir, ¿cómo esto no va más? Esto hoy la gente cambió, la sociedad cambió, en esto vos opinabas distinto y el tiempo te terminó dando la razón. ¿Hay algún tema, por ejemplo?
5: Pero por temas
0: sienten
5: hay un montón.
0: Ustedes a los tres le digo
5: bueno temas hay un montón hoy no la verdad la clase política no está representando a la gente
2: no
5: está interpretando a la gente más allá que yo creo que algo se está armando que algo vos decís che
0: para
5: más...
0: mirá yo me pongo un abogado del diablo
5: sí.
0: porque trato de esto verlo de afuera al kirchnerismo lo acusan de proteger delincuentes lo acusan de con el tema de la ley de inimputabilidad,
5: sí.
0: si vamos a lo mismo,
5: sí.
0: del tema de los planes sociales.
5: Sí.
4: Plan platita.
0: Estoy pensando al revés, como sí. qué nos dicen ellos, de plan platita.
5: Chorro, ladrones, abusadores.
0: Quema de la corrupción, de cómo Cristina tiene tantas propiedades, cómo Máximo tiene 5 palos verdes y cómo digo, todas esas peleas se tienen que dar dentro del peronismo? Decís, mira, hoy
5: a Perón le decían
0: la bandera que era intocable, que no se discutía antes.
5: A Perón le criticaban los gorilas que se había robado los lingotes del Banco Central después de la Segunda Guerra. Que se llevó los lingotes de oro, ¿se entiende?
0: Como ahora Caputo se los llevó.
5: Que Perón se salía con chicas de la UES que eran menores. Uh-huh. Y que tenía, que tuvo una novia y qué sé yo, y dale que va. Pero esto está, fíjense, googleenlo y lo van a encontrar. Las críticas eran impiadosas. Bueno, a Perón le tiraron bomba, mataron 300 tipos en la Plaza de Mayo, tuvo 18 años proscripto, persiguieron compañeros. Me parece que la discusión va mucho más allá. Y el peronismo pervive, entre otras cosas, porque también son tan burdos y groseros que vuelven a caer en esto.
0: Decir que...
5: ladrones, abusados, eso no da más fortaleza, no tiene más fortaleza. No creer que somos eso. Ahora, que hay muchachos que se aprovechan del movimiento para hacerse rico, olvídate. Y se han hecho ricos unos cuantos, ¿eh? Y hablan del campo nacional y popular y demás. Que hay compañeros, o algunos que... jodieron a otros compañeros porque se creían que tenían, que eran más piola que los otros, ni hablar, porque a mí en organismo también me han contado.
0: Un tapié inicial fue el de la soberbia que planteó Marisú. Segundo punto, vos planteabas de discusiones que antes si dabas, te trataban de traidor. Digo, sí. Entonces yo ya no sé en qué punto estamos hoy.
2: Yo creo que tenemos que hablar de lo que la gente está necesitando y en vez de hablar de Cristina o de Néstor, plantear si quieren volver a vivir situaciones de confort o avances en la ciencia cuando nosotros repatriábamos científicos, digo, ejemplos, ¿no? Como conectar desde ese lugar. Porque vos le nombras a Néstor y Cristina y te miran como diciendo, no, otra vez eso. No, no son solo ellos, sino todo lo que genera una determinada idea de justicia social. Entonces, trabajar en eso. Cuando hablamos también de la patria, de las Malvinas que son argentinas, bueno, también son argentinas la industria, o sea, trabajar en eso con la gente.
4: No, yo creo que nos estamos entrando cuando empezamos a analizar al candidato y demás, y ahí está el error, en las diferencias en temas que son consenso, o sea, porque lo que estamos mencionando me parece que representa el peronismo como idea y defender la justicia social, el trabajo genuino, una jubilación digna, un salario digno, pero cuando entras en la línea más delgada y hay mucha interna y se pierde mucho tiempo en eso. Y de cara al año que viene me parece que el rival, el enemigo, está claro quién es y hay que apuntar ahí.
5: El enemigo siempre fue lo que
4: la
5: representa
4: derecha, neoliberalismo, lo que representa
5: toda la vida, que tengamos disputa entre nosotros, que alguien dijo cuando los peronistas se pelean porque se están reproduciendo. Y en algún punto puede ser. Creo que tenemos que salir a encantar, a enamorar. Yo siempre me acuerdo, en esta radio, alguna vez lo comenté, en esta radio ganó Macri y al otro día hacíamos la patria transpirado con Valeria, aquí en la mañana de la radio 750, y salió Agustín Rossi. Agustín Rossi, que era la espada, el jefe del bloque de diputados. Y yo le pregunté, ¿qué pasó, Agustín? Y él me dijo, nos enamoramos de nosotros mismos.
2: Sí.
5: Entonces nos hablamos a nosotros mismos, tenemos que salir a hablarle a la sociedad y la dirigencia tiene que estar a la
0: altura. Nos pusimos muy profundos. Pero bueno, esto nos llevó a la reflexión de esta colega entrerriana de Paraná, que sentimos que era el polaco, diciéndonos, hay que ir a buscar, a conquistar, al que piensa distinto, no al que ya piensa nosotros. Bueno, 13:30, hacemos títulos y después venimos, seguimos presentando los temas, tenemos móvil, tenemos invitado, tenemos nota, absolutamente todo.
2: 11-7000-0750 es nuestro WhatsApp, nos escriben, nos mandan audio, 11-7000-0750.
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8: Les informamos a los oyentes de Radio 750 que hay un corte parcial en la avenida Corrientes y Paso por incidente vial. Un peatón fue atropellado. Personal del SAME trabaja en el lugar. Hay demoras en Cantilo desde Avenida Udaondo, en la General Paz desde Eva Perón hasta Lope de Vega, sentido el Río de la Plata y en zona norte, y desde Avenida San Martín hasta Emilio Castro, sentido al Riachuelo. En la autopista 25 de Mayo, altura Parque Chacabuco, sentido de César Linier, siendo Lepián en ambos sentidos. A los usuarios de trenes y subtes, el tren Roca en Ramal Cor opera con demoras y cancelaciones tras restablecer servicio entre cabeceras. Permanecen cerradas por horas de renovación las estaciones de subte Medrano, Urquiza, Tribunales y Rodolfo Walsh. Resto de trenes, subte y premetro a horario.
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0: Buenas tardes, AM750. Habla Juan Carlos de Luis Guillón. Brancatelli, querido, mostero de corazón y de alma, te felicito. Te felicito a vos y a todo el equipo y a toda la radio, porque en realidad desde que arranca hasta que termina es constante el tiki tiki, ese sí que es el tiki tiki que le entre al pensamiento de la gente, que recapaciten realmente lo que es este gobierno.
1: ¿Sabés por qué son el terror? Porque ustedes no reprimen la opinión del público. A mí me han pasado cada audio que en otros programas no los pasan porque está mal o te dicen que no, es imposible, eso no se habla. Yo los quiero felicitar de corazón. Muchas gracias, bendiciones, vida. Sigan así, no cambien.
2: Gracias.
1: Y amplíen. Un
2: gracias,
1: beso
2: gracias,
1: grande,
2: gracias.
1: Te quiero mucho.
2: Gracias, que se emocionan y a nosotros también nos encanta. Acá escuchamos a todos, salvo.
3: Salvo al polaco moderado.
2: No, salvo hincha de River, Racing, Independiente, San Lorenzo. Entonces,
3: sí, somos muy abiertos.
2: No, salvo que haya un insulto o una amenaza de muerte o algo que no vaya...
3: Que te digan libertario, por ejemplo.
2: Que me diga, libertario, no,
3: ahí,
2: no, pero
3: te fuiste a carajo.
2: Si opinás distinto a nosotros, acá igual te escuchamos, te puedo decir, sí, somos de contestar. Contestamos, nos bancamos todo, pero te contestamos.
3: Tenemos gente de seguridad en la puerta que nos defiende. Nosotros hacemos crossfit con Diego después del programa.
2: Corremos 300, 400 metros.
3: Sí. El polaco también tiene un brazo, polaco.
2: ¿Vos pensás yo boxeo por qué?
3: Está obvio, obvio.
2: Que voy a boxeo porque me gusta Tyson.
3: Aparte, bueno, vos sos cinturón negro.
2: Ya. No, de hecho yo no puedo pelearme porque tengo prohibido la mano. Dice que los que pelean, ¿hacemos boxeo o no?
4: Ah, mira.
2: No podemos pelear.
3: No, aparte que vos eres el cinturón negro.
2: Entregaste
3: el marrón. Entregaste el marrón y tenés el cinturón negro.
2: ¡Ay, llegó Lucho! Y su humor de los 90, lo libertario.
3: ¡Grande, Colón!
2: Bueno, polaco, ¿por dónde pasa la información hoy?
5: Bueno, el mundillo futbolero está...
2: ¿Qué pasó?
5: Está atravesado por la incertidumbre, porque ¿seguirá el hombre o no seguirá? Es lo que se está comentando en estas horas.
2: ¿Cómo si seguirá el hombre?
5: Y porque a fin de año se le vence el contrato. Ayer lo hablamos.
2: No joda, dale.
5: Ayer lo hablamos.
2: Dale, Leo.
3: No fue Messi ya. No, él se está hablando del otro.
5: Ayer lo hablamos. Claro.
6: Diego García Sáez.
2: ¿Seguirá o no seguirá Diego García Sáez a la tarde?
5: Está loco, le vamos bárbaro.
6: Damos la vuelta.
5: No, impresionante. Está dando la vuelta olímpica, está dando Diego.
2: ¿Quién puede ser entonces?
3: Bueno, el... Guadalupe.
5: Falta todavía, obviamente. Estos son tiempos de ir pensando, evaluando, analizando. Pero está claro que en la selección argentina se viene una etapa diferente, distinta. Donde hay muchos que se van a quedar. Diría yo la gran mayoría, Dibu, Cuti, qué sé yo, Tagliafico, ¿no?
2: ¿Tagliafico sí?
5: Sí, yo creo que sí. Bueno, habría que... Paredes.
3: Capaz que muchos bancan hasta la Copa América,
5: Enzo,
3: digamos.
5: Fernández, McAllister, el Pibito Simeone, Julián, Lautaro, qué sé yo, tenés toda
2: sí,
5: la
2: sí,
5: base.
2: Sí, tenemos muchos pibes todos.
5: Tenés un montón, más todos los que se van sumando.
2: Pero...
5: Nico Paz.
3: Pero no hay algunos como que quizá... dividen el Mundial próximo y otros la Copa América, por edad. Digo, bueno, yo banco capaz hasta la Copa América. Tagliafico, por ejemplo, que tiene 35.
5: Puede ser.
3: No llega al Mundial, pero sí viene a la Copa América.
5: Pero hoy no es que se va a dejar. Hoy, mañana, pasado, a mitad de año, a fin de año. No está para dejar. Después vamos viendo, obvio, después pasan circunstancias. Hay jugadores que suben su rendimiento y entran, hay otros que bajan su rendimiento y salen. Aunque la verdad que la columna vertebral de la ciudad, estos nombres propios que he mencionado, se han sostenido durante mucho tiempo, ¿no? Salvo se van a agregar los Nico Paz, se va a agregar, bueno...
6: Valmiro Mainetti,
5: que es un jugador extraordinario, se van a agregar, ¿no? Un montón de Medina, que reemplazó a Tagliafico, jugó de central, jugó de lateral y lo hizo muy bien en el Mundial. Más algunos otros jóvenes, por supuesto, que sea Buen Día, que hizo un gol el otro día en el comienzo de la Champions. Tomás Méndez, yo lo veo como un volante central ahí, Tomasito, manejando los tiempos, manejando la información.
3: Muy ofensivo.
5: En un momento determinado pisa el área rival, sí. Así que bueno, la gran pregunta hoy que flota, todo el mundillo periodístico está hablando de eso, vinculado al fútbol, ¿no? Al deporte. Si sigue o no, Lionel Scaloni. ¿Qué va a hacer Scaloni?
2: Es importante, obviamente, para el futuro de la selección.
5: ¿Qué va a hacer Scaloni?
2: Porque nos acostumbramos a ganar, nos acostumbramos a que la selección... Vos entras a la selección y sentís que vas a ganar, que es muy difícil sentir eso de, uy, qué mal que estamos hoy.
3: Te sentís seguro.
2: ¿No? Te sentís seguro. Ya con otro técnico, sin Messi y demás. Ya otra vez.
3: Separar la
2: perdiste
3: relación,
2: con Perú 2 a 1.
3: Volver a conocer a una chica, era Tinder y todo. No, de grande no te puedes separar.
2: Pero bueno, para esto falta. Estamos en septiembre. ¿Vos crees que la decisión va a ser inmediata?
5: No, para nada. Ahora viene
2: lo que pasa que meses.
5: Lo que pasa es que hay un montón de cosas. Primero que Scaloni, en su momento, ¿te acordás cuando dijo me voy? Era porque tenía algunos temas personales con los viejos que no estaban bien de salud y demás, ¿no? Ahora va a tener que reformular algunas cosas. Por ahí también alguno de los muchachos cuenta que, digo, colega, ¿no? Que está muy cercano a la selección, que hay un tema de una deuda. Ahora Argentina va a jugar unos partidos amistosos. La verdad que no se juega con equipo de segundo, ni siquiera de primer nivel, de segundo o tercer nivel, como para competir. Son partidos más de exhibición que otra cosa, ¿no? Jugar frente a Benín y frente a, no sé, Burkina Faso. O a Bolivia mismo, es más competitiva Bolivia que Burkina Faso, y está muy bien, bienvenido sea. Pero bueno, Scaloni se va a tomar este tiempo, va a dirigir estos amistosos, por supuesto, no pasa nada. Después, en una vez algunos de los muchachos del cuerpo técnico quieren vivir su experiencia como, ¿no? Dirigiendo a un equipo en el día a día, trabajar en el día a día. A él le debe pasar también, che, porque viste cómo es ser técnico de la selección, es más ser un seleccionador que un entrenador. Porque elegís a los jugadores para los partidos, los tenés un ratito y se te van enseguida. Después que pasan 3 meses, 4 meses, por más buena relación que tenga, por más que él se lleve bárbaro con todos los futbolistas, o con la mayoría, con la inmensa mayoría, con algunos con más ascendencia, con otros con menos ascendencia, bueno, la verdad el tipo es aceptado, tiene legitimidad, hay una relación bárbara, hay un vínculo muy fuerte, diría yo que casi inquebrantable, de manera que además... Hay otra cosa, Diego, saliste campeón y subcampeón del mundo. ¿Qué más?
2: Campeón y subcampeón del mundo, campeón de la Copa América, campeón de la...
5: ¿Qué más?
2: De ¿cómo es? De la Copa con...
5: Todo,
2: la finalísima.
6: Ganaste ¿Qué todo. Más querés, hermano?
2: Ganaste las eliminatorias de punta a punta.
6: ¿Qué más querés?
5: ¿Qué más querés? No, digo, uno se pregunta.
2: Y si no sigue, es entendible también, ¿eh? Vos ponete a pensar esto, nosotros por egoístas... Porque somos así, porque lo que queremos es ganar y disfrutar
4: esta
2: y todo.
4: Gente no está bien.
2: Nos encantaría que Messi siga, que Scaloni siga. Pero ponete a pensar del lugar de él. Si vos te vas ahora, yo no creo que le vaya mal, si a futuro. Pero si vos te vas ahora, te vas con un ciclo casi perfecto, como si vos. Sí. De punta a punta, fue todo un éxito. Te vas ahora y te vas por la puerta grande.
3: Como los boxeadores que cuando se
2: van,
5: la posibilidad de volver cuando quieras.
2: Exacto, no te da la puteada porque pariste 5 partidos seguidos, porque sin Messi se dibuja el equipo, te tocó perder 5 partidos seguidos.
6: Dan ganas de balearse en un rincón.
2: Y que por el desgaste te terminas yendo. Te estás yendo por la puerta grandísima,
5: Por eso. Todo esto lo está evaluando Scaloni.
2: Pasó a pesar eso, me parece.
5: Todo esto lo está evaluando Scaloni, tiene tiempo. Lo hablará con Aymar, con este, con aquel, con el otro. Además, en River lo quieren Aymar, por ejemplo. Pero River no va a dar el paso para llevarse a Aymar, teniendo en cuenta que es parte del cuerpo técnico de la selección argentina. Entre River y la AFA hay tirantes. Hay una relación que está ahí jodida, que está complicada, ¿no? De manera que no van a dar ese paso, porque si no, ahí sí sería para romper definitivamente, porque Aymar no lo permitiría. Aymar es muy cuidadoso en ese sentido. Pero es legítimo también, imagínate, te viene a buscar River para ser técnico del equipo. Después hay que ver, capaz que Poncio la rompe toda, de hecho arrancó fenómeno y se queda Poncio. Mirá si vas a sacar a un tipo que empieza a ganar. Y en una de esas pelea el campeonato, y en una de esas lo gana, porque hoy River en 2 o 3 partidos ha mostrado otra cara. Después lo tiene que ratificar, pero bueno. Hoy es el tema de, la verdad, de análisis, de discusión, de debate. ¿Qué va a hacer Scaloni? Porque todos queremos que se quede, claramente. Después, ¿cómo somos, no? Después pierde 4 partidos y lo empiezan a reputear, como pasa con...
3: Que nunca perdió 4 partidos.
5: Es que nunca perdió 4 partidos. Pero, bueno, son todas variables que está pensando el entrenador y en su momento tomará la decisión y la conoceremos.
2: 11-7000-0750, oyentes, dale.
7: Hola, equipazo. Andrés de Pilar. Primero, felicitaciones enormes, ya lo dije. Tenemos que hacer una manifestación de gente revolviendo el repasador y gritando ¡llévame lejos, Río! Y bueno, segundo, y tiene que haber una cierta depuración ideológica en todo partido. ¿Cómo pudo pasar bajo el radar Cobos, el Pichichi, Scioli, Alberto Fernández? Entonces, ojo al piojo, no todo el mundo, no todo el mundo puede ser. Hay que depurar.
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4: Llévame el

0: no. ¡Viva Perón! Todos los días los escucho y no me aprendo la letra.
1: Qué lindo generar esto en la gente todos los días. Arranca con nosotros bien arriba. Nadie duerme la siesta. Todos de 13 a 15. Lo viejo funciona en Radio 750. Dame uno más y nos vamos al móvil. Dale.
2: Yo jamás pensé que iba a haber cerebros tan permeables a los medios de comunicación y a las redes sociales. Jamás pensé una cosa así. Porque estoy convencido que hasta peronistas habrán votado a Milei. ¿Cómo se puede entender? La gente no razona, la gente no sabe de política, pero tampoco se pone las pilas para razonar. Yo conozco gente con título secundario, con título universitario, y no ve lo que yo estoy viendo. O no lo ve, o no lo quiere ver. Carlos de Caballito.
1: Ahora vamos a escuchar, porque hay decenas de mensajes. Vos sos protagonista de este programa, pero nos vamos rápidamente al móvil con Luciano Marcos. Porque suena esta música, este tema, y el tema de hoy es serio, porque estamos en el edificio Libertad con una protesta que no es la primera, hace muy poco tiempo se llevó a cabo una, de civiles por la posible, o el cierre en realidad de la base de Punta Indio. Hay una protesta, una nueva protesta, y que nos cuente Luciano los detalles de cómo está la situación. Lucho, buenas tardes.
3: Buenas tardes, Diego. Buenas tardes a todo el equipo. Como bien dijiste al principio de la presentación, estamos justamente en Retiro frente al edificio Libertad, donde nuevamente los trabajadores civiles de la base aérea de Punta Indio vuelven a manifestarse en contra del vaciamiento, que es, en cierta forma, Branca, equipo, un cierre encubierto. ¿Por qué digo esto particularmente? Porque querían sacar directamente los 200 aviones que hay en esta base y trasladarlos directamente a la base de Bahía Blanca. ¿Cuál es la excusa de esto? Bueno, justamente no patrullar el mar argentino, muy contrario a lo que se viene hablando este último tiempo, donde Milei habla de soberanía, de defender justamente el mar argentino, para pasar a patrullar lo que dicen justamente las autoridades militares, la Patagonia. Ahora, ¿qué opciones les ofrecen justamente al personal civil dentro de Punta Indio, en el partido de Verónica, que es dentro de todo una ciudad bastante pequeña? Para los que conocen más o menos la zona, son 300 kilómetros de acá de la ciudad de Buenos Aires. Bueno, a ellos les ofrecen trasladarse directamente a Bahía Blanca. ¿Qué significaría esto? Bueno, dejar una vida atrás y correrse 650 kilómetros a Bahía Blanca, donde justamente no se pueden llegar a garantizar la misma cantidad de empleo. Si te parece, Diego, escuchamos un poco a los trabajadores que durante este acto nos contaban las implicancias de este traslado.
4: Dale. Nosotros como personal civil, si queremos continuar con el trabajo, es justamente trasladarnos a Bahía Blanca, donde se van los aviones que nosotros manejamos, o sea, que nosotros reparamos, y si no, también nos dijo que podíamos pedir el traslado a cualquier entidad de la Armada.
5: Una cuestión de dañar directamente a la población del partido de Punta Indio, y no se condice con la cantidad de aeronaves que están volando y en la forma que lo están volando. Ponen como excusa el tema de la pista, ponen como excusa el tema del tablero eléctrico, pero hace una semana ya desde provincia se le acercó que quieren empezar a trabajar sobre la pista para hacerse la nueva.
4: Si eso se fueran esos aviones, se tendrían que trasladar 500 familias, porque son 300 familias de militares y 185 civiles. Así que para nuestro distrito es mucha gente, mucha pérdida de todo lo que es la parte económica, social, escuela, no sé, todo, lo que es salud, todo se nos vendría abajo.
5: Manifesté que 60 años de mi vida no lo podía resolver en 15 días. La implicancia que es el traslado de tanto de civiles como de militares, principalmente de militares, porque los militares los van a trasladar quieran o no quieran, y lamentablemente los militares no se pueden manifestar, no los dejan manifestar. Es muy verticalista la actividad militar. Estaría condenando a la ciudad de Verónica directamente a la muerte lenta, pero muerte al fin.
3: Bueno, estas son justamente las repercusiones que tienen los trabajadores acerca de este traslado, que en 15 días básicamente tienen que decidir si mudarse o no. Y en este momento, Diego, tengo justamente al intendente de Punta Indio, Diego, de David Aguirre, su nombre. ¿Qué tal? Está Diego Brancateri del otro lado. Preguntarle particularmente si hay un consenso político para el traslado justamente de todo el personal y del cierre o del vaciamiento de la base de Punta Indio.
6: A pesar del falso e hipócrita discurso nacionalista que ahora Milei está estrenando,
7: descubrió las Malvinas.
6: Apoyando a las Malvinas, el reclamo histórico de los argentinos, que no fue su reclamo histórico, al contrario, siempre fue un lamebotas de Gran Bretaña y de Trump, y solamente puede entenderse esta maniobra propagandística en el marco de subordinación a Estados Unidos. Paralelamente a esto, lo que hace es desmontar toda la estructura de producción para la defensa y de bases estratégicas de la defensa. Por eso es que están trasladando la base de Punta Indio, que es una base aeronaval. Esa base aeronaval fue sede del despegue y de reparación de aviones en la guerra de Malvinas. Bueno, la quieren desmantelar, como también quieren privatizar fabricaciones militares. Las fábricas de fabricaciones militares quieren vendérsela a empresas norteamericanas.
3: Bueno, Diego, acá escuchábamos también la palabra de Hugo Cachorro.
8: Sí, exacto.
3: Acompañar justamente el reclamo de los trabajadores de la base aérea Punta Indio. Estamos también acá justo en vivo con el intendente de Punta Indio, Diego Angueira, que quería preguntarle justamente si hay un consenso político para el desabastecimiento y el vaciamiento de la base aérea.
9: Hola, buenos días, Diego.
8: Hola.
9: Hoy para toda la audiencia, David Angueira te habla, ¿no, Diego? Diego, seguramente el más grande, está del cielo ayudándonos en esta lucha y esta resistencia que estamos haciendo. No, consenso político no tenemos, mejor dicho, para el cierre no, hemos logrado una mesa de diálogo entre todos, de todo el arco político, sumado a la multisectorial, y a partir de eso nos dimos la estrategia de lucha. Ya hace 20 días se están cumpliendo de que recibimos la noticia de que se mudaban las 12 cuadrillas, la de vigilancia, que es la de B-200, y la de T-34, que son los aviones escuela, que funcionan en la base aeronaval de Punta Indio, en esa institución, hace más de 100 años y es cuna de formadores de navegadores navales. Así que, bueno, empezamos un diálogo con un montón de actividades que llevamos adelante, que tenían que ver con marchas al Ministerio, al Edificio Libertad Hoy, pero no hemos tenido respuesta. Hasta ahora lo que salió en Infobae en el día de ayer era que no se cerraba la base. Yo creo que fue una estrategia. Y no hay que comerse la curva, porque en el día de ayer lo que me parece a mí que intentaron fue desmovilizar en el día de hoy. Y bueno, ya de toda una comunidad y los trabajadores en primera persona llevando adelante esta lucha, por supuesto que yo encabezando, pero la verdad que toda la comunidad ha hecho eco porque es un golpe muy duro. Son 600 millones de pesos, Diego, sí, que dejarían de circular en la economía del partido Punta Indio, en un partido de Punta Indio que tenemos 12.400 habitantes, que es nuestra principal fuente de trabajo. Y no solo eso, el golpe fuertísimo a toda nuestra comunidad, sino lo que claramente está viendo de este gobierno, que es el abandono total de la soberanía. Y eso,
8: David,
9: es fundamental.
8: David,
9: sí, Diego.
8: Primero te saludo, buenas tardes. Hay varios puntos, ¿no? Todos son problemáticos y todos son angustiantes, que tiene que ver con el traslado, con el cambiar de todo, arraigo, de vida, de colegio, los pibes, las familias, el laburo, todo. Pero también esta cuestión local tuya, vos como intendente, ¿cuántos habitantes son en Punta Indio, por ejemplo? No es una gran cantidad.
9: No, somos 12.400 habitantes.
8: Por eso,
9: Diego.
8: Y entonces de 12.000 se iría, digo, un ejemplo, lo que quieren hacer. ¿Cuántos decís que eran?
9: 500 trabajadores, son 300 militares y 185 civiles.
8: Es un montón en la proporción de 12.500, es un montón, que además es una actividad muy importante. El impacto es grande.
9: Sí, el impacto es grandísimo porque están todo el arraigo de toda la familia. Vos fíjate, Diego, obviamente que los militares no van a levantar ninguna bandera. Hay muchos militares que me han mandado un mensaje y se han comunicado conmigo que no se quieren ir porque son parte de la comunidad, son parte de las instituciones.
8: Y vamos a hacer...

0: 800.000 pesos
1: no.
0: de cada empleado de la base aeronaval de Mundaindio y los alquileres en Bahía Blanca rondan los 900.000 pesos. Fíjate que, Diego, es toda una decisión.
2: No podrían vivir.
0: Es seguir a la Armada o pedir el retiro, abandonar su fuente de trabajo en este contexto nacional que nos afecta a todos, que claramente hoy no tener trabajo es un golpe durísimo. La cantidad de argentinos que están perdiendo el trabajo, imagínate, en Punta Indio, 500 familias de los 12.400 habitantes. Un golpe,
2: no, pero pará,
0: un
2: impacto tremendo. Porque David, hay que pensar, vamos a hacer un ejemplo, matrimonio con dos hijos, él labura en la base de Punta Indio y ella por ahí labura en otro lugar también, o de ahí o de otra, ¿entendés? O sea, porque si se va él, se tiene que ir ella, por decirte algo.
0: Docente,
2: perdés, médica, pediatra, lo que sea. ¿Entendés que vos lo tenés que multiplicar por dos? Son 500 más la compañía.
0: Exactamente.
2: O más los hijos, son por ahí son 1.500, 2.000 personas que se van de Punta Indio.
0: La comunidad educativa en general, entre alumnos, alumnas y docentes, perdería 300 lugares.
2: Es una locura.
0: Y tiene que ver también, porque acá lo que nos dijeron, manifestaron, el jefe del Estado Mayor nos transmitió que, bueno, que era una cuestión de reestructurar gastos. Yo creo que no, realmente no creo que sea eso. El Estado de las Fuerzas Armadas siempre ha dado pérdida, es una cuestión que se ha puesto arriba de la mesa, y no tiene que ver con eso. Puede ser un achique, claramente, porque va a seguir funcionando en otro lado, que tampoco va a poder seguir funcionando en otro lado. Diego, los aviones hoy están en la base aeronaval de Punta Indio, y en Comandante Espora no van a poder funcionar porque no tienen los bancos de prueba, no tienen la capacidad operativa de cada uno de los técnicos aeronáuticos que están en nuestra base. Porque es real, porque nos comunicamos con los jefes de allá, porque no lo manifiestan a viva voz, pero te lo dicen. No tenemos, David, la capacidad en los 30, creo que 30 civiles hay allá, para poder llevar adelante la tarea de mantenimiento cuando entran en recorrida los aviones. La verdad que no se ha estudiado nada de todo eso. Simplemente es una decisión tomada arriba de una mesa. Nosotros hemos contado todo el impacto que tendría esto que hicimos mención hace un instante, y algunas cuestiones más que tienen que ver con lo técnico. Y bueno, supuestamente está en estudio. Lo que es cierto que hace 15 días que no nos ha respuesta, a través de Vialidad de Provincia, y este no es un dato menor, Diego, Hernán Izurieta, que es su administrador de Vialidad, y que es un puntandiense más, bueno, se comprometió, tomó el compromiso porque no es la responsabilidad.
2: Está bien, pero es provincia, es un gobierno que no tiene nada que ver con el nacional.
0: Nada que ver.
2: Claro,
0: a reasfaltar
2: ahí la pista. Está el tema.
0: ¿Está? Sí. Tomó el compromiso, tomamos el compromiso en forma conjunta también para la posibilidad de recomponer el tablero eléctrico, que era una de las excusas. Después nos dijeron que era algo más integral, que no tenía que ver con esos dos factores.
2: Ah,
0: solamente.
2: O sea, le resuelven lo que ellos tomaban como motivo para hacer la mudanza, se lo resuelven, y aún así ahora no es eso, es otra cosa.
0: Exactamente. En principio tenía que ver con eso, y hoy que tenemos la respuesta a eso, no tiene que ver,
2: claro,
0: con eso.
2: Se entiende.
0: Claramente es una decisión que posiblemente ya esté tomada. Lo que vamos a hacer es resistir y dar la lucha que tengamos que dar, conmigo a la cabeza, para poder que no se logre esta medida que llevan adelante de la mudanza, el traslado de las 12 cuadrillas.
2: Qué bárbaro. ¿Saben qué siento? Esto lo comparto con vos, Diego, y con acá con los chicos en la mesa y los oyentes. Es que cuando decían, bueno, pero ya falta un año para que se vaya Milei, es un montón.
3: Sí, porque lo que tengo
2: que decirle a ellos es que ojalá resistan y aguanten, van a tener todo el aire que necesiten, la difusión, que la gente se sume, que la gente sepa, que luchen. Un año hay que aguantar, porque si pasa este año y no lo hicieron, ya el próximo gobierno, que esperemos sea peronista, no lo va a permitir, no va a permitir que esto pase.
0: No, claramente.
2: Entonces, pero un año es un montón de tiempo, David.
1: En una semana
0: es un montón, Diego, es un montón. Y el sufrimiento, y realmente lo que está padeciendo los trabajadores, la incertidumbre de no saber qué va a pasar. O sea, es un montón de tiempo, la angustia, bueno, es un montón de tiempo. Claramente que entendemos que el año que viene estaremos gobernando si la gente nos acompaña, pero es un montón de tiempo este proceso.
2: Para, y David, ¿y esto qué va por decreto? ¿Cómo es el tema legal? ¿Por dónde pasa?
0: No, nosotros vamos a hacer desde la municipalidad, y también se comprometió ATE a llevar adelante un amparo judicial con la medida tomada. Estamos en comunicación con Carlos Castañeto. Está difícil para la Cámara de Diputados porque no estamos consiguiendo los votos.
2: Mirá.
0: Sí, está complicado. Está la comisión y estamos complicados para que pase recinto. La verdad que no estamos pudiendo conseguir los votos, estamos haciendo todo el esfuerzo. Qué increíble. Pero

0: está difícil la situación. A ver, nosotros creemos que si el proyecto de ley avanza, sumado al amparo, podemos tener, si la justicia nos da el visto bueno, y hay un alto en la huella, pero bueno, si nos da el visto bueno, posiblemente podríamos tener un amparo y la medida quedara frisada, pero todavía no lo sabemos. Estamos haciendo todo lo que está al alcance, Diego.
1: David, gracias por estos minutos. Nos tenemos que ir a los títulos, pero vamos a seguir con el tema, obviamente, con Guadalupe Regalzi, que nos va a ir informando, y ustedes nos mantienen al tanto de todas las novedades, ¿sí? A no comerse la curva, como dijiste ayer, que anunciaron algo que era simplemente para desmovilizar. Hay que estar
0: atentos. Exactamente, para desarticular lo que pasa hoy. Para eso dieron la noticia ayer. Te agradezco muchísimo el espacio, Diego, en nombre de toda la comunidad, y estamos en contacto. Muchas gracias.
1: Gracias a vos y a Lucho. David Angueira, el intendente de Punta Indio. Gracias, Lucho. Nos vamos a las noticias. Dale, noticias en Radio 750.
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3: Hora 14, 1 minuto, temperatura 19 grados 4 décimas, cielo ligeramente nublado en la ciudad de Buenos Aires, la humedad 50%. En Neuquén capital, temperatura 14 grados 6 décimas. La AGN desmintió a Santiago Bausili y confirmó que el oro argentino no está en Suiza. Juliana Di Tullio afirmó que los informes de la Auditoría General de la Nación revelaron que no hay contratos de colocación de lingotes de oro en el exterior y que además el Banco Central se negó y entorpeció todo pedido de información al respecto. La senadora calificó las maniobras de Bausili como un escándalo de gravedad institucional, mientras que Martín Soria advirtió que no se sabe físicamente dónde está el oro de los argentinos.
4: Por algo Bausili da vueltas y a ciencia cierta no sabemos quién está mintiendo, ¿eh? Él dice que la Auditoría General de la Nación tuvo toda la documentación. La Auditoría General de la Nación dice que no. Entonces no sabemos ni cuánto es el oro que se llevaron, ni siquiera dónde está físicamente. Como era oro, bueno, tiene una explicación bastante compleja, lo ejemplificó con dólar cara grande, cara chica. Cuando le preguntamos quién había determinado valor del oro, si el oro era de buena calidad o no, dijo que fue fundido varias veces, pero no dijo quién cuantificó la calidad de esas botes de oro. ¿Quién fueron? ¿En el Banco de Inglaterra? ¿En el Banco de Suiza? ¿Quién?
3: Trabajadores civiles de Punta Indio denuncian un cierre encubierto.
5: En la calle.
6: Las autoridades navales argumentan que la mudanza responde a una estrategia para patrullar la Patagonia. Sin embargo, los civiles advierten que llevarse los aviones implica en los hechos el cierre del taller aeronáutico. Esto nos cuentan para el móvil de Radio 750.
7: Tremendo, porque el distrito de Punta Indio somos alrededor de 12.000 habitantes, de los cuales, imaginás que si se fueran esos aviones, se tendrían que trasladar 500 familias, porque son 300 familias de militares y 185 civiles. Así que para nuestro distrito es mucha gente, mucha pérdida de todo lo que es la parte económica, social, escuela, todo, lo que es salud, todo se nos vendría abajo.
6: Desde el edificio Libertad en Retiro, informó para Radio 750 Luciano Marcos. Derecho a la información.
3: Valor de dólar oficial 1.535 pesos, dólar informal 1.540 pesos, riesgo país 491 puntos.
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3: Se reportan demoras en Cantilo, en la General Paz, desde Eva Perón hasta Lope Vega, sentido Río de la Plata, y en Zona Norte, desde Avenida San Martín hasta Emilio Castro, sentido el Riachuelo, en la autopista 25 de Mayo, altura Parque Chacabuco, sentido César Liniers, y en Delepián en ambos sentidos. Trenes, subtes y premetro a horario. Temperatura 19 grados 4 décimas, cielo ligeramente nublado en la ciudad de Buenos Aires, la humedad 50%. En Neuquén capital, temperatura 14 grados 6 décimas. 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Estas fueron las noticias, Sergio Becerra.
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0: No, perfecto. Lo
3: sí, sí, sí.
1: Buenísimo. ¿Este qué pasa ahora?
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3: Aclaremos que es el León Bueno.
1: Es el León Bueno.
3: Este es el León Bueno, porque hay dos leones en el país. Todos los conocemos. Están los leones buenos y los leones malos. Acá viene el León Bueno.
1: Acá bancamos al León, pero el León Bueno. Bueno, hay decenas y decenas y decenas de oyentes, porque esto somos, porque así estamos. 11-7000-0750, oyentes, ¿qué opinan?
4: Gente, ¿cómo andan? Marisú me dio pie. Yo hace un montón que lo dije, lo sostengo, que... Nosotros estábamos como, no me incluyo, ojo, pero estábamos muy como fanatizados. Tan al extremo que se descuidó a la clase media, el tipo que arranca a las 5 de la mañana a laburar y le rompía las pelotas que le vivan cortando la calle, los movimientos sociales. ¿Qué pasó? Desaparecieron todos. Hay que abrir el ojo y no gobernar solamente para los pequeñísimos sectores. Hay que gobernar para todos, si no, no volvemos nunca más.
1: Bueno, está muy bien. 11-7000-0750, y claro, la discusión que estamos dando.
5: Muy interesante. Pero Chiche Heimblum fue el único tipo que le dijo en la cara al energúmeno que tenemos del presidente, le dijo en la cara si era marciano o dónde vivía, si sabía de cuánto ganaba un jubilado,
1: fue algo muy sencillo,
5: cuánto era el sueldo, cuánto valía un kilo de carne.
0: Claro.
5: Y el tarao este decía, no. No sé, no sé. Y Chiche le dijo, ¿por qué sos marciano o no sos de este planeta? ¿Dónde vivís?
1: Muy bien, está muy bien. Muy bien, eso hay que recordarlo también, ¿eh? Tiene cosas buenas y cosas malas, como todos nosotros. 11-7000-0750, dale.
6: Hola, Branca, hola, la mesa, ¿cómo están? Hola. Yo les voy a decir un piropo lindo, habla el Turco de la Plata.
1: A ver.
6: Yo con ustedes me comería un asado. Y no me pasa con
2: muchos. Nosotros no comemos de nosotros.
6: Mucho radio. No me pasa con muchos programas. Turco. Puede ser con el Negro Dolina y su banda y con ustedes.
2: Pitamos,
6: me gustaría comer un asado porque nos divertiríamos, hablaríamos cosas serias, escucharíamos una reflexión de alguno que después de tomar empieza a reflexionar y a decir cosas interesantes. Y lo veo a Branca con el atizador en la mano.
1: Sí, señor.
2: ¡Vamos!
6: Quiero mucho.
1: Sí, señor.
3: Yo le consigo la carne. ¿Cómo no vamos a comer entre los compañeros peronistas? A mí se ve que el rey de la carne. ¿Qué quiere? Tres, cuatro costillares. Nosotros le mandamos la carne, nos juntamos los compañeros.
1: Para.
3: Cantamos la marcha peronista. La gente la está pasando mal en el conurbano. Fíjese que aprovecha la radio. Aprovecha la radio para poder pedir un asado. La gente no puede comer carne. Es increíble. Me dicen que en la matanza se juntan en los registros civiles para esperar los casamientos y juntar el arroz que le tiran a los novios. Porque no puede comer. Dejate echar las pelotas. Tenemos que hacer un buen asado y juntarlo entre los compañeros peronistas.
1: ¡Vamos! Gracias, Alberto. Bueno, pará, yo tengo una deuda con este equipo.
0: Muchas.
1: Tengo dos deudas. Miren, aunque no me la hayan reclamado, van a ver que yo soy honesto.
0: Sí.
1: La primera deuda que tengo es de 2 kilos de helado que le debo del Mundial que prometí.
0: Es verdad.
1: Cuando Argentina perdía 2-0, sí, dije, si lo damos vuelta, compro 2 kilos de helado. Y lo dimos vuelta 3-2. Pensé que no lo íbamos a dar vuelta.
0: Hay que hacer esas promesas que se pueden cumplir.
1: Y segundo, el otro día con Sandra López Ocampo, que es una genia, mandaron una caja de carne, una caja con mucha carne, y como estaba envasada al vacío y no la frisé, tenía miedo que se me ponga fea. Entonces yo, en nombre del equipo, me sacrifiqué y lo comí yo. Entonces ahora les debo, porque esa carne era para todos. Entonces ahora yo voy a reponer esa carne.
0: Los mismos cortes,
1: no sé si esa calidad. porque era carne muy premium. Pero los voy a invitar a un asado. El tema bien. Es que ustedes quieran venir a comer un asado.
0: Pero yo obvio quiero ir a tu
2: pero
0: casa.
2: Pará, pero pará, si, pero si espera, hacelo bien, no hagas como lo otro. No, te invito a un asado. Me avisás media hora antes, no va nadie. No.
1: Yo le planteé esto a la audiencia.
2: A las 6 de la mañana un el domingo
1: otro,
2: no vamos a ir.
1: El otro día, el domingo, les planteo. Chicos, amaneció hermoso, hay un sol tremendo, sí. Voy a prender un fuego. Son las 10 de la mañana. Quieren venir a la 1:30, yo voy prendiendo el fuego. Nadie quiso venir, salvo Marisol, que casi se
7: tomó. ¿Cómo vas a avisar el mismo día que vayamos? Yo no puedo
2: vamos,
7: creer.
2: Balcarce, kilómetros 266.
7: ¿En serio estamos hablando?
2: Claro.
7: ¿A las 12 del mediodía?
1: No, a las 10, dije. A las 10.
7: Bueno, yo trabajo los domingos. Te pido mil disculpas.
2: Sí. Vos agarrás, te vas de laburo, Marisú agarra a las nenas, las tira la miércoles, se va.
7: El viernes se había hablado de ese fin de semana y habíamos dicho que era el fin de no.
1: Pero pensé que iba a llover.
2: Mira pronóstico, papi.
0: Y además,
1: miren esto. Esto pasa en la radio. Sí. El domingo al mediodía, ¿podés?
7: Este domingo al mediodía puedo.
1: Polaco, ¿podés el domingo al mediodía?
8: Sí, me tengo que ir temprano porque tengo
1: ¿a qué hora, Polaco?
8: No importa, dos o tres de la tarde. Pero, escuchame, podemos comer temprano, a la una.
2: ¿Y por qué no lo hacemos un sábado para que venga el Polaco
8: este
2: también?
8: Este sábado puedo.
2: Ahí tenés.
9: Vení, voy con la nena, el fuego, asqueroso.
8: Este sábado puedo.
1: No, cuando hagamos van a...
8: Día larga
2: porque... Cuando hagamos.
1: Cuando... Quería ver que iba y pensé que no iba a poder ninguno.
8: Ah, este cagamos. Sábado puedo.
2: Ahora podemos todo, claro.
1: Que
2: vamos.
1: Este sábado me voy a Mar del Plata, chicos.
2: Vamos a Mar del Plata.
8: ¿Qué problema?
2: Esos partidos random. Dejaron la casa que lo hacemos nosotros.
0: Uno oyente dice.
1: Pensé que no iban a poder, me cagaron todos.
0: Si te invita el mismo día, no te quiere invitar, dice un oyente.
1: No, los mejores planes salen cuando no los organizás. Es así, al toque.
7: Tiene que haber consenso y no hubo.
2: No, pero bueno, somos gente con familia. Pará,
1: igual, vos no abras el paraguas. Si vos querías venir.
0: Pero obvio que yo quería, pero ¿qué pasó? Cuando uno, bueno, voy, pero voy con las chicas y dicen, no la podés dejar con el padre, una cosa así, no venís vos sola.
1: No.
2: Yo tengo a mi bebé también. Claro. Vamos, le caemos todo con los nenes, le caemos ahí que le rompan las cosas, que le toquen todo, que jueguen ahí, todo, chao. No,
1: cuando lo hagamos, cada uno viene con quien quiere.
7: Bueno.
1: Lo que le plantea Marisú es que si venían tres o cuatro en un auto, si venía con los pibes, con Oscarcito, con todo, no entraban todos en un auto nada más.
7: Claro, estamos hablando de la movilidad.
1: La movilidad, porque yo sé cómo acá ya arman pool para ir a esta casa, van
0: yo
1: todos en un auto.
0: Tomarme el
1: los
0: tren.
1: Borrachos esto, cuando vinieron a mi fiesta, que ustedes no saben la anécdota de ellos.
7: ¿Quiénes son los borrachos?
1: Estos borrachos, era personas. Vanessa Olivieri,
8: los
1: ¿quién más estaba?
8: El tablón,
1: claro. Bailaban sin música, ¿entendés?
8: Está bien.
1: ¿Ustedes son cuatro personas verlos a 40 metros bailando sin música?
7: La alegría de la fiesta habrán sido, seguramente.
8: Está muy bien. Me encanta.
7: Banco.
1: Después decían que tenían un celular en el medio y bailaban con la música del celular, pero de lejos se los veía bailar y no tenían música.
8: ¿Y cuál es el problema? La música está en el corazón.
1: Oyentes, dale, oyentes, dale.
10: Te habla Julio de Lanús, jubilado. El programa es buenísimo, no me lo puedo perder nunca. Escúchame, hace falta que se le diga a los argentinos que tenemos el país más hermoso del mundo, donde tenés todo. Lo único que hay que hacer es que lo gobierne una persona sensata y no un payaso como este que no nos significa nada. Y derramar al pueblo, a la gente, lo nuestro, lo único, nada más que eso, sin darse cuenta que es el mejor país del mundo. Abrazo, Branca, muy bueno el programa.
8: Muy bueno.
1: Gracias, amigo, gracias. 11-7000-0750, hola.
11: Bueno, chicos, felicitaciones. Yo escuchaba la competencia, ahora los escucho a ustedes. Y la primera vez que pongo la radio, me sacaron mi mensaje al aire. Así que les mando un beso, ¿viste? Felicitaciones.
1: Gracias.
11: Soy Adriana de Colón, Entre Ríos.
8: Madrid, qué lindo.
1: Gracias.
8: Colón, Entre Ríos.
1: Gracias.
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2: ¿Y ya que
0: estamos? ¿Puedo hacer una invitación? Porque
1: me
0: está regalando dos pares de entradas.
1: Sí.
0: En este caso, para ver el Estado de la Unión, protagonizan Gonzalo Heredia, Eleonora Wexler, gran elenco ahí, dirección de Andrea Garrote, autor Nick Hornby. En este caso es una pareja que cada semana se reúne, Matías y Ana Laura, se citan en un bar antes de su sesión de terapia de pareja para salvar su relación.
1: Mirá.
0: Así que aquellos que quieran disfrutar de esta obra de teatro este sábado a las 21 horas en el Teatro Roma de Avellaneda en
1: San Luis. Qué lindo el Teatro Roma Avellaneda.
0: Bellísimo.
1: Dicen que está impresionante además.
0: Muy, muy lindo, se ve bien de todos lados. Y quieren ver El Estado de la Unión, obra que protagonizan Gonzalo Heredia y Eleonora Wexler. Nos escriben al 11-7000-0750, que vamos a estar sorteando dos pares de entradas.
8: Qué lindo es.
0: 11-7000-0750. Y por favor, les pedimos nombre, apellido y el documento completo. ¿Sí?
1: Listo, sorteamos entonces dos pares de entradas.
0: Sí.
1: O sea, cuatro oyentes van a ir a ver esta obra de teatro, El Estado de la Unión, en el Teatro Roma de Avellaneda. 11-7000-0750. ¿Hay que contestar algo o los dos primeros que escriban?
0: No, los dos primeros que escriban, nombre, apellido y documento completo.
1: ¿Sí? Listo, gran invitación. Che, nos van a mandar siempre entrada del Teatro
0: Roma. Qué lindo,
1: Roma,
0: aparte
1: ¿eh?
0: Tiene unos espectáculos increíbles.
8: Qué lindo, después los invitamos.
2: Después del teatro nos vamos a la sala de Brancatelli.
8: Y los invitamos a ver todas las copas que hay ahí a cuatro cuadras.
1: Pispén, si hay una hora que les interesa, sí. Y son invitados de la casa para ir a lo que quieran. 11-7000-0750, escuchamos a gente, dale.
12: De la boca. A principio de este año, cambié de radio. Un día te escuché, porque escuchaba a Víctor Hugo. Y dije, sí, algo pasa. Yo no sé si te darás cuenta. Yo soy casi ciega. Mi vida es la radio. Creo que tenés un gran programa y que el programa es buenísimo. La radio es maravillosa. Yo creo que va por ese lado. Aparte de que es verdad, sí nos escuchan. Sí nos escuchan, digamos lo que digamos.
1: Totalmente, es la virtud.
0: Qué linda.
1: Hermoso mensaje. Esto vale mucho más que un Martín Fierro, chicos. Que alguien te mande un mensaje así. Lo agarramos y lo abrazamos al mensaje. Mirá, así, tac, es nuestro. Lo llevamos en el corazón. Gracias, gracias, gracias. Hay muchísimos mensajes. Dale.
13: Hola, ¿qué tal? Buenas tardes, Branca y equipo.
1: Hola.
13: Qué gusto, Branca, que sigan al tope. Yo soy un fan de esta radio. La escucho todo el tiempo. A veces voy por otras radios, pero me vuelvo tan rápido como en una tarde de invierno. Vuelves corriendo.
1: Las chicas acá están con locas.
13: Tibiecito o unos buenos mates. Así me refugio en las 7:50.
1: Si yo tuviese esa voz, ¿sabes qué, no?
0: Ay, Ricardo.
2: Ricardo.
1: Para vos no hay como la mía. ¿Sabes? ¿Sabes
2: la voz gruesa?
1: Diría así, si tuviese esa voz, diría eso.
8: Imagínate bailando lento que le tiraba.
1: Haciendo con esa voz susurrando. Qué envidia te tenemos, ¿no?
8: Ricardo.
1: Posta, loco, aprovecha esa voz.
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1: Aprovecha la voz, hermano.
8: ¿Quién es Silvia?
1: Qué envidia, dale, uno más, dale.
15: Querido Alberto Camionero, pasando por el Abarrigo, el viento de Puerto Madre. Si vos supieras la cantidad de choferes pibitos, libertarios, que hay, por eso el sindicato perdió fuerza. Pero vos, si vos supieras los carneros que son estos pibitos dentro de este, de esta profesión,
1: mamá.
15: Muy bueno el programa, como mi grito de guerra, viva Perón.
1: Mirá vos, bueno, uno más, que vamos con Guadalupe, dale.
16: Hola, buenas tardes, Diego y equipo. Coincido con vos en el reportaje que hacía un intendente de Punta Indio. Un año es un montón de tiempo, pero también tiene que entender la gente y tenemos que convencerla que si después de ese año vienen cuatro años más de Milei, si está destruyendo todo lo que hizo de destruir hasta acá, lo que no va a quedar nada, Diego. De eso tenemos que convencer a la gente.
1: Es verdad, es un montón de tiempo. Bueno, veremos qué pasa, pero nos tenemos que comprometer. Señoras y señores, ahora escuchamos mensajes, no dejen de enviar igual 11-7000-0750. Hay muchos que todavía no pudimos pasar, pero también tenemos que darle lugar a ellas que tienen tanta información. Por ejemplo, Guadalupe
2: Regal, cantante, periodista,
1: la vamos a grabar un día, la vamos a subir a Instagram para que vean cómo se pone cuando suena Guadalupe. Cual barra brava, Guadalupe.
2: En el Parabalancha.
0: ¡Dale!
8: ¿Cuándo canta Guada? Pregunta la gente.
1: Hoy canta.
2: De
8: ¿a qué hora?
7: En instantes nada más.
1: Ahora promocionamos la fecha si la quieren ir a ver, dale.
7: Bueno.
2: Sin borroni, por favor.
7: No, porque además no es recital la fecha. Vamos a la información porque hay mucha, además. Saben que ayer en el Senado hubo reunión de comisión y de hecho se está intentando tratar la reforma a la Carta Orgánica del Banco Central. Eso obtuvo dictamen. Hoy iba a haber sesión, directamente quedó dada de baja para tratar ley de biocombustibles, pero expuso el presidente del Banco Central, Santiago Bausili, y generó muchísima repercusión porque le preguntó la senadora Juliana Di Tullio por el oro. es un tema que solemos mencionar, pero no le damos quizá la importancia que merece, porque el gobierno escondió todos los movimientos relacionados con el tema. ¿Sí? En su momento Caputo dijo que tener el oro parado acá no servía para nada y que por eso enviarlo al exterior era una forma de generar intereses y algún tipo de ganancia para el país, etcétera. Pero nunca dieron detalles acerca de dónde está, ni por cuánto tiempo, ni qué pasa en caso de un nuevo endeudamiento de la Argentina, etcétera. Santiago Bausilio respondió ayer en el Senado y llamó muchísimo la atención su respuesta porque advierten que es mentira lo que dijo. Escuchémoslo.
17: En el mercado de oro en el mundo, cuando hay más escasez o menos escasez, ese costo se achica o se agranda. A nosotros se nos dio la circunstancia a principios de 2024 que había alta demanda por lingotes de oro en el mercado de oro. Y en ese contexto se bajaron los costos asociados con la aceptación de lingotes viejos, de calidad más dudosa, más cuestionable, más difícil de analizar. Al final todos los lingotes van por un laboratorio y se analizan. Entonces tomamos una oportunidad. Era óptimo en la administración de las reservas del Banco Central aprovechar esa ventana de oportunidad y a un costo mucho más bajo del histórico, convertir esos oros de calidad más baja en cuanto al análisis en oro de calidad más alta. Entonces se trasladó y se depositó en el BIS en Suiza, que es donde sigue estando. Lo que pasa que parece que es atractivo armar una telenovela o una conspiración alrededor de esa historia. Pero la historia es muy simple, es muy lineal y está todo documentada, como expliqué.
7: Está toda documentada, pero no permiten el acceso a esos documentos.
1: ¿Creen que es invento? ¿Por qué no si no tienen nada que esconder, por qué no nos cuentan con lujo de detalle dónde está el oro?
7: Bueno, él habla de algo que es confidencial. Lo cierto es que miente.
1: ¿Por qué
7: no es
1: confidencial? No, además, está en el medio de un parque, está bajo custodia. O sea, por más que si vos te dicen, está en el Banco Suizo. Bueno, vas a ir a robarlo al Banco Suizo, ¿o sí?
7: No,
1: ¿y
7: pero
1: qué es confidencial?
7: No solo eso, sino que él dice que el oro está en Suiza, en esto que fue la exposición por la reforma de la Carta Orgánica del Banco Central, que parte de las reservas fueron trasladadas en 2024 y depositadas en el Banco Internacional de Pagos allí en Suiza, y que ese movimiento buscó aprovechar una oportunidad entonces para convertir lingotes de menor calidad. Juliana Di Tullio dijo que lo va a denunciar a Bausili porque no solo es incompleta la respuesta, sino que además parece está mintiendo. Dicen que el oro está en Inglaterra, no en Suiza, que Bausili directamente le mintió a los senadores sobre qué hizo el Banco Central con el oro de los argentinos, y estamos hablando ya de un hecho grave, ¿no? De roza el escándalo teniendo en cuenta el tiempo que hace, que sabemos que no, hay un oro que no está en el país, pero que además se desconoce su paradero. Y además, dentro de su explicación, dice que ellos desde el primer momento habilitaron a la AGN, que es la Auditoría General de la Nación, a que lo revisen, porque ellos hicieron auditorías internas, externas y por la propia Auditoría General de la Nación, dicen 2023, 2024 y 2025 están y no tienen comentarios, pero la propia AGN dijo que no solo no pudo auditar la transferencia de los lingotes de oro, sino que recibió una respuesta que es que los contratos de colocación de los lingotes de oro en ese banco internacional y o cualquier otro depositario del exterior no existen a la fecha ni los había al 31 de diciembre de 2024. Esa es la respuesta oficial de la AGN en este momento, que dice que no pudo auditar entonces los envíos al exterior porque el Banco Central le impidió acceder a la documentación necesaria. Así que los próximos pasos son esta denuncia. Juliana Di Tullio publica la respuesta de Bausili, más allá de que lo dijo en una comisión, con lo cual es público. Pero sobre todo para que se haga más conocida esta respuesta. A todo esto Javier Milei tuitea hablando de tremenda sacudida a brutos, dice que es la explicación que acabamos de escuchar de Bausili, así tuiteó, lo que acompaña junto con este fragmento de respuesta de Bausili. Es justo la imagen impacta en Martín Soria y Juliana Di Tullio y Santiago Bausili está respondiendo. Bueno, él cita esa información de Clarín y dice tremenda sacudida vida a Brutos, dice Javier Milei, pero la realidad es que no hay ninguna sacudida, sino más duda que otra cosa, y todo esto es en la antesala de que se trate la reforma de la Carta Orgánica del Banco Central. Dicen la semana que viene que está intentando patearla la oposición, dictamen obtuvo, con lo cual se puede quedar, si se quiere, con ese título el oficialismo. Lo que no lograron fue tratar esta ley de biocombustibles que es impulsada por Flavia Rollón y por otros senadores, por supuesto con el aval de La Libertad Avanza, pero no logra reunir las voluntades necesarias y van a tener que esperar a la semana que viene, por eso se canceló la sesión de hoy, porque hay muchos gobernadores, sobre todo provincias, que no están convencidas, porque esta nueva ley de biocombustibles habla de beneficiar a las grandes empresas, ¿sí? no incluye a las pymes. Las pequeñas y medianas empresas de las provincias productoras, que son Buenos Aires, Santa Fe, Entre Ríos, La Pampa y San Luis, están denunciando que es una normativa que beneficia a las grandes empresas que están agrupadas en la Cámara Argentina de Biocombustibles, y ellas se van a ver perjudicadas. Entonces, no tienen los votos necesarios, con lo cual viene a ser otro traspié que tuvo el oficialismo esta semana, además de avanzar con el emplazamiento de emergencia en discapacidad, que eso lo comentamos ayer, y también los proyectos por endeudamiento. Eso a partir de la semana que viene se empieza a tratar en comisión con distintos expositores que van a estar dando detalles de la situación de muchas familias, y tiene fecha para tratarse a fin de este mes, ¿sí? Para darle dictamen alrededor del 29 de septiembre estamos hablando, así que 3 semanas de debate para estar tratando estos proyectos a principios de octubre.
1: Bueno, ahí está lo que se viene a nivel político. ¿Qué tema va a cantar Guada? ¿Qué dicen?
18: ¿Yo puedo elegir un tema?
1: Dale.
18: ¿Puede ser uno de Charly García?
8: Muy bien.
1: ¿Cuál?
18: Tu amor.
1: ¿Tu amor?
7: Bueno, a ver, otra.
1: ¿Polaco?
7: Opciones.
8: Justo te iba a decir uno de Charly. Estamos en sintonía.
7: Muy
8: perfecto.
7: Bien.
1: Ah, bien. Charly, sí, uno queremos Charly. Que cante Charly, listo.
8: Uno rock nacional.
1: Lucho.
2: Canción de Pototo. De Almendra.
18: Ah, bueno.
7: Dale.
18: Bueno,
8: perfecto. ¿Está bien?
1: No sé qué.
2: Tema de Pototo se llama, chicos.
7: Sí. Sí.
1: Tema de Pototo, bueno.
8: Sí, dale. Puede ser.
7: ¿Y vos?
1: Yo quiero Puerto Poyenza.
18: ¡Ay, qué lindo tema!
7: Qué hermoso todo.
8: Me la veo. Pero muy...
2: Uno de Rita Pavone. ¿Te puedo pedir?
8: Perdón. La de Guadalupe da todo el physique du rôle para cantar Puerto Poyenza.
7: Ah,
18: ¿de physique du rôle, te parece?
8: Sí.
1: Bueno, digo, ¿qué tema elegís?
7: Para mí...
8: Y con Borroni tendría que ser uno de los temas...
7: ¿Ese? Sí. ¿Puerto Poyenza?
8: Puerto Poyenza, los dos cantos.
1: ¿Lo sabés?
7: Claro. Y la tendría que practicar, pero fui a ver a Sandra Mianovich porque mi mamá es muy fanática y...
1: La mamá que es más chica que yo, ¿no? Pero
8: bueno, vieja... para la semana que viene.
7: Bueno, puede ser para la semana que viene, si quieren.
2: Lo compro
7: para
2: hoy, cuando la madre cumple los 30.
7: Ahora. La producción me acaba de mandar un mensaje porque eligen ellos acá y la canción elegida es Tu Amor de Charly García.
1: Ah,
2: aprovechemos que
1: Marisú
2: contaba
1: con información privilegiada.
7: No, ¿qué información? Fue su elección.
18: Preguntaron.
2: La cara de Marisú no es creíble.
1: Dos chantas son.
2: Pásenlo en la rama.
1: Del Melui.
7: No sé mentir.
2: Aprovechemos que no está Borroni.
1: Pará.
2: No.
1: Pausa.
7: Igual quiero que me acompañen, ¿eh?
1: Tenemos a Guadalupe Regalzi en nuestros estudios, que se va a presentar el 20 y 21 de noviembre.
7: Sí. Exactamente, Teatro Devoto.
2: Sin
7: Teatro
2: Fernando Borroni, aclarémosle a la gente.
7: ¿Interesado? No, es que es otra
2: porque
7: propuesta.
2: Si no, no va.
7: Es teatro musical, con un elencazo.
1: Exacto,
7: y si
1: nada, Borroni no va en esto.
7: Sí. Mandan mensaje al 11-7000-0750 y les paso la data, con más detalles.
1: Ah, pues sí, se va a regalar entrada. ¿Podemos
7: también,
1: sortear algo
7: también,
1: en algún
7: también,
1: momento?
7: obvio.
1: Bueno, pero si ustedes van al Teatro Devoto, van a escuchar esta voz tremenda que es parte de Lo Viejo Funciona. Guadalupe Regalzi, de
7: sus casas, ¿eh?
1: De Argentina al mundo, vamos.

0: 20 y 21 de noviembre en Teatro Devoto.
1: Gracias.
0: Tránsito, Tránsito, dale.
2: Tránsito.
3: Informamos a los oyentes de Radio 750 que continúa el corte parcial en la avenida Corrientes y Paso por incidente vial. Un peatón fue atropellado. Personal del SAME trabaja en el lugar. Hay demoras en Cantilo, desde Udaondo, la General Paz, desde Eva Perón hasta Lope de Vega, sentido Río de la Plata, y desde Avenida San Martín hasta Emilio Castro, sentido el Riachuelo. En la autopista 25 de Mayo, desde Jujuy hasta San Pedrito, sentido 6 San Liniers, y en Delepián en ambos sentidos. A los usuarios de trenes y subtes permanecen cerradas por obras de renovación. Las estaciones de subte Medrano, Urquiza, Tribunales y Rodolfo Walsh. Resto de trenes, subte, cipremetro, a horario.
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1: Branca y equipo Flamenco de San Telmo. 2027, renovamos contrato a todos y vamos por más.
2: Buenas tardes, Brancatelli, equipo. Sergio de Monserrat. No soy peronista, soy marxista, pero me gusta escucharlos. Lo que agradezco es la honestidad intelectual que tienen. Y me gusta escucharlos porque, obviamente, tenemos diferencias. Las diferencias no son antagónicas. Todos estamos a favor del pueblo. Felicitaciones a todos. Y mi cariño de siempre.
3: Qué lindo, ¿eh? Qué lindo mensaje. Qué bueno también saber que del otro lado hay muchos que no opinan del todo igual con que nosotros. Yo calculo que en muchos puntos sí, en otros no. Pero lindo que estén del otro lado. Y vamos a tratar de hacerlo más ameno este espacio, estas dos horas que estamos, de 15, 13 a 15 todos los días. Por ejemplo, escuchen esta columna de Marisú Papaleo.
0: ¡Ay, ay, ay! ¡Qué presentación, por Dios!
3: Toda suya.
0: Dale. Escuchemos también a Los Piojos un poco para entrar en clima.
3: A ver.

0: Marisú,
1: qué bueno.
0: Pusiste a Los Piojos, porque este tema de Ay, Ay, Ay, del disco de 1994, este tema que se llama Arco, tiene que ver con una nota que le hicieron a Ciro Martínez, donde habló de los 90, de cómo fue eso, grabar en El Cielito, que no tenían un mango, que vivían en un PH.
1: Ese es Ituzaingó, eso sabías.
0: Ah, no sabía. Ah, ese que está al aire libre, que tiene... Claro, ¿no? Que...
1: Cielito Records.
0: Qué lindo lugar. Bueno, en un momento ven entrar a Juanse con una Renault Fuego hermosa, roja, así, bellísima, ¿no?
1: Sí.
0: Y que en ese momento Ciro no entendía cómo hacía para comprarse un auto. O sea, ¿cómo hizo este chabón para comprarse un auto, Porque ellos apenas llegaban a pagar el alquiler, porque en ese contexto de los 90 veían los negocios cerrados, cerraban las fábricas, los locales. Y bueno, esto contó a la gente de Gelatina cómo era vivir en los 90 y qué pasaba con la música de Los Piojos.
2: Esa situación donde echaban a gente permanentemente, vos veías cómo se echaba gente y cómo se privatizaba, y con la terrible, el contradiscurso de a la vez de Menem de aparecer en una Ferrari y de la fiesta y del champán, y vos veías que no era así, ¿viste? Por eso también el título Ay, Ay, Ay, ¿no? No era así, no era esa realidad, por eso Pampa, cerrá las piernas, te quiero libre del cafillo que gobierna. Cosas que se repiten, ¿viste? Se repiten.
3: Es increíble la vigencia, ¿eh?
2: Sí, entonces creo que, digamos, que no, nos vivíamos eso, nos hacíamos cargo de eso. Ahora tiro, improviso, ahora digo, se me ocurre que está el tipo que acepta eso, esa realidad, y desde ahí combate o crea, ¿no es cierto? Y está el tipo que se pone el tapado largo, se pinta los ojos y decide vivir otra realidad, que era la de muchos que iban a Freedom.
0: Ahí lo que estaba planteando, ¿no? Es una época, los 90, y en este caso él hace como una especie de ejemplo donde estaban aquellos que querían ver la realidad y otros que estaban en cualquiera. Es más, con respecto a esos 90, Ciro cree que justamente Los Piojos crecieron o repercutieron tanto porque había gente que estaba necesitando que se hable de lo que se vivía, de lo cotidiano, ¿no? De lo que estaba ocurriendo. Y tengamos en cuenta que en un momento ellos se separan y hubo un regreso en el 2024 y en el 2025 con varios shows. Y que contó en medio de la nota que lo que parecía imposible con la vuelta de Los Piojos, aprendió la importancia de superar las diferencias, ¿no? Que a veces son menores de lo que uno imagina. Y que en la misma nota que hacía con Pedro Rosenblatt se planteaba, ¿no? ¿Por qué no sucede esto a nivel político? Leo textual, es notable que socialmente no hagamos ese clic, quizás fogoneando por potencias extranjeras donde no quieren que nos unamos o lo que sea más el cipayismo. Es notable que no se puede tener armonía y juntarse y entre todos lograr algo. Que a nosotros nos genera como sorpresa este Ciro, porque fue bastante crítico, me parece a mí, en otras épocas de todo lo que era como popular. No sé si ustedes coinciden, pero bueno, en este caso, con este gobierno, encuentra paralelismos con los 90, Ciro Martínez, bueno, de Ciro y los Persas y de los Piojos.

0: ¿Saben que yo no soy muy fanático de los piojos? Uh-huh. Pero me gusta. O sea, no es como que no soy fanático y no me gusta. Soy
1: es
0: fanático.
1: Pero muy limpio. Yo te veo, estás muy higienizado en la cabeza.
0: No, es que yo, hay bandas que no solamente no soy fanático, sino que no me gustan y no las iría a ver. Uh-huh. Pero a los piojos, si no tengo un disco, no lo tendría, no es que lo pondría en Spotify, pero cuando fui a verlos al. Bueno, en Tecnópolis, que hubo un evento de una gaseosa cola, vi los piojos y me voló la cabeza en vivo.
2: Para mí en vivo.
0: Dos cosas me gustaron, pero no se malinterprete. Una, no sabía que tenían doble batería. Nunca había visto una banda que tenga dos baterías, dos bateros. Tutupá, tutupá, tutupá, tutupá, pa, pa, pa. Dos tipos a la vez con dos baterías distintas. Jamás vi.
1: ¿Cómo suena?
0: Tutupá, tutupá, tutupá, pa, pa, pa, tutupá, tutupá. Pero no sabía que tenía dos bateros, dos baterías a la vez. Una cosa, a mí con lo que me gusta la batería, yo soy el típico langa que estoy en los boliches cuando escucho un tema, hago
1: con las manos.
0: En el aire. No. Entonces, me encantó la batería, no sabía. Gran detalle. Y después la bajista. La rompe, la bajista de los piojos. Una crack. Es la novia de Ciro, sí, la novia de Ciro. Pero digo, lo que toca a mí.
1: Ah, por eso estuvo el lío afuera de Mickey Rodríguez.
0: Presto, presto mucha atención al bajo, también me gusta mucho. Dun, dun, dun, dun, dun, dun, dun, dun, dun. Me encanta, y ella la rompe toda.
1: El bajo va coordinado con la batería. Guada, que es cantante, lo.
0: ¿No? Claro. Mira, como los dos instrumentos que me gustan, entonces.
1: Como que se van siguiendo entre los dos.
0: Grosos los piojos, y en vivo tiene una potencia que dije, wow. Le di poca bola en mi vida a los piojos, buena banda. Sé que en vivo me impactó mucho más que lo escuchar a un disco, ¿no?
2: Claro.
3: Preguntémosle a Manu Maschi, que es un gran artista, es un gran músico.
0: Manu Maschi, que además es sonidista de los piojos, que trabajó con ellos mucho tiempo. Tenemos acá un operador que es operador de grandes bandas. Bueno, Polaco, ¿qué pasa con el deporte?
4: Bueno, Boca está.
0: ¿Cuándo se decide si es Boca o Vélez?
3: 17. De acá una semana, salvo que se adelante y te sorprendan. En principio es el 17. Pues,
0: no se sabe hoy eso.
3: No.
1: Está diciendo
3: puede ser que se. Puede ser que se adelante, ¿sí? Puede ser que se adelante un poquito.
0: Recién el 17 van a decidir si Boca incluso
3: es
0: mal.
3: La fecha que habían, pero te lo pueden tirar así de sorpresa midiendo los tiempos, ¿viste?
1: El plazo máximo es el 17. El
3: miden los tiempos, ¿viste? Para comunicar. En principio es eso. Vamos a ver, pues soy. Vos sí que salió hoy al tarde, bueno, puede ser que se adelante.
0: No, pensé que era hoy, pensé que era
3: puede
0: hoy.
3: Puede ser que se adelante.
0: Pensé que era hoy.
3: Puede ser que se adelante. Bueno, está armando el rompecabezas el Vasco, ¿no? Está armando el rompecabezas porque Álvaro Montero no ataja, sí contra San Pablo.
0: Pero ¿por qué no ataja ahora?
3: Porque tuvo un problema personal y tuvo que viajar a Colombia.
0: Ah, la abuela, falleció la abuela.
3: Tuvo que viajar a Colombia, está volviendo y como no entrenó claramente.
0: Está bien, está bien.
3: Pero sí va a jugar frente al San Pablo.
0: Está bien.
3: Se lesionó Rey Domenech, que venía siendo titular en el aductor, ¿no? En este equipo alternativo. Por lo tanto, un probable para mañana.
0: A ver.
3: Frente a Central Córdoba de Santiago del Estero. Guarda que Boca tampoco que le sobra mucho en el torneo.
0: No.
3: Necesita seguir sumando. Bray, Dylan Golosito, Figal, Pellegrino, Satas.
0: Sí, el 3, el lateral izquierdo.
3: Alarcón, Belmonte, Palacios, Villa, el amigo Ener Valencia y Ángel Romero. ¿Para qué voy a contar? 1, 2, 3, 4. Los extranjeros, viste que cuidar todo ahora, ¿no?
0: ¿Cuántos extranjeros tiene?
3: Hay que anotar todo.
0: Bueno,
3: ¿no?
0: Pero ella no tiene arquero, ¿no?
3: No, no, claro. Bueno, ese sería el probable equipo de Boca para jugar.
0: ¡Boca!
3: ¡Boca! Para jugar mañana frente a Central Córdoba de Santiago del Estero. Hay una ausencia muy grande de estos jugadores.
0: Muchas ausencias.
3: Sí, está bien, los titulares, pero hay uno.
0: Casivas.
3: Hay uno en especial que venía jugando últimamente.
0: Blanco.
3: Uno es Flores. Kevin Zenón, que no titular y jugaba. ¿Por qué? Porque ya lo vendieron al Atlas. Al Atlas.
0: Qué bien cómo se refuerza el ascenso,
3: sí,
0: ¿eh?
3: Sí, Atlas.
0: Ah, al Atlas de México. Pensé que al Atlas de.
1: ¿En serio lo vendieron a
0: General Rodríguez?
3: No, boludo. El equipo con menos hincha, ¿te acordás?
1: Bueno, la
0: Fox, la pasión.
3: Claro, qué lindo. Qué linda serie esa, ¿eh? Me encantó.
0: Bueno, 6 palos verdes.
3: Tal cual. Se va a jugar a México. Había una. En estos días se demoró todo un poco por el tema del monto y fundamentalmente por la forma de pago. Pero Zenón, que corre atrás, que hace rato, la verdad, corre atrás
0: lugar.
3: En Boca, que perdió el lugar.
0: La 6 verdad, palos no está mal.
3: No está mal. No
0: 80% está mal. Para Boca, 20% para Unión.
3: Mirá.
0: O sea, a Unión vos. Le entra un palo 200. 3.4.800 a Boca. Mirá Unión como le cayó de arriba un palo 200.
3: Se salvó un porcentaje del pase.
1: La Unión hace la fuerza.
3: Totalmente. Bueno, ahí tenés Boca para mañana, para Central Córdoba, frente a Central Córdoba de Santiago del Estero. Vamos a estar, por supuesto, de las 9 de la noche en Relatores. ¿Vas a la Bombonera mañana? Sí.
0: ¡Por supuesto!
3: No sé si te la vas a perder.
0: ¡Juega Boca!
3: Y el sábado...
0: Que está más linda que nunca la Bombonera.
3: El
0: más
3: sábado,
0: linda que nunca.
3: Víctor Hugo relata a River en Tucumán... Frente al Decano, partió bravo, ¿eh? Porque el equipo de Falcioni, ¿viste?
0: Viene bien,
3: central.
0: Viene bien.
3: Le ganó a Racing el otro día, le ganó al Rojo la Copa
0: Argentina.
3: El
0: que deja Racing juega con River, ¿no?
3: Y ponele, sí, sí. Exacto. Ahora, bueno, ganó Atlético Tucumán, viene embalado Atlético Tucumán.
0: Que y allá Argentina, encima, que es una caldera.
3: Equipo bravo, equipo, ¿viste? Sólido, homogéneo, pétreo, que es muy pragmático. Y bueno, es un choque de estilo frente a River, de manera que va a ser un gran partido que en esta radio, el próximo sábado, va a relatar...
2: ¿Quién?
3: ¡Víctor Hugo!
0: ¡Órale!
3: ¡Alejandro! ¡Vamos,
1: vamos,
3: vamos, querido!
1: Con Alejo.
5: Voy a carraspear.
2: Ah. No,
0: no. Todo eso por...
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2: No,
1: no,
3: no,
1: la guitarra,
3: le. Por decir algo me apuré. Sé que sí, para mí es muy fuerte. No sé si para usted, para nosotros, que tener la locura del relato, el berretín. Sí. En esto, Branca, ¿cómo dice Víctor Hugo ahí que carraspea?
2: Voy a carraspear.
3: Voy a carraspear.
5: Voy a carraspear.
3: Ah. Bueno, para mí. Esto demuestra que Víctor Hugo es humano. Porque yo pensé que no, ni carraspeaba, ni la agarraba gripe, que no tenía problema. Lo mismo que Alejo. El otro día me lo cruzo.
0: Pero carraspear, que es toser.
3: No, ni importa.
0: Avisa que va a toser. Pero
3: no,
0: que
3: es, bueno,
0: no,
3: avisa.
0: No, pero es un dios. Digo, que no puede, no puede carraspear.
3: Estoy nosotros.
0: Carraspeamos de una nosotros, no avisamos.
1: Y lo mismo, a veces nos dormimos, hacemos la siestita, nos rotamos la siestita.
3: Hacen pará, una semana atrás compartimos una transmisión con Alejandro. Pero que con Apu. Y dice, nene, hoy de a poquito, porque estaba medio mal.
2: Es que estamos todos así.
0: Che, les propongo algo.
3: Alejo, vos tenés problemas, vos no tenés problemas.
2: Claro.
0: Les propongo algo, así no voy yo solo.
1: Es indestructible.
0: Mañana viernes,
2: sí.
0: A la 1 en punto.
2: Sí. 13, sí.
0: Somos 5 acá.
2: Sí.
0: ¿Nos sacamos una foto todos con Víctor Hugo?
2: Dale, hagamos eso.
0: Sí. A mí me da vergüenza ir solo a pedirle una foto.
2: También.
5: No, yo
2: le digo. Sí.
1: Pero para.
0: ¿Vos no quieres, no, polaco?
3: No, sí, cómo no.
1: Vamos todos.
2: Siempre, sí, todos.
1: Pero hagámosla bien, no es que le saquemos uno y salimos mal, no.
0: Me da vergüenza, boludo. Sale Víctor Hugo, me agarra.
1: Sí. Claro, es un
0: margen. Me da vergüenza.
2: Acá adentro. O ya afuera del estudio.
5: No sé, no,
2: ya,
5: le la mano el trompa, no, y le digan te
2: organizar el operativo, pero.
0: Lo quiero abrazar, ¿viste? Y aparte, como yo, no es tan cariñoso, sí, Víctor Hugo, ¿viste? No, más no, distante, no da beso como yo, o sea, además.
1: Te pega con el maletín.
0: Pero sale y es un aura. Chicos, vengan a la radio, Rabinero 732, vengan a saludar a Víctor Hugo.
2: No des ideas, porque ya lo vienen a buscar. Ideas.
0: No, pero vengan, no, a verlo, vengan a verlo.
3: Ya está media hora, 40 minutos afuera, se enfila para.
0: No, vengan, vengan todos. Es una leyenda de la radio, es el mejor relator de la historia del fútbol argentino, es el que relató el gol de Maradona. Ahora contra los ingleses,
2: pero
0: la mano de Dios.
2: Cola,
0: es un animal, está acá y es un genio. Vengan a verlo, vengan, sí, a visitarlo, sacarse una foto, abrazarlo. Le encanta. Trudo, lo abrazan. Ah. Vengan, por favor.
2: Pero tiene todo el tiempo, como dice acá.
1: Pero saquémonos adentro de la radio. ¿Cuál? Para dentro de 50 años mostrar que estuvimos, hicimos radio.
0: Yo laburé con Víctor Hugo, claro, voy a decir, ¿entendés? A mis nietos.
2: Claro, bueno. Pues yo me lo cruzaba a Víctor Hugo, sabía mi nombre.
7: Tal cual.
0: Sí, a mí me dice Branca todos los días. Yo me acuerdo cuando iba a la Facultad de Lomas a estudiar en bicicleta,
2: sí,
0: y lo escuchaba a Víctor Hugo. Yo jamás me imaginé que, ¿entendés? Termina Víctor Hugo y voy yo. Subo la escalera, está la gigantografía, está la Víctor Hugo del lado de la mía. Digo, es un montón.
3: Es mucho.
0: Digo, no se me va ese todos los días, y nunca lo escuchó porque si no me daría más vergüenza, pero
3: el de la lámina,
1: te reconocí, no, en el mundo entero, no es que acá nada más.
5: Pero ¿cómo sos tan genial?
0: Que de verdad, digo, la admiración que tengo todos los días es enorme, y no es que, viste, pasa cuando una persona se nos va. El reconocimiento de él es en vida y todos los días,
2: totalmente.
0: ¿Entendés? No esperamos ese momento, se lo decimos todos los días, todos los días.
1: ¿Y si le invitamos al asado, qué vamos a hacer?
0: Y no va a venir, a mí me encantaría.
1: Pero ¿por qué no?
0: Y la mujer, sí, divina, sí, que venga con la mujer, que divina.
1: Vamos de risa.
2: Socializa, ¿eh?
0: No, pero
1: no, sí, ¿cómo no?
0: Y no va a venir.
2: No, no, sí, no te creas, ¿eh? No te,
1: ¿cómo,
2: te...
1: no? Hacemos karaoke con Víctor Hugo, cantando.
0: No, él va a abrir a Libertador.
3: Estos personajes.
1: No, no sé. Es del pueblo, Víctor Hugo.
3: Estos personajes, sí, no se dan cuenta del todo la influencia lo que generan en los demás, porque sí. Nos, para nosotros, Branca,
0: es nuestro faro. Yo empecé relatando.
3: Nosotros somos.
0: Yo les conté que era relator, yo empecé por el relato, yo no claro, soy, yo empecé relatando.
3: Queremos
0: fútbol,
3: ser
0: por
3: como.
2: Y vos decís, no, no va a venir a mi casa. Va al cumpleaños de todo el mundo, productores, mobileros. Vos ¿sí? lo invitas y él
3: sí,
2: va.
3: Es verdad.
2: Sí,
3: es verdad.
1: Invitamos al asado.
3: Es verdad. Vamos a Martín.
1: Decimos, va, venga Víctor Hugo, paga usted.
3: La invitamos
1: al asado. ¿Cómo no? No. Venga Víctor Hugo, cómprese un costillar, tráigalo.
2: No, cómprese, no.
1: Asado. ¿Cómo no?
2: No,
1: ¿está mal?
0: No, lo invitamos, porque tengo que tener un buen vino. No, no,
2: me tengo que. Tenemos que hacer un compromiso.
1: Nada,
0: tengo que
1: comprar un.
0: Me tengo que bañar ese día todo.
2: Pero hay que bañarse todos los días, Diego.
0: Vamos con la última rondita, dale que nos vamos. La última de Guadalupe, Guada.
7: Bueno, a propósito de Milei y que recién mencionábamos el tuit que publicó sobre el tema oro.
8: ¿Dónde
2: está el oro? 7 meses de balance negativo.

0: marca o una imagen negativa de Milei o un malestar social general que también hay, además de estar haciendo muchas consultoras análisis sobre el nivel de endeudamiento de las familias y de arrojar que la mayoría de los casos se trata de familias en una situación vulnerable y que además utilizan ese préstamo, crédito o pedido de dinero prestado para gastos comunes, ¿sí? Así que en ese sentido el gobierno va a intentar que la agenda pase por otro lado. Por eso hace un rato hablábamos de todo lo que son los últimos anuncios de sanciones por lo que es la explotación en Malvinas. Convicción de que hay que cambiar el discurso por ese lado y también una agenda de Milei que en los próximos semanas, meses, no incluye recorridas por nuestro país sino por el exterior. De eso no zafamos, eso lo va a mantener como siempre Javier Milei, al punto que tiene previsto el 23 de septiembre viajar a Nueva York invitado por el Instituto Republicano Internacional y por Federalismo y Libertad, que es un foro, va a ser la vigésima visita a Estados Unidos desde que asumió como presidente. O sea, es la vez número 20 que va a Estados Unidos y no es para nada una actividad oficial. De hecho, todavía tienen que hablar en la Asamblea de la ONU, que va a ser más adelante. Así que probablemente vuelva a viajar a Estados Unidos. Y hay también en puerta, durante octubre, un viaje a París, porque se viene una Argentina Week nuevo. Vieron que el último fue en Nueva York cuando explotó el escándalo Adorni, bueno, ahora en París, y lo invitaron también a Londres, a la Universidad de Oxford, justo en la misma época, en el mismo periodo en el cual la bajada para sus funcionarios y a partir de esta cadena nacional es poner a Malvinas en el foco. Así que veremos si asiste y si planea algo más aparte de esta charla en la Universidad de Oxford. Esto sería recién fines de octubre, de todos modos, 22 y 23 de octubre. Pero bueno, muchos viajes en la agenda de Milei para las próximas semanas.
1: Bueno, la última, Marisú.
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1: Bien, bien Walter y bien Emilce, ¿eh? Sí. Muy bien,
3: pero,
1: muy bien
3: pero,
1: los
3: pero,
1: dos.
3: Espera. Terminemos con el sorteo con el plan platita que
1: pará, tiene esa alegría para la gente, van al teatro plan, sin pagar un mango.
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3: Quiero decirle, tal vez, este tema que hoy traigo información exclusiva, una cuestión que se está hablando en todo el país.
1: ¿Qué?
3: Te repito, traigo información exclusiva que se está hablando en todo el país. Hoy desarrollaron aquí en este programa esta cuestión que les preocupa a cada argentino, el tesoro del Banco Central.
1: El oro, sí, sí.
3: El oro del Banco Central.
1: Sí, ¿dónde está?
3: Y acá quiero hablar, en este segmento que tengo, a dos sobres que tenemos aquí.
1: A dos sobres,
3: en Lo Viejo Funciona, en exclusivo. Traigo información exclusiva para desmitificar...
4: ¿Para qué?
3: Esta cuestión que están haciendo en contra del gobierno, operándolo, poniendo en duda dónde está el oro del Banco Central. Tengo en vivo,
4: ¿Dónde está el oro?
3: Atención, tengo en exclusivo. Me está llegando, está chequeado esto de producción, está chequeado.
1: Uno para arriba, dice.
3: En exclusivo, atención, para desmitificar, en vivo, en esta sección, a dos sobres, para Lo Viejo Funciona, pruebas exclusivas del oro del Banco Central. El oro está en Argentina. Acá lo tenemos, mirá.
5: ¡El oro!
1: No, el oro, cool. Es el oro, oro argentino. No el oro.
3: Chau. El oro argentino.
1: Es malísimo. Tómatela, Majul.
3: El oro argentino.
1: Tómatela.
3: Periodismo con seriedad.
1: Tómatela, Majul. Sos impresentable. Se queda con oro y con todo el equipo.
3: ¿Serio?
1: Mañana viernes.
3: Jugado.
1: ¿Qué hay mañana viernes?
3: Periodismo.
5: ¡Vino!
1: Cata de vino, señoras y señores. Mañana nos encontramos Cata 13 horas. Mañana, ¿quién juega, Polaco?
3: Mañana juega Boca.
1: Nos encontramos como todos los días a las 13 horas. Gracias, Sonia. Gracias, Nacho. Gracias, Lucha. Gracias, Nacho, Lucho. Todo. Manu, Machi, todos los chichis. Hasta mañana. Chau.

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1: Hora 15, un minuto, temperatura 20 grados 4 décimas, cielo ligeramente nublado en la ciudad de Buenos Aires, la humedad 49%. En Río Cuarto, Córdoba, temperatura 18 grados 5 décimas. En instantes, el INTEC dará a conocer la inflación de agosto y se espera que esté por debajo del 2%. El relevamiento de expectativas del mercado que emite el Banco Central proyectó una suba en el índice de precios al consumidor de 1,7 para el octavo mes del año, mientras que consultoras privadas previaron que el índice estará entre el 1,4 y el 1,9%. El suicidio es la primera causa de muerte violenta en la Argentina. En el Día Mundial de Prevención de esta problemática, Nicolás Kreplak llamó a poner en palabras el asunto para poder tratarlo entre todos.
2: Porque una de las primeras cosas que sabemos, que hace algunos años era la línea que se bajaba era distinta, se decía del suicidio no hay que hablar en los medios de comunicación. Bueno, ahora ya sabemos hace mucho tiempo, lo venimos diciendo nosotros, pero creo que este año ha pregnado esta información, que hay que hablar de los suicidios, porque hay gente que se suicida, quedan deudos, quedan familiares, quedan gente querida, pero hay gente que está pensándolo, hay gente que se siente mal, hay gente que necesita hablar de esto, y al menos al no sentirse sola, al saber que no son los únicos que están mal, que sentirse mal no es culpa de nadie, que no hay que no tienen que responsabilizarse, sino que tiene un problema de salud, que vamos a ayudarlo. Esa es la primera de las cosas que tenemos que hacer. La campaña que nosotros hicimos en la provincia, le pusimos tan simplemente, ¿estás? Estoy. Hablemos de lo que nos pasa. Porque básicamente empezar a hablar del asunto, ponerlo en palabras, es la primera de las cosas.
1: Si usted o algún familiar o allegado suyo está atravesando una crisis emocional de cualquier tipo y no le encuentra salida, no dude en comunicarse con la línea 135 o al 0800-345-1435. El intendente de Punta Indio advirtió que el traslado de la base aeronaval tendrá un impacto devastador en la economía.
3: En la calle.
4: Para el móvil de Radio 750, David Angueira, intendente de Punta Indio, alertó sobre la catástrofe económica y social que sufrirá la localidad si el gobierno nacional avanza con el cierre operativo de la base aeronaval.
5: Aunando fuerzas entre todos, una lucha que no va a llevar tiempo, que no va a ser sencillo. Claramente hay una bajada de línea y esa bajada de línea tiene que ver con el achicamiento del Estado y el abandono de la soberanía, porque lo que estamos diciendo es que queda muy lejos la defensa de la cuenca del Plata. Y para nosotros y para la Argentina es fundamental. La lucha tiene que ver con dos vectores principales. Uno es la fuente de trabajo y la cuna de labores navales que ha sido en este centenar que lleva la institución del Partido Punta Indio, la base. Y otra es claramente que están queriendo abandonar la soberanía de la Argentina.
4: Desde el edificio Libertad en Retiro, informó para Radio 750 Luciano Marcos. Derecho a la información.
1: Valor de dólar oficial 1.535 pesos, dólar informal 1.545 pesos, riesgo país 487 puntos.
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1: Se reportan demoras en Cantilo, desde Udaondo en la General Paz, desde Eva Perón hasta Avenida Lope Vega, sentido Río La Plata, y desde Avenida San Martín hasta Emilio Castro, sentido el Riachuelo. La autopista 25 de mayo, mano Ezeiza Liniers y Endel Epiane en ambos sentidos. Trenes, subtes y prómetro a horario. Temperatura 20 grados 4 décimas, cielo ligeramente nublado en la ciudad de Buenos Aires, la humedad 49%. Río Cuarto, Córdoba, temperatura 18 grados 5 décimas. 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Estas fueron las noticias, Sergio Becerra.
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0: tardes, ¿cómo les va? ¿Cómo andan? ¿Cómo...
1: Volvió. Vamos.
0: ¿Cómo les va, señor David Cufré?
1: Muy bien, buenas tardes.
0: Vane.
2: Hola, bienvenida.
0: Bueno, primero, gracias. He estado en la Argentina, aunque parece otra Argentina. Les cuento un poquito.
2: Por favor.
0: Me tomé así 6 días de reseteo.
1: Qué bien.
0: Pero literal, reseteo, porque además obligada por la tecnología, porque fui a lugares donde había muy poca señal.
1: Qué suerte.
0: Muy acotada además en momentos particulares, ¿viste? Y en lugares muy chiquitos.
1: ¿Y qué se siente?
0: La verdad que bárbaro. ¿Sí?
1: O sea, ¿cuántas horas podías estar sin ver el teléfono por ahí?
0: No, estaba muchas horas. A la mañana, en algunos lugares, solo un ratito, ponerle a las 7 de la tarde. Pero
1: ¿y?
0: Nada.
1: ¿Y qué? ¿Extrañabas el WhatsApp,
0: no,
1: las noticias?
0: ¿Sabes que no?
1: Nada.
0: Les digo con absoluta...
1: Pero no necesitabas saber...
0: Sinceridad.
1: ¿Urgentemente qué estaba pasando con no sé qué?
0: No. Te lo digo así.
2: Maravilla.
0: Necesitaba el reseteo, ¿viste? Cuando uno siente que está saturado, sí, que ya no da, no puede razonar. Bueno, me fui al Chaco Profundo. En realidad, el Gran Chaco, que es toda la región que abarca Formosa y Chaco, específicamente. Después también se extiende hasta el norte de San Luis, ¿no? Y parte de Salta. Pero
1: ¿qué es zona de selva? ¿De qué es?
0: Zona de monte. Monte muy cerrado. Entonces, en la parte de Formosa fui a Las Lomitas. Las Lomitas, creo que nuestros oyentes lo referenciarán con la detención de Carlos Menem durante la dictadura militar. Ahí es muy divertido entre comillas, el relato de lugareños que cuentan que en realidad Carlos Menem no estaba preso en ese momento. Estaba viviendo en la casa de un vecino, los domingos iba a misa. Era un caudillo trasladado,
1: claro.
0: Digamos.
1: Sí.
0: Y fue ahí donde, bueno, después de muchos años se supo que tuvo relación con la hija de Mesa, que era el caudillo peronista de la zona, que es la madre de Carlitos Nair Menem, que él reconoció después de muchísimos años. Bueno, desde Las Lomitas hasta el Bañado La Estrella, que es esta zona de bañados que se ha producido producto del desborde en su momento del río, que ha quedado un espejo de agua que cubrió una zona de bosques. Entonces queda del lado de lo que se llama el vertedero la entrada, y vos navegás ahí en lanchitas entre se puede decir los fósiles de los árboles. Parece, ¿viste un cuento encantado de los dibujitos de Disney?
1: Sí. ¿Y los árboles vivos o muertos? No,
0: muertos. El esqueleto de los árboles muertos, porque fueron tapados por el agua, quedan las ramas, pero claro, no pudieron hacer el proceso de fotosíntesis porque estaba todo cubierto. Entonces te quedan las ramas, ¿viste? Como arabescos en el cielo. Y vos vas navegando por el medio.
1: ¿Y eso qué, kilómetros y kilómetros? ¿O?
0: Kilómetros y kilómetros. No, son kilómetros y kilómetros. Y es realmente una experiencia impresionante. Y el atardecer ahí, viste que se pone el sol realmente rojo sobre ese horizonte de siluetas de árboles en sobre el agua, y se refleja como si fuera realmente un espejo. Es una cosa... soñada.
1: Impresionante.
0: Realmente.
1: ¿Pero da miedo esos árboles?
0: Te dan un poco de miedo. La verdad que te dan
1: porque
0: un poco de...
1: parece pasar por un... medio de un cementerio.
0: Es como... Por eso te digo, ¿viste las películas por ahí? Algunos nos... fui en un grupito de 8 personas, ¿no? Algunos les daba película de terror, ¿no? A otros nos daba como Bosques Encantados, ¿viste? Que parecía que vas a desembocar en un lugar frondoso. Pero ahí no, a eso quedó así.
1: ¿Eso cómo se llama entonces?
0: Eso se llama el vertedero. Del otro lado de ese gran bañado es el Bañado La Estrella, ¿no? Todo el bañado. Esta parte donde están los árboles secos es el vertedero. Después, otra parte donde están, hay palmeras, pero palmas distintas a las que nosotros estamos habituados a ver. No es que se abre como un racimo en la cúpula, digamos, sino que son como distintas ramas donde se abren racimos, ¿no? La palmera es distinta. Y ahí, que es en el Fortín La Soledad, que es el medio de la nada, y ahí también el bañado, pero con más vegetación. Entonces tenés lo que se llama como lenteja de agua, viste, esa que es una plantita acuática, y muchísimos camalotes y las palmeras, y vas navegando por entre medio de eso.
2: Todo verde.
0: Todo verde. Todo verde, te digo que es realmente una sensación hermosa, es como estar eso, estar navegando en un bosque.
1: ¿Y vas pasando por entre las hojitas verdes?
0: Entre,
1: qué lindo.
0: Sí.
1: No, pero no, no te da miedo, ¿sale un cocodrilo o algo?
0: Hay cocodrilos, no sabes la cantidad de cocodrilos que hay.
1: Ah, yo no voy.
0: Cocodrilo.
1: Dame.
0: En mi vida vi tantos cocodrilos, pero no se te acercan, ellos están.
1: ¿Qué, los viste?
0: Sí, no, muchísimos cocodrilos. Y pájaros, en esos bañados hay una variedad, entre 350 y 450 variedades de pájaros. No, no sabes lo que son los...
1: Qué hermosura.
2: ¿Pudiste dormir con tanto pajarito?
0: Te digo que yo les cambiaría un poco el horario del despertar.
2: Son madrugadores.
0: Son muy madrugadores. Muy, muy
1: y
0: madrugadores.
1: Te hacen un escándalo, ¿no?
0: Te hacen un escándalo, pero tremendo. Lo que no vi que es la vedette de esos bosques que ahora los están reimplantando, si se quiere, son los guepardos, que es el felino característico de la zona, que por la cacería lo fueron exterminando, y ahora hay distintas fundaciones que están promoviendo el desarrollo de hembras para que se permita la reproducción, y pero aparecen de noche, ¿viste? No es que vos te vas caminando por un sendero y te aparece un guepardo.
1: Claro.
0: Pero es hermoso, realmente es hermoso.
1: Pero, o sea, no es selva, no es parece
0: es
1: selva.
0: Bosque. No, es bosque, pero muy tupido.
1: Muy tupido, claro.
0: muy tupido.
1: ¿Y el terreno ondulado o...?
0: No, el terreno es llano. El terreno es llano. Y después de ahí cruzamos para el lado de Chaco, por el río Bermejo. La distancia es muy estrecha. Y ahí cruzas, y la diferencia que tenés, porque en Formosa no es parque nacional todo esto. En el lado de Chaco sí. Entonces como que está más protegido, ¿viste? Y hay, si se quiere, el desarrollo turístico más sofisticado, entre comillas, porque son cabañas, pero en realidad son los glamping, que son estas carpas muy bien montadas, ¿viste? Que no parecen carpas, con todos los servicios. Entonces ahí es como otra historia en cuanto al confort del alojamiento.
1: Claro. Vos estabas del lado de Formosa.
0: Yo estuve primero del lado de Formosa, que es más rústico, y después del lado de Chaco, donde hay una fundación que es esta que alquila parte del bosque fuera del impenetrable, de lo que fue declarado Parque Nacional, lindante, pero que hicieron como una infraestructura más sofisticada, con muy pocas plazas para alojamiento. En uno de los glamping para 15 camas y en el otro para 14, en el Bermejito, ¿viste? Son cosas muy chiquitas, pero que cada vez se va desarrollando más el turismo, y ellos lo que agradecen, porque además hacen un trabajo de integración, en algunos casos muy interesantes, con las comunidades Qom y Wichí. Lo que nos comentaban es que los Wichí son mucho más tradicionalistas y son más desconfiados en cuanto al acercamiento a la integración con el criollo, digamos. Mientras que los Qom están como más integrados, con cosas más a favor y cosas en contra, porque por ahí esa integración, entre comillas, hace que muchos de ellos abandonen su... para integrarse en un mal concepto de lo que supone una integración, adopten características de una cultura occidental que los vacía de contenido, en lugar de revalorizar su propia cultura. Y lo que se trata es de revalorizar sus tejidos, sus artesanías, viste, de que ellos cuenten cómo viven, y revalorizar. Lo que es muy interesante que están haciendo es el rescate de todos los productos locales para la cocina.
2: Mira.
0: Con el algarrobo, por ejemplo, que hacen cosas, pero viste que acá en algunas ya hay muchas casas de nutrición, de
2: sí,
0: orgánicas,
2: dietéticas
0: que usan el algarrobo, pero lo usan para cosas increíbles, viste, desde café de algarrobo, harina de algarrobo, postres con algarroba, jugos, infusiones con algarrobo, que no sabes lo dulce que es.
1: ¿En serio?
0: Para teñir, no, cosas que...
1: ¿Pero vos... cómo un jugo de algarrobo y qué sabor tiene?
0: Es muy dulce, pero dulce, ¿eh? Lo hacen, se ve que lo hierven, la corteza, y le ponen jugo de naranja también y jengibre, y queda una infusión, pero súper fresca, ¿viste? Sabores que uno no conoce, porque no son habituales a nuestra realidad.
2: Sí, claro.
0: pero y que aprenden mucho también de las comunidades, de cómo ellos usan las, los productos locales. Después las tejedoras, cómo tiñen, viste, con todas vegetales de la zona. Que voy a decir, con hay un colores que voy a decir, no se puede creer. Uno había un chal divino, viste, una especie de pashmina con un color como verde seco, muy lindo, y era de la yerba. ¿Entendés? Otro que era con la algarroba, otro con cebolla. ¿Viste? Cosas que no tenés idea.
1: Claro, sí, sí,
0: y
1: sí,
0: que
1: sí.
0: Son costumbres ancestrales que se rescatan en este, en esta integración, en este ida y vuelta, con gente que va a aprender de esos lugares y al mismo tiempo a integrarlos con un fin comercial en el mejor de los sentidos, porque eso lo venden y por ahí lo que venden a pequeños grupos de turistas les resulta más redituable que lo que han hecho ellos históricamente. Entonces es todo un proceso muy lento, muy lento. Y te encontrás con, bueno, eso supongo que a uno le pasa que nosotros somos muy... viste, ciudad céntrica.
1: Claro, sí, sí.
0: No
1: sí.
0: Tenemos idea de nada.
1: No, no, yo y seguramente mucha gente me sé más el actor de Hollywood que, o no sé qué, que comió, no sé, un cantante de rock que lo que pasa ahí, ¿no?
0: Obviamente, pero viste, además, suponete, fuimos bajando por el río Bermejo con dos chicas, además las vidas que van teniendo, viste, distintas personas que uno no se imagina. La chica que manejaba la lancha, una chica contadora pública de Entre Ríos, egresada obviamente, que tenía su estudio contable, trabajaba además en relación de dependencia, un día dijo, yo no quiero seguir más esta vida, y empezó a hacer kayak, y es instructora de kayak, y vive haciendo esas cosas recorriendo el país, ¿entendés? Otra chica que era bióloga, egresada de la Universidad de Córdoba, que trabajaba en el sur habitualmente, especializada en animales marinos, pero que le habían ofrecido coordinar este glamping en Las Palmeras, que se llaman en Formosa, y se había ido 3 meses durante la temporada a coordinar ahí, ¿entendés? Y bióloga, claro, eso para un biólogo es como, viste, un bocato di Cardenale,
1: claro,
0: porque
1: sí,
0: tenés
1: sí,
0: las
1: sí,
0: especies más increíbles, y todas vidas absolutamente disímiles, y los locales, viste, un hombre, te juro que era una maravilla, porque Pirincho. Pirincho era el que llevaba al
1: en los audios a Majul. Ese apareció en Formosa.
0: Bueno, Pirincho vive en el medio del campo, tiene vacas y caballos y es el que lleva al grupito de turistas a montar, ¿no? Tiene 44 años, no conoce ninguna ciudad. La ciudad más grande que conoce es Castelli. Siempre trabajó en la cosecha del algodón, en la cría de ganado. Y es, viste, vos ves una persona, un hombre ingenuo. No tiene internet, no mira televisión. Vive como en otra época, ¿entendés? Pero feliz.
1: Claro, ese es el tema.
0: No es que él se está cuestionando, no, ¿qué estoy haciendo acá en el medio del monte y no sé lo que el audio que encontró Macu?
1: Para mí que te mintió, es el de los audios y se disfraza de que no conoce ciudades.
0: Pero viste, es conocer la otra Argentina,
1: no,
0: la verdad,
1: claro,
0: porque es eso. Y es decir,
1: ¿y es un paseo caro? ¿Es un paseo
0: sí,
1: medio?
0: La verdad que no es barato. Lo que dicen, porque además lo que pasa que son distancias grandísimas, que no hay infraestructura. No es que vos te decís, no, me tomo un micro y me voy de acá para allá. No, para que se den una idea. Desde de donde estábamos en Formosa, cruzamos el río, para desde ahí volver a Resistencia, 6 horas de combi, ¿entendés?
1: Claro.
0: Entonces, y caminos que no están asfaltados, son caminos
2: de tierra,
0: de arena, porque, viste, depende de la zona, hay zona de arena, sí, otra zona medio de tosca, y caminos, viste, algunos con unas huellas tremendas, entonces es complejo, y no es que vos podés elegir, no, me alojo, viste,
1: claro,
0: no
1: sí,
0: hay.
1: Sí, es lo que hay.
0: Lo que hay está muy estructurado, al menos que seas muy aventurero, que obviamente a mi edad no lo soy.
1: Claro.
0: Entonces, y no es que ves tampoco un turismo de aventura, ¿viste? A lo sumo podés ir cerca de las Lomitas, ahí a los bañados, al bañado La Estrella, por ahí hay algún camping, pero no es tampoco, no tenés una infraestructura que te permita hacerlo.
1: Pero qué pecado, ¿no? Con tanta cosa para mostrar.
0: Yo creo que recién se ha empezado a desarrollar esto, y es muy virgen. Entonces, dentro de unos años por ahí, y además tiene una cosa, esto sube y baja, ¿viste? El río, los bañados, suponete, la temporada es de mayo a fines de septiembre, después se inunda.
3: Claro.
0: Se inunda y después baja. ¿Entendés? Porque empieza la temporada de lluvia, entonces no puede ser permanente.
1: Con el super niño.
0: Y ahí están todos medio expectantes, no saben que... Están como temerosos y expectantes de lo que puede pasar. Pero bueno, la verdad que la Argentina es un país maravilloso.
1: Qué bárbaro.
0: Sinceramente es un país...
1: Y qué lindo desconectar así, ¿no?
0: Desconectar es necesario, ¿viste? Sí. Uno no se da cuenta. A veces no se da cuenta de lo intoxicado que
1: estamos.
0: Sí, del
1: agobio que tenemos.
0: ¿No?
1: Bueno, yo que viví acá en Palermo, me fui a Temperley, o sea, salí del centro de la ciudad a un conurbano, ya es un cambio radical.
0: Claro.
1: Cierto que no me manejo en horarios de
0: pico,
1: mucho tránsito,
0: claro.
1: ¿No? O sea, voy a contraturno, contra tránsito. Pero digo, ya es un cambio radical, imagino lo que será...
0: No, la verdad que es eso, es desconectar. Bueno, después de este panorama que les he hecho...
1: Sí. Resistencia, ¿qué tal? Decían que es muy lindo, decía Branca.
0: Muy linda. La verdad que Resistencia me sorprendió. Yo había ido hace muchos años a cubrir una cosa para el diario, pero no la había recorrido. Y es una ciudad grande, son alrededor de 250.000 habitantes, creo, si no me equivoco, pero muy moderna, muy bien diseñada además, ¿viste? Avenidas grandes, muy arbolado, la gente haciendo caminatas, corriendo... esculturas por todos lados, ¿viste? Muchas esculturas, un shopping muy grande, un centro comercial, el edificio del Poder Ejecutivo es un edificio muy moderno. No, la verdad que es muy linda ciudad. Y Formosa Capital también es una linda ciudad. Uno va con mucho prejuicio a Formosa, con mucho desconocimiento, asumo lo propio, ¿no? Y la verdad que es una ciudad muy linda también, con también mucho verde, menos que en Chaco.
1: Menos que en Resistencia.
0: Pero la verdad que también una muy linda ciudad, muy limpia, ¿viste? Una costanera muy linda que la están ampliando sobre el río Pilcomayo, porque ahí tenés el límite del Pilcomayo, el límite con Paraguay.
1: Claro.
0: El celular te decía, estamos en Paraguay, porque estás ahí,
1: claro.
0: Es el límite. Pero la verdad que es muy lindo. Muy, muy lindo.
3: Qué lindo encontrarse con tantos paisajes que sorprenden a la
0: inesperados,
3: Argentina, ¿no?
0: Claro. Inesperados, la verdad.
3: Bueno,
0: la realidad,
1: vamos
0: la esperada es la que me encontré a llegar.
3: Bueno, son cosas que pueden pasar.
1: No, tenemos una hora y media todavía para amargarnos. Yo hoy me vengo recargado.
3: ¡Basta, David!
1: Igual en Página me mataron, ¿no? Hoy sí que me ganaron. En Página, en todos lados. Estos que dicen que cuando termine la década hay un 10% de probabilidad de que se parezca a la humanidad.
0: Claro. ¿Qué mató?
1: Me mató las malas noticias.
0: El director de Anthropic que renunció te dejó al mundo patitieso. ¿Viste? Ya lo venía más o menos, sin decirlo tan claramente, lo venía diciendo, ¿cómo se llama el de Microsoft? Bill Gates, ¿se acuerdan que les comenté antes de irnos un artículo que había escrito en el New York Times donde advertía que si alguien supiera cómo terminar con la inteligencia artificial, él lo acompañaría porque era muy riesgoso lo que podía suceder? Bueno, ahora el exdirector de Anthropic nos tiene a la humanidad en alerta. Bueno, ¿a dónde se pueden comunicar con nosotros?
3: Lo que pueden hacer es dejarnos un mensaje de texto o un audio. Y nos cuentan, opinan, forman parte del programa como les pedimos todos los días. 117000750.
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6: Les informamos a los oyentes de Radio 750 que se reporta un corte parcial en la Panamericana en el kilómetro 13, altura Melo, mano al norte, por incidente vial. Chocó una moto, no se reportan heridos, pero el carril rápido está obstruido. Hay demoras en Cantilo desde Aeroparque, en la General Paz, desde Eva Perón hasta Balbín, sentido el Río La Plata, y desde Zona Norte hasta Rivadavia, sentido el Riachuelo. En la autopista 25 de Mayo, desde Jujuy hasta San Pedrito, sentido Ezeiza Liniers, y en Delepiane a Ezeiza. Los usuarios de trenes y subtes permanecen cerradas por obras de renovación. Las estaciones de subte Medrano, Urquiza, Tribunales y Rodolfo Walsh. Resto de trenes, subtes y hipermetro a horario.

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0: Bueno, una de las noticias de los últimos días en la Argentina es y sigue siendo, en realidad fue y sigue siendo, el anuncio del Gobierno Nacional sobre Malvinas. Y las repercusiones que esto está teniendo a partir de, supuestamente hoy ratificaron, según difundió la oficina del presidente, que el Gobierno Nacional continuará utilizando todos los medios que tenga a su disposición para impedir que empresas o particulares desarrollen actividades que vulneren los derechos soberanos de la República Argentina. Bueno, una declaración que uno a priori podría suscribir, pero que no se da exactamente en forma coherente con lo que ha mantenido el Gobierno Nacional desde la propia campaña electoral en boca del presidente. Estamos en comunicación con el diputado nacional por Unión por la Patria, ex canciller Jorge Tayana, para que nos ayude a pensar si hay una nueva lectura realmente en cuanto a la defensa de la soberanía argentina por parte del Gobierno Nacional, o si esto se encuadra más en un apriete que ensayó el presidente de los Estados Unidos, Donald Trump, en su negociación con Inglaterra. Buenas tardes, Jorge, ¿cómo estás? Nora Beiras de este lado.
1: Buenas tardes, Nora, ¿cómo están ustedes?
0: Muy bien. Bueno, Jorge, ¿cómo analizás lo que dijo el presidente, lo que está diciendo el canciller y las respuestas que también está dando Gran Bretaña sobre esto?
1: Bueno, me parece que hay dos o tres cosas que se están mezclando. Uno es una pregunta que le hacen a Trump, que se le hace un diario sensacionalista británico, que es el Daily Telegraph, respecto de si esta diferencia que tiene Trump con el gobierno británico, que quiere que pongan más plata en defensa en la OTAN, puede llevar a modificaciones de su política, ¿no? Que es lo que amenaza Trump. Y entonces le preguntan si eso podría incluir Malvinas. Y Trump dice, toda nuestra política se está en revisión. Es decir, me parece que ahí partimos de una cosa que acá se presenta de manera equívoca, como que Trump hubiera dicho que puede cambiar la posición sobre Malvinas. En realidad, Trump lo que dijo es que todas sus políticas están siempre en revisión, y en realidad está en un tema de presión sobre el Reino Unido. No tiene nada que ver en eso. Es el Daily Telegraph, claramente, y eso produce una serie de reacciones laterales que se dan en la Argentina y también en el Reino Unido, en el Parlamento británico. Digo esto porque lo más claro es que después del discurso del presidente Milei el jueves pasado, al día siguiente el presidente Trump sale al balcón con el rey de Inglaterra, con Carlos. Entonces lo que está mostrando es, no tengo problemas con el Reino Unido, tengo una diferencia con los laboristas británicos que no quieren abrir la billetera para financiar la OTAN y bajarnos el costo a nosotros. Esto me parece que es un tipo de problema. El gobierno argentino ve en esto como una especie de guiño de Trump, que me parece que no es fácticamente así, y hace algo que tiene para mí una razón política, pero tiene una importancia. La razón política es que estaba muy arrinconado el gobierno por una serie de situaciones, entre ellas por su rechazo a la política de defensa de la soberanía sobre Malvinas y de nacionalismo que se había expresado en el Mundial de Fútbol a través de las hinchadas, a través del cartel famoso, etcétera, etcétera. Ante ese rincón y ante esa evidente reacción negativa de la sociedad argentina mayoritariamente a que el presidente insultara a los jugadores por haber llevado la bandera de Malvinas, el presidente decide un viraje, lo trata de vincular con lo de Trump y hace un discurso que es el discurso que hacen todos los 2 de abril los presidentes de la Argentina de hace varias décadas, y que es lo que hacen todos los cancilleres todos los años en Naciones Unidas, o en la Asamblea General, lo hace el presidente o lo hace el canciller en el Comité de los 24. Esa es la posición histórica de Argentina de defensa de su soberanía sobre Malvinas. La sorpresa es que el presidente Milei la hace luego de 3 años de atacar la posición tradicional de Argentina sobre Malvinas, de defender la posición británica y de paralizar todo lo que tenga que ver con acciones a favor de la defensa de la soberanía argentina sobre Malvinas y sobre la posible negociación que ordena Naciones Unidas. Entonces, me parece que esa es la situación en que llegamos al discurso del jueves. Lo que hay que ver es después los pasos que se han tomado. En ese discurso el presidente señaló que iba a tomar una serie de medidas, y algunas se tomaron en relación a sanciones a empresas que estén en convivencia en esta violación de los derechos argentinos o colaborando con la explotación petrolera. Porque se centró en el tema petrolero la cuestión. Esas medidas, creo que algunas han ido, otras han venido, se dijo que había más personas, que había unas involucradas, que aparecen empresas que estaban con el RIG, que se les había concedido el RIG, a pesar de que estaban también vinculadas. Y ahí hay una cosa un poco confusa. Esperábamos las leyes en el Congreso, porque teóricamente hay una ley de un Consejo de Seguridad que habría que hacer, y algunas medidas. Yo particularmente que espero, por ejemplo, que el gobierno deje sin efecto la declaración que hizo la canciller argentina Mondino con el canciller Lamy, ¿no? Que está vigente.
0: Recordanos, Jorge, qué decía esa declaración, que generó tanto ruido.
1: Eso fue lo mismo que lo de Folador y Duncan antes, y que fue lo mismo que la primer ministra británica May le escribió al presidente Macri cuando asumió. Macri le mandó una carta y ella le contestó diciéndole: bueno, nosotros para llevarnos bien tenés que hacer esto y no obstaculizar nuestro desarrollo en las Islas Malvinas. Básicamente, remuevan los obstáculos que ustedes ponen. Los obstáculos que ponemos es que no queremos que nos roben. Es simplemente que no nos roben el petróleo, que no nos roben la pesca, que nos devuelvan, en fin, todas las cosas, y que se siente a negociar la soberanía, que es lo que indica Naciones Unidas. Ese que se hizo en su momento, hizo la primer ministra May, después lo se transformó en el acuerdo, en la declaración Folador y Duncan. Eso fue dejada sin efecto por el gobierno de Fernández y el canciller Cafiero, y vuelve a ponerlo en vigencia con un acuerdo muy similar, que es la ministra Mondino con Lamy. Entonces, lo primero que tiene que hacer el gobierno es dejar sin efecto eso, porque en esa declaración Argentina se compromete a remover los obstáculos, o sea, que hagamos todo lo posible para que las islas y la ocupación de las islas, o sea, la usurpación del territorio argentino, pueda desarrollarse con beneficio y facilidades para los ocupantes, cosa que obviamente Argentina no debe hacer. Debe reclamar y debe oponerse a facilitar la ocupación. Entonces hay que esperar eso, que no ha sucedido aún. Tampoco han mandado las leyes, como decía recién. Es decir, no sabemos el grado de firmeza o de consistencia que tiene la declaración del presidente, que es el retomar lo que no hizo durante 3 años, que es mantener la posición argentina tradicional, que desde 1833, que fue la usurpación, presentó el reclamo. En ese tiempo era Rosas, que estaba encargado de la política exterior de Argentina, y presentó el reclamo ante el Foreign Office, ¿no? Y lo presentó, ¿quién? Lo presentó Manuel Moreno, el hermano de Mariano Moreno, que era el representante de los intereses argentinos en Londres. Así que creo que lo que hay que hacer es esperar que el gobierno tenga coherencia y se mantenga en esta posición, y no que haya hecho simplemente un acto propagandístico o un acto de prensa, lo cual sería muy penoso, ¿no?
0: Claro, se supone que, bueno, ahora dicen que el presidente suspendió el viaje que tenía previsto en octubre a la Universidad de Oxford. Según, hasta ayer lo iba a hacer y hoy parece que lo suspendió.
1: Bueno, todavía no lo habían invitado. Lo que puede ser es que no había invitación. Lo que estaba
0: porque
1: haciendo...
0: Vos sos muy preciso, es el problema.
1: No, es que en realidad hace tiempo el gobierno tenía dos objetivos en relación a Europa en septiembre y octubre. En septiembre, que además de después de Naciones Unidas, hay una Argentine Week, que sería en París, como la de New York, digamos, sí. Copia de la de New York. O sea, ayudar al empresario, juntarse con el empresario de allá, demostrar la importancia de la Argentina, más funcionarios, etcétera, etcétera, y podría ir el presidente. Y la idea era trasladar eso, o hacerlo también, si era posible, en Londres. Ahora, para eso, para ir el presidente, que tiene el presidente tiene el objetivo de poder hablar en Oxford, que es una gran universidad, y también de conocerlo a Mick Jagger, que está en Londres, que lo ha expresado.
0: Sí, que es su sueño.
1: Claro, pero digamos, es difícil para el presidente ir, si no lo invitan a Oxford, porque se difundió que quería hablar en Oxford y la invitación todavía no llegaba, y tampoco puede ir a Londres tan fácilmente como ir a otros países sin ser recibido por las autoridades. Y más después de haber tomado esa posición. Si él va y no lo recibe nadie, queda como una cosa... No es lo mismo que se pelea con Sánchez en España y entonces no le da bolilla y va a ver a Vox. Digo, en Inglaterra podría ver a Farage, pero no es lo mismo, dada la situación que hay entre Argentina y el Reino Unido. Entonces... es probable que al no poder concretarse el presidente desista de la conferencia o del intento de conferencia en Oxford y quizás también de Mick Jagger. Hay que ver qué pasa. Quizás el presidente, supongo que irá a la Asamblea de Naciones Unidas, que es la tercera semana de septiembre, la inauguración los martes comienza, y en ese lugar uno tiene una presencia de líderes en los cuales podría tener a él también algún interés en ver. Incluso seguramente irá el primer ministro británico, pero no creo que haya prevista por ahora encuentros.
2: Jorge, ¿qué tal? David Cufré te saluda.
1: ¿Qué tal, David? ¿Cómo estás?
2: Muy bien, bien. Acá viendo el mundo un poco preocupado porque dice que la inteligencia artificial nos va a barrer. Y
1: sí, que bueno. Lo bueno es que el que lo dice es uno que la dirigía. O sea, es para tomárselo relativamente en serio el problema.
2: La verdad que sí. Pero yo te quería preguntar, más allá de lo que veníamos hablando, y de esto que te hacía un poco en chiste de inteligencia artificial, de la cuestión de lo que se nos viene en términos internacionales que puede repercutir políticamente acá en Argentina por las elecciones de Brasil, de Estados Unidos, cortito nomás, pero para tener un pantallazo de cómo están esos dos procesos.
1: Bueno, son muy importantes, ¿no? Hay dos elecciones muy importantes. Una es en Brasil, en octubre, en donde hay que... seguramente va a haber segunda vuelta, pero la segunda vuelta también es dentro de octubre y es antes de las elecciones, creo que son el 3 de noviembre en Estados Unidos. ¿Por qué digo esto? Porque evidentemente la importancia de Brasil en relación a Sudamérica y a la Argentina es muy fuerte, y no es lo mismo que esté Lula a que esté Flavio Bolsonaro. Y en el caso de Estados Unidos, aparentemente esa elección está más o menos pareja, gana Lula en la primera vuelta, pero no alcanzaría el 50, así que se va a una segunda vuelta que va a ser reñida como fue reñida la otra elección. Si nosotros nos recordamos la elección que Lula le gana a Jair Bolsonaro, ganó por muy poquito, ¿no? Es 50-59, ¿no?
0: Sí. Ay, Jorge, ahí se empezó a distorsionar un poco la voz.
1: ¿La voz?
0: A ver si te podés ubicar.
1: Digo que la elección de Brasil va a tener una segunda vuelta, casi seguro, y esta segunda vuelta va a ser reñida. ¿Ahora se escucha?
0: Sí, ahora sí.
1: Bueno, la segunda cuestión es que muy Eso va a suceder todo antes de las elecciones
0: de Estados Unidos,
1: de las elecciones de medio término. Las elecciones de medio término da la impresión que van a ser, como es en general, favorables a la oposición, en este caso a los demócratas. En Estados Unidos en general el gobierno pierde las elecciones de medio término. Lo que está claro es que los demócratas recuperarían la mayoría en la Cámara de Representantes, es decir, los diputados, y no se sabe exactamente qué va a pasar en el Senado, donde tienen que recuperar 4 senadores para alcanzar la mayoría, y eso no es tan fácil. Pero lo que me parece que hoy es previsible es una derrota de Trump en esas elecciones, lo que lo va a debilitar. Y si una Cámara al menos pasa a favor de la oposición, va a tener presión para que se conozcan los informes ocultos de las andanzas sexuales con Epstein, claro. Y también otra serie de cuestiones que han sido incluso acotadas o rechazadas por la Corte Suprema, pero que no se implementan, ¿no? Una nos afecta a nosotros. Estados Unidos firmó un acuerdo TIFA con la Argentina, y ese acuerdo lo tiene guardado la Cancillería, que no sabe qué hacer. Intentaron aprobar lo de las farmacias, pero no pasa el capítulo 2 y no pasa lo que afecta a los laboratorios, digamos, más que la farmacia, perdón, lo que tiene que ver con las patentes. Pero, digamos, hay todo un acuerdo TIFA que es un modelo de acuerdo restringido de acuerdos comerciales y que tiene otros elementos, pero que la Cancillería no lo termina de mandar al Congreso, porque en realidad no debe saber qué es lo que está válido y qué no, después que Trump puso ese 10% de tarifas Urbit Orbi, pero después la Corte dijo que no, y bueno, en fin, no se sabe en qué está eso. Una derrota de Trump lo va a afectar. Trump, por lo pronto, dado el desprestigio de la guerra en Irán y el evidente fracaso de Estados Unidos en esa guerra, está ya anunciando que la guerra va a durar hasta después de las elecciones, de manera que no le puedan decir que perdió antes de las elecciones, porque todo el mundo se da cuenta que Estados Unidos no ha logrado los objetivos, ha matado mucha gente, ha acompañado a Israel también en permitirle que destruya buena parte del sur del Líbano y de Beirut, pero no hay resultados positivos. Lo que está haciendo, evidentemente, cubriéndose, es decir, no, ellos están destruidos, pero van a aguantar hasta el día siguiente de las elecciones, que es una forma de tratar de evitar que una evaluación sobre el desastre de esta guerra, con tantas muertes y tanta destrucción y tanta afectación de la economía mundial, pero extraordinario que el petróleo está a más de 100, porque está cerrado el estrecho de Hormuz, que cuando comenzó la guerra estaba abierto. O sea,
2: ¿Y el petróleo en 62?
1: Claro.
2: Hoy está en 105.
1: Exactamente. O sea, que lo extraordinario de esta guerra es que ha logrado aparentemente propósitos opuestos a los que se supone que tenía, y es que todo está mucho peor. Y por acción e iniciativa de los que llevaron la decisión de lanzar la guerra. Así que eso tiene mucha importancia para América Latina, las elecciones de Estados Unidos. Estamos viendo un viaje de Marcos Rubio, que tiene una centralidad y una fijación con el tema Latinoamérica y con la izquierda muy fuerte. Acaba de estar en Colombia, ahora está en Ecuador, va a ir a ver a Keiko Fujimori. Sigue presionando sobre el bloqueo a Cuba, y tiene una actitud muy modelo Guerra Fría en relación a América Latina, ¿no? Eso es curioso, o no tan curioso por la persona, pero es muy curioso que la política hacia Latinoamérica esté tan conducida por el grupo tradicional de los cubanos anticastristas de Miami, ¿no es cierto?, que en general han tenido posiciones muy, muy radicalizadas y muchas veces muy violentas hacia el resto de la región. Veremos cómo afecta, en todo caso, el resultado electoral. ¿Por qué digo esto? Porque lo que está haciendo Rubio es promover lo que ellos han llamado The Shield of America, o sea, el escudo de las Américas, que es una especie de acuerdo, estos acuerdos medio formales, medios informales, estos grupos de Willing, de los países que tienen acuerdos, para combatir el delito organizado, la trata y la droga y lo que ellos denominan narcoterrorismo, que es una categoría que no existe en el derecho internacional. Eso es un invento de Estados Unidos que ha permitido las ejecuciones extrajudiciales en el Caribe y en parte del Pacífico a las lanchas que se supone que traficaban con drogas hacia Estados Unidos, pero que ha creado una categoría que, de acuerdo a la legislación norteamericana, no al derecho internacional, el cual es claramente violatorio, pero de acuerdo a la legislación norteamericana, permitiría la participación de tropas norteamericanas en cualquier país de la región, del mundo, pero en este caso estamos hablando del escudo de las Américas, si se sintieran amenazados la seguridad de los Estados Unidos de América. Y en general, la definición que han dado del narcoterrorismo es exactamente eso, ¿no?, que son cosas que amenazan la seguridad de los Estados Unidos. Colombia, el canciller de Estrella, ha demostrado que está de acuerdo, ha señalado que está de acuerdo con esa teoría y quiere pedir la colaboración y la participación de Estados Unidos. Y creo que lo mismo ha sucedido en Ecuador, donde ya ha habido algunos ataques realizados por soldados o personal militar de los Estados Unidos en zonas selváticas cercanas a la frontera con Colombia. Supongo que en Perú pedirá lo mismo, pero no sé qué respuesta tendrá la señora Fujimori.
0: Muchísimas gracias, Jorge Tayana, por este diálogo con la Radio 750.
1: No, muchísimas gracias a ustedes. Hasta luego, David. Hasta luego.
2: Adiós, adiós.
0: Chao.
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0: Sonó el top. 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
1: Hora 16, un minuto, temperatura 20 grados 6 décimas, cielo ligeramente nublado en la ciudad de Buenos Aires, la humedad 47%. En Río Cuarto, Córdoba, temperatura 17 grados 2 décimas.
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1: La inflación de agosto fue de 1,7%. El INDEC informó que el índice de precios al consumidor acumula un alza.

0: De 21,3% en estos 8 meses y de 33,5% a nivel interanual. Los rubros que motorizaron las subas en el octavo mes del año fueron vivienda, agua, electricidad, gas y otros combustibles con un 2,8, educación con un 2,5 y bienes y servicios varios con un 2,4%. Reiteramos, la inflación de agosto fue de 1,7%. Los precios en alimentos aumentan por encima de la inflación.
1: En la calle.
2: Tras conocerse el dato de inflación correspondiente al mes de agosto, los vecinos del barrio Padre Mujica aseguran que los precios subieron muy por encima del índice oficial. Esto nos cuentan para el móvil de Radio 750.
3: Sí, se aumentó un montón. El tema de alimentos para llenar una heladera hoy en día está re caro.
2: ¿Cuánto más o menos gastas en llenar una heladera?
3: Entre 300 y un poquito más.
2: Un poquito más.
3: Sí.
2: ¿Llegás todos los meses?
3: No.
4: Tenemos que ahorrar para eso, para comer. Más que todo para sobrevivir. Y muchas personas, o sea, dicen que no, que todo está bien, pero es una mentira. Cada vez todo está mal, el boleto del colectivo, no sé.
2: ¿Los sueldos suben?
4: Los sueldos para nada, dependiendo en, no sé, no para nada. La ropa, uno antes se podía comprar ropa 2-3 veces al año, ahora una vez al año, y eso, comprar algo grande para los chicos para que le quede otro año más.
2: Desde el barrio Padre Mujica, informó para Radio 750, Luciano Marcos, Derecho a la Información.
0: Más del 40% de los hogares de Argentina tienen algún tipo de déficit habitacional. Un informe del Observatorio Federal de Acceso a la Vivienda Argentina reveló que casi 6 millones de hogares en el país presenta al menos una carencia, ya sea porque necesita una vivienda nueva o porque requiere mejoras en su estructura o en el acceso a servicios básicos. Las provincias más afectadas son Jujuy, con el 72% de sus hogares, muy por encima del promedio nacional. Le siguen San Juan y Tucumán, ambas con 60, Chaco con un 59, Salta con un 54 y Formosa y Corrientes con un 53% cada una. La Cámara de Diputados declara de interés el documental serie 1976, Ecos de la Memoria.
1: En la calle.
5: La producción del Grupo Octubre cuenta con la realización de Tristán Bauer y Daniel Filmus. El reconocimiento destaca la construcción y preservación de la memoria, la verdad y la justicia 50 años del último golpe. La serie de 4 capítulos recorre el golpe, las madres, la vida cotidiana, los centros de detención y Malvinas, combinando material de archivo, entrevistas y reconstrucciones con inteligencia artificial en un recorrido profundo sobre el terrorismo de Estado y sus consecuencias. Para Radio 750, Tristán Bauer de esta forma explica ¿por qué eligieron la inteligencia artificial y los temas a tratar?
6: Y hay todo un imaginario de la dictadura cívico-militar, de las atrocidades cometidas por ellas, aquellas entradas nocturnas, aquellos secuestros, las torturas, de las cuales, por supuesto, no hay registro. Entonces decidimos evocarlo y utilizar esta nueva herramienta que es la inteligencia artificial, no para una ilustración directa, pero sí para una evocación de aquel que propone rememorar, traer de nuevo la memoria, recordar es traer de nuevo el corazón, y tiene que ver con esta serie porque apelamos mucho a la sensibilidad.
5: Desde la Cámara de Diputados, para Radio 750, Laura Medina, Derecho a la Información.
0: Valor de dólar oficial 1.535 pesos, dólar informal 1.545 pesos, riesgo país 487 puntos.
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0: Se reportan demoras en Cantilo, en la General Paz, desde Eva Perón hasta Balvin, sentido Río de la Plata, y desde Zona Norte hasta Río Davia, sentido el Riachuelo, en la autopista 25 de Mayo, desde Jujuy hasta San Pedrito, sentido Seiza Liniers, y en Delepiana y Seiza, trenes, subtes y premetro a horario. Temperatura 20 grados 6 décimas, cielo ligeramente nublado en la ciudad de Buenos Aires, la humedad 47%. En Río Cuarto, Córdoba, temperatura 17 grados 2 décimas. 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Estas fueron las noticias, Sergio Becerra.
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8: Nosotros fijamos la cantidad de dinero recién cuando terminamos de sanear el Banco Central a mitad del año pasado. ¿Qué quiere decir esto? que si el rezago de la política monetaria acorde a nuevos estudios que dicen que son 26 meses, quiere decir que para mitad del año que viene o para agosto, sabe que la inflación va a ser cero en Argentina.
9: ¿Qué pasó?
10: Lo dijo el presidente.
9: Sí, sí, sí, lo dijo el presidente con todas las letras. La inflación va a ser cero en agosto, pero no, 1.7, presidente. Le falló por 1.7 el pronóstico.
10: Puede fallar.
9: Sí, lástima, ¿no?
10: Ya lo dijo Tusam.
9: 1.7% la inflación. El gobierno que se la pasó, y el Milei en particular, que se la pasó diciendo que iba a empezar con cero, que éramos todos unos estúpidos, unos ignorantes, unos mierda humana, unos mal cagados, y no sé qué más nos dijo. Eso lo inventé. Sí.
10: No, lo escuchaste. Lo escuchaste.
9: Por ahí exageré, pero por ahí va la cosa, ¿no? Decía que iba, bueno, porfiaba, va a empezar con cero la inflación, no, 1.7, presidente, pero bueno, a pesar de eso, el ministro Caputo acaba de postear en X que tenemos la inflación de agosto que fue la más baja en 14 meses. Y hace un largo posteo donde se enorgullece de la acción del gobierno. El índice de precios al consumidor registró una variación del 1.7 mensual en agosto, la menor suba desde junio del año pasado y el ritmo más bajo para un mes de agosto desde el 2017. La variación interanual es del 33,5. La inflación núcleo fue del 1,8. Sigo con Caputo, ¿no? En tanto que los precios de los bienes y servicios subieron 0,9. Bueno, nada, estupideces. Y Milei, cuando... O sea, eso es lo que dice Caputo sobre la inflación. Lo hace más bien neutro, salvo esto de que la inflación más baja. Quiere sacar pecho cuando le tiene la cara llena de dedos, ¿no? Porque lo que pasaron diciendo es que habían derrotado a la inflación, claro, por lo que acabamos de escuchar de Milei. Ellos fijaron la base monetaria, esto con un rezago, en 6-8 meses tenemos la inflación en cero. Es así. Y bueno, Caputo tuitea eso y Milei dice, vamos, Toto, en otro posteo. Contentísimo. Vamos con muchas A y muchas O. Vamos, sin la S. Vamos, Toto, con triple signo de exclamación. Pero mientras los funcionarios fingen demencia y hacen como que estuviera todo bien, como si Milei no nos hubiera refrendado por la casa o refregado por la casa, mejor dicho, esto de que la inflación iba a ser cero y no fue cero, como no fue el mes pasado, como no fue el mes anterior y como sigue por arriba de los niveles de inflación que tenía Cristina Kirchner, claramente, por ejemplo, ya va a 33,5. Bueno, lo cierto es esto, ¿no? Que la inflación no ha cedido, fue 2,1 el mes anterior, en julio, ahora 1,7, pero bien por arriba de los pronósticos del gobierno y bien por arriba de lo que se esperaba para la inflación de este año, ¿no? Por parte del gobierno. 1,7 también aumentaron los alimentos y bebidas y ya te digo 33,5 la inflación anual. Con la recesión que tenemos, ¿no? Con la caída del nivel de actividad del consumo, sobre todo el consumo, caídas del consumo históricas, que tengamos todavía este nivel de inflación es una muestra tremenda del fracaso de la política del gobierno para derrotar la inflación. Porque supuestamente para bajar la inflación abrieron las importaciones para disciplinar precios, hicieron el ajuste monetario, pusieron las tasas de interés por las nubes, hicieron el ajuste fiscal, dijeron no se emite más pesos, sacaron las leyes que el mercado quería, como la reforma laboral y tantas otras, la ley bases, todo eso son señales al mercado que van a hacer que la inflación baje. Bueno, lo que lograron fue destruir la economía real, donde tenemos a la industria totalmente despedazada. Ayer conocíamos el dato de caída de la industria en julio, que fue la mayor caída en 16 meses. No fue los mejores 18 meses de la economía argentina, como había dicho también Caputo en abril. Fue la peor caída en 16 meses y la industria todavía está 12% abajo del año 23 y la construcción está 28,2% abajo del año 23. O sea, un desastre, que supuestamente ese desastre era para que bajara la inflación. Y la inflación, ahí está, vivita y coleando, lo más tranquila, 21,3% lleva en el acumulado del año, 21,3%, 33,5% entonces en los últimos 12 meses, 1,7% en el dato de hoy. Y en las categorías, lo que más aumentó fueron los servicios públicos, vivienda, agua, electricidad y gas, 2,8%. Después educación 2.5, salud 2.4, comunicación 2.3, bebidas alcohólicas y tabaco 2.1 y como te decía, alimentos y bebidas 1.7, igual que la inflación general. bajó prendas de vestir y calzado 0,6, o sea, hay deflación en prendas de vestir y calzado. A pesar de eso, el sector está destruido, arruinado, no se vende nada, y no se vende nada, sobre todo nacional, y tampoco se vende nada mucho importado hoy por hoy. Y recreación y cultura, que el mes pasado había subido más de 6% por las vacaciones de invierno, este mes dio cero, porque siempre pasa eso, pasan las vacaciones de invierno y retrocede. Pero bueno, una inflación que no fue del 0% en agosto, como decía Milei, habría que ver cuándo va a ser del 0%, ya que lo dijeron tanto. Claro. Por ahí quieren ajustar un poco el pronóstico, claro, claro. O por ahí ya no lo quieren ajustar más.
10: Viste, pues, que hay cosas que cuando fracasan rotundamente, después no repiten, ¿no? Viste que no hablaron más de la casta.
9: Sí.
10: Desapareció del vocabulario libertario el concepto de casta, porque creo que
9: ahora son los cucas y nada más.
10: Ahora son los cucas, pero la casta como tal, porque quedó demostrado que la casta son ellos, grandes representantes de la casta, ¿no? Entonces eliminaron ese concepto. El cero creo que lo van a eliminar del sistema métrico decimal, sí. Si siguen macaneando como vienen macaneando.
9: Mira, te junto las dos cosas. Lo de la casta, que los funcionarios de economía y de otros organismos del Estado se consideran los créditos hipotecarios millonarios, con tasa subsidiada del Banco Nación.
10: Hicimos una excelente etapa el domingo.
9: Exactamente.
10: En página sobre los privilegiados.
9: Eso es casta de privilegio, ¿no? Créditos hipotecarios recontra convenientes para funcionarios para que se compren casa en el country, como Furiace, el viceministro de Economía. Y la otra cuestión es, vos decías, la casta y...
10: El cero,
9: olvidar.
10: El cero de inflación, me parece. Porque, aunque te acordás que el mes pasado, Milei se ufanó de que la inflación mayorista había empezado con cero.
9: Claro, sí.
11: ¿No? 0,8.
10: Sí, sí, 0,8, sí. Y que La Nación y Clarín hicieron tapa con el 0,8.
9: Sí. A favor
10: del gobierno, porque eso, viste, las tapas, esas primeras planas son en función del negocio que cierran por otro lado, ¿no?
11: Sí, claro.
10: Entonces, esto parece bueno y así vamos.
9: Bueno.
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0: Bueno, tenemos el gusto de estar comunicados con Fernando Juan Lima, el conductor de la Autopista del Sur, nuestro compañero de aquí de la Radio 750, que es un señor que está en lugares que uno dice, qué lindos lugares que recorre, gracias a ese conocimiento sobre el arte cinematográfico. Fernando Juan Lima, ¿por dónde andás, Nora, de este lado?
1: ¿Qué tal, Nora? ¿Cómo estás? Estamos acá en Venecia, en el Festival Internacional de Cine de Venecia, el festival de cine más antiguo del mundo, que va por su edición número 83.
0: ¡Wow! ¡83!
1: Exactamente. 83 ediciones tiene ya este festival. Es el primero de los festivales internacionales, que sobre todo, en general, todos aparecieron más después de la Segunda Guerra Mundial como una manera de tratar de acercar a los pueblos a través de la cultura después de una herida tan profunda en el alma colectiva, y que siguen adelante, y que acá la verdad que es impresionante cómo, a pesar de todo, el cine argentino sigue estando presente. Y los escuchaba, ¿no? Estas cosas como a veces se construyen relatos y se abandonan. Por ahí, estas semanas que pasaron, hubo notas en La Nación hablando en sentido positivo de cómo el cine argentino, a pesar de la pretendida falsa noticia de que no tiene apoyo, sigue triunfando. El pequeño detalle es que se trata todas de películas que se hacen por fuera del apoyo estatal, que se hacen no solo sin apoyo, sino que a veces en contra del Instituto de Cine, que lo que ahorra lo destina a otros asuntos y no apoyar el cine especialmente. Y a pesar de los pesares, algo bien a través del tiempo se habrá hecho, porque el cine argentino es recontra reconocido y la excepción, y no es la excepción este año acá en Venecia.
0: Decime, y este reconocimiento al cine argentino, más allá de la falta evidente de apoyo de estatal para poder promover el arte en la Argentina, la cultura en la Argentina, que implican las obras cinematográficas, ¿cuáles son las películas argentinas que van a mostrarse y que sobre las cuales hay expectativas en el Festival de Venecia?
1: Mirá, ya tuvieron su premier acá, la biografía de Jorge Luis Borges, la obra monumental de Mariano Ginás, el director de Historias Extraordinarias, parte del colectivo El Pampero. Esta película de 5 horas y media creo que fue el evento del festival. Es la película de la que habla todo el mundo, que si por ahí los festivales fueron un poco menos temerosos en las películas que ponen la competencia oficial, esta es una película que toda la crítica se pregunta por qué no estuvo en la competencia. Es parte de la selección oficial, pero fuera de competencia, una obra realmente, a veces se arma una discusión un poco boba en torno a si una película es demasiado larga o no, sin haberla visto. Y una película dura lo que necesita, lo que quiere, lo que propone, y esta película es una de esas películas que, si durara 10 horas, uno la seguiría viendo, porque la historia de Borges es apasionante, porque lo que hace Ginás realmente es impresionante, y esta cosa tan inteligente de poder compartir incluso hasta la sensación de la escritura y la lectura a través del cine, con herramientas cinematográficas, seguir la historia de una vida que realmente cambió la literatura del mundo, que sin duda define la literatura argentina, que también tuvo sus momentos oscuros. No elude la visión sobre, por ejemplo, cuál fue la relación de Borges con la dictadura, o lo que se dejó atrapar o no en determinados momentos. Algunas declaraciones de él muy antiperonista, sabemos que pocas personas le ganan en cuanto a lo gorila que ha sabido ser don Jorge Luis Borges, pero también un genio absoluto. Me parece que la película recorre todo eso, propone una investigación, es absolutamente divertida, porque también es una película que en definitiva crea una especie de monstruo de dos cabezas, que son las de Borges y la de Ginás. Realmente es una película que uno disfruta si ha leído algo de Borges, pero que si no lo ha leído, también creo que también tiene algo muy hermoso, que es incentivar a la lectura. Y me parece que no está mal en estos momentos algunas de las cosas que nos pasan tienen que ver con el abandono de la cultura, con el abandono de la lectura. Realmente, posiblemente es la película que en la crítica especializada más ha llamado la atención, de la cual más se habla, de acá va a ir al Festival de Nueva York, va a tener un recorrido impresionante, y es difícil programar una película de 5 horas y media. Y así todo, son estas cosas que... estas hermosas locuras que tiene, a pesar de todo, nuestra cultura y nuestro cine. Esa es una de las películas, pero también tuvo su premier acá la película de María Aparicio, A veces me entra tristeza, otras veces rebeldía, esta frase de una canción del genial Atahualpa Yupanqui, hablando de cultura argentina, una historia de encuentros y desencuentros, de amor, un poco de quienes tienen circunstancialmente que vivir, en este caso en Madrid, una película muy argentina que dialoga mucho con el presente y que también tiene esta idea de resistencia amorosa, ¿no? De seguir haciendo cosas, de aún con pocos elementos, seguir creyendo en vincularse con el otro, en trabajar juntos, en confiar que esto también va a pasar, y no tenemos que pensar en comernos al caníbal, sino en cómo salir adelante, y todo es una película que nos abraza, que nos contiene. Y esto que por ahí se sintió mucho acá, que tiene que ver también con la sensación del mundo de la cultura en todo el mundo, que en todo el planeta, que quiere abrazar especialmente al cine argentino. El cine argentino hace mucho que es la figurita más buscada, por no decir, a veces con un poco de envidia, algunos dirán repetida, pero que es un sello de calidad, de personalidad, es una garantía. Uno ve en todos los festivales como mucho público elige una película porque es argentina, porque alguno puede conocer a Ginás, pero por ahí otro director como Maru Aparicio, que les dije recién, o Ignacio Mayorens, que tiene otra película acá que tuvo su premier hoy acá en Venecia, El Fantasma, por ahí es un poco menos conocido, una película dirigida con David Lamela sobre la figura del artista San Antonín, una figura de la década del 60 del Instituto Ditela, la Menezunda, él la hizo con Marta Minujín, él por ahí, por alguna razón que puede escaparse de nosotros algunos, no ha tenido un nombre tan conocido, seguramente el hecho de que muriera a los 50 años incidió en eso. Son películas que se llena porque son argentinas, y pasa con el cine del presente y pasa también con el cine histórico, porque hoy en la zona de Venecia Clásicos se vio una copia restaurada de Los de la Mesa 10, una película de 1960 de Simón Feldman, y el quien la presentó acá el festival hacía la comparación entre la generación del 60 y lo que proponía también el 60 Fellini con la Dolce Vita. Realmente hay que ser muy necio para no ver lo enormemente importante que es la cultura, y en particular lo que es nuestro cine. Afuera por lo menos se lo reconoce mucho, creo que todos nosotros lo tenemos en claro, pero seguimos escuchando alguna cantinela que nos sigue ofendiendo un poco, ¿no?
0: Bueno, qué lindo lo que contás, y esa resistencia, ¿no? Del cine argentino, de la cultura argentina, de los artistas y creadores de la Argentina, ¿no? Que tienen este reconocimiento internacional que acá, creo que por obra y gracia de un gobierno absolutamente oscurantista, le ha quitado apoyo a una industria, que es indudablemente una industria que marca el país, ¿no? Y que marca la cultura en el mundo.
1: Absolutamente, Nori. Me parece que hace lo mismo que hacen tantas otras cosas, que es apoyar al que menos lo necesita. Porque cuando te dicen que están cambiando las normas o que a pesar de todo se apoya algo, claramente la mirada del Instituto de Cine actualmente es dar subsidios a las películas producidas por plataformas. Y me parece que posiblemente películas como las de Ginás, Mayorens o Aparicio necesitan algo más de ayuda que las películas producidas por Amazon o Netflix. Sin embargo, eso es lo que nos quieren mostrar, lo cual es un sinsentido absoluto, porque si esa fuera la razón de ser de un instituto de cine, ahí sí tienen razón en que merece la pena cerrarlo, porque justamente lo que hay que dar lugar es a las óperas primas, a los cines regionales, a los nuevos valores, no hacer la nueva película de Suar. Suar seguramente, y no me la agarro con él, pobre, él la va a poder hacer lo mismo. Justamente el Estado tiene que estar para apoyar ahí donde se necesita. Y acá me parece que, como en tantas otras cosas, se piensa solamente en el negocio de los amigos. Y me parece que esto es muy evidente, y cuando esto se pone sobre el tapete y se muestran algunos números parcialmente, lo que se esconde es esto. Lo que se está dejando de apoyar es lo que ha cambiado nuestro cine. Es lo que permitió que apareciera una figura como Lucrecia Martel. Es lo que tantos jóvenes se dedicaran al cine, es lo que permitió que tantas directoras tuvieran la posibilidad de filmar en el cine argentino, en un proceso que no muchos países tuvieron, y menos aún en América Latina. Me parece que eso, por suerte, ya es parte de un patrimonio inmaterial que sigue dando sus frutos, pero que hay que cuidarlo, no combatirlo como parece hacerlo el actual gobierno.
0: Muchísimas gracias, Fernando Juan Lima, por este panorama de Venecia, el Festival de Venecia, y por esta reivindicación de la obra del cine argentino. Gracias.
1: Gracias a ustedes. Los esperamos el sábado de 2 a 4. El programa sale desde acá, desde Venecia, y vamos a hablar también de los estrenos, por supuesto, y un poquito más de acá, de lo que está sucediendo, seguro.
0: Muchísimas gracias. A escucharlo el sábado a las 14, aquí en la Radio 750.
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11: Les informamos a los oyentes de Radio 750 que se reporta un corte parcial en Lugones entre Ilia y Dorrego, antes de la entrada de Sarmiento, sentido Río de la Plata, por incidente vial. Chocaron un auto y un colectivo particular. El SAME trabaja en el lugar. Hay demoras en Cantilo desde Aeroparque, en la General Paz, desde Eva Perón hasta Rivadavia, sentido Río de la Plata, y desde Zona Norte hasta Alberdi, sentido el Riachuelo. La autopista 25 de Mayo, desde Entre Ríos hasta Parque Chacabuco, sentido de Salniers, en la Panamericana al Norte, en acceso de esta provincia. En la autopista 9 de Julio Sur, mano a Avellaneda, en Delepiene 6 hay un puente Pueyrredón al Sur. A los usuarios de trenes y subte permanecen cerradas por obras de renovación las estaciones de subte Medrano, Urquiza, Tribunales y Rodolfo Walsh. El resto de trenes, subtes y permetro a horario.

0: 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Nora, conozco toda esa zona, muy del litoral. Una belleza, ¿verdad? Que una belleza. Yo fui camionero, estoy jubilado, tengo 73 años, pero conozco toda esa zona. Muy lindo. Resistencia es hermoso. Y artesanía hay por todas partes, porque hay una fecha en el año que van y hacen concurso en la Plaza San Martín de artesanía, hacen esculturas, todo a mano. Trabajan hasta la madera con motosierras, una barbaridad. Bueno, les dejo un abrazo, muy lindo programa.
1: Buenas tardes, gente. Bueno, lo que estaba diciendo de Formosa, todo muy cierto. Una costanera divina, muy amplia, la ciudad muy limpia, no hay gente en la calle pidiendo, no hay gente en la calle tirada, todos tienen su puestito de tortas a la parrilla y venta de distintas cosas regionales. Estuve hace 20 días y me llamó la atención terriblemente el orden, el respeto que había en la ciudad de Formosa.
2: Hola, hola, pero qué experiencia tan maravillosa. Tenemos un país increíble, tenemos lugares fantásticos para recorrer, una belleza. Me deleito escuchando el relato de ese viaje y espero que hagan todos muchos viajes por nuestro país porque es de lo más lindo que hay. Así que hay que disfrutarlo, hay que defender nuestra soberanía, hay que pelear por nuestros recursos, por nuestra tierra, por nuestros paisajes, por nuestra gente, por nuestras fuentes de trabajo, por todo lo que es nuestro. ¡Viva la patria y viva la 750! Un cariño grande desde Bahía Blanca. Mi nombre es Rosana.
3: Buenas tardes, Nora y equipo. Bueno, primero, Nora, escuché todo el tema del viaje y todo, y ahora estoy escuchando el reportaje a Tayana. Qué contento me pone de estar de este lado de la grieta, como quieran decir, porque los que votamos por el campo popular, votamos a Tayana. Y los libertarios votaron a Karen Reija. Pequeña diferencia, ¿no? Porque me tratas
4: tan bien. 11-7000-0750, ese es nuestro número de WhatsApp. Ahí, bueno, infinidad de mensajes.
5: Muchas gracias a todos los oyentes. Y también voy a agradecerle a un oyente inesperado. El otro día cuando iba para Aeroparque me tomo un taxi, viste que yo no uso aplicaciones, soy primitiva. Entonces paro, me tomo un taxi y el señor me venía hablando y qué sé yo, y es un oyente nuestro, Vicente.
4: Pero Vicente,
5: así que le mando unos saludos a Vicente.
4: Claro que sí, claro que sí. Y sumamos el saludo para Fernanda, que nos escribió y dice: Nora viaja en modo inteligente constante. Qué interesante el relato, Nora Federal. Qué interesante el paseo de Nora por Formosa y por Chaco. Es una región de Argentina que no he conocido, para tener en cuenta para futuras vacaciones. Un abrazo de Sergio de Paraná. Lindo lugar para Paraná también.
5: También, hermoso. También, bueno, en Entre Ríos están los esteros de Liberá.
4: En Corrientes.
5: Corrientes, en la Mesopotamia.
4: Sí.
5: Ahí se me chaspoteó.
4: No, pero está bien, igual. Hay que ir, claro. En Paraná comí el mejor pescadito de río del mundo.
5: Paraná es una ciudad hermosa.
4: Sí.
5: Hermosa ciudad.
4: Sí. Viajé con vos, Norita. Grandioso tu comentario. El equipazo se pasó. Oh, gracias.
5: Sí, bueno. El equipazo, bueno, uno me fui estos días así segura porque el equipazo, escúchame.
4: Bueno, gracias, Marta, un beso. Eduardo de Colegiales dice: qué viaje, Norita. Antes del cierre de las líneas de ferrocarril, viajé mucho de mochilero en tren. Qué lindo viajar en tren. El viaje más viaje fue un tren mixto, que era mitad carga, mitad pasajeros, de Formosa Capital a San Salvador de Jujuy. La traza de las vías iba por el medio de Formosa, entre el Bermejo y el Pilcomayo. Es casi un desierto lunar con 60 grados a las 10 de la mañana, imagínense, a las 2 de la tarde. Un lugar increíble con los Altos del Moconá, donde el río vuelca su propio curso de forma paralela a la orilla. A ver, Pablo también nos escribió y dice: inflación, dos puntos, bienes y servicios. Con Milei lo comentó, fueron los males y serviles. Es buena, Pablo,
5: muy
4: buena.
5: Ezequiel
4: de Caballito dice: tengo un amigo fabricante de aberturas, llegó a tener 80 empleados en el gobierno de Alberto, hoy tiene 5 y está a un paso de cerrar la fábrica. Un simple ejemplo de la destrucción del entramado de la industria argentina que supimos tener y que nunca van a volver a abrir. Bueno, 11-7000-0750, ahí nos dejan el mensaje. Nos dejan un audio o nos escriben. Hasta

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1: Hoy habló la portavoz del FMI, la vocera, Julie Kozak, desde Washington, y siempre el tema recurrente es Argentina, porque Argentina tiene más de la mitad de la deuda con el fondo, entonces siempre en las conferencias de prensa sale el tema Argentina. Y le preguntaron del asunto que está más candente hoy por hoy aquí, respecto a los temas económicos, que es la morosidad, ¿no? El endeudamiento y la morosidad. Más de 20 millones de personas endeudadas, casi 6 millones de personas morosas, una situación dramática en un montón de aspectos. El Congreso lo forzó a la oposición, al oficialismo, a meter el tema ayer en la sesión de diputados. Y bueno, y llegó el tema a Washington. Y Julie Kozak, la vocera del FMI, dijo: no pasa nada. No hay problema, al FMI no le preocupa porque la estabilidad del sistema financiero está garantizada.
2: Ah, qué bien, las personas son un tema aparte.
1: Eso, bueno, olvídate.
2: Nosotros nos ocupamos del ser humano.
1: Bueno, la verdad. Impresionante, ¿no? La declaración, porque justamente deja tan en evidencia lo que acabas de decir, Nora, que les importa nada lo que está pasando con la gente aquí. A ellos les importa el Excel, y entonces en la cuenta del Excel dice: bueno, los bancos tienen un reaseguro para no estar en una crisis, que esto no desemboque en una crisis bancaria, que, bueno, eso sí sería un caos todavía peor. O sea, sistémicamente la cosa va a seguir funcionando. Ahora, si en el medio 20 millones de personas están endeudadas porque no tienen plata, 6 millones ya no pudieron pagar y no saben cómo van a hacer para pagar, y están soportando situaciones gravísimas, realmente gravísimas. Ahora seguramente escucharemos algún testimonio sobre eso. Bueno, la vocera del FMI dijo: siga, no pasa nada, al FMI el tema de la mora no le preocupa.
2: Bueno, pero en la Argentina sí preocupa y mucho, y hoy hubo una denuncia penal directamente contra Mercado Pago. El doctor Diego Espasandín, que es abogado y fundador de la Asociación de Consumidores Financieros de la República Argentina, patrocina esta denuncia contra Mercado Pago, cuyo titular es Marcos Galperín, por la aplicación de tasas absolutamente excesivas, usurarias directamente, que en algunos casos superan el 1.300% anual. La verdad que cuando uno lee estos porcentajes no se puede creer el nivel de codicia que tienen que tener para llegar a aplicar estas tasas. Y estamos en comunicación justamente con el doctor Espasandín. ¿Qué tal? Buenas tardes. Nora Beiras, David Cufré de este lado. ¿Cómo le va?
3: ¿Qué tal, Nora? Un gusto. Buenas tardes. Una pequeña corrección.
2: Contame.
3: No es una denuncia penal, ¿eh?
2: Perdón, es en la justicia comercial. Después...
3: Efectivamente.
2: Contanos...
3: Es un reclamo en la justicia comercial por los intereses excesivos.
2: Bueno, contanos un poquito qué casos concretamente se presentaron y cuál es el fundamento de esta demanda en la justicia comercial.
3: El caso versa de una persona que solicitó un préstamo por 8.000 pesos y termina pagando al final 127.000 pesos. Nos llegó la inquietud, lo analizamos y bueno, analizamos que el interés claramente superaba con creces lo que establece la justicia y los códigos, ¿no? Así que eso básicamente fue el reclamo de esta señora, y posteriormente estamos pidiendo también la acción de clase para que se subrogue en el derecho de los millones de usuarios de la fintech, que la gran mayoría tiene este inconveniente.
2: Ahora decime, 8.000 pesos y terminar pagando 127.000, ¿en qué lapso? ¿Cuál es la tasa en ese caso?
3: El lapso es interanual y la tasa ronda claramente el 1.000%, supera el 1.000%. Entonces creemos que se está excediendo el marco normativo. Bueno, le estamos pidiendo a la justicia, en este caso del Foro Comercial Ordinario, el Foro Comercial Nacional, de CABA, que frene esto con una cautelar y posteriormente una acción de clase.
2: Ahora, ¿ustedes buscan que se revisen directamente los intereses cobrados para todos los usuarios?
3: Claro, porque la acción de clase te exige ciertos requisitos, creemos que se cumplen en los reclamos que hemos recibido, y bueno, encaramos la acción no como asociación, sino en el caso particular de estas dos señoras, para que se certifique la acción de clase y se haga por el colectivo nacional, que ronda aproximadamente 7 millones por ahí.
1: Hola, doctor David Cufré lo saluda, buenas tardes.
3: Un gusto, David. ¿Qué tal? ¿Cómo va?
1: Muy bien. Le quería preguntar, digamos, o refrendar sobre el caso. Veía que la persona pidió 8.000 pesos para comprar pañales.
3: La mujer pidió 8.000 pesos para comprar pañales. Efectivamente, no lo pudo pagar. Bueno, y ahora...
1: O sea, si alguien pide 8.000 pesos para comprar pañales porque está en la lona mal, digamos, como estamos muchísimos, ¿no? Pero digo, y termina devolviendo 127.000, ¿cómo hace? Si no tenía para 8.000 de pañales...
3: No, imposible, claramente. Efectivamente. Ahí pedimos la revisión y claramente la medida cautelar para frenar la capitalización abusiva, ¿no?
1: Y eso, digamos, desde Caputo habló esta semana y dijo, bueno, ellos tienen libertad para hacer lo que quieren, no podemos hacer nada nosotros. ¿Eso es verdad? ¿Es mentira?
3: No, bueno, hay un tema histórico con el tema financiero, las tasas de interés, los préstamos y demás, y siempre la justicia termina marcando la cancha con los topes, ¿no? Ya sean en descubiertos, en deudores o la misma tasa activa. La justicia siempre pone un coto a por ahí a la desproporción unilateral de las partes.
1: ¿Y con qué argumento?
3: No, por otro lado, la teoría de los actos propios y la voluntad de las partes para consensuar algo tiene como tope la moral, las buenas costumbres y los códigos de forma y de fondo. Con lo cual, reitero, la justicia en casos desproporcionados interviene y regula eso.
1: Ajá. Y después la acción de clase sería para extender eso, como explicaba, a todo el resto de los usuarios, a todo el resto de las personas endeudadas con billeteras.
3: Efectivamente, claro. Efectivamente. Dada la característica de estos préstamos, entendemos que se cumplen los requisitos para la acción de clase, vamos a pedir la certificación en el juzgado y, bueno, y ahí decide la justicia. Cabe destacar que se dio una medida cautelar para que se frene con la capitalización de estos intereses elevados.
2: ¿Tienen estimado la cantidad de personas que pueden estar afectadas por intereses de este tenor?
3: En el caso de esta billetera virtual, aproximadamente son 7 millones, claro, más o menos. 7 millones. Después la banca tradicional tiene su forma. Entiendo que en CABA se promulgó una ley para poner un tasa fija y un monto establecido, creo que el 35% para los préstamos, eso es vía bancos, no fintech. Pero bueno, en caso de la fintech, me parece que van a tener que encontrar una solución porque no está yendo de... Está yendo de las manos.
2: La fintech no tienen ningún tipo de tope para establecer la tasa de interés.
3: La fintech te pone el interés que ellos creen, y bueno, irrumpen después de la pandemia, irrumpe todo lo que es el mercado fintech, billetera digital, billeteras virtuales y demás, y comienzan a que sea por el Banco Central a prestar dinero. Se le da un acervo de libertad, pero bueno, tiene que estar regulado. En este caso, la justicia tiene que intervenir para regular la tasa.
1: Respecto de lo que dijo el Fondo Monetario hoy de que la mora no es problema en la Argentina, ¿cómo lo ve? Le aprovecho para preguntar.
3: La verdad es que no escuché lo que dijo el Fondo hoy. Me parece que hay un semáforo ya amarillo, casi rojo, con la mora. Uh-huh. Estamos viendo comercios que están cerrando, empresas que están bajando las persianas y en este caso personas no pueden pagar.
1: Claro,
3: y... Me parece que algún semáforo hay. Uruguay, ¿no?
1: ¿Y cómo es la rueda de esto de los intereses? Que, o sea, en este caso, por ejemplo, pidió los 8.000 pesos y eso fue lo que pagó siempre en término, o fue que se atrasó, y cómo se atrasó, le aplicaron punitorios y demás.
3: No, naturalmente que al establecer una forma de capitalización elevada, en un momento la persona no puede pagar. Como mencionó usted anteriormente, si pide 8.000 pesos por pañales, pues no puede disponer. Entonces dejó de pagar y se le hizo toda esta deuda exorbitante.
1: Claro, o sea, se empieza a hacer interés sobre interés y demás.
3: Claro, que es anatocismo. Claro. El interés sobre interés es anatocismo, y si encima le sumas una tasa de interés desproporcionada, que se transforma en algo bastante complicado.
1: Claro, y eso está prohibido, de hecho, por la justicia misma, por la ley, ¿no?
3: Efectivamente, el anatocismo está prohibido por la ley, porque la capitalización siempre es sobre saldo y no sobre el capital original. Si vos capitalizás el interés sobre el saldo original, obviamente la deuda se te va a duplicar o triplicar.
1: Claro, pues, o sea, aplica el interés no solo sobre el capital, sino sobre el interés no pagado. O sea, es interés sobre interés.
3: Claro, efectivamente. Sobre el saldo prestado original, que es el monto más grande, no sobre el saldo que te va restando. Claro. Entonces ahí tenés el problema, no le vamos a pagar interés sobre 10 pesos que sobre 1.000 que te prestaron originalmente, por ejemplo.
1: Claro, o sea, no pago el interés sobre la cuota que no pagué, que eran 10, sino sobre el capital original, ¿sería eso?
3: Claro, efectivamente.
1: Claro, sí, eso termina siendo... por eso me atraso en una cuota, y no es que me ponen un 10% sobre esa cuota, sino para
3: sobre el monto original,
1: claro. Y entonces eso se hace una pelota de nieve imposible. ¿Y qué expectativas tiene de que la justicia actúe en este caso?
3: No, yo creo que el Foro Comercial Nacional es muy serio. Obviamente hay juzgados que son más pro consumidores y otros no, pero en general es bastante serio, y hay presentes de acciones de clase con resultado positivo, así que estimamos que el resultado va a ser bueno.
2: Bueno, muchísimas gracias, doctor Espadancín, por este diálogo con la Radio 750.
3: No, al contrario, gracias a ustedes por el espacio y por su tiempo.
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0: hoy con Tayana, con Jorge Tayana, el ex canciller, diputado nacional. Sabemos que las elecciones en los Estados Unidos para renovar toda la Cámara de Representantes y un tercio del Senado va a ser el próximo 3 de noviembre.
1: Sí.
0: El presidente Donald Trump, en las elecciones que vienen renovándose parcialmente en los estados, no viene siendo beneficiado con el voto popular. Entonces, va ensayando distintas cosas. Convengamos que el señor no tiene límite ninguno. Si a nosotros nos supera el propio, acá la mascota, el auténtico, el jefe,
1: sí.
0: La verdad que supera todos los límites que uno puede creer como lógicos en lo que se llama supuestamente la cuna de la democracia de Occidente, los Estados Unidos, sí. Norteamérica, ¿no? Sabemos el lugar donde se respetan las instituciones,
1: sí.
0: Según nos dicen y nos siguen repitiendo. Bueno, ¿qué dijo el presidente de los Estados Unidos en una convención republicana que decidió hacer este año, cuando habitualmente no son en los años electorales las convenciones? Dijo que le prometió a los norteamericanos que lo voten, es decir, que voten a los republicanos el próximo 3 de noviembre, es decir, al partido que él representa, $5,000 de premio.
1: Claro.
2: O sea, un intendente o un concejal, alguien que sea medio un trucho, que vos decís, te está regalando plata por votos, pues decís, no, esto no puede ser.
0: Vos decís el voto cuota, querés
2: el
0: decir,
2: voto cuota,
0: una idea, sí.
2: Claro.
0: No, este es que tiene un nombre muy lindo. Es el dividendo Trump.
2: Está bien. Le puso un lindo nombre, pero es comprar votos por 5,000
1: dólares. Claro.
2: ¿Y la plata quién la pone?
0: El Estado.
2: Ah.
0: Pero ¿sabés por qué? Porque lo explicó Marcos Rubio. Porque obviamente acá todo es una lógica, ¿no? Hay un think tank que piensa estas estrategias.
1: Ponele.
0: Dijo que como gracias a la excelente política de incremento de aranceles que estableció el gobierno de Donald Trump, se han ganado fortunas, entonces una forma de retribuirle a hacer populismo, en los términos, no sé qué debe estar pensando el presidente Milei con esto, ¿no? De esta especie de plan platita de Donald,
1: sí.
0: Es retribuirle a aquellos que apoyen, sigan apoyando la política republicana, $5,000. Si lo votaron, es decir, a cada votante republicano, te damos $5,000 después de ganar. No sabemos el compromiso, cómo se establece, digamos. Esto es, si querés, la lógica del incentivo que desvirtúe todo concepto de democracia liberal, te digo. Ya no te estoy hablando de ningún tipo de concepto de democracia deliberativa, un avance más allá de la representatividad. ¿Cuál es la legitimidad si esto no es comprar votos?
1: Claro.
0: ¿Cuál es la diferencia de esto?
1: No, ninguna.
0: ¿No?
1: Ninguna.
2: Es de locos. Yo no sé por qué. O sea, llegamos a este nivel en el mundo donde
0: se naturaliza cualquier cosa. ¿Entendés? Que el presidente de Estados Unidos te esté diciendo que si vos me votás, yo te doy $5,000. Pero me tenés que garantizar el triunfo. Porque, claro, viene haciendo cosas que son absolutamente delirantes. Uh-huh. Entonces, bueno, ahora se va dando cuenta que no es tan fácil. Ya llegó un momento que la situación, evidentemente la situación económica interna de los Estados Unidos, que es por lo que define los norteamericanos sus votaciones, no le están siendo tan favorables, y hay muchos resquemores por esta forma absolutamente errática con la que maneja sus relaciones internacionales también, porque las patoteadas del presidente de Estados Unidos en la práctica, como hablábamos antes con Tayana, no están teniendo el resultado que él por un lado, digamos, se ufana públicamente de cosas que no suceden, porque lo que sucede en el Estrecho de Hormuz es una locura, el aumento del precio internacional del petróleo, de la forma en la que lo ha logrado cerrando el Estrecho de Hormuz, supuestamente para que esté abierto el Estrecho de Hormuz.
1: No se entiende nada.
0: Esto vive pintando el planiferio del mundo con la bandera norteamericana según se levante, el día que se levante, se le ocurre esta semana pintó hasta México, ¿viste? Siguió de largo.
1: ¿Son los Estados Unidos de México?
0: Todo, todo, absolutamente. Claro. Bueno, la semana anterior había dicho que el estrecho de Hormuz se tendría que llamar el estrecho Trump.
2: Ya parece chiste,
1: ¿qué
2: ¿no?
1: Parece joda.
2: Ya parece, sí. Eso, parece joda.
1: Sí.
2: Como no que sé. No sabes si no está.
1: Bueno, con lo, pero pará, con lo de las Malvinas también.
0: Es que lo de las Malvinas, la verdad, ahí fue una sobreinterpretación del cipayo argentino.
1: Sí.
0: Porque en realidad, como nos decía Tayana, este dice en el marco de la negociación con Inglaterra, que es un apriete al gobierno inglés, pero no dijo nada concreto. Este se montó en esta porque la verdad que Milei hizo un pésimo cálculo popular al haber criticado en su momento el trapo Las Malvinas son Argentinas del Mundial, que hizo resurgir un sentimiento nacionalista que nadie, creo, tenía absolutamente en el radar. Y este creyó que, bueno, criticar eso iba a ser positivo y se le dio vuelta. Entonces está tratando de levantar un poco el piolín.

0: estamos en serios problemas, ¿no? Sí. Estamos en serios problemas, pero la desvirtuación del concepto de la institucionalidad democrática, con todas las limitaciones que ha demostrado a lo largo de su puesta en práctica, en este caso, de en los Estados Unidos, es realmente, te deja sin argumento a todos los que reivindican a Estados Unidos como la cuna de los derechos de la ciudadanía y de la libertad democrática. Bueno, me parece que esto hay que reverlo, por lo menos tenemos que ser lo suficientemente honestos intelectualmente para decir, bueno, este sistema que está defendiendo Trump, ya esto no es democracia ninguna, ¿no?
1: La verdad que no.

0: experiencia de
1: ropa. Bueno, está re linda la tarde, 20 grados, está una décima.
2: Una tarde hermosa.
1: Hermosísima, sí, con solcito. Nos veníamos quejando de la humedad, del frío. Bueno, así estamos, ¿no? Sale el sol, llueve, hace frío, hace calor. ¡No se puede! ¡No podemos
2: así no
1: más!
2: No se puede más.
1: No, no. Y vamos a terminar todos así, ¿eh? Congestionados. Bueno, para mañana 11 y 18 se empieza a nublar hacia la tarde. Mañana te cuento cómo va a estar el fin de semana.
2: Qué cosa.
1: Porque si te digo hoy cómo va a estar el fin de semana, te vas a enojar.
2: No, por favor.
1: No quiero que te enojes a tu regreso.
2: No es necesario tan rápido.
1: No, por eso. Mantené así la frescura de haber descansado. Mañana te lo cuento.
2: Bueno, gracias nuevamente a mis compañeros que acá nos tuvieron haciendo el aguante. Me tuvieron haciendo el aguante.
3: Gracias por los alfajores.
1: Riquísimo.
2: Ah, bueno. También traje las vituallas, por supuesto, chaqueñas. Y gracias al señor Nacho Caballero, a la señora Sonia Giorgi, a la señora Lucha de la Calle y hoy aquí David Cufré, Vanessa Olivieri.
1: Y Nora Beiras.
2: Ahora el informativo de la Radio 750 y luego damos la vuelta. Gracias.

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1: Hora 17, temperatura 20 grados, una décima. Cielo ligeramente nublado en la ciudad de Buenos Aires. La humedad 45%. En Río Gallegos, Santa Cruz, temperatura 3 grados, 9 décimas. Javier Milei suspendió su visita al Reino Unido. El gobierno había confirmado la visita del presidente de Inglaterra para disertar en Oxford y reunirse con empresarios a mediados de octubre. Pero tras la tensión por Malvinas, el libertario decidió dar marcha atrás y suspender el viaje a Londres. La canasta básica subió 2,6% en agosto. El INDEC informó que las canastas básica total y la alimentaria aumentaron 2,6% y una familia tipo necesitó más de 1.600.000 pesos para no ser pobre en el octavo mes del año. En tanto, una familia de 4 integrantes necesitó ingresos por encima de los 726.000 pesos para no caer en la indigencia. Daniel Filmus destacó la serie documental 1976, Ecos de la Memoria, que apela a enseñar con sentimientos.
2: En la calle.
3: El exministro es uno de los realizadores de este documental que se emite los domingos a través de la pantalla de Canal 9 y cuenta con 4 episodios que narran desde el golpe de Estado, la guerra de Malvinas, los centros clandestinos de detención y tortura, así como también la vida cotidiana a través de las voces de sus protagonistas. Sostuvo que todos los materiales utilizados apelan a enseñar y a que esto no vuelva a suceder generando conciencia.
4: Principalmente lo que hemos logrado es tener entrevistas con muchas de las madres, con muchas de las abuelas, con muchas de las víctimas, declaraciones de hijas, de personas que torturaron.

0: cuentan cómo es eso de vivir en una casa donde vuelve el padre después de torturar todo un día, y todas las técnicas pedagógicas y de comunicación modernas, lo que dice que hay que transmitir el sentimiento. Testimonios, los documentales y la inteligencia artificial apelan al sentimiento, que el que lo vea sienta qué fue el horror, por qué fue el horror, también encontrar las razones y que se comprometa en que nunca más vuelva.
1: Desde el bloque de diputados de Unión por la Patria, para Radio 750, Laura Medina, derecho a la información.
2: Valor de dólar oficial 1.535 pesos, dólar informal 1.545 pesos, riesgo país 487 puntos.
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2: Se reportan demoras en Cantilo, en la General Paz, desde Eva Perón hasta Rivadavia, sentido el Río de la Plata, y desde Zona Norte hasta El Verde, sentido el Riachuelo, en la autopista 25 de Mayo, sentido 6 a Liniers, en la Panamericana Norte, en acceso a esta provincia, en la autopista 9 de Julio Sur, mano a Avellaneda, entre Lepiana y Ezeiza, y en Puente Pueyrredón al Sur, trenes, subtes y premetro a horario. Temperatura 20 grados, una décima. Cielo ligeramente nublado en la ciudad de Buenos Aires. La humedad 45%. En Río Gallegos, Santa Cruz, temperatura 3 grados, 9 décimas. 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Estas fueron las noticias. Sergio Becerra.
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0: ¿Cómo les va? Buenas tardes. 8 minutos han pasado de las 5 de la tarde de este jueves 10 de septiembre del año 2026 en esta octava temporada de Total Normalidad. Y comenzamos esta nueva edición con una temperatura actual de 21 grados. Lo que estamos sosteniendo es que el invierno se fue y la primavera todavía no llegó. Y estamos ahí, ¿no? Como huérfanos de estación. Pero el clima está funcionando. Pero mañana, no sé bien qué pasa, probablemente sea la lluvia. La temperatura desciende abruptamente y la máxima apenas va a llegar a los 10 grados. Y el sábado también va a estar fresco. Y hay alerta meteorológica, ¿no? Alerta amarilla. Por viento, sí. A ver, pará, acá lo tengo. Alerta amarilla por viento durante el mediodía y la tarde del viernes. Bueno, ráfagas se pueden alcanzar entre los 55 y los 65 kilómetros por hora. Bueno, a estar atentos con eso. Es Bahía Blanca. Bienvenidos a Bahía Blanca. Yo me imagino, no sé, un viajante que viene de Capital Federal, está llevando libros a Río Colorado, una enciclopedia a Río Colorado, y pasa por Bahía y está escuchando justo este programa y le decimos: señor, bienvenido a Bahía Blanca. Hoy hace 21 grados, mañana va a ser 10 y además hay alerta amarilla por viento. ¿Qué le vamos a hacer? No se pudo. 9 minutos han pasado de las 5 de la tarde, mi nombre es José Linares y por suerte no estoy solo haciendo el programa. Nada es bueno lograrlo en soledad, nada se consigue en soledad. Nada se consigue en soledad. No, tratemos de no militar esa idea del individualismo. Tratemos no de militarla, al menos no en la radio. Después en el fuero íntimo, a mí me gusta mucho estar en silencio y encerrado, pero No se puede ser feliz en soledad, claro, como Leonardo Fabio. ¿Qué pasa, Juli? ¿Qué te pasa?
1: ¿Quién no vas a poder ser feliz en soledad?
0: Mira, vos si estás enojada con algo, vení, nos decís, lo charlamos y después. Pero bueno, después lo charlamos. Bueno, entonces, en el lugar más importante de una radio, porque si no esto no camina, viejo, es así. Muchas veces denostados, no tenidos en cuenta. Probablemente por cosas malas que han hecho ustedes, eso también hay que decirlo. Pero nosotros acá los queremos, no solo que los queremos, sino que tenemos una relación muy especial con el amigo Federico Becchi. Nosotros nos miramos y ya sabemos a dónde estamos yendo. Ni siquiera nos miramos. O sea, conocemos el tono en el que estamos diciendo las cosas para saber hacia dónde vamos, ¿no? Entonces, en los controles, planta permanente de Radio Urbana, con ustedes, Federico Becchi. Bienvenido. El tipo que anda un toque destemplado. Es un toque destemplado. Pero ese, yo creo que es algo por, es de adentro, ¿viste? ¿Puede ser mal comido la milanesa de pollo que no hizo, que no juntó las calorías necesarias? ¿Salís de acá y tenés que comprar milanesa de pollo? De muslo. Un poquito más húmeda las de muslo. No a todo el mundo le gustan, ojo. Mirá, Juli, la cara que está poniendo. Parecen crudas siempre, ¿no? Ah, la mierda, me dio como un poco de impresión eso. ¿Te imaginás una milanesa de pollo y cruda? ¿La disfrazás un poquito? Está bien. Y un litro de vino, ¿no? ¿La encarás? Claro. La encarás con un litrito de vino y decís: no, tengo que acomodar lo que estoy comiendo, me voy a comer una milanesita y un litro de vino. No, y ya después no te importa, ¿sí? Al final la milanesa estaba buenísima. Bueno, en la coordinación de aire y en el bullying motivacional, Facundo Romero. Bien, Romero, ya armaron, ya terminaron la obra acá abajo. Ya la terminaron, ¿no? Están terminando. Recién nos encontramos a Luciano Marto con Facundo, le mandamos un saludo. Iba con la bicicleta toda cargada con viandas, con bolsitas, no, con bolsa de mercadería. Arma un pack, ¿viste? Y bueno, tuvo palabras elogiosas para nosotros. Le agradecemos a Luciano, que la verdad es que labura todo el día, por lo que menos tiene, hay que decirlo. Está yendo y viniendo y anda en esa bicicleta que lo que pesa esa bici, ¿no? Es como pedalear un Sherman, ¿viste? Y ahí va, como claro, un rastrojero a pedales, ¿no? Le saque. Vive en Villa Italia. Luciano tiene el local, tiene un punto ahí, tiene un point. 14 de julio del 200. Y ahí está, hoy pasamos, había un par de personas ahí adentro. Estaban mateando. Bueno, y ahí va Luciano. Muy abrigado iba Luciano. Le dijimos: Luciano, ¿estás muy abrigado? Te queremos. Y lo que pasa es que arranqué muy temprano. Le dice Facundo: pero te puedes sacar el bolso. Hijo de puta. Bueno, levantamos un saludo grande que siempre escucha la radio. Bueno, y habló bien de nosotros. ¿Una musiquita uruguaya, por favor, puede ser? No está Matías, pero necesitamos la música. Está haciendo un curso de barista, por eso no está viniendo al programa. Yo lo único que voy a pedir es, nosotros podemos tolerar que él no esté y que no sé qué, y la cuestión, y la moca, y la prensa francesa, y la extracción, y todo eso. A partir del lunes la cafetera tiene que manejar Matute, ¿no? ¿Eh? Va a tener el carnet para manejarla, ¿eh? Para manejar la yelmo. Matute, ¿tenés carnet para manejar la Liliana esta? ¿Rabiosa? Bueno, Fede, cambiame la música.
1: Hay que cambiar esto, chicos.
0: ¿No te gusta, no?
1: No, no me gusta.
0: ¿No está funcionando?
1: No, está funcionando.
0: ¿La podemos cambiar? Sí, mañana la cambiamos.
1: Mañana la cambiamos.
0: Yo no sé cuál es una buena de Bon Jovi.
1: No, pero no va a ser de Bon Jovi.
0: ¿No, no va a ser de Bon Jovi?
1: No va a ser de Bon Jovi, va a ser de otra de mis bandas predilectas.
0: A ver, ¿puedo saber?
1: Fito y Fittipaldis. No los vas a conocer. ¿Los conoces?
0: ¿Qué? Pero más vale, ¿cómo no voy a conocer al gallego ese? Tiene...
1: No es gallego, es vasco.
0: Puta. Tiene un disco con Andrés Calamaro.
1: Con los Rodríguez.
0: ¿No?
1: ¿No?
0: Con Andrés.
1: ¿Sí?
0: Sí.
1: Ahí
0: hicieron
1: va.
0: Una gira juntos.
1: Fito Cabrales.
0: Qué flaco raro, ¿viste?
1: Sí, rarísimo. Rarísimo, pero...
0: ¿Y vos querés ser presentada con ese
1: sí,
0: flaco
1: con
0: raro?
1: Algún tema, sí, sí.
0: Muy bien.
1: Sí.
0: Va a ser peor que esto, ¿no?
1: No, va a ser mucho mejor.
0: Bueno, en la conducción de Total Normalidad, Julieta Pérez con Pagnucci. ¿Cómo estás, Juli?
1: Muy bien. ¿Usted cómo está?
0: No, estoy bárbaro.
1: Estás bárbaro.
0: Sí, sí, sí.
1: Yo casi me pongo la misma campera hoy, pero dije...
0: Es una camisa esto igual.
1: Ah, bueno, la mía es campera, pero es de ese mismo color. Y dije, no, me voy a poner algo un poquito más colorido.
0: Es como una camiseta de Argentina ese suétercito, ¿no?
1: Claro, este suéter fue comprado para la final del Mundial y bueno.
0: Mirá.
1: Nada.
0: Nosotros compramos vino nada más para la final del Mundial.
1: No, eso también. Eso también. Pasa que bueno, nada, no salió. No salió como queríamos. No se pudo.
0: Bueno. Estamos ya promediando una semana. ¿Qué pasó? ¿Hablaste con alguien del programa? ¿Te dijeron algo?
1: Sí, todas mis amigas escuchan. Todas mis amigas escuchan, sí.
0: Está bien.
1: Mi madre de a ratitos.
0: Está bien.
1: La
0: yo tengo 40 años, mi vieja empezó a escuchar este año porque está en YouTube.
1: Ah.
0: Hace 20, casi 20 años que hago radio.
1: ¿Cómo se llama madre?
0: Laura.
1: Laura.
0: Que no está escuchando ahora, lo escucha en diferido, ¿viste?
1: Bueno,
0: yo le había dado YouTube Premium. Uh-huh. Y ahora me llegó un mail y dice, si no vive en la misma casa que vos, Dios te oye. No, por favor, no. No.
1: Años ya. Diga,
0: no, decimos años. Cosas extrañas. Dice, no puede continuar con la cuenta Premium, así que se la bajaron. Estaba enojada con eso. Dice, yo ahora voy a poner la
1: y
0: cuenta Premium.
1: Y ahora tengo anuncios bueno. Y todas estas cosas.
0: Claro.
1: Sí, yo le puse Netflix a mi madre el otro día.
0: Está bien, sí. Está bien. Bueno, y entonces... Bueno, tus amigas.
1: No, mis amigas escuchan, miran. Sí, algo. Miran, sí. También por ahí he recibido algún mensajito muy lindo.
0: Está bien.
1: Sí, la verdad que sí.
0: Bueno.
1: Buenas sensaciones.
0: ¿Qué entrevista te gustó? ¿Cuáles son las entrevistas que más te gustan? Te lo tendría que preguntar fuera del aire, pero ¿cuáles son las entrevistas que más te gustan? Y, ¿qué es lo que
1: a mí lo que más me gusta? El conflictos bélicos y esas cosas.
0: Inaplicable en Bahía Blanca.
1: Inaplicable en Bahía Blanca, inaplicable en la República Argentina.
0: Con Mauro tienen que hacer un programa, ¿no? De política internacional.
1: Claro. Del estrecho de Hormuz.
0: Exactamente. Sí.
1: Te puedo tirar toda la info.
0: Mauro Senesi es co-conductor de La Mañana, en Ahí Vamos, ¿viste? Y a veces Mauro viene y se trae preparado su columnita, con una columnita, y dice lugares que yo ni sé que existían.
1: Amo.
0: ¿Viste?
1: Sí. Me
0: tiene que trabajar en Canal 26, ¿eh? Algún programa, sí. ¿No?
1: Sí,
0: parado al lado de un planiferio.
1: Exactamente, el tema es que yo me especialicé en política internacional, entonces es como mi fuerte, es lo que más me gusta.
0: Claro.
1: Pero bueno, las notas artísticas también me gustan mucho. Lo que hicimos el otro día con Leo Oyola también estuvo
0: buena. Estuvo buena esa.
1: Sí, estuvo
0: sí.
1: Muy buena.
0: Leo Oyola, el escritor.
1: Sí, hay mucha gente que me ha dicho que con un poco bajonera. Por lo que el contexto aplica, y bueno, pero es el contexto en el que estamos viviendo, ¿viste? Entonces es como un poco iluso pensar que de una nota semejante iba a salir algo maravilloso.
0: Sí.
1: Salió, no en el sentido del entusiasmo, pero sí. Pero sí, muy linda nota, me gustó.
0: Bueno, qué bueno. Yo hoy a la mañana tengo algo lindo para contarte, Juli. Hoy a la mañana ya definí el nombre de me gusta hacerme el boludo haciendo los espacios donde ya definí el nombre de la consultora, de mi consultora. Hoy lo descubrí.
1: A ver.
0: Una epifanía.
1: Sí, a ver.
0: Sesgo se llama. Sesgo Consultora. Después tenemos que ver el tema logo y eso, hay que hacer algo en redes.
1: Sí, eso, dale. Para eso tengo una empresa.
0: Por eso.
1: Muy bien.
0: Dice una empresa y yo me quedo re chiquito porque digo, yo por eso tengo tú unos auriculares. Yo, esto. Mi empresa es esto. Que me los traigo todos los días.
1: Bueno.
0: No, parece. Qué lindo. Mujer empresaria.
1: Obvio.
0: Empoderada,
1: sí.
0: Todo, ¿no?
1: Sí, sí, ya pasamos del emprendedurismo al empresarianismo.
0: Trajecito, gel, todo,
1: sí.
0: ¿No?
1: Bueno, así como me ves, igual.
0: No,
1: trabajo,
0: no, está bien,
1: ¿eh?
0: No, sí, no, sí. No,
1: tampoco de otra vez.
0: No, no, no. Y la empresaria Julieta Pérez Compagnucci. Sí. Perfecto.
1: La que viste, bueno. Calza.
0: Cuando ya esté todo formado, los voy a ir, espero me reciban en oficina, algo.
1: Bien.
0: Podemos charlar.
1: Sí, absolutamente. Bueno. Tenemos cafetera también.
0: Buenísimo.
1: Si quiere venir Matute para... Sí,
0: lo llevo a Matute y digo, che, yo traje al barista. Bueno, y tengo esta consultoría que se llama Sesgo, donde ya hemos trabajado en temas muy importantes y exitosos que han marcado la agenda en Bahía Blanca. Mm. Y la región, que es el que preferís, 40 años de Alberto Fernández o 40 años de Milei, esa es una.
1: Sí.
0: ¿Qué es más importante? El amor y la amistad. Si estás perdida en un bosque, ¿qué preferís, encontrar tu nombre o un oso?
1: Sí.
0: ¿Y qué más? Ah, y ¿cuántos días buenos tiene una mujer?
1: Claro.
0: Por mes.
1: Yo tengo otra que puede ser muy buena o puede ser muy mala.
0: A ver, estamos abiertos en Sesgo.
1: Sí. Si
0: más allá que parece que no.
1: Esta me hicieron una vez y la pensé un montón, pero un montón. Si nacés el 1 de enero, ¿naciste este año o el año pasado?
0: Si naciste el 1 de enero, este año.
1: ¿Cómo? O sea, cuando sí. Y el año pasado también cumpliste años, ¿no?
0: Claro.
1: Ah, bueno. No tuviste que pensarlo tanto. Yo lo pensé, te juro que estuve 15 minutos pensando.
0: No, claro. No,
1: ¿cómo es? ¿El año pasado?
0: Estaba con JP.
1: Pero, sí, lo pensé un montón, te juro. No,
0: yo tengo un amigo que nació el 4 de enero y nació el año pasado. Tiene un año
1: chiquito.
0: Y medio, mi amigo.
1: Chiquito.
0: Yo entiendo que es un poco desigual la amistad, pero bueno. Bueno, abajo está JP, escúchame, Juli.
1: Bueno.
0: Abajo está JP, vos lo vas a conocer.
1: Bueno.
0: Nunca lo viste en persona, ¿no?
1: No lo vi nunca en persona, solo en las columnas. Me traje el anillo.
0: ¿Trajiste el anillo?
1: Sí, me traje
0: en homenaje
1: el anillo,
0: a JP.
1: En homenaje a JP.
0: Creo que
1: claro,
0: nadie tuvo
1: claramente.
0: Un gesto tan material para un hombre,
1: ¿viste?
0: Digamos.
1: Y bueno.
0: Pero vos sentiste que era
1: una
0: necesario.
1: Mujer desesperadamente soltera.
0: Bueno, y me acaba de decir JP que está vestido igual que yo.
1: ¿Oh? Mira.
0: No, obviamente.
1: Esas cosas
0: a ver,
1: solo pasan
0: mirá,
1: aquí.
0: Mira. Es espectacular. La misma camisa.
1: No bueno. Estuvo planeado.
0: No estuvo.
1: Esas
0: planeado.
1: Cosas no se planean acá.
0: Es como nosotros el primer día que nos sacamos
1: día.
0: La foto,
1: sí,
0: ¿no?
1: Los dos con...
0: Que venimos vestidos de papo.
1: Pero aparte pantalón
0: negro.
1: Pantalón negro, remera negra, campera de cuero negro.
0: Sí, con JP salimos del colegio y nos vinimos, vamos a un industrial, obviamente, ¿no?
1: Con el overol.
0: Sí, con el overol, claro. Bueno, aquí vamos con todo esto. Ah, con la consultora,
1: la consultora Sesgo.
0: Con la consultora Sesgo.
1: Sí, me imagino que es así como medio neutral, no es.
0: Es lo que es, digamos, es distinto, es disruptivo. Es,
1: claro.
0: Es disruptiva esta consultora. Y bueno, y vamos a dar que hablar.
1: Sobre todo.
0: Sí, sí. Está bien. ¿Vos, JP, qué preferís? ¿40 años de Milei o 40 años de Alberto Fernández? De Alberto Fernández. Bueno, está bien.
1: Y me hace
0: así con los ojos como diciendo.
1: Mira, vos me preguntaste el lunes,
0: sí.
1: Creo que fue.
0: Sí.
1: O el martes, no sé, ya me perdí. Si prefería estar en un bosque sola, perderme con un oso o con un hombre, y yo te dije.
0: Con un oso.
1: Con un hombre, con un oso. Opa. Claramente.
0: Mira, el
1: fallito
0: ahí.
1: Vos me dijiste, no encontré todavía una mujer que me diga con un hombre.
0: Salvo vos recién.
1: Y ayer Isa. No, boludo. Ayer Isa dijo.
0: Sí, y bueno,
1: ya nos rompió la. Bueno, pero para la encuesta sirve.
0: Y para la
1: para el muestrario de la encuesta sirve.
0: Sí, por eso. Yo no tengo ni idea de eso, pero a mí me gusta la reacción de la gente, digamos. Y ya cuando salga a la calle a hacer esto, imagínate, va
1: bueno,
0: a ser un boom.
1: Lo tienen que mandar al WhatsApp a ver qué es lo que opinan las mujeres
0: prefieren?
1: Que nos están escuchando.
0: Si quieren encontrarse un oso o un hombre, ¿no? Si están perdidas.
1: Sí.
0: Y si no están perdidas también, vas caminando por la plaza de Villa Mitre y preferís cruzarte, ¿un oso o un hombre?
1: Depende, ahí ya me la pienso, si es más cercano y más posible, bueno, me lo pienso.
0: 5 de la tarde, 22 minutos, se comunican con nosotros por WhatsApp al 291-509-0963, mensajes de voz, mensajes de texto, lo que tengan ganas, nos están viendo en YouTube, @urbana939. Vieron que ustedes a veces buscan cómo comprar ropa en Temu, por ejemplo, en YouTube, para que tengan un tutorial. Bueno, donde buscan eso, pongan @urbana939 y ahí estamos nosotros. Se suscriben y le dan me gusta al vivo y así estamos todos contentos. Fede, salimos, entramos y desarrollamos.

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0: 5 de la tarde, 27 minutos. Esto es Total Normalidad y hasta las 7 les hacemos compañía. Más o menos. 291-509-0963, ese es nuestro número de WhatsApp. Nos están viendo en YouTube, @urbana939, ese es nuestro canal. Se pueden suscribir y también darle me gusta al vivo. Todo eso nos ayuda a crecer. Bueno, y en el canal de YouTube además pueden encontrar todas las notas ya cortadas y editadas, ¿no? Por ejemplo, ayer hablábamos sobre educación, sobre la prueba PISA. Está la entrevista con la investigadora, ¿no? Uh-huh. Estuve viendo, volví a repasar algunos conceptos, me volví a deprimir peor.
1: Sí, ¿no?
0: Peor todavía, sí.
1: Bueno, yo lo hablé ayer con mis amigas, una de ellas psicóloga, la otra docente, y bueno, concordaban en muchas de las cosas. Y también con lo difícil que es para el docente también el poder decir, bueno, voy a desaprobar a un alumno, todas las requisitorias que tienen al momento de justificar por qué un alumno desaprueba, ¿no? Y que eso también va haciendo que el nivel educativo baje.
0: Claro.
1: Han habido muchos cambios en ese sentido.
0: Bueno, lo que se dice es todo un tema. Ya está JP con nosotros ahora en un ratito. Vamos a hacer una entrevista, vamos a hablar de tango y después viene él para hacer el biógrafo. Hoy lo vas a ver hacer las delicias del biógrafo. No sé de qué va a hablar porque es misterioso.
1: Ah, muy bien.
0: JP es misterioso. Dice,
1: esas cosas me gustan.
0: Les pasa por privado a Fede algo de material y a mí no me dice nada y cae calladito. Y dice, no, lo que pasa es que quiero.
1: Entonces vos te tenés sorprender.
0: Exacto. Ah. Él busca mi sorpresa. Sí. Es un gran sorprendedor. Sorprendedor sería. Sí, es un especulador. Siempre es una herramienta de seducción, probablemente, que funciona muy bien en mí. Quiero decirte, JP, al aire, frente a todos los oyentes.
1: Te quiero confesar mi amor.
0: Quiero confesarte. Él ya lo sabe igual, pero siempre es bueno decirlo, ¿viste? Poner
1: siempre
0: las cosas,
1: está lindo.
0: No, poner las cosas en palabras es importante.
1: Sí,
0: es
1: cantarlo importante. A los cuatro vientos.
0: Sí. ¿Viste? Vos sabés que, vos sí lo sabés. Le cuento a la gente que cuando estábamos armando el programa hace un rato, en la reunión antes del programa, charlábamos sobre temas que antes no hablábamos y ahora sí, ¿no?
1: Lastimosamente.
0: Claro, hay un montón de temas que se hablan siempre, no sé, hablábamos de la prevención del suicidio, lo hemos charlado muchos años antes, o, no sé, sobre vacunación, sobre enfermedades sexuales, no sé.
1: Sueldos, salarios docentes.
0: Sí, eso, sí. Inflación, ¿no?
1: Tal cual. Cosas, sí, son cosas recurrentes en la República
0: son
1: Argentina.
0: Son temas que se hablan siempre. Sí, desocupación, ¿no?
1: ¿Qué trabajo no registrado?
0: Sí, el clima, qué sé yo. Con científicos, montón.
1: Desagües pluviales también.
0: Sí, notas productivas, ¿viste? Conocemos un chanta que puso un local que hace, no sé, encurtidos. Conocí a uno que hace, tráelo, lo vamos a entrevistar.
1: Matute,
0: y que nos
1: cuente cuando
0: su
1: venga con su título de barista.
0: Con su título de barista, le vamos a decir, a ver, Matute, ¿cómo es este temita acá de...? Bueno, lo que nunca habíamos hablado, que es para nosotros un tema nuevo de este año, y es el endeudamiento familiar. Y acá me van a decir, no, porque la familia... Sí, yo sé que deudas existieron siempre, problemas económicos existieron siempre, pero nunca habían sido tan transversal a toda la sociedad para que eso se meta en todos los medios de comunicación. Están, no solo en los medios de comunicación, está ocupando y preocupando a muchos sectores. Rápidamente, el CONICET hizo un informe sobre endeudamiento familiar, lo entrevistamos a Francisco Cantamuto, al economista Francisco Cantamuto. La OMIC, ¿sí? La Oficina de Defensa del Consumidor, el principal tema que está tocando, las principales denuncias que están recibiendo son sobre cuestiones relacionadas a deudas contraídas y a formas de cobro. El Consejo Deliberante tiene su propia mesa, impulsada por un proyecto del concejal Carucci, ¿sí? ¿Qué más? A ver si me ayudan. ¿Algo más que me esté quedando en el tintero?
1: No,
0: está todo, ¿no?
1: Sectores, de los que sectores hemos por nombrar, hablado. Sí.
0: ¿No?
1: Lo hemos
0: y obviamente, ayer en Diputados se trató. Bueno, es un tema que estamos hablando siempre. Yo lo conté acá al aire de la radio. Vos, Julito, todavía no estaba. Fue hace algunos meses. Que estaban en la caja de la banderita, viste, dos personas adelante mío y una señora que hace una compra, no sé, un pollo, una botella de aceite. Sí. Yo 30 mil pesos, redondo.
1: Sí,
0: 30
1: para
0: lucas.
1: Lo que te dan 30 mil pesos. Sí.
0: 30 lucas. Bueno, va a pagar, saca la tarjeta naranja y dice, ¿me lo puedes hacer en tres cuotas? 30 mil pesos para comer. La pasa y dice, no pasa. Dice, a ver, fíjate en 6. Bueno, pasa. Y la señora ahí, un poco incómoda, no sé qué, dice, como para aclarar un poco el panorama, dice, todavía estoy pagando la cena de fin de año. Había comprado todas las cosas para la cena del 31 en 12 cuotas. Entonces le quedaba todavía un montón de meses, recién se zafaba de esa deuda el próximo, o sea, el 31
1: de diciembre.
0: Exacto. Y con quien hables, está endeudado, ¿viste? Han sacado con tarjeta, obviamente, préstamos personales. Y ahí es por donde se empieza, ¿no? Si vos estás registrado y tenés capacidad crediticia, usás la tarjeta, que por lo general las tarjetas se usaban para compras un poco más grandes, comprabas una heladera, la metías en la tarjeta. A vos, Juli, que te gusta viajar, por ejemplo, pasaje, tarjeteabas un pasaje, ropa, cubiertas del auto, las cubiertas del auto.
1: Sí, o viste en marzo cuando empiezan las clases que...
0: Mochila, uniforme, carpeta, o guardapolo. Ya, exactamente. Bien, perfecto.
1: Se gastó grosso.
0: Bueno, ahora, milanesas de pollo. ¿Entendés? Becky. Milanesas de muslo. En 3 cuotas. No, pero es tremendo. Y cuando uno empieza a verse ahorcado con esas herramientas financieras, pasa a otras, un poco más laxas en cuanto a requerimientos o a requisitos para poder acceder a algo de guita, pero muy violentas en sus tasas, porque no funcionan como banco, no tienen las regulaciones del banco. Por ejemplo, las billeteras virtuales, claro. Mercado Pago. Es un banco. Mercado Pago es un banco. A vos te da una tarjeta de débito, te da una tarjeta de crédito, te da préstamo, podés hacer transferencias. Es un banco. Ahora, como es una billetera virtual, no tiene los mismos requisitos.
1: No le aplican.
0: No le aplican.
1: Tampoco las mismas reglas.
0: Entonces las tasas son mortales. Pero la gente, cuando se le cortó el tema del banco...
1: Claro, cuando ya no pudiste sacar más con la tarjeta al banco.
0: Claro.
1: Decís, che, vos, ¿qué hago?
0: O no sos cliente de un banco, no te toman, vaya uno a saber por qué. Mercado Pago te va a dar... según lo que vos puedas recibir, pero bueno, cada uno es lo que se puede endeudar. Digo Mercado Pago como puede ser Ualá, como puede ser, no sé, hay un montón, ¿no? Hay un montón. Las fintech, ¿no?
1: Las billeteras virtuales.
0: Claro.
1: Que funcionan esto, como decís vos, como bancos.
0: De esta manera. Entonces vos haces como 2 clics, decís cuánto quiero, 200 lucas, no sé.
1: ¿Cómo lo voy a pagar?
0: Y ahí ponés 6 cuotas, no sé qué, y solucionaste ese problemita del momento, tenés las 200 lucas enseguida, fuiste y compraste lo que necesitaste. Por eso es una bola de nieve que va cayendo y cada vez es más grande. No solo la gente se endeuda ahí, sino que hay tarjetas no bancarias. Podemos pensar...
1: Exactamente, las no bancarizadas.
0: Claro.
1: No sé, un Brubank, por ejemplo.
0: Sí, incluso las de los comercios de tecnología, Favacar, tarjeta naranja. Claro. Cada supermercado tiene una, donde sí hay alguna promoción. Entonces, viste, esos que abren la billetera y te parece una pelota de béisbol.
1: Claro, también abrimos el abanico a este consumismo y al darte la opción de que vos vayas comprando en cuotas, tal
0: claro
1: vez cosas que... o tal vez no necesitas, o no las necesitas ahora mismo, pero te generan un endeudamiento de todas maneras.
0: Y sí, bueno, entonces te vas metiendo, y te vas complicando la existencia, sino porque si no pudiste pagar ayer, es probable que... te bajaste un poquito, ¿no? Es probable que mañana tampoco puedas pagar. Entonces, sobre todo la gente de menos recursos, que siempre son las más golpeadas por estas cuestiones, terminan pidiendo préstamos a otros circuitos. Son cada vez más informales, ¿no? Y más usureros. Empiezan a ir a las casas de préstamos. Está desarmando toda la silla, Juli, mientras yo hablo. Empiezan a ir a las casas de préstamos, donde las tasas también son más caras que en los bancos. O el último recurso es el prestamista del barrio, ¿no? Que vos sabés dónde vive.
1: Los usureros.
0: Le pedís 800 lucas, te lo traen en efectivo y arreglás la forma de pago. Ahí no hay papeles, no hay nada. Siempre es picante eso. No sabemos de dónde salió la plata. Sí. No se pregunta.
1: La forma de cobro también.
0: Puede ser una cuotita por día, una cuota por semana, cada 15 días, cada un mes. Vos lo arreglás con el pibe que viene en una moto y te trae las 800 lucas. Bueno, te trae 800 lucas y es muy probable que no puedas pagar. Es muy probable. Y ellos lo saben. Entonces tienen métodos de cobranza muy violentos.
1: Violentos.
0: Claro. Te llaman por teléfono, te amenazan. No solo te amenazan a vos.
1: Te acosan a vos, a tu familia.
0: Claro, a tu familia, a los hijos. Pueden ingresar a tu domicilio, saben dónde vivís.
1: Claro.
0: Aplican violencia. Te llevan cosas de tu casa. Te dicen, ¿tenés ese televisor? Vale, no sé cuánto vale un televisor. 800 mil pesos. Dice, te lo tomamos en 150. te matan. Se llevan el televisor, sí, y te restan 150 mil pesos.
1: A intereses que es como a ellos se les encante cobrarte.
0: 100% por mes.
1: Y establecerte, ¿no?
0: 100% por mes. Yo te doy 800 lucas hoy, si el mes que viene no pagás.
1: Es un palo 600.
0: Exacto. Y así va aumentando.
1: Y así. Y te lo duplico.
0: Claro. Y va aumentando. Hasta que en un momento se hace una bola de nieve
1: impagable.
0: Interminable. Claro.
1: Entonces, ¿qué pasa con la gente? Que termina siendo pidiendo préstamos a otros prestamistas.
0: Claro. Préstamos para tapar otros préstamos. Bueno, esto está preocupando a la sociedad en su conjunto. Por eso nosotros estamos hablando, por eso se metió en el Consejo Deliberante, por eso es un tema que se trata en la Oficina de Defensa del Consumidor. Ayer se trató en la Cámara de Diputados. Es algo que está preocupando. Y después tenés como esta cuestión dislocada de la realidad, que Javier Milei o su vocero diciendo: nadie le puso una pistola en la cabeza a esa persona para que se endeude. Es, y otra, es un acuerdo entre privados, nosotros no nos metemos. Bueno, viejo, están apareciendo problemas muy severos. Yo voy a ir a agarrar el mouse acá. Nota Infobae. Morosidad récord. No, esta no es, perdón. Acá, para acá. El diario AR. El diario AR. Mira toda la publicidad que tiene. El endeudamiento en la familia, dos puntos. Este es el título, ¿no? El endeudamiento en la familia, dos puntos. Mi hija tuvo dos intentos de suicidio por muchos hostigamientos de los prestamistas. Son cosas que están pasando, son cosas que van a pasar y que cada vez se van a ver más y de las cuales cada vez vamos a hablar más. Hoy a la mañana, yo no es para comparar Bahía con el conurbano, pero es una realidad nacional que esto empieza a escalar y lo vamos a empezar a ver en todos lados. Hoy estaba escuchando el programa de Ernesto Tenenbaum en Radio con Voz y Tenenbaum consiguió el testimonio de una chica joven, una chica no de muchos recursos, sino que... una laburante que busca el mango, que hace prepizzas y vive, creo que con el marido y con una hija que va a la escuela. Una trabajadora informal, ¿no? Como el 50% de los trabajadores argentinos. Necesitó 800 mil pesos y obviamente ya no está en el Banco Nación, no tiene una herramienta financiera oficial y tiene las mismas necesidades que cualquiera de nosotros, ¿no? Con...
1: no así las mismas posibilidades.
0: No así las mismas posibilidades, exactamente. Entonces fue al prestamista del barrio y le pidió 800 pesos. Vamos a escuchar a continuación, y para los que están viendo en YouTube también lo van a poder ver, es esta un fragmento, es un pequeño fragmento, una edición de esta entrevista muy fuerte que hace Tenenbaum con esta chica que pide 800 mil pesos al prestamista del barrio. Bueno, y las cosas se van de control. Esto es un caso. Hay miles. Sí. Se multiplican.
1: Provincia de Buenos Aires casi el 60%.
0: Bueno, ahí tenés el dato. Lo escuchamos, Ernesto Tenenbaum entrevistando a una chica endeudada con el prestamista del barrio.
2: No llegaba a un millón, era 800 y pico, casi 900.
3: ¿Cómo se transforma en 5 millones y medio primero?
2: Y pasaron 2 meses, casi 3 meses, y cuando le pregunto me dice que eran 5 millones y medio porque era refinanciamiento. No quería que le diga que era recargos porque se enojó cuando le dije: me estás cobrando recargos sobre recargos. Y me dijo: ay, sos estúpida, sos tarada, que no te das cuenta que no se maneja así, no es recargo, sino refinanciamiento. Porque supuestamente ellos se manejan así. Si es 1 millón, al siguiente mes son 2 millones. Y si al siguiente mes no lo cancelas, al siguiente son 4 millones. Te duplica todo. Durante 4 meses le fui pagando. Ellos me pedían todo el tiempo, cuando se les antojaba, 1 millón, 1 millón y medio, 2 veces a la semana o 1 vez a la semana. Y yo desesperadamente buscaba a otros prestamistas y les pedía ese monto. Lo cual, esa deuda que... O sea, yo le di a ellos más o menos 12 millones y me pedían más. Lo cual, de esos 12 millones yo le pedí a otros prestamistas. Fueron como 7 prestamistas. Por eso la deuda con otros prestamistas son de casi 20 millones. Es el día a día trabajar, trabajamos para ellos. A veces no tenemos ni para comer y es todo plata para ellos. Yo trabajo, ni duermo, no dormimos. Yo tengo mi nena más grande y ella me ayuda y a veces ni al colegio va para ayudarme.
3: Dale, empezó a decir una situación sin salida.
2: Sí, es algo que no se termina. No se termina porque no te paran los intereses. Los intereses son diarios y no te paran. No me pude contactar con mi amigo, ¿tá? Él hace poco se quiso suicidar.
4: yo lo entiendo porque estuve en la misma situación. Y ver a mis hijos también que se me acercaban y me decían, no llores, no llores, y te pone mal, no le encontrás la vuelta, la solución. Querés salir y no podés. Te quieren sacar todo, hasta lo que no tenés.
0: Bueno, ahí está. La Argentina endeudada, ¿no? Un tema del que antes no se hablaba y ahora es moneda corriente. Ahí escuchábamos a Ernesto Tenenbaum entrevistando a esta mujer que tiene su familia, que trabaja en la economía informal. Pidió 800 mil pesos, seguramente, no sé, para pagar el alquiler, para comprar materia prima para su emprendimiento. Desconocemos para qué pide los 800 mil pesos, pero es una persona de bajos recursos que obviamente no pide eso para hacer un viaje, ¿no? Cuando se preguntan o un poco se le echa la culpa a la persona que contrae esa deuda en un momento también de...
1: Siempre
0: de
1: los, hay un señalamiento mala leche.
0: Claro, es exacto. Obviamente que uno cuando va a tocarle la puerta al prestamista del barrio no es para algo feliz, es para tapar un bache, es para, como decías vos, Juli, comprar la pilcha para los pibes para que vayan a la escuela, para comprar comida, se quemó la heladera y no podés estar, si tenés tres pibes no podés estar sin heladera. Bueno, cuando se preguntan para qué se piden estos préstamos que son de poca plata, ¿no? Son de poca plata que después se convierten en 20 millones de pesos. Ella pidió 800 mil pesos y para poder cumplir y terminó pidiendo en 7 prestamistas 20 millones de pesos. Escucharon que ella tiene un amigo que tuvo un intento de suicidio justamente por deudas, ¿no? Es exactamente lo mismo que relata Diario AR en el caso de esta chica, una jubilada de José C. Paz, que es su hija, mamá de 5 hijos, intentó suicidarse por deudas y ahora ella está organizando una colecta solidaria para poder ayudarla.
1: Sí, sí, estamos hablando de una persona que tenía un local donde vendía ropa, zapatillas, billutería, bueno, que terminó endeudadísima por todo este contexto.
0: Bueno, y estábamos pensando en eso, ¿no? Sobre estas cosas que por ahí antes no hablábamos y ahora sí, y que cada vez es más cotidiano y cada vez está más entre nosotros. Ya lo hemos... Nos acostumbramos, cuando estaba sola acá, nos hablaba de amigos de ella, viste, que charlas y decís, no, le debo, no sé, el número que sea, no importa, porque ese número es para cada uno, ¿no? Esas 400 lucas que debes vos te significan mucho. Otro capaz que debe 10 millones y para su manejo económico es poco, no lo sabemos.
1: Sí, bueno. Sí, que también lo hablábamos fuera del aire, esto de que no es culturalmente algo nuestro, que nos genere algún tipo de orgullo estar endeudado y de qué manera estar endeudado, claro, ¿no? Porque se habla mucho de, bueno, en Estados Unidos viven endeudados. Sí, correcto, viven endeudados para comprarse una casa.
0: Claro.
1: Para comprarse un auto. Acá la gente se está endeudando para comprar comida.
0: Para comprar comida. Y si estás un poquito alerta cuando o atento, cuando vas a hacer, anda a la COPE, anda a hablar con la cajera de la COPE. Cuando estés en la COPE...
1: Sí.
0: Claro, el trabajo ciudadano, ¿no? Según Víctor Hugo Morales.
1: Sí, charla en tu centro de amigos. Saca el tema con tus amigos. Claro. ¿Cuántos de ellos están usando tarjeta de crédito para pagar la comida? Sí. Digo, porque hasta hace un tiempo era... Te daba como medio vergüenza ir al supermercado y sacar con la tarjeta de crédito. Era como un gasto que o muy extraordinario o estabas muy apretado o lo que sea, pero no era algo de todos los meses.
0: Claro.
1: Pagar la nafta con la tarjeta de crédito para el mes que viene.
0: Todo, pagar todo. Pagar todo.
1: Los servicios.
0: Los servicios.
1: Los servicios. No, es...
0: Sí, postergás un mes con suerte si podés tapar algo el mes que viene y después caes... La primera trampa es pagar el mínimo de la tarjeta, el primer palito que uno pisa.
1: Porque ahí también te matan los intereses, claro.
0: Y ahí arrancás, ¿no? Y,
1: con lo que juegas.
0: Y le terminás pidiendo al tranza, tremendo. 2915-090963, opinan los oyentes.
5: Buenas tardes, Julieta. José, ¿cómo andan? Yo creo que una vez lo conté, José. Yo estuve ahí en 99, 2000. Y ya no te importa nada cuando pasas ciertos límites.
0: Claro.
5: No te importa que no vas a pagar. Ya sabés que no vas a pagar. Ya sabés que no tenés solución. Y nada, le seguís dando para adelante y hasta que se termine, hasta que se derrita. Hasta que no tengan más donde recurrir.
0: Bueno, claro, sí. Gustavo, ya lo había contado anteriormente. Dijo por el 2000, ¿no? Por
1: 99,
0: el
1: año 2000,
0: 99-2000.
1: Sí,
0: sí. Y bueno, es eso, ¿no? Yo me acuerdo que en el Mundial de... ¿En qué año fue el Mundial de Brasil?
1: 2014.
0: Muy bien. En el 2014, entonces. Mi viejo dice, el otro día estaba mirando la televisión, dice, vi a uno chanta de acá, dice que le deben a todo el mundo. Dice, pero ¿y qué le importa? De ver, no sé, ver 2 millones o 2.300.000. Es lo mismo, ya está metido. Te vas a Brasil, claro. No pasa nada. Audio.
6: Hola José, ¿cómo estás? Relacionando los dos temas, deudas y suicidio, no sé si recordás, porque por ahí estaría bueno como para consultarlo, un libro que le llevé hace unos años que se llamaba Hablemos de Suicidio, escrito por Marcela Ojea y el otro autor no me acuerdo, pero bueno, se los dejé ahí y por ahí lo tienen a mano, como para ver un poco cómo va el tema actual. Abrazo grande.
0: Sí, de Marcela Ojeda y Fernando Tochón. Hablemos de suicidio. Es una investigación periodística justamente relacionado al tema. Tiene que estar acá el libro si es que no se lo llevó Quiroga. Vamos a echar la culpa a él. Si no se lo llevó Rodoni. Audio.
7: Hola chicos, muy buenas tardes. Después te dicen que va cambiando todo y que van cambiando los métodos de pago, los métodos de compra y demás, y naturalizan que la gente compre la comida con tarjeta de crédito. Claro. Una locura. Eso es cuando la economía anda mal, empiezas a comprar la comida en cuotas. Es muy sencillo.
0: Bueno, ahí está. Bueno, es un tema que puedo opinar todos los que están escuchando. Y eso me parece que es lo interesante. Es una nueva temática familiar, ¿no?
1: Sí, sí, sí. Se reían cuando uno decía por ahí que la gente había dejado de comer al mediodía para tomarse un mate con una galletita. Otro síntoma.
0: Bueno, siempre es bajonero este programa. No podemos salir. Estamos en un pozo anímico.
1: Bueno, la única verdad es la realidad, ¿no?
0: Ahora nos vamos a enfiestar un poquito. En la fiesta de las colectividades. La enfiestada suena medio rara.
1: En otros países, ¿viste?
0: Tenemos una vasca, una gallega.
1: No, vasca. Gallega no.
0: A mí son todos lo mismo, como los chinos.
1: No son los mismos.
0: Mirá el chino. ¿Eh? ¿Y los catalanes?
1: Los catalanes también son independentistas, como los vascos.
0: ¿Y los vascos qué son?
1: Independentistas.
0: Diferenciame un vasco de un gallego.
1: El vasco habla euskera, por ejemplo, y el gallego habla gallego.
0: Perfecto.
1: Uh-huh. Miña terra galega, ellos te hablan diferente.
0: ¿Vos sabés hablar en euskera?
1: Sí sé hablar en euskera. Sí sé hablar en euskera, José.
0: Te estoy tentado de que diga algo.
1: No, ¿qué?
0: No. Depende. Sé, pedir la tanda, ir a la tanda, decir, Fede, una tanda y volvemos en euskera.
1: No van a entender nada, es muy difícil.
0: Sí, decir cualquier cosa.
1: Es muy difícil.
0: Puteame.
1: No,
0: puteame
1: no,
0: y decir como si
1: no,
0: estuviese mandando.
1: Las puteadas son las peores.
0: Como el chino del supermercado. Viste que no. Va a entrar al chino y el chino te dice, ¿qué hace?
1: Que lo palió. Que lo palió.
0: Mirá el corneta este. Qué bueno decir, mirá el corneta este en chino, ¿no? Bueno. Sí, viste que entre la cajera china y el que está del otro lado, viste, tiene un mostrador ahí al lado.
1: Ay,
0: que...
1: terrible. ¿Y cómo, pero aparte no te habrá pasado de ir a algún chino y que estén con el celular hablando por videollamada con otro chino en China?
0: ¿Qué están diciendo? ¿Alguna vez viste una china embarazada?
1: ¡Nunca! ¡Nunca!
0: ¿Viste? Mi consultora sesgo, hago encuestas todo el tiempo. ¿Y alguna vez viste una china embarazada?
1: Jamás.
0: JP es muy amigo de... Tiene un supermercado chino que son amigos. Y se pasan cosas por el techo, una cosa rarísima.
1: No, es rarísimo.
0: Y le tiran una botella de vino.
1: No, JP.
0: Hizo, socializó con un chino. El chino, claro, se baña en la pileta de JP. Y JP le pasa, bueno, un arrollado de pollo, sí, por el paredón.
1: Son rojos.
0: Y el
8: otro... ¿Cuánto bancan ustedes, muchachos?
0: Rarísimo. Porque yo ni JP no me lo hacía relacionarse con un chino. Y mucho menos a un chino con JP, ¿entendés? En Año Nuevo lo llevan a casa.
1: Es un montón. Es un montón.
0: ¿Cómo se llama el chino? Javier. El nombre en castellano es Lucas.
1: O sea, lo bautizaron.
0: El chino Lucas es espectacular.
1: El chino Lucas.
0: Hang. Está bien. ¿Y vos cómo le decís? ¿Lucas o Hang? Luquita, le dice. Qué lindo tener un amigo chino y se llame Luquita.
1: Hola, Luquita.
0: Luquita.
1: ¿Qué haces, Luquita?
0: ¿Y ellos te dan comida de algo chino? Por ejemplo, un pescado frito.
1: Pescado frito.
0: Muy bien. Y una especie de buñuelos. Muy bien. Bueno, ahí está. JP, un aventurero. Digamos, un tipo abierto. Es más, la fiesta de las colectividades ahora la va a hacer él.
1: Va a ser él.
0: Y sí, porque sí. El carnet es ser amigo del chino Luquita.
1: Ey, sí.
0: Ah, es como, pará, es como esos que te dicen, yo sabés qué, tengo un amigo puto.
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0: De la tarde, 58 minutos. 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

0: No tan agradables,
1: no
0: tal vez.
1: No tan agradables, muy alejados de la alegría. Pero de vez en cuando recuperamos la fama, la plata y los amigos y podemos festejar. Y es lo que vamos a hacer este fin de semana, porque Bahía Blanca se está preparando para una nueva edición de la Fiesta de las Colectividades. Va a ser el 12 y el 13 de septiembre en el puerto de Bahía Blanca, obviamente con propuestas gastronómicas, culturales, espectáculos. Está pensado para toda la familia. Esta fiesta, que está organizada por el Centro de Colectividades Extranjeras, el municipio y el Consorcio de Gestión del Puerto. Obviamente están todos invitados, vas, recorres, mirás las diferentes culturas del mundo. Y no solo mirar la cultura, porque a veces, ¿qué es la cultura? Bueno, es muy amplio. Pero sabemos que hay diferentes puertas para tocar y conocerla. La gastronomía, la música, las danzas y tantas cosas más. Por suerte nosotros tenemos esta fiesta acá en nuestra ciudad. Y bueno, es una ventanita a poder conocer otras culturas. Y de eso vamos a hablar, por eso ya me voy al teléfono para saludar a Sergio Katz. Él es presidente del Centro de Colectividades Extranjeras y está en línea. Hola Sergio, ¿cómo estás? Julieta y José te saludan por aquí en Radio Urbana.
2: Hola JJ, ¿cómo andan ustedes? J y J. Buenas tardes. Gracias. Gracias, los queridos amigos de Urbana. Qué linda presentación y qué lindo es, en parte, ser una nota que no tenga una parte negra o lo que nos toca escuchar cada día, y está muy bien, porque tiene que informarse de hay que informarse de todo, y está bien.
1: Y en ese informarse de todo también hay que saber que también hay festividades, ¿no?
2: Exactamente, vamos a tratar de poner el vaso medio lleno, como siempre, y bien lo definiste, porque cultura, en definitiva, cultura es todo lo que los pueblos, los orígenes traían los inmigrantes, y dentro de la cultura englobamos justamente a sus comidas, a sus recetas, a sus danzas, a sus canciones, a todo es propiamente la cultura, ¿sí? Hoy en día cuando se habla de la cumbia por ahí villero, qué sé yo, dice, pero eso no, sí, eso también es la cultura nuestra. Totalmente. Porque todo hace a la parte cultural de un país. Sí, sí. En este caso, lo que vamos a hacer es, como bien dijiste, ir en algunos varios metros cuadrados, cuál es el puerto, recorriendo distintos países del mundo que componen nuestro Centro de Colectividades Extranjeras. Muy tomamos un tren o un avión imaginario, y rápidamente, en pocos metros, vamos pasando por varios países de Latinoamérica, de Europa, de Asia, y también viendo sus danzas y canciones.
1: Muy bien. Sergio, ¿cómo nace la idea de contar con esta festividad?
2: Mira, el Centro de Colectividades Extranjeras tiene más de 25 años, ¿sí? Varios años, y nació con un puñado de colectividades, de obviamente las más antiguas o las más tradicionales que estaban en la zona de Bahía Blanca. Debo decir lo que me dijo la directora del Museo del Puerto, sino acá no llegaban barcos con inmigrantes directamente al puerto de Bahía Blanca. Sí estaba acá, que hoy en día es en Calle Saavedra, lo que es el Museo Histórico, el Hotel de Inmigrantes,
1: claro.
2: Entonces, sí llegaban indirectamente, seguramente llegaban a Puerto de Buenos Aires, claro, y de ahí en tren seguramente llegaban hasta acá, y estaba el Hotel de Inmigrantes, por supuesto, de las inmigraciones tradicionales. Después, y bastante más contemporáneo, afortunadamente llegaron amigos de Colombia, de Cuba, más recientemente de Venezuela, obviamente de Perú, de todos esos lugares. Y eso es, por suerte, tantos varios se enteran de que existe el Centro de Colectividades Extranjeras, se prenden, se juntan, y así vamos haciendo ese entretejido. Y en tiempo de redes, nuestra red no es virtual, es real, es juntar manos, de repente, como vos bien dijiste, tocar distintas puertas, vas a pasar por el puerto, y caminando en apenas 5 metros vas a pasar de comer algo típico

0: plato de Portugal a gente de Galicia, o cruzando el salón, el galpón B, a la gente de Perú, o cruzar hasta Cuba, tomar un mojito, o volver por Venezuela y comer un tequeño, o llegar a Italia y comer los cannolis, todo eso en pocos metros, adentro de un galpón, y mientras tanto te agarrás la viandita, vas hasta afuera y ves cantar de Cataluña o bailar a gente de Grecia, y después de eso, incorporado este año, una receta que van a hacer ceviche la gente de Perú, o la gente de la Unión Vasca, o vasitas croatas. Todo eso va a estar ahí entre sábado y domingo. Recorrer el mundo en algunos pasos, en pocos pasos.
1: Sí, es el puerto con más conexiones internacionales que te puedas imaginar, ¿no?
0: Así es, así es. Nosotros que estamos escasos de conexión de vuelos, en este sentido tenés razón
1: Claro.
0: que podemos, y la verdad que no en muchos lugares, en muchas ciudades del país se realiza este tipo de evento. Realmente tuvimos contacto a nivel nacional, sé que se hace en La Plata, en la zona de Berisso, que hay muchos inmigrantes, por supuesto en Buenos Aires, pero no en muchos lugares se hace este semejante evento con semejante movimiento, colorido y cultura, lo cual nos llena de orgullo.
1: Seguro que sí. Sergio, ¿cuáles son las de las colectividades más grandes aquí de nuestra ciudad?
0: Bueno, históricamente, por supuesto, la colectividad italiana,
1: Claro.
0: ¿sí? La colectividad italiana, hasta donde tengo entendido, y proporcionalmente, es la colectividad que más inmigrantes tiene, o por lo menos tenía, lógicamente, con el paso del tiempo, de la República Argentina. Esto es la Bahía de la pequeña Italia, lógicamente. Después, por supuesto, tenemos los españoles, que además en este caso van a haber varias regiones de España, no solo lo que es el stand de Casa de España, sino varias regiones de España, lo cual es hermosísimo porque cada uno tiene sus costumbres y sus tradiciones, sus comidas y sus bailes diferentes. Y después, bueno, está por supuesto creciendo, como lo sabemos, colectividades como la venezolana. Insistimos, y yo lo repito en todos los medios, que esperamos a nuevas colectividades como los chinos que están en Argentina en este momento. Queremos seguir incorporando culturas y tradiciones más contemporáneas. Pero básicamente esas son las más grandes.
1: Excelente. Sergio, recomendanos cuándo ir. A ver, armame un plan para ir así, para llevar al pibe, ¿viste? ¿En qué vamos el sábado? No sé, a las 11 de la
0: A
1: mañana.
0: ver,
1: ¿Qué hora no? A ver, armame un itinerario.
0: esto es así. Yo no les voy a decir que lleven la carpa para quedarse de sábado o domingo porque parece que va a estar fresco.
1: Claro.
0: ¿Sí? Eso no. Ir abrigadito, sí.
1: Muy
0: Pero
1: bien.
0: desde el sábado al mediodía, empezamos con las comidas en el puerto. Acá lo importante, el frío, ya estamos acostumbrados,
1: Obvio.
0: venimos ahora de día frío, lo que importa es que haya solcito, entonces está bárbaro. El sábado al mediodía empezamos, a las 13 es la inauguración oficial, el corte de cinta, que van a estar, por supuesto, las autoridades municipales con quienes estamos trabajando y la gente del puerto con quienes estamos trabajando conjuntamente. Y reitero el agradecimiento porque realmente nos facilitan muchísimo la tarea de cuando nosotros teníamos que desarrollarlo por ahí en otros lados, porque tienen instalaciones propias y nos facilitan todo. A las 13 va a ser el corte de cinta y a partir de ahí, adentro, a comprar, a disfrutar, a agarrar, a hacer la vianda, a hacer un recorrido por distintos gustos, bebidas y comidas, ponerse frente al mar, a mirar un poquitito que es tan lindo, a uno lo calma tanto del quehacer de la semana, y después a partir de las 15 horas en el escenario empiezan los espectáculos. Como les digo, van a ir viajando por el mundo sin moverse del banquito ahí, sentaditos al sol y bien abrigados. Hasta las 21 el día sábado. Vamos a ver cómo se porta el clima, de acuerdo a cuánto nos acompañen, vamos a seguir. Es muy importante esto. Esta vez no es solamente sentarse a comer y a mirar cómo bailan los representantes de todas las colectividades. Esta vez también, de alguna manera, el público lo vamos a invitar a participar, porque de repente, adentro del galpón va a haber lo que se llama un flash mob, arte o coreografía al paso, a donde las chicas de Portugal nos van a hacer bailar algo de sus danzas típicas y el público tiene que bailar con ellas. Los chicos de las colectividades de White y de Bahía Blanca del Centro Helénico de Grecia nos van a hacer bailar el sorba el griego. Entonces, eso hay que estar preparado. Y terminamos todas las colectividades más el público con un gran carnaval bailando todos. ¿Por qué? Porque es una fiesta, es para disfrutarlo y para entre todos bailar y disfrutarlo y gozarla y hacer honor a todo lo que nos trajeron nuestros inmigrantes, que eso sí, que la pasaban dura, ¿sí? Porque eso sí que venían con frío. Y sin embargo, con una manta, con un con algo para calentarse, seguían y fundaron y seguían con sus tradiciones, y ahora nos toca seguir a nosotros.
1: Muy bien. Bueno, Sergio, te agradecemos un montón por esta entrevista y la importancia de poder difundirlo. ¿Qué te vamos a ver comiendo a vos, Sergio, ahí?
2: Estaba pensando lo mismo.
1: ¿Qué país encarás?
2: ¿Qué top 3 hay de estados, no?
0: Yo les voy a contar, fuera de todo un año trabajando y preparando y todo eso, mi colectividad en particular, justo este año en particular, es una de las colectividades fundadoras. Yo soy de la colectividad, la Asociación Israelita, la colectividad judía, que a partir de mañana, la salida de la primera estrella, hasta el domingo que sale la primera estrella, es el Año Nuevo Judío. Por lo tanto, es la primera vez que no vamos a participar activamente de eso.
1: Mira,
0: propiamente no vamos a participar directamente porque estamos en una festividad, las más importantes religiosas, claro, que nos tocan en el año. Coincidió. No teníamos muchas más opciones por un tema de que después vienen otra fiesta, la fiesta del estudiante, la fiesta del, claro, cubanito. Obvio. Entonces está perfecto, pero sin duda, a la tarde, cuando la parte religiosa termine, vamos a ir a probar. ¿Y qué te puedo decir? La verdad que la gente entra al galpón y te rodean banderas de colores, imágenes de inmigrantes, pancartas, carteles, a donde anuncian que debe haber una variedad de, no sé qué decirte, 50, 60, 70 tipos diferentes de comidas de todo el mundo. Y hay que hacer lugar para probar todas entre sábado y domingo.
1: Espectacular. Sergio, te mandamos sin un abrazo duda grande y gracias por tu tiempo.
0: Les retribuyo el abrazo y les quiero decir a la gente que los esperamos, van a estar cómodos, por supuesto, quien necesite con alguien que tiene discapacidad arrimarse un poco más de donde se puede estacionar, nos lo hace saber y también va a llegar. Todo está hecho para que todo el mundo vaya y disfrute. Para eso estamos trabajando tanto durante todo un año.
1: Muy bien. Sergio, un abrazo grande.
0: Gracias a ustedes.
1: Será hasta la próxima. Bueno, ahí charlábamos con Sergio Katz, presidente del Centro de Colectividades Extranjeras, porque se viene esta nueva edición de la Fiesta de las Colectividades, 12 y 13 de septiembre en el puerto de Bahía Blanca, organizado por el municipio, por el Centro de Colectividades Extranjeras y también por el Consorcio de Gestión del Puerto de Bahía Blanca. Bueno, tiran la casa por la ventana, ¿no? Es el puerto con, evidentemente, con más conexiones internacionales que te puedas imaginar.
2: Sí. Viste, vos me preguntabas qué diferencia había entre un vasco y un catalán. Bueno, a eso se refería esto también con las distintas regiones de España que van a estar, que es de los centros más grandes.
1: Muy bien. Vos imagino que vas vestida de gallega, ¿no?
2: Ja, ja, ja, ja.
1: Ya volvemos.

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6 de la tarde, 20 minutos, estamos escuchando a Julieta Lazo. Esto es Villa Crespo. Yo sé que es ridículo decirles qué es lo que estamos escuchando, porque los oyentes de la radio escuchan todo el día, y obviamente en la segunda mañana escuchan a Víctor Hugo Morales, que todo el tiempo está promocionando Julieta Lazo, y que toca allá y que toca acá. Víctor Hugo, que es un gran divulgador de cultura, sabe a dónde apuntar, y es por eso que tantas veces elige los tangos de Julieta Lazo. Y les tengo una buena noticia, porque Julieta Lazo se va a estar presentando en nuestra ciudad. Lo va a hacer el sábado 19 de septiembre a las 21 horas en Cánica, un espacio que tantas veces hemos hablado, en el centro de la ciudad, ahí en Belgrano 249. Arriba subís una escalerita y ahí aparece este espacio cultural que suena tan bien y que es tan cómodo. Bueno, Julieta Lazo, el sábado 19 de septiembre, se va a estar presentando en nuestra ciudad. A ver, levántame un poquito, Fede.

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1: Y acá en el programa siempre hablamos de música, hablamos mucho de tango. La verdad es que hablamos mucho de tango gracias a J.P. Rodoni, que es el biógrafo. Y lo que tiene de interesante Julieta Lazo es como su amplitud, su plasticidad para mezclarse en otros lugares, en el folclore, en los boleros, alguna música popular. Lo vas a poder estar escuchando con Prieto, con Vicentico. Entonces se mueve, ¿no? Se conecta, agarra de otros estilos, bueno, y lo convierte en estas tan lindas cosas que escuchamos.
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1: Y todas estas palabras que acabo de amontonar es para decirles que Julieta Lazo está en línea y le damos la bienvenida. Hola Julieta, ¿cómo estás? Te saluda J.P. Rodoni, Julieta y José por acá. ¿Cómo estás?
2: Hola, buenas tardes a todos ahí en el piso. Bien, muy contenta de esta llamada. Si me notan la voz rara, es que estoy un poco engripada.
1: Julieta, ¿qué problema? Porque tu instrumento es una pavada, lo que voy a decir, pero tu instrumento es la garganta. ¿Tenés fechas próximas? ¿Haces algún cuidado en particular? ¿Cómo haces para cuidarte?
2: Debería cuidarme más, pero no soy de grandes cuidados.
1: Está bien.
2: Igual, estas son fechas como muy exigidas. Hoy es el lanzamiento del disco. Y supongo que del nuevo disco que se llama Fabriquera, que lo hicimos junto al maestro Melingo.
1: Bueno, mirá, te lo iba a preguntar, Julieta, porque pensamos, acá charlamos con los chicos sobre este lanzamiento que imagino que tiene un poco de... No, tiene un sabor dulce y un poquito amargo, ¿no? Porque Melingo como productor, pero también el fallecimiento de Melingo, tu relación con él. ¿Cómo estás viviendo este lanzamiento en este contexto?
2: Bueno, así, enferma. La verdad es que fue un golpe muy duro. Veníamos trabajando hace muchos años y no me lo esperaba. Y bueno, y en estos días de... Estoy haciendo un duelo y estos días de lanzar el disco son días que particularmente estoy más sensible. Supongo que un poco por eso también me enfermé.
1: Claro, y bueno, las defensas, viste que...
3: Sí. El cuerpo habla, sí, el cuerpo habla cuando la emoción es más fuerte.
1: Sí.
2: Así es, y bueno, y hoy sale Fabriquera completo a las 9 de la noche y también el videoclip que dirigió María Elche sobre una de las canciones del disco Corazón y Hueso, que también sale hoy. Así que bueno, acá estaré desde la cama viendo.
4: Sobre el disco, Julieta, me encanta el título, desde que me enteré que se llama Fabriquera, que tiene mucho peso, mucha tradición en la cultura tanguera. Me encanta ese título, supongo que habrá alguna razón para que lo hayas elegido.
2: Es un disco que tiene muchas canciones que el maestro Melingo le puso música a poetas muy importantes del lunfardo de nuestro país, como Julián Centella o Carlos de la Púa.
4: Claro.
2: Y bueno, Fabriquera es una de las canciones y es una de las poesías de Carlos de la Púa, que sentimos que era la que más me representaba, además de la palabra en sí. Pero bueno, todo el disco está cargado de mucho lunfardo y de mucho arrabal.
1: Julieta, ¿cómo es hacer tangos en el 2026, mezclarlo con el folclore y hablar de estas cosas que uno, si se pone a ver en la dinámica de las redes, parecen de otra época, ¿no? El lunfardo y estas cuestiones, los poetas que mencionás... ¿Cómo es laburar con esto en esta época?
2: Bueno, por suerte a mí me acompañan un montón la gente, siendo que son momentos tan duros para el país, para el mundo, así que siempre muy agradecida. Es un mundo que no es del mainstream, claro no, pero que está muy activo. Hay mucha gente hace muchos años haciendo cosas nueva dentro del género, y yo me hallo muy muy feliz con toda esa gente. Y en todo el país hay un amor por el folclore, por el tango enorme, que es inmortal, así que bien.
1: Bueno, recién mencionabas el contexto, y Y si hay algo que está atravesado por el contexto de un país es la cultura, ¿no? Y la música como uno de esos ejes de la cultura. ¿A vos cómo te atraviesa? ¿Cómo te afecta? ¿Cómo lo vivís? ¿Cómo te saca inspiración? ¿Te agrega? ¿Qué ocurre con vos en momentos difíciles como este? Digo, aprovechando tu experiencia, uh-huh. Tu trayectoria de tantos años, donde te podés comparar en otros contextos también, ¿no?
2: Sí, me cuesta encontrar uno peor, la verdad. Esto que yo viví en 2001, pero...
1: Claro.
2: Pero está muy, muy duro el asunto. La verdad que por momentos lo llevo mejor, por momentos peor. Mm. Los primeros 2 años estuve con mucho enojo, no me hacía nada bien. O sea, obvio que uno sigue enojado, pero tratando de poner eso en un lugar más útil. Tantas cosas que están pasando que yo nunca creí ver. Y bueno, tuve que hacer como un trabajo de tranquilizarme un poco porque había perdido un poco la alegría. Estaba con mucha rabia y yo así siento que no sirve mucho para nadie, ¿no? Sobre todo cuando subo al escenario, intento dar fuerza y si yo me caigo no puedo dar ninguna fuerza. Así que todo este tiempo me tuve que ir acomodando a sensaciones y bueno, y también la tristeza está porque uno... Bueno, porque está muy difícil la vida, porque cuesta mucho la vida y porque uno está todo el tiempo escuchando situaciones de mucho dolor. Lo que sí hace es que eso no quita las ganas de hacer y de trabajar, porque bueno, porque uno entiende que la cultura ayuda en estos momentos, el encuentro, sobre todo las redes, no me refiero a las redes sociales, sino a las redes humanas, a las experiencias comunitarias, a estar con personas, es como lo que más medicina me da cuando estoy muy triste o cuando es de muy desolador el panorama, uh-huh. Que lo es.
1: Decís estar con personas, bueno, y podemos aprovechar, vamos a aprovechar a tenerte aquí en la ciudad el 19 de septiembre a las 21 horas. Julieta, ¿con qué nos vamos a encontrar en tu concierto?
2: Bueno, vamos con un repertorio hermoso. Este año recorrimos muchas partes del país a las que no habíamos ido. Bahía Blanca es una, porque yo nunca fui a cantar.
1: Mira, ¿conoces el estigma con el que nosotros cargamos acá en la ciudad o no? Ni idea.
2: Me lo han contado un poco, sí.
1: Perfecto.
2: Pero no lo conocí hace mucho.
3: Muy bien. Anulamos mufa, Julieta.
1: Pero igual no te
2: preocupes.
1: ¿Cómo
2: lo llevan?
1: No,
2: te ríen.
3: No sé si nos hacemos mucho cargo.
4: Y no podemos eso, hacer otra cosa.
1: No, pero vas a ver, yo te lo aseguro, espero te puedas acordar de esta entrevista después que sea un éxito tu concierto. Vas a ver que es algo de otra época y que fue construido por ciertos prejuicios, pero es cierto que Bahía Blanca tiene una condición bastante pesada porque estamos rodeados del Quinto Cuerpo, de la base naval, de ¿no? la Iglesia Católica, la nueva provincia, y eso hace que como una respuesta a eso, que la movida cultural, tenemos muchos poetas, tenemos buenos artistas, digo, toda esa cuestión pesada, gris, ¿entendés? Tiene como contrapartida todo eso otro, que vos lo vas a percibir cuando estés acá y te vas a sentir acompañada, me parece que ahí está lo importante.
2: Qué bueno, la verdad es que me dan muchas ganas de ir, no habiendo ido, y también me pasó en otros lugares, en otras ciudades en las que fui este año, que no habíamos ido. A mí me interesa mucho recorrer el país, perdón, y bueno, y como hemos hecho como 60 shows este año, entonces vamos como muy afilados con el repertorio, con Leandro Angeli en la guitarra, y también despidiendo el repertorio, porque como se suma Fabriquera ahora, bueno, va a cambiar radicalmente la propuesta.
1: Muy bien.
2: Y el repertorio con el que vamos es precioso, hay tango, por supuesto, hay mucho folclore latinoamericano, temas de

0: bueno, va a cambiar radicalmente la propuesta.
1: Muy bien.
0: Y el repertorio con el que vamos es precioso, hay tango, por supuesto, hay mucho folclore latinoamericano, temas de...
2: Una pregunta, porque, viste, suelo pensar bastante en algo que es cuando invito a alguien a ver un show de tango o a escuchar tango, que te tiran, ay, pero yo no sé nada de tango. Como que para escuchar tango o disfrutarlo tenés que tener un conocimiento, que hay que saber. ¿Qué te pasa con eso cuando por ahí alguien te dice algo así? ¿Qué se le responde para vos?
0: No creo que para ir a escuchar música de ningún tipo uno tenga que tener un conocimiento previo. La experiencia pasa más por encontrarse con la música. Sí, lo que me pasa mucho y a mí me gusta es que en mi público hay muchas generaciones diferentes, como que vienen, bueno, generalmente gente más de 40, qué sé yo, pero traen a sus padres.
2: Claro.
0: O nietas que traen a sus abuelas. Y eso a mí me encanta, que suceda en el mismo momento. Claro. Entonces hay como una variedad de edades.
1: Qué bueno. Bueno, Julieta, te queremos agradecer por este espacio en Radio Urbana. Es un gusto tenerte. Yo cuando decía lo de Víctor Hugo, lo digo en serio. Nosotros retransmitimos a M750 y Víctor Hugo suena aquí en Bahía gracias a Radio
0: aprovecho,
1: Urbana.
0: Aprovecho para mandarle un beso enorme a Víctor Hugo, que me acompaña desde hace muchísimos años y yo sé que muchísima gente me conoció por él.
1: Qué bueno.
0: Así que, bueno, todos mis respetos, mi cariño.
1: Bueno, Julieta, espero que la pases bien en Bahía. Podés contar con nosotros, que somos grandes conocedores de la ciudad. Te podemos acercar lo que vos necesites. Tomás vino, entiendo.
0: Por favor. No soy muy del vino.
2: Bueno, yo pensé que con el show en homenaje a Guaraní claro. Había ahí algo
0: Sí, ahí pero eran unos vinos blancos o rosados que traía Camila, que sí sabe claro, mucho de vino. Claro.
1: Muy bien. Bueno, Julieta, te esperamos aquí en la ciudad. Esperemos que la pases bien, que sea un éxito el concierto y que tengas ganas
0: ojalá.
1: De
0: ir. Ojalá bueno. Que sí, y espero verlos ahí, ¿no?
1: Ahí seguro, vamos. Yo vivo a 50 metros de la sala.
2: Y yo ya estoy en la puerta esperando.
0: Vamos. No pueden fallar.
1: No podemos fallar. Julieta, nos vemos el próximo fin de semana.
0: Muchas gracias, abrazo grande.
1: Que estés bien. Bueno, ahí charlábamos con Julieta Lazo.
2: ¿Podemos poner un poquito de...?
1: Pero por supuesto, Julieta Lazo van a tener la oportunidad de verla el sábado 19 de septiembre a las 9 horas, a las 21, en Cánica, ahí en Belgrano 249, en Altos de Belgrano 249. Si nunca fueron a Cánica, aprovechen, dense una vuelta, está buenísima la sala y lo que hace Julieta Lazo. Esas cosas que uno podría definir como exquisitas,
2: sí.
1: ¿Te parece?
2: Sí.
1: No, está bien, te estaban hablando por el Tolva. Exquisita, ¿te parece como decir?
2: ¿Es Julieta Lazo? Sí, pero sobre todo me parece muy... La escuchás cantar y salgo que sale de adentro. Diría Scalabrini Ortiz, es el subsuelo de la patria liberada.

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0: 6 de la tarde, 43 minutos. 2915-090963. Llega un mensaje. Dice: estoy viviendo el efecto oyente de total normalidad. De quedarme en el auto, afuera de casa, escuchándolos. Notón a la gran Julieta Lazo. Fuerte abrazo, compa. Los extraño. Sol Azcárate.
1: Muy bien.
2: Qué lindo.
0: Le mandamos un saludo.
2: Un abrazo
0: a Sol, que teniendo la cabeza y el cuerpo en otro lado, claro, está escuchándonos. Sol, te mandamos un saludo grande. Siempre te mencionamos en el programa. Por una cosa o por otra, creo que hoy te mencioné ya dos veces. Señor JP, ¿usted está en condiciones de iniciar su columna semanal?
1: Listo y dispuesto.
0: Ay, Juli, como verás, JP se transforma y en el biógrafo se pone los lentes. Tiene sobre la mesa dos hojas a cuatro, texto justificado.
1: Claro, ella no sabe el detalle. Claro.
0: Y siempre un librito como si fuese su bastón, ¿no? Una muleta que lo acompaña en este camino hacia el éxito. No, hoy estoy un presentador ¿sí? brillante.
2: Sí, hoy está muy bien.
0: Sí. ¿Viste? Sí. Voy a dar un curso de entrevistas, ¿sabes? Después les cuento. Lo presentamos, es el biógrafo.
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0: Él es JP Rodoni, esto es El Biógrafo. Hola JP, ¿cómo estás?
1: ¿Cómo andan?
0: Muy bien, muy bien.
2: ¿Tú te
1: sí, Julieta, bien.
2: Bueno, un gusto estar aquí por primera vez, JP.
0: Se están conociendo.
1: Igualmente.
2: JP y JP.
0: Sí, claro. Exactamente.
2: JP al cuadrado.
1: Tiene un anillo que se lo voy a afanar.
0: Tiene un anillo con las iniciales
2: si me lo
0: JP.
2: Podés sacar.
0: Si te lo puedes sacar.
2: Me lo podés sacar.
0: Vas a entender. Claro. ¿Qué te traes entre manos que siempre andás misterioso?
1: Bueno, mirá, José querido y Julieta. Vine los

0: puedes sacar.
1: Me lo podés
0: sacar. Claro. ¿Qué te traes entre manos que siempre andás misterioso?
2: Bueno, mirá, José querido y Julieta. Vine los 19, 1800, por ahí. Y un personaje muy singular, atractivo para mí, que tengo que contarles quién fue y cómo fue su vida.
0: Sí.
2: Les estoy hablando de Martina Chapanay, que por ahí no les suena y tiene sus razones para que no les suene, que vamos a encontrar también por ahí. Ella fue una bandolera, una montonera de San Juan, ¿sí? Ella nació, no tenemos datos muy concretos, vamos a ver qué es, mucho dicen, habría.
0: En potencial
2: es así,
0: todo,
2: es
0: ¿no?
2: Así. Y es, ella nació hacia el 1800 en una comunidad huarpe, esto es un pueblo indígena de la región de Cuyo.
0: Sí.
2: Era hija, según se sabe, de un cacique huarpe y de una mujer blanca, hay una mixtura. Y desde joven aprendió las destrezas que tradicionalmente uno dice, bueno, tenían los gauchos hombres, ¿no? Montar, rastrear, ser hábil con el facón, ah,
0: claro.
2: Peleadoras.
0: Pinchar a uno, ¿no? Con el facón.
2: Hacerle un...
0: Un 7.
2: Un 7. ¿Y cómo era Martina físicamente? Para que nos imaginemos a una mujer de la época.
0: Sí.
2: No tenemos fotos, obviamente.
0: Claro.
2: No se conoce ningún retrato ni ilustración. Lo que Fede va a ir mostrándoles son cosas, dibujos que imaginaron algunos en base a los comentarios que hay.
1: Los relatos, claro.
2: Los relatos, y se supone que era de una estatura mediana, de pelo negro muy lacio, tez morena y de fuerza, de carácter fuerte y ágil en el uso del caballo, del cuchillo y demás.
0: Lo que se dice, una chica peligrosa.
2: Peligrosa, y se la representa vestida de gaucho.
0: Claro.
2: No tenía un vestidito de...
0: De princesa.
2: De princesa. ¿Cómo sabemos algo de ella? Por relatos orales, las comunidades que contaron esta historia, y hay algunos libros, dos libros casi de contemporáneos de ella, que escribieron sobre ella, pero desde otro sector ideológico, porque ella estuvo como embanderada en el Partido Federal, partido en el bando, en el lado federal de la historia argentina, y los que escribieron sobre ella eran liberales unitarios, entonces no la dejaron muy bien,
1: claro, bien parada.
2: Muy bien parada.
0: Tiene el sesgo correspondiente.
2: Y además, de otro sector social, auspicia este
0: sí,
2: momento.
0: Consultora sesgo.
2: Consultora sesgo. Bueno, además de otro sector social, porque Martina Chapanay era de un sector muy popular, y estos eran de sectores ilustrados que sabían escribir, que tenían la posibilidad de escribir un libro, y además eran hombres. Entonces tenemos toda una serie de mediaciones que relatan de ella. Bueno, hay que creer en esa descripción y a medias, y veremos. Después, ¿cómo aparece Martina Chapanay en la historia argentina? Y para contar esto, hay distintas versiones y yo sigo, porque si no, si empiezo a decir, no, uno dice esto, uno dice el otro. Bueno, vamos a seguir lo que dice Hugo Chumbita en este libro, Jinetes Rebeldes, historias del bandolerismo social en la Argentina. Si quieren acercarlo ahí. Entonces vamos a tomar una de esas versiones y tratar de conocer un poco a Martina Chapanay. En la década de 1820, ya había pasado la Revolución de Mayo, ella se une, según cuenta Chumbita, se une a un grupo de voluntarios, de gauchos e indígenas, a las huestes del caudillo Facundo Quiroga, al riojano, federales. Y ella se ocupaba supuestamente como soldadera, se la conoce a ese rol de la mujer dentro de los grupos armados que estaban en la época, como ocupándose de la cocina, del vestuario, asistiendo a heridos, que sería el rol femenino asignado siempre a una mujer en un grupo de soldados.
0: Sí, el del de, cuidado. Y...
2: Pero a la vez se dice que participaba con valentía en los combates, y ese sería el rol masculino que la hace más completa y atractiva supuestamente para los relatos que se fueron contando.
0: Claro.
2: Siguiendo el canon, ¿no? Que yo no digo que sea así, de mujer débil, pero es una, se pinta como una rareza y entonces atrae. Cuando es asesinado Facundo Quiroga,

0: En 1835 las fuerzas que lo seguían a él se disuelven. Ella vuelve a esa comunidad de mezcla de huarpes, criollos y demás, y se habría incorporado a una banda de salteadores, esto es, los de que roban en los caminos, de bandidos, y que ella en un momento llega a liderar en la zona de San Juan. Y en cada momento, porque eso es lo que pasa en siglo XIX en la Argentina, muchos momentos de guerra civil, de enfrentamientos, cada vez que surgía algo así, ella se sumaba a luchar en un bando, generalmente del lado de los federales,
1: claro.
0: Y en tiempos de paz actuaba como una bandida. Se cuenta que luego de asaltar a algún viajero rico, organizaba un festejo que duraba 2 o 3 días.
1: No, mirá.
0: Y se festejaba lo que se había conseguido.
2: Argentinísima.
1: Claro, y en el mundial.
0: Se dice que su banda, que ella lideraba, se habría disuelto porque por una pelea, porque ella se había quedado con un apero que de un caballo que estaba muy adornado con tachas de plata y se lo había quedado ella para usar, y los otros le dicen, che, claro. Martina, repartí un poco. Y se quedaba con las prendas. Y eso habría disuelto la banda. Y que ella después andaba vestida de ese lujo que le había robado a los ricos. Vestida de gaucho por las pulperías. En tiempos de paz también se habría ganado la vida como vaquiana. Por ejemplo, para buscar animales perdidos en una zona que ella conocía bien. Pero algunos dicen que ella en realidad escondía animales y luego te los localizaba.
1: Una tramposa, digamos, Martina.
0: Esta parte que no salga en el video que recortamos, porque queremos dejarla bien.
1: Sí, pero
0: Una para picardía.
2: Mí que, para hay mí un que, gen muy argentino.
0: Una
2: ahí,
0: picardía, ¿no? De Martina.
1: Y que sea tramposa, de última, tampoco además, la hace mala persona.
2: La hace ingeniosa, incluso.
0: Claro. ¿Y a quién?
1: ¿A quién?
0: Claro. ¿Quién tenía animales?
1: Al
0: terrateniente. ¿Quién iba a pagar?
2: Claro. Sí.
0: Bueno, entonces era esto, una rastreadora infalible que conocía todos los terrenos. Y bueno, parte del mito, ¿no? La vista que tenía para encontrar un animal, el oído que escuchaba que un animal viene por allá. Y otro aspecto de Martina que se destaca en esto de lo masculino y femenino que dije yo, es la parte sexual, que también se hablaba de eso. Que cuentan que si un viajero le caía bien, lo hacía dormir con ella algunas noches, lo asaltaba. Pero tenía que dormir con ella algunas noches.
2: Perfecto. Y la negra.
0: Claro, y luego lo soltaba.
1: Che, me está encantando Martina
0: ahora
1: que estoy
0: pensando. Se cuenta que ya de grande raptó a un, entre comillas, mocetón robusto. Un hombre bien...
1: Sí, ¿no? Fornido.
0: Fornido. Y que ella, que el muchacho intentó escapar y que ella con las boleadoras le boleó al caballo. Le roba una carga a unos arrieros de vino y aguardiente y el muchacho tiene que pasar un par de noches con ella.
1: Buen castigo.
0: Entonces, una mujer muy dominante. Claro. Sí. Una mujer muy dominante.
1: Claro.
0: A todo lo que ya dijimos, este aspecto, ¿no?
1: Martina, ¿te puedo hacer una pregunta?
0: Claro. Después, habíamos dicho en esto de que en los momentos conflictivos se iba metiendo en la cuestión política de lo que pasaba en el país, que se estaba tratando de resolver qué rumbo seguía el país, si eran federales, unitarios, qué organización se daba, después de todo lo de, por más que habían pasado décadas de la Revolución de Mayo, ese era el conflicto de guerra civil, y después de que matan a Quiroga, le sigue un gobernador, Benavides, y después aparece el Chacho Peñalosa, riojano, que a Benavides lo habían matado y el Chacho Peñalosa marcha sobre San Juan con huestes y ahí iba Martina también para vengar la muerte de Benavides. Martina reincorporada a las montoneras como escolta del Chacho y se mueven por toda esa zona de La Rioja y San Juan. En 1862 Mitre, presidente liberal, presidente de la nación, decide barrer con los caudillos del interior del país. Es el contexto en el que Sarmiento, son esas presidencias Mitre, Sarmiento, Avellaneda, que Sarmiento como le escribe a Mitre y le dice no economice sangre de gauchos, es lo único que tienen de humano, y ahí deciden barrer a los caudillos, y en 1863 el Chacho es perseguido por las fuerzas mitristas, se rinde, entrega el único cuchillo que le quedaba al Chacho Peñalosa,
1: claro.
0: Y llega un oficial mitrista, Pablo Irrazábal, que lo asesina con su lanza cuando estaba desarmado, y lo acribillan a balazos después al Chacho, le cortan la cabeza, la cabeza del Chacho es clavada en la plaza del pueblo donde lo habían encontrado, le cortan una oreja como trofeo, que guardan para decir nosotros matamos al Chacho, y a la esposa del Chacho Peñalosa la obligan a barrer la plaza de la ciudad de San Juan encadenada, para que aprendan todo lo que le pasaba por seguir a esos bandidos entre comillas, y derrotado el Chacho, bueno, no le queda otra a Martina Chapanay que sumarse a la fuerza del gobierno nacional, que era el lado victorioso, le dan un indulto, queda unida a las fuerzas nacionales, pero se cuenta que en un baile se encontró con Irrazábal, que era el que había matado al Chacho Peñalosa, que era el líder de ella, y ella lo desafía a duelo a sable con padrinos y demás. Dice, bueno, vos y yo ahora nos desafiamos al duelo. Cuando llega la hora del duelo, va a comenzar, Martina supuestamente, o esta la leyenda, le grita, defendete porque te voy a matar, y te voy a matar como matan los hombres, no como vos asesinaste al Chacho. Y ahí cuentan que Irrazábal salió corriendo del miedo que le dio Martina Chapanay. Bueno, ella era una mujer grande, sí. Y después de esta situación ella...
1: Es interesante que haya logrado ser una mujer grande con esa vida, ¿no?
0: Sí, y sí, es verdad, es verdad. Pero bueno, hemos hablado en otras columnas de, por ejemplo, la Madrid, que estaba en el otro bando, ¿no? De Martina Chapanay, que vos no podés creer cómo ese tipo sobrevivió a 25 sablazos en una batalla y demás. Parece que eran más fuertes que nosotros.
1: No Seguro, tanto. No necesitan tanto tampoco.
0: Y bueno, ya aplacada por un poco por la edad, se radica en San Juan. Seguían demandándola como rastreadora o curando a algún enfermo, porque parece que tenía algún poder. Y habría fallecido cerca de 1874, ya como una mujer anciana. Y para terminar, alguno habrá pensado cuánto hay de real o no en esta historia, que siempre hablamos también, José, bueno, a veces ni importa, sino es lo que
1: para mí no es
0: lo
1: importante.
0: Que la gente creyó,
1: claro,
0: de
2: lo que se quedan de la narrativa también,
0: claro, y qué, sí. Y qué fuerza daba ese ejemplo a ciertos sectores. Pero hay una autora que se llama Ana Fanchín, que ella dice que no importa en relación a Martina tanto lo real o lo ficticio, sino lo que simboliza, que es la rebelión contra el modelo dominante en la construcción del género en esa época. Ya en esa época ella era una rebelión al lugar que le tocaba a la mujer, claro. Y hoy también en por qué se cuenta esta historia. ¿Qué lugar tenían las mujeres

0: entender que no fue ella una excepción, por más allá de si es como se cuenta que tenía unas dotes excepcionales.
1: Claro. Solo que de las mujeres, viste, no hay nunca registros.
0: Bueno,
1: son,
0: pero
1: son los relatos.
0: Claro, también volviendo al principio, es quién escribió en ese momento. Claro.
2: ¿Por qué está contada
0: la
2: historia?
0: Eran hombres de un sector ideológico, sí, distinto a este, de otro sector social, y entonces ese lugar está. Pero bueno, hay muchas historiadoras. En este caso traje a Hugo Chumbita, pero hay muchas historiadoras mujeres que buscan ahí en ese rincón. Bueno, pará, ¿quién estaba acá? Al pasar no tiene un nombre, pero hay una mujer que estaba haciendo esto, y reconstruyen esas historias.
2: Impresionante, JP. Impresionante. Muchas gracias. La verdad que bueno, muy interesante la historia de Martina Chapanay. Nada, ¿cómo se revelan estas historias tan importantes de las que estamos hechos también, de alguna forma, no?
0: Sí, por ahí uno le da un poquito de vergüenza ser tan,
2: y bueno,
0: tan
2: sí,
0: suavecito, ¿no? Ante esas.
1: Claro, claro, sí, dice, ¿cómo nos fuimos?
2: ¿Cuántos abrazos tenés vos, JP?
0: Claro, ¿viste? ¿Eh? No tengo ninguna.
2: Bueno, esta columna después la van a poder encontrar en YouTube y rebotada en las redes sociales. Lo siguen a JP en el biógrafo en Instagram, @el.biógrafo. La verdad que hace un laburo que pocas veces se ve, y por eso es que es tan exitoso en su.
0: Bueno, para el nicho, como
2: bueno, decía, pero es, está bien.
1: Es perfecto, éxito al fin.
2: Pero es para, vale, el nicho.
0: Y me pone muy contento a mí hacerlo. Si le gusta, mejor.
2: Si le gusta, mejor.
1: Próximamente en streaming.
0: Claro.
2: Sí, exactamente.

0: 7 de la tarde, 2 minutos, se puso el sol. Mañana va a estar fresco, JP, porque viste que andamos así livianitos ahora de ropa. Mañana máxima de 11.
1: Voy a agarrar el saquito.
0: Agarrar el saquito. Bien. Sí, sí. Ponete el pongo. Señor Becky, ¿usted sabe qué? ¡Nos vamos! Esto ha sido todo. Nos volvemos a encontrar mañana a las 5 de la tarde. Mi nombre es José Linares y ha sido un gusto acompañarlos en estas dos horas que no serían posibles sin todo este equipo. En los controles, el amigo Federico Becky. En la coordinación de aire, Facundo Romero. Convirtiéndose en barista, por eso ahora es el rey del cortado. Matute Mugione. En la columna del día de hoy, JP Rodoni. Gracias, JP.
1: Gracias a ustedes.
0: Como todos los días, en la conducción, Julieta Pérez Compagnucci. Gracias, Juli.
2: Gracias a usted.
0: Nos volvemos a encontrar mañana a las 5, como siempre, para hacer esto que se llama Total Normalidad. Chau.

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3: Siete y seis de la tarde, abrimos la tercera y última hora de Damos la Vuelta, compartiendo algunos de los mensajes que van llegando al 11-7000-0750. Ahí queremos leerlos, ahí queremos escucharlos.
4: Hola Diego y equipo, buenas tardes. Suscribo cada una de tus palabras, Diego, pero te faltó decir, resumiendo, lo que se generó o se está generando es una olla a presión. Con la mentira del dólar anclado ahí, y los mismos de siempre están comprando y llenándose la arca de dólares, de dólares, de dólares. La mentira de la inflación, que es algo mal medida, y han subido los precios de los servicios muchísimo más que los salarios que han quedado anclados. Nada, y esto es una olla de presión, que en un momento esta olla de presión va a explotar. ¿Y qué es lo que va a pasar? Que los mismos que han comprado todos los dólares van a meter presión, che, hay que devaluar, hay que devaluar. Entonces compraron millonadas de dólares de un día para el otro, como pasó históricamente en Argentina, van a quintuplicar su riqueza. Es así de simple, todo a costa de todos nosotros.
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5: Chicos, quiero contarles, hace un ratito salí ahí a charlar con Pablo Krenz, que ya se va a sumar en un ratito acá al piso. Bueno, el libro sale en noviembre, es Barreda, me tiró un par de cosas, así que los invito a que si quieren saber, pues vieron que a nosotros no se nos ocurren todas las preguntas, quizás ustedes tienen alguna ahí para refrescarnos, los invito a que se vayan sumando. Viene el biógrafo de Barreda, el libro sale en noviembre, y él lo entrevistó durante varias horas en sus últimos años de vida. No sabe las cosas que me... Hay cosas que me contó que no puedo contar acá, pero bueno, en un ratito lo vamos a charlar con él, porque es muy, muy interesante. Está la película, y por ahora lo único que se sabe es que hay una biografía oficial, la que hasta ahora existía, pero esta nueva viene a darte nuevos detalles increíbles. 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
14: Atención a los oyentes de Radio 750, les informamos que hay intensas demoras en Avenida General Paz, en Núñez y Saavedra, sentido Río de la Plata, y desde Devoto a Matadero, sentido Riachuelo. También están muy complicadas las principales salidas de Capital a Provincia, tanto acceso norte y su ramal Pilar, como Perito Moreno y su empalme con acceso oeste en Mano Luján. También está demorada la salida de Delepiano y Frondizi y los cruces de Puente La Noria y Pueyrredón Mano Sur. Mientras tanto, a los usuarios de trenes y subtes, les recordamos que el Mitre Ramal Suárez, al igual que el Belgrano Sur Ramón González Catán, circulan con demoras por problemas técnicos. Siguen cerradas las estaciones de subte Medrano, Urquiza, Tribunales y Entre Ríos. El resto de formaciones a horario.
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0: 19:17 en esta Argentina, estamos en Radio 750, estos damos la vuelta. No se pierdan esta charla que viene ahora porque vamos a hablar de un personaje increíble, ¿no? En muchos puntos y sobre todo cuando teníamos, ¿se acuerdan? El programa acá de policiales, los domingos, Estación Central. Bueno, hablamos infinidad de veces de Barreda y hemos repasado hasta el cansancio cada una de las situaciones. Pero siempre hay nuevas historias que contar. Y se viene un libro que va a estar buenísimo, muy interesante, de la mano de Pablo Martín Krenz. Él es biógrafo de Ricardo Barreda. El libro que está por salir, que creo que va a ser para noviembre, se va a llamar No me olviden, y es la biografía del femicida, pero con algunos datos que por ahí no conocías, porque hay libros que se han publicado, pero la verdad que la historia, como te la cuenta Pablo, porque le tengo que empezar a preguntar sí o sí por cómo se le da esta idea de ir a visitarlo a Barreda cuando ya estaba internado en el geriátrico, ¿no? Y ahí entabla como cierta amistad y lo empieza a grabar y entonces empieza a conocer de primera mano todo lo que Barreda hizo. Pablo, bienvenido, gracias.
1: Hola, ¿qué tal? Bueno, gracias a ustedes por la invitación. Y sí, la historia de Barreda parece no tener fin. Vos sabés que volvió a instalar el debate ahora porque hay gente que lo defiende y hay gente que lo condena. Se vuelve a repetir lo mismo que por el año 95 pasó en La Plata, donde la gente se peleaba en el medio de transporte, en el colectivo, en los trenes, debatían sobre Barreda, en la vía pública, en la carnicería, en todos lados.
0: ¿Cuándo lo conociste vos?
1: Yo lo conozco en 2019, en 2019 lo conozco a él. Yo venía de haber hecho en 2015 un guión para una película, yo sí. Soy actor además. Un femicidio de Ingeniero White, el caso de Luciana Moretti y Pablo Cuchán, que me había parecido que era una linda historia para contar. No tuvimos suerte, justo hubo cambio de autoridades, lo presentamos en el instituto, tampoco nos esforzamos mucho. A partir de eso había que retomar esa historia, darle una vuelta de rosca para volver a presentarla o buscar algo distinto. Entonces digo, bueno, hay que buscar algo comercial, porque yo buscaba algo comercial, ¿viste? Algunos me dicen, ¿qué te llevó, qué te impulsó a Barreda? Y digo, Barreda. Y por esas cosas de la vida, yo vi un Moreno, no tenía que ir a La Plata, lo tenía en San Martín, estaba muy cerca.
0: ¿Él estaba internado en el geriátrico ya?
1: No, él estaba viviendo en el Hotel España.
0: Ah.
1: Cuando yo lo voy a buscar, hacía dos días que lo habían llevado al Hospital Castex porque había tenido una neumonía. En realidad él se había caído. Él se cae yendo a ver a Eduardo Gutiérrez a La Plata. Dice que está en Constitución, en la escalera mecánica, de golpe ve todo negro y me dice, vos no sabés lo que es caerte y sentir el peso de tu propio cuerpo sobre tu cabeza. Y él quedó traumado con eso, porque me dice que quería volver a ese lugar, quería volver a ver cómo se había caído, porque a partir de ahí entró en decadencia.
0: Pero vos lo vas a visitar y te presentás y le decís,
1: yo voy y le digo, ¿cómo le va, doctor? Mi nombre es Pablo Martí. Estaba la enfermera al lado, que parecía un cabo de guardia, no se movía, no me dejaba hablar. Yo digo, bueno, se va a ir, me va a dejar hablar. Le digo, yo quiero escribir sobre su vida, pero no quiero contar las cosas que salieron en los medios, no quiero contar los crímenes, no quiero contar nada. Quiero hablar del ser humano que hay acá. Sí, sí, hombre, le digo, ¿y cuándo puedo venir? Venga cuando quiera. Y ahí empecé a ir todos los jueves. Él le decía a la gente de ahí, a los compañeros de habitación, que ¿cuánto falta para el jueves para que venga mi amigo? Decía. Y bueno, después se generó un vínculo que llegó a decirme, te quiero como un hijo, ¿viste? Que yo lo dije muchas veces, porque a mí al principio, tipo, me daba la mano y yo sentía frío, ¿viste? Porque ya que te dé la mano, digo, mató a cuatro con esa mano. Y después cuando me dice, te quiero como un hijo, digo, tuvo dos y las mató. ¿Cómo es él? Bueno, él siempre tuvo esa historia de que le faltó el hijo varón. Yo cuando le pregunté qué le faltó, porque usted tuvo todo en la vida, me agarra, me mira y me dice, un hijo varón. Y yo creo que esa figura mía, en un momento ya crítico, donde él no tenía quien lo visite, sí había dos o tres que iban, pero qué sé yo, a lo mejor yo le pude generar eso, ¿no? Esa falta que él tenía.
0: Y cuando uno empieza a repasar, Barreda habló periodísticamente muy pocas veces, con canales de tele, con periodistas. Yo recuerdo muy pocas entrevistas que se le han hecho, que sobre todo fueron proyectadas. Siempre guardó muchas preguntas y sobre todo también mitos, ¿no?, que se tejieron alrededor. Quiero ir a parte de lo que la gente por ahí fue como consumiendo. El famoso este trabajo de Conchita, ¿no?, que vamos a explicar a la gente para aquel que no lo sabe.
1: Sí.
0: Es supuestamente lo que le dicen a él, y eso desata esa cacería por la casa. ¿Cómo es esa escena según está retratada para su cabeza?
1: Según él,
0: Sí.
1: Según él, lo que él cuenta, hay dos historias, lo que pasó verdaderamente y lo que él cuenta. Lo que él cuenta es una estrategia judicial que la planea el primer día, la primera noche, donde se ve acorralado por el subcomisario Petty, donde ya se tiene que declarar que fue él, porque no le queda otra.
0: Como que él era un maltratado por esa familia.
1: Claro, él era un pobre hombre, que todavía hay gente que lo está creyendo. Está partida la sociedad y hoy se refleja nuevamente. No maduramos como sociedad porque 34 años después todavía hay gente que le cree. Y creen que yo, por ser el biógrafo, por haberme ganado la confianza, lo voy a tener que defender. Yo planteo, él dijo que encontró 4 bultos tirados. Yo tengo un capítulo que para mí es muy importante porque este le va a dar pie a un nuevo libro que se llama No fueron 4 bultos. ¿Qué hubiera pasado si una de esas mujeres hubiera sobrevivido? Hubiera podido contar su versión en el juicio, se hubiera podido defender. ¿Qué historia estaríamos contando ahora? ¿Pero qué pasa? Vos me estás preguntando eso. Él nunca fue maltratado. Él no era un tipo que se iba a dejar maltratar. Él tenía un carácter podrido.
0: Era un jodido, era podríamos
1: muy,
0: decir.
1: Muy jodido.
0: ¿Él las maltrataba a su esposa y a las chicas o...?
1: Con las chicas chocaba, porque Cecilia tenía su carácter, Adriana una chica más introvertida, que tampoco le contestaba mucho, pero se la guardaba para sí. Y bueno, viva sumisa, con la suegra tuvo muchos idas y vueltas. Él odiaba a la suegra, pero la odiaba. Porque vos me hablás de cuando él dio entrevistas.
0: Sí.
1: Barreda, dicen todos que odiaba a los periodistas. Barreda no odiaba a los periodistas, a Barreda le encantaba la cámara. Odiaba las preguntas. Porque cuando yo le fui a decir, vamos a contar lo lindo, ay, sí. ¿Entendés?
0: Ahora, ¿viste cómo había pegado en la sociedad esto de mató a la suegra? En aquel momento, yo me acuerdo que no había redes. Claro, porque si hubiera habido redes, nada, era una locura. Pero había gente que decía, che, hizo justicia, mató a la suegra. O sea, era una rosca alrededor del tipo como si fuera una estrella.
1: Yo te lo explico como yo lo entiendo, que creo que todos lo entendemos igual, por cómo piensa una gran parte de la sociedad, el machismo, ¿no? ¿Mata a las dos hijas? Solamente es imperdonable en todo concepto. Mata a las dos hijas, entra la figura de la mujer, y hay muchos que dicen, sí, yo a la mía la mataría. Cuando entra la suegra, ídolo, le dicen.
0: Sí, una locura.
1: Si hubiese matado a la suegra, la historia hubiese sido diferente.
0: La verdad que sí. Y ahora, cuando analizamos la famosa frase, esa voz, yo te escuché contar que era algo que le decían al yerno, era un chiste que ellos se hacían.
1: Yo el otro día, vos lo escuchaste porque estuvimos juntos en el programa de Carmen, pero vos sabés que en los tiempos de la televisión a veces no te dejan explicar las cosas, entonces como yo lo quería decir por ahí, quedó un poquito fuera de contexto, ¿no? Lo expliqué muy bien, anticipé incluso el capítulo del libro después de ese programa para que la gente lo pueda conocer. El tema es así. Después que muere Barreda, yo empecé a hablar con un montón de gente y bueno, busco a los novios, al doctor Alejandro Rosa, que es de Miramar, no quiso hablar, lo hablamos, sabemos que no quiere salir al aire, no quiere hablar, no quiere dar entrevistas, nada. Cuando lo busco al novio de Cecilia, a Oscar Fernández, me encuentro que había fallecido, que se había suicidado, tenía un laboratorio, no sé qué problema tuvo. Bueno, entonces empiezo a contactarme con gente, hablo con el hijo, no me da bolilla, entonces busco compañeros por Facebook, busco compañeros, encuentro compañeros. Y uno, un día, me hace una llamada por Messenger, yo estaba en mi casa, una llamada casual, y cuando está ahí enfrente, veo, se pone un vaso de whisky, y me dice, me voy a tomar un whisky como cuando hablaba con Chita. ¿Qué les digo? Cuando hablaba con Chita, y yo, a mí se me mezcló todo. Le digo, ¿con quién? Chita, dice, porque a Oscar le decíamos Chita. Y es verdad, pues yo después lo busco en el Facebook y tiene 2 apodos, Chita y Chino. Y Barreda le había puesto japonés también. Bueno, ellos iban a una escuela en Paternal. Se rateaban y se iban a un prostíbulo. Entonces, cuando ellos planificaban irse al prostíbulo, decían, vamos con Chita. De tanto hinchar con eso, a Oscar le queda Chita. Cuando Oscar empieza a ir a la casa de Cecilia y veía que Barreda se preparaba, se empilchaba, se perfumaba, se peinaba, muy elegante Barreda, él le decía, tu viejo se va con Chita.
0: Ah, ok. Y ahí él tejió en su cabeza esto famoso de te vas a hacer los trabajos de Conchita.
1: Nunca supo. Y bueno, pero los trabajos de Conchita él tampoco los hacía. Porque claro, si él cuando estaba internado en una de las peores relaciones, que fue en el año 90, y te digo peores de todas, ¿sabes por qué? Porque ellos estaban construyendo una casa en Mar del Plata donde Barreda tenía al amante. Y esa casa Barreda la estaba haciendo con la amante y con la familia.
0: Sí. Entonces, ¿esa casa la perdieron?
1: Esa casa está usurpada, yo la conozco, fui dos o tres veces, tengo imágenes, todavía no las publiqué nunca. Yo me guardé muchas cosas porque sabía que había un documental y una película. Estas cosas que estoy contando hoy no las estaba contando antes, pero bueno, ya están en mi libro y están registradas. Así que bueno, ahora me doy la libertad de hablar y contesto todo lo que me preguntan. Esa casa la pierde, pero ¿qué pasa con esa casa? Él era maestro mayor de obras. La había diseñado, agarró dos terrenos, hizo una casita chiquita, modesta, ¿no? Que apenas alcanzaba para ellos, pero bueno, tampoco tenía mucha plata. Un día van y él no lleva la llave y se va a la vuelta a buscar la llave. Entonces viene uno que parece que trabajaba ahí, pero había terminado medio mal con Barreda, y le cuenta a la mujer que Barreda iba siempre con la amante ahí. Se armó un infierno. Volvieron sin... Las mujeres no bajaron del auto. Volvieron... Y a partir de ahí la relación se rompe del todo, porque ya se había roto, ya se habían separado.
0: O sea, Barreda aprovechaba viajes que inventaba, que él que decía que iba a cazar, que iba a pescar.
1: No, él en realidad había empezado a ir por algunos seminarios de odontología, ¿viste? Iba con compañeros inclusive.
0: Sí, o ver cómo iba la obra de la casa, ponele.
1: No, ahí cuando empieza a ir y la encuentra Esther, y Esther le dice, yo te puedo ayudar a conseguir un terrenito, ahí cerca del Faro, un barrio que en ese momento era lindo, ahora se hizo muy, muy, muy social. Entonces se elige en un terreno y empieza, lo elige con la amante, con Esther.
0: O sea, era un tipo de tener muchas amantes, muchas mujeres.
1: Siempre tuvo una vida paralela, pero con Esther fue bastante comprometida, porque después de lo que él me dice de Esther, es que Esther fue la que podría haber dado vuelta a la tortilla, porque Esther fue la última que le exigió que deje la casa, que abandone a la mujer, porque él iba allá y hacía de víctima. Y le decía, bueno, sos víctima. Yo hablé varias veces con Esther. Después Esther murió en 2022, creo. No, 21, tuvo COVID. Y vos sabés que no llegaron a verse. Habíamos planificado un encuentro. De hecho, yo le hice hacer una videollamada. Ellos hablaron por videollamada porque la íbamos a ir a ver y después los tiempos no dieron. No dieron por Barreda, no por ella. Ella fallece después. Vos sabés que ella le exige, le dice, pero escúchame, si estás tan mal, si todos los problemas que vos me venís a contar acá, sepárate. Y dice que ella lo llamaba por teléfono y él no le daba bolilla. Ahora después, cuando empieza a poner las cosas en la balanza, dice, si yo le hubiese dado bolilla a Esther, también dijo, si me hubiese ido a vivir abajo del puente en el río Salado, ¿viste? O sea, después con el diario del lunes, pero mientras tanto no le importaba nada.
0: Bueno, es increíble parte de esta historia. Está con nosotros Pablo Martín Krenz, biógrafo de Ricardo Barreda. Está por salir el libro, no me olviden. Él grabó pacientemente varias horas a Barreda en el geriátrico. Hicimos ahí una pequeña selección de algunos tramitos para que vos puedas escuchar la voz de este asesino confesándole algunas cosas. Mirá otro de los tramos donde Ricardo Barreda habla de su vida.
2: Así que en donde te agarra alguien... Así que en donde te agarra ahí dentro de los 1500 metros cagaste fuego.
1: ¿Y cuánto tiempo estuvo con Esther? ¿Dos años más o menos?
2: Y un año y pico.
1: Año y pico. ¿Se acuerda qué edad tenía más o menos, no?
2: 25, 40.
1: 40. ¿De grande no la vio más?
2: No. Ah, me llamó. Pienso que ahí se hubiera dado, tal vez se hubiera dado vuelta la tortilla, digamos.
1: ¿Usted le iba muy bien como odontólogo?
2: Sí, digamos que sí.
1: ¿Siempre fue bien o tuvo momentos difíciles?
2: Sí, siempre tuve momentos difíciles.
1: ¿La pasó mal económicamente alguna vez?
2: No. Hay recuerdos que no son gratos, ¿viste? Que mi papá parece como que la castigaba a mi mamá.
1: ¿Y de la primaria qué se acuerda?
2: Sí, que era muy buen alumno.
1: ¿Tuvo miedo alguna vez?
2: Sí, sí.
1: ¿A qué?
2: Sí, a que cuando me agarró el padre de la pendeja que se chuparon el bufo ahí, él estaba jodido.
1: ¿Y cómo lo convenció para que no le haga nada? Porque el tipo lo fue a buscar para hacerlo, para matarlo, ¿no?
2: Y sí, para hacerlo boleta.
1: ¿Y cómo lo convenció?
2: Y no sé cómo fue.
1: ¿O lo tuvo que convencer?
2: Y sí, fue un trabajo de persuasión.
3: Aparte de todo, vamos a escribir el libro de Ricardo Barreda. ¿Qué título le ponemos?
2: No te olvides.
3: ¿Usted qué siente, que hizo más cosas buenas o más cosas malas? Con esa mano me está diciendo todo.
0: Ahí lo escuchaba, ¿sí? Justo hablando del amante, hablando de su infancia, hablando también de cómo eran los padres. Pablo lo conoció muy de cerca y yo quiero empezar a ahondar un poco en todo lo que se fue diciendo en estos años acerca de la mecánica de muerte, porque viste que había toda una cuestión con quién en la línea de sucesión él iba matando, supuestamente para quedarse con la casa, con los bienes. ¿Cómo fue esa secuencia de muerte?
1: Mira, él empieza a tener el problema abajo, donde ya estaba Adriana, ya había hablado con su novio, habían quedado en que se iban a encontrar a las 3 de la tarde, estaban desayunando, Beba, Gladys, McDonald, la mujer, estaba haciendo algunas cositas, y ahí empieza una discusión. Él pregunta si Cecilia estaba, lo que realmente pasa, ¿no? Y bueno, ella le dice sí, pero no la vayas a molestar, que está arriba, está tranquila. Y empezaron a discutir, y ahí creo que Beba dice, igual esto se termina porque ya pronto vamos a vender la casa y bueno, ya está. Y ahí eso desata la discusión.
0: Porque él no quería repartirla.
1: Él no quería repartir la casa, pero ya la tenían que vender porque ellas querían que se venda. Beba y la suegra y las chicas. ¿Por qué? Porque Adriana se mudaba a 43 y 4, que es la casa de la abuela. Elena Reche le había prestado un departamentito, un PH en el fondo, donde el 4 de febrero se casaba y se iba a vivir con Alejandro. Cecilia estaba instalando un consultorio que iba a vivir ahí en la calle Boati al 400 en Morón, que justamente el día anterior habían hecho la mudanza que desata la pelea por esa famosa mesita. Y Beba se va a acompañar a Cecilia con el flete. Como se hace tarde, Beba iba a volver sola y Cecilia le dice, no, mami, vamos juntas. Salieron por Morón, vieron vidrieras, comieron y se vinieron a La Plata. Entonces, cuando Barreda llega a la casa, ya ve que está el llavero de Cecilia. Fue el último en llegar a la casa. Él sabía que estaba Cecilia ahí. Él necesitaba que estén las 4. La escopeta ya la tenía preparada unos días antes, había ido a la armería.
0: Estaban los cartuchos, estaba todo.
1: Todo, todo. Él preparaba sus cartuchos para cazar, porque me lo dijo a mí, los preparaba, le cambiaba la munición. Pero acá no, acá compró los cartuchos, los tenía ahí, y estaba todo preparado. Cuando se desata la pelea, en realidad es un detonante, pero la pelea es una excusa, porque era la provocación para desatar eso. Bueno, Beba estaba justo en la puerta del lavadero. Cuando la mata, cae. Yo tengo las fotos, obviamente son un material íntimo mío, porque es parte de la causa, no lo podría mostrar, no lo mostraría nunca, pero es lo que avala lo que yo digo, ¿no? Cae entre un coinor y un lavarropas.
0: Sí.
1: Adriana, que estaba desayunando, cuando reacciona que se quiere levantar, él se da vuelta y le pega un tiro. Cuando escuchan esto las mujeres que estaban arriba, Cecilia tenía el diario y estaba desayunando, porque Adriana había ido a comprar el diario y había comprado una revista de modas porque estaba viendo el tema del vestido. Cecilia baja rápido, que yo digo, la valentía las hizo ir al encuentro de este tipo, porque por arriba tenían posibilidad de un balcón, pedir auxilio o algo, pero no sabían lo que estaban pasando. Cecilia baja, cuando termina de bajar la escalera, en la mitad del pasillo, viene en ropa interior, en camisón, él la mata. Y la última que baja es la suegra, que obviamente es mayor y le costaba más llegar hasta ahí, que también viene en camisón. Termina de bajar la escalera, hace un paso por el pasillo y él la mata a ella. Y ahí se queda un largo rato. Él se baña en la casa, se queda mirando, se asegura que están muertas, agarra la ropa, se va. Y se lleva la escopeta desarmada como si fuera un bebé y la carga en el baúl del auto. Y cuando la está cargando, Beto, el vecino de enfrente, lo ve.
0: Ah, lo ve el vecino, sí. Y escucharon aparte los disparos,
1: no,
0: obvio.
1: No escucharon. Por eso yo lo que cuento también, que lo digo muchas veces, cuando le preguntan al barrio cómo era la relación, dicen, nosotros nunca los escuchamos pelear. Claro, no los escucharon pelear, pero tampoco escucharon 9 disparos de escopeta, no lo escuchó nadie.
0: Era una casa también antigua, con paredes de más de 30, sí, seguramente.
1: Sí, de este lado, de a la izquierda había una señora que vivía sola en ese momento, y del otro lado había un edificio de altura, de 4 o 5 pisos. Nadie escuchó nada, nadie que pasó por la casa, tampoco, no había tanta gente. Sí, ese día había un poquito de revolución porque los hijos de unos vecinos habían ido a Bariloche y se comunicaban por teléfono, y como había pocos teléfonos, llamaban a uno y estaban por venir. Ese día volvían los chicos de Bariloche.
4: Hola,
1: había un movimiento. Pero todas esas personas no vieron nada. El único que vio fue Beto. Cuando él carga, después se va a lo de Pirucha, le deja la ropa, que cuando le hacen el allanamiento a Pirucha no la encuentran a la ropa, misteriosamente sí. Esa ropa nunca
0: pero
1: aparece.
0: Él se va a un hotel alojamiento.
1: Él primero va a lo de Pirucha, le dice, me mandó una cagada.
0: Ah, le confiesa directamente.
1: Ahí Pirucha tenía un gato arriba del árbol, él la ayuda con el gato, y esto testimonio de un señor fallecido ya, que fue juez también, Oscar Chaumeil, que vivía pegado a Pirucha. Oscar lo ve a Barreda ahí, declara en el juicio que lo ve ahí, sí. Con la mujer y lo ven, venían con unas bicicletas cargadas en la camioneta, habían ido a andar en bicicleta, no sé a dónde. Él agarra, se va al cementerio, le dice a Pirucha si lo quiere acompañar a Punta Lara, pues tenía que, él después dice que fallaba el carburador y entonces fue a descarbonizar el auto, no sé qué historia. Va a Punta Lara y descarta la escopeta. Después va al cementerio, va al zoológico, y a las 16:30, tal cual como lo había arreglado la noche anterior, pasa a buscar a Hilda Bono por una esquina que ya habían planificado. Se va al hotel alojamiento, después se van a un pub, toman algo, van a comer, va con ella a comer, porque hay versiones, en la película dicen que fue solo, y hay versiones que dicen que él ya se encuentra, ya se encuentra con el abogado, hay otra versión que dice. Por eso siempre digo, las historias se pueden contar googleando, o investigando. Sí,
0: pero el tipo estaba estable, digo, después de haber hecho lo que hizo.
1: El tipo estuvo perfecto, mantuvo su coartada como si nada. Se fue también a la casa de Chola. Fue a la casa de Chola, de una señora que era como la madre para él. Fue a la casa de Chola, comió algo con Chola y después se fue a buscar al amante. Cuando el amante declara, que en la película sí lo muestra Navarrea teniendo sexo desenfrenadamente, porque no tuvo nada, ella no nota nada raro. A ella le arruina la vida, porque la familia después es una familia muy poderosa, la plata, después le dicen, vos no sabés elegir tipos, el padre le cierra la puerta en la cara, es como que la culparon de haber estado con Barreda, ella no tenía nada que ver, pobre, si no se enteró de nada, se entera después por los diarios.
5: ¿Cómo tomaba Barreda, ¿no? Ya esta, como esta popularidad que tenía en determinado sector de los varones, de los hombres, ¿no? Porque en la película también se refleja, ¿no? Que cierta parte, ¿no? De los varones, de los hombres, se vieron reflejados en la violencia de Barreda. ¿Cómo tomaba Barreda esa popularidad por parte de algún sector de los hombres de nuestro país?
1: No, él disfrutaba. Vos fíjate que él a mí me pide que el libro se llame No me olviden.
5: Claro.
1: Y yo digo, ¿cómo no me olviden? No me olviden porque es un tipo pobre que la pasó tan mal y que esto no se tiene que volver a repetir, que no lo olviden como un prócer, porque él hasta se llegaba a pensar que era un prócer.
5: Claro.
1: Yo jugando con él
5: claro.
1: Le dije, ¿usted le gustaría tener una plaza? Le digo, ¿usted le gustaría? Porque yo, o sea, de repente viste que hay risas en la charla del video, porque era mi forma de actuar con él.
0: De ir sacándole cosas.
1: Era una charla, en algún momento parecía una charla de amigos, pero yo, si bien le había prometido que no íbamos a tocar temas complicados, yo le decía a Richard, le tengo que hacer una pregunta picante, porque si no este libro yo no se lo vendo a nadie.
5: Claro.
1: Pregunte, hombre. Y me contaba, fíjate, está hablando de armas. Lo de las armas es terrible. A mí me dice, te tenés que asegurar la presa. Y ayer, hablando con el perito, que yo te mandé el video, hablando con el perito, me cuenta que el orificio, ellos tenían que determinar de qué era la sangre, de qué tipo de herida, y el orificio para saber qué proyectil, porque todavía no habían encontrado el cartucho que quedó tirado.
5: Claro.
1: Y dice que como le tiró de tan cerca, los perdigones no se habían llegado a abrir. Y cuando yo le pregunto a él en un momento cómo cazaba las perdices, me dice, con la escopeta. Le digo, pero mi viejo cuando era chico le agarraba con una tanza y maíz o le pegaban con un aire comprimido. Querido, me dice, vos te tenés que asegurar la presa.
5: Claro.
1: Después le digo, ¿liebres cazaba, Ricardo? Y se me queda así. No. ¿Por qué? Me daban lástima. Mirá. Me daban lástima las liebres, ¿eh? Mató 4 mujeres.
0: Qué bárbaro, increíble lo que fueron esos años, lo que fue también el tiempo ese que pasaste con él. Y quiero ir quizás a algo que por ahí mucha gente se pregunta, porque cuando hablamos de ese asesino frío y calculador, ¿no? Todo lo que vino después, hay que también hacer un alto. ¿Llegaste en algún momento a consultarlo? Yo me acuerdo que me tocó mucho cubrir cuando él te acordás que conoce a Berta Pochi André. A Pochi, ya claro. Pasó el hecho, ya sí, este sí, había sí, pulganado sí, sí. condena, y después esta mujer le sale de como garante y lo lleva a la casa.
1: Sí, sí.
0: Y
1: sí,
0: es,
1: sí.
0: ese episodio, eso, contanos un poco cómo fue esa parte.
1: Bueno, primero te cuento, yo tuve mucha suerte en esta investigación. A veces parecía que me caían fichas de arriba como para que yo pueda seguir investigando. En el edificio donde vivía Pochi había una señora fallecida que era maquilladora artística. Por mi profesión de actor teníamos 45 contactos en común en Facebook, se brindó a hablarme, me contó toda la historia, pero ¿cómo es la historia de Pochi, Berta André y Barreda? Bueno, Pochi había tenido un colegio, era maestra, había tenido un colegio, un jardín de infantes, y había un chico que había sido alumno de ella, que vivía en la esquina, que de grande, no sé qué ilícito comete, y termina preso en la 9, en La Plata, con Barreda. Entonces ella acompañaba a la madre, porque a ese chico lo tenía como un sobrino. Dicen que Berta tenía un sobrino preso. Bueno, no era un sobrino, era como un sobrino para ella. Ahí lo ve a Barreda y le llama la atención. Y ese hombre solo, siempre leyendo, tan intelectual. Había que estar medio mal también, ¿viste? Y ahí se generó el vínculo. ¿Y Barreda qué va a hacer en la cárcel? ¿Cuántas posibilidades tiene? No es un boliche bailable que vos podés elegir la rubia, la morocha, claro. La flaca, la alta. Era lo que había. Y cuando se entera, Eduardo Gutiérrez dice, nos vino como anillo al dedo, porque ellos necesitaban un domicilio para pedir la domiciliaria.
0: El abogado, cuando se entera el abogado, claro.
1: Y ya está, hicieron todo el trámite con Pochi, no había ningún punto de discusión, no había nada que objetar con Pochi. Vivía sola, una conducta intachable, era el clima ideal para que Barreda se regenere. Después le hizo la vida imposible.
0: Se va a vivir a pleno... en Belgrano era, ¿no?
1: Sí, la calle Vuelta Obligado, sí. 2333.
0: Y ahí Barreda pasaba sus días, pero a esta mujer la tenía a maltraer, pobre.
1: Mira, él no podía salir al principio. De hecho, bueno, vuelve a la prisión porque un fotógrafo lo llegó a fotografiar.
0: Sí, porque en un momento salía a hacer la compra, andaba, se escapaba.
1: No, andaba por todos lados, sí. Iba a La Plata, porque a mí me consta que se encontraba con el escribano en La Plata, que el escribano, para no comprometerse, le decía, sí, Ricardo, pero yo te veo en el bar de la estación.
0: Claro, aparte, en esa época no había tantos había claro, celulares, pero no
1: eso,
0: tanto.
1: A eso voy.
0: Pero bueno, empezó la cosa como a hacerse más común.
1: No era novedad.
0: No era hoy, claro.
1: Aparte, algunos no lo conocían, vamos a decir la verdad. No todo el mundo lo conocía, ¿viste? Entonces, bueno, él la hizo pasar mal. Vos sabés que esto, por lo que me cuentan, por lo que Pochi, pues yo a Pochi no la pude conocer porque falleció en el 2016. Barreda había vuelto a la prisión. Muere en San Martín. Donde después Barreda estuvo en el geriátrico, en el hospital. Vos sabés que cuentan que Barreda le daba alguna medicación para dormir, que traía mujeres de la calle. Dicen que una vez apareció con una dominicana, mirá dónde llega esto. Una vez apareció con una dominicana y dijo, es mi sobrina.
0: Que incluso la insultaba, la trataba de gorda, le decía de todo.
1: Mira, a mí, cuando yo le pregunté por ella, decía, ahí era buena la gorda, ¿viste? Pero bueno, buena porque era buena de verdad. Para él era una molestia, porque él se sentía molesto de Pochi y estaba en la casa de Pochi.
0: Sí, ella después creo que se anima, ¿no?, a contar y termina, él vuelve a la cárcel.
1: Ella no estaba muy bien tampoco, ¿viste? Y a veces se le soltaba la cadena.
0: Estaba vulnerable también.
1: Claro, hacía declaraciones, hizo varias declaraciones públicas, sí. ¿Viste? Los periodistas la esperaban en la puerta y ella daba, ¿viste? Pero ahí el que se mete, que es el que hace que eso termine, es Pedro André, que es el hermano de ella, que después él le echa la culpa. Él dice que con Berta se pudrió todo por culpa del hermano que lo metía. ¿Viste? Bueno, el hermano no era un metido, el hermano se tuvo que venir a meter porque eso era insostenible, ¿viste? Dice, porque el hermano quería vender la casa, pero dicen que no era, que hay algo raro, porque dicen que con toda la plata que tenía la familia, parece que esa casa la alquilaban.
0: Bueno, historias que van pasando. Tenemos otro tramo para que escuches a Ricardo Barreda en acción, ¿no? Un encantador de serpientes, también el tipo, un poco como iba contando y relatando las cosas al propio Pablo, que iba a visitarlo en sus últimos días.
4: ¿Qué es la vida para usted?
2: Es una cosa muy compleja, muy, muy compleja. Tiene que tratar de llevarla bien y con cabeza. que López Barreda no tiene.
3: ¿Es verdad que le decían Conchita?
2: Sí.
3: ¿Su suegra le había regalado la escopeta?
2: No, no me la había regalado. Me la había... Y yo sí la pagué.
3: ¿Y era verdad que le hacían brujerías, Ricardo?
2: ¿Qué, qué?
3: ¿Que le hacían brujerías?
2: Sí, sí, eran cosas raras.
3: Porque dicen que una vez usted encontró un muñequito todo pinchado en un placar.
2: Sí, señor.
3: ¿Se arrepiente? ¿Cambiaría todo? ¿Haría todo diferente?
2: Sí. Yo creo que uno es como dar cartas.
3: Barajar y dar de nuevo, ¿es?
2: Barajar y dar de nuevo.
3: Si tuviera la oportunidad de vivir de vuelta, ¿la hubiera elegido nuevamente a su mujer y hacer las cosas bien? ¿Hubiese elegido a su mujer, hubiese elegido a sus hijas de nuevo y evitar que pase lo que pasó?
2: Y yo creo que sí.
3: ¿Y usted, Ricardo, con su suegra, siempre se llevó mal o tuvo momentos felices que se llevaron bien también?
2: Hijo.
3: ¿Pero hubo?
2: Sí.
3: Cuando le toca afrontar la parte del juicio a usted, ¿usted siempre contó la verdad o contó distinto?
2: No, siempre conté la verdad.
3: ¿Pero no era que los abogados le decían que lo cuente diferente? ¿Que había cambiado el orden de las muertes usted?
2: Ah, la prelación.
3: Claro. ¿Eso es cierto?
2: No sé.
1: Si no, lo cremamos y tiramos la ceniza en la cancha de Estudiantes.
4: Ah, eso me gusta.
1: ¿Y a dónde va a ir usted? ¿Al cielo o al infierno?
4: ¿Yo?
1: Sí.
4: No, yo creo que voy de cabeza al infierno, ¿viste?
0: La verdad, escucharlo hoy causa extrañeza, ¿no? Porque parece un chau, un hombre claro, de casi como en sus últimos días. Y para ir redondeando un poco, Pablo, ¿cuáles son hoy tus sensaciones, ¿no? A punto de que salga el libro, porque también hay mucho de lo escrito y de lo dicho que se fue escribiendo, pero que también vos venís como a descartar, ¿no? Hay cositas que vos te enteraste y que por supuesto están en el libro y fuimos adelantando algo de lo que hay, pero es básicamente un Barreda distinto con el que nos vamos a encontrar, ¿no?
1: Primero te voy a hacer una pregunta. Los audios que escuchaste recién, ¿cuántas veces los escuchaste?
0: No, esta primera vez y, bueno, la vez que el otro día en el programa de Carmen, pero...
1: ¿Vos sabés cuántas veces lo pude haber escuchado yo? Analizando los silencios, porque él se manejaba mucho con gestos. A veces yo le preguntaba y me apretaba la mano. Otra vez le preguntaba y me hacía una seña con la cara.
0: Sí.
1: Y vos, si te das cuenta, cuando yo le digo, ¿es verdad? Él venía hablando bárbaro. Cuando yo le digo, ¿es verdad que le decían Conchita? Cuando le digo, ¿hijos extramatrimoniales tuvo, Ricardo? No contestó.
0: ¿En algún momento tuviste miedo que se le saltara la cadena a él?
1: No, miedo no. Pero sí, un par de veces me tuve que parar y decirle, mire, Ricardo, yo en estos términos no vengo más. Porque, ¿qué pasaba? Antes, cuando yo iba los jueves, siempre estaba tranquilito. Se nota que, viste, a veces le daban pichicata para estar tranquilo y otras veces no, porque sabían que venía yo. Y un par de veces llegué y estaba complicado, viste, estaba atado, parece que todavía no lo habían medicado, y tenía fuerza y había cierta forma, mostró violencia en ciertos momentos, viste. Yo le digo, Ricardo, yo no vengo más, le digo, yo esto no lo hice con mi viejo, porque es verdad, yo le dediqué más tiempo a Barreda en el hospital que cuando mi viejo estuvo internado. Obviamente era un laburo, pero después a lo último yo me podría haber borrado.
0: ¿Él con las enfermeras era un encanto o era...?
1: Mira, la primer frase que encuentro... una vez no sé qué le dijo una enfermera, porque no con todas se llevaba bien, había dos o tres que él, a una le decía que se parecía a Julia Roberts, a la otra le decía, me voy a casar con vos, y era madre e hija, ¿viste? Y a la madre le decía, a la madre de Tamara le decía, vos vas a ser mi suegra. ¿Viste? A veces para reírse, por eso hay tanta risa también en los videos, ¿viste? Y una vez, no sé, fue en las primeras charlas, Magarra me dice, querido, de las mujeres te podés esperar cualquier cosa. Y siempre decía lo mismo, que el problema de las mujeres era cuando se metían en las cosas de los hombres. ¿Y cuáles son las cosas de los hombres? Querer ponerle límite. Y la reflexión que tengo, sí, mira, yo pienso algo, yo me pongo en el lugar de Machín que quiso interpretarlo, ¿no? Yo no voy a cuestionar para nada la actuación de Machín, me parece que es un excelente actor y tiene un piso tan alto, que haga lo va a ser estupendo. Mm-hmm. Pero la personificación de Barreda es difícil. Y hay gente que no lo ve a Barreda en la película.
0: Hmm.
1: ¿Por qué? Pero yo lo entiendo. Él tuvo que analizar al Barreda de los 56 años en adelante cuando mata a la familia. Si no hay archivos audiovisuales de eso. De antes. Claro. Entonces trabajó sobre eso. Pero yo soy un convencido que como Barreda era tan cinéfilo, de hecho el primer libro que hace Rodolfo Palacios, se la pasan hablando de cine y de actores. Para mí era un actor frustrado Barreda. Y yo creo que cada circunstancia de su vida, él la llevó al frente con un personaje diferente. Yo tampoco lo llegué a conocer a Barreda. Tampoco lo llegué a conocer.
0: Ahí convivían con él las mil y un caras.
1: Y yo creo que él hizo un personaje, ese personaje... hay un capítulo que se llama Ensayando el libreto, porque él estudiaba de memoria. Él presentaba escritos de 4 o 5 hojas porque no le gustaba lo que le pedía el abogado. Entonces yo tengo en el expediente escritos, se pone a estudiar derecho. Derecho, le faltaban pocas materias y bueno, no todos lo festejaban. Había alguno que le ponían la piedra en el camino.
0: Claro, como si iba a recibir un
1: y tipo. Perdón la expresión, pero dice que dejó derecho porque un profesor le hinchaba mucho las pelotas. Entonces deja derecho.
0: Mirá. Interesantísima la charla, Pablo, y cuando salga el libro, por supuesto, acá te vamos a invitar y vamos a seguir de cerca todo esto. Me parece interesantísimo, además el material que tenés.
1: Me llegó el código de barras del libro.
0: Sí.
1: Y terminan 18, la sangre.
0: Opa, wow.
1: Si algo le faltaba a ese libro era eso. No, seguramente lo van a recibir. Y bueno, está hecho con, qué sé yo, con un laburo bastante bravo. No. Es mi primera experiencia de escribiendo, porque no la tengo. Pero creo que va a ser un libro aceptable. No van a decir que era un escritor, que es Pablo Martí Krenz, pero va a haber una historia bien contada. Pero contada de todos lados, como te decía hoy, porque a esas mujeres había que darle voz también.
0: Totalmente.
1: Fueron víctimas y él no era bueno.
0: No.
1: Era bueno con sus amigos, era el mejor amigo, pero también tenía tomaba ciertas atribuciones. Fue 4 meses, pues tengo un minutito más, pues te voy a contar una que está buena. 4 meses seguidos fue a la casa de Carlos a comer. Y él le pedía, mañana podríamos comer milanesa de pelleto con... Él pedía... Vos imaginate la mujer. Yo a Carlos nunca lo entrevisté, pero sí a la mujer. Un día Carlos no le quiere abrir la puerta. Entonces dice a la mujer, anda, aténdelo, decirle que yo no estoy. Va la mujer, lo atiende, dice, no, Carlos no está. ¿Pero dónde se fue? A la casa de la hermana. No, dice, vos sos una boluda. ¿Cómo te vas a creer eso? Este te está mandando un verso. Y hacía todo lo posible para meterse en la casa.
0: ¡Qué va! Era un lindo personaje.
1: A Esther, ¿dónde la conoce? Me lo contó Esther. Y él también me lo contó. Pasa que yo algunas cosas pensé que por ahí me las contaba, ¿viste? Fantasía. Pero yo pude comprobar todo lo que me contó. A Esther la conoce en el casamiento del amigo. El Carlos se casa con Esther, la conoce a Esther, le echa el ojo. Y apenas se entera que Esther se separó de Carlos y se fue, trabajaba en el colegio Escribano La Plata, se muda a Mar del Plata porque quedó mal y el tipo va a buscarla allá.
0: Un loco divino, terrible, increíble.
1: Un caso de escopeta, le dijo un día, si no se podía llegar a llamar el libro.
0: Totalmente. Pablo Martín Krenz, gracias por habernos visitado.
1: No, gracias a ustedes y saben que cuando se quieran, es feo decirlo, ¿no? Pero es una historia, la historia de los crímenes es fatal y es muy triste, pero la historia de este bandido tiene ribetes divertidos.
0: Separamos y ya volvemos con los últimos minutos de Damos la Vuelta.
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0: Últimos minutitos le damos la vuelta. Notón, nos quedaron ahí. Sí, estuvo espectacular. Uno se va, yo no estaba en la radio, estaba haciendo mi crónica.
1: Total.
0: Me pongo la cabeza y no me importa nada, se me iba el tiempo.
2: Famoso periodista de policía.
0: Sí, lo que
2: con lo
0: pasa
2: cual
0: es que
2: sabés y tenés mucha data y mucho.
0: No, y además lo cubrí, hasta el cansancio el caso. Claro. Y además son cosas que yo en algún momento querría hacer, escribir. Pero bueno,
1: por ejemplo,
0: no me da la nafta, chicos.
1: A mí siempre esos temas, así me gusta ver cómo

0: estar frente a frente con tu colega.
1: Totalmente.
2: Sí, sí, hasta que te tira una que te sirve para tu material, ¿no?
0: Total. Bueno, nos quedaron ahí algunos mensajitos.
1: Fueron muchísimos los mensajes, digo, que quedaron afuera. Viven mintiendo por la mañana con el oro, ahora con la inflación. Cristina Libre, Daniel de la Plata, abrazo grande. Un abrazo inmenso a Diego, a Balmi, a Flora, a Chiqui. Me encanta el programa. Gracias. Noemí de la Plata, en octubre. Fiesta de los alcauciles. Posdata, fuera Milei. En La Plata será la fiesta de los alcauciles.
0: En La Plata, porque es la capital del alcaucil.
1: Vamos a ir entonces a La Plata.
0: Me encantan los alcauciles. Yo los hago con al escabeche y después con salsa de provenzal.
1: Sí.
0: Y ahí voy comiendo cada uno.
1: Qué rico.
0: Para llegar al corazón.
3: Hay que sacarle la espinita nada más.
0: Sí, a veces no traen, pero...
3: Yo hago puré de corazón de alcaucil.
2: Mire, queda muy rico. Sí, sí, eso me lo
0: meto. El chiqui.
3: Puré de corazón del caucil con queso.
2: ¿Sabes
3: gratinado?
2: Por qué? Porque eso le invita a una chica y queda bien.
1: Claro.
3: Eso queda como un rey, Diego.
2: Mira lo que hombre. Hace. Él me hace alta cocina.
0: Veniste esta noche.
1: No,
0: no, el puré del caucil.
2: Vos lo entendés, Diego. Si la chica le gusta comer así, delicatessen así.
0: No, porque aparte el chico.
2: Llega la chica y se desnuda.
0: Pero aparte acá viene sin las puntillas, esa que se ponen los dientes.
1: Claro.
0: Aparte habla todo con.
4: Veniste esta noche.
2: Parece la
1: corazón del caucil.
0: No, y soldad. No, y esta semana te toca a vos. Intentamos hacer un programa de radio y no lo logramos.
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6: Horas 1 minuto en la República Argentina, temperatura y sensación térmica 17 grados 4 décimas, cielo ligeramente nublado en la ciudad de Buenos Aires, humedad a 58%, temperatura en San Fernando del Valle de Catamarca 21 grados. Los aumentos en el costo de vida son el tope de las preocupaciones.
7: En la calle.
8: Los ítems en relación a la vivienda, como el agua, la electricidad, el gas y además la educación y los bienes y servicios, duplican el nivel general de 1.7 publicado por el INDEC durante esta tarde. Para Radio 750, de esta forma, algunas personas reflexionan acerca de lo difícil que es llegar a fin de mes o darse gustos en medio de la crisis económica.
9: Mal, está todo duro. Hay aumento de todo y los sueldos no suben para nada. Los pasajes, y la comida, todo se va ahí. Llegamos a la justa para fin de mes.
10: Hay mucha gente, bueno, yo... En mi caso, no estoy trabajando, es peor todavía. Una sola persona y en todos los servicios, pero llegamos con lo justo. Como antes, mucha gente, por ejemplo, trabajaba y podía darse un gusto, no sé, una vez al mes, salir, algo de eso, nada.
8: Para Radio 750, Laura Medina. Derecho a la información.
6: Mientras tanto, para el FMI, los morosos no son importantes. Durante una conferencia de prensa, la vocera Julie Kozak le restó relevancia a la crisis de los hogares argentinos. A su vez, sostuvo que los mismos no representan un riesgo para la estabilidad y destacó el plan económico libertario. Un diputado chileno dijo que las Islas Malvinas son inglesas. El legislador Javier Ilabares Avendaño se refirió a las islas con el nombre de ocupación y pidió defender el Estrecho de Magallanes.
11: Con referencia a lo que está sucediendo hoy día en el Estrecho de Magallanes, propiedad de Chile desde 1843, que a mí me gustaría que también pudiésemos emitir un oficio del mismo tenor por parte de la comisión, pero al ministro Francisco Pérez Mackenna, para también recordarle lo mismo, que desde el gobierno central, desde nuestras autoridades de más arriba, haya una certeza clara de defender el Estrecho de Magallanes como corresponde, de dejar las cosas claras y sentarlo como tiene que ser sentado, ¿no? Es decir, así como las Falkland son inglesas, el Estrecho de Magallanes es chileno. Por tanto, no puede haber duda de aquello.
6: Valor de dólar oficial, 1.535 pesos. Dólar paralelo, 1.545. Riesgo país, 487 puntos.
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6: Siguen las demoras en Avenida General Paz, en Núñez, sentido Río de la Plata, y Liniers y Mataderos, Mano Riachuelo. Se liberan de a poco las principales salidas de capital a provincia. Temperatura y sensación térmica 17 grados 4 décimas, cielo ligeramente nublado, humedad a 58%. Temperatura en San Fernando del Valle de Catamarca 21 grados 2 décimas. 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Estas fueron las noticias. Verónica Díaz.
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2: Un par de temas que conforman el fuera de agenda de hoy, antes de meternos con Trump y el plan Platita y el Fondo Monetario Internacional, que estuvo opinando, ninguneando, desvalorizando, quitándole peso al tema de los deudores morosos. El primer dato de fuera de agenda tiene que ver con esta velocidad inusitada, te diría casi inédita, en función de la cantidad de causas que en menos de 10 días los tipos están volteando, trabajando, pero abrazo partido, para generar impunidad para los libertarios, pero fundamentalmente para todo lo que esté dando vuelta del mundo Mauricio Macri, Cambiemos y los 4 años donde padecimos el tercer desembarco del neoliberalismo en la Argentina. Vos ya sabés que a esta altura del partido lo primero que hicieron en esta reconfiguración de la justicia vía Milei fue terminar con el caso Libra. Señalar que los creyentes no tienen absolutamente nada que hacer en esta historia. Y entonces plantear que timbiaron, perdieron, que pudieron haber ganado, pero que no fueron estafados. Y después vinieron dos causas que lo tenían a mal traer a Mauricio Macri, donde en la primera estaban enganchados también Caputo y Stutzenegger, funcionarios en aquel momento, y tenía que ver con los 54.000 millones de dólares que le había prestado a Macri el Fondo Monetario Internacional. Ya está, listo. Y después la segunda, espionaje, lo que descubre Camaño en la AFI en el 2020, donde Macri espiaba a propios y extraños. Tres causas importantes, Libra y dos de Macri, que ya está, que ya cayeron. Y hoy la cuarta, a una velocidad, insisto, inédita. La Corte Suprema dejó firme el sobreseimiento de Federico Stutzenegger en la causa por dólar futuro. Y desestimó de esta manera el recurso presentado por Cristina y cerró el último intento por reabrir esta investigación, que te recuerdo fue, digamos, la locomotora de la persecución de Bonadío allá por 2016, en el arranque de 2016. Dólar futuro, a ver, vamos a recordarlo a través de un resumen. Dólar futuro tiene que ver con un contrato que establecen prácticamente todos los gobiernos, es plantear que el dólar va a estar a una cifra, y si esa cifra es superada por la cotización, bueno, ahí tiene que pagar el gobierno nacional. ¿Qué hizo Cambiemos? Porque se llegó al 10 de diciembre de 2015 y, por supuesto, el dólar estaba mucho más barato que la cotización a dólar futuro con la que se habían tomado algunos contratos. Y entonces no había nada que garpar, no había pérdida. El kirchnerismo había cumplido su palabra. 9 mangos y pico estaba el dólar en ese momento. Acordate que lo primero que hace el equipo de Prat Guy es, vía Caputo, convocar a la principal mesa de dinero de la República Argentina, a los hombres que manejaban la cotización a través de los mecanismos institucionales y del subsuelo de la patria financiera, y pautaron cuál iba a ser la devaluación, y la llevaron a cabo, y tiraron el dólar por las nubes. Cuando eso sucedió, era fin de diciembre, todavía no estábamos en 2016, se estaba agotando 2015, tiraron la cifra para arriba, para por supuesto que el Estado garpe dólar futuro a aquellos que habían comprado a una cotización mayor a la que prometía el gobierno. Y entre otros ganadores estuvo el Grupo Clarín, estuvo La Nación, gran parte del Poder Real. Bonadío empieza a perseguir a Cristina por dólar futuro, dice que estafó al Estado, cuando la estafa provino de la devolución que había hecho Cambiemos. Y Stutzenegger, titular del Central, le pregunta a Bonadío, que entendía que la maniobra era ilegal, señor juez, ¿qué hago? ¿Pago? Sí, sí, sí, por supuesto, pague. Pero como no era ilegal. Bueno, todo esto pasó. El asunto, como siempre te decimos, es que los nadies, por lo menos, empiecen a tomar registro de lo que sucedió. Armaron una devaluación, pusieron la cifra que los tipos necesitaban para doblarle el brazo al Estado y cobraron los amigos. Pero la persecución era Cristina. Así fue la historia. Bueno, ya está, cerraron la causa. Stutzenegger, libre de toda culpa, y a una velocidad increíble se cargaron a Libra, se cargaron a la causa por el préstamo del Fondo Monetario Internacional, se cargaron a la causa de Macri por espionaje y ahora dólar futuro. Están laburando de una manera increíble para generar impunidad. Y como dijimos el lunes pasado en la contratapa de Página, el poder es impunidad. Frase que siempre que la necesitamos, se la afanamos a Alfredo Jabrán. El segundo dato de fuera de agenda tiene que ver con algunos síntomas de 2001 que empiezan a percibirse mucho más rápido de lo que uno pensaba. Y tiene que ver con un drama de hace 25 años que vuelve a repetirse ahora en tiempo real. No solamente el problema para parar la olla, para la compra de alimentos, para el pago de servicios, para el pago del alquiler, para cargar la sube, que es también un problema cotidiano. En el 2001, por primera vez, se observa el drama de la compra de medicamentos, donde, sobre todo los jubilados, tienen la necesidad de elegir o cómo o compro los medicamentos de sobrevida. Y si tengo guita para los medicamentos, empiezo a elegir cuáles. Y algunos van quedando en el camino. Y algunos tratamientos que no se pueden cortar, y bueno, se interrumpen. Pero también había muchas historias en 2001 de la compra de placebos. Medicamentos que no te iban a hacer nada, ni bien ni mal, como una especie de té de tilo, pero generaba una cierta tranquilidad en aquel que sabía que, y sí, necesito ese medicamento, no lo tengo, y bueno, dame aquel. Todas esas locuras empiezan a aparecer. ¿Qué sucedió ahora? A través de las redes sociales aparecen, con perfume de Club del Trueque, de 2001, llevo tres tartas y dame un par de zapatos viejos, aparecieron los grupos de compra-venta de medicamentos. Y por las redes ofrecen, permutan e intercambian medicamentos con todo el peligro que eso conlleva. Por ahí, lo que está más claro, porque por supuesto está impreso, la fecha de vencimiento. Y después, todas las preguntas, todas, qué sé yo, qué hay en esa cajita. Bueno, tratemos en la medida de lo posible de que esto no agigante los problemas que ya tenemos. En el 2001 se multiplicó de manera exponencial todo lo que tenía que ver con la automedicación. Bueno, insisto, no ensanchemos los problemas que hoy tenemos, que ya son demasiados, pero acá se va a mezclar la necesidad y la desesperación. Fundamentalmente la desesperación. Bueno, voy por Trump. Relato y plan platita. A ver, lo del relato tiene que ver con... mañana es 11 de septiembre, bueno, se cumple un cuarto de siglo de las Torres Gemelas. Y primero Trump, buscando de alguna manera, no sé si ponerse la capa de superhéroe, si colocarse como el eje de un relato con mucha épica, de un hombre en peligro, salvado por dos bomberos, y tiró algo que nadie pudo documentar. Declaró que el 11 de septiembre de 2001 fue rescatado, insisto, por dos bomberos de la zona cero, mientras el Departamento de Bomberos de Nueva York hoy asegura que no existe ningún registro del hecho, que no hay evidencia de ese cuentito, y no hay forma de poder documentar que lo que dice el presidente de los Estados Unidos haya sucedido. Pero bueno, ahí el tipo intentó mostrarse como que llegó a la zona preocupado. Aparecieron algunos archivos, rápidamente. Un relato de 2018, donde dice que vio las imágenes por televisión y después que intentó llegar a la zona cero, pero las calles estaban cortadas y lo impidieron. Y está la nota de los cronistas que el 11 de septiembre de 2001 le preguntan a Trump: ¿a dónde quiere ir? Mirá, quiero pasar, pero no me dejan. Bueno, ¿qué va a hacer? Entonces no lo rescató nadie de la zona cero, porque quedó muy lejos de la zona cero. Y después hay otro archivo muy interesante que dice que él vio cómo se caían las Torres Gemelas desde una ventana. Y lo único que se documenta a través de testigos es que él estaba como a 8 kilómetros del lugar. O sea, empezamos a observar cómo el mitómano, mientras se acercan las elecciones, que por ahora en las encuestas no lo tratan muy bien, empieza a inventar cosas, pero siempre desde un lugar de épica, ¿no? Y lo de esta mañana, que fue realmente increíble. Yo estoy esperando que Javier Milei le haga un lugarcito en La Moral como Política de Estado, en cualquiera de los dos tomos que él promete, porque tiene que haber algún análisis para esta suerte de prostitución de la democracia, donde el tipo promete $5.000 por cabeza para 240 millones de adultos de la población de los Estados Unidos si él gana. Es una locura. Por momentos te diría que me pareció muy extraño cómo la prensa, que hablo de canales de noticias, de radios, naturalizaron el hecho. Es una locura. El tipo extorsiona a 240 millones de adultos y te dice: si me votás, yo te voy a dar $5.000. No plantea cómo, pero sí dice solamente para ser gastados en los Estados Unidos, para lo cual tendrá que haber un sistema especial. Ponele, deja que después cuente cómo. Pero es una especie de enorme extorsión para propios, para ajenos, valuada en 1.2 billones de dólares. No estamos lejos si decimos que el hombre va a invertir esa guita en la compra de votos. Ya está. La democracia saltó por el aire. Hace un rato largo que ya no existe como la soñamos. Pero esto es una locura. Una locura. Y finalmente, planteó que la guerra con Irán va a terminar, agrego yo, mágicamente, si él gana los comicios de medio término en noviembre. El hombre atacó Irán, pensó que era un fin de semana, después que era un mes, después que eran dos. ¿Qué querés que te diga? Entre febrero y septiembre hago la cuenta y hay 7 meses. Y no hay ninguna derrota militar iraní. El estrecho sigue en manos de Teherán. Y cada vez más fuerte, cada vez más férreo es el control del petróleo. Y el precio internacional sube todos los días. Porque la promesa Trump, esto termina mañana, no se hace efectiva. Acordate, un día dijo, mañana voy a terminar con una civilización. Está desesperado el tipo. Todo esto que te estoy contando, lo único que demuestra es una enorme fragilidad política de un hombre que mira las encuestas y sabe que va a perder la mayoría en las dos cámaras y que encima le queda mitad de mandato. Patorrengo, se le dice históricamente en los Estados Unidos, pero acá habrá que cambiar de animal y profundizar un poco esta historia, porque es un tipo que no puede renovar y que se quedaría indefenso ante las dos cámaras mitad de mandato. Dato que también pega fuerte, pega muy duro en la Casa Rosada, muy, pero muy, muy duro. Bueno, el Fondo Monetario hoy habló a través de Julie Kozak, su vocera. Va a llegar una misión el 21, ahora en septiembre, otra vez a analizar cómo va todo. Van a poner un sello aprobado y dale para adelante. Pero el dato técnico que preocupa al fondo, y la verdad que no porque se hayan vuelto sensibles de repente, sino porque ellos saben perfectamente que con los ganadores del modelo no alcanza para que el plan neoliberal pueda perdurar. No alcanza con energía, minería, agro, no alcanza. Ese crecimiento es de 20 corporaciones, 30, 40. Te esperan el 80% de los 47 millones que son los grandes perdedores del modelo. Y entonces, y acá viene el dato económico-político, que en estas declaraciones oficiales, Kozak eludió, minimizó, pero que en realidad le preocupa y mucho, que es el aumento de la morosidad familiar, porque ellos saben perfectamente que son deudores que fueron a buscar crédito para comer. Y saltaron diciendo, no consideramos que esto represente un riesgo significativo para la estabilidad financiera en la Argentina. Que es una declaración tan lejos de la gente como la propia historia del Fondo Monetario Internacional. Porque nadie te preguntó si esto marcaba un riesgo, una amenaza para la estabilidad financiera en la Argentina. Te preguntaron por el 30% de la población que tiene algún tipo de deuda, bancaria o no bancaria, y 6 millones de morosos que ya son incobrables. Te preguntaron por las historias particulares de cada una de esas familias. Nadie te preguntó, cuando hablaron de morosos, si esto ponía en riesgo o no a la estabilidad financiera en la Argentina, cuando lo que está en juego es el futuro de estas familias. Claro que la estabilidad financiera no está en riesgo porque en la cabeza del fondo, del Banco Mundial, siempre está salvar a los bancos. Y si no, acordate lo que fue Lehman Brothers y la crisis 2008-2009. Había que salvar a la gente. Los bancos habían generado esta joda, y cuando la burbuja estalló, ¿qué hizo Washington? Fue a salvar a los bancos y dejó a la intemperie a las verdaderas víctimas. Te quieren hacer creer que acá la víctima es el acreedor. No, la víctima es quien tiene hipotecado su futuro, quien está perdiendo a mano de una patota, de un usurero de barrio, está perdiendo una heladera porque entraron cuatro y se la llevaron, o te rompieron las piernas. Ya las denuncias sobre violencia física están aumentando muchísimo, muchísimo. En Córdoba, por lo menos encontraron una banda y la desactivaron. Pero esto comienza a ser tierra de nadie si el Estado no se mete. Ya sabes, ayer diputado logró mandar a comisión. Se calcula que el 23, 24 se estaría tratando, tanto deudores como discapacitados, y que sobre fines de septiembre, principio de octubre, bueno, podrá haber discusión en el recinto. Pero claro que la estabilidad financiera de la Argentina no está en juego. Está en juego el futuro de esas familias. Y por último, cerrando la editorial, la inflación de agosto, 1.7, bien, 33.5 interanual, como siempre te decimos. Dos factores que hay que tener en cuenta. Mal medida, con una ponderación de familias que ya no existen, familias modelo 2004, y entonces lo que hace este cálculo inexacto de manera premeditada es armar una proporción con gastos que ya no existen. Aunque te parezca mentira, está la ponderación de el costo de una familia, del teléfono de línea, del diario papel, de videoclub. No estoy exagerando, es así. Donde no se mide el teléfono celular, donde, bueno, todo es irreal. Y a eso sumale que tiran para abajo el aumento de los precios por falta de demanda, que es lo que hacen desde el principio. Entonces, esa paz de los cementerios, donde cada uno de nosotros solamente puede comprar algo limitado y nunca lo que necesito, está limitado por la pérdida constante de ingresos, y la recesión está a punto, ahí nomás, de convertirse en depresión económica, me marca un dato que no hay que festejar, aunque estos tipos se han colgado del alambrado a través de las redes durante toda la tarde. Caputo, Milei, Sturzenegger. Pero yo te recuerdo, y tenés buena memoria, que 19 y 20 de diciembre, cuando teníamos 24% de desocupados y un 53% de argentinos debajo de la línea de pobreza, había deflación, números negativos. Por lo tanto, yo quiero que baje la inflación, pero sobre una economía viva. Lo otro es mentira. En algún momento estalla. Cuando yo necesite que haya salarios fuertes y buena demanda comercial, habrá puja distributiva y habrá una inflación que, por supuesto, habrá que controlar. Ahora, esto es la paz de los cementerios. ¿Y cómo voy a estar festejando que todo esto es por el bono de los jubilados que está pisado, que está congelado, porque los salarios no se rigen por paritarias libres? Bueno, Yo claro que quiero que la inflación no sea un problema, pero sobre la base de una economía viva, con demanda y con producción. Listo, chau. En agosto la canasta básica creció 2.6, atenti. Mientras el promedio es 1.7, la canasta básica 2.6. Las tarifas aumentaron casi 3 puntos. Casi 3 puntos. 2.8. Educación 2.5. Hay que mirar ahí. Este mes, sobre la base de la caída del consumo, nadie de los formadores de precio anduvo remarcando alimentos y bebidas como otros meses. Pero tarifas, que es el aumento programado, decretado por el gobierno, casi 3%, cuando el promedio dio 1.7. Y una familia necesitó más de un palo 600 para no ser pobre en la Argentina. 20 horas, 31 minutos. Ya llega Rubén Blades para cantarte que no se puede olvidar nada de lo que dijimos en el arranque del programa de hoy. Y a la vuelta, la segunda mitad, la segunda media hora de Después de Todo, lo más importante de las últimas 24 horas.

0: 20:34 que ya pasaron de este jueves 10 de septiembre de 2026. El abrazo para toda la gente de Radio 750 de norte a sur, de este a oeste de la República Argentina, porque ya arrancamos juntos 60 minutos de radio. Esto es, después de todo, lo más importante de las últimas 24 horas.
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8: Atención a los oyentes de Radio 750, les actualizamos que Cantilo se encuentra con intensas demoras en toda su extensión de Aeroparque Ciudad Universitaria, también está demorada la General Paz a la altura de Núñez, sentido Río de la Plata, mientras que los principales accesos de capital a provincia ya se liberaron casi en su totalidad. Quedan demoras en los cruces de las arterias Constituyentes, Avenida del Libertador y Avenida Juan Manuel de Rosas. También siguen las demoras en Frondizi y en Avenida Hipólito Yrigoyen de Avellaneda a Lanús en el sur de Lamba. Mientras tanto, a los usuarios de trenes y subtes les informamos que el Belgrano Sur, Ramal González Catán, continúa con demoras y siguen cerradas las estaciones de subte Medrano, Urquiza, Tribunales y Entre Ríos. El resto de formaciones a horario.
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13: Oro. Bausili en el Senado, diciendo por primera vez, lo tenemos en Suiza, negando que se encuentra en Gran Bretaña, y diciendo que la AGN tiene bueno, una especie de investigación terminada hace un rato muy largo, donde está todo en orden, donde la trazabilidad está perfectamente ordenada, y no hay nada para objetar. Lo dijo ante preguntas incómodas, sobre todo de la bancada peronista. La AGN contestó hoy y le dice a Bausili, en realidad se lo dice a los senadores que hicieron la consulta, y la respuesta de la AGN es: miren, disculpen, pero no, acá no hay nada terminado, no tenemos la posibilidad de concluir la investigación por la falta de información, por la oscuridad del Banco Central con relación al tema oro. Así que es un dato que está en pleno desarrollo. No está para nada cerrado, y los tipos nos deben muchas explicaciones, sobre todo las primeras, porque lo primero que tenés que recordar es que si ahora, en este mismo momento, estamos hablando del oro en Suiza, en Gran Bretaña o donde sea, oro que salió de la República Argentina, oro que es parte de las reservas del Banco Central, es porque el sindicato, porque la bancaria nos contó de qué se trataba, porque persiguieron los camiones de caudales, porque aparecieron fotos y videos en las redes, pero no había ninguna intención de que el pueblo argentino sepa a dónde anda su oro. Hoy lo que tenemos que saber es si se está utilizando como garantía para la toma de préstamos de deuda externa y, como dijo Caputo en algún momento, está dando un retorno. Bueno, contame, primero, ¿cuánto oro se fue? ¿Qué porcentaje le da a la República Argentina? Y que el dato sea público. Los tipos manejan esto con la opacidad de una empresa que no le quiere entregar al adversario, al rival, al enemigo. No le quiere entregar información sensible. Se equivocan los tipos. Están manejando un país. Hay 47 millones de hombres y mujeres que tienen derecho a saber. El oro les pertenece. Quiero hablar de YPF, deuda externa. No paramos de decir que muerta la economía real, sin recursos genuinos, se da en cuatro estados en los que podemos dividir a trazo grueso el país. Se da la toma de deuda como única posibilidad, como respirador artificial. Entonces, toma deuda nación, que ya tiene una deuda que está rozando los 470 mil millones de dólares. Toman deuda las provincias, de manera muy, muy cínica. El gobierno te agarra y no te da la coparticipación con la que tendría que cumplir con el mandato federal. Utilice esa guita para que sus cuentas fiscales más o menos le den positivo. Y entonces, ¿qué hace? Te autorizo a la toma de deuda. Y las provincias salen de joda. Ayer te decíamos, San Juan tomando 600 millones de dólares bajo la legislación de Nueva York. Que ya sabes, al primer tropiezo, ya está listo, perdiste. Viene el CIADI, se acabó, y la justicia de Nueva York te emplaza. Garpá. Es un juego macabro. Bueno, el dato es que YPF salió a buscar deuda externa por 1.200 millones de dólares, con bonos con vencimiento a mediados de 2035. 1.200 millones de dólares. Este es el monto más grande que cualquier empresa argentina haya logrado vía deuda en el exterior en los últimos 11 años. La historia no es nueva, y el primer gran dato que aparece en esto de poner a YPF como garante, es una petrolera, es muy difícil que te estén negando un crédito, fue durante la última dictadura y con Suárez Mason al frente de la empresa. Se estima que los milicos sacaron vía YPF 5.000 millones de dólares que nunca fueron a las arcas de la petrolera estatal, y que todos esos papeles, cuando escapa Suárez Mason a Miami, se perdieron en el camino. Después el tipo es extraditado y, bueno, muere finalmente cumpliendo prisión aquí en nuestro país por delitos de lesa humanidad. Pero con él al frente de YPF, YPF tomó 5.000 millones de dólares de deuda sobre un total de 45.000 que le deja la última dictadura al regreso de la democracia en la Argentina. Y ahora salieron a buscar 1.200 millones de dólares bajo la ley de Nueva York. Hay un trabajo de IERAL, un muy buen informe, es de la Fundación Mediterránea. Por lo tanto, lo primero que hago es nombrarte quién es el autor. Podría decirte el enemigo, pero bueno. Y entonces, cuando los tipos te dicen los alimentos y servicios están más caros en dólares que antes de Milei presidente, es un dato. Es un dato. Producto de la apertura comercial y de la baja de impuestos, dice la Fundación Mediterránea, los alimentos y servicios están más caros en dólares. Nombrando la fuente, profundizamos un poquitito más el valor de la cifra. Casi el 30% pidió préstamo para llegar a fin de mes. Informe de la UCA. Empiezan a aparecer algunos datos que se suman a lo que están diciendo algunas entidades bancarias. Apareció la UCA. Golpea la puerta y dice, casi 3 de cada 10 hogares argentinos debieron recurrir a préstamos de familiares, amigos o financieras para poder afrontar gastos cotidianos durante el tercer trimestre de 2025. También el acento en el porqué. Hoy estaba escuchando a Lemoine. Es como que todavía quedan algunos tipos, viste como las famosas historias de los japoneses que aparecen 20 años después de terminada la Segunda Guerra Mundial en una isla del Pacífico, y el tipo sigue todavía metido en su trinchera. Bueno, Lemoine es eso, es la que por encargo va a seguir intentando justificar lo injustificable. Y entonces hoy, ya lo que decía, sin plantear el tema televisores así de frente, es, hay una equivocación en esto de creer que solamente por observar que las tarjetas en un 90% están pagando compras del supermercado, es un error creer que son alimentos. Porque podés comprar electrodomésticos también. La pregunta es, ¿hasta cuándo? ¿Hasta cuándo van a seguir con este absurdo? Está bueno que aparezcan estos datos, la UCA, por ejemplo, que no puede ser acusada de ser parte de algún discurso partidario de la oposición, para decir, mira, no es así. El presidente hoy bajó su visita a Londres de octubre. Ayer estaba todo ok. Parece que hoy, desde el punto de vista político, o lo convencieron o lo bajaron. Alguna de las dos cosas sucedió. Porque el tipo estaba bastante contento con el viaje a Londres, ir a Oxford, le encanta. Y por ahí, Boris Johnson le cumple la promesa y le presentaba a Mick Jagger. Y cartón lleno y se volvía. Yo creo que tuvieron en cuenta un dato. Cuando vos vas a Oxford, los estudiantes preguntan, y no hay forma de generar ese control. Hablando de eso, de control, muy buen informe de Leandro Renú. Lo encontrás ahora, en la web de Página, donde te cuenta cómo se armó la visita de Caputo a la Universidad de Itela. Y cómo había un control sobre aquellos que, che, quiero hacer una pregunta. No, vos no pertenecés al Club de las Finanzas. ¿Qué es el Club de las Finanzas? Bueno, pibes ultra libertarios, que forman parte de este grupo, que es una especie de profundización de la agrupación Menem, que ganó el centro de estudiantes, y había un código de silencio que le tapaba la boca a todos aquellos que por ahí tenían ganas de hacer una pregunta incómoda. Bueno, en Oxford es imposible, no se puede. Y entonces, por ahí alguno evaluó que seguramente el tema Malvinas iba a ser el eje de las preguntas. Milei quería hablar estrictamente de economía, pero era imposible. ¿Cómo iba a sortear en Oxford en octubre, el mes que viene, cualquier pregunta que tenga que ver con Malvinas? Pero quería contarte, este es un muy buen laburo de la consultora Ad Hoc, que sobre Malvinas en las redes, las menciones cayeron un 78% después que Trump colgara la foto con el rey Carlos y levantara un teléfono y se pusiera en contacto con el primer ministro. Se desactivó ahí toda la locura de la cadena nacional del jueves último, cuando el presidente de la nación se volvió malvinero mágicamente. Entonces, en las redes, el tema se está muriendo, se está diluyendo, y encima no tener los robots de Cerimedo. No hay forma de sostenerlo. Ahora, esto es tracción a sangre. Y se está cayendo, tal es así que Ad Hoc te dice que están un 78% abajo que la semana pasada. Quiero recordarte que cuando fue el trapo malvinero después de Argentina e Inglaterra, en todo el mundo las consultas digitales sobre Malvinas habían crecido un 2.400%. Y que la pregunta más común tenía que ver con, ¿dónde hay un mapa? Quiero saber dónde están. Y que los comentarios que después colgaban al pie eran, y sí, claro, ahora entiendo el reclamo argentino. Es ridículo pretender soberanía británica a 12.000, 13.000, 14.000 kilómetros de distancia. Vamos al último corte y cuando volvemos nos quedarán 3 o 4 minutos del programa de hoy.
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13: La protesta de los bomberos, los que pertenecen al Sistema Nacional de Bomberos Voluntarios, que de manera simultánea hoy hicieron sonar sus sirenas en cada uno de los cuarteles a las 10 de la mañana, explica cómo la suma de las partes, hay un montón de historias iguales a esta, van armando el superávit de plástico de Caputo. Si yo le debo a los bomberos voluntarios, escuchá la cifra, 60.000 millones de pesos, y bueno, sí, está bien. Puede ser que en la suma de las partes, si yo empiezo a observar cada paga Dios proyectado por Caputo para que me dé más o menos una cifra acorde a la que le voy a presentar ante la próxima revisión al Fondo Monetario, está bien. Ahora, le debo 60.000 millones de mangos al Sistema Nacional de Bomberos Voluntarios, que es algo así como, si te gusta bien y si no también. Y si no te gusta, cerrá el cuartel, no hay ninguna obligación con vos. El Estado-Nación, con vos, ponete en la cabeza de Milei, no tiene ninguna obligación. En la tuya y en la mía, seguramente, cuando activamos el recuerdo, no solamente aparecen momentos gloriosos del Sistema Nacional de Bomberos Voluntarios, creado fundamentalmente sobre finales del siglo XIX, principios del siglo XX, como una respuesta a la falta de Estado en el pobrerío. Es un mecanismo de autodefensa el que llevaron a cabo estos compañeros creando el Sistema Nacional. Y fundamentalmente el recuerdo siempre de la boca en función de las casillas de madera y chapa altamente combustibles ante el fuego de un brasero o de un calentador a querosén. Y por eso la necesidad de contar con bomberos voluntarios ante la falta del Estado. La historia siempre presente, pero la más cercana también. Vos me decís bomberos voluntarios en la Argentina y a mí se me activa Iron Mountain automáticamente. Busco ese momento de las 10 muertes entre los rescatistas de Defensa Civil